0: del pueblo guaireño. Envió además un abrazo solidario a quienes sufrieron la pérdida de seres queridos y agradeció la unidad del pueblo para recuperarse y seguir caminando.
1: Estamos aquí al lado en Farmatodo y me da mucha alegría ver cómo la actividad económica en el estado de La Guaira empieza también a renacer, empieza a tener nuevo impulso, y estos 478 financiamientos que estamos dando hoy para actividad económica, emprendimiento, tanto la banca pública como el Banco Nacional de Crédito, banca privada, hayamos sumado esfuerzos para apoyar y dar financiamiento y que ustedes puedan retomar sus actividades económicas. Este es el camino que tenemos, recuperar, renacer. Y estamos viendo el renacimiento de La Guaira, la recuperación.
2: Con esta información vamos a una breve pausa en nuestra edición central. Al regreso le comentamos sobre Bolivia. El gobierno de Rodrigo Paz enfrenta acusaciones de corrupción mientras la Fiscalía abre un segundo proceso de investigación contra Fernando Cerimedo, quien fungía como asesor presidencial. Ya regresamos.

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0: Estamos de vuelta con más de Edición Central y avanzamos en Bolivia. El gobierno de Rodrigo Paz enfrenta acusaciones de corrupción, mientras la Fiscalía abre segundo proceso de investigación contra Fernando Cerimedo. Nuestro corresponsal, Freddy Morales, nos cuenta los detalles.
1: Gracias, Andrea. Luis, buenas noches, saludos desde La Paz. Efectivamente, la Fiscalía ha anunciado que en las próximas horas, cuando Fernando Cerimedo se ha puesto ante un juez que determinará su situación inmediata y futura, es decir, si será procesado en libertad y se realizarán también las investigaciones en libertad o en presidio, es un personaje destacado en todo el continente por la ultraderecha de varios países. Ha estado como asesor de varios gobiernos de derecha y también participando en las campañas electorales de candidatos de derecha en varios países del continente. La Fiscalía efectivamente ha determinado incrementar no solo la acusación de intento de feminicidio contra su expareja, la abogada Nadia Veller, sino que también lo demandará en las próximas horas, insisto, cuando se realice la sesión ante un juez por enriquecimiento ilícito. Sobre estos temas hemos preparado el siguiente informe. El gobierno del presidente Rodrigo Paz intenta minimizar la influencia del argentino Fernando Cerimedo en las decisiones del gobierno de Bolivia. Sin embargo, son cada vez más rotundos los testimonios contrarios.
2: Estuvo en las dos únicas reuniones de gabinete en las cuales me dejaron participar como vicepresidente. Yo lo vi ahí. Imagínense, Cerimedo participaba más en las reuniones que el propio vicepresidente que fue electo democráticamente.
1: Se recordó que Cerimedo asesoró campañas electorales de Macri y Milei en Argentina, de Bolsonaro en Brasil, asesoró en Chile para que fracase la constituyente, fue asesor directo del actual presidente de Honduras y de El Salvador.
3: Él funda una agencia que se llama Numen Publicidad, que es la que, donde es socio con Brad Pascal. Pascal es un norteamericano que estuvo en la campaña de Trump, en la última campaña de Trump, y es el que tiene y maneja todas las granjas de bots que hay para manejar e influenciar la opinión pública. Con esta agencia Numen también saca lo que se llama el diario de derecha.
1: Cerimedo está acusado por su expareja sentimental, Nadia Veller, de contratar a dos sicarios para asesinarla, los que le asestaron tres disparos. Veller señala a Cerimedo como el operador del gobierno en corrupción relacionada con el narcotráfico, la compra irregular de combustibles y contrabando de oro.
4: Ni siquiera sabemos sobre la situación migratoria del señor, y de comunicador estratégico pasó a manejar negocios en yacimientos, negocios con minería y otro tipo de actividades, y lo convirtieron en una especie de operador del presidente. Eso es lo que tiene que explicar el gobierno.
1: Cerimedo fue detenido horas después del intento de asesinato de su expareja. El gobierno del presidente Rodrigo Paz ha rechazado y calificó como arriesgadas y sin pruebas las indicaciones de Veller, que añaden un nuevo escándalo a la aún breve administración del presidente Paz.
3: Yo creo que es un clavo más al ataúd. No sé si será el último, pero definitivamente le afecta al gobierno de Rodrigo Paz. Le afecta porque su credibilidad cada vez más disminuida, ahora ya está casi en cero.
4: En las redes sociales el escándalo ya ha sobrepasado, digamos, las proporciones previsibles. Así que está metido en un gran lío el gobierno. Está metido en un gran lío porque se acaba de ir a la cárcel nada menos que el asesor principal, el asesor de mayor confianza del presidente, y eso es muy grave.
1: La Fiscalía anunció que solicitará 6 meses de detención preventiva para Fernando Cerimedo, al que acusará de tentativa de feminicidio y enriquecimiento ilícito, porque encontraron en su departamento cajas con dinero en efectivo. Uno de sus 4 abogados afirmó que tiene un contrato con la Corporación Andina de Fomento para asesorar al presidente Rodrigo Paz, pero funcionarios de ese banco desmintieron la versión. La Corporación Andina de Fomento, mediante su regional en la ciudad de La Paz, Bolivia, ha emitido un comunicado esta noche en el que desmiente que el señor Cedimedo hubiera tenido alguna relación contractual con ese organismo internacional y mucho menos para pagar algún servicio de asesoría al presidente de este país. La sesión en la que los jueces determinarán la situación del señor Cedimedo se realizará mañana jueves en la ciudad de Santa Cruz. La señora Nadia Beller, que es la víctima en este caso de un intento de asesinato en la ciudad de Santa Cruz, y ella misma atribuye la situación a su expareja, el señor Cedimedo, ha dicho hoy a medios de comunicación locales que uno de los objetivos del atentado que sufrió hace 48 horas aproximadamente fue robarle su celular, donde están muchas de las pruebas que ella tiene sobre el supuesto o los supuestos actos de corrupción de autoridades del gobierno al más alto nivel. Sin embargo, dijo que ella tiene en otro celular una copia completa de esas pruebas, pero que además tomó la previsión, antes de que atentaran contra su vida, tomó la previsión de entregar a varias personas las pruebas que ella dice tener contra las autoridades del gobierno boliviano y también contra Fernando Cedimedo, el principal asesor del presidente Rodrigo Paz. Retorno con ustedes.
5: Seguimos muy atentos a todo este escenario, a todo este caso que sigue, por supuesto, generando reacciones no solamente en Bolivia, sino en el resto del continente. Nuestro compañero Freddy Morales desde Bolivia. Bueno, vamos a seguir hablando precisamente de este escándalo por la captura del asesor del presidente de Bolivia, en este caso Fernando Cedimedo, que alcanza, como decíamos, dimensiones internacionales. La presidenta de México, Claudia Sheinbaum, abordó el caso en su mañanera de este miércoles y decía de Cedimedo lo siguiente.
6: Lado derecho, Cedimedo. Ayer fue detenido en Bolivia, acusado por su esposa de intento de feminicidio, que contrató a dos sicarios que le dispararon y que sobrevivió, pues afortunadamente, y denunció otras cosas, no, incluso que es agente de una de las agencias de Estados Unidos. La propia esposa lo denuncia, nadie más que la esposa. Por ahí se puede poner una nota donde viene lo que declara la esposa. Entonces presenta una denuncia a la esposa y lo detienen, o sea, es un feminicida en pocas palabras, que agredió varias veces a su esposa. Entonces ellos que quieren que los ponga en la mañanera, pues ya están en la mañanera. Pero uno de ellos hoy está detenido por intento de feminicidio denunciado por su propia pareja. ¿Este de qué medio es? El Clarín, que es argentino, ¿no? Sí, es asesor de varios presidentes de América Latina. Pero digamos, más allá de eso, el tema central es que nosotros aquí hemos denunciado que La Derecha Diario es un medio que fomenta la difusión de noticias falsas y genera opinión a partir de dinero. Que el propio Negre denunció, no, el propio Negre informó que Salinas Pliego lo contrató. Y ahora, después de haber publicado en diciembre del 2025 de que pusiera esta foto en la mañanera, pues ya ahora sí ya la puse, y uno de ellos pues está denunciado por feminicidio.
0: Cambiamos de tema. En Perú, el regreso de Oliver Stark a la presidencia de Petroperú ha generado preocupación entre los trabajadores, ya que en una anterior gestión planteó al gobierno de turno incorporar al sector privado a esta petrolera con el objetivo de reflotarla. Para los trabajadores se trató de un intento de privatización que podría volver a repetirse. Ramiro Angulo con los detalles.
7: Los trabajadores del sindicato de Petro Perú han expresado su preocupación por la designación de Oliver Stark como el presidente de esta empresa petrolera. Para ellos, él podría encaminar su privatización, además de seguir aplicando el decreto de urgencia 010-2025, que plantea su reorganización y la venta de sus principales activos, entre estos el de la refinería de Talara, considerado uno de los más importantes de América Latina. Sobre este tema hemos preparado un informe que vamos a ver a continuación. Los trabajadores del sindicato de Petro Perú han rechazado el anuncio del gobierno sobre el nuevo rumbo que tomará la petrolera más importante del país. Esto luego que Oliver Stark asumió la presidencia de esta entidad.
8: Si el mismo presidente, como usted dice, el 2024, manifestaba que Petro Perú estaba en quiebra, ¿cómo ahora recibe una empresa que dentro de sus mismas declaraciones manifestaba que estaba en quiebra? Entonces yo no encuentro alguna razón que haya tenido, salvo que como los últimos años, lamentablemente la empresa se estaba manejando de manera política, haya aceptado que le den esas facultades.
7: Ellos desconfían de Stark, ya que en el 2024, cuando este era presidente de Petro Perú, anunció una crisis financiera y planteó la incorporación del sector privado para reflotarla.
9: Lo grave y lo penoso, ¿no?, es que Petro Perú ha ido perdiendo protagonismo en el mercado de combustibles y hoy no satisface en mi estadística, ¿no?, ni el 16% del mercado, ¿no? ¿Por qué? Porque desde que salió la señora Dina Boluarte, la práctica han venido asfixiando a Petro Perú, le han venido limitando los recursos, inclusive teniendo un financiamiento privado febrero-marzo de este año, conseguido en la gestión de el señor Narváez, que también salió en noviembre del año pasado, 2.000 millones de dólares de bancos privados norteamericanos y uno chino, ¿no?
7: Critican también el decreto 010-2025, que planteó la reorganización a través de Proinversión, entidad adscrita al Ministerio de Economía, que para los expertos no tiene experiencia en materia de hidrocarburos.
10: En el sector hidrocarburos no tiene ninguna experiencia, absolutamente, y digamos, cuando se le encomendó hace ya casi 15 años llevar adelante la masificación del gas natural en 7 regiones, pues hasta la fecha no ha concluido, ¿no? Entonces, ha sido un fracaso, lógicamente, y es un fracaso. En consecuencia, me parece que allí sí ha habido un desliz.
7: Ya son más de 7 meses desde que se aplica la reorganización y los miembros del sindicato cuestionan que hasta ahora no hay resultados económicos ni operativos positivos.
11: Yo sí le sugiero al ministro, ¿no?, al señor Cuba, que se reúna con las organizaciones sindicales, que nosotros conocemos el problema. Como le dije, los trabajadores no somos el problema, somos la solución. Queremos demostrarle cómo levantar la empresa. Entonces, pero queremos también que, así como menciona, también las cosas sean transparentes, ¿no? El respeto a los derechos laborales, ¿no?, y el respeto también a la empresa, que es una empresa, ¿no?, energética, para el mercado, ¿no?, a nivel nacional, internacional.
7: Los trabajadores no se oponen a una reforma, pero aseguran que antes se requiere una auditoría forense desde el 2010 para corregir errores de gestión y luego recuperar competitividad. Es importante remarcar que los trabajadores del sindicato han exigido a la nueva administración un plan de reestructuración responsable con resultados verificables, así como la defensa del rol estratégico de Petro Perú y de la soberanía energética nacional.
0: Gracias a nuestro compañero Ramiro Angulo desde Perú. Avanzamos.
5: Lo hacemos en Ecuador. Organizaciones indígenas y sociales respaldaron este miércoles al presidente de la Confederación Nacional de Organizaciones Campesinas, Indígenas, Negras y Montubias, FENOSIN, Guido Perugachi, y denunciaron que la orden de prisión preventiva emitida en su contra responde a una persecución política. Afirman que el dirigente está protegido por sus comunidades y exigen a la policía respetar la jurisdicción indígena. Elena Rodríguez, con el informe desde Ecuador. Adelante.
0: Hola, qué gusto saludarte. Saludos también para nuestra audiencia en América Latina y el mundo. Así es, entre el paro de 2025 y la orden de prisión contra Guido Perugachi, hay una cadena de decisiones políticas y judiciales hoy bajo cuestionamiento. Organizaciones sociales y defensoras de derechos humanos hablan de persecución política, mientras este se presenta como un caso que podría elevar todavía más la tensión entre el gobierno y el movimiento indígena. Les hemos preparado un informe. Organizaciones sociales cerraron filas de este miércoles 19 de agosto en defensa de Guido Perugachi. Sostienen que el proceso penal en su contra no responde, como señala la acusación, a su participación en el paro de 2025, sino a su iniciativa de revocar el mandato de Daniel Noboa.
12: La mayoría de las 25 organizaciones filiales de FENOSIN han expresado su absoluto respaldo al compañero Guido Perugachi.
0: El 14 de agosto, una jueza de Imbabura ordenó localizar y capturar a Perugachi por el presunto delito de paralización de servicios públicos. La fiscalía lo acusa de promover cierres de vías y comercios durante el paro.
13: Se dispone girar la boleta de localización y captura del ciudadano hoy procesado dirigida a la Policía Nacional del Ecuador. Y una vez que se cumpla con esta disposición judicial, será puesto a órdenes de este despacho.
0: La Unión de Organizaciones Campesinas e Indígenas de Cotacachi, UNOCARC, asegura que Perugachi está protegido por sus comunidades. Rechaza el ingreso de policías o militares sin coordinación con sus autoridades y exige respeto a la jurisdicción indígena.
14: Nuestras comunidades, como pueblos y nacionalidades indígenas, tenemos autonomía, nuestro propio territorio. Creo que nos ampara el artículo 171, bajo la Constitución de la República. En ese sentido, nosotros activamos ya desde el primer día que dio en este caso la sentencia, la orden de captura. Creo que hemos activado nuestras guardias comunitarias y lo seguirán haciendo firmemente.
0: Para los dirigentes sociales, la secuencia de los hechos alimenta las sospechas de persecución. Perugachi participó en el paro de septiembre de 2025. En enero asumió la presidencia de la FENOSIN y anunció la revocatoria contra Noboa. La solicitud fue presentada al Consejo Nacional Electoral en junio, rechazada en julio, y en agosto llegó la orden de prisión.
15: Nuestro rechazo por esta persecución y porque se quiere seguir criminalizando la lucha y por supuesto, ¿por qué se han levantado? Por estas medidas que están asfixiando al pueblo ecuatoriano, por la suba del IVA, porque se ha incrementado el precio del combustible, porque ahora se ha incrementado el pasaje.
0: La FENOSIN y otras organizaciones preparan convenciones para decidir posibles movilizaciones. Perugachi no ha sido declarado culpable. Enfrenta una instrucción fiscal de 90 días y su defensa apeló la prisión preventiva. Mientras el tribunal resuelve, las comunidades mantienen su respaldo y la orden de captura sigue vigente. Lo cierto es que lo que se resuelva en este proceso no afectará únicamente a un dirigente. También podría marcar un precedente sobre el tratamiento judicial que reciben quienes encabezan protestas contra el gobierno. A propósito de aquello, la FENOSIN anunció hoy que desarrollará una convención nacional para analizar medidas de hecho para el próximo 29 de agosto. Hasta aquí el informe.
5: Gracias a nuestra compañera Elena Rodríguez desde Quito, Ecuador.
0: El director del Centro de Inteligencia de Ecuador y 5 ciudadanos estadounidenses fallecieron en un accidente de helicóptero en el norte de Kenia.
5: La aeronave se estrelló en las faldas del monte Ololokwe en el noroeste de la nación africana mientras realizaba un vuelo turístico por la zona.
0: La presidencia de Ecuador confirmó que entre las víctimas se encuentran Michel Sensi Contugui, director general del Centro Nacional de Inteligencia y hombre de confianza del presidente Daniel Noboa, junto a su esposa, la diseñadora Stephanie Holhihan. Por su parte, el Departamento de Estado de Estados Unidos confirmó que entre los fallecidos se encuentran 5 de sus ciudadanos. Uno de ellos fue identificado como José Alberto Suárez, presidente y gerente general de varias estaciones de la cadena Telemundo en Florida. De momento, no se han revelado las identidades del resto de las víctimas estadounidenses. Asimismo, las autoridades de Kenia ya han iniciado una investigación para determinar las causas del siniestro.

0: Y a través de un comunicado, la presidencia de Ecuador expresó lo siguiente. Presidencia de la República del Ecuador expresa su profundo pesar ante el fallecimiento de Michel Cenci Contugi, director general del Centro Nacional de Inteligencia, y su esposa Stephanie Holihan.
1: Asimismo, a través del comunicado, la presidencia ecuatoriana menciona, en este momento de profundo dolor, el gobierno nacional extiende sus más sentidas condolencias a sus familiares, seres queridos y allegados, a quienes acompaña con respeto, solidaridad y afecto.

0: Cambiamos de tema. El diputado argentino Juan Grabois, durante una reunión conjunta en la Cámara de Diputados, denunció una nueva maniobra de represión y despojo territorial en la Patagonia. Los pobladores de las comunidades Lof Quijiqueu y Lof Melo, en la provincia de Neuquén, enfrentan un desalojo violento de sus tierras ancestrales, ejecutado en favor de un terrateniente extranjero. La medida, respaldada por sectores del Poder Judicial local, vulnera la Constitución e ignora la legislación de protección a los pueblos originarios, avivando las alertas sobre el avance del acaparamiento privado sobre recursos naturales y las zonas fronterizas del país.
1: Quiero aprovechar para denunciar algo que está pasando en este momento en la Patagonia, en la provincia de Neuquén, donde los pobladores de la comunidad de Chalcán están siendo brutalmente desalojados de su territorio por un terrateniente extranjero que compró de manera fraudulenta las tierras y que obtuvo de jueces amigos esta medida absolutamente injusta, contraria a la Constitución y a las leyes que protegen los derechos de los pueblos originarios. Y en ese sentido, manifestar desde acá nuestra solidaridad con la comunidad, exigir que cese la represión, exigir que se cumpla con la voluntad mayoritaria del pueblo argentino de terminar con la extranjerización de la tierra, de que no se permita que más terratenientes extranjeros sigan acaparando territorio en nuestra patria, particularmente en la zona de fronteras, que no se queden con poblaciones enteras, con las montañas, con los ríos, que no se queden con la vida de nuestra gente y que la justicia cumpla fundamentalmente con su mandato de proteger a los más humildes. En ese sentido, reiterar nuestro apoyo y nuestra solidaridad con la comunidad, exigir que cese la represión y el desalojo y que se garantice el derecho al territorio para una comunidad que tiene la posesión pacífica e ininterrumpida de sus tierras ancestrales. Muchas gracias.
2: En Estados Unidos, una nueva orden judicial ha permitido el aumento de las redadas migratorias a lo largo y ancho de ese país. Nuestro corresponsal en Nueva York, Henry Camelo, nos amplía.
3: Buenas noches a ustedes y a la teleaudiencia de Telesur. Cientos de miles de beneficiarios del CBP One y del parol humanitario pudieran verse a las puertas de una inminente deportación tras el reciente fallo de una corte de apelaciones. De todo esto les estaré contando a continuación. La eliminación por parte de un tribunal de apelaciones de la protección judicial que limitaba el uso de la llamada deportación acelerada ha desatado el pánico entre inmigrantes indocumentados y beneficiarios del parol humanitario en Estados Unidos. Ya ni las ciudades santuario, como Nueva York, se libran de las redadas masivas de inmigración, donde en los últimos días se han intensificado, principalmente en barrios hispanos.
4: En esta área en realidad hubieron redadas, la cual no se sabían si en realidad eran las personas adecuadas o no eran porque estaban de civil. Y en realidad no mostraban un ID donde identificara que eran ellos.
5: Es un poco preocupante porque pues, la gente no sale a buscar comida. Simplemente nada más está pasando la gente que viene del trabajo, sale del trabajo, pasa trayendo su comida o llama para recoger y todo el mundo se está refugiando en las casas.
3: Nos encontramos en el área de Corona, Queens, donde gran parte de estas redadas migratorias hechas por ICE han ocurrido. Y muchas de ellas han quedado documentadas en las redes sociales.
6: ICE decía, get out of here, please. Get out of here. You're supposed to work together, guys. You guys wrong. You're not supposed to work together.
3: Escenas como esta se replican a lo largo y ancho de todo el país. Unos 1,500 inmigrantes son detenidos por ICE diariamente y en un abrir y cerrar de ojos terminan montados en un avión deportados. Con suerte, a sus países de origen.
7: La persona no va a tener derecho, ¿verdad?, a un proceso ante el juez en la corte a poder, ¿verdad?, llevar el proceso completo, sino que DHS lo va a poner en un proceso expedito donde todo esto pues va a ser brincado.
3: Y es que antes de caer en una redada migratoria, muchos inmigrantes, incluso en proceso de legalización, están optando por la autodeportación.
8: ya estábamos los nervios de punta, no podía esperar que me detuvieran, una manera migratoria, que me dieran preso 6 meses, 1 año, o me podían deportar para terceros países como el cubano deportado. No, ya no podía vivir sin esa desesperación, pues yo decidí recoger las cositas que tenía y regresarme para acá, para Cuba. Es un lugar distinto en Cuba, en medio de los apagones, en medio de la ansiedad, pero es mucho mejor estar con la cabeza tranquila y dormir tranquilo que vivir con el desespero que luego viví en Miami.
7: Yo entiendo que las personas no deben haber, ¿verdad? Abandonar los procesos. Procesos migratorios de por sí siempre han sido procesos lentos, procesos que requieren mucha paciencia. Así que una persona que ha iniciado el proceso en los términos, ¿verdad? Que lo haya hecho, mi mejor consejo es que sí, que continúe esperando, ¿verdad? Por una decisión. Porque en muchas ocasiones existen recursos más adelante que se pueden utilizar.
3: Y para resistir, los inmigrantes no están solos.
9: We want justice, we want peace, we want ICE off our street.
3: Organizaciones sociales están saliendo al paso de cada una de estas redadas, dejando en claro que en un país hecho por inmigrantes, todos llevamos algo de ello, desde quienes residen en Queens hasta quienes viven en la Casa Blanca. Expertos aseguran que el aumento de estos frecuentes operativos callejeros y detenciones express, en ocasiones utilizando vehículos sin insignias oficiales, obedecen a las tensiones políticas entre el gobierno federal y las autoridades estatales de Nueva York tras la promulgación de leyes locales que restringen la cooperación de las agencias policiales con ICE y limitan las detenciones en instalaciones estatales, lo que genera un clima de terror en las comunidades hispanas de los barrios afectados. En la información que tengo desde la ciudad de Nueva York, vuelvo con ustedes a los estudios. Muy buenas noches.
2: Gracias a nuestro compañero Henry Camelo desde Nueva York por esta información. Ahora, Luis, al volver.
0: Vamos a la pausa y al regreso en Enclave Mediática, lo que ha generado revuelo en Asia Occidental, y es que el ministro de Seguridad Nacional de Israel, el ultraderechista Itamar Ben-Gvir, anunció la preparación de una instalación de ahorcamiento destinada a ejecutar a prisioneros palestinos. Vamos a ver qué dicen los medios de comunicación a la vuelta en Enclave Mediática.

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0: Gracias por seguirnos en Edición Central. Hoy en Enclave Mediática nos posicionamos en Israel. El ministro de Seguridad Nacional, Itamar Ben-Gvir, anunció que ese país ha comenzado a construir un patíbulo destinado a aplicar la pena de muerte mediante ahorcamiento a palestinos acusados de algún delito. Vamos a ver.
1: El ministro israelí de Seguridad Nacional, Itamar Ben-Gvir, anunció el inicio de las obras para construir un patíbulo destinado a aplicar la pena de muerte por ahorcamiento a determinados condenados. A través de un video mostró los avances de la estructura de madera y metal, ubicada dentro de un pabellón penitenciario en el centro del país.
2: והיום, כשיש פיגועים אז בשטח, הורגים את המחבלים וטוב מאוד שכך. אבל אם המחבל, ועד היום מתחילת החוק לא היה לנו דבר כזה, אם המחבל יצא בחיים, וכאן הוא מגיע, יהיו כאן תאי צפייה.
1: Ben-Gvir aseguró que las instalaciones contarán con cabinas de observación para que las víctimas y sus familiares puedan presenciar las ejecuciones. La medida responde a la ley de pena de muerte aprobada por el Parlamento israelí en marzo, la cual establece la pena capital castigo ordinario para residentes de Cisjordania juzgados por tribunales militares por presuntos delitos calificados de terrorismo. La normativa contempla la ejecución en un plazo de 90 días tras la sentencia definitiva, aplicando exclusivamente a la población palestina sometida a la justicia militar, puesto que los ciudadanos israelíes y colonos son procesados en tribunales civiles ordinarios. La ley afronta actualmente diversos recursos ante el Tribunal Supremo por vulneración de derechos fundamentales. Asimismo, varias organizaciones y representantes políticos denuncian las condiciones inhumanas en las cárceles israelíes, donde han muerto bajo custodia más de un centenar de palestinos desde finales de 2023, en medio de denuncias por torturas, falta de atención médica y privación de alimentos. Además, desde la llegada de Ben-Gvir al gobierno en 2022, el número de licencias de armas para israelíes ha aumentado un 126% en manos de colonos que amenazan a familias palestinas en Cisjordania. Especialistas de las Naciones Unidas también advirtieron que esta legislación podría vulnerar los compromisos internacionales de Israel en materia de derechos humanos, especialmente en lo relativo al derecho a la vida, las garantías de un juicio justo, la no discriminación y la prohibición de tratos inhumanos. Sin embargo, las autoridades continúan la construcción del patíbulo bajo total impunidad, ignorando los tratados de derechos humanos y consagrando la pena capital como herramienta de persecución política, además de avanzar en su plan genocida y limpieza étnica contra el pueblo palestino.
0: ¿Qué dicen los medios de comunicación? Comenzamos con el portal español El Boletín, que titula de la siguiente manera: Ben-Gvir anuncia la construcción de un patíbulo, instalación de ahorcamiento para palestinos condenados a muerte. Y aquí el medio habla de este anuncio del ministro israelí de Seguridad Nacional, que llega en un contexto de fuertes críticas internacionales a las condiciones existentes en las cárceles de Israel. Médicos por los Derechos Humanos han elevado en julio de 2026 al menos 104 detenidos palestinos como el número de fallecidos bajo custodia israelí desde octubre de 2023. Incluso el informe de la misma organización documenta y verifica 94 fallecimientos hasta el 31 de agosto de este año, y de los cuales 42 se produjeron bajo custodia del servicio penitenciario israelí, 52 en instalaciones bajo custodia militar. Vamos ahora con el medio National Cat, bajo el titular: el ministro ultra israelí Ben-Gvir desvela la instalación de ejecución en la horca para terroristas. Y este medio habla de que cómo Ben-Gvir hace gala constantemente de una retórica deshumanizadora hacia los palestinos. Si hace días pedía la ejecución indiscriminada de personas en la Franja de Gaza, también ha pedido la limpieza étnica de la Franja de Gaza. Ha defendido las acciones de los colonos violentos en la Cisjordania ocupada y humilla públicamente a activistas de la Flotilla de la Libertad, razón por la cual se le está investigando en Italia. España y otros países como Francia le han prohibido la entrada al país por sus ideas y sus acciones radicales. Y finalizamos el medio Público de España, que titula de la siguiente manera: humillaciones a prisioneros y champán por llevar a la horca a palestinos, la pedagogía de la crueldad del ministro israelí Ben-Gvir. Profundizando el medio lo que varias organizaciones de derechos humanos han hablado, de que permanecen privados de libertad los palestinos sin que nadie conozca los presuntos delitos que han cometido, mientras que Ben-Gvir continúa paseándose por las cárceles de Israel grabando sus visitas. Algunos de estos videos han dejado para la posteridad imágenes en las que el ministro humilla a los detenidos. Atentos al escenario en Israel con toda esta información. Nosotros finalizamos en Clave Mediática. Le pido que se quede con nosotros en Edición Central más adelante. Información deportiva de la mano de nuestro compañero Luis Fernando Villasmín. Ya regresamos.

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0: Buenas noches, damas y caballeros. Bienvenidos a nuestro segmento deportivo acá en Edición Central. Vamos con las acciones del Mundial de Voleibol Masculino Sub-17, porque la selección de Venezuela debutó con triunfo ante la anfitriona Qatar en Doha, 3-0. Así que tras su consagración en la Copa Panamericana de Voleibol, el combinado venezolano llegó con mucha expectativa a este torneo y no defraudaron con un gran debut ante Qatar. Por el grupo A, los venezolanos mostraron disciplina en cancha con una potencia en su saque y una gran efectividad en el bloque, viéndose dominantes durante todo el partido para llevarse el triunfo con parciales del doble 25-16 y 25-23. El más destacado por Venezuela fue Diego Rondón con 14 puntos, 13 en ataque y 1 en bloqueo. Tras este triunfo, el equipo sudamericano ahora deberá enfrentar en su segundo encuentro a Túnez, que viene de derrotar a Chile, y este encuentro será este próximo sábado, 22 de agosto. Por su parte, el ciclista mexicano Isaac del Toro, del Team Emirates, firmó un inicio formidable en la edición 40 del Tour de Alemania al imponerse en el prólogo inaugural disputado en Bad Orb. Veamos.
1: El recorrido de la prueba contó con un trazado de 2,6 kilómetros caracterizado por tramos técnicos, un ascenso inicial desde la rampa de salida y curvas exigentes que demandaron la máxima concentración. Del Toro detuvo el cronómetro en 3 minutos 8.8 segundos, alcanzando una velocidad promedio cercana a los 49,8 kilómetros por hora. Con esta victoria, el talentoso pedalista se vistió con el maillot de líder de la clasificación general y se convirtió en el primer ciclista de México en liderar la clasificación general en la historia de la ronda alemana. El certamen continuará este jueves 20 de agosto con la primera etapa en línea. Un largo trayecto de 215,3 kilómetros que partirá desde Bad Orb con destino en Schwarzwaldbahn.
0: Por su parte, el regatista brasileño Eric Scheidt se coronó campeón mundial sub-17 de la clase Ilka 6 en Dinamarca tras dominar la competencia y superar por amplio margen a sus perseguidores. Así que el regatista brasileño Eric Scheidt, hijo del legendario medallista olímpico Robert Scheidt, se coronó campeón mundial juvenil de la clase Ilka 6 en Aarhus, Dinamarca, a lo largo de las 12 regatas disputadas. El joven atleta mostró un gran dominio y regularidad, manteniéndose desde el inicio en los primeros lugares y asegurando el título con 39 puntos perdidos. Así que superó ampliamente al español Nico Palau y al italiano Lorenzo Girotti, a pesar de haber tenido su peor desempeño en la última prueba del certamen. Su sólida ventaja acumulada le permitió descartar ese mal resultado y sellar una victoria histórica que lo consagra, que consagra además su excelente momento deportivo tras haber conquistado recientemente el torneo europeo en Grecia. En el ámbito del balompié mundial, el futbolista inglés Harry Kane recibió este miércoles en Múnich, Alemania, su segunda bota de oro como máximo goleador de Europa. Así que Kane brilló con el Bayern Múnich, club en el que fue clave en la obtención de la última Bundesliga, aportando con 36 goles en 31 partidos en total de la liga alemana. Así que por lo que obtuvo su segunda bota de oro tras la edición de la temporada 2023 y 2024, en la que también marcó 36 tantos, pero en 32 encuentros. Cabe resaltar que solo el argentino Lionel Messi con 6 botas de oro y el portugués Cristiano Ronaldo con 4 han superado la barrera de los 2 galardones, mientras que otros 11 futbolistas, incluido ahora Kane, acumulan 2 conquistas en una lista en la que también aparece el polaco Robert Lewandowski, entre otros. Así que durante las declaraciones en la entrega de la bota de oro, Harry Kane reiteró que están apoyando a su compañero de equipo, el centrocampista alemán Jamal Musiala, quien, recordemos, se ha desmayado en par de encuentros con el Bayern Múnich. Escuchemos.
2: Ya Jamal Musiala está trabajando muchísimo, sobre todo desde su lesión del año pasado, para volver al máximo nivel. También ha trabajado mucho entre bastidores. Claro que, cuando ves una situación como la de ayer y el partido del sábado, no es agradable porque es nuestro amigo, es nuestro compañero. Nos sentimos frustrados por él. Sabemos que lo único que quiere es volver al campo y recuperarse cuanto antes. Desde nuestro punto de vista, se trata de estar con él, de hablar con él. El club lo apoya totalmente. Esperemos que con el tiempo mejore en ese sentido.
0: El Club Deportes Tolima continúa la ayuda humanitaria en sus instalaciones en Ibagué para los afectados por el sismo en Colombia. Así que en la jornada de este miércoles, en el centro de acopio de Ibagué, el club logró recaudar cerca de 5 toneladas en ayudas que se suman a las otras 29 toneladas inicialmente donadas por el club. Estas ayudas serán destinadas a atender las emergencias recientes en el Parque Deportivo de Ibagué, el cual funciona de manera articulada con las demás campañas de solidaridad de la región. Adicionalmente, Deportes Tolima habilitó también puntos de recolección en las puertas y tribunas del Estadio Manuel Murillo Toro para recolectar más ayuda humanitaria. Y a propósito, otros equipos que continúan apoyando con esta ayuda son el equipo argentino del River Plate y el Deportivo Santa Fe, que a través de sus fundaciones y centros de acopio hicieron llegar a través de la Cruz Roja Colombiana donaciones que serán transportadas en las comunidades más afectadas por el sismo. Y en mucho más del fútbol mundial, les comentamos que uno de los 8 vicepresidentes de la FIFA le reiteró su apoyo a Gianni Infantino. Sandor Sanji, quien es uno de los vicepresidentes de la FIFA y también presidente de la Federación Húngara de Fútbol, retiró de manera pública su apoyo al presidente del máximo ente del balompié mundial tras criticar la gestión y el despido del director de operaciones Kevin Lamoa, el cual se opuso al plan de Infantino de privatizar los mundiales. Para Sanji, el despido es, según sus propias palabras, la gota que colma el vaso y apunta a graves deficiencias en el juicio provisional, profesional, los estándares éticos y las habilidades de liderazgo. Y con todo lo que vive Gianni Infantino y la FIFA y los aliados que ya se le están retirando, nosotros hemos llegado al final de nuestro segmento deportivo acá en Edición Central. Vamos a una breve pausa y ya regresamos con mucha más de la información de cultura.

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0: Iniciamos nuestro espacio cultural de Edición Central ampliando el titular, y es que en Moscú, Rusia, hallaron reliquias del príncipe moscovita Dmitri Donskoy, conocido por liderar y conducir a las fuerzas rusas a la victoria sobre los mongoles, un hallazgo que ocurrió después de 600 años de su muerte. Nuestra compañera Odette Díaz nos trae los detalles.
1: Saludos, colega. Gracias por el contacto. Las reliquias de Dmitri Donskoy, el príncipe moscovita que venció a los mongoles en el siglo XIV, han sido recuperadas en la Catedral del Arcángel del Kremlin de Moscú. La hazaña del príncipe en la crucial batalla de Kulikovo en el año 1380 abrió el camino para la liberación de Rusia del yugo tártaro-mongol. La Iglesia Ortodoxa canonizó al príncipe en 1988 por la victoria contra el general mongol Mamai a orillas del río Don el pasado mes de julio, durante unos trabajos de restauración en la catedral sobre el lugar de sepultura de los grandes príncipes. Descubrieron por casualidad tres sarcófagos, uno de los cuales se determinó que pertenece a Donskoy. Los estudios arqueológicos y antropológicos han confirmado recientemente la veracidad del hallazgo, y los expertos determinaron que los restos del príncipe moscovita se conservaron en su totalidad, a excepción del hueso calcáneo izquierdo. Tras el histórico descubrimiento, el patriarca Kirill de Moscú y de toda Rusia, jefe de la Iglesia Ortodoxa rusa, presidió un servicio de oración ante las reliquias en la Catedral del Arcángel. Hasta aquí los detalles de este descubrimiento arqueológico. Ahora devolvemos la señal.
0: Gracias a nuestra compañera Odette Díaz. Avanzamos. La presidenta de México, Claudia Sheinbaum, anunció posibles vías de ayuda para la editorial mexicana Ediciones ERA, tras el anuncio de reducción de sus operaciones. A partir de la pandemia del COVID-19, la casa editorial redujo progresivamente las ventas ante el cierre de operaciones de varias librerías, logrando financiar solo algunos compromisos financieros. Sus directivos, así, anunciaron el posible cierre debido a la inviabilidad económica de mantener la empresa. Sin embargo, en un comunicado de última hora publicado este martes, la editorial precisó que no cerrará de manera definitiva. En este sentido, la presidenta de México, Claudia Sheinbaum, anunció que evaluará un posible apoyo para que la editorial siga operando de manera habitual.

Seguimos en México. El país recupera 1.132 bienes arqueológicos que permanecían en Estados Unidos. El proceso de cooperación involucró al Consulado General Mexicano en Boston, al Instituto Nacional de Antropología e Historia y a diversas instituciones académicas de Nueva Inglaterra. La colección incluye fragmentos cerámicos, malacates, figurillas, lascas de obsidiana y sílex, así como dientes de tiburón, todos provenientes del sureste de México. Estos objetos ofrecen gran información sobre las sociedades prehispánicas y su vida cotidiana. Esta restitución es considerada una de las más significativas en años y resalta la importancia de proteger el patrimonio cultural mexicano. Pasamos ahora al Caribe. El Instituto Cubano de Cine recibió una donación de paneles solares por parte de la asociación alemana Netzer Internet Cooperación. El aporte fortalece la institución mediante un acuerdo de cooperación bilateral. Tras un acuerdo entre ambas instituciones, el Instituto Cubano de Cine logra consolidar su infraestructura a través de una donación de más de 80 paneles solares, 40 lámparas fotovoltaicas, triciclos y estaciones de energía que se instalarán en la azotea de Cubacine, destinados a respaldar la continuidad operativa de áreas clave como el Laboratorio Digital y el Cine Charles Chaplin. Y esta iniciativa responde a la Estrategia Nacional de Impulsar Fuentes Renovables de Energía en el Sector Cultural. El presidente del ICAIC, Alexis Triana, agradeció la gestión solidaria alemana y destacó el valor de la cooperación internacional. Dedicada al contrabajista Jimmy Maxwell, la 24ª edición del Festival de Jazz de Panamá.

en 2027 celebrará la música como vínculo de unión. El evento destacará su poder para conectar personas y promover el bienestar integral. El pianista Danilo Pérez, fundador de este evento, expresó que la actividad ofrecerá conciertos y dinámicas gratuitas en escenarios como el Teatro Ateneo y la Ciudad del Saber, con figuras internacionales como Paquito de Rivera y Chiara Easy, junto a agrupaciones locales como Naitafón. Respaldada por la ministra de Cultura, Maruja Herrera, la cita reafirma su labor formativa en alianza con instituciones globales como el Berklee Global Jazz Institute, destacando el valor de la música para promover valores, creatividad e integración social en la niñez y la juventud. Con una exitosa gira por Europa, Pascuala y La Vaca y Luciano Laterra presentan su nuevo concierto en Valparaíso. La propuesta combina folclor, poesía indígena y armonía contemporánea en un formato sonoro único. Tras presentarse en Alemania y España, la dupla ofrece una propuesta multidisciplinaria que combina la raíz latinoamericana, el minimalismo y la música contemporánea. El espectáculo, El Valparaíso, incluye la ejecución del piano, capas electrónicas, improvisación y líricas basadas en versos originarios. Con este repertorio, que abarca desde pasajes íntimos hasta momentos festivos, los artistas construyen una experiencia de carácter ritualístico que fusiona la tradición y la vanguardia, proponiendo un concepto sonoro innovador para el público local. Escrita y dirigida por Ian Schifres y Anna Schimmelman, la obra Derecho de Piso se presenta en la sala Caras y Caretas. Mediante el lenguaje musical y el humor, cuestiona el sufrimiento en las relaciones laborales. Tras ganar 7 premios Hugo 2025, el musical aborda la historia de Brenda, una empleada que asume tareas invisibilizadas dentro de una estructura laboral precarizada. A través del humor y la música, la producción de Teatro Futuro cuestiona el mandamiento del sufrimiento como condición para alcanzar el éxito profesional. En un contexto económico complejo para el sector cultural y otros rubros, esta pieza invita a reflexionar sobre la importancia del respeto, la equidad en el entorno de trabajo y la erradicación del maltrato y explotación como sistema. Con esta información en materia de cultura finalizamos nuestra entrega de Edición Central. Una vez más, gracias por acompañarnos y por su sintonía cada noche a través de la señal de nuestra multiplataforma. Soy Andrea Romero, le invito a quedarse disfrutando de nuestra programación y será hasta la próxima.

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0: Gracias por seguirnos en El Mundo desde el Sur. Hoy hablando de Bolivia, el caso de Nadia Beller, expareja de Fernando Sedimero, sigue generando revuelo. La abogada de 33 años, quien sobrevivió al ataque armado de dos sicarios y hospitalizada con 4 impactos de bala, responsabilizó públicamente a Sedimero de intentar silenciarla por ser testigo de varios casos de corrupción que involucran al gobierno boliviano. Beller afirmó tener pruebas de que Fernando Sedimero, también estratega comunicacional de Jair Bolsonaro y Javier Milei, dirigió una amplia red delictiva que opera tanto en Bolivia como en Argentina. La funcionaria además acusó a Fernando Sedimero de lavar dinero y con ello financiar campañas políticas mediante contratos con grandes empresas. Como asesor personal del presidente Rodrigo Paz, Sedimero participaba en más reuniones de gabinete que el mismo vicepresidente de ese país. Nadia Beller asegura que las denuncias de violencia de género luego del atentado y que había presentado nunca prosperaron en la justicia boliviana hasta el momento precisamente del hecho. Actualmente el consultor ultraderechista ha sido detenido en Santa Cruz de la Sierra cuando intentaba abordar un vuelo hacia Buenos Aires. Vamos al análisis de todo esto. Antes, recordarle, a través de redes sociales hemos propuesto también la pregunta del día sobre este tema. Tras el atentado de la abogada Nadia Beller y sus denuncias contra los gobiernos de Bolivia y Argentina, ¿qué repercusiones tiene el caso del asesor presidencial Fernando Sedimero? Ahí están las opciones. Le invitamos a participar. Más adelante vemos los resultados. Vamos al análisis. Me acompaña en la distancia Gabriel Villalba, analista geopolítico. Nos acompaña desde La Paz, Bolivia. Muchísimas gracias por tu tiempo con nosotros. Bienvenido.
1: Muy buenas noches, un gusto compartir con ustedes.
0: Un gusto que atiendas nuestra llamada para poder entender todo este escenario. Sedimero, hombre de confianza absoluta de Rodrigo Paz, extranjero y operador de ultraderecha en el continente y con diversas causas abiertas. ¿Cómo entender esta trama denunciada en Bolivia por la abogada Nadia Beller?
1: Bueno, hay que entender el perfil de Nadia Beller, una mujer ligada siempre a altas esferas gubernamentales y a altos perfiles. Hablamos de que estuvo fuertemente vinculada a Álvaro García Linera, a, por ejemplo, el señor Luis Alberto Arce Catacora, posteriormente a Luis Fernando Camacho, al señor Pumari, al propio presidente Paz, a magistrados autoprorrogados como el ex magistrado Espada, por ejemplo, y ahora vinculada a un hombre fuerte del gobierno de Rodrigo Paz, Fernando Sedimero, ¿no? En sus propias declaraciones, la señora Beller hace referencia a que el presidente de Bolivia, Rodrigo Paz, no gobernaba. El que gobernaba justamente era Fernando Sedimero, y hace un balance, una confesión, mejor dicho, de todos los negocios oscuros que Sedimero operaba en Bolivia, ¿no? Hablamos del oro, hablamos de los dólares, el mercado negro de los dólares, hablamos de clanes vinculados a la policía boliviana, sicariatos, hablamos de cárteles del narcotráfico. Entonces, múltiples negocios que estaban siendo operados por este señor, que por supuesto da cuenta de una disputa de poder, ¿no? Lo que aconteció con Nadia Beller no puede entenderse simplemente como un problema de pareja, como un problema de un personaje que quiso asesinar a su pareja. No, se trata de una disputa de los círculos de poder dentro del propio gobierno del señor Rodrigo Paz, ¿no? Sedimero, junto con otros que estarían siendo relevados a partir de este hecho, y pues otros actores políticos vinculados al ministro de gobierno, vinculados a otras facciones de la policía boliviana y otros empresarios del círculo económico de poder del señor Rodrigo Paz, pues ahora tomando protagonismo y tomando la batuta, ¿no? Un cambio de, si se quiere, círculo de poder dentro del propio gobierno del señor Paz.
0: Sí, vamos a ver parte, si me permites, del perfil de este consultor político, fundador de La Derecha Diario y ex asesor del presidente Javier Milei, que se encuentra, por supuesto, en el ojo de todo este entramado. El funcionario quedó en el centro de una grave investigación judicial tras ser aprehendido en el aeropuerto internacional de Birubiru cuando intentaba abordar un vuelo con destino a Buenos Aires. La justicia boliviana investiga su presunta vinculación con este ataque, como lo comentábamos, a la abogada y activista Nadia Beller, quien le acusa directamente de haber contratado sicarios para asesinarla y con el fin de silenciar la de información sensible. Con un perfil marcado por el marketing digital, oscuros manejos financieros, su paso por la Mesa Chica Libertaria y campañas de derecha en la región, como las de Bolsonaro en Brasil y de Nasri Asfura en Honduras y del propio Rodrigo Paz en Bolivia, el caso suma extrema atención cuando los investigadores han hallado una gran suma de dinero en su poder, abriendo también múltiples interrogantes sobre su patrimonio, las conexiones internacionales y, por supuesto, el intento de fuga. Preguntarte sobre todo este escenario porque, bien, el escándalo viene en un momento complejo, ¿no? Para Bolivia, escasez de dólares, el combustible, el deterioro de las reservas y fuertes desequilibrios fiscales que han generado una percepción negativa sobre la gestión de Rodrigo Paz, y se presenta ahora esta denuncia de ilícitos en negocios vinculados a la gasolina y el diésel. ¿Qué impacto estás viendo tú de estas denuncias contra Paz y el caso de ese dinero?
1: Bueno, sin lugar a dudas es un gobierno que tiene un objetivo claro. El objetivo es rifar los sectores estratégicos del Estado boliviano. El gobierno de Rodrigo Paz ha presentado desde los inicios de su gobierno, valga la redundancia, un decreto supremo, el decreto supremo 5503, que si bien fue abrogado en su momento, es el paraguas, es el dispositivo, es el pronunciamiento económico y financiero de los cimientos estructurales de la política gubernamental y económica del señor Rodrigo Paz. Hablamos de el empobrecimiento del Estado boliviano. Necesitan reducir el Estado a su más mínima expresión, reducir todas las instituciones del Estado boliviano, reducir las empresas estratégicas, tener un Estado pigmeo, un Estado diminuto, que pueda servir de enlace para lo que ellos denominan inversionistas extranjeros, que en los hechos es la privatización o la capitalización de los sectores estratégicos de la economía boliviana. Hablamos del litio, hablamos del oro, hablamos de la energía eléctrica, hablamos de las aerolíneas, hablamos de la electricidad, hablamos del ámbito financiero, económico del país. Volver a lo que considerábamos los noventas, ¿no? Aquel oscuro neoliberalismo y cómo se repartían las empresas estratégicas del Estado a precio de gallina muerta en favor de grandes emporios transnacionales o capitales extranjeros, hoy los llaman inversionistas, ¿no? Entonces, la filosofía de este gobierno es esa, es una vertiente claramente neoliberal de reducción del Estado a su más mínima expresión para tener un Estado mendigo, un Estado destruido, y de esa forma pues captar todos los capitales extranjeros, obviamente ligados a los grandes emporios económicos ingleses, norteamericanos fundamentalmente, aliados del gobierno de Rodrigo Paz.
0: Sí, y sobre todo en Argentina, porque esto trasciende la frontera y va hasta el gobierno de Javier Milei. Sedimero, según Beller, estaba al tanto de los hechos de corrupción ligados a Karina Milei y a la Agencia Nacional de Discapacidad, ANDIS. ¿Qué decir también de esa denuncia?
1: Sí, sin lugar a dudas, vemos una red de operativos fuertemente conectados entre la campaña de Bolsonaro, la campaña de Milei, el gobierno de Milei y el gobierno boliviano. Si nosotros comparamos en la región los gobiernos de Kast en Chile, el gobierno de Fujimori en Perú, el gobierno de Noboa en Ecuador, el recientemente electo presidente colombiano, el presidente argentino y el presidente boliviano, nos vamos a dar cuenta de un mismo esquema que opera empobreciendo a las grandes mayorías populares y enriqueciendo a pequeños núcleos de poder fuertemente vinculados al sionismo israelí, por ejemplo, o a capitales transnacionales norteamericanos, vinculados a la agencia, entre comillas, vinculados a la NET, a la CIA, al propio Departamento de Estado de Estados Unidos. La preponderancia de los encargados de negocios norteamericanos en estos países es fundamental para entender la política de sometimiento que tienen estos gobiernos en sus directrices económicas y financieras y, por supuesto, políticas, a lo que se denomina el escudo de las Américas, por ejemplo, o lo que se denomina los nuevos foros de el hemisferio occidental, como le llama en el ámbito de defensa el gobierno norteamericano, ¿no? Entonces tienes una descomposición de un imperio en decadencia, como es Estados Unidos, que justamente su decadencia lo hace retrotraerse hacia Latinoamérica. y particularmente Sudamérica y los gobiernos cipayos serviles a sus intereses, es decir, reducir de ser ellos los salvadores e imponer ellos los salvadores e imponer, como en Bretton Woods, por ejemplo, o como en el Consenso de Washington, las condiciones, las matrices económicas y financieras en nuestros países totalmente sometidas a los intereses norteamericanos.
0: Y teníamos también las declaraciones del vicepresidente de Bolivia, Edman Lara, que expone precisamente sobre este escenario en Bolivia. Esto decía, escuchemos.
2: Fernando Cerimedo fue asesor personal del presidente Rodrigo Paz. Eso lo saben en el Palacio, eso lo sabe el país. Fernando Cerimedo estuvo en varias reuniones de gobierno. Cerimedo estuvo en las dos únicas reuniones de gabinete en las cuales me dejaron participar como vicepresidente. Yo lo vi ahí. Imagínense, Cerimedo participaba más en las reuniones que el propio vicepresidente que fue electo democráticamente.
0: Más reuniones de gabinete que el propio vicepresidente del país, Gabriel. Y por el otro lado, pues el gobierno de Rodrigo Paz tratando de minimizar de alguna manera pues el vínculo con Sedimero. ¿Cómo estás viendo también la opinión pública en torno a toda esta situación?
1: Sí, se trata de desprestigiar también el testimonio de la señora Nadia Beyer, ¿no? Si bien es una señora muy ligada a todos los círculos de poder en diferentes gobiernos, como lo dijimos al principio de esta entrevista, si vamos a creer al menos el 50% de lo que ella declara, pues declara condiciones totalmente desfavorables que se estarían realizando desde el gobierno del señor Rodrigo Paz. Pero a mi modo de ver, a mi modo de entender esta conflictividad, no es solamente el atentado contra la vida hacia la señora Beyer, tiene que ver un relevamiento de los círculos y de los esquemas de poder dentro del propio gobierno del señor Rodrigo Paz, ¿no? Unos que se ven afectados con este hecho, con las declaraciones de Nadia Beyer dentro del propio gobierno de Paz, y otros que van a asumir o van a suplir a estos otros personajes dentro del esquema de negocios, porque no podemos hablar propiamente de un gobierno. Gobierno es servir a los intereses populares, a los intereses del pueblo. Por eso, pues, la filosofía de la democracia es esa, ¿no? El gobierno democrático sirve para servir a las grandes mayorías por las cuales fuiste elegido. Sin embargo, estos gobiernos no podrían denominarse propiamente gobiernos, sino clanes empresariales en el poder. Hablamos lo que acontece en Argentina, hablamos lo que acontece en Ecuador, hablamos lo que acontece en Colombia, lo que acontece en Perú, en Chile, en Bolivia. Son clanes de intereses, incluso familiares, ligados a los grandes negocios estatales del oro, los minerales, el litio, la madera, el narcotráfico, el contrabando, los combustibles, que pues no les interesa gobernar o no les interesa favorecer a las grandes mayorías por las cuales eventualmente en determinado momento específico fueron escogidos, sino satisfacer sus apetitos personales y sus intereses estrictamente económicos, financieros, empresariales, ¿no? Es lo que estamos viviendo, y Cerimedo da cuenta, es un detalle más de esta lógica de apropiación del poder para el enriquecimiento ilícito de ciertos clanes familiares.
0: Seguimos atentos a todo este escenario. Gabriel, muchísimas gracias por tu tiempo y tu lectura con nosotros.
1: Un gusto y hasta una próxima ocasión.
0: Un gusto. Licenciado Gabriel Villalba, analista geopolítico sobre toda esta situación en Bolivia. Le recuerdo a la audiencia, tiene tiempo de participar en la encuesta que hemos publicado en redes sociales a propósito del tema con este código QR que ve en pantalla. Por lo pronto, vamos a una breve pausa. Ya regresamos en El Mundo desde el Sur.

0: Gracias por seguirnos en El Mundo desde el Sur. Hoy hablando de Bolivia, luego de pues este atentado a la abogada y activista Nadia Beller, que ha hecho, entre otras cosas, y dicho a la prensa, precisamente los vínculos que ha tenido su expareja y asesor presidencial de Rodrigo Paz, precisamente Fernando Sedimero, en torno al control estatal, el manejo de los medios de comunicación y la línea editorial que está afectando directamente la familia presidencial. Esto decía precisamente el vicepresidente del país, Edmundo Lara, a propósito de todo este escenario.
1: Fernando Sedimero manejaba la línea editorial de algunos medios, daba indicaciones, bajaba línea comunicacional, temas, y operaba la comunicación del gobierno desde afuera y también desde adentro. Sedimero fue parte activa y primordial en el Ejecutivo. Tenía una cercanía directa con el presidente y también con su familia. Eso no lo van a poder negar. El país merece saber cómo llegó Sedimero a Bolivia, quién lo trajo, cómo ingresó al país. Bolivia no puede acostumbrarse a que asesores sin cargo, sin contrato y sin control tomen decisiones de Estado y manejen la comunicación pública.
0: Ahí estaba el vicepresidente boliviano. Vamos al análisis. Jean-Paul Guevara me acompaña, profesor del CIDES, Centro de Estudios de Posgrado de la Universidad Mayor de San Andrés en La Paz. Muchísimas gracias por tu tiempo con nosotros. Bienvenido.
2: Buenas noches, Francisco. Un gusto estar con ustedes.
0: El gusto es nuestro. Y bueno, para hablar de todo este tema, Fernando Sedimero, ¿de dónde viene el poder de Sedimero? Beller denuncia que es él quien gobierna en Bolivia con más participación, incluso en el gabinete de gobierno, que el vicepresidente del país. ¿Cómo se llega a esta situación en Bolivia?
2: Pues yo creo que hay que ver el caso Sedimero desde una perspectiva un poco más amplia, ¿no? Por un lado, él no llega a Bolivia con el actual presidente, con Rodrigo Paz. Él se pliega a la segunda vuelta en el equipo de Rodrigo Paz. Pero antes, él ya estaba presente acá y estaba cercano, queriendo apoyar la candidatura de Jaime Dung, un personaje recién aparecido, pero obviamente que respondía a las ultraderechas, ¿no? Y es que yo creo que este es el caso más interesante de ver a Fernando Sedimero como parte de una transnacional de la ultraderecha que está involucrándose, está teniendo incidir, está cambiando elecciones, está propiciando gobiernos de ultraderecha en toda la región. Él llega a Bolivia después de haber pasado por Argentina, o sea, primero Brasil con Bolsonaro, después haber estado en Argentina con Milei. Él estuvo participando en la campaña del referéndum de la constituyente en Chile. Él también tiene vínculos con El Salvador. Después de Bolivia se pasa a apoyar y a imponer, en todo caso, la presidencia de Azfura en Honduras. Entonces, él no está en su lugar, está en varios lugares, tiene vínculos con la ultraderecha trumpista, ¿no? Él crea, él funda una agencia Numen de publicidad, ¿no? Se dice que la hija de Rodrigo Paz estuvo en esta academia Numen para marketing político, pero en esta agencia de publicidad tiene por socio a Brad Parscale, ¿no? Un personaje norteamericano, él, que estuvo en la campaña de Trump en esta última oportunidad. A partir de esta agencia Numen de publicidad, también es que construyen este medio, La Derecha Diario. Y ahí su socio es Javier Negre, un español, donde está íntimamente ligado con toda la ultraderecha de Vox, de Azurro en España, ¿no? Tienen su propio, porque es un portal, este periódico, específicamente argentino, específicamente boliviano, ¿no? Y están ahora queriendo incidir muy fuertemente en México, de la mano de Salinas Pliego. Entonces, si nos fijamos, esta es una gran transnacional. Es realmente una incidencia, una injerencia directa en todos los procesos que están pasando en América Latina.
0: Sí, sin duda, y que llega en un momento bastante complejo para pues la política boliviana y el manejo también de los negocios en materia de combustible, de diésel, de oro, que según la denuncia involucrarían a la esposa de Paz y a su familia. Ha dicho un contubernio de todo el gobierno que controla incluso a la policía y que pone de manifiesto precisamente pues ese hartazgo, ¿no?, de la percepción que tiene la ciudadanía tan negativa sobre la gestión presidencial, y se presenta precisamente en un momento de gran impacto. ¿Cómo estás viendo también la manera como la opinión pública está manejando este tema?
2: Yo veo ahí que, mira, es un gobierno de hecho débil desde que comienza, porque es un gobierno improvisado. No tenía que estar ahí, a no ser que era el apoyo popular que a último momento se decide por apoyarlo a Rodrigo Paz frente a las opciones de derecha, que eran Cuto Quiroga y Samuel Doria Medina. Entonces, pero desde que llegue este gobierno, hay una cosa particular interesante, Francisco. El primer mes hay tres medidas importantes que toma este gobierno. La primera medida, a las 2 semanas de entrar al gobierno, elimina el impuesto a las grandes fortunas, ¿no? A la semana siguiente, hay un caso grande de corrupción, que porque llegan 33 valijas, ¿no?, al aeropuerto de Santa Cruz de Birubiru, que supuestamente decían que traían 200 millones de dólares, pero que desaparecen. Y ahora último, los responsables de esto han sido liberados. Y el tercer elemento en el mes, en ese primer mes, es que reanudan relaciones diplomáticas con Israel y con, obviamente, con Washington, ¿no? Entonces, estas características, estos elementos, son las características permanentes del gobierno. Están buscando permanentemente hacer negocios con corrupción, y así se ha caracterizado desde el inicio, ¿no?, queriendo favorecer a lo que no fue su base de votación, que son los grandes empresarios del oriente de Bolivia, y también alinearse plenamente con Estados Unidos e Israel. Esos son los tres elementos que se van a repetir. Con la corrupción hay infinidad de casos, no solamente esas 33 maletas que llegaron. Es el tema de un avión que traía billetes a La Paz, que al final terminaron quemando billetes de corte legal, ¿no? También está el tema de narcomaderas, porque en Chile se descubrió un cargamento de más de 1.000 kilos, de más de 100 toneladas de narcóticos impregnados en la madera. Está también el tema de una exportación. Querían, en un avión privado, estaban sacando 189 kilos de oro con dirección a Dubái, ¿no? Esos son más de 13 millones de dólares. Y agarraron, porque se descubrió esto, la gente, no de aduana necesariamente, pero descubrieron que estaban exportando esta cantidad de oro, agarran a 5 personas, que muchos, la prensa dice, que ligados a la familia del presidente, sueltan inmediatamente a 4, y se queda solamente una persona como responsable, un joven, como responsable de este contrabando y además de esta gran corrupción. Y ahora, eso ha pasado hace 2, 3 semanas, y ahora ya lo soltaron. O sea, es la corrupción que además está acompañada con la impunidad plena de todos los que cometen actos de corrupción en narcotráfico, en oro, en la gasolina, ¿no? Y que la gente frente a esto ya está harta, está muy cansada. Está definitivamente, no ven, le han dado distintas oportunidades al presidente para que pueda rehacer su rumbo, que pueda reorientar su rumbo y rehacer su gobierno, pero él parece no entender. Entonces, la gente, yo creo que ya está harta de lo que está ocurriendo en el gobierno.
0: Y bueno, siguen las reacciones. El gobernador de Cochabamba, Leonardo Loza, apunta a la existencia de un presunto aparato delincuencial dentro del Ejecutivo, enfocado en cooptar negocios de combustible y proteger intereses familiares. Esto decía, vamos a escuchar.
3: Hay toda una red entera, un aparato delincuencial que dirige el gobierno, no solo para acabar con vidas, sino para cooptar los negociados en tema combustible. muy gravísimo, la fiscalía debería hacer eco por ley, por ejemplo, a su esposa del señor presidente. Mencionó textual y directo que está involucrado en temas de negocio de combustible. Muchas otras cosas más develó la señora desde el hospital, a la cabeza del presidente del estado. De razón, el país está como está. Cuando tú priorizas tu negocio familiar o el negocio personal, te olvidas del país, de resolver los problemas del país. ¿Cómo preparan, cómo organizan para incriminar o para inculpar a otras personas ajenas, así como a Evo Morales, por ejemplo? Ella decía, un grupo de paramilitares tenían que entrar al trópico para capturar a Evo Morales.
0: Y ahora, Jean-Paul, la pregunta, ¿no? Porque como tú decías, esto expone de alguna manera a estos operadores criminales de ultraderecha en Latinoamérica y refleja también la veracidad de denuncias, no solamente en Bolivia, sino del otro lado de la frontera, en Argentina, sobre todo en el caso Andes, con Javier Milei y la hermana del presidente a la cabeza. ¿Qué decir también de ese escenario que salpica directamente al gobierno argentino?
2: Yo creo que esta transnacional de ultraderecha, ¿no?, y cuyo agente ahora estamos viendo que es Fernando Cerimedo, no tiene púritos con respecto a la legalidad o ilegalidad de sus acciones, ¿no? Para ellos el fin es lo que justifica todo. Y por lo tanto se mueven en la línea de lo ilegal, de la corrupción, traspasan, ¿no?, y vuelven. Pero el señor Cerimedo no solamente tiene el tema de Andes en Argentina. Él tiene un proceso abierto en la Argentina por haber vendido un departamento a dos personas diferentes. Entonces ahí está procesado, ¿no? Por eso es que no puede irse así, sino a enfrentar su proceso en la Argentina. En Brasil también está procesado, porque eso lo hace responsable de lo que fue el intento de toma de Plan Alto, muy civil a lo que fue en Estados Unidos la toma del Congreso, ¿no?, del Capitolio. Entonces, no les importa lo legal, no tienen púrito en avanzar con todo lo ilegal y toda la corrupción. Se han manejado así antes y ahora siguen haciendo lo mismo, solamente que lo hacen ya abiertamente. Están queriendo validar una narrativa donde su propósito final es acabar con lo que ellos llaman el comunismo, ¿no? Y si nos fijamos, su mayor énfasis ha sido atacar los gobiernos progresistas, todo lo que se dio en llamar el socialismo del siglo XXI, es ahí donde más esfuerzo han hecho en lo que también llaman ellos esta batalla cultural, ¿no? Entonces están en eso y van a seguir, no les interesa que sea legal o no sea legal. Y ahí obviamente encuentran agentes locales, ¿no?, internos de los gobiernos, que como el gobierno de Rodrigo Paz, no entran con un programa de gobierno, no entran con una visión de país. Ingresaron al gobierno y de manera improvisada, pero ingresaron con el único propósito de enriquecerse de manera personal.
0: Ahí seguimos muy atentos a todo este tema, a todo este escándalo en Bolivia, con todas estas declaraciones de Nadia Beller y las denuncias contra los gobiernos de Bolivia y Argentina. Muchísimas gracias, Jean-Paul, por tu tiempo con nosotros.
2: Gracias, Francisco. A la orden.
0: Jean-Paul Guevara, profesor del CIDES desde La Paz, y nosotros también preguntábamos a la audiencia, tras el atentado de la abogada Nadia Beller y sus denuncias contra Bolivia y Argentina, contra los gobiernos de esos países, ¿qué repercusiones tiene el caso del asesor presidencial Fernando Cerimedo? 67% de los usuarios nos dice red de corrupción que sostiene a Paz y a Milei, y por debajo, con un 27%, pues el uso de estos operadores criminales de la ultraderecha. A todos ustedes, gracias por su tiempo, por la lectura sobre este tema en Bolivia. 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

0: ¿Qué tal? Les habla Jorge Gestoso. En el programa de hoy, procesos políticos de Venezuela con otro notable invitado, Marcelo Barros, teólogo directamente desde Recife, Brasil. Marcelo Barros, una cálida bienvenida al programa.
1: Con mucha alegría está con ustedes en la tele, mi querida Venezuela, para toda América Latina.
0: Marcelo, en un reciente artículo tuyo, bajo el título de Venezuela, el bolivarianismo y el imperio, tú has dicho, y leo textualmente tus palabras: el gobierno de los Estados Unidos no actuó contra el presidente Maduro, sino que intentó de todos los modos destruir el proyecto bolivariano de construcción de la independencia del pueblo venezolano. ¿Por qué tú haces esa distinción entre la persona y el proyecto?
1: Porque la persona poco importa para Trump. Que fuera José, Juan, Pedro, era lo mismo. Lo que es importante es lo que él simboliza. Y el presidente de la República simboliza su pueblo. Entonces, atacando al presidente, inventando todos los tipos de mentira, de invenciones contra él, es al pueblo venezolano y a todos los pueblos latinoamericanos, en la patria grande, el imperio norteamericano ataca.
0: Tú también, tus palabras, escribiste: estoy convencido de que en Venezuela, con Chávez o sin Chávez, con Maduro o sin Maduro, los círculos bolivarianos y mucha gente de base continuarán luchando por un proceso de transformación social y política. ¿Piensas que después de estos meses en donde se dio esta invasión el 3 de enero, esto es absolutamente vigente o cambió algo?
1: No, cambió para más aún, para intensificación de esta esperanza. El espíritu del liberador Simón Bolívar enfrentó mucho más dictaduras, enfrentó mucho más dificultades. Nadie logró acabarlo, vencerlo, derrotarlo. No va a ser Trump que va a hacer eso ahora. El pueblo de Venezuela tiene un espíritu colectivo, que es el espíritu bolivariano. Y nosotros de América Latina, de todos los países, necesitamos de eso. Pedimos a los venezolanos, no nos dejen. Ustedes son como una bandera, una profecía, se dice en términos religiosos. Quiere decir una palabra fuerte de animación que sostiene a la América Latina cada vez más herida por el imperio, que viven aún el espíritu de la independencia, el espíritu de la soberanía nacional. Y Venezuela tiene eso en el alma, en el espíritu suyo, y tenemos que mantenerlo, fortificarlo y ayudarlo.
0: También tú has repudiado lo que llamas, en tus palabras, la invasión de Venezuela por el imperio. ¿Qué es el relato que montaron a propósito de esta invasión, de este secuestro, y qué es lo que realmente no cuenta ese relato?
1: Yo tengo informaciones de Brasil, no tengo de Venezuela. Pero pienso que el espíritu bolivariano está en nosotros con todas las situaciones humanas que tenemos hoy. Entonces, el imperio norteamericano necesitaba cualquier pretexto para invadir, para atacar, para destruir. Y ha inventado la historia que inventa en toda la América Latina. Se entra em Colômbia, se entra em Equador, se entra em Brasil, sempre disse: estamos lutando contra as drogas. Estamos tentando destruir el narcotráfico.
0: Tú has acompañado los procesos en países, por ejemplo, Bolivia, Ecuador, e incluso otros países latinoamericanos. ¿Tú dirías que en qué se asemeja y en qué se diferencia este tema de Venezuela respecto a otros países latinoamericanos?
1: Yo creo que hay una cosa que nos iguala a todos y a todas. Siempre el imperio encuentra formas de dominarlo. Venezuela, yo conozco Bolivia, yo acompañé algún tiempo las poblaciones indígenas en Bolivia, conozco Perú, Ecuador, Colombia, Argentina, menos Uruguay, Paraguay y poco Nicaragua, mucho durante el tiempo bueno del sandinismo. No conozco tanto El Salvador, fui una vez, y no fui a Guatemala una vez. Pienso que todos tienen un problema que es su deuda con las poblaciones originarias. Y Venezuela fue el país que pienso por su nueva constitución y por el espíritu del bolivarianismo, en que ya en el siglo XIX, Simón Bolívar quiso liberar los indígenas y los negros de la esclavitud, que ese espíritu fue en Venezuela más fuerte que en otros países. Acá, donde vivo, en Recife, encuentro familias venezolanas en la calle. Y hay gente que dice refugiados venezolanos. Y yo voy y digo, no, no son refugiados. El gobierno de Venezuela no nos expulsó, no está perseguindo. Son migrantes. Un querido salí que no tiene la lectura política de que quien los oprime no fue el gobierno bolivariano, es el imperio norteamericano. Y eso es común en toda América Latina.
0: Cuéntanos por qué un teólogo como tú e incluso un monje se involucra tan directamente en todos estos temas políticos y sociales de nuestra América Latina.
1: Infelizmente, yo no creo en lo que una cosa que un sociólogo brasileño, Jessé de Souza, llama pobre de derecha. No creo en pobre de derecha. Creo en pobre alienado y pobre ilusionado por los medios de comunicación de la burguesía, porque en nuestros países 5 o 6 familias que tienen el control de todos los medios de comunicación social. En Venezuela hay también la prensa del sistema, pero hay la Telesur, hay organismos del gobierno bolivariano que sirven al pueblo. Eso es diferente, porque no hay eso en Brasil, mismo que hay una televisión estatal, pero no a servicio del pueblo como en Venezuela. Y creo que eso hace una diferencia muy grande.
0: Y en ese sentido, una diferencia muy grande a favor que de la democracia.
1: A favor de la democracia, a favor de la justicia social y de dar voz al pueblo oprimido.
0: Marcelo, te invito a hacer una pequeña pausa. Estamos hablando con Marcelo Barros directamente desde Brasil. Marcelo, teólogo y además consejero del movimiento de los Sin Tierra. Estamos hablando sobre los procesos políticos de Venezuela. Enseguida regresamos.

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0: Continuamos hablando con Marcelo Barros directamente desde Recife, en Brasil. Marcelo, teólogo y consejero del movimiento de los Sin Tierra. Estamos hablando de los procesos políticos de Venezuela. Y tú has dicho también, Marcelo, que vinculas este proceso del bolivianismo de Venezuela con los procesos de integración continental. ¿Por qué?
1: Nosotros, ya desde Martí, en Cuba, en el siglo, y lo mismo siglo Bolívar en Venezuela, querían la patria grande, nuestra América, no como un único país, sino como una federación, como una comunión. Hoy hay la Unión Europea, pero del dinero, lo que reúne es la moneda y los intereses comerciales, pero no hay un espíritu de unión. El bolivarianismo es el árbol de tres ramas: la integración de todos los países, de la solidaridad, no solamente en el mercado, pero en la solidaridad. Después, el crecimiento de la justicia social, la integración, y encontrar una forma de socialismo indígena, ameríndio, afroamericano, que no sea repetir los errores de la historia. Y eso creo que el bolivarianismo empezó a hacerlo en la época de Hugo Chávez, y que el presidente Maduro fue fiel a esta herencia. Pero el imperio quiso atacar y destruir y acabar.
0: También tú has dicho, y leo tus palabras: la verdadera política solo se hace con amor y por el amor. Y estabas citando al expresidente Hugo Chávez. En un momento de tanta polarización, violencia y desinformación, y te haces una pregunta y dices: ¿qué llamado concreto haces tú a la audiencia justamente para que escuche ese mensaje?
1: Yo pienso que todas las encuestas de comunicación muestran que en América Latina el fenómeno religión es muy fuerte. En Brasil, las elecciones de octubre próximo serán decididas por el voto de comunidades evangélicas pentecostales, católicas populares. Entonces, pero eso es un poco en toda América Latina. Pero lo que percibo es que no se liga fe y política. Y muchas veces este sentimiento religioso es un sentimiento cultural, ritual, pero no se expresa en términos de solidaridad social y política. Cambie, que sea liberadora. En ese aspecto, mi apelo es eso. Es que lo más importante no es la religión, es la espiritualidad, es la mística. Y eso, religiosa o no, es amorosidad. No el amor solo como sentimiento. No me pidan para tener sentimiento de amor por Donald Trump, yo no tengo. Pero una postura de amorosidad, es decir, no quiero sumarlo, no pienso en matarlo, no creo que sea un animal, un monstruo. No, es humano. Y yo quiero tratarlo dentro de la dignidad humana. Gandhi venció una guerra de liberación en India a partir de eso. Y creo que eso, Martin Luther King hizo la liberación del pueblo negro norteamericano en todo lo que era posible a partir de eso. Y es eso mi apelo hoy a los latinoamericanos.
0: Ahora, Marcelo, ¿cómo lees tú, cómo interpretas tú, porque hablabas recién de el amor, qué sentimiento o qué falta o no de amor por su país, por su soberanía, puede tener un candidato presidencial? Hoy por hoy, el rival del presidente Lula, que Lula lidera las encuestas, este señor Flavio Bolsonaro, que es hijo del golpista que está preso, Jair Bolsonaro, ¿qué amor a su país y a su soberanía tiene cuando se monta en un avión y va a pedirle al presidente de los Estados Unidos que intervenga poniéndole aranceles a los productos brasileños, es decir, perjudicando a la economía de Brasil, porque con eso entiende que le está haciendo daño a su rival? ¿Cómo lees tú que una persona pueda llegar a ir a llorarle a la maestra para que la ponga en penitencia a la persona que él no le gusta? ¿Qué habla del amor a su país y del amor a la soberanía de Brasil?
1: Pienso que hacen de la patria, de los símbolos de la patria, como la bandera, el himno nacional, símbolos totalmente separados, isolados, cortados de la realidad. Lo que es la patria, es el pueblo, es la colectividad, es la tierra, es la vida nacional. Entonces, ellos utilizan todos los símbolos contra el pueblo y contra la patria. La familia Bolsonaro es una familia de gangster. Vivió desde 20, 30 años en Río de Janeiro, se beneficiando hasta de lo que es público. Hay denuncias de corrupción económica desde el inicio del século XXI. Para ellos la patria es la familia de ellos, es el clan. Entonces, pero eso no es diferente en Venezuela de la derecha. ¿Cuál es el amor de Corina por el pueblo venezolano? Pero ella dice, estoy defendiendo la democracia, la soberanía del país. Entonces, eso es la publicidad. Una publicidad que ellos saben que es inventada, que no existe. Lo que es importante es concientizar el pueblo, los pobres, las poblaciones más excluidas de la vida, de que tienen sí derecho a la libertad, como la tierra tiene.

0: que ayudo es en lo que se llama la mística, la espiritualidad liberadora, para los que tienen religión religiosa, para los que no tienen una espiritualidad no religiosa, que es accesar lo que tú tienes de mejor en ti mismo, individualmente, eso colectivamente. Entonces, esa es mi contribución. Entonces, acompaño el movimiento desde su nacimiento en 1984.
1: También, dentro de las actividades del Movimiento de los Sin Tierra, están haciendo campañas por la liberación de Nicolás Maduro y Cilia Flores.
0: En el inicio del siglo, fui a Venezuela para un encuentro de Sin Tierra en la ciudad del presidente Chávez, Barinas, ¿no? ¿Cómo se llama? Barinas. Y fue muy bueno, me gustó mucho. Vi que en Venezuela tienen el mismo espíritu de amor a la tierra, de solidaridad con los compañeros y de esperanza en la victoria. En estos días estamos en profunda comunión con Cuba, que está siendo atacada, agredida de todas las formas y que sobrevive y que es para nosotros un signo de esperanza y de fuerza.
1: Por último, Marcelo, cuéntanos, haz un repaso, un diagnóstico, una revisión de cómo estás viendo hoy qué ha pasado en América Latina desde este segundo mandato del presidente Trump.
0: El imperio de los Estados Unidos quiere anejar la América Latina como un sitio, como una propiedad, como latifundio. Son como terratenientes. Y habían perdido eso por el bolivarianismo, por la revolución ciudadana en Ecuador, por la revolución indígena en Bolivia, en los primeros años del siglo XXI. Y ahora intentan, el embajador norteamericano en Brasil reunió a los líderes de derecha en su casa. Y no sé la cantidad de dinero que fue allí prometido y dado para la campaña que empezó esta semana. Entonces es un investimiento económico, político, fuerte. Y la América Latina no puede aceptar ser comprada. Nosotros no estamos a la venta. Venezuela no está a la venta.
1: Marcelo Barros, muchísimas gracias por estar con nosotros.
0: Muchas gracias, Jorge Gestoso. Una alegría de poder estar nuevamente en la televisión y en Telesur. Un abrazo muy grande a todos los venezolanos y a todos los hermanos y hermanas bolivarianos en toda América Latina.

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0: Históricamente, Estados Unidos siempre ha mantenido una política externa hostil hacia Latinoamérica, alternando métodos, ya sea de captación financiera o el garrote militar. Todos los países que han pretendido practicar una independencia de Estados Unidos han sufrido represalias. No por casualidad, el siniestro Henry Kissinger, ex secretario de Estado estadounidense, declaró: "Nosotros no vamos a permitir el surgimiento de un nuevo Japón debajo de la línea del Ecuador", lo que era una referencia a Brasil y a las políticas nacionalistas y estatizantes que impulsaron la industrialización brasileña. Con la diferencia de pocos meses, Estados Unidos ha secuestrado a un presidente legítimo y ha eliminado a un líder como Jamenei. Los tiempos son muy peligrosos para todos los países que reivindican su soberanía. Los tiempos son peligrosos, sobre todo cuando las elecciones en Brasil pueden dar continuidad por el voto popular de una política que busca la independencia de los Estados Unidos, con la reelección por cuarta vez del presidente Lula. Latitud Brasil está comenzando. Hola amigos y amigas del programa Latitud Brasil por Telesur. Es una gran satisfacción, una honra y una gran responsabilidad estar aquí haciendo esta integración latinoamericana a través de la información. Esta es la función, la misión sagrada de Telesur. Y hoy tenemos un especialista en relaciones internacionales, ya que vamos a analizar estos momentos conflictivos entre Brasil y Estados Unidos. Y es por eso que es un gran placer tener aquí con nosotros al profesor Jacques Novion, que es profesor de Relaciones Internacionales de la Universidad de Brasilia. Es aquella creada por Darcy Ribeiro, João Goulart, que tenía un proyecto de ser la universidad necesaria. Una universidad que tiene un gran significado. Pero muchas gracias, Jacques, por aceptar ser nuestro invitado. Es un placer tenerlo aquí en Latitud Brasil.
1: Querido Beto, en primer lugar, agradezco la posibilidad de poder contribuir con Telesur en este debate. Necesito solo hacer un pequeño adendo. De hecho, estoy en el Departamento de Estudios Latinoamericanos en el Instituto de Ciencias Sociales de la Universidad de Brasilia, como usted dijo. La creación de nuestra querida Darcy Ribeiro.
0: Gracias. Genial, genial. Aún mejor. Hoy el presidente Lula reaccionó de manera enérgica contra las declaraciones del secretario Marco Rubio de los Estados Unidos, diciendo que no le gusta Brasil, no le gusta América Latina. Está haciendo una serie. ¿Cómo es que usted analiza esta divergencia, que no es nueva, pero ahora está adquiriendo un carácter mucho más robusto entre Brasil y Estados Unidos? Es el proceso electoral. ¿Está Brasil dentro de las peleas? ¿Por qué esta divergencia Brasil-Estados Unidos?
1: Bueno, Beto, creo que la primera cuestión es entender que todos estos elementos forman parte de una inversión que caracteriza la intención de recuperación del control de América Latina y del Caribe por parte de los Estados Unidos y la manutención de una especie de política hegemónica. Esto lleva a que entendamos algo que, infelizmente, no vi ningún analista tratar, salvo que no lo haya visto, y le pido disculpas en caso de que alguien lo haya hecho, que muestra una trayectoria histórica en el continente que tiene esta marca conflictiva, aunque hasta el gobierno de Trump se mantuvo bajo un velo de una especie de defensores de la libertad y la democracia. Voy a citar esto muy rápidamente porque creo que es importante. Tiene relación con la construcción de las relaciones internacionales en América Latina y el Caribe, junto con los Estados Unidos, a partir de la preposición estadounidense. Empieza a finales del siglo XIX. Tiene cinco momentos distintos, en los que, en el primer momento, señala lo que tenemos, incluso si es velado, y que ahora se convierte en algo explícito. El primer momento es el panamericanismo como política de integración. Y estas políticas de integración siempre vienen asociadas a una doctrina de seguridad, En ese primer momento, el panamericanismo se asocia a la doctrina del Big Stick o la diplomacia del dólar y a la política del garrote. O tienes la situación de aproximación y de aceptación de los gobiernos de nuestros países a la política impuesta por los Estados Unidos, que es una política asimétrica, una política desigual. Y si no se acepta eso, se aplica la política del garrote. ¿Qué significa eso? Se aceptan inversiones económicas. ¿Qué significa introducir esas inversiones para hacer lo que los Estados Unidos quieren y no lo que nosotros querríamos hacer? Y eso cuenta en la política de deuda externa, que fue un gran drama, incluso para la mayor parte de nuestro país, y todavía sigue siendo la mayoría de ellos. Si no se acepta, ahí viene el garrote. ¿Qué es el garrote? El garrote es un enfoque económico, todo tipo de inversión, algo que, si lo comparamos al inicio del siglo XX y ahora, no es una mera comparación. Es un hecho en relación a un comportamiento político y una forma de construir esta relación asimétrica. Esto va a pasar adelante. El panamericanismo fue un fracaso. Durante el periodo, desde el crecimiento del siglo XIX hasta el final de la Segunda Guerra, el interamericanismo. Vamos a tener dos momentos de doctrina de seguridad distintas. La primera es la buena vecindad. No hay nada bueno. Se caracteriza incluso como un momento que nos estigmatiza como repúblicas bananeras. Varias empresas como Texaco, United Fruit Company, entre otras, usan nuestro recurso de riqueza sin ningún tipo de retorno o valorización de nuestras poblaciones. El empobrecimiento, la concentración de tierra, todo lo que marca incluso el periodo colonial. Después se convierte en una contrainsurgencia, es decir, la reacción del campo y de las poblaciones originarias es obvia. Va a ser de contraposición, van a reaccionar a este tipo de actitud o política que está siendo implementada. Con esto se establece la contrainsurgencia. Las insurgencias son estos movimientos. Y tenemos hasta entonces, en estos tres momentos, lo que yo llamo la primera onda autoritaria, de Somoza a Stroessner en 1954, a Fulgencio Batista, a Papa y Baby Doc. Tenemos un primer momento que ya muestra cuál es la práctica de cómo tener gobiernos que acepten esta política hegemónica asimétrica. Llegamos al cuarto momento, que es bastante violento. Primero se implementó la doctrina, que es el anticomunismo. Después la integración. La política de relacionamiento entre los países, que es la Alianza para el Progreso. Yo considero este momento la segunda onda autoritaria con las dictaduras civiles y militares, donde infelizmente, tal vez, se haya dado posiblemente, y es importante frisar esto, infelizmente, la única política que tal vez podamos pensar que haya alcanzado sus objetivos, que fue la integración de la muerte, vía la Operación Cóndor, donde las formas distintas de pensar futuros de nuestras sociedades fueron caracterizadas como algo terrible o asociado a un pensamiento y algo entonces caracterizado como inaceptable. Y llegamos al momento actual, en la década de los 90, las reaberturas, el neoliberalismo como política de integración. Y ahí hay una mudanza muy significativa, que las doctrinas de seguridad hasta entonces identificaban al enemigo. Hoy tenemos otra cosa, que es una agenda de seguridad. Todos los días, nuevos elementos, nuevos puntos son tratados como seguridad, pero cuatro son los más importantes: el combate al narcotráfico, la preservación del medio ambiente, la contención de la inmigración latinoamericana a los Estados Unidos y, a partir de 2001, el antiterrorismo. Lo que ya nos muestra que la doctrina antinarcoterrorista o antinarcoterrorismo ya existe desde la década de los 90 y comienzo del siglo XXI. Ahora, tenemos lo que se caracterizó como la tercera onda autoritaria. Entonces, Pongo en este bollo esta conversación nuestra para que entendamos que no es algo que está sucediendo por acaso.
0: Es muy interesante este panel que tú describes y que tiene una coherencia muy clara, pero no es seguro. Incluso que las intenciones de integración, de transformación, de gobiernos que son progresistas y que tienen reivindicaciones de independencia económica y tecnológica frente a los Estados Unidos, están presionados a sucumbir. ¿No estaríamos entonces, te pregunto, en relación a Brasil, una tentativa del gobierno norteamericano de imponer nuevamente una política de garrote otra vez?
1: Yo creo que hoy va más allá de eso. La política del garrote es ya este medio de campo que estamos viendo, que inicia antes de la posesión de Trump. Trump llegó a llamar a Lula una figura nefasta de la izquierda, ya en el periodo preelectoral. Estaba en aquel momento de la decisión de cuál sería el próximo presidente. Desde entonces, llegando al hecho de hoy con el medio ambiente, tenemos exactamente este tipo de presión asimétrica que apunta a esta política del garrote, pero yo creo que va más allá. Porque entiendo este momento como ya francamente una tentativa de desestabilización y de implementación de algo que es convencional, que es interferir en el proceso electoral que tenemos ahora en los próximos meses.
0: Claro. Eso está muy evidente en las mismas palabras de Marco Rubio y Donald Trump. Dijo que era una cuestión de honor tener una victoria electoral en Brasil, de acuerdo con su pensamiento. Pero yo te pregunto, ¿hay un plano de fondo en todo esto? Lula hace pocos días llamó al presidente Vladimir Putin. Y antes, una semana atrás, había llamado al presidente Xi Jinping. Las relaciones de Brasil con China, cooperación económica y comercial, se multiplican en más de 500%. Y la nueva estrategia de defensa norteamericana de Donald Trump dice que no aceptaría empresas chinas gubernamentales en América Latina. Por lo tanto, Brasil es el caso más excepcional, más emblemático de todo esto. Eso es lo que pesa.
1: También pesa. Creo que ese es el factor central. Si miramos a todo esto, ¿cuál es la razón realmente de querer desestabilizar las realidades internas? ¿Qué vamos a decir de todo lo que hemos visto en los últimos tiempos en nuestra América? Si observamos el neoliberalismo, y esto para mí es una cuestión importante, ¿podemos hablar de neoliberalismo en el singular? Creo que tenemos al menos tres tipos de neoliberalismo. El que tiene relación con la década de noviembre, que entre aspas, no es el proyecto que significa eso, pero es el comportamiento para alcanzarse en la redemocratización de los gobiernos. Si llegamos al poder, que fue el neoliberalismo que voy a llamar, entre aspas, democrático, se necesitaron sujetarse a los procesos electorales. Estábamos acabando de salir de la dictadura militar. Entonces no se podía implementar algo desde un punto de vista autoritario directamente. Solo había la presentación electoral de un proyecto que destruye nuestras realidades. Y yo, que tenía alrededor de 20 años en el inicio de la década de noviembre, poco menos, voy a decir lo siguiente. Vimos todo el discurso del recorte del Estado, la concentración de la tierra, la destrucción de la educación pública, el fin de la salud pública, el fin, inclusive, de los derechos laborales, la destrucción de los sindicatos, que apuntaban elementos que aún están muy fuertes. ¿Qué sucede? Trae una crisis muy grande. No podemos olvidarlo. Desde la victoria de Chávez en las elecciones de Venezuela a diciembre de 2001 en la Argentina, donde varios militantes y personas del pueblo murieron en las calles, luchando contra la destrucción neoliberal del país. Habían vendido prácticamente todo el país, y ahora están intentando rehacer esa venta. Llevó al segundo momento neoliberal. todos los movimientos sociales organizados, la aproximación, la lucha contra el ALCA, contra los tratados de libre comercio, contra las políticas de combate al narcotráfico, preservación del medio ambiente, el Plan Puebla-Panamá, el Plan Colombia 1 y 2, el Plan Dignidad, iniciativas de integración regional sudamericana, llevan a la ascensión de lo que voy a llamar un segundo momento neoliberal, que voy a decir que es híbrido, porque hay una discusión que vemos que también está en la orden del día, principalmente en los sectores del campo progresista, de cuestionar si algunos de esos gobiernos eran o no neoliberales.
0: Voy a aprovechar este dicho que diste. Primero, para que hagamos una pequeña pausa en nuestro programa. Y después volvemos exactamente a donde terminas ese raciocinio, que es muy interesante. Suscitó una serie de análisis muy interesantes, gracias a su raciocinio. Ya volvemos a nuestra conversación aquí con el profesor Jacques Noveau de la Universidad de Brasil.

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0: Latitud Brasil hoy dialoga con el profesor Jacques Novion de la Universidad de Brasilia, especializado en la cuestión de América Latina y el Caribe. Es profesor de la Facultad de Relaciones Internacionales, pero el departamento es América Latina y el Caribe. Bueno, nosotros tenemos ahí ya aquel raciocinio que venías describiendo. Nosotros tenemos alguna cosa ya a pensar, porque nos permite hasta osar. Ya estaríamos en esta fase de intervencionismo híbrido, bastante multifacético, porque hubo denuncias de falta por el presidente Petro, que dejó la presidencia en Colombia cuando estábamos grabando aquí. Fraude electoral. En Perú hubo denuncias. En Argentina hubo intervenciones monetarias, electorales, ¿no? Ahora, el aviso no es muy grave, dado por Estados Unidos cuando Trump secuestra al presidente Nicolás Maduro y luego mata a otro líder, como Ali Khamenei. No debe el presidente Lula tomar mucho cuidado.
1: Mira, con certeza, Beto. Y esto es una trayectoria también. ¿De qué vamos a hablar, por ejemplo? Ya en el caso de Bishop, del expresidente de Granada, ¿no? Y el bombardeo que hicieron en aquella isla los Estados Unidos por el simple hecho de que querían construir un aeropuerto, el asesinato, la derrocada del gobierno de Jacobo Arbenz, que es también bastante significativo en la historia latinoamericana. Situaciones muy complejas de asesinatos de presidentes o expresidentes que fueron derrocados por las dictaduras militares. De Yango a todo el equipo del gobierno de Salvador Allende. Esta es una práctica que también se utiliza, ¿no? Y es importante en esto, Beto, percibir que lo que yo había mencionado del neoliberalismo como híbrido, ¿no? ¿Por qué es híbrido? Y voy a responder exactamente a partir de esta idea de neoliberalismo. ¿Por qué es híbrido? La situación de destrucción causada por el neoliberalismo hasta el final de la década de los 90 lleva a la ascensión de gobiernos populares en cada uno de estos países, donde se mezcla, y por eso es híbrido, la manutención de las tasas aduanales de impuestos, en fin, toda la lógica ortodoxa de la economía neoliberal es preservada y mantenida en estos gobiernos. Chávez, incluso cuando vuelve a Miraflores, le pregunta si en Venezuela se practicaba o se implementa el neoliberalismo, y él dice, ¿qué país del mundo no hace eso? La cuestión es pensar alternativas. El sistema financiero hoy mantiene a los países, aunque críticos, dentro de esta lógica. Y ahí él lanza una idea, que fue la idea de pensar, quién sabe, un socialismo del siglo XXI. El híbrido de esto viene, ¿por qué? Porque los gobiernos populares aplicaron algo que es inaceptable para el neoliberalismo, política y a nuestras realidades de una forma inclusive bastante innovadora. ¿En qué sentido? Las propias partes de las masas y de aquellos que participaron percibieron que era posible cambiar la realidad. Pero esto causa un problema para el sistema, para los intereses de los Estados Unidos. Percibieron que, inclusive, no conseguirían volver de forma electoral para los gobiernos. Viene el tercer momento, que es el actual. Hoy tenemos lo que yo llamo un neoliberalismo autoritario, que es la fase real de este neoliberalismo. Al final de cuentas, hay una palabra de Allende que me llama siempre la atención y que después es contrapuesta por una palabra de Pinochet. Allende dice que lo que van a construir en Chile es la verdadera democracia, la democracia auténtica. Y después del asesinato de Allende, Pinochet dice que lo que vamos a construir es la democracia autoritaria. Esto está en el filme El Gran Hermano, que es la continuación de aquel sobre la dictadura brasileña a los 21 años. Todo esto, Beto, es para que entendamos lo siguiente. La salida de los gobiernos populares comienza con la ascensión de gobiernos. La mayor parte de las veces que llegan a las elecciones o intentan realizar golpes. El caso con Dilma, el caso con Aristides en Haití, Zelaya, Lugo, Los intentos continuos contra Evo Morales, los ataques sucesivos a Venezuela, Cuba y Nicaragua. El único caso que está fuera de esto fue el caso de Macri en Argentina, que llegó electoralmente. Y ahora lo que vimos más reciente con el actual presidente de Argentina. Este proceso se agravó ahora. Porque ahora tenemos la ascensión de lo que yo llamo los nietos de la primera onda y los hijos de la segunda onda autoritaria, que es la ascensión de estos jóvenes, aparentemente la mayor parte de ellos, de una visión altamente fascista. No voy a decir que es neo, es fascista, porque jóvenes en la violencia, en la división de la sociedad, relaciones con el crimen organizado, narcotráfico. Y es muy extraño, porque de una hora a la otra, todos los países alrededor, menos Uruguay ahora, vamos a ver lo que sucede más adelante también, se convirtieron en países que están en este eje. Hoy incluso, también se inicia una nueva etapa en esta situación, que es la tomada del poder por el nuevo presidente de Colombia, que yo considero ser el caso más grave de alguien que tiene un discurso altamente nefasto, para decirlo de una forma muy objetiva, nefasto, aceptable, indignado, que es la verdad. Exactamente, porque es una figura que tiene relación con los sectores más indignados de la realidad colombiana, que son los paramilitares. Y sabemos cuáles son las marcas dejadas por el paramilitarismo. Recordemos que en Colombia está la que es considerada la mayor bala común dejada por las AUCs, las autodefensas colombianas, que son los paramilitares, con aproximadamente 5.000 personas enterradas, dejadas dentro de una bala. Entonces, es importante decirlo, porque esta etapa también ahora va a influir aquí. Y entiendo que allá la relación es con la Amazonía, ya que en la parte de la triple frontera, en la relación con Patagonia y con el caudal de agua de la triple frontera. Entonces, cerrando ese raciocinio de la pregunta que me hiciste del bloque pasado, ¿cuál es la cuestión importante? ¿Es la pelea entre A y B, el bien y el mal, el rojo y el azul? No, este es el paño para engañar. Lo que se quiere es lo de siempre, recursos, riquezas, conocimientos tradicionales, biodiversidad y la fuerza de trabajo. Aún más en un mundo en el que los recursos se están expulsando. Y el planeta está visiblemente mostrando que no puede comportar más el modelo de producción gradual, cada vez más acelerado, colocado por el capitalismo.
0: Muy bien, profesor. Fue un gran placer tenerlo aquí en Latitud Brasil. Pena que nuestro tiempo es tan corto, pero volveremos. Volveremos a contar con su participación, con certeza. Muchas gracias. Y las puertas de Latitud Brasil siempre están abiertas para su participación.
1: Beto, yo te agradezco. Quiero solo dejar un mensaje positivo, como fue con mi generación en la década de los 90. Y todavía estamos aquí. No podemos olvidar eso. Pero la reacción ya empezó. En Chile estamos viendo nuevamente a los jóvenes en las calles. En Argentina ayer. Vimos nuevamente al pueblo argentino levantarse contra estas políticas. Yo creo que en América Latina no tendrá mucho tiempo este tipo de prácticas en andamiento. Pero necesitamos estar atentos porque su intención es perpetuar la misma situación que vimos al final de las dictaduras, que fue la intención de exterminar todas las formas diferentes de pensar. Te agradezco mucho la oportunidad. Estoy a su disposición.
0: Muchas gracias, Jacques Navion. Es un gran placer tenerlo aquí. A todos los que nos acompañaron, muchas gracias por su atención. La semana que viene estaremos otra vez aquí con Latitud Brasil. Gracias. Buenas noches. Adiós.

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0: Hola, ¿qué tal? Bienvenidos, bienvenidas a este resumen informativo de Telesur, hoy 19 de agosto de 2026. Mucho que comentar, vamos de inmediato con nuestros titulares.
1: Comunidades indígenas en Colombia exigen soluciones inmediatas ante la falta de presencia institucional en los territorios más apartados. Más en Te lo cuento.
0: Así es, vamos a iniciar en Colombia porque el gobierno colombiano precisamente ha anunciado subsidios y planes de reconstrucción. Las comunidades indígenas reportan, por otro lado, a miles de familias a la intemperie y exigen soluciones inmediatas ante la falta de presencia institucional en los territorios más apartados. Todo el escenario con nuestra compañera Tatiana Portela.
2: 10 días después de que Colombia sufriera uno de los terremotos más devastadores de su historia reciente, el presidente Abelardo de la Espriella prometió llegar a todos los territorios afectados e iniciar la fase de reconstrucción.
3: Estamos en todos los frentes. Primero fue salvar vidas. Ahora debemos atender a quienes lo perdieron todo y comenzar la reconstrucción.
2: Sin embargo, dicha promesa de ayuda estatal oficial aún no llega a varias comunidades originarias. La Organización Nacional Indígena de Colombia, ONIC, reporta comunidades en riesgo y más de 2.300 viviendas destruidas o averiadas. Ante la emergencia y la falta de respuesta institucional, los pueblos indígenas lanzaron su propia campaña de reconstrucción.
4: Afortunadamente, nosotros como organización tenemos un sistema de monitoreo territorial indígena y ese sistema nos ha permitido identificar cómo están nuestras comunidades en los territorios. Así podemos nosotros identificar quiénes están los más afectados y así le estamos dando como prioridad. Por ejemplo, en este momento hemos llegado al Chocó, ahí tenemos 4 organizaciones allá afectadas. En este momento nuestras comunidades están bajo la lluvia, no tienen garantía dónde refugiarse. La segunda fase y el llamado es para que nos ayuden gobierno nacional, gobierno internacional, consolidarizarse en ayudas para poder nosotros darle todas las garantías a nuestros pueblos indígenas para que vuelvan a reconstruir sus viviendas, escuelas, porque en ese momento todos estamos bajo la intemperie. ¿Cuál es la ayuda? Con una teja de zinc, con lo que ustedes consideren necesario para volver a levantar sus viviendas. ¿Cuál es la mano de obra? Nuestras comunidades siempre hemos tenido nosotros el interés, la valentía de nosotros volvernos a levantar.
2: Pese a que el gobierno nacional parece desconocer lo evidente, esta crisis sí llegó a la Comisión Sexta del Senado, donde varios congresistas citaron a debate de control político al director de la Unidad de Gestión de Riesgo, David Santiago Tamayo.
5: Hay que darle mucha trazabilidad a quienes están siendo las víctimas, cómo van los censos en todo el país, cómo van las ayudas que se entreguen personalmente, que lleguen a donde tienen que llegar, y precisamente esas son las preguntas que tenemos que hacer frente a todo el manejo que se le tiene que dar a esta crisis.
2: Más allá de la entrega de insumos, los próximos meses estarán marcados por la tensión entre el gobierno central y la autonomía de las autoridades indígenas, en territorios donde además persiste la presencia de grupos armados ilegales.
6: Hacemos el llamado a la articulación y que nuestras comunidades indígenas, a la hora de establecerse un proyecto de reconstrucción, no queden por fuera. Porque nuestras comunidades indígenas son las que están más distantes, son las que tienen difícil acceso y son las que están en el medio del conflicto armado en el país. Eso a nosotros nos preocupa bastante. Si no hay una articulación con nosotros, va a ser difícil la llegada a esos territorios.
3: A las familias que perdieron sus viviendas, les quiero decir que no están abandonadas, no están solas. Habrá subsidios de arrendamiento.
2: A pesar de los anuncios oficiales, se conoció que los subsidios de arrendamiento comenzarán a entregarse hasta octubre, casi 2 meses después de la tragedia. Un retraso que profundizará la vulnerabilidad en las regiones más golpeadas por el sismo del pasado 10 de agosto. Tatiana Portela, Telesur, Bogotá, Colombia.
0: Y tras recorrer las zonas más afectadas por el fuerte sismo que sacudió a Colombia, el senador del Pacto Histórico, Iván Cepeda, destacó el papel protagónico de las comunidades en la respuesta a la emergencia.
7: Afirmamos al haber estado directamente en los lugares que han sufrido el impacto del terremoto, que en esta hora dolorosa nos enorgullece que el protagonismo fundamental ha sido del pueblo, de sus redes solidarias, de las comunidades de las organizaciones sociales y de las juntas de acción comunal. Una vez más, ha quedado demostrado que solo el pueblo organizado salva al pueblo. Hemos acompañado y seguiremos acompañando a la ciudadanía, las comunidades, las organizaciones y movimientos sociales a seguir asumiendo la autoorganización, la formulación de planes de trabajo para la reconstrucción, a propiciar alianzas con universidades públicas, gobiernos territoriales y la gestión de la cooperación internacional para diseñar e implementar planes de reconstrucción y mejoramiento integral de las zonas que han sido afectadas.
0: Y en ese sentido, Cepeda afirmó que Colombia es una nación soberana. Enfatizó que toda presencia extranjera con fines de operaciones militares debe ser autorizada por el Senado de la República.
7: Colombia es una nación soberana. Toda presencia extranjera con fines de operaciones militares debe ser autorizada por el Senado de la República, como lo establece claramente el artículo 173 de la Constitución Política. Séptimo, llamamos a todas las fuerzas políticas a concertar de manera ágil una herramienta normativa que permita realizar la contratación directa del Gobierno Nacional con las juntas de acción comunal y con las organizaciones comunitarias para adelantar los planes y obras de reconstrucción, mejoramiento integral de las zonas afectadas. Colombianas y colombianos, en esta hora difícil debemos estar unidos alrededor de lo esencial: la vida, la dignidad, la solidaridad y la soberanía de Colombia. Que ninguna familia damnificada quede sola, que ninguna comunidad sea olvidada, por más lejano que sea el sitio rural en el que esté, y que de esta tragedia surja, junto con la reconstrucción material, un acuerdo nacional sobre el deber de proteger nuestra naturaleza, nuestra gente y nuestra patria.
0: El expresidente de Colombia, Gustavo Petro, aseguró que las acciones del gobierno de Abelardo de la Espriella de rechazar ayuda internacional y politizar la asistencia ha tenido consecuencias fatales para los afectados por el terremoto en el país.
8: Llevó a Abelardo a parcializar la ayuda a una acción que en realidad es una inteligencia militar en terreno de Colombia por Israel. Sin experiencia en sacar sobrevivientes de edificios derruidos que ellos mismos derruyen, rechazar la ayuda internacional general, humana, y politizarla ha cobrado centenares de vidas que murieron innecesariamente. Hay 426 desaparecidos hoy. No sabemos si vivos o muertos, y la cifra es mayor de los fallecimientos que hasta ahora se reclaman.
0: El exmandatario colombiano alertó sobre el peligro de que potencias extranjeras como Israel y Estados Unidos, además de grandes capitales, sean quienes manejen la ayuda solidaria luego del terremoto a cambio de concesiones sobre recursos naturales.
8: Habrá la gran discusión que empieza ahora, la discusión de cómo reconstruir. Y parte de una base económica esencial. Se necesitan 30 billones de pesos. ¿De dónde los vamos a sacar? ¿De las limosnas de los ricos, como anuncia la prensa? Si no han entregado sino 1 billón de pesos a manera de limosna. Uno de 30. Llegarán con más endeudamiento público, con el FMI, como hizo Duque, con el COVID, o con otros endeudamientos. Un endeudamiento público lo tiene que pagar toda la sociedad, y si pagamos lo que valdrá la reconstrucción con un endeudamiento, lo que habrá es más destrucción. En una parte se construirá, en otra se destruirá. Los israelíes y estadounidenses dirán seguramente al gobierno que con oro, que con tierra, que con contratos de fracking de petróleo, que las esmeraldas, que las riquezas naturales que tiene el territorio. ¿Eso es reconstrucción? ¿O eso se llama expoliación, que es el siguiente peligro al que estamos inmersos?
0: Vamos a la red social X con esta reacción de la senadora por el Pacto Histórico, María Eugenia Londoño, quien ha dicho: solo el pueblo salva el pueblo. Ante el difícil momento que atraviesan los territorios por cuenta del terremoto y la insuficiente respuesta de las instituciones en cabeza del gobierno actual, planteamos la necesidad de realizar el control político al Ministerio de Educación con el fin de que se aclare cómo se van a garantizar el acompañamiento psicosocial y las ayudas humanitarias, así como el proceso de reconstrucción de las escuelas. No se puede presionar a un regreso a las aulas sin proteger a los docentes y estudiantes afectados y afectadas. Es preciso adelantar las evaluaciones técnicas y revisar los mecanismos y estructuras de respuesta al sistema educativo en caso de desastres naturales. Esta situación de ninguna manera puede conllevar al cierre de las instituciones o el retorno sin condiciones, dice la senadora a propósito de esta situación en Colombia. Vamos con esto a una breve pausa y al regresar le contamos sobre otro escenario que tiene que ver con Bolivia. El gobierno de ese país enfrenta graves acusaciones de corrupción tras la captura del asesor de la presidencia, Fernando Cerimedo, del presidente Rodrigo Paz, quien es investigado por enriquecimiento ilícito y tentativa de feminicidio. Ya regresamos.

0: el gobierno boliviano enfrenta acusaciones de corrupción tras la captura del asesor del presidente Rodrigo Paz, Fernando Cerimedo, quien es investigado por enriquecimiento ilícito y tentativa de feminicidio. Más en Te lo cuento.
1: Así es, gracias por seguirnos en Bolivia. Se recordó que el argentino Fernando Cerimedo, sospechoso de ordenar un atentado con sicarios contra su expareja, es un prominente integrante de la transnacional de la ultraderecha en el continente, que ahora con esa acción pone en situación de extrema debilidad al presidente boliviano, del que era su principal asesor. Más detalles con nuestro compañero Freddy Morales.
2: El gobierno del presidente Rodrigo Paz intenta minimizar la influencia del argentino Fernando Cerimedo en las decisiones del gobierno de Bolivia. Sin embargo, son cada vez más rotundos los testimonios contrarios.
3: Estuvo en las dos únicas reuniones de gabinete en las cuales me dejaron participar como vicepresidente. Yo lo vi ahí. Imagínense, Cerimedo participaba más en las reuniones que el propio vicepresidente que fue electo democráticamente.
2: Se recordó que Cerimedo asesoró campañas electorales de Macri y Milei en Argentina, de Bolsonaro en Brasil, asesoró en Chile para que fracase la constituyente, fue asesor directo del actual presidente de Honduras y de El Salvador.
4: Él funda una agencia que se llama Numen Publicidad, que es la que, donde es socio con Brad Pascal. Pascal es un norteamericano que estuvo en la campaña de Trump, en la última campaña de Trump, y es el que tiene y maneja todas las granjas de bots que hay para manejarla e influenciar la opinión pública. Con esta agencia Numen también saca lo que se llama el diario de derecha.
2: Cerimedo está acusado por su expareja sentimental, Nadia Beller, de contratar a dos sicarios para asesinarla, los que le asestaron tres disparos. Beller señala a Cerimedo como el operador del gobierno en corrupción relacionada con el narcotráfico, la compra irregular de combustibles y contrabando de oro.
5: Ni siquiera sabemos sobre la situación migratoria del señor, y de comunicador estratégico pasó a manejar negocios en yacimientos, negocios con minería y otro tipo de actividades, y lo convirtieron en una especie de operador del presidente. Eso es lo que tiene que explicar el gobierno.
2: Cerimedo fue detenido horas después del intento de asesinato de su expareja. El gobierno del presidente Rodrigo Paz ha rechazado y calificó como arriesgadas y sin pruebas las indicaciones de Beller, que añaden un nuevo escándalo a la aún breve administración del presidente Paz.
4: Yo creo que es un clavo más al ataúd. No sé si será el último, pero definitivamente le afecta al gobierno de Rodrigo Paz. Le afecta porque su credibilidad cada vez más disminuida, ahora ya está casi en cero.
5: En las redes sociales el escándalo ya ha sobrepasado, digamos, las proporciones previsibles, así que está metido en un gran lío el gobierno, está metido en un gran lío porque se acaba de ir a la cárcel nada menos que el asesor principal, el asesor de mayor confianza del presidente, y eso es muy grave.
2: La Fiscalía anunció que solicitará 6 meses de detención preventiva para Fernando Cerimedo, al que acusará de tentativa de feminicidio y enriquecimiento ilícito, porque encontraron en su departamento cajas con dinero en efectivo. Uno de sus 4 abogados afirmó que tiene un contrato con la Corporación Andina de Fomento para asesorar al presidente Rodrigo Paz, pero funcionarios de ese banco desmintieron la versión. Freddy Morales, Telesur, Bolivia.
1: Y bueno, a propósito de ese último punto, la abogada de Fernando Cerimedo contradijo el comunicado de la Corporación Andina de Fomento al asegurar que, según su conocimiento, su defendido recibía el pago de sus honorarios a través de este organismo. Esto es.
6: ¿Cómo es que él se sostenía o quién le pagaba a él por sus servicios como asesor externo del gobierno?
7: Tenemos conocimiento, bueno, de lo que de mi persona y de los que lo asesoramos a Fernando, que era la CAF, que le cancelaba los honorarios, y otro organismo internacional. El nombre del otro organismo no lo conozco. Nos está llegando recién el día de mañana para poder asumir su defensa y desvirtuar sus riesgos procesales de él, ¿no?
1: Y las declaraciones de la abogada de Fernando Cerimedo llegan luego de que la Corporación Andina de Fomento emitiera un comunicado en el que negara algún vínculo con el asesor del gobierno de Rodrigo Paz, Fernando Cerimedo. La abogada de esta persona, Margarita Arce, declaró que los pagos de honorarios de su defendido los recibía justamente a través de este organismo y contradiciendo así este comunicado de la institución bancaria. La CAF aseguró estar a la orden de las autoridades para esclarecer los hechos.

0: Siguen las repercusiones por este tema. Iniciamos reacciones en redes. El expresidente de Bolivia, Evo Morales, escribió a través de la red social X lo siguiente: Rodrigo Paz debe aclarar e informar al pueblo boliviano sobre los términos con los que habría financiado la CAF una consultoría para pagar a Fernando Cerimedo como asesor personal. Si se confirma este hecho, entonces hubo influencia familiar de Jaime Paz Pereira para financiar la injerencia extranjera, corrupción, sicariato y narcotráfico. Así engañan los hermanos Paz Pereira junto a su entorno familiar y se aprovechan del pueblo boliviano, dice Evo Morales a través de este trino en la red social X. También el usuario Martín Miguel Echegoin dice a través de la plataforma: esto es una joyita. El vicepresidente de Bolivia dijo que Fernando Cerimedo participaba en las reuniones de gabinete, ponía gente de confianza en ministerios y manejaba el aparato comunicacional del presidente Rodrigo Paz. Todo dicho por el vicepresidente de Bolivia, dice este usuario. Y concluimos con Urana, que escribe lo siguiente: el gobierno boliviano de Rodrigo Paz niega que el feminicida Fernando Cerimedo, consultor de ultraderecha en Latinoamérica y socio de La Derecha Diario, formara parte de su gobierno como asesor principalmente. Así las cosas de precisamente lo que en este momento se comenta en redes sociales, pero vamos a ver quién lo ha dicho también. Bueno, así lo dijo durante una entrevista en nuestro programa El Mundo desde el Sur, el sociólogo Jean-Paul Guevara, quien analizó la coyuntura política boliviana, señalando la influencia de la ultraderecha internacional y cuestionando también la gestión gubernamental por su debilidad de improvisación. Eso decía.
1: Pero el señor Cerimedo no solamente tiene el tema de Andes en Argentina, él tiene un proceso abierto en Argentina por haber venido

0: ahora siguen haciendo lo mismo, solamente que lo hace ya abiertamente.
1: Vamos ahora a nuestra conexión Asia Occidental. El presidente de los Estados Unidos, Donald Trump, anunció lo que ha calificado como una operación económica aplastante jamás llevada a cabo en contra del pueblo de Irán. En una publicación en la red social Truth Social, Donald Trump aseguró que la República Islámica no aprovechó la oportunidad de llegar a un acuerdo, pese a que Teherán había reiterado estar dispuesto al diálogo, pero no bajo condiciones de presión y chantaje. El mandatario amenazó con imponer enormes consecuencias económicas a cualquier país que permita que sus instituciones financieras, empresas, aeropuertos o agencias gubernamentales proporcionen un salvavidas a Irán, solicitando aliados de Estados Unidos aislar al gobierno iraní, esto recrudeciendo el cerco económico contra la nación de Asia Occidental. Y en ese contexto, Irán advirtió a estados del Golfo Pérsico no respaldar acciones bélicas de Estados Unidos ni permitir tampoco el uso de sus territorios para atacar a la nación persa. El jefe mayor de la Fuerza Armada, Ali Abdullahi, afirmó que no permitirán que Washington utilice territorios de la región para agredir a Irán, por lo que mantienen una vigilancia activa en el Golfo Pérsico. Y bueno, las fuerzas israelíes ejecutan una campaña de redadas ilegales en la Cisjordania ocupada, incluido el estallido de enfrentamientos. Según fuentes locales, fuerzas israelíes han lanzado gases lacrimógenos y granadas aturdidoras al sur de Nablus, provocando enfrentamientos con jóvenes palestinos. Informan además que los militares israelíes saquearon numerosas viviendas en diversos barrios y transformaron algunas en puestos militares mientras bloqueaban carreteras. Muy atentos a toda esta situación en Asia Occidental. Con esto vamos ahora a información en economía, deporte y cultura. Veamos. Y hablando de economía, durante años los mercados de bonos permanecieron lejos de la atención cotidiana. Sin embargo, en las últimas semanas la deuda pública volvió a ocupar el centro de la economía mundial. Vamos a ver.
2: Una fuerte venta de bonos soberanos elevó los rendimientos de largo plazo en Estados Unidos, Japón y varias economías europeas, reactivando una preocupación que parecía superada durante la etapa de tasas cercanas a cero. El caso estadounidense resume la magnitud del problema. El rendimiento de los bonos del Tesoro a 30 años llegó a situarse por encima del 5%, mientras la deuda federal continúa acercándose a los 40 billones de dólares. El aumento de los rendimientos no significa que el gobierno haya dejado de pagar sus compromisos. Significa que los inversores están exigiendo una remuneración más alta para prestar dinero durante periodos prolongados. El fenómeno tampoco se limita a Estados Unidos. Japón, Alemania, Francia y otras economías desarrolladas han registrado un aumento de sus costos de endeudamiento. La combinación de elevados déficits públicos, persistencia de riesgos inflacionarios y nuevas necesidades de gasto en defensa, infraestructura y transición energética ha incrementado la cantidad de dinero que los gobiernos necesitan obtener en los mercados. El problema aparece en un contexto de endeudamiento global históricamente elevado. El Fondo Monetario Internacional estima que la deuda pública mundial alcanzó el 93,9% del Producto Interno Bruto en 2025 y podría aproximarse al 100% del Producto Interno Bruto Mundial hacia 2029. Durante la última década, muchos gobiernos se acostumbraron a financiar déficits a costos excepcionalmente bajos. Ese escenario cambió. Ahora, cada nueva emisión de deuda puede resultar más costosa que la anterior.
1: Lima albergará la cuarta edición del torneo sudamericano sub-20 de fútbol playa en el estadio Playa Agua Dulce, donde 10 selecciones suramericanas van a competir por el título continental.
3: Todo está listo en Lima para el inicio del campeonato sudamericano sub-20 de fútbol playa, certamen juvenil de la disciplina que se disputará del 22 al 30 de agosto con la participación de las 10 selecciones pertenecientes a las asociaciones miembro de la Confederación Sudamericana de Fútbol. En esta competencia continental, dividida en una primera fase de grupos y una fase final, irán presente el anfitrión Perú, junto a destacadas selecciones de la región como Brasil, Uruguay, Argentina, Venezuela y Paraguay, entre otras, las cuales buscarán alcanzar la gloria y quedarse con el máximo título sudamericano de la categoría.

0: Y la nota cultural nos lleva a Brasil porque se realizó allí el evento Mujeres Negras en Movimiento, que es un encuentro que buscó reivindicar el legado africano. Cuento más detalles en la siguiente historia.
1: Con una gran fiesta, la ciudad de El Salvador, en el estado de Bahía, celebró la herencia afrobrasileña a través de un encuentro artístico y cultural titulado Mujeres Negras en Movimiento, en el que participaron artistas, activistas y afrodescendientes. La festividad tuvo como objetivo reivindicar el legado africano como parte de la identidad brasileña, así como reflexionar sobre la influencia de aquel continente en el gigante suramericano, a través de diversas expresiones arraigadas en la población, como la música, la danza y la gastronomía. Para esta activista angoleña, miembro de la Red de Mujeres Negras de Bahía, la participación en estos espectáculos representa el reconocimiento de sus raíces y una oportunidad para reconstruir la identidad nacional a partir de este legado. En estos espacios, el histórico Salvador de Bahía también representan la remembranza de uno de los principales puertos de llegada a América de africanos esclavizados. Y hoy, una ciudad que ha resignificado ese hecho para vincular su cultura con la de África. Actualmente, la zona del este brasileño alberga una de las mayores poblaciones afrodescendientes fuera de África. La vida cultural que se vive aquí es una celebración a su herencia que se manifiesta en todas las expresiones de la identidad baiana.
0: Así las cosas, nosotros finalizamos. Les recuerdo www.telesurtv.net con nuestra señal en tiempo real desde cualquier parte del mundo y también en Telegram, el servicio informativo de Telesur 24 horas del día. Vamos a finalizar con este clip que habla de la empresa OpenAI, que acaba de lanzar ChatGPT para adolescentes, incorporando funciones diseñadas para que los estudiantes aprendan de forma guiada en lugar de solo copiar y pegar. Así finalizamos. Gracias por seguirnos.
2: Copiar los deberes de la escuela usando inteligencia artificial tiene sus días contados. OpenAI lanzó oficialmente ChatGPT para adolescentes, una versión especial diseñada para evitar que los estudiantes solo usen la herramienta para cortar y pegar respuestas en sus tareas. Ahora incluye un modo estudiante que los guía paso a paso a resolver el problema por sí mismos, además de controles parentales y límites de horario para gestionar el uso de la app. También detectará automáticamente si el usuario es menor de edad para bloquear temas sensibles de... ¿Crees que esto realmente ayudará a los estudiantes?

0: Hola, ¿cómo están? Brasil decide aplicar mecanismos de reciprocidad económica contra los aranceles impuestos por Donald Trump. Y esto ha generado que se tracen alianzas estratégicas para intentar mitigar el impacto de estas medidas unilaterales. Hoy, en el mapa de Telesur, vamos a analizar los alcances en medio también de una fuerte injerencia estadounidense en las elecciones del gigante suramericano. Pónganse cómodos, así iniciamos. Por esta razón les proponemos desplegar nuestro mapa e identificar claves de qué va esta tensión comercial entre Brasil y Estados Unidos. Vamos a desplegar nuestro mapa mundi. Ahí lo tenemos identificado con los colores de su bandera a la República Federativa de Brasil. Hay que decir que el gobierno de ese país decide activar de manera formal su ley de reciprocidad económica. Esto en respuesta a los aranceles adicionales de entre 12.5 y 25% que Washington impuso a diversos productos de esta nación bajo acusaciones de supuestas prácticas desleales y trabajo forzoso. Ahí vemos en la imagen al presidente Luis Ignacio Lula da Silva. Hay que decir que los aranceles estadounidenses han alcanzado hasta el 37.5% en productos clave como acero, aluminio, afectando aproximadamente al 23.1% de las exportaciones brasileñas dirigidas al mercado del país del norte. En paralelo, la Cámara de Comercio, hablamos de la CAMEX, está analizando los daños específicos para poder determinar sobre qué bienes de Washington aplicará las tarifas en respuesta. Mientras Brasilia realiza consultas formales ante la Organización Mundial del Comercio para denunciar esta medida como una violación más a las normas internacionales del comercio. La ley de reciprocidad económica fue aprobada el año 2025 y contempla aplicación de sobretasas idénticas a las de la Casa Blanca. Limita cuotas de importación, restringe inversiones de Washington, suspende concesiones comerciales o patentes. Las autoridades de Brasil han señalado que mantienen su disposición de entablar negociaciones bilaterales antes de que las tarifas recíprocas entren plenamente en vigor, buscando así una solución que evite escalar la tensión comercial y diplomática, pero sin cerrar una vía de diálogo. Y esto se da en medio además de una tensión no solamente económica, sino también política. ¿Qué está sucediendo? ¿Cuál es el impacto? Hoy lo leemos en clave geopolítica aquí en el mapa de Telesur. Vamos a recibir para ello a nuestros invitados. Nos acompaña desde El Salvador César Villalona, profesor, además de economista. Qué gusto tenerlo con nosotros. Gracias por su tiempo para el mapa de Telesur. ¿Cómo está?
1: Gracias por la invitación. Un gusto para mí.
0: Desde México sumamos a José Antonio Hernández Macías, investigador del Centro de Investigaciones sobre América Latina y el Caribe de la UNAM. Qué gusto tenerte con nosotros, José Antonio. Bienvenido al mapa.
2: Muy buenas tardes, Paola. Siempre es un gusto estar con ustedes.
0: Gracias a ambos. Iniciemos con el análisis. Profesor Villalona, ¿hay un acercamiento interesante entre Brasil y México para intentar de alguna manera hacerle frente, plantar la cara, como dicen algunos, frente a esta medida impositiva que mantiene Estados Unidos? La aplicación de esa reciprocidad, ¿cómo puede ser entendida más allá de una lectura económica, si lo vemos desde una perspectiva geopolítica?
1: Bueno, yo creo que la decisión de Estados Unidos tiene que ver con el intento de incidir en el proceso electoral brasileño. Es decir, está mandando un mensaje a Brasil, al pueblo, de que la economía puede mejorar por este tipo de decisiones. Las relaciones con Estados Unidos es una medida de tipo electoral. Tiene su impacto económico, obviamente, pero siento que económicamente Brasil tiene mucha capacidad de resistencia, porque Brasil coloca en Estados Unidos el 10% de sus exportaciones. Y si se afecta un 20%, eso viene siendo el 2% de sus exportaciones totales. No quiero subestimarlo, pero tampoco es un daño tan grave por el lado de las exportaciones. Y creo que Brasil tiene posibilidades de buscarle mercado de exportación a sus productos. Y la relación con México puede contribuir mucho. Brasil casi no vende en México, apenas el 2% de sus exportaciones. México no llega ni al 1% vendiendo en Brasil. Y esa relación hay que ampliarla, no solo acuerdo por el lado energético, como lo están haciendo, y en otras áreas creo que hay muchas posibilidades por el lado del comercio.
0: En medio de este escenario, José Antonio, también hay que quizás mirar otros nichos, otros mercados, porque Estados Unidos no puede ser considerada la única posibilidad comercial. Si bien es cierto, se convierte en un socio estratégico importante en la balanza comercial, tanto de México, sobre todo, también Brasil. Pero hay otras posibilidades. China, por ejemplo, es uno de ellos. ¿Cómo avizorar esta mirada que va quizás más hacia el sur, al sur global, y tomando en cuenta además las incidencias que esto está marcando dentro de la propia Organización Mundial del Comercio. ¿Qué decir sobre este punto?
2: Sí, claro. Bueno, mi colega ya habló un poco sobre esta diversificación comercial que puede haber entre ambos países. Efectivamente, me parece que a pesar que son dos de las mayores economías de América Latina, pues el margen que tienen de diversificación es muy, muy, muy amplio, ¿no? Hablaba de los porcentajes que son muy mínimos en el comercio bilateral, entonces pueden ampliarse. Y efectivamente, Paola, yo creo que otro de los contrapesos muy importantes que pueden hacer ambos países es el contrapeso político, diplomático, ¿no? Es decir, no solamente mirar hacia otras latitudes, Brasil ya lo ha hecho, es decir, China ya se ha convertido en el principal socio comercial de este gigante sudamericano. México, pues todavía, ¿no? Es decir, sigue habiendo una gran dependencia hacia los Estados Unidos, pero efectivamente desde el gobierno de López Obrador en sexenio pasado, pues ha comenzado a diversificar sus relaciones comerciales, y sobre todo yo creo que Brasil y México podrían emprender una defensa conjunta del multilateralismo que tanto hace falta en la región, ¿no? Por ejemplo, defender los derechos, el derecho internacional a nivel latinoamericano, la no injerencia, el ponerse de acuerdo en algunas instancias. Ya lo vimos recientemente con esta candidatura de alguna forma latinoamericana a la Secretaría General de la ONU, y en diferentes rubros. Por otra parte, yo creo que el peso importante sería en seguir apoyando o beneficiando la integración, ¿no? Es decir, sabemos que Estados Unidos lo que busca es justamente el desintegrarnos, el paralizar todos estos mecanismos que hay a nivel regional, como la UNASUR, la CELAC, la Alianza del Pacífico, etcétera. Y bueno, México y Brasil se convierten en un faro muy importante para fortalecer también la integración a nivel regional. Ambos países han hecho llamamientos a los homólogos latinoamericanos justamente en defensa de esta integración latinoamericana.
0: Y estos escenarios además confluyen en medio de esta presión, de una estrategia además de tratar de alguna manera de presionar tanto al gobierno mexicano como al brasileño, pero estamos hablando de dos países no solamente en cantidad poblacional muy importante de nuestra región, es decir, de todo el continente americano, sino también de sus propias economías. Hagamos una mirada más interna. ¿Qué representan realmente estas sanciones arancelarias, esta imposición de este mecanismo para tratar de cambiar el rumbo, sobre todo de una hegemonía como la que se conocía antes de Estados Unidos, que ha dado un viro total en estos últimos años? Vamos a profundizar estos aspectos. Al regreso de la pausa, le pido al profesor Villalona y también a José Antonio Hernández que se mantenga en línea con nosotros, al igual que a nuestros televidentes. Marquemos una breve pausa, no sin antes compartirles nuestra escala. A través de la escala del mapa de Telesur les compartimos este vídeo que circula en plataformas oficiales de la red social X de nuestro corresponsal en Brasil, Ignacio Lemus. Esta es la respuesta que daba el presidente Luis Ignacio Lula da Silva, que se ha vuelto viral sin lugar a dudas, ya que fue enfático al declarar que no va a tolerar opiniones externas a la injerencia de Estados Unidos. Se refiere sobre todo a esa injerencia que intenta cometer Estados Unidos para desvirtuar el proceso eleccionario en ese país. Quien venga a opinar sobre las elecciones en Brasil perderá. Con estas declaraciones, el Ejecutivo brasileño reafirma el principio de autodeterminación de los pueblos frente a una agenda internacional. Ya volvemos.
3: Entender, sabe, quien vier da palpite da eleição aquí de este país va a perder. Porque este país no abre mão. 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Nós vamos derrotá-los e vamos fazer esse país ter muito orgulho da soberania. Precisa brigar, não precisa brigar. 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Eu falo para o Trump, eu não tenho avião, não tenho navio, eu não quero guerra. Eu quero discutir com seriedade.

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0: vamos a sumar otro elemento también para el análisis a través de la fotografía. Frente a todo este proteccionismo, como le llama Estados Unidos, que es otra política que implementa con la aplicación de aranceles, pues sale a la luz la Unión Europea y China. Deciden aplicar también medidas similares, medidas estratégicas con la diversificación de sus mercados, siendo estos bloques con el volumen suficiente para hacer un contrapeso real a Washington. Por un lado, Beijing responde mediante aranceles espejo a productos agrícolas industriales norteamericanos, a tiempo que restringe también la exportación de minerales críticos claves. Por otro lado, vemos al bloque europeo que combina la imposición de contraaranceles a bienes estadounidenses políticamente emblemáticos con el uso de su instrumento anticoacción y la aceleración de acuerdos comerciales con otras regiones globales para reducir su dependencia del mercado estadounidense. César, en clave geopolítica también podemos ver cómo esta confrontación que viene de la mano de la economía, que sí tiene un impacto directo, casi inmediato, sobre todo al bolsillo del consumidor, que se convierte en el que realmente o verdaderamente termina pagando esta imposición arancelaria, que viene por una disputa geopolítica. Un interés como el que marca Estados Unidos contra Brasil, lo hace contra México y otras latitudes del mundo, en un intento de presión y de que cambien las reglas del juego. ¿En qué escenario realmente nos encontramos en medio del uso de estas herramientas, o dirían otros, de estas estrategias?
1: Bueno, Estados Unidos está haciendo lo que estableció en su estrategia. Ellos quieren seguir siendo la primera potencia mundial, están en un proceso de desplazamiento por parte de China, está el bloque del BRIC, y tienen una política exterior agresiva, que incluye el hemisferio occidental y dentro de ese hemisferio América Latina. Brasil es clave en todo esto y México es fundamental por el peso que tienen. Yo lo que creo es que es muy difícil que Estados Unidos logre doblegar a Brasil. Y con México ya se ha visto que no ha tenido muy buenos resultados. También ha tenido una política agresiva de aranceles a los productos que están fuera del TLC. Pero el curso de los acontecimientos demuestra que no puede imponer su política. Incluso ya la Unión Europea firmó un tratado de libre comercio con el Mercosur y ahí está Brasil. Brasil solo vende en Estados Unidos el 10%. Eso va a ir reduciéndose y se va a ir abriendo paso el mercado europeo. Y como decía el amigo mexicano, es fundamental la integración latinoamericana. Brasil y México, solo ellos dos, tienen el 65% del PIB de América Latina, el 60% de la producción agrícola, la reserva más, la producción más alta de petróleo, Brasil y después México. Son potencias y si logran una integración mayor con el resto de América Latina, política incluso, tienen que fortalecer la CELAC, es importante meterle a los espacios de integración política y una mayor integración económica, que México reduzca su dependencia también del mercado de Estados Unidos, van a salir adelante y Estados Unidos no va a lograr su propósito de afectar a estos países en su intento de recuperar hegemonía. Porque el problema final de Estados Unidos es con China. O sea, detrás de todo esto está su competencia con China, que para Brasil es el 30% de su mercado de exportación. Para México todavía no es tan importante, pero ha crecido. Entonces, la apertura, o mejor dicho, el fortalecimiento de la integración latinoamericana es la clave en todo esto, sobre todo de esas dos grandes potencias.
0: Y todo esto además confluye con un retroceso, ¿no? Donald Trump habla de imposición de aranceles, luego retrocede en su medida, lo ha hecho con China y también lo ha hecho recientemente con Canadá. Analicemos también otros escenarios que forman parte de estos movimientos geopolíticos, estratégicos, no sé si calculados o no, pero que tienen también un impacto dentro del mercado, en medio también de una dura realidad económica que enfrenta Estados Unidos. Para ello, le pido a José Antonio Hernández que nos acompañe a analizar el siguiente escenario. Y para ello vamos a revisar nuestra leyenda. Veamos.

0: primer ministro de Reino Unido estaba hablando sobre esta postura, la aplicación de aranceles en torno a un panorama complejo que mantiene además Estados Unidos, porque esto marca, sin lugar a dudas, un nuevo escenario geopolítico en torno a un plan que mantiene, por supuesto, el país del norte. Este, en todo caso, es el ex primer ministro de Reino Unido. Recordemos que el actual ministro es Andy Burnham. Hay que decir que el anterior primer ministro de Reino Unido, durante sus declaraciones, hablaba de amenazar con aranceles a los aliados, que es algo completamente equivocado. Una guerra de aranceles no beneficiará a los intereses de nadie, decía el entonces primer ministro de Reino Unido, Keir Starmer. Vamos a analizar este escenario. José Antonio, lo que decía el ex premier no solamente tiene una vinculación en torno a este posible quiebre de relaciones que hemos visto además que se han ido trazando a lo largo de este segundo mandato, o enfatizando más en este segundo mandato de la actual administración del republicano Donald Trump. Pero viendo más allá, ¿cómo realmente está de fortalecida o debilitada su política? Lo adelantábamos, imprime aranceles contra China, luego retrocede en su política. Lo ha hecho con Canadá también, aranceles cero ahora para los productos, sobre todo agrícolas. Y en medio de todo este escenario, pues confluye también el hecho de que estos países deciden trazar otro tipo de estrategias. ¿Qué decir sobre este punto? ¿Qué decir sobre el plan o el planteamiento que tiene la administración de Trump para tratar de modificar estas reglas del juego? Y no solamente hablamos en materia comercial, lo hemos visto con Brasil, inclusive con intento de una injerencia política en medio de las elecciones, tomando en cuenta además otro ejemplo, otro dato que creo que es clave, una deuda federal que ya va a llegar a los 40 billones de dólares. Hay una situación difícil en Estados Unidos.
1: Sí, hemos planteado en otros escenarios que cuando una hegemonía se encuentra en declive, pues es cuando se vuelve más violenta, más peligrosa, ¿no? Trump está tratando de dar un manotazo en el tablero, viendo justamente cómo se encuentra debilitando su hegemonía, y efectivamente países como China están ganando presencia en toda esta región. Y bueno, hay que hablar justamente de qué hay detrás de estos aranceles, qué hay detrás de esta política sumamente violenta. Pues estamos hablando de una deuda pública récord en Estados Unidos, estamos hablando de una inflación persistente que afecta directamente los bolsillos de los estadounidenses, estamos hablando de un mercado laboral en desaceleración, es decir, estamos viendo números que no se veían desde hace bastantes décadas en cuestión de empleos, ¿no? De la pérdida de empleos. Hay señales, incluso algunos economistas hablan de un riesgo de recesión en los Estados Unidos. Todo esto pues viene a generar esta política, esa estrategia que es a la fuerza, ¿no? Hay un mercado que me parece que no hemos comentado, que es indispensable en esta política arancelaria hacia Brasil y en menor medida hacia México, que es el mercado energético, ¿no? Sabemos que, por ejemplo, una de las alianzas más importantes para América Latina sería justamente esta unión entre Pemex y Petrobras, de la que ya se ha venido haciendo diversos esquemas de cooperación, ya no nada más en cuestiones de exploración y de transferencia de tecnología, sino que ahora inclusive también en comercialización, en refinación, es decir, se está ampliando esta unión, pues la cual para Estados Unidos representa pues una alerta muy importante, ¿no? También, sobre todo si vemos el escenario más global, como nos encontramos en una crisis importante debido a esta guerra que emprendió contra Irán, una guerra que no era ni siquiera un problema suyo, ¿no? Y que eso ha afectado los mercados energéticos, ¿no? Entonces, esta unión entre estas dos grandes petroleras latinoamericanas pues viene a afectar directamente los intereses de Estados Unidos. Por eso, efectivamente, lo hace con el objetivo de tener injerencia política en Brasil ahora que vienen próximas elecciones, pero México lo está haciendo también y de diferentes formas, ¿no? Con los aranceles, pero también con estas amenazas de crear o de generar incursiones militares, con estos intentos de denostar a líderes políticos, sobre todo provenientes del grupo del gobierno, ¿no? Del partido de Morena. Entonces, todos estos pasos los está dando pues con el objetivo de hacer lo que ha hecho en otros países, como lo vimos ahora recientemente en Colombia.
0: Y son escenarios además que nos ayudan a entender esta configuración de los movimientos que tratan de mover esta balanza, profesor Villalona. ¿Cuál será el futuro de estas negociaciones comerciales y sobre todo cuál será el futuro de la Organización Mundial del Comercio, que hoy más que nunca está en vilo? Es decir, nuevamente se suma a este debate en tela de juicio de saber cuál es su rol realmente en medio de esta posición.
2: Bueno, la OMC está prácticamente anulada porque lo que está haciendo el gobierno de Estados Unidos viola todas las reglas del comercio internacional. Está utilizando el arancel como un arma para imponer políticas. Amenaza a un país con poner el arancel, luego se lo reduce, se lo sube, se lo baja y le impone determinadas medidas. La OMC no ha reaccionado. Por ejemplo, en el caso de la Unión Europea es muy claro. Le pone un arancel alto, luego lo baja y los obliga a aumentar el gasto militar y a invertir en Estados Unidos. Lo mismo hizo con Japón, con Corea del Sur. Pero, de todas maneras, las economías rivales de Estados Unidos siguen creciendo. Las que más le preocupan, la economía china sigue en expansión, crecimiento de 5%. Sus exportaciones crecieron el año pasado, cayeron a Estados Unidos, pero crecieron y siguen creciendo. La India sigue creciendo, incluso Brasil con una tasa de crecimiento de más de 2%. Yo siento que esa política arancelaria no le está dando resultados y le está generando inflación a Estados Unidos internamente, que ya está en 4%. Ahí hay una problemática de incremento del costo de la vida y de pérdida de popularidad del presidente Trump. Entonces, la OMC hasta ahora no se ve que haga nada y puede ser que en el futuro reaccione, no lo sabemos, pero Estados Unidos no respeta las decisiones del comercio internacional. Incluso los TLC que ya ha firmado, por ejemplo, con Centroamérica le ha puesto impuestos a productos que están liberados de aranceles en el marco de los tratados de libre comercio que hay con la región, con República Dominicana y con otros países. No tiene un buen desempeño la OMC, digamos, está siendo cómplice de esta política, pero la economía de Estados Unidos sigue con una tendencia a un bajo crecimiento, con inflación, aumento del desempleo, de manera que los resultados económicos no le son favorables y siguen creciendo sus rivales. Además de esto, está empantanado una guerra contra Irán, de la que va a salir mal y no logra controlar, como dice en su estrategia, el estrecho de Hormuz, el Indo-Pacífico, el mar de China, porque todo eso está escrito en su estrategia. Y no vemos que tenga ningún resultado positivo, aunque es muy agresivo. Está peleado con el mundo entero, Estados Unidos, hasta con sus aliados, hasta con Canadá, con Europa. Pero el curso de los acontecimientos no le está resultando positivo.
0: Quiero agradecer a ambos, tanto al profesor César Villalona como a José Antonio Hernández, por habernos compartido su valioso análisis y su criterio respecto a este tema. Finaliza el programa y lo hacemos revisando nuestros vectores. Nuestro radar en el mapa hoy nos refleja las tres claves sobre este tema: México-Brasil, contrapeso a los aranceles. Hay que hablar de esta estrategia del gigante suramericano que dispone de mayor margen por su autonomía comercial y sus vínculos, sobre todo con China. Y este además podría ser un mercado más atractivo que el estadounidense, que en medio de una guerra arancelaria de Trump, tanto el presidente Lula da Silva como su homóloga mexicana, Claudia Sheinbaum, deciden no cerrar la puerta a un diálogo, pero no dinamitar tampoco los puentes con Washington, pero sí marcar una estrategia clara frente a este escenario ilegal. Dos, México. Por ello, el gobierno mexicano ha venido reiterando que el diálogo y la negociación deben ser aquellos caminos claves para la defensa de su autonomía económica. Y la negociación diplomática, por esta razón, no ha medido esfuerzo en estrechar lazos con potencias latinoamericanas como Brasil, para hacerle frente así a este escenario de tensiones externas. Tres, injerencia. El presidente de Brasil ha venido denunciando de manera reiterada la injerencia que emprende Estados Unidos e Israel en los próximos comicios que se van a celebrar en octubre en este país, por el abierto respaldo del inquilino a la Casa Blanca, a Bolsonaro, que ha sido una de las motivaciones de la imposición de aranceles y tratar de manipular la percepción preelectoral de Brasil. Porque además esta nación se encamina a unas elecciones donde no solo se va a disputar la presidencia, también la propia soberanía de ese país y el impacto que esto podría tener en nuestra región latinoamericana. Soy Paola Pérez y nos vemos en otra edición del Mapa.

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0: Hola, ¿qué tal? Bienvenidos, bienvenidas a Texto y Contexto. Soy Luis Francisco Blandón en Caracas, Venezuela. Hoy otro tema importante que debatimos en nuestro multimedio. Y aunque la sociedad rechaza la injusticia del sistema actual, el avance de la ultraderecha en Latinoamérica y en Europa, se reaviva el debate sobre cómo transformar el mundo y defenderse del extremismo sin controlar el poder estatal. ¿Puede cambiar al mundo un pueblo sin tomar el poder? Es parte del interrogante el día de hoy en Texto y Contexto. Comenzamos, vemos el análisis. Bienvenidos.
1: A pesar del rechazo de los pueblos a las injusticias y a la deshumanización del actual sistema mundo, el auge de la ultraderecha en países de la región como Argentina, Chile, El Salvador, Colombia, Perú, Ecuador y su posicionamiento en Europa hace que vuelva a la palestra el debate sobre el control del Estado por parte de las fuerzas que representan a las mayorías y surgen de nuevo las interrogantes. ¿Cómo cambiar al mundo sin tomar el poder en el futuro inmediato? ¿Cómo enfrentar las amenazas extremistas desde las asimetrías impuestas por los poderes fácticos?
0: Allí teníamos el perfil de nuestro programa el día de hoy. Paso con mis invitados acá en el estudio. Me acompaña Claritza Ron, internacionalista y defensora de derechos humanos. Claritza, gracias por tu tiempo con nosotros. Bienvenida a este espacio. Nuevamente también Enio Di Marcantonio, periodista, con nosotros para poder hablar de este tema. Muchísimas gracias, Enio. Y Víctor Hernán Rodríguez, forastero, artista visual, muralista y educador. Víctor, muchísimas gracias también por este tiempo con la audiencia latinoamericana. Primera pregunta sobre este tema. Sabemos que hay un reposicionamiento de la derecha, un reposicionamiento de la ultraderecha en nuestro continente y el mundo. ¿Cómo resisten los pueblos en este sentido de una forma autoritaria que ya incluso viene desde la propia candidatura? Vemos, por ejemplo, en países de Latinoamérica cómo hay una entronización de la ultraderecha a partir de los propios candidatos de ultraderecha. ¿Por qué ocurre eso? Claritza, empiezo contigo. ¿Por qué ocurre este fenómeno y cómo entenderlo desde el punto de vista social y político?
2: Bueno, primero hay realidades. El mundo pasa por una transformación, nada se queda inerte y lo estamos viviendo. Hay una realidad, hemos descuidado lo que decía Chávez, por ejemplo, el tocar, el hacer la política desde el corazón, desburocratizar. Eso se descuidó y la derecha, la ultraderecha, con su discurso de mano dura, ha calado en el pueblo. Y eso tiene un costo y lo podemos observar. Pero se puede equilibrar, el pueblo lo puede hacer, desde la gobernanza. Claro. Allí podemos adelantarnos.
0: Sí, totalmente. Es importante, Enio, porque, como decíamos, es dentro de las masas algo que no pudiese entenderse bien para quienes nos escuchan, porque este auge de la ultraderecha viene precisamente a entronizarse desde el propio proceso electoral. ¿Y qué desafíos presenta para los pueblos en la izquierda?
3: Bueno, si no la continuaré, lo que dice Claritza, gobierno no es Estado, Estado no es pueblo dentro del punto de vista de la concepción del Estado burgués. Y hay que entender eso, la revolución es un proceso distinto muchas veces al Estado, distinto muchas veces al gobierno, y una cosa es un gobierno progresista y otra cosa es un gobierno revolucionario. El gobierno progresista alimenta el estómago, pero no alimenta la conciencia. ¿Qué vimos aquí? El resultado de no alimentar la conciencia. Se alimentó el estómago, la persona no pensó que es un ser humano reivindicado, un ser humano que tiene derechos, sino que ya está en otro nivel social. Porque venimos de la lógica de la sociedad burguesa, del ascenso social, etcétera, etcétera. Por lo tanto, ya, si yo me identificaba con las luchas sociales, ya no me identifico. También hay que decir que este proceso no es nuevo dentro del propio contexto de donde estamos. O sea, Donald Trump en su primer gobierno logró posicionar, ya venía haciéndolo Obama, con el intento de reconquista de Estados Unidos, había derrocado al presidente Zelaya, llegó Macri, que es el único en aquel momento que gana elecciones, todos los demás llegaron por golpes parlamentarios, lawfare, etc. Y los mismos pueblos fueron sacando esos gobiernos de derecha, Bolsonaro en Brasil, sobre todo con el crimen que cometió con el manejo del COVID-19 intencionalmente para que la gente muriera de COVID. El caso de Macri, por supuesto, y el desastre. Milei llega por la deuda externa que Macri dejó. Él no ganó elecciones, ganó la elección la deuda externa. Mm. Que Macri dejó que el viejo truco, igual que hizo Carlos Andrés Pérez aquí en Venezuela en su primer gobierno, endeudo, dejó el país inmanejable y después vengo yo otra vez como la gran solución. Aquí la diferencia es que pusieron a otro. Sí. Piñera en Chile también, la protesta popular desde la Plaza Italia en Santiago y todo eso logró la caída de Piñera. Y así sucesivamente todos los gobiernos. Duque en Colombia. Ah, pero ¿qué pasó después? O Peña Nieto en México, que llega AMLO y después Claudia Sheinbaum. ¿Qué pasó después? Ah, bueno, es cómo manejas eso. Hay casos como los gobiernos progresistas y hay casos como traiciones flagrantes a la voluntad popular, como el caso del señor Boric en Chile. Un tipo que se dedicó a pelear con el presidente Nicolás Maduro, que pelear con todos los gobiernos, pelear con Putin, pelear con todo. Y es ahí, pero ya va, tú no tenías la misión de llevar a Chile a una constituyente que enterrara la dictadura de Pinochet y la constitución que él hizo. No, él trabajó sistemáticamente para que esa constitución no cambiara, para que la constituyente no lograra los votos, porque también hubo traidores. Ese es el caso más flagrante de todos estos gobiernos que vinieron después de ese impulso de la derecha que hizo Trump en su primer gobierno. El caso más grande es el de Boric en Chile, y los que viven en Chile lo saben. Fue un sabotaje sistemático. Entonces, todos esos gobiernos que vimos de la derecha cayeron tan pronto como Trump se fue.
4: Sí.
3: Pero después, lo que vino después, no hizo el trabajo que tenía que hacer, como Alberto Fernández, que fue un cobarde, no manejó con energía el defoltear la deuda externa, hacer un default soberano, hacer los cambios para que no llegara lo que al final llegó. ¿Cuál es la diferencia con Venezuela? Que en Venezuela el pueblo venezolano, y esto no es demagogia, tiene el poder. El artista que quiere dedicarse a su trabajo, la persona que quiere desarrollar su bufete privado, el músico que está desarrollando una escena que ni siquiera tiene que organizarse con sus semejantes para hacerlo, ese poder hacer en Venezuela se logró porque, a diferencia de todas esas izquierdas latinoamericanas, el presidente Chávez es una persona de izquierda con vocación de poder, y esa vocación de poder se transmitió desde la Constitución a todas las instancias de liberación popular, que la misma Delcy Rodríguez, presidenta de encargada de Venezuela, continúa lo que venía haciéndose. La primera consulta popular ocurrió el 12 de marzo aquí en Venezuela para dar poder a las comunidades. Hubiera venido la segunda el 12 de julio si no hubiera sido por el terremoto.
4: Sí, importante también, Forastero, desde el punto de vista artístico, ¿no? Como tú, como artista visual, ¿cómo cambiar el mundo sin tomar el poder?
5: Bueno, el mundo cambia realmente por las artes y por la cultura, es lo que forma el mundo que conocemos. Realmente las políticas, la economía, todo se mueve a partir de nuestra cultura, de qué somos. O sea, si nosotros culturalmente nos manejamos de una manera, el empresario dice, ah, bueno, yo tengo que montar, esta va a ser la forma de mi empresa para que calce dentro de este sistema social que está aquí, dentro de la comunidad como piensa. Eso es cuando empiezan con el extractivismo cultural para agarrar estos elementos que están dentro de la región, que es el enganche que yo quiero para yo verme como un salvador, como sí. Estaba hablando el compañero. Entonces, primero tengo que poner mal la política de izquierda, y yo tengo que ponerme como salvador. Entonces, ¿cuál es esa política que yo ejerce? Una política a partir de la moral, a partir de las buenas costumbres, a partir de que esto tiene que estar acomodado. Entonces la gente dice, sí, ¿verdad? Eso tiene que estar acomodado, sí, eso tiene que estar limpio. Pero cuando hablamos de este tipo de limpieza que ellos hacen, de este acomodado, es un lugar donde está cercenado realmente a partir de la expresión popular, donde, bueno, aquí, por ejemplo, yo viví una experiencia que la policía, nosotros viviendo aquí en Venezuela, corrió unos tamboreros porque supuestamente el tambor vuelve loca a la gente. Entonces, esa es la satanización que le hacen a nuestras expresiones culturales para que luego empecemos a tener un rechazo.
4: Y hay un fenómeno bastante importante, sobre todo en redes sociales, es el reposicionamiento de la derecha de, por supuesto, lo que es la estética, ¿no? Sí, desde el punto de vista social, económico.
5: Claro, claro. Por ejemplo, el graffiti.
4: Por supuesto, lo emocional también tiene que ver mucho.
5: Claro,
4: ¿no?
5: El graffiti dentro de todas estas estéticas es la que es más corrosiva, por decirlo de esta manera, antisistema, donde rayas una pared, pero esa estética luego es pulida, limpiada y llevada a una franela regla para un tenista, para alguien que juega golf, y lo utilizamos como una, como para hablar de lo urbano, de lo exótico, pero al mismo tiempo satanizó al grafitero. Entonces el grafitero no puede pintar en la calle, pero me encantan las letras del graffiti como para yo mostrarme a la gente como algo urbano. Entonces utilizo los elementos nuestros, culturales, que a pesar de que el graffiti no es una movida venezolana, pero bueno, estamos en una contemporaneidad donde todas las culturas nos hemos ido desarrollando, y realmente la cultura no es algo estático, es algo que va cambiando a partir de la gente que hace vive en el espacio. Claro. Entonces cada espacio va agarrando su propia vida. O sea, yo trabajo en muchos barrios y yo me puedo meter en un barrio en Petare y me puedo meter en un barrio en San Agustín y se puede ver exactamente igual, pero no se manifiestan las personas de la misma manera. Total. No celebran lo mismo, no se acuestan a la misma hora tal vez, escuchan otro tipo de música, hay otras manifestaciones, hay otra movida económica. Entonces, una de las cosas que nosotros tenemos que evitar es lo que es la gentrificación, lo que es utilizar nuestra cultura como para posicionar empresas. O sea, hablamos de la economía, por ejemplo, local. Vamos a fortalecer la economía local. Entonces vamos a acomodar esta área, vamos a convertir en un área turística, y cuando nos damos cuenta, el que realmente tiene el dinero para invertir en esa economía local es el inversionista que no es del área, y él es el que impone el tipo de música que va a montar en sus locales, cómo se tiene que ver en las calles, porque es donde va a pasar el turista. Y cuando utilizan a la cultura, la utilizan como algo exótico, donde, bueno, voy para el barrio y me estoy metiendo en un barrio en Petare, o me estoy metiendo en un barrio en Caracas. Y ese es como el punch, por decirlo de esa manera. Y ellos se van posicionando de esta manera para que luego su discurso popular, inclusivo, urbano, vaya calzando, para que luego estos exponentes culturales empiezan a hablar con un discurso de derecha.
4: Y bueno, es parte del reto, ¿no?, de apropiarse de un nuevo relato en los pueblos de América Latina, no solamente en Venezuela, también veíamos en otros países del continente ocurren este tipo de situaciones. ¿Cómo apropiarse de ese relato? ¿Cómo enfrentar precisamente este cambio de estética, este cambio cambiar el paradigma en torno a una ultraderecha que sigue generando, por supuesto, mucho debate en nuestros pueblos en Latinoamérica y el resto del mundo? Es el tema que estamos hablando el día de hoy, cómo cambiar el mundo sin tomar el poder. Ya regresamos.

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0: Gracias por seguirnos en Texto y Contexto. Hoy hablando de cambiar al mundo, ¿es posible sin tomar el poder? Es la interrogante que pues, nos trae al programa el día de hoy. Me acompaña Claritza Ron, internacionalista, Ednio de Marco Antonio y Víctor Hernán Forastero, para poder contestarla. En un momento, Claritza, como ya lo decíamos, en que la ultraderecha está retomando la estética, está retomando un relato en el que la emocionalidad tiene mucho que ver. ¿Cómo hacer frente a eso, digamos, desde los pueblos, desde las sociedades en nuestro continente, para hacerle un vuelco a esta situación?
1: Es importante las redes. Las redes. El Estado es una parte, digamos, del tablero. El poder fáctico, que así nos tienen acostumbrados, está instrumentalizado. Por eso yo lo decía al principio, una cosa es la gobernabilidad y otra cosa es la gobernanza. En Venezuela tenemos un buen ejemplo con el poder popular y las comunas. A nivel mundial también se puede hacer. Estas redes de solidaridad pueden ser internacionales, hacer intercambios, no depender de, por ejemplo, una cancillería. Las redes sociales son abiertas. El poder mediático es sumamente importante, porque por allí la derecha, hasta con esa emocionalidad que tiene el pueblo, te hace cambiar una conciencia en solo minutos. Entonces es importante también dar la batalla comunicacional en cada espacio. Creo que la mayoría de las personas ya tenemos un teléfono y ya tienen redes sociales. De allí atacarlo con conciencia. Debemos preservar la conciencia de todas y de todos para seguir enfrentando, más allá de si tienes el poder como Estado o no.
0: Porque es un desafío bastante importante, porque en el auge, ¿no?, de estas fuerzas políticas, más allá de un fenómeno orgánico, algunos analistas mencionan que es el resultado del impulso de grandes poderes económicos, de grandes poderes mediáticos. ¿Cómo darle la vuelta? ¿Cómo ves también ese desafío para los pueblos?
2: Es uno de lo que dice Forastero y lo que dice Claritza. La derecha construye de arriba hacia abajo, porque ellos tienen toda una estructura que ellos crearon, bajan la línea y la línea se hace. Los poderes, los pueblos tienen que construir abajo hacia arriba por razones obvias del lugar donde ellos están, el lugar donde nos desarrollamos. Hay varios tipos de exclusiones. El primer excluido es el que está debajo de un puente, sin ningún tipo de asistencia, pero también el artista que es sacado de algún sitio cuando está haciendo un graffiti es un excluido. El que el movimiento de rock en Venezuela, de metal en Venezuela, que no tenía oportunidad de llegar a algún sitio porque, además de la estigmatización, no, aquí somos un país caribeño, lo que le gusta a la gente es la música caribeña, sí, pero también le gusta otra cosa. Lo que pasa es que tienes que someter a prueba, pregúntale al sistema de orquesta.
0: Total.
2: Que es del cielo a la tierra la diferencia. ¿Por qué se puede? Porque sí, el Estado crea las condiciones, lo que hablábamos del Estado, pero lo que es las conexiones populares que dice Claritza, la red de conexión, es cuando ya tú puedes hacer cosas que antes no se podían. Porque aquí en Venezuela pasamos de una economía atrasada, rentista, que dependía del petróleo, parásita del Estado, a una economía, y obviamente monopólica, oligárquica. Algunos, bueno, digamos oligopolista para no ofender a algunos, oligárquica o oligopolista, pasamos a que tú pases a un supermercado y tengas 10 marcas distintas de harina, 10 marcas distintas de café hoy. Eso se logra, sí. El plan de la patria de Chávez, la agenda económica bolivariana del presidente Nicolás Maduro, que es la que dirigía el equipo económico desde Delcy Rodríguez, la presidenta Delcy Rodríguez sigue ese plan, pero también está el tercer sector, que es la comuna. Gente que no pidió permiso para hacer la economía. Faltaba harina, busquemos el maíz, molámoslo, lo vendemos. Ahora después se crearon harinas hechas en Venezuela. Entonces, el trabajo de todos nosotros debe ser promover esas iniciativas. Venezuela tiene una ventaja, sí, y eso yo siempre tengo que destacarlo, pues, en el caso de América, porque otra vez la comunicación es de arriba hacia abajo. Claro que necesitamos a Telesur, necesitamos Venezolana de Televisión, necesitamos todos los medios venezolanos y los medios de cada país, Cubavisión, etcétera, etcétera. Pero también tiene que hacerse la construcción de la comunicación como ejercicio, lo que decía Claritza, de todo tener un teléfono, pero también el ser la mejor escuela de comunicación social del mundo, como yo le digo, que yo soy egresado de comunicación social a Venezuela. Es decir, yo en el año 2007, desmontar un fake news, como se le llama, de esa mentira, Dios mío, no se sentía tan solo, porque éramos los periodistas los únicos que lo hacíamos, y entonces la cosa era yo contra tú y tú contra yo. El medio Globovisión decía esto y yo decía esto, no el Globovisión de hoy, por cierto, que eso también cambió. Ajá, ahora los fake fakes se montan, desmontan por segundo, y el mejor ejemplo lo vimos en el terremoto. Mire, yo creo que el nivel de, yo calculaba un promedio de desmontaje de un minuto, de dos minutos. El tsunami en dos minutos ya estaba el ministro declarando, el ministro Diosdado Cabello en este caso, que es el que comandó toda esta operación de lucha contra el terremoto. Entonces, ¿eso cómo se logra? Porque alguien sacó el teléfono, dijo esto, bien, llegó para allá, después llegó, y hay una red que desmonta. Eso todavía en muchos países no se ve. Por ejemplo, el caso de la dictadura de Milei, que está haciendo la batalla cultural. La batalla cultural no es como dice ellos contra los Cuca, o sea, contra la gente que sigue a los Kirchner, contra los zurdos, etcétera. No, no, esa batalla ya la perdió. Ese es el peor, el gobierno de Milei es el peor gobierno de la historia de Argentina. Porque no es que es malo a propósito. Claro. Es diferente. Pero, concluyo con esta parte, él ha hecho esto, pero la verdadera batalla cultural es lo que llaman la carne de burro, el tema del asado. Es decir, es destruir la unión familiar que generaba el asado todos los fines de semana en Argentina, que Argentina lo sabe. Esas son las batallas que tenemos que enfrentar ahorita con la cultura, inclusive.
0: Sí, hay una especie forastero de nihilismo en la región, y la manera como desde la perspectiva cultural se debe retomar el relato para los pueblos, sobre todo para los más jóvenes, teniendo en cuenta todo el escenario en la región, ¿cómo sensualizar de la mejor manera posible, retomar, digamos, ese relato para poder decir, bueno, podemos hacer mucho más que dejarnos llevar por el mensaje que siempre estamos viendo por parte de las redes sociales y de lo que a veces es falso en claro, los medios de comunicación?
3: Bueno, como hablaba la compañera sobre el tema de las redes sociales, estamos combatiendo contra una mega maquinaria comunicacional, que si no fuera por nuestros comunicadores populares, no es posible esta batalla. O sea, no puede batallar Telesur.
0: Pero
3: solo
0: no es imposible.
3: Contra,
0: ¿ah? No es imposible.
3: No, el poder que tienen los medios de comunicación, la manera en que distribuye un mensaje y cómo llega, por ejemplo, la mayoría de las personas ya no están viendo televisión ahorita. Sí, entonces la comunicación más que todo va por, veo directamente una película y no necesito ver televisión, esperar que la película llegue. Busco la información, entonces las personas siempre están buscando información en Instagram, información es rápida, de 30 segundos, de menos de un minuto, y entonces ahí es donde está la batalla más fuerte

0: y todo lo que ellos querían era Navidad, querían esto, había una estatua de Colón y era la estatua que ellos más querían porque estaba Colón allí, y me decían, no, que aquí es bueno pintar a Bolívar, a Chávez y a Colón. Entonces uno dice, wow, ¿qué es esto? Entonces, y ellos creen en eso porque es la manera en que, y cuando nosotros salimos de esa comunidad, lo único que querían pintar los chamos eran tortugas, pescados, el pulpo, la persona pescando. Entonces, cuando tratas, cuando nosotros mostramos realmente el valor que nosotros tenemos, quiénes somos, nuestras raíces, nuestra identidad, esa es la mejor defensa que nosotros tenemos contra la transculturización.
1: Sí, y justamente, Clarisa, también preguntarte, porque es una red de solidaridad que se debe presentar no solamente en el país en el que uno se encuentre. ¿Cómo tejer esa red, teniendo en cuenta de lo que decía, la batalla comunicacional es muy importante, pero fuera de las redes sociales, ¿qué más hay que hacer?
2: Tenemos como base actualmente las redes sociales, pero le pones un plus, fuera de las redes sociales. Los pueblos nos comunicamos, como sea. Te pongo como ejemplo el movimiento que presido, un movimiento contra la violencia de género. Nació en Venezuela, tenemos enlace en España, en Argentina, en Estados Unidos, en Bolivia, en diferentes, porque son redes de apoyo. ¿Qué buscamos? Un punto en interés. ¿Cuál sería el punto de interés, más allá de las redes sociales, del pueblo que busca su bienestar? Volviendo atrás a nuestras raíces, porque no es el Estado que me lo da todo, es que yo quiero mi bienestar y yo conozco mi realidad en mi territorio. Cada territorio tiene una realidad, pero siempre tenemos un punto en común. Entonces, tejer esas redes internacionales sin necesidad del Estado nos permite entrelazarnos y buscar intercambiar lo que tengamos que hacer por el bienestar de cada uno.
1: Así es. Batalla comunicacional, saber la realidad de las propias comunidades es realmente lo que a través de la organización se puede hacer mucho más para tomar el poder, pero sin control. Es decir, que efectivamente se pueda cambiar el mundo sin poder tomar el poder en nuestro continente. Pero usted, ¿qué opina? ¿Cuál es la efectividad que puede haber en su territorio, en su país, sobre lo que estamos hablando, sobre el poder popular y de la manera como se puede cambiar el mundo? Contáctenos @telesurtv.net para sugerencias y también otros temas importantes que mencionamos en nuestro texto y contexto. Lamentablemente se me termina el tiempo. Gracias por acompañarme y a ustedes muchísimas gracias. En casa será hasta una nueva oportunidad.

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0: ¿Qué tal? Les habla Jorge Gestoso. En el programa de hoy, procesos políticos de Venezuela con otro notable invitado, Marcelo Barros, teólogo directamente desde Recife, Brasil. Marcelo Barros, una cálida bienvenida al programa.
1: Con mucha alegría está con ustedes en la tele, en mi querida Venezuela, para toda América Latina.
0: Marcelo, en un reciente artículo tuyo, bajo el título de Venezuela, el bolivarianismo y el imperio, tú has dicho, y leo textualmente tus palabras: el gobierno de los Estados Unidos no actuó contra el presidente Maduro, sino que intentó de todos los modos destruir el proyecto bolivariano de construcción de la independencia del pueblo venezolano. ¿Por qué tú haces esa distinción entre la persona y el proyecto?
1: Porque la persona poco importa para Trump. Que fuera José, Juan, Pedro, era lo mismo. Lo que es importante es lo que él simboliza. Y el presidente de la República simboliza su pueblo. Entonces, atacando al presidente, inventando todos los tipos de mentira, de invenciones contra él, es al pueblo venezolano y a todos los pueblos latinoamericanos, en la patria grande, que el imperio norteamericano ataca.
0: Tú también, tus palabras, escribiste: estoy convencido de que en Venezuela, con Chávez o sin Chávez, con Maduro o sin Maduro, los círculos bolivarianos y mucha gente de base continuarán luchando por un proceso de transformación social y política. ¿Piensas que después de estos meses en donde se dio esta invasión el 3 de enero, esto es absolutamente vigente o cambió algo?
1: No, cambió para más aún, para intensificación de esta esperanza. El espíritu del liberador Simón Bolívar enfrentó mucho más dictaduras, enfrentó mucho más dificultades. Nadie logró acabarlo, vencerlo, derrotarlo. No va a ser Trump que va a hacer eso ahora. El pueblo de Venezuela tiene un espíritu colectivo, que es el espíritu bolivariano. Y nosotros de América Latina, de todos los países, necesitamos de eso. Pedimos a los venezolanos, no nos dejen. Ustedes son como una bandera, una profecía, se dice en términos religiosos. Quiere decir una palabra fuerte de animación que sostiene a la América Latina cada vez más herida por el imperio, que viven aún el espíritu de la independencia, el espíritu de la soberanía nacional. Y Venezuela tiene eso en el alma, en el espíritu suyo, y tenemos que mantenerlo, fortificarlo y ayudarlo.
0: También tú has repudiado lo que llamas, en tus palabras, la invasión de Venezuela por el imperio. ¿Qué es el relato que montaron a propósito de esta invasión, de este secuestro? ¿Y qué es lo que realmente no cuenta ese relato?
1: Yo tengo informaciones de Brasil, no tengo de Venezuela. Pero pienso que el espíritu bolivariano está en nosotros con todas las situaciones humanas que tenemos hoy. Entonces, el imperio norteamericano necesitaba cualquier pretexto para invadir, para atacar, para destruir. Y ha inventado la historia que inventa en toda la América Latina. Se entra em Colômbia, se entra em Equador, se entra em Brasil, sempre disse: estamos lutando contra as drogas. Estamos tentando destruir el narcotráfico.
0: Tú has acompañado los procesos en países, por ejemplo, Bolivia, Ecuador, incluso otros países latinoamericanos. ¿Tú dirías que en qué se asemeja y en qué se diferencia este tema de Venezuela respecto a otros países latinoamericanos?
1: Yo creo que hay una cosa que nos iguala a todos y a todas. Siempre el imperio encuentra formas de dominarlo. Venezuela, yo conozco Bolivia, yo acompañé algún tiempo las poblaciones indígenas en Bolivia, conozco Perú, Ecuador, Colombia, Argentina, menos Uruguay, Paraguay y poco Nicaragua, mucho durante el tiempo bueno del sandinismo. No conozco tanto El Salvador, fui una vez, y no fui a Guatemala una vez. Pienso que todos tienen un problema que es su deuda con las poblaciones originarias. Y Venezuela fue el país que pienso por su nueva constitución y por el espíritu del bolivarianismo, porque ya en el siglo XIX, Simón Bolívar quiso liberar los indígenas y los negros de la esclavitud, que ese espíritu fue en Venezuela más fuerte que en otros países. Acá, donde vivo en Recife, encuentro familias venezolanas en la calle. Y hay gente que dice refugiados venezolanos. Y yo voy y digo, no, no son refugiados. El gobierno de Venezuela no nos expulsó, no está perseguindo. Son migrantes. Un querido Salí, que no tiene la lectura política de que quien los oprime no fue el gobierno bolivariano, es el imperio norteamericano. Y eso es común en toda América Latina.
0: Cuéntanos por qué un teólogo como tú e incluso un monje se involucra tan directamente en todos estos temas políticos y sociales de nuestra América Latina.
1: Infelizmente, yo no creo en lo que una cosa que un sociólogo brasileño, Jessé de Souza, llama pobre de derecha. No creo en pobre de derecha. Creo en pobre alienado y pobre ilusionado por los medios de comunicación de la burguesía, porque en nuestros países, 5 o 6 familias que tienen el control de todos los medios de comunicación social. En Venezuela hay también la prensa del sistema, pero hay la Telesur, hay organismos del gobierno bolivariano que sirven al pueblo. Eso es diferente, porque no hay eso en Brasil, mismo que hay una televisión estatal, pero no a servicio del pueblo como en Venezuela. Y creo que eso hace una diferencia muy grande.
0: Y en ese sentido, una diferencia muy grande a favor que de la democracia.
1: A favor de la democracia, a favor de la justicia social y de dar voz al pueblo oprimido.
0: Marcelo, te invito a hacer una pequeña pausa. Estamos hablando con Marcelo Barros directamente desde Brasil. Marcelo, teólogo y además consejero del movimiento de los Sin Tierra. Estamos hablando sobre los procesos políticos de Venezuela. Enseguida regresamos.

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0: Continuamos hablando con Marcelo Barros directamente desde Recife en Brasil. Marcelo, teólogo y consejero del movimiento de los Sin Tierra. Estamos hablando de los procesos políticos de Venezuela. Y tú has dicho también, Marcelo, que vinculas este proceso del bolivianismo de Venezuela con los procesos de integración continental. ¿Por qué?
1: Nosotros, ya desde Martí, en Cuba, en el siglo, y lo mismo siglo Bolívar en Venezuela, querían la patria grande, nuestra América, no como un único país, sino como una federación, como una comunión. Hoy hay la Unión Europea, pero del dinero, lo que reúne es la moneda y los intereses comerciales, pero no hay un espíritu de unión. El bolivarianismo es el árbol de tres ramas: la integración de todos los países, en la solidaridad, no solamente en el mercado, pero en la solidaridad. Después, el crecimiento de la justicia social, la integración, y encontrar una forma de socialismo indígena, ameríndio, afroamericano, que no sea repetir los errores de la historia. Y eso creo que el bolivarianismo empezó a hacerlo en la época de Hugo Chávez, y que el presidente Maduro fue fiel a esta herencia. Pero el imperio quiso atacar y destruir y acabar.
0: También tú has dicho, y leo tus palabras: la verdadera política solo se hace con amor y por el amor. Y estabas citando al expresidente Hugo Chávez. En un momento de tanta polarización, violencia y desinformación, y te haces una pregunta y dices: ¿qué llamado concreto haces tú a la audiencia justamente para que escuche ese mensaje?
1: Yo pienso que todas las encuestas de comunicación muestran que en América Latina el fenómeno religión es muy fuerte. En Brasil, las elecciones de octubre próximo serán decididas por el voto de comunidades evangélicas pentecostales, católicas populares. Entonces, pero eso es un poco en toda América Latina. Pero lo que percibo es que no se liga fe y política. Y muchas veces este sentimiento religioso es un sentimiento cultural, ritual, pero no se expresa en términos de solidaridad social y política. Cambie, que sea liberadora. En ese aspecto, mi apelo es eso, es que lo más importante no es la religión, es la espiritualidad, es la mística. Y eso, religiosa o no, es amorosidad. No es el amor solo como sentimiento. No me pidan para tener sentimiento de amor por Donald Trump, yo no tengo. Pero una postura de amorosidad, es decir, no quiero sumarlo, no pienso en matarlo, no creo que sea un animal, un monstruo. No, es humano. Y lo quiero tratarlo dentro de la dignidad humana. Gandhi venció una guerra de liberación en India a partir de eso. Y creo que eso, Martin Luther King hizo la liberación del pueblo negro norteamericano en todo lo que era posible a partir de eso. Y es eso mi apelo hoy a los latinoamericanos.
0: Ahora, Marcelo, ¿cómo lees tú, cómo interpretas tú, porque hablabas recién de el amor, qué sentimiento o qué falta o no de amor por su país, por su soberanía, puede tener un candidato presidencial? Hoy por hoy, el rival del presidente Lula, que Lula lidera en las encuestas, este señor Flavio Bolsonaro, que es hijo del golpista que está preso, Jair Bolsonaro, ¿qué amor a su país y a su soberanía tiene cuando se monta en un avión y va a pedirle al presidente de los Estados Unidos que intervenga poniéndole aranceles a los productos brasileños, es decir, perjudicando a la economía de Brasil, porque con eso entiende que le está haciendo daño a su rival? ¿Cómo lees tú que una persona pueda llegar a ir a llorarle a la maestra para que la ponga en penitencia a la persona que él no le gusta? ¿Qué habla del amor a su país y del amor a la soberanía de Brasil?
1: Pienso que hacen de la patria, de los símbolos de la patria, como la bandera, el himno nacional, símbolos totalmente separados, isolados, cortados de la realidad. Lo que es la patria, es el pueblo, es la colectividad, es la tierra, es la vida nacional. Entonces, ellos utilizan todos los símbolos contra el pueblo, en contra la patria. La familia Bolsonaro es una familia de gangster. Vivió desde 20, 30 años en Río de Janeiro, se beneficiando hasta de lo que es público. Hay denuncias de corrupción económica desde el inicio del siglo XXI, XXI. Para ellos, la patria es la familia de ellos, es el clan. Entonces, pero eso no es diferente en Venezuela de la derecha. ¿Cuál es el amor de Corina por el pueblo venezolano? Pero ella dice, estoy defendiendo la democracia, la soberanía del país. Entonces, eso es la publicidad. Una publicidad que ellos saben que es inventada, que no existe. Lo que es importante es concientizar el pueblo, los pobres, las poblaciones más excluidas de la vida, de que tienen sí derecho a la libertad, como la tierra tiene derecho a ser liberada. Y nosotros somos las personas que, por una postura política de amorosidad, vamos a tener un día la América Latina libre.
0: Y cuéntame, Marcelo, ¿qué es exactamente tu contribución como asesor al movimiento de los Sin Tierra en Brasil?
1: El movimiento es autónomo, tiene sus decisiones políticas, decisiones sociales y metodología de trabajo, y lo que ayudo es en lo que se llama la mística, la espiritualidad liberadora, para los que tienen religión religiosa, para los que no tienen una espiritualidad no religiosa, que es accesar lo que tú tienes de mejor en ti mismo, individualmente, eso colectivamente. Entonces, esa es mi contribución. Entonces, acompaño el movimiento desde su nacimiento en 1984.
0: También, dentro de las actividades del movimiento de los Sin Tierra, están haciendo campañas por la liberación de Nicolás Maduro y Cilia Flores.
1: En el inicio del siglo, fue a Venezuela para un encuentro de Sin Tierra en la ciudad del presidente Chávez, Barinas, ¿no? ¿Cómo se llama? Barinas. Y fue muy bueno, me gustó mucho. vi que en Venezuela tienen el mismo espíritu de amor a la tierra, de solidaridad con los compañeros y de esperanza en la victoria. En estos días estamos en profunda comunión con Cuba, que está siendo atacada, agredida de todas las formas y que sobrevive y que es para nosotros un signo de esperanza y de fuerza.
0: Por último, Marcelo, cuéntanos, haz un repaso, un diagnóstico, una revisión de cómo estás viendo hoy qué ha pasado en América Latina desde este segundo mandato del presidente Trump.
1: El imperio de los Estados Unidos quiere anejar la América Latina como un sitio, como una propiedad, como un latifundio, son como terratenientes. Habían perdido eso por el bolivarianismo, por la revolución ciudadana en Ecuador, por la revolución indígena en Bolivia, los primeros años del siglo XXI. Y ahora intentan, el embajador norteamericano en Brasil reunió a los líderes de derecha en su casa. Y no sé la cantidad de dinero que fue allí prometido y dado para la campaña que empezó esta semana. Entonces es un investimento económico, político, fuerte. Y la América Latina no puede aceptar ser comprada. Nosotros no estamos a la venta. Venezuela no está a la venta.
0: Marcelo Barros, muchísimas gracias por estar con nosotros.
1: Muchas gracias, Roger Gestoso. Una alegría de poder estar nuevamente en la televisión y en Telesur. Un abrazo muy grande a todos los venezolanos y a todos los hermanos y hermanas bolivarianos en toda América Latina.

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0: Hola, feliz noche, bienvenido, bienvenida a esta emisión de Telesur Noticias. Qué gusto encontrarnos. Soy Arani Flores, de inmediato le presento nuestros titulares. Comunidades indígenas en Colombia exigen soluciones inmediatas ante la falta de presencia institucional en los territorios más apartados. El gobierno boliviano enfrenta acusaciones de corrupción tras la captura del asesor del presidente Rodrigo Paz, Fernando Cerimedo, quien es investigado por enriquecimiento ilícito y tentativa de feminicidio. Una nueva orden judicial permitió el aumento de redadas migratorias del ICE en los principales barrios hispanos de Nueva York, Estados Unidos. Así comenzamos. Mientras el gobierno colombiano anuncia subsidios y planes de reconstrucción, las comunidades indígenas reportan miles de familias a la intemperie y exigen soluciones inmediatas ante la falta de presencia institucional en los territorios más apartados.
1: 10 días después de que Colombia sufriera uno de los terremotos más devastadores de su historia reciente, el presidente Abelardo de la Espella prometió llegar a todos los territorios afectados e iniciar la fase de reconstrucción.
2: Estamos en todos los frentes. Primero fue salvar vidas. Ahora debemos atender a quienes lo perdieron todo y comenzar la reconstrucción.
1: Sin embargo, dicha promesa de ayuda estatal oficial aún no llega a varias comunidades originarias. La Organización Nacional Indígena de Colombia, ONIC, reporta comunidades en riesgo y más de 2.300 viviendas destruidas o averiadas. Ante la emergencia y la falta de respuesta institucional, los pueblos indígenas lanzaron su propia campaña de reconstrucción.
3: Afortunadamente, nosotros como organización tenemos un sistema de monitoreo territorial indígena y este sistema nos ha permitido identificar cómo están nuestras comunidades en los territorios. Así podemos nosotros identificar quiénes son los más afectados y así le estamos dando como prioridad. Por ejemplo, en este momento hemos llegado al Chocó, ahí tenemos 4 organizaciones allá afectadas. En este momento nuestras comunidades están bajo la lluvia, no tienen garantía dónde refugiarse. La segunda fase y el llamado es para que nos ayude gobierno nacional, gobierno internacional, con solidarizarse en ayudas para poder nosotros darle todas las garantías a nuestros pueblos indígenas para que vuelvan a reconstruir sus viviendas, escuelas, porque en su momento todos estamos bajo la intemperie. ¿Cuál es la ayuda? Con una teja de zinc, con lo que ustedes consideren necesario para volver a levantar sus viviendas. ¿Cuál es la mano de obra? Nuestras comunidades siempre hemos tenido nosotros el interés, la valentía de nosotros volvernos a levantar.
1: Pese a que el gobierno nacional parece desconocer lo evidente, esta crisis sí llegó a la Comisión Sexta del Senado, donde varios congresistas citaron a debate de control político al director de la Unidad de Gestión de Riesgo, David Santiago Tamayo.
4: Hay que darle mucha trazabilidad a quienes están siendo las víctimas, cómo van los censos en todo el país, cómo van las ayudas que se entreguen personalmente, que lleguen a donde tienen que llegar. Y precisamente esas son las preguntas que tenemos que hacer frente a todo el manejo que se le tiene que dar a esta crisis.
1: Más allá de la entrega de insumos, los próximos meses estarán marcados por la tensión entre el gobierno central y la autonomía de las autoridades indígenas, en territorios donde además persiste la presencia de grupos armados ilegales.
5: Hacemos el llamado a la articulación y que nuestras comunidades indígenas, a la hora de establecerse un proyecto de reconstrucción, no queden por fuera. Porque nuestras comunidades indígenas son las que están más distantes, son las que tienen difícil acceso y son las que están en el medio del conflicto armado en el país. Eso a nosotros nos preocupa bastante. Si no hay una articulación con nosotros, va a ser difícil la llegada a esos territorios.
2: A las familias que perdieron sus viviendas, les quiero decir que no están abandonadas, no están solas. Habrá subsidios de arrendamiento.
1: A pesar de los anuncios oficiales, se conoció que los subsidios de arrendamiento comenzarán a entregarse hasta octubre, casi 2 meses después de la tragedia. Un retraso que profundizará la vulnerabilidad en las regiones más golpeadas por el sismo del pasado 10 de agosto. Tatiana Portela, Telesur, Bogotá, Colombia.
0: Tras recorrer las zonas más afectadas por el fuerte sismo que sacudió a Colombia, el senador del Pacto Histórico, Iván Cepeda, destacó el papel protagónico de las comunidades en la respuesta a la emergencia.
6: Vamos al haber estado directamente en los lugares que han sufrido el impacto del terremoto, que en esta hora dolorosa nos enorgullece que el protagonismo fundamental ha sido del pueblo, de sus redes solidarias, de las comunidades, de las organizaciones sociales y de las juntas de acción comunal. Una vez más, ha quedado demostrado que solo el pueblo organizado salva al pueblo. Hemos acompañado y seguiremos acompañando a la ciudadanía, las comunidades, las organizaciones y movimientos sociales, a seguir asumiendo la autoorganización, la formulación de planes de trabajo para la reconstrucción, a propiciar alianzas con universidades públicas, gobiernos territoriales y la gestión de la cooperación internacional para diseñar e implementar planes de reconstrucción y mejoramiento integral de las zonas que han sido afectadas.
0: Asimismo, el senador por el Pacto Histórico advirtió que estará especialmente vigilante para que el gobierno actual no vulnere la soberanía nacional durante la emergencia del terremoto que afectó al país.
6: Solicitamos al Consejo de Estado que cuanto antes deje vigente la derogatoria de la prima especial de servicios por 18 millones de pesos para las y los congresistas, que había sido esa prima eliminada por decreto presidencial por el compañero presidente Gustavo Petro. También solicitamos al actual gobierno que destine exclusivamente esos recursos a la atención de las poblaciones víctimas del terremoto. Sexto, estaremos especialmente vigilantes a que el gobierno actual no vulnere nuestra soberanía. Una emergencia natural no puede convertirse en pretexto para normalizar la presencia de fuerzas militares extranjeras en territorio colombiano, ni mucho menos permitir que fuerzas foráneas ejerzan funciones de orden público o repriman a nuestra población bajo el argumento ficticio de prestar socorro.
0: El expresidente de Colombia, Gustavo Petro, aseguró que las acciones del gobierno de Abelardo de la Espriella de rechazar ayuda internacional y politizar la asistencia han tenido consecuencias fatales para los afectados por el terremoto.
7: Llevó a Abelardo a parcializar la ayuda a una acción que en realidad es una inteligencia militar en terreno de Colombia por Israel. Sin experiencia en sacar sobrevivientes de edificios derruidos que ellos mismos derruyen, rechazar la ayuda internacional general, humana, y politizarla ha cobrado centenares de vidas que murieron innecesariamente. Hay 426 desaparecidos hoy. No sabemos si vivos o muertos, y la cifra es mayor de los fallecimientos que hasta ahora se reclaman.
0: El exmandatario además alertó sobre el peligro de que potencias extranjeras como Israel y Estados Unidos y grandes capitales sean quienes manejen la ayuda solidaria tras el terremoto a cambio de concesiones sobre recursos naturales.
7: Habrá la gran discusión que empieza ahora, la discusión de cómo reconstruir, y parte de una base económica esencial. Se necesitan 30 billones de pesos. ¿De dónde los vamos a sacar? ¿De las limosnas de los ricos, como anuncia la prensa? Si no han entregado sino 1 billón de pesos a manera de limosna. Uno de 30. Llegarán con más endeudamiento público, con el FMI, como hizo Duque, con el COVID, o con otros endeudamientos. Un endeudamiento público lo tiene que pagar toda la sociedad. Y si pagamos lo que valdrá la reconstrucción con un endeudamiento, lo que habrá es más destrucción. En una parte se construirá, en otra se destruirá. Los israelíes y estadounidenses dirán, seguramente al gobierno, que con oro, que con tierra, que con contratos de fracking de petróleo, que las esmeraldas, que las riquezas naturales que tiene el territorio. ¿Eso es reconstrucción? ¿O eso se llama expoliación, que es el siguiente peligro al que estamos inmersos?
0: Vamos a una pausa breve y ya volvemos.

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0: Estamos ya de vuelta aquí en Telesur Noticias. Le contamos, Venezuela consolida 21 trimestres consecutivos de crecimiento económico, impulsado por el fortalecimiento del aparato productivo nacional y el abastecimiento alimentario a través de las redes populares de distribución. Desde Caracas, en la capital, nuestra compañera Michelle Ramírez nos amplía.
1: En la parroquia San Juan, ubicada en Caracas, fue inaugurado este nuevo establecimiento, alcanzando así los 200 superabastos Mercal a escala nacional para la atención directa de las familias venezolanas.
2: Esta reinauguración fue importante porque de los 8 consejos comunales, no solamente los 8 consejos comunales, sino el circuito, la parte de arriba también, se beneficia de los productos que tienen unos costos por debajo al Mercal y otros establecimientos. Y acá, bueno, hace vida lo que es el ejido de los eucaliptos.
1: Este espacio forma parte de las políticas de protección social orientadas a garantizar el acceso a productos de la cesta básica con soberanía alimentaria.
3: Que se ve que ya hay productos aquí en el Mercal que son netamente hechos nacionales, pues son bienes de aquí de Venezuela, producidos y comercializados aquí en Venezuela. Eso sirve, también genera empleo para los jóvenes, porque las comercializadoras ya van haciendo más empleos.
1: Según cifras oficiales, el país registró un incremento sostenido en el consumo de alimentos del 9,6%, 11,8% en el consumo de proteínas, 4,68% en cereales y 6,99% en el sector de grasas, reflejando la dinámica de recuperación del mercado interno.
4: Hubo un crecimiento continuo de 21 trimestres. El último cifra que tenemos del Banco Central es que alcanzó un 7,14% el PIB. Distribuido en la actividad petrolera en 9,10% y la actividad no petrolera 5,79%. ¿Qué significa ese poco de números? Bueno, sencillamente que la actividad económica del país la sigue dominando la actividad petrolera. Sin embargo, a pesar de las dificultades que hemos tenido, el sector agroindustrial y el sector comercio lograron desarrollar una serie de actividades apoyadas por las políticas del gobierno bolivariano que han permitido que ese continuo crecimiento siga con perspectivas a los años que vienen.
1: El crecimiento económico y de consumo se logra a pesar de las medidas coercitivas unilaterales y los recientes desafíos naturales que enfrenta la nación, evidenciando la resiliencia de los venezolanos. En la cámara de Gustavo Flores, Michelle Ramírez, desde Caracas, Venezuela, para Telesur.
0: También en Venezuela, en medio de este panorama y con la vista puesta en la nueva fecha de la consulta popular nacional que se llevará a cabo el próximo 18 de octubre, la comuna A Vivir La Limonera acelera preparativos para consolidar sus proyectos comunitarios en el estado Miranda. Nuestro compañero Luis Tavera nos trae la historia.
5: Las colinas de Baruta, en el estado Miranda, la comuna A Vivir La Limonera alberga a más de 6.000 habitantes organizados. En esta extensa comunidad, la gestión territorial cobra vida a través del trabajo productivo, con el que más de 1.090 familias transforman su propia realidad. Prueba de ello es esta carpintería comunal, reactivada mediante consulta popular y liderada por mujeres que hoy repasan sus logros.
6: Este es el urbanismo como tal, que son 36 edificios.
7: Son los proyectos de la consulta que hemos ejecutado. Por ejemplo, la recuperación de la carpintería.
5: Desde aquí se fabrican más de 80 camas diarias destinadas a los campamentos transitorios de las familias afectadas por los sismos del pasado 24 de junio, demostrando la capacidad de respuesta de la economía popular.
8: Johanny, ¿cuántas camas vamos a salir hoy para su entrega?
9: Hoy tenemos 30 camas que ya están listas para la entrega. Es lo que se ha hecho esta mañana y estamos pintando 62. Para hacer tres viajes el día de hoy.
5: De la mano de Tridis Contreras, recorremos su comunidad, 36 edificios levantados sobre 11 terrazas. Un espacio donde la vida comunitaria se sostiene gracias al esfuerzo diario y la autogestión.
10: Bueno, como puedes ver, esta es una comuna muy organizada. Estos compañeros que están aquí también es producto de la consulta popular. Nosotros llevamos a consulta el tema de los implementos de limpieza y las cuadrillas, haciendo nosotros gestión. Estos compañeros ahorita ellos perciben un sueldo por limpiar nuestro urbanismo.
5: En el corazón de la comunidad, el espacio cambia de escala.
11: Hola Jessica, ¿cómo estás?
12: Hola.
11: Mija, que vamos hoy la reunión
12: del gabinete de seguridad.
11: Ah, sí.
12: Estaba chequeando la desde el sistema. Y hay dos todavía que están pendientes, dos de las solicitudes que hicimos.
5: Esto es una sala de autogobierno comunal. El café marca la pauta en el corazón operativo del territorio. Un espacio clave para articular proyectos, decidir en colectivo y gestionar las soluciones de la comunidad.
12: Los proyectos o las propuestas que tenga la comunidad para hacer la asamblea para la próxima consulta el 18 de octubre.
5: Desde la Comuna Socialista a Vivir la Limonera, están listos para la segunda consulta nacional popular del 2026, prevista para este próximo 18 de octubre.
10: Aquí en la sala de autogobierno nosotros tenemos aquí, mira, tenemos todo nuestro semanario, pues aquí los lunes se reúne el gabinete de economía comunal, los martes ciudades humanas, los miércoles seguridad, los jueves el gabinete de suprema felicidad, los viernes planificación y los sábados ecosocialismo. Esto aquí para nosotros es una rutina. Ya estamos preparados nosotros para la próxima consulta del 18 de octubre. Ya nosotros teníamos adelantado todo, hicimos nuestra asamblea en su momento, escogimos nuestras siete propuestas de proyecto, y bueno, como sabemos, por causa del doblete sísmico, la consulta se suspendió porque estábamos en unos momentos muy coyunturales.
5: Entre sus huertos y los micrófonos de su radio comunal.
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5: La Limonera calienta motores para la consulta popular nacional del 18 de octubre, la séptima consulta de este tipo en el país. Un ejercicio de democracia participativa donde la comuna a vivir demuestra cómo el poder popular organizado dinamiza la economía local y fortalece la autogestión desde el territorio. En la cámara de José Luis Briceño, Luis Tavera, Telesur, Miranda.
0: El ministro para las Relaciones Interiores, Justicia y Paz de Venezuela, Diosdado Cabello, ratificó que el gobierno bolivariano mantiene una política permanente de diálogo y respeto mutuo.
14: Con el comandante Chávez, con Nicolás Maduro, ahora con Delcy Rodríguez, cada vez que se pone sobre la mesa la posibilidad de dialogar, de conversar, el primero que dice presente es el gobierno nacional. El gobierno nacional ha hecho infinidad de llamados al diálogo en todas las instancias, en todos los momentos, hasta el día aquel del golpe de estado del 11 de abril, el comandante Chávez sacó su santo y llamó al diálogo. Cada vez que nosotros podemos hablar con quien sea en los términos, pues, de respeto. Quienes en verdad no les gusta el diálogo son los que ahora están atacando, pero bueno, con un encono terrible, ¿no?, a la iniciativa de diálogo que hay ahora. Que si no representan a la oposición, que si los de la oposición son tal o cual cosa, que ellos los conocen. Son las peleas que ellos tienen. Nosotros no, nosotros tenemos un grupo de compañeros dirigido por Jorge Rodríguez, que cuentan con todo nuestro apoyo, el apoyo del partido, del gobierno, del pueblo. Y ahí están, diciendo cada vez que hay oportunidad presente. Las peleas están por el otro lado y los ataques son entre ellos.
0: De igual manera, el ministro Diosdado Cabello señaló que los acercamientos con la contraparte política deben servir para aislar las agendas de desestabilización en el país.
14: Dialogar no significa claudicar ni para uno ni para el otro, no significa rendición ni para uno ni para el otro.

0: que dejen las vinculaciones con grupos extremistas y de, bueno, de delincuencia, para atacar nuestro país.
1: Vamos hasta Bolivia, donde se recuerda que el argentino Fernando Sarimedo, sospechoso de ordenar un atentado con sicarios contra su expareja, es un prominente integrante de la transnacional de la ultraderecha en el continente, que ahora con esa acción pone en situación de extrema debilidad al presidente boliviano, del que era su principal asesor. Los detalles esta vez con nuestro corresponsal Freddy Morales.
2: El gobierno del presidente Rodrigo Paz intenta minimizar la influencia del argentino Fernando Sarimedo en las decisiones del gobierno de Bolivia. Sin embargo, son cada vez más rotundos los testimonios contrarios.
3: Estuvo en las dos únicas reuniones de gabinete en las cuales me dejaron participar como vicepresidente. Yo lo vi ahí. Imagínense, Sarimedo participaba más en las reuniones que el propio vicepresidente que fue electo democráticamente.
2: Se recordó que Sarimedo asesoró campañas electorales de Macri y Milei en Argentina, de Bolsonaro en Brasil, asesoró en Chile para que fracase la constituyente, fue asesor directo del actual presidente de Honduras y de El Salvador.
4: Él funda una agencia que se llama Numen Publicidad, que es la que, donde es socio con Brad Pascal. Pascal es un norteamericano que estuvo en la campaña de Trump, en la última campaña de Trump, y es el que tiene y maneja todas las granjas de bots que hay para manejar e influenciar la opinión pública. Con esta agencia Numen también saca lo que se llama el diario de derecha.
2: Sarimedo está acusado por su expareja sentimental, Nadia Veller, de contratar a dos sicarios para asesinarla, los que le asestaron tres disparos. Veller señala a Sarimedo como el operador del gobierno en corrupción relacionada con el narcotráfico, la compra irregular de combustibles y contrabando de oro.
5: Ni siquiera sabemos sobre la situación migratoria del señor, y de comunicador estratégico pasó a manejar negocios en yacimientos, negocios con minería y otro tipo de actividades, y lo convirtieron en una especie de operador del presidente. Eso es lo que tiene que explicar el gobierno.
2: Sarimedo fue detenido horas después del intento de asesinato de su expareja. El gobierno del presidente Rodrigo Paz ha rechazado y calificó como arriesgadas y sin pruebas las indicaciones de Veller, que añaden un nuevo escándalo a la aún breve administración del presidente Paz.
4: Yo creo que es un clavo más al ataúd. No sé si será el último, pero definitivamente le afecta al gobierno de Rodrigo Paz. Le afecta porque su credibilidad cada vez más disminuida, ahora ya está casi en cero.
5: En las redes sociales el escándalo ya ha sobrepasado, digamos, las proporciones previsibles. Así que está metido en un gran lío el gobierno. Está metido en un gran lío porque se acaba de ir a la cárcel nada menos que el asesor principal, el asesor de mayor confianza del presidente, y eso es muy grave.
2: La Fiscalía anunció que solicitará 6 meses de detención preventiva para Fernando Sarimedo, al que acusará de tentativa de feminicidio y enriquecimiento ilícito, porque encontraron en su departamento cajas con dinero en efectivo. Uno de sus 4 abogados afirmó que tiene un contrato con la Corporación Andina de Fomento para asesorar al presidente Rodrigo Paz, pero funcionarios de ese banco desmintieron la versión. Freddy Morales, Telesur, Bolivia.
1: En Estados Unidos, una nueva orden judicial ha permitido el aumento de las redadas migratorias a lo largo y ancho de ese país. Nuestro corresponsal en Nueva York, Enrique Melo, nos amplía.
6: La eliminación por parte de un tribunal de apelaciones de la protección judicial que limitaba el uso de la llamada deportación acelerada ha desatado el pánico entre inmigrantes indocumentados y beneficiarios del parol humanitario en Estados Unidos. Ya ni las ciudades santuario, como Nueva York, se libran de las redadas masivas de inmigración, donde en los últimos días se han intensificado, principalmente en barrios hispanos.
7: En esta área en realidad hubieron redadas, la cual no se sabían si en realidad eran las personas adecuadas o no eran, porque estaban de civil. Y en realidad no mostraban un ID donde identificaran que eran ellos.
8: Es un poco preocupante porque pues, la gente no sale a buscar comida. Simplemente nada más está pasando la gente que viene del trabajo, que sale del trabajo, pasa

0: menos comida o llama para recoger y todo el mundo se está refugiando en las casas.
1: Nos encontramos en el área de Corona, Queens, donde gran parte de estas redadas migratorias hechas por ICE han ocurrido y muchas de ellas han quedado documentadas en las redes sociales.
2: ICE, get out of here, please. Get out of here. You're supposed to work together, guys. You guys wrong. You're not supposed to work together.
3: Escenas como esta se replican a lo largo y ancho de todo el país. Unos 1.500 inmigrantes son detenidos por ICE diariamente. Y en un abrir y cerrar de ojos, terminan montados en un avión, deportados, con suerte, a sus países de origen.
4: La persona no va a tener derecho, ¿verdad?, a un proceso ante el juez, en la corte, a poder, ¿verdad?, llevar el proceso completo, sino que DHS lo va a poner en un proceso expedito donde todo esto, pues, va a ser brincado.
3: Y es que antes de caer en una redada migratoria, muchos inmigrantes, incluso en proceso de legalización, están optando por la autodeportación.
5: Ya estábamos nervios de punta, no podía esperar que me detuvieran, una redada migratoria que me dieran preso 6 meses, 1 año, o me podían deportar para terceros países como el Cuba deportado. No, y ahí no podía vivir sin esa desesperación, pues yo decidí recoger las cositas que tenía y regresarme para acá, para Cuba. Es figura del desastre en Cuba, en medio de los apagones, en medio de la ansiedad, pero es mucho mejor estar con la cabeza tranquila y lo mismo tranquilo que vivir con el desespero que luego vivía en Miami.
4: Yo entiendo que las personas no deben abandonar los procesos. Procesos migratorios de por sí siempre han sido procesos lentos, procesos que requieren mucha paciencia. Así que una persona que ha iniciado el proceso en los términos, que lo haya hecho, mi mejor consejo es que sí, que continúe esperando, ¿verdad?, por una decisión, porque en muchas ocasiones existen recursos más adelante que se pueden utilizar.
3: Y para resistir, los inmigrantes no están solos.
6: We want justice, we want peace, we want ICE off our street.
3: Organizaciones sociales están saliendo al paso de cada una de estas redadas, dejando en claro que en un país hecho por inmigrantes, todos llevamos algo de ello, desde quienes residen en Queens hasta quienes viven en la Casa Blanca. Pablo Daniel Ho y Henry Camelo, Telesur, Nueva York.
7: De esta manera despedimos esta emisión de Telesur Noticias. A usted, gracias por acompañarnos. Será hasta la próxima.

0: Y a nosotros nos ha tocado aquí, por ejemplo, cuando cosechamos, andar ya en la noche y de repente escuchas que pasan caballos corriendo y no es nada. Escuchas silbidos o gente que habla ñañú.
1: Madada shuneje neje, machita chuchumani, doni jamondi shuneje, doni mani chuchumani.
0: Dice a mi mamá, es que son las ánimas, que las ánimas están aquí.
2: Igual que mi abuela, yo nací en medio de fogones, sabores y colores. Y de hecho, fue ella quien me recibió. Empecé a releer su diario hace un par de años, cuando realizaba mis estudios para ser chef. Es un medio apasionante, aunque también difícil, donde abundan las pretensiones y las máscaras. Pero me llegó el momento en el que tuve que aceptar quién soy. Reconocí y saboreé mi propia esencia. Si las manos cocineras quieren alimentar el alma, estas tienen que ser honestas, decía mi abuela.

si mi abuela daba buenos consejos, era porque a menudo platicaba con las ánimas de los antepasados. Empezó a hacerlo desde aquella vez que visitó la villa de Chamacuero, hoy como un fort, antigua frontera de Mesoamérica. La identidad ñañú se teje entre las células de quienes allí viven. Sus calles vibran con el color de sus nieves y cada mañana el delicioso olor de las frutas de horno inunda el aire. En su corazón hay guardados tesoros de tiempos barrocos.

recintos donde se inmortalizaron en oro la vida de los santos y los regalos que allí da la tierra, las limas, las granadas y el maíz. Estos templos conviven con pirámides ocultas, mucho más viejas que ellos, hechas de piedra imperecedera, misma con la que también se forja nuestro instrumento mágico más antiguo, el molcajete.

Yo viajé allí en un momento de muchas dudas en mi vida, justo después de leer lo que mi abue escribió del lugar. Ella llegó al término de un ciclo escolar, cuando era maestra en Mineral de Pozos. Un día se internó en los cerros que rodean la ciudad y las vio por primera vez. Las ánimas, brillando y danzando entre las parcelas y la milpa. A la luz de la luna, la sangre ñañú de mi abuela se encendió, como una luz de bengala. Y fue entonces cuando los espíritus le revelaron uno de sus secretos más preciados: cómo preparar la tortilla pinta, la querida tortilla ceremonial.

0: La tortilla ceremonial, así como su nombre lo dice, es una tortilla con una ceremonia desde que nosotros cultivamos el maíz, desde que lo cosechamos hasta la elaboración de la masa. Porque es una tortilla decorada, una tortilla donde se plasma un sello que tiene mucho significado. Y este sello es un sello hecho de mezquite. Y para la cultura otomí, el mezquite es el padre de todos los árboles, porque un mezquite puede durar muchos años. Agradecer. El significado de esta tortilla es agradecer.
1: Desde un bautizo, boda, un acto religioso. Sobre todo nosotros lo decimos cuando tienes alegría en tu corazón. Pero no puedo decir tortilla ceremonial si no la hago como tal y como me lo indica la naturaleza. Así que nosotros nos dedicamos al cultivo de maíz, con un maíz criollo, un maíz que ha sido heredado desde muchas generaciones.
2: Se escoge esa semilla en el mes de marzo, cuando la luna está llena, porque esa semilla la desgranas junto con los niños y el secreto es, para que tengas buena cosecha, es que lo hagas con tu familia y que no estén enojados. Esa misma semilla yo no le debo poner ni un agroquímico para que se conserve, solamente le puedo poner ceniza y guardarla en un lugar seco y que no le dé el sol. Y la semilla el 15 de mayo la llevo a bendecir al templo. Y con esa semilla, el primer aguacero que me cae a mí en mayo, empiezo a echarla a la parcela, a sembrarla. Pero el secreto es de que semilla blanca va en el centro, semilla colorada va en diferentes puntos de la parcela. Y en lo que es en la orilla van los guardianes. Los guardianes es el maíz chiflador. El maíz chiflador es una mazorca color enchilado, color naranja. Y el maíz chiflador es como una especie de protector para la milpa. Por ejemplo, ahorita que alguien desconocido llegara y se metiera a la milpa a cortar pilotes o cañas o lo que encontrara, rápidamente se van a ver como entre la milpa como una especie de remolinos, como si se hicieran remolinos en la milpa. Y eso quiere decir que las ánimas están cuidando la milpa.

0: estoy casada, mi esposo se llama Alfredo Márquez, tengo 4 hijos y un nieto, son 2 niñas y 2 niños. Pues me dedico a varias labores, soy delegada de aquí de la comunidad, me dedico a cocinar, hago artesanía.
1: Doy talleres para niños de otomí y de barro, pero yo al mismo tiempo les mezclo otras actividades a los niños, como puede ser literatura, teatro. ¿Por qué? Porque a los niños de comunidad tienen mucho interés por aprender muchas cosas. Te voy a decir que hace 10 años que se comenzó eso y hay un niño que ya no es niño, un niño que ya está en la universidad y que de repente me dice: Chelito, ya supe muchas cosas. Le digo: ¿qué, Chuchito, qué supiste? Y dice: que la otra vez tú nos decías de que pidiéndole deseos a las estrellas sí se concedían. Le digo: sí, Chuchito, sí. Dice: mira, ya estoy acá estudiando en Guanajuato, yo se lo pedí.

0: creo que Consuelo viene a ser un legado viviente de superación, de compromiso, de trabajo, de responsabilidad. Consuelo forma nuevas generaciones. Entonces, ¿qué representa? Bueno, pues representa oportunidades de vida diferentes aquí en el municipio. Consuelo Venancio es un orgullo de Comonfort. Es una mujer ñañú de la comunidad de Delgado que ha sido reconocida, mejor dicho, por distintas autoridades del país y del extranjero. Como anécdota, puedo platicar que tiene playeras autografiadas de Messi allá en España.
1: ¿Estos qué son?
2: Se llama flor de torito y aquí saco pigmento y toritos son estos. La grutilla también nos sirve para sacar pigmento, para pigmentar nuestras tortillas. Esta nos da un color lila, pero debe de estar madura. Esto sí está maduro y está en su color morado. Algo que nosotros siempre hacemos cuando cortamos ramas de una planta es pedirle permiso. Decirle que, o sea, dentro de nosotros, que le estoy cortando pedacitos de ella, pero que es para un bien de nosotros, para nuestro sustento. Mi mamá nos decía que si tú tratabas con cariño a tus plantas, a tu cultivo, ellos nunca te iban a dejar que tuvieras necesidad de que no tuvieras alimento. Ellos te van a dar alimento todo el año, y sí es cierto.
3: Los quelites, las verdoladas, las calabacitas, los ejotes, todo lo que se da en la milpa, nosotros los usamos para comer, para preparar platillos. Y darle mantenimiento a tu parcela es como si estuvieras cuidando a tu familia. Mi mamá eso nos decía. Si tú atiendes bien a tu matita de maíz desde chiquita, no tienes por qué batallar de grande, ya sola va a crecer y te va a dar buena mazorca.
2: Esta hierba también se come. Esto se llama venado. Esto se le pone a las carnes y su sabor es diferente. Pero es bonito. Es bonito porque en un cerro así aprendes muchas cosas.

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0: Desde que mi abue visitó Comonfort, empezó a escribir más, sembrando ideas y cosechando pensamientos. En su escritura, descendían los mensajes de las ánimas de los ancestros. Recién me gradué. Hubo un tiempo en que quise cocinar supuestamente gourmet. Para impresionar. Y la comida no me salía. Me preguntaba entonces, ¿por qué no había nacido en otro lugar, en otro país? Un día en sueños, una voz me dijo, si pudieras cambiar, ¿lo harías? Desperté, abrí el diario de mi abue y leí, enorgullécete de tu raíz y tu tradición. Cocina para compartirte. Y ahí tenía la respuesta. Mi abue escondía los mensajes de las ánimas dentro de una historia, como la de la niña y la fiesta, donde entre risas y alegrías, hambre y pobreza, una niña pregunta a su mamá, ¿qué comerán? Hoy haremos una gran fiesta, hija, responde la madre.
1: ¿Pero cómo vamos a hacer esa fiesta? Si no tenemos nada para hacerla, no tenemos comida. Mi mamá, con un gesto de tristeza, de sus ojos rueda una lágrima, la cual cae en el agua de Muicle, y este se convierte más púrpura. Pero de su sonrisa sale un gran gesto y me dice, corre, hija, tráeme aquel troquel, aquel sello que me heredó tu abuela, aquel que tiene el cerdo con las flores. Comienza a amasar su masa y echa la primer tortilla. Yo le pongo el tinte al sello y mi mamá plasma la tortilla en el sello. La avienta en el comal y la tortilla comienza su cocción. Cuando la tortilla se infla, mi mamá me la da y me dice, ten, hijita, tu primer tortilla, cómetela. La comienzo a comer y cuando la como, le digo, mi tortilla sabe a cerdo con limón y jitomate y cebolla y huele a flores hermosas de mirasol. El hambre y el frío que sentía se me ha quitado. Mi mamá voltea a verme y me dice, ¿sabes qué, hija? Con tortillas ceremoniales la vida será mejor.

0: lo que yo escribo me sale de aquí adentro. Por ejemplo, a veces son vivencias propias o lo que yo veo en mi entorno. Entonces, me gusta componer sobre todo de la cultura, sobre todo de la tradición, de los juegos de antes, de los mitos, leyendas que en cada comunidad otomí se tienen. No lo hago tan bien y he tenido ningún curso, nada. Solamente que desde chiquita, decía mi mamá, leía mucho.
1: Es una embajadora de la cocina tradicional mexicana. ¿Qué significa? Es una revolución. Una revolución que nos haga recuperar nuevamente los valores de la auténtica, sana y sabrosa comida tradicional mexicana.
0: Somos 6 hermanas de nosotros. Mi mamá, pues claro, la hija más grande era la que le aprendió toda la mamá, porque cocinaba con ella y ella le ayudaba. Yo era la más chiquita, la niña que nunca querían que estuviera cerca de las vaporeras ni de la lumbre porque te fueras a quemar. Entonces yo dije, mi mamá nunca se va a cansar de echarme, y ni aprendo nada porque ni alcanzo a ver, apenas mi mamá me veía ahí, yo me corría. Entonces lo que yo ideé, hacerle un hoyo a la cocina, y con un fierro se lo metía al adobe, y pues rápido se hacía un hoyito y empezaba a darle vuelta hasta que quedaba el hoyito de este tamaño, y ahí estaba yo nada más observando todo lo que mi mamá hacía. Ya cuando fui creciendo empecé a ayudarle. Entonces desde ahí me empezó a decir, mira, estos chiles los hacemos así y así, y me empezó a decir todos sus secretos y cosas. Y entonces puedo decir que todo eso, cuando yo cocino, todo eso se me viene a la mente. Convivir con mi mamá, recordarla, con mis tías, que también mis tías fallecieron, y que cada que yo hago una de sus recetas, a ellas les da gusto, estén donde estén.

0: que yo siempre he participado en mi municipio, tanto en concursos como en exposiciones. Y así fue como me conoce a mí el que era encargado de productos turísticos del estado de Guanajuato, el señor Guillermo García. Ahí él me contacta, me encuentra y me dice que si me gustaría participar en un grupo de cocineras del estado de Guanajuato. Va a haber un evento de gastronomía en Guanajuato en junio. Entonces le dije sí y empezamos a trabajar. Entonces, cuando empezamos nosotros, porque hacemos un ritual para hacer nuestra tortilla, veíamos cómo la gente se nos quedaba viendo y nosotros decíamos, es que lo tenemos que hacer. Y luego yo le dije a mi tía, tía, ¿y si no hacemos esto? Y dice mi tía, si no lo hacemos, es como si no estuviéramos respetando lo que somos, lo debemos de hacer. Y no, hombre, de repente se empiezan a venir las cámaras y empiezan a grabar todo, pues hoy empezamos a temblar, empezamos a decir, ay, ¿qué hacemos? Bueno. Después de ese evento me vienen más a diferentes municipios, a diferentes lugares. Y cuando llega la invitación a Madrid me la hacen en un evento que hubo aquí. Entonces yo pensé y dije, es por algo y acepto y me voy. Entonces para eso con nosotros va un equipo de chef y vamos tres cocineras representando la cocina de Guanajuato. Yo llevaba mi platillo que era una aguilota en mole ñañú. Era cecina en una salsa de joconostle y era la tortilla salmonella, esos eran mis platillos. Entonces cada cocinera íbamos a presentar con diferente chef en diferentes tiempos. Pero ¿qué es lo que a mí me agendan también? A dar una ponencia de tortilla ceremonial. Yo, para mí, era un sueño conocer un rey. Yo recuerdo que iba al kinder y le decía a la maestra, ¿dónde puedo conocer un rey? Que ya bastaba de ver los libros y verlos ahí. Yo decía, ¿un rey de verdad? Y la maestra me decía, ay, los reyes más cerca son en España. Cuando me toca a mí dar el taller, hablé de eso. Que de repente llegó un señor muy trajeado y me dice, ¿usted es la de las tortillas decoradas? Le digo, sí, son tortillas ceremoniales. Y me dice, póngame 10. Y entonces un artículo me dice, sí, supo que las tortillas que le pidieron hace un momento eran para el rey Felipe. Y le dije, no. Y luego me dicen, eran para él y también supo de su historia. Nada más que él ahorita anda afuera y no puede estar, pero a él le gustaría que usted lo conociera para que supiera que era un rey. Y de esa forma la tortilla ceremonial se va dando como a conocer. Porque aunque en Guanajuato, en muchos lugares de Guanajuato se hace la tortilla, Comonfort es uno de los lugares que no nada más la tortilla la hace para un espectáculo, un evento, sino que es su comida con ritualidad.
1: La historia nos remite a 3.000 años atrás. El antiguo chamacuero, hoy Comonfort, fue parte de esa frontera norte de Mesoamérica en el centro del país. Y ese era el paso obligado al norte por aquí. Y los grupos recolectores agarraban una piedra grande y con una más pequeña molían. Con el tiempo esa piedra se iba horadando para dar forma a lo que ahora conocemos los molcajetes. Tenemos nosotros que en este lugar, según Fornart, se tienen los mejores molcajetes del país. Aquí había chichimecas que le dieron infierno a los españoles 70 años. Los ñaños que vemos, que han ido migrando, que han ido desapareciendo, que quedan algunas comunidades como la de Consuelo, las trajeron los españoles y formaban ejércitos de varios miles de ñaños para poder pacificar. Entonces sí se quedaron grupos ñaños aquí. Finalmente yo diría que acabar con los grupos indígenas es acabar con la historia y con nuestras raíces como país. Consuelo es un ejemplo del sí se puede. Yo creo que ella se ha revalorado, redignificado. Es una mujer que yo creo que ha perdido el miedo de atreverse. yo creo que ganó ella, ganó su familia, ganó Comunfort y ganó México.
2: Ánimas de los ancestros, con su bendición imprimo aquí sus secretos. Escribe mi abue en su diario y luego plasma la receta de la tortilla ceremonial. Primero, del campo se recolectan la flor de torito y el muicle. Como una pareja amorosa, ambos se mezclan y se dejan hervir por 15 minutos. Y de ese encuentro mana la tintura para pintar la tortilla. Hay que tener lista la masa de maíz, bendita por la luna y los santos. El comal se rocía con tintura, celebrando la unión de los humanos y las ánimas. Luego se hace un monito de masa llamado lele, que se coloca en el comal para purificarlo. Y se reza dedicando la labor por alguien o algo. Se hace la tortilla y se echa al comal para que se sancoche. Es necesario tener preparados los sellos de mezquite con tintura, pues la tortilla se retira del fuego para ser estampada. Por cierto, a los sellos se les quiere y habla bonito. De lo contrario, se molestan y la tortilla no se pinta. Al final, se regresa la tortilla al comal para que termine de cocerse y después se comparte con agradecimiento, amor y alegría en el corazón. Jamadi significa gracias en ñañú. Lo aprendí cuando visité Comunfort. Hoy yo agradezco. Agradezco los mensajes de mi abuela que se siembran en mí y me guían a honrar auténticamente quién soy y quiénes somos.
0: Yo me voy a sentir satisfecha hasta que la comida tradicional de veras se rescate. Que no sea un folclor, una exposición, sino que sea de veras una identidad, que todas las cocineras que estamos en diferentes rumbos nos apropiemos de esa identidad.

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0: Hola, bienvenido, bienvenida a esta emisión de Telesur Noticias. Qué gusto encontrarnos. Soy Yarani Flores e inmediato le presento nuestros titulares. El gobierno boliviano enfrenta acusaciones de corrupción tras la captura del asesor del presidente Rodrigo Paz, Fernando Cerimedo, quien es investigado por enriquecimiento ilícito y tentativa de feminicidio. La cifra oficial de fallecidos por el terremoto que sacudió a Colombia se eleva a 314, según el último reporte presentado por el presidente conjuntamente con el decreto de emergencia económica, social y ecológica 10 días después de la tragedia. Ecuador, bajo la sombra de las desapariciones, 2026 se consolida como el año con más ocurrencias, mientras miles de familias denuncian el abandono del Estado. Le adelantábamos, en Bolivia se recordó el argentino Fernando Cerimedo, sospechoso de ordenar un atentado con sicarios contra su expareja, es un prominente integrante de la transnacional de la ultraderecha en el continente que ahora, con esa acción, pone en situación de extrema debilidad al presidente boliviano, del que era su principal asesor. Los detalles con nuestro corresponsal Freddy Morales.
1: El gobierno del presidente Rodrigo Paz intenta minimizar la influencia del argentino Fernando Cerimedo en las decisiones del gobierno de Bolivia. Sin embargo, son cada vez más rotundos los testimonios contrarios.
2: Estuvo en las dos únicas reuniones de gabinete en las cuales me dejaron participar como vicepresidente. Yo lo vi ahí. Imagínense, Cerimedo participaba más en las reuniones que el propio vicepresidente que fue electo democráticamente.
1: Se recordó que Cerimedo asesoró campañas electorales de Macri y Milei en Argentina, de Bolsonaro en Brasil, asesoró en Chile para que fracase la constituyente, fue asesor directo del actual presidente de Honduras y de El Salvador.
3: Él funda una agencia que se llama Numen Publicidad, que es la que, donde es socio con Brad Pascal. Pascal es un norteamericano que estuvo en la campaña de Trump, la última campaña de Trump, y es el que tiene y maneja todas las granjas de bots que hay para manejar e influenciar la opinión pública. Con esta agencia Numen también saca lo que se llama el diario de derecha.
1: Cerimedo está acusado por su expareja sentimental, Nadia Beller, de contratar a dos sicarios para asesinarla, los que le asestaron tres disparos. Beller señala a Cerimedo como el operador del gobierno en corrupción relacionada con el narcotráfico, la compra irregular de combustibles y contrabando de oro.
4: Ni siquiera sabemos sobre la situación migratoria del señor, y de comunicador estratégico pasó a manejar negocios en yacimientos, negocios con minería y otro tipo de actividades, y lo convirtieron en una especie de operador del presidente. Eso es lo que tiene que explicar el gobierno.
1: Cerimedo fue detenido horas después del intento de asesinato de su expareja. El gobierno del presidente Rodrigo Paz ha rechazado y calificó como arriesgadas y sin pruebas las indicaciones de Beller, que añaden un nuevo escándalo a la aún breve administración del presidente Paz.
3: Yo creo que es un clavo más al ataúd. No sé si será el último, pero definitivamente le afecta al gobierno de Rodrigo Paz. Le afecta porque su credibilidad cada vez más disminuida, ahora ya está casi en cero.
4: En las redes sociales el escándalo ya ha sobrepasado, digamos, las proporciones previsibles. Así que está metido en un gran lío el gobierno. Está metido en un gran lío porque se acaba de ir a la cárcel nada menos que el asesor principal, el asesor de mayor confianza del presidente, y eso es muy grave.
1: La Fiscalía anunció que solicitará 6 meses de detención preventiva para Fernando Cerimedo, al que acusará de tentativa de feminicidio y enriquecimiento ilícito, porque encontraron en su departamento cajas con dinero en efectivo. Uno de sus 4 abogados afirmó que tiene un contrato con la Corporación Andina de Fomento para asesorar al presidente Rodrigo Paz, pero funcionarios de ese banco desmintieron la versión. Freddy Morales, Telesur, Bolivia.

0: Este miércoles, el presidente de Colombia, Abelardo Del Espriella, informó desde Bogotá, la capital, que el número de fallecidos por el terremoto ascendió a 314. En la misma jornada decretó el estado de emergencia económica, social y ecológica. Rozando los 10 días de la tragedia, el mandatario firmó la normativa después de anunciar que hay más de 30.000 viviendas afectadas y un acuerdo con empresas aseguradoras para adelantar soluciones. La declaratoria le permite gobernar por encima del Congreso y todo indica que orienta el manejo de la emergencia hacia el modelo de terremoto de 1999 implementado por el entonces presidente Andrés Pastrana y que ha sido históricamente cuestionado. El jefe de Estado dijo que actuará apegado a la Constitución, pero no fijó con claridad las prioridades. El decreto ya fue firmado por todos los ministros y ahora sigue el rumbo administrativo a la Corte Constitucional. Mientras, las cifras oficiales, que a decir de sectores políticos y sociales están afectadas por un fuerte subregistro, dan cuenta de las dimensiones del reto, incluso si los números están subestimados. Avanzamos con más información tras recorrer las zonas más afectadas por el fuerte sismo que sacudió igualmente a Colombia. El senador del Pacto Histórico, Iván Cepeda, destacó el papel protagónico de las comunidades en la respuesta a la emergencia.
1: Sumamos al haber estado directamente en los lugares que han sufrido el impacto del terremoto, que en esta hora dolorosa nos enorgullece que el protagonismo fundamental ha sido del pueblo, de sus redes solidarias, de las comunidades, de las organizaciones sociales y de las juntas de acción comunal.
0: Asimismo, el senador por el Pacto Histórico advirtió que estará especialmente vigilante para que el gobierno actual no vulnere la soberanía nacional durante la emergencia del terremoto que afectó a Colombia.
1: Que cuanto antes deje vigente la derogatoria de la prima especial de servicios por 18 millones de pesos para las y los congresistas, que había sido esa prima eliminada por decreto presidencial por el compañero presidente Gustavo Petro. También solicitamos al actual gobierno que destine exclusivamente esos recursos a la atención de las poblaciones víctimas del terremoto. Sexto, estaremos especialmente vigilantes a que el gobierno actual no vulnere nuestra soberanía. Una emergencia natural no puede convertirse en pretexto para normalizar la presencia de fuerzas militares extranjeras en territorio colombiano, ni mucho menos permitir que fuerzas foráneas ejerzan funciones de orden público o repriman a nuestra población bajo el argumento ficticio de prestar socorro.
0: Por su parte, el expresidente de Colombia, Gustavo Petro, aseguró que las acciones del gobierno de Abelardo Del Espriella de rechazar ayuda internacional y politizar la asistencia han tenido consecuencias fatales para los afectados por el terremoto.
2: O Abelardo parcializar la ayuda a una acción que en realidad es una inteligencia militar en terreno de Colombia por Israel. Sin experiencia en sacar sobrevivientes de edificios derruidos que ellos mismos derruyen, rechazar la ayuda internacional general, humana, y politizarla ha cobrado centenares de vidas que murieron innecesariamente. Hay 426 desaparecidos hoy. No sabemos si vivos o muertos, y la cifra es mayor de los fallecimientos que hasta ahora se reclaman.
0: El exmandatario colombiano alertó sobre el peligro de que potencias extranjeras como Israel y Estados Unidos y grandes capitales sean quienes manejen la ayuda solidaria tras el terremoto a cambio de concesiones sobre recursos naturales.
2: Habrá la gran discusión que empieza ahora la discusión de cómo reconstruir. Y parte de una base económica esencial. Se necesitan 30 billones de pesos. ¿De dónde los vamos a sacar? ¿De las limosnas de los ricos, como anuncia la prensa? Si no han entregado sino 1 billón de pesos a manera de limosna. 1 de 30. Llegarán con más endeudamiento público, con el FMI, como hizo Duque, con el COVID, o con otros endeudamientos. Un endeudamiento público lo tiene que pagar toda la sociedad. Y si pagamos lo que valdrá la reconstrucción con un endeudamiento, lo que habrá es más destrucción. En una parte se construirá, en otra se destruirá. Los israelíes y estadounidenses dirán, seguramente al gobierno, que con oro, que con tierra, que con contratos de fracking de petróleo, que las esmeraldas, que las riquezas naturales que tiene el territorio. ¿Eso es reconstrucción? ¿O eso se llama expoliación, que es el siguiente peligro al que estamos inmersos?
0: Vámonos a una breve pausa y ya volvemos con más.

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0: Ya de vuelta aquí en Telesur Noticias, hablamos de Venezuela. El país consolida 21 trimestres consecutivos de crecimiento económico impulsado por el fortalecimiento del aparato productivo nacional y el abastecimiento alimentario a través de las redes populares de distribución. Desde Caracas, nuestra compañera Michelle Ramírez nos cuenta.
1: En la parroquia San Juan, ubicada en Caracas, fue inaugurado este nuevo establecimiento, alcanzando así los 200 superabastos Mercal a escala nacional para la atención directa de las familias venezolanas.
2: Esta reinauguración fue importante porque de los 8 consejos comunales, no solamente los 8 consejos comunales, sino el circuito, la parte de arriba también, se beneficia de los productos que tienen unos costos por debajo al mercado y otros establecimientos. Y acá, bueno, hace vida lo que es el ejido de los eucaliptos.
1: Este espacio forma parte de las políticas de protección social orientadas a garantizar el acceso a productos de la cesta básica con soberanía alimentaria.
3: Que se ve que ya hay productos aquí en el mercado que son netamente hechos nacionales, pues son bienes de aquí de Venezuela, producidos y comercializados aquí en Venezuela. Eso sirve, también genera empleo para los jóvenes, porque las comercializadoras ya van haciendo más empleos.
1: Según cifras oficiales, el país registró un incremento sostenido en el consumo de alimentos del 9,6%, 11,8% en el consumo de proteínas, 4,68% en cereales y 6,99% en el sector de grasas, reflejando la dinámica de recuperación del mercado interno.
4: Hubo un crecimiento continuo de 21 trimestres. El último cifra que tenemos del Banco Central es que alcanzó un 7,14% el PIB. Distribuido en la actividad petrolera en 9,10% y la actividad no petrolera 5,79%. ¿Qué significa ese poco de números? Bueno, sencillamente que la actividad económica del país la sigue dominando la actividad petrolera. Sin embargo, a pesar de las dificultades que hemos tenido, el sector agroindustrial y el sector comercio lograron desarrollar una serie de actividades apoyadas por las políticas del gobierno bolivariano que han permitido que ese continuo crecimiento siga con perspectivas a los años que vienen.
1: El crecimiento económico y de consumo se logra a pesar de las medidas coercitivas unilaterales y los recientes desafíos naturales que enfrenta la nación, evidenciando la resiliencia de los venezolanos. En la cámara de Gustavo Flores, Michelle Ramírez, desde Caracas, Venezuela, para Telesur.
0: El ministro para Relaciones Interiores, Justicia y Paz, también de Venezuela, Diosdado Cabello, expresó que a la fecha han sido recogidas y retiradas más de 600.000 toneladas de escombros en las zonas afectadas del estado de La Guaira tras el sismo de junio.
5: Porque no es solo la infraestructura, no es solo construir un edificio, recoger los escombros, ya más de 600.000 toneladas de escombros recogidos y seguimos avanzando. Y seguimos avanzando. Después de varias campañas, ¿recuerdan aquella campaña? Los están lanzando al mar, no sé qué, toda una gran campaña para que el Estado no se moviera, no hiciera nada. Como cada vez que ellos buscan una forma de chantajear, para después decir, ahí están, no han recogido nada. Las costuras ya se le ven. Entonces ya comenzaron un ataque contra las viviendas temporales que se están haciendo. Ataque. Inmediatamente se les cae, utilizaron videos de otros países.
0: Además, el ministro para Relaciones Interiores, Justicia y Paz, Diosdado Cabello, manifestó sus condolencias y solidaridad con el pueblo de Colombia tras las pérdidas humanas y materiales provocadas por el reciente fenómeno telúrico registrado en la nación vecina.
5: Nosotros queremos expresar al pueblo colombiano

0: este miedo a cualquier ser humano. En estos días tembló fuerte a las 3 de la mañana, 3 y alguito de la mañana. Y bueno, a esa hora se activó todo el mundo, pues, para ver si había causado algún daño aquí en Venezuela, pero la de Colombia fue muy fuerte, muy, muy fuerte. Muy fuerte. Venezuela inmediatamente se puso a la orden del pueblo colombiano para ayudar en lo que nosotros podamos ayudar. Siempre estaremos ahí para ayudar, para ayudar. Y esperando pues que la situación allí sea atendida junto al pueblo, como debe ser, pues, como debe ser. Mientras tanto, aquí en Venezuela nosotros seguimos haciendo lo que nos...
1: En Ecuador, el gobierno del presidente Daniel Noboa sigue sin poder contener el ascenso de la inseguridad, la criminalidad y la violencia. La nación registra la crisis de desapariciones más grave de su historia reciente. Según las cifras del Ministerio del Interior, entre enero y julio del presente año, se han registrado 742 personas desaparecidas, lo que representa un salto brutal en el incremento, pues para el mismo periodo en 2025 y en 2024 se registraron 405 y 229 casos respectivamente. El panorama se torna aún más desalentador, pues el país registra 237 hallazgos de personas ya fallecidas, el cuarto peor registro histórico del país. Uno de ellos es funcionario de la aviación civil, quien fue hallado sin vida después de 4 días de búsqueda. Las pericias forenses revelaron, según confirmó su familia, que fue drogado y posteriormente asesinado. Las organizaciones de derechos humanos y los familiares coinciden en que la respuesta estatal ha sido insuficiente, tardía y en muchos casos ausente. Cambiamos de asunto. La segunda visita de Pete Hegseth a Panamá para clausurar los ejercicios Panamax ha reabierto la memoria sobre la invasión estadounidense de 1989. Sus declaraciones sobre fuerza cinética y un suéter con la leyenda Jungle, haciendo referencia a la Escuela de la Selva, antes nombrada como Escuela de las Américas, resuenan en un pueblo que aún carga con las secuelas de aquella medianoche. Nuestra compañera Reca Chandiramani nos trae más.
2: Luis fue jornalero en Estados Unidos durante 35 años. Hace unos meses decidió retornar voluntariamente a México ante el miedo de terminar procesado por el violento sistema migratorio de Estados Unidos.
3: Es el terror, ¿no? Las prácticas o las estructuras que está implementando la administración de Trump son precisamente eso, ¿no? Crear terror en la comunidad, crear división, crear una situación de angustia, porque pues obviamente quién quiere salir cuando hay encapuchados tratando de secuestrar a nuestros miembros de la comunidad, ser separados de sus familias, ser golpeados o incluso ahora asesinados, ¿no?
2: Ahora, desde la Red Nacional de Jornaleros, denuncia que el asesinato de 17 migrantes mexicanos en operativos o bajo la custodia del Servicio de Control de Inmigración y Aduanas, ICE por sus siglas en inglés, entre 2025 y agosto de 2026, es producto de una violencia creciente contra esa comunidad.
3: Ya documentados son más de 78 muertes, ¿no? De diferentes nacionalidades, migrantes, incluso estadounidenses, ¿no? Entonces esto pues nos da esas estadísticas de que pues qué tanto ha incrementado, y no solamente con la población no documentada, pero ahora con residentes, con quienes tienen protección de alguna manera para estar en ese país, los que tienen permiso de trabajo, incluso ciudadanos, ¿no?
2: Como respuesta al homicidio de estos trabajadores migrantes, el gobierno de México interpuso 20 demandas judiciales ante fiscalías estatales y de distrito en los lugares donde ocurrieron las muertes. Al respecto, el canciller mexicano informó que los fiscales de Estados Unidos solo han respondido a 4 de las 20 denuncias.
4: En el caso de Ventura, California, en el caso de Cook, Illinois, y en el caso de Harris, Texas, en lo cual ya nos transmitieron que iniciarán la valoración de acciones en la materia en los casos de sus respectivos condados. En los demás casos, en los 16

0: casos restantes. Naturalmente estamos dando seguimiento en espera de pues cuáles serán las decisiones que tomará cada una de las fiscalías.
1: A pesar de los pocos resultados, es importante seguir con esta estrategia judicial, considera este activista.
2: Que la presidenta de México quiera hacer, por lo menos que lo quiera hacer, por lo menos manda un mensaje de qué lado está el gobierno mexicano. Creo que sería muy importante hacerse acompañar de las organizaciones de base que están trabajando con la gente y que son los que están sufriendo los embates de esta administración.
1: El gobierno de México también denunció los abusos de la ICE ante el alto comisionado de las Naciones Unidas, Volker Türk, quien expresó conocimiento y preocupación por la situación. Diversos colectivos en defensa de los migrantes realizarán en octubre próximo un encuentro binacional en la Ciudad de México para articular una respuesta más contundente a la agresiva política migratoria de Estados Unidos. Antonio Aranda, Telesur, Ciudad de México.
3: Con esto cerramos esta emisión de Telesur Noticias. A usted siempre gracias por su compañía. Será hasta la próxima.

0: tal? ¿Cómo están? Bienvenidas y bienvenidos a Somos, el programa cultural de Telesur. Yo soy Karyaly Ramírez y estamos todos listos para compartir con ustedes. Vamos a ver un resumen de lo que tenemos preparado. Adelante.
1: Somos, el programa cultural de Telesur, inicia con la información más destacada de los pueblos del mundo. En Venezuela, Marca País y el sistema de orquestas se unen para potenciar la industria cultural de la nación. Y en Colombia, el terremoto del pasado 10 de agosto afectó la identidad cultural y el motor económico de la histórica ciudad de Sevilla. Además, en China abrió sus puertas la biblioteca Wuyuan Tianquan, un espacio mágico donde se funden la lectura, la fantasía y la exploración. Todo esto y mucho más hoy en Somos.
0: Bueno, ya saben, siempre los decimos. Todo esto y mucho más hoy en Somos. Quiero recordarles las redes sociales del programa, @SomosTelesur, tanto en Instagram como en X. Y nuestra cuenta de YouTube, @SomosTelesur1931. Nos pueden encontrar allí y pueden encontrar todos los programas que podemos compartir con ustedes. Nos vamos a una pausa, ya volvemos.

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Estamos de vuelta, iniciamos de inmediato nuestro recorrido cultural en Ciudad de México, donde van a celebrar la segunda edición del Festival Internacional de Teatro del Siglo de Oro. Este destacado evento, que tendrá lugar desde el 22 hasta el 30 de agosto, presentará una comedia de más de 300 años y también va a presentar un monólogo basado en el poema Primero Sueño de Sor Juana Inés de la Cruz. Los recintos seleccionados para las presentaciones incluyen el Palacio de la Escuela de Medicina, el Museo de las Constituciones, la Sinagoga Histórica Justo Sierra, entre otros recintos. Este festival, que promete ser un encuentro significativo con el legado cultural y literario del Siglo de Oro español, contará con obras destacadas como el reestreno de Esposo por Enigma, presentado originalmente en el año 1646. Iba a ofrecer una versión en títeres de La vida es sueño, la primera obra barroca traducida al náhuatl.

y 1.132 bienes arqueológicos prehispánicos que se encontraban en Estados Unidos fueron devueltos a México. Este proceso de cooperación involucró al Consulado Central Mexicano de Boston, al Instituto Nacional de Antropología e Historia, el INAH, y a diversas instituciones académicas de Nueva Inglaterra. La colección incluye fragmentos cerámicos, malacates, figurillas, lascas de obsidiana y sílex, así como dientes de tiburón, todos ellos provenientes del sureste de México. Estos objetos ofrecen una gran información sobre las sociedades prehispánicas y su vida cotidiana, por lo cual esta restitución es considerada una de las más significativas en años, y la documentación sobre su procedencia permitirá a los especialistas establecer fechas de elaboración y enriquecer la investigación. Esta devolución resalta la importancia de proteger el patrimonio cultural mexicano frente a la dispersión de sus piezas.

Así es, ahora vamos a pasar a Cuba, donde la colección literaria completa de Fidel Castro Ruz, Obras Escogidas, ya se encuentra disponible en formato digital para descargar. Allí están parte de los datos. Esta compilación presentada por el Centro Fidel Castro Ruz consta de 23 tomos que recogen discursos, intervenciones, entrevistas, cartas y artículos del líder histórico cubano desde el año 1940 hasta el 2016, destacando en el tomo 23 su relación política y de amistad con el reconocido líder de la Revolución Bolivariana, Hugo Chávez. Cada uno de estos volúmenes presenta notas aclaratorias, índices analíticos y también un folleto con guías temáticas, junto a un prólogo escrito por Raúl Castro Ruz. Esta iniciativa ofrece una valiosa oportunidad para explorar la vida y el pensamiento de Fidel. Y en Venezuela, el Instituto Marca País y el Sistema Nacional de Orquestas y Coros Juveniles e Infantiles acuerdan estrategias para impulsar la industria cultural de la nación. La alianza va a buscar facilitar la difusión masiva de las actividades de la orquesta y una mayor presencia institucional en el Aeropuerto Internacional de Maiquetía. El acuerdo también buscará promover el recibimiento de los turistas internacionales con material fotográfico, tótems informativos y presentaciones musicales en vivo. Como parte del posicionamiento de la marca país, el plan va a promover además la comercialización de mercancía oficial de la red de artesanías en pro de consolidar la identidad cultural venezolana a los visitantes extranjeros.

y más al sur de nuestro continente, específicamente en Argentina, se desarrolla el ciclo de cine La Tierra Permanece. Esto es un encuentro cargado de películas palestinas que muestra la memoria, la identidad y la resistencia de su pueblo. Entre las proyecciones destacan La Gran Palestina. Esto es un documental que narra el regreso de refugiados a Gaza luego de un cese al fuego y una serie de cortometrajes. Uno de ellos es Como 20 Imposibles, que retrata los desafíos de un equipo de filmación durante la Segunda Intifada. De igual manera, se proyectarán Las Piernas de Maradona y también El Regalo, que cuenta la historia de un padre y su hija en Cisjordania. El ciclo es organizado en espacios artísticos alternativos. No solo busca exhibir cine, sino que también busca fomentar el diálogo y la conexión emocional entre los asistentes, siendo una importante herramienta frente a la censura y un encuentro reflexivo. Y en Estados Unidos, los 100 años del natalicio de Fidel Castro se conmemoraron con una exposición fotográfica en Nueva York. Esta muestra, instalada en la misión permanente de Cuba ante la ONU, reúne algunas imágenes históricas del líder revolucionario en el territorio estadounidense y sus facetas como dirigente revolucionario, estadista y orador. A su inauguración asistieron diplomáticos de diferentes países y funcionarios de la Organización de las Naciones Unidas, como la subsecretaria general Amina Mohamed. Más allá de su valor documental, la exposición permite a las nuevas generaciones acercarse a la historia del dirigente cubano y los debates internacionales contemporáneos.

y el documental suizo ¿Quién sigue vivo? Fue seleccionado como el candidato del país europeo para la categoría de mejor película internacional de los premios Oscar 2027. La cinta, dirigida por Nicolás Vadimov, fue estrenada el año pasado en el Festival de Cine de Venecia, donde recibió el premio Cinema y Arts. Este trabajo sigue la historia de 9 residentes palestinos que, a través de un mapa de su barrio hecho con pintura, comparten algunas experiencias sobre sus vidas antes y después del genocidio ejecutado en Gaza por parte del régimen israelí. Esta selección se trata de la candidata número 53 de Suiza desde que el país debutó en esta categoría en el año 1961. Nos vamos a una nueva pausa en Somos. Al regreso conoceremos más del acontecer cultural de los pueblos del mundo. Ya volvemos.

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0: estamos de vuelta y continuamos en este bloque haciendo un recorrido por las ciudades patrimonio de Colombia que fueron afectadas por el terremoto de 7,4. Sevilla es una de ellas, caracterizada por su identidad cafetera. El temblor dejó un profundo impacto en su cultura y su economía. Vamos a ver.
1: La pintoresca ciudad colombiana de Sevilla, patrimonio de la humanidad, sufre hoy las consecuencias del terremoto del pasado 10 de agosto que sacudió el territorio colombiano. Ubicado al noreste del departamento del Valle del Cauca, en el corazón del país, esta localidad es famosa por su cultura del café, su impresionante naturaleza y su arquitectura tradicional. Además, forma parte del paisaje cultural cafetero de Colombia, declarado por la UNESCO en 2011 como Patrimonio Mundial. Su tierra fértil y verdes montañas otorgan a Sevilla una riqueza agrícola que enorgullece a sus habitantes. Junto a su arquitectura colonial, su acento, historia y cultura destacan sus atractivos en toda la región. Una región que hasta el 10 de agosto servía como importante punto de comercio y desarrollo agrícola. La tierra comenzó a temblar de gran manera que aquella localidad no resistió a los fuertes movimientos. Severos daños, calculados en 80%, se registraron en el patrimonio material e inmaterial de Sevilla, y con ello un impacto en la economía cafetera. Sus tradicionales casas de bahareque, techos de tejas y bambú y paredes de ladrillos sucumbieron ante el movimiento del suelo. Todo el lugar quedó en condiciones de desastre y pérdidas visibles. Pero mientras avanzan las evaluaciones, los sevillanos lamentan que no han recibido mucho apoyo por parte de las autoridades.
2: Nos están diciendo que por ahora no hay plata, que eso hay que esperar que vengan las ayudas de Bogotá para distribuirlas a cada uno.
3: Dicen que va a venir ingenieros, pero no nos hemos dado cuenta si nos van a hacer las casitas o nos van a reubicar. Hasta en estos momentos no sé qué irá a pasar con nuestro hogar.
1: No obstante, la solidaridad de los colombianos se ha hecho sentir en cada ayuda humanitaria que se entrega. Con la consigna del pueblo para el pueblo, se evidencia la unidad de todo un país ante las adversidades.
4: Hemos visto muchísima solidaridad por parte de las personas. Muchas personas se han sumado a esta causa, han llegado muchísimas donaciones para el municipio de Sevilla y se está pues focalizando a la población también para poder que las entregas lleguen a donde tengan que llegar. En este momento estamos seleccionando la ropa que nos han llegado de las donaciones, las estamos pues clasificando, separando, seleccionando, verificando que no tengan pues agujeros o que no tengan muchas manchas para poder hacer entrega a las personas, lo mismo que el calzado.
1: Debido a las graves afectaciones en esta zona, perteneciente al paisaje cultural cafetero, desde Sevilla hicieron un llamado a la UNESCO para hacer presencia en la localidad y así evaluar las estrategias convenientes para recuperar un municipio que, por historia, ha sido fundamental en el desarrollo de la economía y cultura de la región vallecaucana.
0: Y de Colombia vamos a pasar ahora a su vecino Brasil. Allí se realizó el evento Mujeres Negras en Movimiento. Este es un encuentro que buscó reivindicar el legado africano. Les ampliamos más.
1: Con una gran fiesta, la ciudad de El Salvador, en el estado de Bahía, celebró la herencia afrobrasileña a través de un encuentro artístico y cultural titulado Mujeres Negras en Movimiento, en el que participaron artistas, activistas y afrodescendientes. La festividad tuvo como objetivo reivindicar el legado africano como parte de la identidad brasileña, así como reflexionar sobre la influencia de aquel continente en el gigante suramericano, a través de diversas expresiones arraigadas en la población, como la música, la danza y la gastronomía.
5: Veo un Brasil que busca sus raíces africanas para comprenderse a sí mismo,
1: para percibir su origen, su identidad y que también es necesario volver a casa. Por eso, siempre nos resulta interesante ver a personas de organizaciones, de movimientos sociales o investigadores, o quizás alguien que decide ir a un país del continente africano para conocerlo, porque de esta manera también pueden derribar algunos de los estigmas que existen y se venden sobre el continente africano, que se reduce a pobreza, hambre, árboles, selva.
5: Para esta activista angoleña, miembro de la Red de Mujeres Negras de Bahía, la participación en estos espectáculos representa el reconocimiento de sus raíces y una oportunidad para reconstruir la identidad nacional a partir de este legado.
1: En cierto modo, es interesante que la gente también vea el continente desde una perspectiva diferente, porque la ciencia surgió de allí, las civilizaciones también surgieron de allí. Así que África no se quedó en el pasado, África está en el presente.
5: En estos espacios, el histórico Salvador de Bahía también representan la remembranza de uno de los principales puertos de llegada a América de africanos esclavizados. Y hoy, una ciudad que ha resignificado ese hecho para vincular su cultura con la de África.
1: Hay muchas similitudes. La gastronomía, el baile, los ritmos de la música siempre nos recuerdan a casa. Y yo siempre pienso en la mía.
5: Actualmente, la zona del este brasileño alberga una de las mayores poblaciones afrodescendientes fuera de África. La vida cultural que se vive aquí es una celebración a su herencia que se manifiesta en todas las expresiones de la identidad baiana.
0: Así es la cultura afro con la cultura latinoamericana. Nos vamos a una nueva pausa en Somos. Al regreso exploraremos más sobre la diversidad cultural de los pueblos del mundo. Ya volvemos.

0: Estamos de vuelta, gracias por continuar con nosotros en este bloque y ahora les vamos a contar que en China la biblioteca Yuan Tianquan abre sus puertas para enviar a los visitantes a una dimensión mágica en la que conviven juntas la lectura, la fantasía y la exploración. Vamos a ver.
1: En el área escénica de la ciudad de Xinjiao, en China, la biblioteca Wuyuan Tianquan abrió sus puertas para brindar a los visitantes una experiencia que recuerda universos fantasiosos de la ficción contemporánea. A diferencia de las salas de lectura tradicionales, caracterizadas por su serenidad, este recinto apuesta por la experiencia mística. Entre elementos culturales de Huizhou, iluminación dorada, aros de libros móviles y una imponente escalera de caracol, el espacio se convierte en un ambiente idóneo para abrirse a la creatividad y sumergirse en la lectura.
2: Nada más entrar, te reciben estanterías repletas de libros. La escalera de caracol y el esqueleto gigante del dragón me impresionaron muchísimo. Sin duda, recomendaré este lugar a mis amigos la próxima vez.
1: Los elementos de la construcción siguen la directriz de reponer el pasado como lo pasado, exponiendo piezas históricas que guían a los visitantes por una exploración difícil de abandonar. Con su llamativo diseño y sus efectos especiales, el complejo se asemeja a una escuela de magia, gracias a la comparación que hicieron varios usuarios de redes sociales. En pocos días, las imágenes y videos de la biblioteca se viralizaron, despertando en muchos el deseo de verlo con sus propios ojos.
2: La experiencia aquí es aún más inmersiva e impresionante que las fotos y los videos en línea. Nada más entrar, es como ver dibujos animados de niño. Es casi como estar dentro de una película de animación. Es increíblemente similar.
1: Cada una de las áreas tiene su propia característica. El cielo raso, que se transforma en la cúpula estelar. Instalaciones con tarjetas de póker incrustadas en los muros. Y lugares especiales para sentarse recuerdan a los lectores que en cada rincón se esconde algo de magia. Además de la lectura, a muchos jóvenes se les hizo llamativa la biblioteca como un escenario perfecto para sus fotografías.
3: Realmente, creo que esta biblioteca es un lugar estupendo para tomar fotos, especialmente cuando caían esas burbujas hace un momento. Fue absolutamente hermoso.
1: Con esta nueva pieza de arquitectura moderna, el condado de Wuyuan añade a su lista de lugares turísticos un nuevo espacio para visitar.
0: Definitivamente toda una obra de arte esta biblioteca. Y mucho antes de la aparición de las primeras civilizaciones en el territorio que hoy ocupa China, ya se desarrollaban algunas sociedades complejas. Los vestigios de la cultura Gongshan aportan nuevas evidencias sobre sus orígenes. Nuestro corresponsal Bruno Falsi recorre las huellas de este pasado milenario y nos trae el siguiente reportaje.
4: Mucho antes del surgimiento de las primeras civilizaciones, hacia el 3800 a.C., Shaoyang ya era escenario de una sociedad prehistórica altamente desarrollada. Aquí se encuentra Niuliang, el principal sitio arqueológico de la cultura Hongshan. Descubierta en 1981, reúne altares, templos y tumbas de piedra que revelan un alto nivel de organización ritual y diferenciación social.
5: Frente a nosotros se encuentra el sitio arqueológico. El altar está compuesto por tres niveles y actualmente podemos apreciar parte de su estructura derrumbada. Alrededor se distribuyen las tumbas de piedra, correspondientes a enterramientos de alto rango. El edificio que protege el sitio ocupa 7.200 metros cuadrados y cuenta con 35 soportes deslizantes que ayudan a reducir el impacto de los movimientos en caso de un terremoto. Además, el techo cuenta con un sistema de calefacción para derretir la nieve durante el invierno.
4: En el complejo del Parque Arqueológico de Niaoliang también se encuentra el museo dedicado a la cultura Hongshan. El espacio conserva, investiga y presenta al público los hallazgos arqueológicos del sitio, con más de 500 piezas de piedra, cerámica y jade en exposición.
6: La cultura Hongshan es una cultura arqueológica de finales del Neolítico y constituye una parte muy importante de nuestro museo. Sus hallazgos aportan evidencias sobre una etapa del proceso de formación de la civilización china. Según los resultados más recientes del proyecto de exploración de los orígenes de la civilización china, hace unos 5.800 años comenzaron a aparecer en diferentes regiones del territorio chino formas más evidentes de diferenciación social. La cultura Hongshan de New Helian constituye una de las primeras manifestaciones de esta etapa.
4: La importancia de Niaoliang trasciende las fronteras. El sitio forma parte de la lista indicativa del Patrimonio Mundial de la UNESCO por su valor por el estudio de las primeras sociedades complejas de la humanidad. Su investigación permite retrotear varios ciclos la historia de la civilización china.
7: Desde su descubrimiento, la cultura Hongshan ha aportado numerosos hallazgos importantes, como los altares, templos y tumbas, así como los objetos de rituales de jade. Estos descubrimientos muestran el alto nivel de desarrollo alcanzado hace unos 5.800 años. La Administración Nacional del Patrimonio Cultural considera a Hongshan representativa de una primera etapa de la antigua civilización china. New Heilan hizo retroceder entre 500 y 600 años la historia de la civilización china.
4: La preservación y divulgación del patrimonio histórico forman parte de una política de Estado impulsada por el Partido Comunista de China. La protección de los vestigios del pasado, la investigación arqueológica y el trabajo de los museos buscan preservar la memoria histórica y acercarla a las nuevas generaciones. En Niaoliang, miles de años después, estos vestigios siguen aportando nuevas evidencias sobre los orígenes de la civilización continua más antigua del mundo. Bruno Falchi, Shaoyang, China, para Telesur.
0: Gracias, querido Bruno, por tu nota desde China. Y así concluye nuestro recorrido cultural del día de hoy. Nos vemos en una próxima emisión de Somos. Que pasen una hermosa jornada. Chao.

0: renace.
1: ¿Cuántos emprendedores se afectaron? ¿Qué hay? Industrias fueron impactadas por el doble terremoto para que podamos dar asistencia. Y por eso me alegra que estemos entregando estos primeros financiamientos para que puedan recuperar su actividad económica.
0: Recibí un crédito a través del banco BNC.
2: Yo he sido beneficiado con unos créditos de la banca y me parece maravilloso.
0: Me está permitiendo comprar mis maquinarias para ejercer bien lo que es el trabajo de la sublimación.
2: Muy rápido, no nos pusieron trabas. Y como se puede ver, aquí están miles de emprendedores.
0: Las documentaciones no son difíciles, nada es difícil. Hay que tener confianza en nosotros mismos.
2: Gracias a nuestra presidenta que ha estado allí, sobre todo a la banca privada, a la banca pública, que creyeron en nosotros. Nos ha dado la confianza, nos ha apoyado y nos ha llevado de la mano. El país renace y Venezuela va a renacer.

Hola, bienvenido, bienvenida a esta emisión de Telesur Noticias. Qué gusto encontrarnos. Soy Yerani Flores e inmediato le presento nuestros titulares. La cifra oficial de fallecidos por el terremoto que sacudió a Colombia se eleva a 314, según el último reporte presentado por el presidente, conjuntamente con el decreto de emergencia económica, social y ecológica, 10 días después de la tragedia. El Consejo de Estado de Cuba aprueba 4 decretos leyes que profundizan el socialismo, más autonomía para pequeños empresarios y cooperativas, más protección para el pueblo. Rusia golpea a Kiev y confirma ataque contra objetivos militares en Ucrania.

0: Este miércoles, el presidente de Colombia, Abelardo de la Espriella, informó desde Bogotá, la capital, que el número de fallecidos por el terremoto ascendió a 314. En la misma jornada decretó el estado de emergencia económica, social y ecológica. Rozando los 10 días de la tragedia, el mandatario firmó la normativa después de anunciar que hay más de 30.000 viviendas afectadas y un acuerdo con empresas aseguradoras para adelantar soluciones. La declaratoria le permite gobernar por encima del Congreso y todo indica que orienta el manejo de la emergencia hacia el modelo del terremoto de 1999 implementado por el entonces presidente Andrés Pastrana y que ha sido históricamente cuestionado. El jefe de Estado dijo que actuará apegado a la Constitución, pero no fijó con claridad las prioridades. El decreto ya fue firmado por todos los ministros y ahora sigue el rumbo administrativo a la Corte Constitucional. Mientras las cifras oficiales, que a decir de sectores políticos y sociales, están afectadas por un fuerte subregistro, dan cuenta de las dimensiones del reto, incluso si los números están subestimados.
1: Afectaciones reportadas en 15 departamentos y 471 municipios. Hasta este momento se registran 262.154 personas afectadas, correspondientes a 147.464 familias colombianas. Lamentablemente, 314 compatriotas han perdido la vida. A sus familias, les reitero en nombre del Gobierno Nacional, en el mío propio y por supuesto en el de mi familia, nuestras más sentidas condolencias. Nuestras oraciones están con ustedes. Seguimos acompañándolos en este momento de profundo dolor. Tenemos además 4.437 personas heridas y 262 personas desaparecidas.
0: Tras recorrer las zonas más afectadas por el fuerte sismo que sacudió a Colombia, el senador del Pacto Histórico, Iván Cepeda, destacó el papel protagónico de las comunidades en la respuesta a la emergencia.
2: Afirmamos al haber estado directamente en los lugares que han sufrido el impacto del terremoto, que en esta hora dolorosa nos enorgullece que el protagonismo fundamental ha sido del pueblo, de sus redes solidarias, de las comunidades, de las organizaciones sociales y de las juntas de acción comunal. Una vez más ha quedado demostrado que solo el pueblo organizado salva al pueblo. Hemos acompañado y seguiremos acompañando a la ciudadanía, las comunidades, las organizaciones y movimientos sociales a seguir asumiendo la autoorganización, la formulación de planes de trabajo para la reconstrucción, a propiciar alianzas con universidades públicas, gobiernos territoriales y la gestión de la cooperación internacional para diseñar e implementar planes de reconstrucción y mejoramiento integral de las zonas que han sido afectadas.
0: Por su parte, el expresidente de Colombia, Gustavo Petro, aseguró que las acciones del gobierno de Abelardo de la Espriella de rechazar ayuda internacional y politizar la asistencia han tenido consecuencias fatales para los afectados por el terremoto.
3: Llevó a Abelardo a parcializar la ayuda a una acción que en realidad es una inteligencia militar en terreno de Colombia por Israel. Sin experiencia en sacar sobrevivientes de edificios derruidos que ellos mismos derruyen, rechazar la ayuda internacional general, humana, y politizarla ha cobrado centenares de vidas que murieron innecesariamente. Hay 426 desaparecidos hoy. No sabemos si vivos o muertos, y la cifra es mayor de los fallecimientos que hasta ahora se reclaman.
0: Con esto hacemos una breve pausa y ya volvemos con más.

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0: De regreso aquí en Telesur Noticias, hablamos ahora mismo de Venezuela, que consolida 21 trimestres consecutivos de crecimiento económico, impulsado por el fortalecimiento del aparato productivo nacional y el abastecimiento alimentario a través de las redes populares de distribución. Desde Caracas, nuestra compañera Michelle Ramírez nos cuenta.
1: En la parroquia San Juan, ubicada en Caracas, fue inaugurado este nuevo establecimiento, alcanzando así los 200 superabastos Mercal a escala nacional para la atención directa de las familias venezolanas.
2: Esta reinauguración fue importante porque de los 8 consejos comunales, no solamente los 8 consejos comunales, sino el circuito de la parte de arriba también, se beneficia de los productos que tienen unos costos por debajo al mercado y otros establecimientos. Y acá, bueno, hace vida lo que es el eje 2 de los eucaliptos.
1: Este espacio forma parte de las políticas de protección social orientadas a garantizar el acceso a productos de la cesta básica con soberanía alimentaria.
3: Que se ve que ya hay productos aquí en el mercado que son netamente hechos nacionales, pues son bienes de aquí de Venezuela, producidos y comercializados aquí en Venezuela. Eso sirve, también genera empleo para los jóvenes, porque las comercializadoras ya van haciendo más empleos.
1: Según cifras oficiales, el país registró un incremento sostenido en el consumo de alimentos del 9,6%, 11,8% en el consumo de proteínas, 4,68% en cereales y 6,99% en el sector de grasas, reflejando la dinámica de recuperación del mercado interno.
4: Hubo un crecimiento continuo de 21 trimestres. El último cifra que tenemos del Banco Central es que alcanzó un 7,14% el PIB. Distribuido en la actividad petrolera en 9,10% y la actividad no petrolera 5,79%. ¿Qué significa ese poco de números? Bueno, sencillamente que la actividad económica del país la sigue dominando la actividad petrolera. Sin embargo, a pesar de las dificultades que hemos tenido, el sector agroindustrial y el sector comercio lograron desarrollar una serie de actividades apoyadas por las políticas del gobierno bolivariano que han permitido que ese continuo crecimiento siga con perspectivas a los años que vienen.
1: El crecimiento económico y de consumo se logra a pesar de las medidas coercitivas unilaterales y los recientes desafíos naturales que enfrenta la nación, evidenciando la resiliencia de los venezolanos. En la cámara de Gustavo Flores, Michelle Ramírez, desde Caracas, Venezuela, para Telesur.
0: El gobierno del presidente Daniel Noboa sigue sin poder contener el ascenso de la inseguridad, la criminalidad y la violencia en Ecuador. La nación registra la crisis de desapariciones más graves de su historia reciente. Según las cifras del Ministerio del Interior, entre enero y julio del presente año, se han registrado 742 personas desaparecidas, lo que representa un salto brutal en el incremento, pues para el mismo periodo, en 2025 y en 2024, se registraron 405 y 229 casos respectivamente. El panorama se torna aún más desalentador, pues el país registra 237 hallazgos de personas ya fallecidas, el cuarto peor registro histórico del país. Uno de ellos es un funcionario de la aviación civil, quien fue hallado sin vida después de 4 días de búsqueda. Tras las pericias forenses revelaron, según confirmó la familia, que fue drogado y posteriormente asesinado. Las organizaciones de derechos humanos y los familiares coinciden en que la respuesta estatal ha sido insuficiente, tardía y en muchos casos ausente. Nueva pausa y volvemos.

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0: Ya de vuelta aquí en Telesur Noticias con más información. En un nuevo paso hacia la profundización del modelo socialista, el Consejo de Estado, encabezado por su presidente Esteban Lasso y con la participación del jefe de Estado Miguel Díaz-Canel, aprobó este miércoles 4 decretos leyes. En medio de un ambiente de amplio debate democrático, el órgano legislativo de Cuba dio luz verde a normas que actualizan el marco legal de las micro, pequeñas y medianas empresas, las cooperativas no agropecuarias y el trabajo por cuenta propia. De acuerdo con la presidenta del Instituto Nacional de Actores Económicos No Estatales, Lázara López Acea, el objetivo es favorecer la diversidad estatal dentro de la economía socialista, eliminando restricciones y otorgando mayor autonomía a los actores no estatales, siempre bajo la rectoría del Estado. En el corazón de la sesión también estuvo el fortalecimiento del movimiento popular participativo, Mi Barrio por la Patria. Los cuatro decretos y el impulso al movimiento participativo ratifican que el modelo socialista se perfecciona en lo económico y se humaniza en lo cotidiano con el pueblo como protagonista. Vamos hasta México. El gobierno de ese país busca justicia por el asesinato de 17 migrantes durante operativos del Servicio de Inmigración y Control de Aduanas, el ICE. En Estados Unidos, esto marca una nueva postura frente a la violencia en la política migratoria de aquel país, que va más allá de la vía diplomática, que ha sido insuficiente para detener los abusos de las autoridades. Antonio Aranda nos ofrece detalles.
1: Luis fue jornalero en Estados Unidos durante 35 años. Hace unos meses decidió retornar voluntariamente a México ante el miedo de terminar procesado por el violento sistema migratorio de Estados Unidos.
2: Es el terror, ¿no? Las prácticas o las estructuras que está implementando la administración de Trump son precisamente eso, ¿no? Crear terror en la comunidad, crear división, crear una situación de angustia, porque pues obviamente quién quiere salir cuando hay encapuchados tratando de secuestrar a nuestros miembros de la comunidad, ser separados de sus familias, ser golpeados o incluso ahora asesinados.
1: Ahora, desde la Red Nacional de Jornaleros, denuncia que el asesinato de 17 migrantes mexicanos en operativos o bajo la custodia del Servicio de Control de Inmigración y Aduanas, ICE por sus siglas en inglés, entre 2025 y agosto de 2026, es producto de una violencia creciente contra esa comunidad.
2: Ya documentados son más de 78 muertes, ¿no? De diferentes nacionalidades migrantes, incluso estadounidenses, ¿no? Entonces esto pues nos da esas estadísticas de que pues qué tanto ha incrementado, y no solamente con la población no documentada, pero ahora con residentes, con quienes tienen protección de alguna manera para estar en ese país, los que tienen permiso de trabajo, incluso ciudadanos, ¿no?
1: Como respuesta al homicidio de estos trabajadores migrantes, el gobierno de México interpuso 20 demandas judiciales ante fiscalías estatales y de distrito en los lugares donde ocurrieron las muertes. Al respecto, el canciller mexicano informó que los fiscales de Estados Unidos solo han respondido a 4 de las 20 denuncias.
3: En el caso de Ventura, California, en el caso de Cook, Illinois, y en el caso de Harris, Texas, en lo cual ya nos transmitieron que iniciarán la valoración de acciones en la materia en los casos de sus respectivos condados. En los demás casos, en los 16 casos restantes, naturalmente estamos dando seguimiento en espera pues cuáles serán las decisiones que tomará cada una de las fiscalías.
1: A pesar de los pocos resultados, es importante seguir con esta estrategia judicial, considera este activista.
4: Que la presidenta de México quiera hacer, por lo menos que lo quiera hacer, por lo menos manda un mensaje de qué lado está el gobierno mexicano. Creo que sería muy importante hacerse acompañar de las organizaciones de base que están trabajando con la gente y que son los que están sufriendo los embates de esta administración.
1: El gobierno de México también denunció los abusos del ICE ante el alto comisionado de las Naciones Unidas, Volker Türk, quien expresó conocimiento y preocupación por la situación. Diversos colectivos en defensa de los migrantes realizarán en octubre próximo un encuentro binacional en la Ciudad de México para articular una respuesta más contundente a la agresiva política migratoria de Estados Unidos. Antonio Aranda, Telesur, Ciudad de México.
0: La segunda visita de Pete Hegseth a Panamá para clausurar los ejercicios Panamax ha reabierto la memoria sobre la invasión estadounidense de 1989. Sus declaraciones sobre fuerza cinética y un suéter con la leyenda Jungle hacen referencia a la Escuela de la Selva, antes nombrada como Escuela de las Américas. Resuenan en un pueblo que aún no carga con las secuelas de aquella noche. Nuestra compañera Reca Chandiramani nos trae más.
5: El secretario de Guerra de Estados Unidos, Pete Hegseth, visitó Panamá por segunda vez para clausurar los ejercicios Panamax. También recorrió la Escuela de la Selva, heredera de la antigua Escuela de las Américas, que por décadas formó a dictadores y torturadores de la región. Hoy, en esa misma instalación al norte del país, entrenan oficiales panameños, estadounidenses y de otros países.
6: Esta escuela de selva y desde casi el primer día. El presidente Trump dijo, vayan allá, lleven las tropas allá. No hay manera perfecta de hacerlo. Entrena aquí si eres un infante de marina o un infante de soldado. Este es tu hogar.
5: Un acuerdo con Washington permitió el regreso de tropas estadounidenses a suelo panameño, limitadas oficialmente a 3 bases y un aeropuerto. Según Hegseth, la Escuela de la Selva trasladará a tierra firme los ataques navales contra el narcotráfico en operaciones con Colombia y Ecuador.
6: Pero el presidente Trump ha sido claro sobre el Canal de Panamá. Digo, los Estados Unidos de América construyeron ese canal, lo aseguraron con la sangre y el sudor de muchos estadounidenses. Es una pieza clave de terreno. Tenemos más tropas aquí en asociación con Panamá de las que hemos tenido en mucho tiempo.
5: Las declaraciones del secretario de Guerra y el constante despliegue de funcionarios estadounidenses en el Istmo es para amplios sectores una afrenta a las heridas aún abiertas de la invasión del 20 de diciembre, especialmente cuando hay asignaturas pendientes con las víctimas.
7: El desplazamiento de las víctimas, el número de víctimas que todavía hay que documentar. Panamá no está haciendo ese trabajo.
8: La cuna de los panameños es Panamá y realmente su lucha debería ser por la liberación nacional del territorio panameño, no enfocarse en combates que muchas veces terminan en desastres, en la pérdida de vidas o en graves lesiones.
5: Además, la remilitarización de los estamentos de seguridad panameños, que por ley son de corte civil, choca de frente con la memoria viva de la intervención que la ONU calificó como la intervención armada más violenta y desproporcionada de Estados Unidos en la región.
7: El gobierno de Estados Unidos está tratando de ignorar la Convención de Ginebra en una decisión amplia, decidida, clara, que dice que son responsables de crímenes en contra de la población panameña, violaciones de derechos humanos a las mujeres, a los niños, a la justicia, a la verdad, a nuestro derecho a una nueva investigación, a la atención médica de las víctimas.
5: Mientras las víctimas esperan justicia y el gobierno panameño guarda silencio, el eco de las bombas de 1989 vuelve a sonar en El Chorrillo, el barrio mártir, que ve a sus verdugos regresar a la escena del crimen. Con cámara de John Alonso para Telesur, desde Panamá, Reca Chandiramani.
0: La madrugada de este jueves, las Fuerzas Armadas rusas lanzaron un ataque masivo y de alta precisión contra objetivos militares en Kiev, la capital ucraniana, y sus alrededores. Lo confirmó el Ministerio de la Defensa en un parte de operaciones que detalla el uso de misiles terrestres, aéreos, marítimos y drones de largo alcance para destruir centros de producción de armamento, depósitos de municiones e infraestructura logística clave para el esfuerzo bélico de Ucrania. Las autoridades rusas confirman que el principal objetivo de la operación fue el desmantelamiento de la capacidad industrial y logística en Kiev, que en los últimos meses ha recibido cargamentos de armas y financiamiento de Estados Unidos y de la Organización del Tratado del Atlántico Norte, la OTAN. Dentro de los objetivos alcanzados, Moscú confirmó la planta estatal Antonov y el centro de transporte y logística Martusovka.

0: llamado Alaeddin Kutluk, estos ataques son consecuencia de su incapacidad para lograr un éxito militar que cambie el curso de la guerra.
1: Estos ataques me parecen un poco desesperados, porque no tienen ningún papel directo en el frente que se librará en la zona de guerra. Pero la Unión Europea le ha prometido a Ucrania 90 mil millones de euros, y para recibir ese dinero, Ucrania necesita publicidad. Dice: no me he derrumbado, sigo en pie, sigan apoyando.
0: Uno de los principales objetivos de los ataques es el petróleo que se exporta a través de Rusia, por ejemplo, el puerto de Novorossiysk. Sin embargo, Kutluk destaca que esto no solo perjudica a Moscú, sino incluso a los aliados de Ucrania.
1: Incluso se está dirigiendo hacia los países con los que forma parte de una alianza, como Estados Unidos, porque el petróleo kazajo que se transporta desde aquí es un petróleo producido por empresas estadounidenses. Sí, a Kazajistán se le da una parte, pero el operador principal, incluso la empresa que descubrió el yacimiento, es Chevron.
0: El riesgo ya no se limita únicamente a las instalaciones energéticas. Ucrania ha comenzado a atacar también a buques mercantes civiles que navegan por el Mar Negro. Recientemente, el 17 de agosto, un petroquímico griego fue alcanzado. El creciente riesgo de seguridad está afectando directamente al transporte marítimo.
2: Esto representa un riesgo para los países ribereños del Mar Negro, pero el mayor riesgo lo corre Turquía, porque es uno de los países que mantiene un mayor volumen de comercio tanto con Rusia como con Ucrania. Los buques cisternas turcos se ven obligados a esperar en el Mediterráneo en este momento.
0: Los productos que se transportan por el Mar Negro, desde los cereales hasta la energía, están bajo presión.
2: Turquía importa gran parte de su diésel, y una parte importante de este proviene de Rusia. Ahora bien, si Rusia no pudiera suministrar a Turquía, ¿qué significará eso? Significaría que habría un choque de precios, es decir, que no se podría conseguir.
0: Según Kutluk, la guerra se acerca a su fin. Si Rusia se apoderará también de Odessa, Ucrania perdería su acceso marítimo y su logística militar pasaría a depender en gran medida de las rutas terrestres y ferroviarias. Turquía, por su parte, intenta evitar que la guerra se extienda aún más hacia el Mar Negro. La interrupción de las rutas energéticas y comerciales en el Mar Negro, sumada a la del Estrecho de Hormuz, significaría un nuevo riesgo energético y de abastecimiento no solo para Turquía, sino también para la economía mundial. Yunus Soner, Telesur, Estambul, Turquía.
3: La epidemia de ébola en el nordeste de República Democrática del Congo supera los 5.000 casos, siendo uno de los países donde se está registrando el mayor número de contagios, pues la transmisión sigue activa y está aún lejos de ser controlada, según la OMS. Aquí los detalles.
4: El 60% de las muertes por ébola todavía ocurren en las comunidades, mientras los equipos de respuesta siguen sufriendo ataques aislados pero no menos intensos, como el ocurrido recientemente en un centro de salud de Butembo, tras confirmar la enfermedad en un paciente fallecido.
5: Estamos siendo extremadamente y regularmente desafiados por estas situaciones y estos ataques contra los servicios de salud.
4: Los equipos de respuesta encuentran dificultades operacionales y logísticas. El gobierno de Kinshasa califica la respuesta como robusta, pero es evidente que no se logran resultados satisfactorios, no al menos en los últimos boletines, donde siguen encontrándose hasta 100 nuevos casos y 50 fallecimientos cada 24 horas. En Ituri, donde se concentra del 80 al 90% de la epidemia, los centros de tratamiento de ébola están saturados. Y en el gran norte de Kivu Norte, donde parece propiciarse la tormenta perfecta, no hay camas libres para enfermos sospechosos. La OMS continúa buscando fondos para sostener la respuesta.
2: Las aportaciones han alcanzado 69,3 millones.
4: Se han logrado el 60% de los 115 millones que se necesitan para atender la emergencia. Ya se han asegurado 400 nuevas camas y se enviarán cerca de 100 epidemiólogos más para reforzar la investigación y el rastreo de las infecciones. En Ituri se proyectó la creación de 171 anillos de intervención, pero solo se han abierto 21 por todo tipo de dificultades. En total son 6 provincias afectadas oficialmente, pero en Kivu Sur hace un mes que confirmaron el último caso. En Bajo Huele solo tienen un caso importado y en Chopo 13, después de 40 días de epidemia. Más peligrosa es la situación en los bosques, aldeas y minas de Alto

0: donde ya tienen al menos 138 casos y 62 muertes. Y todavía no hay ni un solo centro de tratamiento de ébola.
1: Ahora, el CDC de África puede decir que el concepto de contactos en la República Democrática del Congo se ha vuelto inútil.
0: La Agencia de Control de Enfermedades de la Unión Africana puja por un cambio de estrategia, colocando a las aldeas en el centro de la respuesta. Hasta ahora, los enlaces de salud comunitarios que se anunciaron hace 2 meses no se han movilizado, como se dijo, para prevenir los riesgos puerta a puerta. La responsabilidad de las comunidades parece el factor clave cuando hay lugares severamente afectados que están viendo reducir el número de nuevos casos a través de la concienciación de la gente, como en Kigonse, Bunia. Un campo de 17.000 desplazados, el número de nuevos casos, antes de 6-8 diarios, es ahora de 2-3. Otro aspecto positivo es que ya no vale decir que el virus no tiene tratamiento, pues varias moléculas están siendo ensayadas clínicamente, incluso la vacuna Ervebo, diseñada contra Zaire, pero que, según estudios científicos, podría reducir la mortalidad. En una muestra de esperanza, la OMS ha dicho también que, contando con los medios necesarios, todavía podría controlarse la epidemia en 3 meses. Desde África del Este, Óscar Repelde para Telesur.
2: Con esto cerramos esta emisión de Telesur Noticias. A usted, gracias. Será hasta la próxima.

¿Qué tal? ¿Cómo les va? Un gusto saludarles en esta nueva emisión de Impacto Económico a través de esta, su señal informativa de América Latina, la de Telesur. Mi nombre es Daniel Rosas, a nombre de este gran equipo le doy la más cordial bienvenida y le informo sobre lo que es los titulares que presentaremos el día de hoy. En América Latina, pequeñas y medianas empresas en Argentina afectan al circuito financiero. En contexto, veremos cómo la deuda pública vuelve a sofocar a la economía mundial. Y en 360, la producción alimentaria global se ve amenazada por conflictos armados y el cambio climático. No se vaya, que de eso hablamos. Acompáñanos.

Iniciamos con el detalle de la información. Mire, la crisis de las pequeñas y medianas empresas industriales en Argentina pasó de las bajas ventas a afectar directamente al circuito financiero y la cadena de pagos, al punto de que una de cada cuatro ya registra atrasos. Este escenario ocurre en un contexto en donde la producción manufacturera registró una caída interanual del 5,7% en mayo y acumuló una baja del 3,1% en los primeros 5 meses, con un uso de la capacidad instalada de apenas el 58,4%. Las firmas enfrentan un severo descalce de liquidez y al verse obligadas a funcionar como financiadoras involuntarias de sus clientes, mientras que el plazo promedio de cobro se extendió a casi 50 días. Estas deben pagar sus proveedores en poco más de 36. Esta diferencia, sumada a los antecedentes de cheques rezagados y moras bancarias, obliga a las empresas a cubrir el bache con recursos propios y a postergar inversiones para preservar su capital de trabajo. Más información, las importaciones de Colombia sumaron 38 mil millones de dólares en el primer semestre del año, un incremento interanual del 13,6% según el Departamento Administrativo Nacional de Estadísticas. Las compras externas correspondieron de manera mayoritaria a las manufacturas, que representaron cerca de las 3/4 partes del total, con 28 594 millones. China se consolidó como el principal suministrador con el 28,5%, seguido por Estados Unidos con 23%, Brasil con 5,1% y México con 4,9%. Al cierre del periodo, la balanza comercial registró un déficit de 8.194 millones de dólares, un 12,9% mayor que el año anterior. Asimismo, el departamento detalló que solo en el sexto mes las compras externas alcanzaron 6.775 millones, con un crecimiento del 27% frente a igual mes, pero del año 2025. Le tengo más información. Vamos a hablar ahora de Chile. Mire, el Producto Interno Bruto de este país, me refiero por supuesto a Chile, se contrajo en el primer semestre de este 2026, y esto de acuerdo o debido a la caída en la minería de cobre. Expertos señalan que, aunque no hay una recesión formal, se evidencian los límites estructurales de su modelo económico. Entre abril y junio, la actividad económica disminuyó un 0,2% interanual, arrastrada por una caída del 6,4% en la producción minera y del 2,1% en las exportaciones, al sumarse al descenso del 0,5% registrado en el primer trimestre. El país acumuló 6 meses consecutivos a la baja. Por su parte, los economistas, pues Ayan Álvarez Huencho y también Santiago Roselot, advierten que el crecimiento de sectores como, por ejemplo, el comercio, no compensa el deterioro minero. Además, critican que la estrategia del gobierno de José Antonio Kast, centrada en exoneraciones tributarias sin diversificar la matriz productiva, resulta, por un lado, insuficiente, dicen, y por el otro lado, agrava la informalidad laboral. Nos vamos ahora a hablar de Perú, y es que los sindicatos de Petro Perú protestaron en Lima en contra del plan de privatización estatal impulsado por el gobierno de la nueva presidenta Keiko Fujimori y el polémico nombramiento de Oliver Stark al frente de la mayor empresa petrolera del país. Los gremios denuncian que esta medida pretende ceder la administración a consorcios privados, dando continuidad a decretos que permiten la venta de activos estratégicos, como por ejemplo la moderna refinería de Talara. Mientras el Ejecutivo niega la venta total del patrimonio público, los trabajadores exigen una mesa de diálogo directo para rescatar la soberanía energética del país, advirtiendo sobre el desmantelamiento de una empresa clave que cumple la función social de regular las tarifas de combustible, frenar las fluctuaciones del mercado internacional. Más información. Mire, el índice de pobreza multidimensional de Panamá se redujo del 14,7% en 2022 al 12,4%, logrando que 83.949 personas salieran de esa condición. Esto de acuerdo con un informe oficial basado en 17 indicadores de 5 dimensiones. Pese a esta mejora general, persisten importantes brechas territoriales y sociales, con marcadas vulnerabilidades en las comarcas indígenas, y continúan influyendo con fuerza la precariedad del empleo con 11,3%, el logro educativo insuficiente con 11%, además de la desocupación, el manejo inadecuado de la basura y el acceso a la salud.
El reto actual no es solo disminuir el número de personas en pobreza, sino también reducir la profundidad de sus carencias. Esta preocupación ciudadana por el empleo se refleja además en encuestas recientes que lo ubican como el segundo mayor problema del país, evidenciando la necesidad de impulsar mejoras sostenibles en el ámbito local, educativo y social. Vamos ahora a hacer una primera pausa y al volver en contexto veremos cómo la deuda pública vuelve a sofocar a la economía mundial. Así que no se vaya, que tenemos todo el análisis de este tema. Ya verá, regresamos.

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0: Durante años, los mercados de bonos permanecieron lejos de la atención cotidiana. Sin embargo, en las últimas semanas, la deuda pública volvió a ocupar el centro de la economía mundial. Veamos más información en el siguiente material.
1: Una fuerte venta de bonos soberanos elevó los rendimientos de largo plazo en Estados Unidos, Japón y varias economías europeas, reactivando una preocupación que parecía superada durante la etapa de tasas cercanas a cero. El caso estadounidense resume la magnitud del problema. El rendimiento de los bonos del Tesoro a 30 años llegó a situarse por encima del 5%, mientras la deuda federal continúa acercándose a los 40 billones de dólares. El aumento de los rendimientos no significa que el gobierno haya dejado de pagar sus compromisos. Significa que los inversores están exigiendo una remuneración más alta para prestar dinero durante periodos prolongados. El fenómeno tampoco se limita a Estados Unidos. Japón, Alemania, Francia y otras economías desarrolladas han registrado un aumento de sus costos de endeudamiento. La combinación de elevados déficits públicos, persistencia de riesgos inflacionarios y nuevas necesidades de gasto en defensa, infraestructura y transición energética ha incrementado la cantidad de dinero que los gobiernos necesitan obtener en los mercados. El problema aparece en un contexto de endeudamiento global históricamente elevado. El Fondo Monetario Internacional estima que la deuda pública mundial alcanzó el 93,9% del Producto Interno Bruto en 2025 y podría aproximarse al 100% del Producto Interno Bruto mundial hacia 2029. Durante la última década, muchos gobiernos se acostumbraron a financiar déficits a costos excepcionalmente bajos. Ese escenario cambió. Ahora, cada nueva emisión de deuda puede resultar más costosa que la anterior.
0: Cuando los gobiernos deben pagar más intereses, entonces aquí la pregunta deja de ser exclusivamente financiera y pasa a quién termina realmente asumiendo el costo de la deuda cada vez más cara. Para resolver esta incógnita, vamos a ver juntos el siguiente material.
1: El actual repunte de los rendimientos marca el final de una etapa excepcional para las finanzas públicas. Después de la crisis financiera de 2008 y posteriormente de la pandemia, las principales economías convivieron durante años con tasas de interés históricamente bajas. Gobiernos, empresas y hogares pudieron endeudarse a costos reducidos, mientras los bancos centrales mantenían una política monetaria expansiva. Ese escenario comenzó a cambiar con el regreso de la inflación. Para contenerla, los principales bancos centrales elevaron las tasas de interés. Y aunque algunos han iniciado posteriormente un ciclo de reducción, los costos de financiamiento de largo plazo continúan muy por encima de los niveles observados durante la década anterior. La Organización para la Cooperación y el Desarrollo Económico, OCDE, estimó que la mediana de los rendimientos de los bonos soberanos a 30 años entre sus miembros alcanzó 4,1% al cierre de 2025, mientras las primas exigidas por los inversionistas para mantener la deuda a largo plazo aumentaron hasta sus niveles más elevados en más de una década. El problema es que la deuda acumulada durante los años de dinero barato ahora debe ser refinanciada. Un bono emitido hace 10 años con una tasa cercana al 1% puede ser reemplazado hoy por una deuda con intereses varias veces superiores. Esta transición tiene consecuencias directas sobre los presupuestos nacionales. El Fondo Monetario Internacional estima que el gasto público mundial destinado al pago de intereses se ha acercado al 3% del Producto Interno Bruto, después de mantenerse alrededor del 2% pocos años atrás. En otras palabras, una parte creciente de los recursos públicos comienza a destinarse al servicio de deudas pasadas. La era del crédito casi gratuito terminó, y la pregunta ahora es cuánto espacio conservarán los gobiernos para financiar nuevas inversiones sin profundizar todavía más su dependencia de los mercados financieros.
0: En más información, Estados Unidos continúa siendo el centro del sistema financiero internacional y el mercado de bonos del Tesoro sigue considerado como uno de los principales refugios para los inversionistas. Sin embargo, incluso la mayor economía del mundo enfrenta un cambio en las condiciones de financiamiento. La deuda federal estadounidense se aproxima a los 40 billones de dólares, mientras el gobierno debe renovar constantemente bonos que vencen y emitir nueva deuda para cubrir sus necesidades presupuestarias. El desafío no consiste únicamente en el tamaño de la deuda, sino en el costo de reemplazar títulos emitidos durante la época de tasas bajas por otros de los rendimientos significativamente superiores. Cuando los rendimientos de los bonos a largo plazo superan el 5%, el impacto se extiende por todo el sistema financiero. Los bonos del Tesoro funcionan como referencia para múltiples tasas de interés, desde créditos corporativos hasta hipotecarios y también préstamos al consumo. Estados Unidos, de hecho, mantiene, sin embargo, una ventaja decisiva. El dólar continúa siendo la principal moneda de reserva internacional y los mercados estadounidenses poseen una capacidad de financiamiento difícil de igualar. Esto permite absorber niveles de deuda que resultarían insostenibles para economías más pequeñas, pero esa ventaja no elimina el problema fiscal. El aumento del gasto en intereses compite con otras prioridades mientras el déficit obliga al Tesoro a continuar recurriendo a los mercados. La paradoja es significativa. Estados Unidos conserva una capacidad financiera extraordinaria, pero precisamente por la dimensión de su economía y de su deuda, necesita captar cada vez mayores cantidades de capital. Y ese fenómeno abre una pregunta que trasciende a Washington. Si incluso la principal potencia financiera debe pagar más para obtener crédito, ¿qué margen queda para el resto del mundo? Así, la tensión en los mercados de deuda demuestra que el fenómeno no es exclusivamente estadounidense. De hecho, Japón y varias economías europeas también enfrentan un aumento en los rendimientos de largo plazo, aunque las causas presentan diferencias importantes. Aquí los detalles.
1: Japón arrastra una de las mayores deudas públicas del mundo en relación con el tamaño de su economía. Durante décadas pudo financiarla con tasas extremadamente bajas y con una fuerte participación del Banco de Japón en el mercado de bonos. Sin embargo, el retorno de la inflación y la modificación gradual de la política monetaria han cambiado ese equilibrio, elevando la atención sobre el costo futuro de su endeudamiento. En Europa, la situación combina otros factores. Alemania, históricamente asociada a una política fiscal restrictiva, enfrenta mayores necesidades de inversión en infraestructura y defensa. Francia y otras economías europeas mantienen además déficits significativos en un contexto de crecimiento moderado y creciente presión sobre el gasto público. El problema se agrava por el envejecimiento demográfico. Una población con mayor proporción de jubilados incrementa las necesidades de gasto en pensiones y salud, al mismo tiempo que reduce el crecimiento potencial de la fuerza laboral. Así, tres de los principales polos de la economía mundial enfrentan una misma transformación de realidades diferentes: más deuda, mayores necesidades de gasto y un capital que ya no está dispuesto a financiarse a cualquier precio. La subida de los rendimientos se convierte entonces en una señal de advertencia para los gobiernos. La capacidad de endeudarse continúa existiendo, pero financiarla resulta cada vez más costoso.
0: La presión sobre los bonos no puede explicarse únicamente por el endeudamiento de los gobiernos. La economía mundial atraviesa una etapa en la que múltiples actores compiten simultáneamente por obtener capital. Los estados necesitan financiar déficits, infraestructura, defensa y transición energética. Las empresas, por su parte, requieren recursos para ampliar su producción, modernizar instalaciones y desarrollar nuevas tecnologías. A esta competencia se ha sumado una creciente demanda de inversión para construir centros de datos, redes eléctricas y otras infraestructuras vinculadas a la transformación digital. La OCDE estima que los gobiernos y las empresas podrían captar alrededor de 29 billones de dólares en los mercados de deuda durante 2026, aproximadamente 4 billones más que en 2024. Esta cifra refleja la magnitud de una competencia que puede mantener elevados los costos del financiamiento, incluso si los bancos centrales reducen sus tasas de referencia. Momento de hacer una segunda pausa y al volver, como parte de nuestro recorrido 360, la producción alimentaria global se ve amenazada por conflictos armados y también el cambio climático. De esto y más hablamos cuando regresemos. Es Impacto Económico.

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0: Estamos de vuelta en Impacto Económico. Mire, la producción mundial de alimentos podría verse afectada por los conflictos armados y el cambio climático, según un reciente informe proveniente del gigante financiero JP Morgan. El informe titulado La seguridad alimentaria es seguridad nacional, una tormenta que se agrava, y de la autoría de Nora Svetlitsyvanyi, economista senior global de JP Morgan, con sede en Londres, afirmó que esta combinación podría reducir el rendimiento de los cultivos, limitar la actividad agrícola y también mantener la inflación alimentaria elevada durante la primera mitad del 2027. La autora prevé que la inflación mundial de los alimentos aumente en 2,8% en la primera mitad del 2026 al 5% en la primera mitad del 2027, elevando la inflación general en 0,6 puntos porcentuales, y plantea además la posibilidad de que el impacto sea profundamente desigual y las economías emergentes de algunas zonas de Asia, África y América Latina sean las más afectadas, dada la sensibilidad del sector agrícola al clima y a la importancia de la alimentación en el gasto familiar. De hecho, instó a los países del mundo a solicitar más ayuda para los grupos vulnerables que ya sufren escasez de alimentos, recordando que el año pasado un 25,8% de la población mundial sufrió inseguridad alimentaria moderada o incluso grave. Por otro lado, la tasa de inflación repuntó en julio al 2,9% en la eurozona y al 3% en el resto de la Unión Europea. La Eurostat indicó que la aceleración de la subida de los precios en la eurozona reflejó el encarecimiento del 10,3% de la energía frente al 8,5% del mes anterior, mientras que el coste de los alimentos frescos aumentó un 2,4%, representando una desaceleración de 7 décimas en comparación con el incremento interanual de junio. Destacó que, al excluir el impacto de la energía, la tasa de inflación de la eurozona se situó en el 2,2%, en línea con el mes pasado. Resaltó que la tasa de inflación subyacente repuntó al 2,5% desde el 2,4%, y recalcó que entre los 27, en comparación con los datos del mes anterior, la inflación anual disminuyó en julio en 15 estados miembros, se mantuvo estable en 3 y aumentó en 9. Sudáfrica busca profundizar la cooperación con China en materia de energía limpia para así aprovechar la capacidad de inversión y la tecnología avanzada del país. Acompáñame a ver los detalles a continuación.
1: El país africano se encuentra actualmente en la búsqueda global de 130 mil millones de dólares para modernizar su sector energético y expandir una red a gran escala para la generación, almacenamiento y transmisión de electricidad. Por ello, la nación atrae inversores a zonas clave como puertos y zonas económicas especiales para impulsar en el territorio nacional la fabricación de baterías e hidrógeno verde.
2: El Cabo Oriental y el Cabo Occidental tienen dos grandes oportunidades porque contamos con dos grandes puertos disponibles para la producción de hidrógeno verde. Tenemos una zona económica especial que será perfecta para la fabricación de baterías y nos gustaría atraer empresas. El África subsahariana proporciona gran parte de las materias primas minerales para las baterías, por lo que tiene sentido hacerlo allí para África.
1: El objetivo de Sudáfrica es instalar 105 gigavatios de nueva generación de energía y construir más de 14.000 kilómetros de líneas de transmisión. Pero para lograrlo, deben generar una confianza sólida para los inversores internacionales. Por lo tanto, el Tesoro Nacional de Sudáfrica y el Grupo del Banco Mundial están implementando un mecanismo de garantía de crédito especializado, respaldando la infraestructura pública elegible, y a su vez actúa como un escudo financiero para movilizar capital privado.
3: Las condiciones para hacer negocio en los países deben ser favorables para los inversores potenciales. Por lo tanto, se puede decir que el vehículo de garantía de crédito se convierte en un mecanismo que reduce las incertidumbres y las áreas incómodas para que ambas partes lleguen a un acuerdo.
1: El panorama trazado por el país africano de materializarse y continuar sin interrupciones impulsaría la industrialización nacional, así como el desarrollo, tecnología y la innovación, respaldándose en el gigante asiático, que ya tiene una enorme presencia en toda la cadena de valor, resaltándose el sector del transporte, el sector del agua y el sector energético.
0: Le cuento ahora que Kazajistán produjo más de 9.000 toneladas de té y café en este año 2026. La Oficina de Estadísticas Nacionales de la Agencia de Planificación Estratégica y Reformas informó recientemente que entre enero y julio, en el territorio nacional se produjeron 9.100 toneladas de té y café, de las cuales 3.800 toneladas correspondieron a té. Destacó que en el mismo periodo se exportó 3.900 toneladas de té y café y a su vez importó 18.300 toneladas de té, representando el té el 74,1% de la participación de productos importados. Y con respecto al territorio nacional, en él se comercializaron 20.800 toneladas de productos, resaltando que en promedio cada kazajo consume unos 100 gramos de té al mes. Le cuento ahora sobre la depreciación del yen, que está ejerciendo ya una gran presión sobre las empresas japonesas, especialmente sobre aquellas que dependen de las importaciones. En el país se ha presentado un malestar generalizado en el sector empresarial, registrado de enero a junio más de 5.300 solicitudes de quiebra empresarial, siendo esta la primera vez en 12 años que la cifra supera las 5.000. Esto debido a que las empresas que importan muchos productos del extranjero no pueden trasladar todos los costes adicionales a los consumidores, por lo que sus beneficios se ven reducidos y con ello les queda como única opción cerrar sus puertas y declararse en quiebra. En muchos casos, las empresas explicaron que los contratos suelen tener una duración de 3 a 5 años y debido a la fluctuación del tipo de cambio, los costes aumentan entre un 50 y un 100%, siendo imposible absorber las pérdidas y mantenerse en el mercado. En este escenario, las pequeñas y medianas empresas instan al gobierno a intervenir y proporcionar más apoyo durante este difícil periodo, donde la moneda nacional ronda las 160 unidades por dólar estadounidense, un nivel no visto en 40 años, y las posibilidades de quebrar son cada vez más altas. Momento de revisar cómo se encuentran los indicadores petroleros al cierre de esta jornada y como todos los días vamos a comenzar con el petróleo intermedio de Texas. El WTI, de referencia en Estados Unidos, que marcó un precio de $84.33 con una caída de 4 centavos de dólar. En el caso del barril del Brent, de referencia en Europa, se ubicó en $91.62, esto es un alza de un centavo de dólar. Y finalmente le comento que el crudo promediado por la OPEP marcó un precio de $89.57, en este caso un incremento de $2.08. Llegamos así al final de esta emisión, como siempre, gracias por su compañía en nombre de este gran equipo. Siempre le agradecemos que nos haya acompañado. Recuerde que para comentarios y sugerencias, nuestra dirección de correo electrónico es impactoeconomico@telesurtv.net y de hecho podemos estar en contacto también a través de las cuentas de redes sociales. Particularmente en X nos encuentra como @telesurimpactoe y @danieltelesur. Me despido por ahora, pero nos vemos pronto con más de Impacto Económico. Hasta entonces.

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0: Gracias por seguirnos en El Mundo desde el Sur. Hoy hablando de Bolivia, el caso de Nadia Beller, expareja de Fernando Sedimero, sigue generando revuelo. La abogada de 33 años, quien sobrevivió al ataque armado de dos sicarios y hospitalizada con 4 impactos de bala, responsabilizó públicamente a Sedimero de intentar silenciarla por ser testigo de varios casos de corrupción que involucran al gobierno boliviano. Beller afirmó tener pruebas de que Fernando Sedimero, también estratega comunicacional de Jair Bolsonaro y Javier Milei, dirigió una amplia red delictiva que opera tanto en Bolivia como en Argentina. La funcionaria además acusó a Fernando Sedimero de lavar dinero y con ello financiar campañas políticas mediante contratos con grandes empresas. Como asesor personal del presidente Rodrigo Paz, Sedimero participaba en más reuniones de gabinete que el mismo vicepresidente de ese país. Nadia Beller asegura que las denuncias de violencia de género luego del atentado y que había presentado nunca prosperaron en la justicia boliviana hasta el momento precisamente del hecho. Actualmente el consultor ultraderechista ha sido detenido en Santa Cruz de la Sierra cuando intentaba abordar un vuelo hacia Buenos Aires. Vamos al análisis de todo esto. Antes recordarle, a través de redes sociales hemos propuesto también la pregunta del día sobre este tema. Tras el atentado de la abogada Nadia Beller y sus denuncias contra los gobiernos de Bolivia y Argentina, ¿qué repercusiones tiene el caso del asesor presidencial Fernando Sedimero? Ahí están las opciones. Le invitamos a participar. Más adelante vemos los resultados. Vamos al análisis. Me acompaña en la distancia Gabriel Villalba, analista geopolítico. Nos acompaña desde La Paz, Bolivia. Muchísimas gracias por tu tiempo con nosotros. Bienvenido.
1: Muy buenas noches, un gusto compartir con ustedes.
0: Un gusto que atiendas nuestra llamada para poder entender todo este escenario. Sedimero, hombre de confianza absoluta de Rodrigo Paz, extranjero y operador de ultraderecha en el continente y con diversas causas abiertas. ¿Cómo entender esta trama denunciada en Bolivia por la abogada Nadia Beller?
1: Bueno, hay que entender el perfil de Nadia Beller, una mujer ligada siempre a altas esferas gubernamentales y a altos perfiles. Hablamos de que estuvo fuertemente vinculada a Álvaro García Linera, a, por ejemplo, el señor Luis Alberto Arce Catacora, posteriormente a Luis Fernando Camacho, al señor Pumari, al propio presidente Paz, a magistrados autoprorrogados como el ex magistrado Espada, por ejemplo, y ahora vinculada a un hombre fuerte del gobierno de Rodrigo Paz, Fernando Sedimero, ¿no? En sus propias declaraciones, la señora Beller hace referencia a que el presidente de Bolivia, Rodrigo Paz, no gobernaba. El que gobernaba justamente era Fernando Sedimero, y hace un balance, una confesión, mejor dicho, de todos los negocios oscuros que Sedimero operaba en Bolivia, ¿no? Hablamos del oro, hablamos de los dólares, el mercado negro de los dólares, hablamos de clanes vinculados a la policía boliviana, sicariatos, hablamos de cárteles del narcotráfico, entonces múltiples negocios que estaban siendo operados por este señor, que por supuesto da cuenta de una disputa de poder, ¿no? Lo que aconteció con Nadia Beller no puede entenderse simplemente como un problema de pareja, como un problema de un personaje que quiso asesinar a su pareja. No, se trata de una disputa de los círculos de poder dentro del propio gobierno del señor Rodrigo Paz, ¿no? Sedimero, junto con otros que estarían siendo relevados a partir de este hecho, y pues otros actores políticos vinculados al ministro de gobierno, vinculados a otras facciones de la policía boliviana y otros empresarios del círculo económico de poder del señor Rodrigo Paz, pues ahora tomando protagonismo y tomando la batuta, ¿no? Un cambio de, si se quiere, círculo de poder dentro del propio gobierno del señor Paz.
0: Sí, vamos a ver parte, si me permites, del perfil de este consultor político, fundador de La Derecha Diario y ex asesor del presidente Javier Milei, que se encuentra, por supuesto, en el ojo de todo este entramado. El funcionario quedó en el centro de una grave investigación judicial tras ser aprehendido en el aeropuerto internacional de Birubiru cuando intentaba abordar un vuelo con destino a Buenos Aires. La justicia boliviana investiga su presunta vinculación con este ataque, como lo comentábamos, a la abogada y activista Nadia Beller, quien le acusa directamente de haber contratado sicarios para asesinarla y con el fin de silenciar la de información sensible. Con un perfil marcado por el marketing digital, oscuros manejos financieros, su paso por la Mesa Chica Libertaria y campañas de derecha en la región, como las de Bolsonaro en Brasil y de Nasrias Fura en Honduras y del propio Rodrigo Paz en Bolivia, el caso suma extrema atención cuando los investigadores han hallado una gran suma de dinero en su poder, abriendo también múltiples interrogantes sobre su patrimonio, las conexiones internacionales y, por supuesto, el intento de fuga. Preguntarte sobre todo este escenario porque, bien, el escándalo viene en un momento complejo, ¿no? Para Bolivia, escasez de dólares, el combustible, el deterioro de las reservas y fuertes desequilibrios fiscales que han generado una percepción negativa sobre la gestión de Rodrigo Paz, y se presenta ahora esta denuncia de ilícitos en negocios vinculados a la gasolina y el diésel. ¿Qué impacto estás viendo tú de estas denuncias contra Paz y el caso de ese dinero?
1: Bueno, sin lugar a dudas es un gobierno que tiene un objetivo claro. El objetivo es rifar los sectores estratégicos del Estado boliviano. El gobierno de Rodrigo Paz ha presentado desde los inicios de su gobierno, valga la redundancia, un decreto supremo, el decreto supremo 5503, que si bien fue abrogado en su momento, es el paraguas, es el dispositivo, es el pronunciamiento económico y financiero de los cimientos estructurales de la política gubernamental y económica del señor Rodrigo Paz. Hablamos de el empobrecimiento del Estado boliviano. Necesitan reducir el Estado a su más mínima expresión, reducir todas las instituciones del Estado boliviano, reducir las empresas estratégicas, tener un Estado pigmeo, un Estado diminuto, que pueda servir de enlace para lo que ellos denominan inversionistas extranjeros, que en los hechos es la privatización o la capitalización de los sectores estratégicos de la economía boliviana. Hablamos del litio, hablamos del oro, hablamos de la energía eléctrica, hablamos de las aerolíneas, hablamos de la electricidad, hablamos del ámbito financiero, económico del país. Volver a lo que considerábamos los noventas, ¿no? Aquel oscuro neoliberalismo y cómo se repartían las empresas estratégicas del Estado a precio de gallina muerta en favor de grandes emporios transnacionales o capitales extranjeros, hoy los llaman inversionistas, ¿no? Entonces, la filosofía de este gobierno es esa, es una vertiente claramente neoliberal de reducción del Estado a su más mínima expresión para tener un Estado mendigo, un Estado destruido, y de esa forma pues captar todos los capitales extranjeros, obviamente ligados a los grandes emporios económicos ingleses, norteamericanos fundamentalmente, aliados del gobierno de Rodrigo Paz.
0: Sí, y sobre todo en Argentina, porque esto trasciende la frontera y va hasta el gobierno de Javier Milei. Sedimero, según Beller, estaba al tanto de los hechos de corrupción ligados a Karina Milei y a la Agencia Nacional de Discapacidad, ANDIS. ¿Qué decir también de esa denuncia?
1: Sí, sin lugar a dudas, vemos una red de operativos fuertemente conectados entre la campaña de Bolsonaro, la campaña de Milei, el gobierno de Milei y el gobierno boliviano. Si nosotros comparamos en la región los gobiernos de Kast en Chile, el gobierno de Fujimori en Perú, el gobierno de Noboa en Ecuador, el recientemente electo presidente colombiano, el presidente argentino y el presidente boliviano, nos vamos a dar cuenta de un mismo esquema que opera empobreciendo a las grandes mayorías populares y enriqueciendo a pequeños núcleos de poder fuertemente vinculados al sionismo israelí, por ejemplo, o a capitales transnacionales norteamericanos, vinculados a la agencia, entre comillas, de cooperación norteamericana, vinculados a la NET, a la CIA, al propio Departamento de Estado de Estados Unidos. La preponderancia de los encargados de negocios norteamericanos en estos países es fundamental para entender la política de sometimiento que tienen estos gobiernos en sus directrices económicas y financieras y, por supuesto, políticas, a lo que se denomina el escudo de las Américas, por ejemplo, o lo que se denomina los nuevos foros del hemisferio occidental, como le llama en el ámbito de defensa el gobierno norteamericano, ¿no? Entonces tienes una descomposición de un imperio en decadencia, como es Estados Unidos, que justamente su decadencia lo hace retrotraerse hacia Latinoamérica. y particularmente Sudamérica y los gobiernos cipayos serviles a sus intereses, es decir, reducir, destruir las economías nacionales para ser ellos los salvadores e imponer, como en Bretton Woods, por ejemplo, o como en el consenso de Washington, las condiciones, las matrices económicas y financieras en nuestros países totalmente sometidas a los intereses norteamericanos.
0: Y teníamos también las declaraciones del vicepresidente de Bolivia, Edman Lara, que expone precisamente sobre este escenario en Bolivia. Esto decía, escuchemos.
2: Fernando Cerimedo fue asesor personal del presidente Rodrigo Paz. Eso lo saben en el Palacio, eso lo sabe el país. Fernando Cerimedo estuvo en varias reuniones de gobierno. Cerimedo estuvo en las dos únicas reuniones de gabinete en las cuales me dejaron participar como vicepresidente. Yo lo vi ahí. Imagínense, Cerimedo participaba más en las reuniones que el propio vicepresidente que fue electo democráticamente.
0: Más reuniones de gabinete que el propio vicepresidente del país, Gabriel. Y por el otro lado, pues el gobierno de Rodrigo Paz tratando de minimizar de alguna manera pues el vínculo con Sedimero. ¿Cómo estás viendo también la opinión pública en torno a toda esta situación?
1: Sí, se trata de desprestigiar también el testimonio de la señora Nadia Beyer, ¿no? Si bien es una señora muy ligada a todos los círculos de poder en diferentes gobiernos, como lo dijimos al principio de esta entrevista, si vamos a creer al menos el 50% de lo que ella declara, pues declara condiciones totalmente desfavorables que se estarían realizando desde el gobierno del señor Rodrigo Paz. Pero a mi modo de ver, a mi modo de entender esta conflictividad, no es solamente el atentado contra la vida hacia la señora Beyer, tiene que ver un relevamiento de los círculos y de los esquemas de poder dentro del propio gobierno del señor Rodrigo Paz, ¿no? Unos que se ven afectados con este hecho, con las declaraciones de Nadia Beyer dentro del propio gobierno de Paz, y otros que van a asumir o van a suplir a estos otros personajes dentro del esquema de negocios, porque no podemos hablar propiamente de un gobierno. Gobierno es servir a los intereses populares, a los intereses del pueblo. Por eso, pues, la filosofía de la democracia es esa, ¿no? El gobierno democrático sirve para servir a las grandes mayorías por las cuales fuiste elegido. Sin embargo, estos gobiernos no podrían denominarse propiamente gobiernos, sino clanes empresariales en el poder. Hablamos lo que acontece en Argentina, hablamos lo que acontece en Ecuador, hablamos lo que acontece en Colombia, lo que acontece en Perú, en Chile, en Bolivia. Son clanes de intereses, incluso familiares, ligados a los grandes negocios estatales del oro, los minerales, el litio, la madera, el narcotráfico, el contrabando, los combustibles, que pues no les interesa gobernar o no les interesa favorecer a las grandes mayorías por las cuales eventualmente en determinado momento específico fueron escogidos, sino satisfacer sus apetitos personales y sus intereses estrictamente económicos, financieros, empresariales, ¿no? Es lo que estamos viviendo, y Cerimedo da cuenta, es un detalle más de esta lógica de apropiación del poder para el enriquecimiento ilícito de ciertos clanes familiares.
0: Seguimos atentos a todo este escenario. Gabriel, muchísimas gracias por tu tiempo y tu lectura con nosotros.
1: Un gusto y hasta una próxima ocasión.
0: Un gusto. Licenciado Gabriel Villalba, analista geopolítico sobre toda esta situación en Bolivia. Le recuerdo a la audiencia, tiene tiempo de participar en la encuesta que hemos publicado en redes sociales a propósito del tema con este código QR que ve en pantalla. Por lo pronto, vamos a una breve pausa. Ya regresamos en El Mundo desde el Sur.

0: Gracias por seguirnos en El Mundo desde el Sur. Hoy hablando de Bolivia, luego de pues este atentado a la abogada y activista Nadia Beller, que ha hecho, entre otras cosas, y dicho a la prensa, precisamente los vínculos que ha tenido su expareja y asesor presidencial de Rodrigo Paz, precisamente Fernando Sedimero, en torno al control estatal, el manejo de los medios de comunicación y la línea editorial que está afectando directamente la familia presidencial. Esto decía precisamente el vicepresidente del país, Edmundo Lara, a propósito de todo este escenario.
1: Fernando Sedimero manejaba la línea editorial de algunos medios, daba indicaciones, bajaba línea comunicacional, temas, y operaba la comunicación del gobierno desde afuera y también desde adentro. Sedimero fue parte activa y primordial en el Ejecutivo. Tenía una cercanía directa con el presidente y también con su familia. Eso no lo van a poder negar. El país merece saber cómo llegó Sedimero a Bolivia, quién lo trajo, cómo ingresó al país. Bolivia no puede acostumbrarse a que asesores sin cargo, sin contrato y sin control tomen decisiones de Estado y manejen la comunicación pública.
0: Ahí estaba el vicepresidente boliviano. Vamos al análisis. Jean-Paul Guevara me acompaña, profesor del CIDES, Centro de Estudios de Posgrado de la Universidad Mayor de San Andrés en La Paz. Muchísimas gracias por tu tiempo con nosotros. Bienvenido.
2: Buenas noches, Francisco. Un gusto estar con ustedes.
0: El gusto es nuestro. Y bueno, para hablar de todo este tema, Fernando Sedimero, ¿de dónde viene el poder de Sedimero? Beller denuncia que es él quien gobierna en Bolivia con más participación, incluso en el gabinete de gobierno, que el vicepresidente del país. ¿Cómo se llega a esta situación en Bolivia?
2: Bueno, yo creo que hay que ver el caso Sedimero desde una perspectiva un poco más amplia, ¿no? Por un lado, él no llega a Bolivia con el actual presidente, con Rodrigo Paz. Él se pliega a la segunda vuelta en el equipo de Rodrigo Paz. Pero antes, él ya estaba presente acá y estaba cercano queriendo apoyar la candidatura de Jaime Dunn, un personaje recién aparecido, pero obviamente que respondía a las ultraderechas, ¿no? Y es que yo creo que este es el caso más interesante de ver a Fernando Sedimero como parte de una transnacional de la ultraderecha que está involucrándose, está teniendo incidir, está cambiando elecciones, está propiciando gobiernos de ultraderecha en toda la región. Él llega a Bolivia después de haber pasado por Argentina, o sea, primero Brasil con Bolsonaro, después haber estado en Argentina con Milei. Él estuvo participando en la campaña del referéndum de la constituyente en Chile. Él también tiene vínculos con El Salvador. Después de Bolivia se pasa a apoyar y a imponer, en todo caso, la presidencia de Asfura en Honduras. Entonces, él no está en un solo lugar, está en varios lugares, tiene vínculos con la ultraderecha trumpista, ¿no? Él crea él funda una agencia Numen de publicidad, ¿no? Se dice que la hija de Rodrigo Paz estuvo en esta academia Numen para marketing político, pero en esta agencia de publicidad tiene por socio a Brad Parscale, ¿no? Un personaje norteamericano, él, que estuvo en la campaña de Trump en esta última oportunidad. A partir de esta agencia Numen de publicidad, también es que construyen este medio, La Derecha Diario. Y ahí su socio es Javier Negre, un español, donde está íntimamente ligado con toda la ultraderecha de Vox, de Azurro en España, ¿no? Tienen su propio, porque es un portal, este periódico, específicamente argentino, específicamente boliviano, ¿no? Y están ahora queriendo incidir muy fuertemente en México, de la mano de Salinas Pliego. Entonces, si nos fijamos, esta es una gran transnacional. Es realmente una incidencia, una injerencia directa en todos los procesos que están pasando en América Latina.
0: Sí, sin duda, y que llega en un momento bastante complejo para pues la política boliviana y el manejo también de los negocios en materia de combustible, de diésel, de oro, que según la denuncia involucrarían a la esposa de Paz y a su familia. Ha dicho un contubernio de todo el gobierno que controla incluso a la policía y que pone de manifiesto precisamente pues ese hartazgo, ¿no?, de la percepción que tiene la ciudadanía tan negativa sobre la gestión presidencial, y se presenta precisamente en un momento de gran impacto. ¿Cómo estás viendo también la manera como la opinión pública está manejando este tema?
2: Yo veo ahí, mira, es un gobierno de hecho débil desde que comienza, porque es un gobierno improvisado. No tenía que estar ahí, a no ser que era el apoyo popular que a último momento se decide por apoyarlo a Rodrigo Paz frente a las opciones de derecha, que eran Cuto Quiroga y Samuel Doria Medina. Entonces, pero desde que llegue este gobierno, hay una cosa particular interesante, Francisco. El primer mes hay tres medidas importantes que toma este gobierno. La primera medida, a las 2 semanas de entrar al gobierno, elimina el impuesto a las grandes fortunas, ¿no? A la semana siguiente hay un caso grande de corrupción, que porque llegan 33 maletas, valijas, ¿no?, al aeropuerto de Santa Cruz de Birubiru, que supuestamente decían que traían 200 millones de dólares, pero que desaparecen. Y ahora último, los responsables de esto han sido liberados. Y el tercer elemento en ese primer mes es que reanudan relaciones diplomáticas con Israel y obviamente con Washington, ¿no? Entonces, estas características, estos elementos, son las características permanentes del gobierno. Están buscando permanentemente hacer negocios con corrupción, y así se ha caracterizado desde el inicio, ¿no?, queriendo favorecer a lo que no fue su base de votación, que son los grandes empresarios del oriente de Bolivia, y también alinearse plenamente con Estados Unidos e Israel. Esos son los tres elementos que se van a repetir. Con la corrupción hay infinidad de casos, no solamente esas 33 maletas que llegaron. Es el tema de un avión que traía billetes a La Paz, que al final terminaron quemando billetes de corte legal, ¿no? También está el tema de narcomaderas, porque en Chile se descubrió un cargamento de más de 1.000 kilos, de más de 100 toneladas de narcóticos impregnados en la madera. Está también el tema de una exportación. Querían, en un avión privado, estaban sacando 189 kilos de oro con dirección a Dubái, ¿no? Esos son más de 13 millones de dólares. Y agarraron, porque se descubrió esto, la gente, no de aduana necesariamente, pero descubrieron que estaban exportando esta cantidad de oro. Agarran a 5 personas, que muchos, la prensa dice, que ligados a la familia del presidente, sueltan inmediatamente a

0: confianza al presidente para que pueda rehacer su rumbo, que pueda reorientar su rumbo y rehacer su gobierno. Pero él parece no entender. Entonces, la gente yo creo que ya está harta de lo que está ocurriendo en el gobierno.
1: Y bueno, siguen las reacciones. El gobernador de Cochabamba, Leonardo Losa, apunta a la existencia de un presunto aparato delincuencial dentro del Ejecutivo, enfocado en cooptar negocios de combustible y proteger intereses familiares. Esto decía, vamos a escuchar.
2: Hay toda una red entera, un aparato delincuencial que dirige el gobierno no solo para acabar con vidas, sino para cooptar los negociados en tema combustible. Muy gravísimo, la fiscalía debería hacer eco por ley, por ejemplo, a su esposa del señor presidente. Mencionó textual y directo que está involucrado en temas de negocio de combustible. Muchas otras cosas más develó la señora desde el hospital, a la cabeza del presidente del estado. De razón, el país está como está. Cuando tú priorizas tu negocio familiar o el negocio personal, te olvidas del país, de resolver los problemas del país. ¿Cómo preparan, cómo organizan para incriminar o para inculpar a otras personas ajenas, así como a Evo Morales, por ejemplo? Ella decía, un grupo de paramilitares tenían que entrar al trópico para capturar a Evo Morales.
1: Y ahora, Jean Paul, la pregunta, ¿no? Porque como tú decías, esto expone de alguna manera a estos operadores criminales de ultraderecha en Latinoamérica y refleja también la veracidad de denuncias, no solamente en Bolivia, sino del otro lado de la frontera, en Argentina, sobre todo en el caso Andes, con Javier Milei y la hermana del presidente a la cabeza. ¿Qué decir también de ese escenario que salpica directamente al gobierno argentino?
0: Yo creo que esta transnacional de ultraderecha, ¿no? Y cuyo agente ahora estamos viendo que es Fernando Serimi, ¿no? No tiene púritos con respecto a la legalidad o ilegalidad de sus acciones, ¿no? Para ellos el fin es lo que justifica todo. Y por lo tanto se mueven en la línea de lo ilegal, de la corrupción, traspasan, ¿no? Y vuelven. Pero el señor Cerimedo no solamente tiene el tema de Andes en Argentina, él tiene un proceso abierto en Argentina por haber vendido un departamento a dos personas diferentes. Entonces ahí está procesado, ¿no? Por eso es que no puede irse así, sino a enfrentar su proceso en Argentina. En Brasil también está procesado, porque eso lo hace responsable de lo que fue el intento de toma de Plan Alto, muy civil a lo que fue en Estados Unidos la toma del Congreso, ¿no? Del Capitolio. Entonces, no les importa lo legal, no tienen púrito en avanzar con todo lo ilegal y toda la corrupción. Se han manejado así antes y ahora siguen haciendo lo mismo, solamente que lo hacen ya abiertamente. Están queriendo validar una narrativa donde su propósito final es acabar con lo que ellos llaman el comunismo, ¿no? Y si nos fijamos, su mayor énfasis ha sido atacar los gobiernos progresistas, todo lo que se dio en llamar el socialismo del siglo XXI. Es ahí donde más esfuerzo han hecho en lo que también llaman ellos esta batalla cultural, ¿no? Entonces están en eso y van a seguir. No les interesa que sea legal o no sea legal. Y ahí obviamente encuentran agentes locales, ¿no? Internos de los gobiernos, que como el gobierno de Rodrigo Paz, no entran con un programa de gobierno, no entran con una visión de país. Ingresaron al gobierno y de manera improvisada, pero ingresaron con el único propósito de enriquecerse de manera personal.
1: Ahí seguimos muy atentos a todo este tema, a todo este escándalo en Bolivia, con todas estas declaraciones de Nadia Veller y las denuncias contra los gobiernos de Bolivia y Argentina. Muchísimas gracias, Jean Paul, por tu tiempo con nosotros.
0: Gracias, Francisco. A la orden.
1: Jean Paul Guevara, profesor del CIDES desde La Paz, y nosotros también preguntábamos a la audiencia tras el atentado de la abogada Nadia Veller y sus denuncias contra Bolivia y Argentina, contra los gobiernos de esos países, ¿qué repercusiones tiene el caso del asesor presidencial Fernando Cerimedo? 67% de los usuarios nos dice red de corrupción que sostiene a Paz y a Milei, y por debajo con un 27%, pues el uso de estos operadores criminales de la ultraderecha. A todos ustedes, gracias por su tiempo, por la lectura sobre este tema en Bolivia. 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

0: Históricamente, Estados Unidos siempre ha mantenido una política externa hostil hacia Latinoamérica, alternando métodos, ya sea de captación financiera o el garrote militar. Todos los países que han pretendido practicar una independencia de Estados Unidos han sufrido represalias. No por casualidad, el siniestro Henry Kissinger, ex secretario de Estado estadounidense, declaró: "Nosotros no vamos a permitir el surgimiento de un nuevo Japón debajo de la línea del Ecuador", lo que era una referencia a Brasil y a las políticas nacionalistas y estatizantes que impulsaron la industrialización brasileña. Con la diferencia de pocos meses, Estados Unidos ha secuestrado a un presidente legítimo y ha eliminado a un líder como Jamenei. Los tiempos son muy peligrosos para todos los países que reivindican su soberanía. Los tiempos son peligrosos, sobre todo cuando las elecciones en Brasil pueden dar continuidad por el voto popular de una política que busca la independencia de los Estados Unidos, con la reelección por cuarta vez del presidente Lula. Latitud Brasil está comenzando. Hola amigos y amigas del programa Latitud Brasil por Telesur. Es una gran satisfacción, una honra y una gran responsabilidad estar aquí haciendo esta integración latinoamericana a través de la información. Esta es la función, la misión sagrada de Telesur. Y hoy tenemos un especialista en relaciones internacionales, ya que vamos a analizar estos momentos conflictivos entre Brasil y Estados Unidos. Y es por eso que es un gran placer tener aquí con nosotros al profesor Jacques Novion, que es profesor de Relaciones Internacionales de la Universidad de Brasilia. Es aquella creada por Darcy Ribeiro, João Goulart, que tenía un proyecto de ser la universidad necesaria. Una universidad que tiene un gran significado. Pero muchas gracias, Jacques, por aceptar ser nuestro invitado. Es un placer tenerlo aquí, en Latitud Brasil.
1: Querido Beto, en primer lugar, agradezco la posibilidad de poder contribuir con Telesur en este debate. Necesito solo hacer un pequeño adendo. De hecho, estoy en el Departamento de Estudios Latinoamericanos en el Instituto de Ciencias Sociales de la Universidad de Brasilia, como usted dijo. La creación de nuestra querida Darcy Ribeiro.
0: Gracias. Genial, genial. Aún mejor. Hoy el presidente Lula reaccionó de manera enérgica contra las declaraciones del secretario Marco Rubio de los Estados Unidos, diciendo que no le gusta Brasil, no le gusta América Latina. Está haciendo una serie. ¿Cómo es que usted analiza esta divergencia, que no es nueva, pero ahora está adquiriendo un carácter mucho más robusto entre Brasil y Estados Unidos? Es el proceso electoral. ¿Está Brasil dentro de las peleas? ¿Por qué esta divergencia Brasil-Estados Unidos?
1: Bueno, Beto, creo que la primera cuestión es entender que todos estos elementos forman parte de una inversión que caracteriza la intención de recuperación del control de América Latina y del Caribe por parte de los Estados Unidos y la manutención de una especie de política hegemónica. Esto lleva a que entendamos algo que, infelizmente, no vi ningún analista tratar, salvo que no lo haya visto, y le pido disculpas en caso de que alguien lo haya hecho, que muestra una trayectoria histórica en el continente que tiene esta marca conflictiva, aunque hasta el gobierno de Trump se mantuvo bajo un velo de una especie de defensores de la libertad y la democracia. Voy a citar esto muy rápidamente porque creo que es importante. Tiene relación con la construcción de las relaciones internacionales en América Latina y el Caribe, junto con los Estados Unidos, a partir de la preposición estadounidense. Empieza a finales del siglo XIX. Tiene 5 momentos distintos, en los que, en el primer momento, señala lo que tenemos, incluso si es velado, y que ahora se convierte en algo explícito. El primer momento es el panamericanismo como política de integración. Y estas políticas de integración siempre vienen asociadas a una doctrina de seguridad, En ese primer momento, el panamericanismo se asocia a la doctrina del Big Stick o la diplomacia del dólar y a la política del garrote. O tienes la situación de aproximación y de aceptación de los gobiernos de nuestros países a la política impuesta por los Estados Unidos, que es una política asimétrica, una política desigual. Y si no se acepta eso, se aplica la política del garrote. ¿Qué significa eso? Se aceptan inversiones económicas. ¿Qué significa introducir esas inversiones para hacer lo que los Estados Unidos quieren y no lo que nosotros querríamos hacer? Y eso cuenta en la política de deuda externa, que fue un gran drama, incluso para la mayor parte de nuestro país, y todavía sigue siendo la mayoría de ellos. Si no se acepta, ahí viene el garrote. ¿Qué es el garrote? El garrote es un enfoque económico, todo tipo de inversión, algo que, si lo comparamos al inicio del siglo XX y ahora, no es una mera comparación. Es un hecho en relación a un comportamiento político y una forma de construir esta relación asimétrica. Esto va a pasar adelante. El panamericanismo fue un fracaso. Durante el periodo, desde el crecimiento del siglo XIX hasta el final de la Segunda Guerra, el interamericanismo. Vamos a tener dos momentos de doctrina de seguridad distintas. La primera es la buena vecindad. No hay nada bueno. Se caracteriza incluso como un momento que nos estigmatiza como repúblicas bananeras. Varias empresas como Texaco, United Fruit Company, entre otras, usan nuestro recurso de riqueza sin ningún tipo de retorno o valorización de nuestras poblaciones. El empobrecimiento, la concentración de tierra, todo lo que marca incluso el periodo colonial. Después se convierte en una contrainsurgencia, es decir, la reacción del campo y de las poblaciones originarias es obvia. Va a ser de contraposición. Van a reaccionar a este tipo de actitud o política que está siendo implementada. Con esto se establece la contrainsurgencia. Las insurgencias son estos movimientos. Y tenemos hasta entonces, en estos tres momentos, lo que yo llamo la primera onda autoritaria, de Somoza a Stroessner en 1954. A Fulgencio Batista, a Papa y Baby Doc. Tenemos un primer momento que ya muestra cuál es la práctica de cómo tener gobiernos que acepten esta política hegemónica asimétrica. Llegamos al cuarto momento, que es bastante violento. Primero se implementó la doctrina, que es el anticomunismo. Después la integración. La política de relacionamiento entre los países, que es la Alianza para el Progreso. Yo considero este momento la segunda onda autoritaria con las dictaduras civiles y militares, donde infelizmente, tal vez, se haya dado posiblemente, y es importante frisar esto, infelizmente, la única política que tal vez podamos pensar que haya alcanzado sus objetivos, que fue la integración de la muerte, vía la Operación Cóndor, donde las formas distintas de pensar futuros de nuestras sociedades fueron caracterizadas como algo terrible o asociado a un pensamiento y algo entonces caracterizado como inaceptable. Y llegamos al momento actual, en la década de los 90, las reaberturas, el neoliberalismo como política de integración. Y ahí hay una mudanza muy significativa, que las doctrinas de seguridad hasta entonces identificaban al enemigo. Hoy tenemos otra cosa, que es una agenda de seguridad. Todos los días, nuevos elementos, nuevos puntos son tratados como seguridad, pero cuatro son los más importantes. El combate al narcotráfico, la preservación del medio ambiente, la contención de la inmigración latinoamericana a los Estados Unidos y a partir de 2001, el antiterrorismo. Lo que ya nos muestra que la doctrina antinarcoterrorista o antinarcoterrorismo ya existe desde la década de los 90 y comienzo del siglo XXI. Ahora, tenemos lo que se caracterizó como la tercera onda autoritaria. Entonces, pongo en este bollo esta conversación nuestra para que entendamos que no es algo que está sucediendo por acaso.
0: Es muy interesante este panel que tú describes y que tiene una coherencia muy clara, pero no es seguro. Incluso que las intenciones de integración, de transformación, de gobiernos que son progresistas y que tienen reivindicaciones de independencia económica y tecnológica frente a los Estados Unidos, están presionados a sucumbir. ¿No estaríamos entonces, te pregunto, en relación a Brasil, una tentativa del gobierno norteamericano de imponer nuevamente una política de garrote otra vez?
1: Yo creo que hoy va más allá de eso. La política del garrote es ya este medio de campo que estamos viendo, que inicia antes de la posesión de Trump. Trump llegó a llamar a Lula una figura nefasta de la izquierda, ya en el periodo preelectoral. Estaba en aquel momento de la decisión de cuál sería el próximo presidente. Desde entonces, llegando al hecho de hoy con el medio ambiente, tenemos exactamente este tipo de presión asimétrica que apunta a esta política del garrote, pero yo creo que va más allá. Porque entiendo este momento como ya francamente una tentativa de desestabilización y de implementación de algo que es convencional, que es interferir en el proceso electoral que tenemos ahora en los próximos meses.
0: Claro, claro, claro. Eso está muy evidente en las mismas palabras de Marco Rubio y Donald Trump. Dijo que era una cuestión de honor tener una victoria electoral en Brasil, de acuerdo con su pensamiento. Pero yo te pregunto, ¿hay un plano de fondo en todo esto? Lula hace pocos días llamó al presidente Vladimir Putin. Y antes, una semana atrás, había llamado al presidente Xi Jinping. Las relaciones de Brasil con China, cooperación económica y comercial, se multiplican en más de 500%. Y la nueva estrategia de defensa norteamericana de Donald Trump dice que no aceptaría empresas chinas gubernamentales en América Latina. Por lo tanto, Brasil es el caso más excepcional, más emblemático de todo esto. Eso es lo que pesa.
1: También pesa. Creo que ese es el factor central. Si miramos a todo esto, ¿cuál es la razón realmente de querer desestabilizar las realidades internas? ¿Qué vamos a decir de todo lo que hemos visto en los últimos tiempos en nuestra América? Si observamos el neoliberalismo, y esto para mí es una cuestión importante, ¿podemos hablar de neoliberalismo en el singular? Creo que tenemos al menos tres tipos de neoliberalismo. El que tiene relación con la década de noviembre, que, entre aspas, no es el proyecto que significa eso, pero es el comportamiento para alcanzarse en la redemocratización de los gobiernos. Si llegamos al poder, que fue el neoliberalismo que voy a llamar, entre aspas, democrático, se necesitaron sujetarse a los procesos electorales. Estábamos acabando de salir de la dictadura militar. Entonces no se podía implementar algo desde un punto de vista autoritario directamente. Solo había la presentación electoral de un proyecto que destruye nuestras realidades. Y yo, que tenía alrededor de 20 años en el inicio de la década de noviembre, poco menos, voy a decir lo siguiente. Vimos todo el discurso del recorte del Estado, la concentración de la tierra, la destrucción de la educación pública, el fin de la salud pública, el fin, inclusive, de los derechos laborales, la destrucción de los sindicatos, que apuntaban elementos que aún están muy fuertes. ¿Qué sucede? Trae una crisis muy grande. No podemos olvidarlo. Desde la victoria de Chávez en las elecciones de Venezuela a diciembre de 2001 en la Argentina, donde varios militantes y personas del pueblo murieron en las calles, luchando contra la destrucción neoliberal del país. Habían vendido prácticamente todo el país, y ahora están intentando rehacer esa venta. Llevó al segundo momento neoliberal. Todos los movimientos sociales organizados, la aproximación, la lucha contra el ALCA, contra los tratados de libre comercio, contra las políticas de combate al narcotráfico, preservación del medio ambiente, el Plan Puebla-Panamá, el Plan Colombia 1 y 2, el Plan Dignidad, iniciativas de integración regional sudamericana, llevan a la ascensión de lo que voy a llamar un segundo momento neoliberal, que voy a decir que es híbrido, porque hay una discusión que vemos que también está en la orden del día, principalmente en los sectores del campo progresista, de cuestionar si algunos de esos gobiernos eran o no neoliberales.
0: Voy a aprovechar este dicho que diste. Primero, para que hagamos una pequeña pausa en nuestro programa. Y después volvemos exactamente a donde terminas ese raciocinio, que es muy interesante. Suscitó una serie de análisis muy interesantes, gracias a su raciocinio. Ya volvemos a nuestra conversación aquí con el profesor Jacques Nouveau de la Universidad de Brasil.

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0: Latitud Brasil hoy dialoga con el profesor Jacques Novion de la Universidad de Brasilia, especializado en la cuestión de América Latina y el Caribe. Es profesor de la Facultad de Relaciones Internacionales, pero el departamento es América Latina y el Caribe. Bueno, nosotros tenemos ahí ya aquel raciocinio que venías describiendo. Nosotros tenemos alguna cosa ya a pensar, porque nos permite hasta osar. Ya estaríamos en esta fase de intervencionismo híbrido, bastante multifacético, porque hubo denuncias de falta por el presidente Petro, que dejó la presidencia en Colombia cuando estábamos grabando aquí. Fraude electoral. En Perú hubo denuncias. En Argentina hubo intervenciones monetarias, electorales, ¿no? Ahora, el aviso no es muy grave, dado por Estados Unidos cuando Trump secuestra al presidente Nicolás Maduro y luego mata a otro líder, como Ali Khamenei. No debe el presidente Lula tomar mucho cuidado.
1: Mira, con certeza, Beto. Y esto es una trayectoria también. ¿De qué vamos a hablar, por ejemplo? Ya en el caso de Bishop. Del expresidente de Granada, ¿no? Y el bombardeo que hicieron en aquella isla los Estados Unidos por el simple hecho de que querían construir un aeropuerto, el asesinato, la derrocada del gobierno de Jacobo Arbenz, que es también bastante significativo en la historia latinoamericana. Situaciones muy complejas de asesinatos de presidentes o expresidentes que fueron derrocados por las dictaduras militares. De Yango a todo el equipo del gobierno de Salvador Allende. Esta es una práctica que también se utiliza, ¿no? Y es importante en esto, Beto, percibir que lo que yo había mencionado del neoliberalismo como híbrido, ¿no? ¿Por qué es híbrido? Y voy a responder exactamente a partir de esta idea de neoliberalismo. ¿Por qué es híbrido? La situación de destrucción causada por el neoliberalismo hasta el final de la década de los 90 lleva a la ascensión de gobiernos populares en cada uno de estos países, donde se mezcla, y por eso es híbrido, la manutención de las tasas aduanales, de impuestos, en fin, toda la lógica ortodoxa de la economía neoliberal es preservada y mantenida en estos gobiernos. Chávez, incluso cuando vuelve a Miraflores, le pregunta si en Venezuela se practicaba o se implementa el neoliberalismo, y él dice, ¿qué país del mundo no hace eso? La cuestión es pensar alternativas. El sistema financiero hoy mantiene a los países, aunque críticos, dentro de esta lógica. Y ahí él lanza una idea, que fue la idea de pensar, quién sabe, un socialismo del siglo XXI. El híbrido de esto viene, ¿por qué? Porque los gobiernos populares aplicaron algo que es inaceptable para el neoliberalismo, políticas sociales, que es la gran ganancia que estos gobiernos dieron a nuestros pueblos. Para los intereses de los Estados Unidos, percibieron que, inclusive, no conseguirían volver de forma electoral para los gobiernos. Viene el tercer momento, que es el actual. Hoy tenemos lo que yo llamo un neoliberalismo autoritario, que es la fase real de este neoliberalismo. Al final de cuentas, hay una palabra de Allende que me llama siempre la atención y que después es contrapuesta por una palabra de Pinochet. Allende dice que lo que van a construir en Chile es la verdadera democracia, la democracia auténtica. Y después del asesinato de Allende, Pinochet dice que lo que vamos a construir es la democracia autoritaria. Esto está en el filme El Gran Hermano, que es la continuación de aquel sobre la dictadura brasileña a los 21 años. Todo esto, Beto, es para que entendamos lo siguiente. La salida de los gobiernos populares comienza con la ascensión de gobiernos. La mayor parte de las veces que llegan a las elecciones o intentan realizar golpes. El caso con Dilma, el caso con Aristides en Haití, Zelaya, Lugo, los intentos continuos contra Evo Morales, los ataques sucesivos a Venezuela, Cuba, Nicaragua. El único caso que está fuera de esto fue el caso de Macri en Argentina, que llegó electoralmente. Y ahora lo que vimos más reciente con el actual presidente de Argentina. Este proceso se agravó ahora. Porque ahora tenemos la ascensión de lo que yo llamo los nietos de la primera onda y los hijos de la segunda onda autoritaria, que es la ascensión de estos jóvenes, aparentemente la mayor parte de ellos, de una visión altamente fascista. No voy a decir que es neo, es fascista, porque jóvenes en la violencia, en la división de la sociedad, relaciones con el crimen organizado, narcotráfico. Y es muy extraño, porque de una hora a la otra, todos los países alrededor, menos Uruguay ahora, vamos a ver lo que sucede más adelante también, se convirtieron en países que están en este eje. Hoy incluso, también se inicia una nueva etapa en esta situación, que es la tomada del poder por el nuevo presidente de Colombia, que yo considero ser el caso más grave de alguien que tiene un discurso altamente nefasto, para decirlo de una forma muy objetiva, nefasto, aceptable, indignado, que es la verdad. Exactamente, porque es una figura que tiene relación con los sectores más indignados de la realidad colombiana, que son los paramilitares. Y sabemos cuáles son las marcas dejadas por el paramilitarismo. Recordemos que en Colombia está la que es considerada la mayor bala común dejada por las AUCs, las autodefensas colombianas, que son los paramilitares, con aproximadamente 5.000 personas enterradas, dejadas dentro de una bala. Entonces, es importante decirlo, porque esta etapa también ahora va a influir aquí. Y entiendo que allá la relación es con la Amazonía, ya que en la parte de la triple frontera, en la relación con Patagonia y con el caudal de agua de la triple frontera. Entonces, cerrando ese raciocinio de la pregunta que me hiciste del bloque pasado, ¿cuál es la cuestión importante? ¿Es la pelea entre A y B, el bien y el mal, el rojo y el azul? No, este es el paño para engañar. Lo que se quiere es lo de siempre, recursos, riquezas, conocimientos tradicionales, biodiversidad y la fuerza de trabajo. Aún más en un mundo en el que los recursos se están expulsando. Y el planeta está visiblemente mostrando que no puede comportar más el modelo de producción gradual, cada vez más acelerado, colocado por el capitalismo.
0: Muy bien, profesor. Fue un gran placer tenerlo aquí en Latitud Brasil. Pena que nuestro tiempo es tan corto, pero volveremos. Volveremos a contar con su participación, con certeza. Muchas gracias. Y las puertas de Latitud Brasil siempre están abiertas para su participación.
1: Beto, yo te agradezco. Quiero solo dejar un mensaje positivo, como fue con mi generación en la década de los 90. Y todavía estamos aquí. No podemos olvidar eso. Pero la reacción ya empezó. En Chile estamos viendo nuevamente a los jóvenes en las calles. En Argentina ayer. Vimos nuevamente al pueblo argentino levantarse contra estas políticas. Yo creo que en América Latina no tendrá mucho tiempo este tipo de prácticas en andamiento. Pero necesitamos estar atentos porque su intención es perpetuar la misma situación que vimos al final de las dictaduras, que fue la intención de exterminar todas las formas diferentes de pensar. Te agradezco mucho la oportunidad. Estoy a su disposición.
0: Muchas gracias, Jacques Navion. Es un gran placer tenerlo aquí. A todos los que nos acompañaron, muchas gracias por su atención. La semana que viene estaremos otra vez aquí con Latitud Brasil. Gracias. Buenas noches. Adiós.

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Hola, Felicidad. Qué gusto encontrarnos aquí en Telesur Noticias para revisar el acontecer en América Latina, el Caribe y el mundo. Soy Yerani Flores. De inmediato vamos a revisar nuestros titulares de esta jornada. La cifra oficial de fallecidos por el terremoto que sacudió a Colombia se eleva a 314, según el último reporte presentado por el presidente, conjuntamente con el decreto de emergencia económica, social y ecológica, 10 días después de la tragedia. Consejo de Estado de Cuba aprueba 4 decretos leyes que profundizan el socialismo, más autonomía para pequeños empresarios y cooperativas, más protección para el pueblo. Teherán desafía a Washington y asegura que el terrorismo económico imperialista con el que les amenazan es un síntoma de la derrota que han sufrido y una cortina de humo a la crisis interna que vive la nación norteamericana.

0: Este miércoles, el presidente de Colombia, Abelardo de la Espriella, informó desde Bogotá, la capital, que el número de fallecidos por el terremoto ascendió a 314. En la misma jornada decretó el estado de emergencia económica, social y ecológica. Rozando los 10 días de la tragedia, el mandatario firmó la normativa después de anunciar que hay más de 30.000 viviendas afectadas y un acuerdo con empresas aseguradoras para adelantar soluciones. La declaratoria le permite gobernar por encima del Congreso y todo indica que orienta el manejo de la emergencia hacia el modelo del terremoto de 1999 implementado por el entonces presidente Andrés Pastrana y que ha sido históricamente cuestionado. El jefe de Estado dijo que actuará apegado a la Constitución, pero no fijó con claridad las prioridades. El decreto ya fue firmado por todos los ministros y ahora sigue el rumbo administrativo a la Corte Constitucional. Mientras las cifras oficiales, que a decir de sectores políticos y sociales, están afectadas por un fuerte subregistro, dan cuenta de las dimensiones del reto, incluso si los números están subestimados.
1: Afectaciones reportadas en 15 departamentos y 471 municipios. Hasta este momento se registran 262.154 personas afectadas, correspondientes a 147.464 familias colombianas. Lamentablemente, 314 compatriotas han perdido la vida. A sus familias les reitero en nombre del Gobierno Nacional, en el mío propio y por supuesto en el de mi familia, nuestras más sentidas condolencias. Nuestras oraciones están con ustedes. Seguimos acompañándolos en este momento de profundo dolor. Tenemos además 4.437 personas heridas y 262 personas desaparecidas.
0: El presidente también anunció desde el Palacio de Nariño, en Bogotá, su decisión de decretar la emergencia.
1: Como lo anuncié hace unos días al país, he tomado la decisión de decretar la emergencia económica para enfrentar las consecuencias del terremoto que lamentablemente sufrimos el 10 de agosto.
0: El mandatario, antes de dirigirse al país, sostuvo un encuentro con las aseguradoras y se esforzó en presentar como un importante logro lo que en realidad es una obligación de estas empresas.
1: Hoy el sector asegurador ha respondido con firmeza y ha asumido compromisos concretos con el gobierno y con el país. Las compañías aseguradoras aquí presentes nos han manifestado su disposición de hacer lo que corresponde. De hecho, ya lo están haciendo desde el día uno. Están pagando pólizas desde el momento mismo de la tragedia. Y se está haciendo esto de manera rápida y eficaz para responder frente a esas pólizas de los inmuebles asegurados.
0: Tras recorrer las zonas más afectadas por el fuerte sismo que sacudió al país, el senador del Pacto Histórico, Iván Cepeda, destacó el papel protagónico de las comunidades en la respuesta a la emergencia.
2: Afirmamos al haber estado directamente en los lugares que han sufrido el impacto del terremoto, que en esta hora dolorosa nos enorgullece que el protagonismo fundamental ha sido del pueblo, de sus redes solidarias, de las comunidades, de las organizaciones sociales y de las juntas de acción comunal. Una vez más ha quedado demostrado que solo el pueblo organizado salva al pueblo. Hemos acompañado y seguiremos acompañando a la ciudadanía, las comunidades, las organizaciones y movimientos sociales a seguir asumiendo la autoorganización, la formulación de planes de trabajo para la reconstrucción, a propiciar alianzas con universidades públicas, gobiernos territoriales y la gestión de la cooperación internacional para diseñar e implementar planes de reconstrucción y mejoramiento integral de las zonas que han sido sido afectado.
0: Por su parte, el expresidente de Colombia, Gustavo Petro, aseguró que las acciones del gobierno de Abelardo de la Espriella de rechazar ayuda internacional y politizar la asistencia han tenido consecuencias fatales para los afectados.
2: Llevó a Abelardo a parcializar la ayuda a una acción que en realidad es una inteligencia militar en terreno de Colombia por Israel. Sin experiencia en sacar sobrevivientes de edificios derruidos que ellos mismos derruyen, rechazar la ayuda internacional general, humana, y politizarla ha cobrado centenares de vidas que murieron innecesariamente. Hay 426 desaparecidos hoy. No sabemos si vivos o muertos. Y la cifra es mayor de los fallecimientos que hasta ahora se reclaman.
0: Vamos a una pausa y ya volvemos con más información.

0: De vuelta aquí en Telesur Noticias, con más información nos ubicamos en Venezuela. El país avanza en la atención a los afectados por el doblete sísmico. El Ministerio para Hábitat y Vivienda activó una nueva modalidad de atención para el registro único de vivienda más expedita. El proceso se realizará en las oficinas estatales del Ministerio. De acuerdo con el último número de la cédula, los jueves serán atendidas las terminadas en 1, 2 y 3, los viernes las que finalicen en 4, 5 y 6 y los lunes las terminadas en 7, 8, 9 y 0. La gestión inicia desde las 8 de la mañana hasta las 12 del mediodía y priorizará a las familias que perdieron sus viviendas o cuyos inmuebles fueron clasificados con etiqueta roja y que no fueron incluidas en el primer abordaje. Venezuela consolida 21 trimestres consecutivos de crecimiento económico impulsado por el fortalecimiento del aparato productivo nacional y el abastecimiento alimentario a través de las redes populares de distribución. Desde Caracas, nuestra compañera Michelle Ramírez nos cuenta más.
1: En la parroquia San Juan, ubicada en Caracas, fue inaugurado este nuevo establecimiento, alcanzando así los 200 superabastos Mercal a escala nacional para la atención directa de las familias venezolanas.
2: Esta reinauguración fue importante porque de los 8 consejos comunales, no solamente los 8 consejos comunales, sino el circuito, la parte de arriba también, se beneficia de los productos que tienen unos costos por debajo al mercado y otros establecimientos. Y acá, bueno, hace vida lo que es el eje 2 de los eucaliptos.
1: Este espacio forma parte de las políticas de protección social orientadas a garantizar el acceso a productos de la cesta básica con soberanía alimentaria.
3: Porque se ve que ya hay productos aquí en el mercado que son netamente hechos nacionales, pues son bienes de aquí de Venezuela, producido y comercializado aquí en Venezuela. Eso sirve, también genera empleo para los jóvenes porque las comercializadoras ya van haciendo más empleos.
1: Según cifras oficiales, el país registró un incremento sostenido en el consumo de alimentos del 9,6%, 11,8% en el consumo de proteínas, 4,68% en cereales y 6,99% en el sector de grasas, reflejando la dinámica de recuperación del mercado interno.
4: Hubo un crecimiento continuo de 21 trimestres. El último cifra que tenemos del Banco Central es que alcanzó un 7,14% el PIB. Distribuido en la actividad petrolera en 9,10% y la actividad no petrolera 5,79%. ¿Qué significa ese poco de números? Bueno, sencillamente que la actividad económica del país la sigue dominando la actividad petrolera. Sin embargo, a pesar de las dificultades que hemos tenido, el sector agroindustrial y el sector comercio lograron desarrollar una serie de actividades apoyadas por las políticas del gobierno bolivariano que han permitido que ese continuo crecimiento siga con perspectivas a los años que vienen.
1: El crecimiento económico y de consumo se logra a pesar de las medidas coercitivas unilaterales y los recientes desafíos naturales que enfrenta la nación, evidenciando la resiliencia de los venezolanos. En la cámara de Gustavo Flores, Michelle Ramírez desde Caracas, Venezuela, para Telesur.
0: Y con la vista puesta en una nueva fecha de la consulta popular nacional que se llevará a cabo el próximo 18 de octubre, la comuna A Vivir La Limonera, también en Venezuela, acelera preparativos para consolidar sus proyectos comunitarios en el estado Miranda. Nuestro compañero Luis Tavera nos cuenta de ello.
5: Entre las colinas de Baruta, en el estado Miranda, la comuna A Vivir La Limonera alberga a más de 6.000 habitantes organizados. En esta extensa comunidad, la gestión territorial cobra vida a través del trabajo productivo, con el que más de 1.090 familias transforman su propia realidad. Prueba de ello es esta carpintería comunal, reactivada mediante consulta popular y liderada por mujeres que hoy repasan sus logros.
6: Este es el urbanismo como tal, que son 36 edificios.
7: Y es uno de los proyectos de la consulta que hemos ejecutado. Por ejemplo, la recuperación de la carpintería.
5: Desde aquí se fabrican más de 80 camas diarias destinadas a los campamentos transitorios de las familias afectadas por los sismos del pasado 24 de junio, demostrando la capacidad de respuesta de la economía popular.
8: Johanny, ¿cuántas camas vamos a salir hoy para las entregas? Hoy tenemos 30 camas están listas para la entrega. Es lo que se ha hecho esta mañana y estamos pintando 62 para hacer tres viajes el día de hoy.
5: De la mano de Tridis Contreras, recorremos su comunidad, 36 edificios levantados sobre 11 terrazas. Un espacio donde la vida comunitaria se sostiene gracias al esfuerzo diario y la autogestión.
9: Bueno, como puedes ver, esta es una comuna muy organizada. Estos compañeros que están aquí también es producto de la consulta popular. Nosotros llevamos a consulta el tema de los implementos de limpieza y las cuadrillas, haciendo nosotros gestión. Estos compañeros ahorita ellos perciben un sueldo por limpiar nuestro urbanismo.
5: En el corazón de la comunidad, el espacio cambia de escala.
9: Hola Jessica, ¿cómo estás?
10: Hola.
9: Mija, que vamos, hoy la reunión
10: del gabinete de seguridad.
9: Ah, sí.
10: Estaba chequeando la respuesta que hemos tenido desde la sala de autogobierno desde el sistema. Y hay dos todavía que están pendientes, dos de las solicitudes que hicimos.
9: Ah,
5: esto es una sala de autogobierno comunal. El café marca la pauta en el corazón operativo del territorio. Un espacio clave para articular proyectos, decidir en colectivo y gestionar las soluciones de la comunidad.
10: Los proyectos o las propuestas que tenga la comunidad para hacer la asamblea para la próxima consulta el 18 de octubre.
5: Desde la Comuna Socialista a Vivir la Limonera, están listos para la segunda consulta nacional popular del 2026, prevista para este próximo 18 de octubre.
9: Aquí en esta sala de autogobierno nosotros tenemos aquí, mira, tenemos todo nuestro semanario, pues aquí los lunes se reúne el Gabinete de Economía Comunal, los martes Ciudades Humanas, los miércoles Seguridad, los jueves el Gabinete de Suprema Felicidad, los viernes Planificación y los sábados Ecosocialismo. Esto aquí para nosotros es una rutina. Ya estamos preparados nosotros para la próxima consulta del 18 de octubre. Ya nosotros teníamos adelantado todo, hicimos nuestra asamblea en su momento, escogimos nuestros 7 proyectos, nuestras 7 propuestas de proyectos, y bueno, como sabemos, por causa del doblete sísmico, la consulta se suspendió porque estábamos en unos momentos muy coyunturales.
5: Entre sus huertos y los micrófonos de su radio comunal.
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5: La Limonera calienta motores para la consulta popular nacional del 18 de octubre, la séptima consulta de este tipo en el país. Un ejercicio de democracia participativa donde la comuna a vivir demuestra cómo el poder popular organizado dinamiza la economía local y fortalece la autogestión de este territorio. En la cámara de José Luis Briceño, Luis Tavera, Telesur, Miranda.
0: Un nuevo grupo de 192 venezolanos afectados por las implacables políticas migratorias de Estados Unidos retornó este miércoles a su país a bordo del vuelo número 167 de la gran misión Vuelta a la Patria. Seguros y aliviados de regresar a su tierra y no a un tercer país, aterrizaron en el aeropuerto de Barcelona, el noroeste de la nación bolivariana. Ante la arremetida contra los migrantes, el Ejecutivo venezolano responde con esta misión creada para el retorno seguro, digno y con garantías de los nacionales. Esta vez, 164 hombres, 27 mujeres y un menor de edad procedentes de Texas completaron la vuelta a casa con este plan creado en 2018 y que contempla, una vez en el territorio nacional, sólidos controles migratorios, judiciales y epidemiológicos. Cambiando de asunto, Ecuador enfrenta una severa crisis ambiental. Registra un total de 1.314 incendios forestales entre el 1 de julio y el 19 de agosto, un periodo crítico de época seca que ha dejado una afectación de aproximadamente 9.760 hectáreas de cobertura vegetal en todo el territorio nacional. Las provincias andinas de Pichincha, Imbabura, Azuay y Chimborazo concentran la mayor cantidad de siniestros, convirtiendo agosto en el mes más destructivo del año, con 683 eventos que arrasaron más de 7.000 hectáreas. Mientras, los equipos de emergencia continúan combatiendo 3 focos activos localizados en las provincias de Carchi y Loja. Para hacer frente a esta emergencia, la Secretaría Nacional de gestión de riesgos movilizó a más de 1.700 recursos humanos y técnicos, integrando el trabajo de bomberos, fuerzas armadas y comunidades. El Ejecutivo ha evitado solicitar ayuda internacional y hace un llamado urgente a reforzar la prevención ante las quemas no autorizadas. En un nuevo paso hacia la profundización del modelo socialista, el Consejo de Estado de Cuba, encabezado por su presidente Esteban Lasso y con la participación del jefe de Estado Miguel Díaz-Canel, aprobó este miércoles 4 decretos leyes. En medio de un ambiente de amplio debate democrático, el órgano legislativo dio luz verde a normas que actualizan el marco legal de las micro, pequeñas y medianas empresas, las cooperativas no agropecuarias y el trabajo por cuenta propia. De acuerdo con la presidenta del Instituto Nacional de Actores Económicos No Estatales, Lázara López Acea, el objetivo es fortalecer la diversidad estatal dentro de la economía socialista, eliminando restricciones y otorgando mayor autonomía a los actores no estatales, siempre bajo la rectoría del Estado. En el corazón de la sesión también estuvo el fortalecimiento del movimiento popular participativo Mi Barrio por la Patria. Los cuatro ejes, los cuatro decretos, el impulso al movimiento participativo ratifican que el modelo socialista se perfecciona en lo económico y se humaniza en lo cotidiano con el pueblo como protagonista.
12: Participativo es la acción en los consejos populares desde los municipios, los lugares donde residen nuestros estudiantes y con un vínculo que hemos mantenido y sostenido además con la red juvenil comunitaria. Hemos llevado de la par los tres ejes fundamentales del movimiento participativo y los siete proyectos de la red juvenil comunitaria. En ese sentido nos hemos integrado también con todas las estructuras a nivel de municipio y de consejo popular para que todas las tareas en conjunto salgan con la calidad y bueno, con la exigencia que tienen estos tiempos, y en función de eso hemos estado participando en labores productivas, la atención oportuna a las personas que se encuentran hoy en situación de vulnerabilidad, nuestros estudiantes de las ciencias médicas, de enfermería, de estomatología, vinculados también a sus propias áreas de salud, cumpliendo misiones específicas en el aporte a las donaciones de sangre.
0: Rafael Fuentes León, presidente de la Comisión de Atención a los Órganos Locales del Poder Popular de la Asamblea Nacional, destacó la importancia del control popular.
13: Esta acción de control popular o estas acciones de control popular y el incentivo de la participación son elementos indisolublemente ligados al poder popular y a la esencia de nuestro sistema.
0: Por otra parte, el Ministerio del Transporte de Cuba inició su tercer proceso de homologación para legalizar ciclomotores, motocicletas y triciclos, sumando ya más de 100.000 equipos.

0: difícil para la movilidad pública de manera general.
1: Por su parte, Mario Pérez, asesor del despacho de transporte, enfatizó que trabajan de manera acelerada para que, una vez culminada esta tercera etapa, el país cierre el año 2027 con una meta clara: que no transite por las vías nacionales en ningún medio que carezca de su debida matrícula y registro oficial.
2: Entiendo que un vehículo armado por las personas pueda circular por la vía, cumpliendo los requisitos de la ley 109. Y el otro tema que también en el cual se está trabajando es el registro de estos vehículos. Tanto el Ministerio de Transporte como el Ministerio del Interior están trabajando aceleradamente en que este proceso, una vez que culmina este tercero, prácticamente en el 2027 no circule en el país ningún vehículo que no esté registrado y tenga matrícula. Ese es el propósito fundamental.
1: Cambiando de panorama, el canciller de Irán, Abbas Araghchi, ha respondido este jueves a las amenazas del presidente Donald Trump y asegura que es otro síntoma de la derrota militar que han sufrido en la guerra que iniciaron contra la nación persa. El jefe de la diplomacia iraní aseguró que se trata de una nueva maniobra de la Casa Blanca para desviar la profunda crisis interna que atraviesa Estados Unidos, marcada por una deuda sin precedentes y el colapso de su sistema financiero. El ministro Araghchi aseguró además que el terrorismo económico de Washington no solo afecta a Irán, sino que amenaza a la economía mundial y la soberanía de todas las naciones que se niegan a someterse a los dictados de Washington. Teherán ratifica que las sanciones bilaterales son un arma de doble filo que ya ha fracasado, mientras que la dignidad del pueblo iraní crece. En África, la epidemia de ébola en el nordeste de la República Democrática del Congo supera los 5.000 casos, siendo uno de los países donde se está registrando el mayor número de contagios, pues la transmisión sigue activa y está aún lejos de ser controlada, según la OMS. A continuación, los detalles con Oscar Epelde.
3: El 60% de las muertes por ébola todavía ocurren en las comunidades, mientras los equipos de respuesta siguen sufriendo ataques aislados, pero no menos intensos, como el ocurrido recientemente en un centro de salud de Butembo, tras confirmar la enfermedad en un paciente fallecido.
4: Estamos siendo extremadamente y regularmente desafiados por estas situaciones y estos ataques contra los servicios de salud.
3: Los equipos de respuesta encuentran dificultades operacionales y logísticas. El gobierno de Kinshasa califica la respuesta como robusta, pero es evidente que no se logran resultados satisfactorios, no al menos en los últimos boletines, donde siguen encontrándose hasta 100 nuevos casos y 50 fallecimientos cada 24 horas. En Ituri, donde se concentra del 80 al 90% de la epidemia, los centros de tratamiento de ébola están saturados. Y en el gran norte de Kivu Norte, donde parece propiciarse la tormenta perfecta, no hay camas libres para enfermos sospechosos. La OMS continúa buscando fondos para sostener la respuesta.
5: Las aportaciones han alcanzado 69,3 millones.
3: Se han logrado el 60% de los 115 millones que se necesitan para atender la emergencia. Ya se han asegurado 400 nuevas camas y se enviarán cerca de 100 epidemiólogos más para reforzar la investigación y el rastreo de las infecciones. En Ituri se proyectó la creación de 171 anillos de intervención, pero solo se han abierto 21 por todo tipo de dificultades. En total son 6 provincias afectadas oficialmente, pero en Kivu Sur hace un mes que confirmaron el último caso. En Bajo Huele solo tienen un caso importado y en Chopo 13, después de 40 días de epidemia. Más peligrosa es la situación en los bosques, aldeas y minas de Alto Huele, donde ya tienen al menos 138 casos y 62 muertes. Y todavía no hay ni un solo centro de tratamiento de ébola.
6: Ahora, el CDC de África puede decir que el concepto de rastreo de contactos en la República Democrática del Congo se ha vuelto inútil.
3: La Agencia de Control de Enfermedades de la Unión Africana puja por un cambio de estrategia, colocando a las aldeas en el centro de la respuesta. Hasta ahora, los enlaces de salud comunitarios que se anunciaron hace 2 meses no se han movilizado, como se dijo, para prevenir los riesgos puerta a puerta. La responsabilidad de las comunidades parece el factor

0: clave cuando hay lugares severamente afectados que están viendo reducir el número de nuevos casos a través de la concienciación de la gente, como en Kigonse, Bunia, un campo de 17.000 desplazados. El número de nuevos casos, antes de 6 o 8 diarios, es ahora de 2-3. Otro aspecto positivo es que ya no vale decir que el virus no tiene tratamiento, pues varias moléculas están siendo ensayadas clínicamente, incluso la vacuna Ervebo, diseñada contra Zaire, pero que, según estudios científicos, podría reducir la mortalidad. En una muestra de esperanza, la OMS ha dicho también que, contando con los medios necesarios, todavía podría controlarse la epidemia en 3 meses. Desde África del Este, Óscar Repelde para Telesur.
1: Con esto despedimos esta emisión de Telesur Noticias. A usted, gracias. Hasta la próxima.

0: Hola, ¿cómo están? Brasil decide aplicar mecanismos de reciprocidad económica contra los aranceles impuestos por Donald Trump. Y esto ha generado que se tracen alianzas estratégicas para intentar mitigar el impacto de estas medidas unilaterales. Hoy, en el mapa de Telesur, vamos a analizar los alcances en medio también de una fuerte injerencia estadounidense en las elecciones del gigante suramericano. Pónganse cómodos, así iniciamos. Por esta razón les proponemos desplegar nuestro mapa e identificar claves de qué va esta tensión comercial entre Brasil y Estados Unidos. Vamos a desplegar nuestro mapa mundi. Ahí lo tenemos identificado con los colores de su bandera a la República Federativa de Brasil. Hay que decir que el gobierno de ese país decide activar de manera formal su ley de reciprocidad económica. Esto en respuesta a los aranceles adicionales de entre 12.5 y 25% que Washington impuso a diversos productos de esta nación bajo acusaciones de supuestas prácticas desleales y trabajo forzoso. Ahí vemos en la imagen al presidente Luis Ignacio Lula da Silva. Hay que decir que los aranceles estadounidenses han alcanzado hasta el 37.5% en productos clave como acero, aluminio, afectando aproximadamente al 23.1% de las exportaciones brasileñas dirigidas al mercado del país del norte. En paralelo, la Cámara de Comercio, hablamos de la CAMEX, está analizando los daños específicos para poder determinar sobre qué bienes de Washington aplicará las tarifas en respuesta. Mientras Brasilia realiza consultas formales ante la Organización Mundial del Comercio para denunciar esta medida como una violación más a las normas internacionales del comercio. La ley de reciprocidad económica fue aprobada el año 2025 y contempla aplicación de sobretasas idénticas a las de la Casa Blanca. Limita cuotas de importación, restringe inversiones de Washington, suspende concesiones comerciales o patentes. Las autoridades de Brasil han señalado que mantienen su disposición de entablar negociaciones bilaterales antes de que las tarifas recíprocas entren plenamente en vigor, buscando así una solución que evite escalar la tensión comercial y diplomática, pero sin cerrar una vía de diálogo. Y esto se da en medio además de una tensión no solamente económica, sino también política. ¿Qué está sucediendo? ¿Cuál es el impacto? Hoy lo leemos en clave geopolítica aquí en el mapa de Telesur. Vamos a recibir para ello a nuestros invitados. Nos acompaña desde El Salvador César Villalona, profesor, además de economista. Qué gusto tenerlo con nosotros. Gracias por su tiempo para el mapa de Telesur. ¿Cómo está?
1: Gracias por la invitación, un gusto para mí.
0: Desde México sumamos a José Antonio Hernández Macías, investigador del Centro de Investigaciones sobre América Latina y el Caribe de la UNAM. Qué gusto tenerte con nosotros, José Antonio. Bienvenido al mapa.
2: Muy buenas tardes, Paola. Siempre es un gusto estar con ustedes.
0: Gracias a ambos. Iniciemos con el análisis, profesor Villalona. ¿Hay un acercamiento interesante entre Brasil y México para intentar de alguna manera hacerle frente, plantar la cara, como dicen algunos, frente a esta medida impositiva que mantiene Estados Unidos? La aplicación de esa reciprocidad, ¿cómo puede ser entendida más allá de una lectura económica, si lo vemos desde una perspectiva geopolítica?
1: Bueno, yo creo que la decisión de Estados Unidos tiene que ver con el intento de incidir en el proceso electoral brasileño. Es decir, están mandando un mensaje a Brasil, al pueblo, de que la economía puede mejorar por este tipo de decisiones, las relaciones con Estados Unidos. Es una medida de tipo electoral. Tiene su impacto económico, obviamente, pero siento que económicamente Brasil tiene mucha capacidad de resistencia porque Brasil coloca en Estados Unidos el 10% de sus exportaciones. Y si se afecta un 20%, eso viene siendo el 2% de sus exportaciones totales. No quiero subestimarlo, pero tampoco es un daño tan grave por el lado de las exportaciones. Y creo que Brasil tiene posibilidades de buscarle mercado de exportación a sus productos. Y la relación con México puede contribuir mucho. Brasil casi no vende en México, apenas el 2% de sus exportaciones. Y México no llega ni al 1 vendiendo en Brasil. Y esas relaciones hay que ampliarlas, no solo acuerdo por el lado energético, como lo están haciendo, y en otras áreas creo que hay muchas posibilidades por el lado del comercio.
0: En medio de este escenario, José Antonio, también hay que quizás mirar otros nichos, otros mercados, porque Estados Unidos no puede ser considerada la única posibilidad comercial. Si bien es cierto, se convierte en un socio estratégico importante en la balanza comercial, tanto de México, sobre todo, también de Brasil, pero hay otras posibilidades. China, por ejemplo, es uno de ellos. ¿Cómo avizorar esta mirada que va quizás más hacia el sur, al sur global, y tomando en cuenta además las incidencias que esto está marcando dentro de la propia Organización Mundial del Comercio. ¿Qué decir sobre este punto?
2: Sí, claro. Bueno, mi colega ya habló un poco sobre esta diversificación comercial que puede haber entre ambos países. Efectivamente, me parece que a pesar que son dos de las mayores economías de América Latina, pues el margen que tienen de diversificación es muy, muy, muy amplio, ¿no? Hablaba de los porcentajes que son muy mínimos en el comercio bilateral, pero pueden ampliarse. Y efectivamente, Paola, yo creo que otro de los contrapesos muy importantes que pueden hacer ambos países es el contrapeso político, diplomático, ¿no? Es decir, no solamente mirar hacia otras latitudes. Brasil ya lo ha hecho, es decir, China ya se ha convertido en el principal socio comercial de este gigante sudamericano. México, pues todavía, ¿no? Es decir, sigue habiendo una gran dependencia hacia los Estados Unidos. Pero efectivamente desde el gobierno de López Obrador en el sexenio pasado, pues ha comenzado a diversificar sus relaciones comerciales, y sobre todo yo creo que Brasil y México podrían emprender una defensa conjunta del multilateralismo que tanto hace falta en la región, ¿no? Por ejemplo, defender los derechos, el derecho internacional a nivel latinoamericano, la no injerencia, el ponerse de acuerdo en algunas instancias. Ya lo vimos recientemente con esta candidatura de alguna forma latinoamericana a la Secretaría General de la ONU, y en diferentes rubros. Por otra parte, yo creo que el peso importante sería en seguir apoyando o beneficiando la integración, ¿no? Es decir, sabemos que Estados Unidos lo que busca es justamente el desintegrarnos, el paralizar todos estos mecanismos que hay a nivel regional, como la UNASUR, la CELAC, la Alianza del Pacífico, etcétera. Y bueno, México y Brasil se convierten en un paro muy importante para fortalecer también la integración a nivel regional. Ambos países han hecho llamamientos a los homólogos latinoamericanos justamente en defensa de esta integración latinoamericana.
0: Y estos escenarios además confluyen en medio de esta presión, de una estrategia además de tratar de alguna manera de presionar tanto al gobierno mexicano como al brasileño, pero estamos hablando de dos países no solamente en cantidad poblacional muy importante de nuestra región, es decir, de todo el continente americano, sino también de sus propias economías. Hagamos una mirada más interna. ¿Qué representan realmente estas sanciones arancelarias, esta imposición de este mecanismo para tratar de cambiar el rumbo, sobre todo de una hegemonía como la que se conocía antes de Estados Unidos, que ha dado un viro total en estos últimos años? Vamos a profundizar estos aspectos. Al regreso de la pausa, le pido al profesor Villalona y también a José Antonio Hernández que se mantenga en línea con nosotros, al igual que a nuestros televidentes. Marquemos una breve pausa, no sin antes compartirles nuestra escala. A través de la escala del mapa de Telesur les compartimos este video que circula en plataformas oficiales de la red social X de nuestro corresponsal en Brasil, Ignacio Lemus. Esta es la respuesta que daba el presidente Luis Ignacio Lula da Silva, que se ha vuelto viral sin lugar a dudas, ya que fue enfático al declarar que no va a tolerar opiniones externas a la injerencia de Estados Unidos. Se refiere sobre todo a esa injerencia que intenta cometer Estados Unidos para desvirtuar el proceso eleccionario en ese país. Quien venga a opinar sobre las elecciones en Brasil perderá. Con estas declaraciones, el Ejecutivo brasileño reafirma el principio de autodeterminación de los pueblos frente a una agenda internacional. Ya volvemos.
3: 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Porque esse país não abre mão. 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Nós vamos derrotá-los e vamos fazer esse país ter muito orgulho da soberania. Precisa brigar, não precisa brigar. 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

0: vamos a sumar otro elemento también para el análisis a través de la fotografía. Frente a todo este proteccionismo, como le llama Estados Unidos, que es otra política que implementa con la aplicación de aranceles, pues sale a la luz la Unión Europea y China. Deciden aplicar también medidas similares, medidas estratégicas con la diversificación de sus mercados, siendo estos bloques con el volumen suficiente para hacer un contrapeso real a Washington. Por un lado, Beijing responde mediante aranceles espejo a productos agrícolas e industriales norteamericanos, a tiempo que restringe también la exportación de minerales críticos claves. Por otro lado, vemos al bloque europeo que combina la imposición de contraaranceles a bienes estadounidenses políticamente emblemáticos con el uso de su instrumento anticoacción y la aceleración de acuerdos comerciales con otras regiones globales para reducir su dependencia del mercado estadounidense. César, en clave geopolítica también podemos ver cómo esta confrontación que viene de la mano de la economía, que sí tiene un impacto directo, casi inmediato, sobre todo al bolsillo del consumidor, que se convierte en el que realmente o verdaderamente termina pagando esta imposición arancelaria, que viene por una disputa geopolítica. Un interés como el que marca Estados Unidos contra Brasil, lo hace contra México y otras latitudes del mundo, en un intento de presión y de que cambien las reglas del juego. ¿En qué escenario realmente nos encontramos en medio del uso de estas herramientas, o dirían otros, de estas estrategias?
1: Bueno, Estados Unidos está haciendo lo que estableció en su estrategia. Ellos quieren seguir siendo la primera potencia mundial, están en un proceso de desplazamiento por parte de China, está el bloque del BRIC, y tienen una política exterior agresiva, que incluye el hemisferio occidental y dentro de ese hemisferio América Latina. Brasil es clave en todo esto y México es fundamental por el peso que tienen. Yo lo que creo es que es muy difícil que Estados Unidos logre obligar a Brasil, y con México ya se ha visto que no ha tenido muy buenos resultados, también ha tenido una política agresiva de arancel a los productos que están fuera del TLC, pero el curso de los acontecimientos demuestra que no puede imponer su política. Incluso ya la Unión Europea firmó un tratado de libre comercio con el Mercosur y ahí está Brasil. Brasil solo vende en Estados Unidos el 10%. Eso va a ir reduciéndose y se va a ir abriendo paso el mercado europeo. Y como decía el amigo mexicano, es fundamental la integración latinoamericana. Brasil y México, solo ellos dos, tienen el 65% del PIB de América Latina, el 60% de la producción agrícola, la reserva más, la producción más alta de petróleo, Brasil y después México. Son potencias y si logran una integración mayor con el resto de América Latina, política incluso, tienen que fortalecer la CELAC, es importante meterle a los espacios de integración política y una mayor integración económica, que México reduzca su dependencia también del mercado de Estados Unidos, van a salir adelante y Estados Unidos no va a lograr su propósito de afectar estos países en su intento de recuperar hegemonía. Porque el problema final de Estados Unidos es con China. O sea, detrás de todo esto está su competencia con China, que para Brasil es el 30% de su mercado de exportación. Para México todavía no es tan importante, pero ha crecido. Entonces, la apertura, o mejor dicho, el fortalecimiento de la integración latinoamericana es la clave en todo esto, sobre todo de esas dos grandes potencias.
0: Y todo esto además confluye con un retroceso, ¿no? Donald Trump habla de imposición de aranceles, luego retrocede en su medida, lo ha hecho con China y también lo ha hecho recientemente con Canadá. Analicemos también otros escenarios que forman parte de estos movimientos geopolíticos, estratégicos, no sé si calculados o no, pero que tienen también un impacto dentro del mercado, en medio también de una dura realidad económica que enfrenta Estados Unidos. Para ello, le pido a José Antonio Hernández que nos acompañe a analizar el siguiente escenario. Y para ello vamos a revisar nuestra leyenda. Veamos.

0: primer ministro de Reino Unido estaba hablando sobre esta postura, la aplicación de aranceles en torno a un panorama complejo que mantiene además Estados Unidos, porque esto marca, sin lugar a dudas, un nuevo escenario geopolítico en torno a un plan que mantiene, por supuesto, el país del norte. Este, en todo caso, es el ex primer ministro de Reino Unido. Recordemos que el actual ministro es Andy Burnham. Hay que decir que el anterior primer ministro de Reino Unido, durante sus declaraciones, hablaba de amenazar con aranceles a los aliados, que es algo completamente equivocado. Una guerra de aranceles no beneficiará a los intereses de nadie, decía el entonces primer ministro de Reino Unido, Keir Starmer. Vamos a analizar este escenario. José Antonio, lo que decía el ex premier no solamente tiene una vinculación en torno a este posible quiebre de relaciones que hemos visto además que se han ido trazando a lo largo de este segundo mandato, o enfatizando más en este segundo mandato de la actual administración del republicano Donald Trump. Pero viendo más allá, ¿cómo realmente está de fortalecida o debilitada su política? Lo adelantábamos, imprime aranceles contra China, luego retrocede en su política. Lo ha hecho con Canadá también, aranceles cero ahora para los productos, sobre todo agrícolas. Y en medio de todo este escenario, pues confluye también el hecho de que estos países deciden trazar otro tipo de estrategias. ¿Qué decir sobre este punto? ¿Qué decir sobre el plan o el planteamiento que tiene la administración de Trump para tratar de modificar estas reglas del juego? Y no solamente hablamos en materia comercial, lo hemos visto con Brasil, inclusive con intento de una injerencia política en medio de las elecciones, tomando en cuenta además otro ejemplo, otro dato que creo que es clave, una deuda federal que ya va a llegar a los 40 billones de dólares. Hay una situación difícil en Estados Unidos.
1: Sí, hemos planteado en otros escenarios que cuando una hegemonía se encuentra en declive, pues es cuando se vuelve más violenta, más peligrosa, ¿no? Trump está tratando de dar un manotazo en el tablero, viendo justamente cómo se encuentra debilitando su hegemonía y efectivamente países como China están ganando presencia en toda esta región. Y bueno, hay que hablar justamente de qué hay detrás de estos aranceles, qué hay detrás de esta política sumamente violenta. Pues estamos hablando de una deuda pública récord en Estados Unidos, estamos hablando de una inflación persistente que afecta directamente los bolsillos de los estadounidenses, estamos hablando de un mercado laboral en desaceleración, es decir, estamos viendo números que no se veían desde hace bastantes décadas en cuestión de empleos, ¿no? De la pérdida de empleos. Hay señales, incluso algunos economistas hablan de un riesgo de recesión en los Estados Unidos. Todo esto pues viene a generar esta política, esta estrategia que es a la fuerza, ¿no? Hay un mercado que me parece que no hemos comentado, que es indispensable en esta política arancelaria hacia Brasil y en menor medida hacia México, que es el mercado energético, ¿no? Sabemos que, por ejemplo, una de las alianzas más importantes para América Latina sería justamente esta unión entre Pemex y Petrobras, de la que ya se ha venido haciendo diversos esquemas de cooperación, ya no nada más en cuestiones de exploración y de transferencia de tecnología, sino que ahora inclusive también en comercialización, en refinación, es decir, se está ampliando esta unión, pues la cual para Estados Unidos representa pues una alerta muy importante, ¿no? También, sobre todo si vemos el escenario más global, como nos encontramos en una crisis importante debido a esta guerra que emprendió contra Irán, una guerra que no era ni siquiera un problema suyo, ¿no? Y que eso ha afectado los mercados energéticos, ¿no? Entonces, esta unión entre estas dos grandes petroleras latinoamericanas pues viene a afectar directamente los intereses de Estados Unidos. Por eso efectivamente lo hace con el objetivo de tener injerencia política en Brasil ahora que vienen próximas elecciones, pero México lo está haciendo también y de diferentes formas, ¿no? Con los aranceles, pero también con estas amenazas de crear o de generar incursiones militares, con estos intentos de denostar a líderes políticos, sobre todo provenientes del grupo del gobierno, ¿no? Del partido de Morena. Entonces todos estos pasos los está dando pues con el objetivo de hacer lo que ha hecho en otros países, como lo vimos ahora recientemente en Colombia.
0: Y son escenarios además que nos ayudan a entender esta configuración de los movimientos que tratan de mover esta balanza, profesor Villalona. ¿Cuál será el futuro de estas negociaciones comerciales y sobre todo cuál será el futuro de la Organización Mundial del Comercio, que hoy más que nunca está en vilo? Es decir, nuevamente se suma a este debate en tela de juicio de saber cuál es su rol realmente en medio de esta posición.
2: Bueno, la OMC está prácticamente anulada, porque lo que está haciendo el gobierno de Estados Unidos viola todas las reglas del comercio internacional. Está utilizando el arancel como un arma para imponer políticas. Amenaza a un país con poner el arancel, luego se lo reduce, se lo sube, se lo baja y le impone determinadas medidas. La OMC no ha reaccionado. Por ejemplo, en el caso de la Unión Europea es muy claro, le pone un arancel alto, luego lo baja y los obliga a aumentar el gasto militar y a invertir en Estados Unidos. Lo mismo hizo con Japón, con Corea del Sur. Pero, de todas maneras, las economías rivales de Estados Unidos siguen creciendo. Las que más le preocupan, la economía china sigue en expansión, crecimiento de 5%. Sus exportaciones crecieron el año pasado, cayeron a Estados Unidos, pero crecieron y siguen creciendo. La India sigue creciendo, incluso Brasil con una tasa de crecimiento de más de 2%. Yo siento que esa política arancelaria no le está dando resultados y le está generando inflación a Estados Unidos internamente, que ya está en 4%. Ahí hay una problemática de incremento del costo de la vida y de pérdida de popularidad del presidente Trump. Entonces, la OMC hasta ahora no se ve que haga nada y puede ser que en el futuro reaccione, no lo sabemos, pero Estados Unidos no respeta las decisiones del comercio internacional. Incluso los TLC que ya ha firmado, por ejemplo, con Centroamérica, le ha puesto impuestos a productos que están liberados de aranceles en el marco de los tratados de libre comercio que hay con la región, con República Dominicana y con otros países. No tiene un buen desempeño la OMC, digamos, está siendo cómplice de esta política, pero la economía de Estados Unidos sigue con una tendencia a un bajo crecimiento, con inflación, aumento del desempleo, de manera que los resultados económicos no le son favorables y siguen creciendo sus rivales. Además de esto, está empantanado en una guerra contra Irán, de la que va a salir mal, y no logra controlar, como dice en su estrategia, el estrecho de Hormuz, el Indo-Pacífico, el mar de China, porque todo eso está escrito en su estrategia. Y no vemos que tenga ningún resultado positivo, aunque es muy agresivo. Está peleado con el mundo entero, Estados Unidos, hasta con sus aliados, hasta con Canadá, con Europa. Pero el curso de los acontecimientos no le está resultando positivo.
0: Quiero agradecer a ambos, tanto al profesor César Villalona como a José Antonio Hernández, por habernos compartido su valioso análisis y su criterio respecto a este tema. Finaliza el programa y lo hacemos revisando nuestros vectores. Nuestro radar en el mapa hoy nos refleja las tres claves sobre este tema: México-Brasil, contrapeso a los aranceles. Hay que hablar de esta estrategia del gigante suramericano que dispone de mayor margen por su autonomía comercial y sus vínculos, sobre todo con China. Y este además podría ser un mercado más atractivo que el estadounidense, que en medio de una guerra arancelaria de Trump, tanto el presidente Lula da Silva como su homóloga mexicana, Claudia Sheinbaum, deciden no cerrar la puerta a un diálogo, pero no dinamitar tampoco los puentes con Washington, pero sí marcar una estrategia clara frente a este escenario ilegal. Dos, México. Por ello, el gobierno mexicano ha venido reiterando que el diálogo y la negociación deben ser aquellos caminos claves para la defensa de su autonomía económica. Y la negociación diplomática, por esta razón, no ha medido esfuerzo en estrechar lazos con potencias latinoamericanas como Brasil, para hacerle frente así a este escenario de tensiones externas. Tres, injerencia. El presidente de Brasil ha venido denunciando de manera reiterada la injerencia que emprende Estados Unidos e Israel en los próximos comicios que se van a celebrar en octubre en este país, por el abierto respaldo del inquilino a la Casa Blanca, a Bolsonaro, que ha sido una de las motivaciones de la imposición de aranceles, y tratar de manipular la percepción preelectoral de Brasil. Porque además esta nación se encamina a unas elecciones donde no solo se va a disputar la presidencia, también la propia soberanía de ese país y el impacto que esto podría tener en nuestra región latinoamericana. soy Paola Pérez y nos vemos en otra edición del Mapa.

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Hola, buenos días. Qué gusto encontrarnos aquí en Telesur Noticias. Gracias por acompañarnos. Soy Arani Flores, de inmediato comenzamos. La cifra oficial de fallecidos por el terremoto que sacudió al país se eleva a 314, según el último reporte presentado por el presidente colombiano, conjuntamente con el decreto de emergencia económica, social y ecológica, 10 días después de la tragedia. Colapsa el imperialismo financiero bajo el peso de su propia voracidad. Por primera vez, la deuda del país supera los 40 billones de dólares en Estados Unidos. La Organización de las Naciones Unidas ha presentado un nuevo informe donde confirma que 2025 fue un año letal para los trabajadores humanitarios. 907 ataques y 350 muertes han sido registradas por el organismo.

0: Así comenzamos este miércoles. El presidente de Colombia, Abelardo de la Espriella, informó desde Bogotá, la capital del país, que el número de fallecidos por el terremoto ascendió a 314. En la misma jornada decretó el estado de emergencia económica, social y ecológica. Rozando los 10 días de la tragedia, el mandatario firmó la normativa después de anunciar que hay más de 30.000 viviendas afectadas y un acuerdo con empresas aseguradoras para adelantar soluciones. La declaratoria le permite gobernar por encima del Congreso y todo indica que orienta el manejo de la emergencia hacia el modelo del terremoto de 1999, implementado por el entonces presidente Andrés Pastrana y que ha sido históricamente cuestionado. El jefe de Estado dijo que actuará apegado a la Constitución, pero no fijó con claridad las prioridades. El decreto ya fue firmado por todos los ministros y ahora sigue el rumbo administrativo a la Corte Constitucional. Mientras las cifras oficiales, que a decir de sectores políticos y sociales, están afectadas por un fuerte subregistro, dan cuenta de las dimensiones del reto, incluso si los números están subestimados.
1: Tenemos afectaciones reportadas en 15 departamentos y 471 municipios. Hasta este momento se registran 262.154 personas afectadas, correspondientes a 147.464 familias colombianas. Lamentablemente, 314 compatriotas han perdido la vida. A sus familias les reitero en nombre del Gobierno Nacional, en el mío propio y por supuesto en el de mi familia, nuestras más sentidas condolencias. Nuestras oraciones están con ustedes. Seguimos acompañándolos en este momento de profundo dolor. Tenemos además 4.437 personas heridas y 262 personas desaparecidas.
0: El presidente también anunció desde el Palacio de Nariño su decisión de decretar la emergencia.
1: Como lo anuncié hace unos días al país, he tomado la decisión de decretar la emergencia económica para enfrentar las consecuencias del terremoto que lamentablemente sufrimos el 10 de agosto.
0: Antes de dirigirse al país, el mandatario sostuvo un encuentro con las aseguradoras y se esforzó en presentarlo como un importante logro, lo que en realidad es una obligación de estas empresas.
1: Hoy el sector asegurador ha respondido con firmeza y ha asumido compromisos concretos con el gobierno y con el país. Las compañías aseguradoras aquí presentes nos han manifestado su disposición de hacer lo que corresponde. De hecho, ya lo están haciendo desde el día uno. Están pagando pólizas desde el momento mismo de la tragedia. Y se está haciendo esto de manera rápida y eficaz para responder frente a esas pólizas de los inmuebles asegurados.
0: Tras recorrer las zonas más afectadas por el fuerte sismo que sacudió a Colombia, el senador del Pacto Histórico, Iván Cepeda, destacó el papel protagónico de las comunidades en la respuesta a la emergencia.
2: Afirmamos al haber estado directamente en los lugares que han sufrido el impacto del terremoto, que en esta hora dolorosa nos enorgullece que el protagonismo fundamental ha sido del pueblo, de sus redes solidarias, de las comunidades, de las organizaciones sociales y de las juntas de acción comunal. Una vez más ha quedado demostrado que solo el pueblo organizado salva al pueblo. Hemos acompañado y seguiremos acompañando a la ciudadanía, las comunidades, las organizaciones y movimientos sociales a seguir asumiendo la autoorganización, la formulación de planes de trabajo para la reconstrucción, a propiciar alianzas con universidades públicas, gobiernos territoriales y la gestión de la cooperación internacional para diseñar e implementar planes de reconstrucción y mejoramiento integral de las zonas que han sido afectadas.
0: Por su parte, el expresidente de Colombia, Gustavo Petro, aseguró que las acciones del gobierno de Abelardo de la Espriella de rechazar ayuda internacional y politizar la asistencia han tenido consecuencias fatales para los afectados por el terremoto.
3: Llevó a Abelardo a parcializar la ayuda a una acción que en realidad es una inteligencia militar en terreno de Colombia por Israel. Sin experiencia en sacar sobrevivientes de edificios derruidos que ellos mismos derruyen, rechazar la ayuda internacional general, humana, y politizarla ha cobrado centenares de vidas que murieron innecesariamente. Hay 426 desaparecidos hoy. No sabemos si vivos o muertos. Y la cifra es mayor de los fallecimientos que hasta ahora se reclaman.
0: Con esto vamos a una muy breve pausa y ya volvemos con más información.

0: Mayra, de vuelta, gracias por su sintonía. Venezuela avanza en la atención a los afectados por el doblete sísmico. El Ministerio para Hábitat y Vivienda activó una nueva modalidad de atención para el registro único de vivienda más expedita. El proceso se realizará en las oficinas estatales del Ministerio de acuerdo con el último número de la cédula, el documento de identificación. Los jueves serán atendidas las terminadas en 1, 2 y 3, los viernes las que finalicen en 4, 5 y 6 y los lunes las terminadas en 7, 8, 9 y 0. La gestión inicia desde las 8 de la mañana hasta las 12 del mediodía y priorizará a las familias que perdieron sus viviendas o cuyos inmuebles fueron clasificados con etiqueta roja y que no fueron incluidos en el primer abordaje. También en Venezuela, las exportaciones de crudo han crecido un 19.7% en lo que va de 2026, así lo informó el vicepresidente de la estatal petrolera PDVSA, Giovanni Martínez. El vicepresidente de Petróleos de Venezuela señaló que la producción podría alcanzar 1.245.000 barriles diarios al finalizar agosto. El anuncio fue realizado durante un evento en Texas, al sur de Estados Unidos. Allí también destacó el proceso de modernización y ampliación de las refinerías del país. Adicionalmente, informó que la producción nacional de combustibles ha aumentado un 12.9% este año, mientras el suministro al mercado interno registra un alza del 5.4%. De esta manera, Venezuela consolida 21 trimestres consecutivos de crecimiento económico impulsado por el fortalecimiento del aparato productivo nacional y el abastecimiento alimentario a través de las redes populares de distribución. Desde Caracas, nuestra compañera Michelle Ramírez nos cuenta.
1: En la parroquia San Juan, ubicada en Caracas, fue inaugurado este nuevo establecimiento, alcanzando así los 200 superabastos Mercal a escala nacional para la atención directa de las familias venezolanas.
2: Esta reinauguración fue importante porque de los 8 consejos comunales, no solamente los 8 consejos comunales, sino el circuito de la parte de arriba también, se beneficia de los productos que tienen unos costos por debajo al Mercal y otros establecimientos. Y acá, bueno, hace vida lo que es el eje 2 de los eucaliptos.
1: Este espacio forma parte de las políticas de protección social orientadas a garantizar el acceso a productos de la cesta básica con soberanía alimentaria.
3: Que se ve que ya hay productos aquí en el Mercal que son netamente hechos nacionales, pues son bienes de aquí de Venezuela, producidos y comercializados aquí en Venezuela. Eso sirve, también genera empleo para los jóvenes porque las comercializadoras ya van haciendo más empleos.
1: Según cifras oficiales, el país registró un incremento sostenido en el consumo de alimentos del 9,6%, 11,8% en el consumo de proteínas, 4,68% en cereales y 6,99% en el sector de grasas, reflejando la dinámica de recuperación del mercado interno.
4: Hubo un crecimiento continuo de 21 trimestres. El último cifra que tenemos del Banco Central es que alcanzó un 7,14% el PIB. Distribuido en la actividad petrolera en 9,10% y la actividad no petrolera 5,79%. ¿Qué significa ese poco de números? Bueno, sencillamente que la actividad económica del país la sigue dominando la actividad petrolera. Sin embargo, a pesar de las dificultades que hemos tenido, el sector agroindustrial y el sector comercio lograron desarrollar una serie de actividades apoyadas por las políticas del gobierno bolivariano que han permitido que ese continuo crecimiento siga con perspectivas a los años que vienen.
1: El crecimiento económico y de consumo se logra a pesar de las medidas coercitivas unilaterales y los recientes desafíos naturales que enfrenta la nación, evidenciando la resiliencia de los venezolanos. En la cámara de Gustavo Flores, Michelle Ramírez desde Caracas, Venezuela, para Telesur.
0: Venezuela además tiene la vista puesta en la nueva fecha de la consulta popular nacional que se llevará a cabo el próximo 18 de octubre. Por ejemplo, la comuna A Vivir La Limonera celebra preparativos para consolidar sus proyectos comunitarios en el estado Miranda. Nuestro compañero Luis Tavera nos trae esa historia.
5: Entre las colinas de Baruta, en el estado Miranda, la comuna A Vivir La Limonera alberga a más de 6.000 habitantes organizados. En esta extensa comunidad, la gestión territorial cobra vida a través del trabajo productivo, con el que más de 1.090 familias transforman su propia realidad. Prueba de ello es esta carpintería comunal, reactivada mediante consulta popular y liderada por mujeres que hoy repasan sus logros.
6: Este es el urbanismo como tal, que son 36 edificios.
7: Y estos son los proyectos de la consulta que hemos ejecutado. Por ejemplo, la recuperación de la carpintería.
5: Desde aquí se fabrican más de 80 camas diarias destinadas a los campamentos transitorios de las familias afectadas por los sismos del pasado 24 de junio, demostrando la capacidad de respuesta de la economía popular.
8: Johanny, ¿cuántas camas vamos a salir hoy para su entrega?
9: Hoy tenemos 30 camas que ya están listas para la entrega. Es lo que se ha hecho esta mañana y estamos pintando 62 para hacer 3 viajes el día de hoy.
5: De la mano de Tridis Contreras, recorremos su comunidad, 36 edificios levantados sobre 11 terrazas. Un espacio donde la vida comunitaria se sostiene gracias al esfuerzo diario y la autogestión.
10: Bueno, como puedes ver, esta es una comuna muy organizada. Estos compañeros que están aquí también es producto de la consulta popular. Nosotros llevamos a consulta el tema de los implementos de limpieza y las cuadrillas, haciendo nosotros gestión. Estos compañeros ahorita ellos perciben un sueldo por limpiar nuestro urbanismo.
5: En el corazón de la comunidad, el espacio cambia de escala.
11: Hola Jessica, ¿cómo estás?
12: Hola.
11: Mija, que vamos, hoy la reunión
12: del gabinete de seguridad.
11: Ah, sí.
12: Estaba chequeando la respuesta que hemos tenido desde la sala de autogobierno desde el sistema. Y hay dos todavía que están pendientes, dos de las solicitudes que hicimos.
5: Esto es una sala de autogobierno comunal. El café marca la pauta en el corazón operativo del territorio. Un espacio clave para articular proyectos, decidir en colectivo y gestionar las soluciones de la comunidad.
12: Los proyectos o las propuestas que tenga la comunidad para hacer la asamblea para la próxima consulta el 18 de octubre.
5: Desde la Comuna Socialista A Vivir La Limonera, están listos para la segunda consulta nacional popular del 2026, prevista para este próximo 18 de octubre.
10: Aquí en la sala de autogobierno nosotros tenemos aquí, mira, tenemos todo nuestro semanario, pues aquí los lunes se reúne el gabinete de economía comunal, los martes ciudades humanas, los miércoles seguridad, los jueves el gabinete de suprema felicidad, los viernes planificación y los sábados ecosocialismo. Esto aquí para nosotros es una rutina. Ya estamos preparados nosotros para la próxima consulta del 18 de octubre. Ya nosotros teníamos adelantado todo, hicimos nuestra asamblea en su momento, escogimos nuestros 7 proyectos, nuestras 7 propuestas de proyectos, y bueno, como sabemos, por causa del doblete sísmico, la consulta se suspendió porque estábamos en unos momentos muy coyunturales.
5: Entre sus huertos y los micrófonos de su radio comunal.
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5: La Limonera calienta motores para la consulta popular nacional del 18 de octubre, la séptima consulta de este tipo en el país. Un ejercicio de democracia participativa donde la comuna A Vivir demuestra cómo el poder popular organizado dinamiza la economía local y fortalece la autogestión desde el territorio. En la cámara de José Luis Briceño, Luis Tavera, Telesur, Miranda.
0: Un nuevo grupo de 192 venezolanos afectados por las implacables políticas migratorias de Estados Unidos retornó este miércoles a su país a bordo del vuelo número 167 de la Gran Misión Vuelta a la Patria. Seguros y aliviados de regresar a su tierra y no a un tercer país, aterrizaron en el aeropuerto de Barcelona, en el noroeste de la nación bolivariana. Ante la arremetida contra los migrantes, el Ejecutivo venezolano responde con esta misión creada para el retorno seguro, digno y con garantías de los nacionales. Esta vez, 164 hombres, 27 mujeres y un menor de edad procedentes de Texas completaron la vuelta a casa con este plan creado en 2018 y que contempla una vez en el territorio nacional sólidos controles migratorios, judiciales y epidemiológicos. Cuba da un nuevo paso hacia la profundización del modelo socialista. El Consejo de Estado, encabezado por su presidente Esteban Lasso y con la participación del jefe de Estado, Miguel Díaz-Canel, aprobó este miércoles 4 decretos leyes. En medio de un ambiente de amplio debate democrático, el órgano legislativo dio luz verde a normas que actualizan el marco legal de las micro, pequeñas y medianas empresas, las cooperativas no agropecuarias y el trabajo por cuenta propia. De acuerdo con la presidenta del Instituto Nacional de Actores Económicos No Estatales, Lázara López Acea, el objetivo es favorecer la diversidad estatal mientras dentro de la economía socialista, eliminando restricciones y otorgando mayor autonomía a los actores no estatales, siempre bajo la rectoría del Estado. En el corazón de la sesión también estuvo el fortalecimiento del movimiento popular participativo Mi Barrio por la Patria. Los cuatro decretos y el impulso al movimiento participativo ratifican que el modelo socialista se perfecciona en lo económico y se humaniza en lo cotidiano.

0: con la exigencia que tienen estos tiempos, y en función de eso hemos estado participando en labores productivas, la atención oportuna a las personas que se encuentran hoy en situación de vulnerabilidad, nuestros estudiantes de las ciencias médicas, de enfermería, de estomatología, vinculados también a sus propias áreas de salud, cumpliendo misiones específicas en el aporte a las donaciones de sangre.
1: Estados Unidos ha alcanzado este miércoles un récord histórico que deja en evidencia la profunda crisis estructural del capitalismo financiero. Su deuda nacional ha superado por primera vez los 40 billones de dólares. La cifra es astronómica y duplica la deuda de hace apenas una década. Según los registros del Departamento del Tesoro, ya alcanzó los 40.47 billones de dólares, de los cuales 32.26 billones están en manos del público y 7.78 billones corresponden a posiciones intergubernamentales. En lo que va del 2026, esta deuda ha crecido 1.5 billones de dólares, pero el dato más revelador es que durante el segundo mandato del presidente Donald Trump, el pasivo ha aumentado en casi 4 billones de dólares, una cifra que supera el Producto Interno Bruto de la mayoría de los países del mundo. Mientras la Casa Blanca presume de su poderío militar y amenaza con sanciones económicas a países como Irán, Cuba o Venezuela, la realidad interna del país es la de un imperio financieramente quebrado. La Organización de las Naciones Unidas denuncia en su último informe que sus trabajadores humanitarios fueron objeto de graves ataques a lo largo de 2025. 350 de ellos fueron mortales. El más reciente informe de la Oficina para la Coordinación de Asuntos Humanitarios de la ONU confirma una cifra alarmante. 907 trabajadores humanitarios fueron víctimas de actos de violencia en todo el mundo y 350 perdieron la vida. Es la cifra más alta jamás registrada por el organismo. Como era de esperarse, Gaza registra buena parte de esta tragedia. Según el informe, 186 del total de muertes ocurrieron allí. El 68% de los ataques letales se produjo en medio de bombardeos aéreos, un dato que, según la ONU, expone la magnitud de la violencia que enfrenta el personal que intenta llevar asistencia a la población en medio del conflicto. El organismo también ha llamado la atención sobre el uso de drones armados en los conflictos actuales. El secretario general del organismo, Antonio Guterres, reconoció públicamente la labor de los trabajadores y lamentó que en lugar de protección enfrenten amenazas. Con esto despedimos esta emisión de Telesur Noticias. A usted, gracias por acompañarnos. Hasta la próxima, felicidad.

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0: tal? ¿Cómo están? Bienvenidas y bienvenidos a Somos, el programa cultural de Telesur. Yo soy Karyaly Ramírez. Ya estamos todos listos para compartir con ustedes. Vamos a ver un resumen de lo que tenemos preparado. Adelante.
1: Somos, el programa cultural de Telesur, inicia con la información más destacada de los pueblos del mundo. En Venezuela, Marca País y el sistema de orquestas se unen para potenciar la industria cultural de la nación.

0: Y en Colombia, el terremoto del pasado 10 de agosto afectó la identidad cultural y el motor económico de la histórica ciudad de Sevilla. Además, en China abrió sus puertas la biblioteca Wuyuan Tianquan, un espacio mágico donde se funden la lectura, la fantasía y la exploración. Todo esto y mucho más hoy en Somos.
1: Bueno, ya saben, siempre los decimos. Todo esto y mucho más hoy en Somos. Quiero recordarles las redes sociales del programa, @SomosTelesur, tanto en Instagram como en X. Y nuestra cuenta de YouTube, @SomosTelesur1931. Nos pueden encontrar allí y pueden encontrar todos los programas que podemos compartir con ustedes. Nos vamos a una pausa, ya volvemos.

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Estamos de vuelta, iniciamos de inmediato nuestro recorrido cultural en Ciudad de México, donde van a celebrar la segunda edición del Festival Internacional de Teatro del Siglo de Oro. Este destacado evento, que tendrá lugar desde el 22 hasta el 30 de agosto, presentará una comedia de más de 300 años y también va a presentar un monólogo basado en el poema Primero Sueño, de Sor Juana Inés de la Cruz. Los recintos seleccionados para las presentaciones incluyen el Palacio de la Escuela de Medicina, el Museo de las Constituciones, la Sinagoga Histórica Justo Sierra, entre otros recintos. Este festival, que promete ser un encuentro significativo con el legado cultural y literario del Siglo de Oro español, contará con obras destacadas como el reestreno de Esposo por Enigma, presentado originalmente en el año 1646. Iba a ofrecer una versión en títeres de La vida es sueño, la primera obra barroca traducida al náhuatl.

1.132 bienes arqueológicos prehispánicos que se encontraban en Estados Unidos fueron devueltos a México. Este proceso de cooperación involucró al Consulado Central Mexicano de Boston, al Instituto Nacional de Antropología e Historia, el INAH, y a diversas instituciones académicas de Nueva Inglaterra. La colección incluye fragmentos cerámicos, malacates, figurillas, lascas de obsidiana y sílex, así como dientes de tiburón, todos ellos provenientes del sureste de México. Estos objetos ofrecen una gran información sobre las sociedades prehispánicas y su vida cotidiana, por lo cual esta restitución es considerada una de las más significativas en años, y la documentación sobre su procedencia permitirá a los especialistas establecer fechas de elaboración y enriquecer la investigación. Esta devolución resalta la importancia de proteger el patrimonio cultural mexicano frente a la dispersión de sus piezas.

Así es, ahora vamos a pasar a Cuba, donde la colección literaria completa de Fidel Castro Ruz, Obras Escogidas, ya se encuentra disponible en formato digital para descargar. Allí están parte de los datos. Esta compilación presentada por el Centro Fidel Castro Ruz consta de 23 tomos que recogen discursos, intervenciones, entrevistas, cartas y artículos del líder histórico cubano desde el año 1940 hasta el 2016, destacando en el tomo 23 su relación política y de amistad con el reconocido líder de la Revolución Bolivariana, Hugo Chávez. Cada uno de estos volúmenes presenta notas aclaratorias, índices analíticos y también un folleto con guías temáticas, junto a un prólogo escrito por Raúl Castro Ruz. Esta iniciativa ofrece una valiosa oportunidad para explorar la vida y el pensamiento de Fidel.

Y en Venezuela, el Instituto Marca País y el Sistema Nacional de Orquestas y Coros Juveniles e Infantiles acuerdan estrategias para impulsar la industria cultural de la nación. La alianza va a buscar facilitar la difusión masiva de las actividades de la orquesta y una mayor presencia institucional en el Aeropuerto Internacional de Maiquetía. El acuerdo también buscará promover el recibimiento de los turistas internacionales con material fotográfico, tótems informativos y presentaciones musicales en vivo. Como parte del posicionamiento de la marca País, el plan va a promover además la comercialización de mercancía oficial de la red de artesanías en pro de consolidar la identidad cultural venezolana a los visitantes extranjeros.

y más al sur de nuestro continente, específicamente en Argentina, se desarrolla el ciclo de cine La Tierra Permanece. Esto es un encuentro cargado de películas palestinas que muestra la memoria, la identidad y la resistencia de su pueblo. Entre las proyecciones destacan La Gran Palestina. Esto es un documental que narra el regreso de refugiados a Gaza luego de un cese al fuego, y una serie de cortometrajes. Uno de ellos es Como 20 Imposibles, que retrata los desafíos de un equipo de filmación durante la Segunda Intifada. De igual manera, se proyectarán Las Piernas de Maradona y también El Regalo, que cuenta la historia de un padre y su hija en Cisjordania. El ciclo es organizado en espacios artísticos alternativos. No solo busca exhibir cine, sino que también busca fomentar el diálogo y la conexión emocional entre los asistentes, siendo una importante herramienta frente a la censura y un encuentro reflexivo.

en Estados Unidos, los 100 años del natalicio de Fidel Castro se conmemoraron con una exposición fotográfica en Nueva York. Esta muestra, instalada en la misión permanente de Cuba ante la ONU, reúne algunas imágenes históricas del líder revolucionario en el territorio estadounidense y sus facetas como dirigente revolucionario, estadista y orador. A su inauguración asistieron diplomáticos de diferentes países y funcionarios de la Organización de las Naciones Unidas, como la subsecretaria general Amina Mohamed. Más allá de su valor documental, la exposición permite a las nuevas generaciones acercarse a la historia del dirigente cubano y los debates internacionales contemporáneos.

el documental suizo ¿Quién sigue vivo? Fue seleccionado como el candidato del país europeo para la categoría de mejor película internacional de los premios Oscar 2027. La cinta, dirigida por Nicolás Vadimov, fue estrenada el año pasado en el Festival de Cine de Venecia, donde recibió el premio Cinema y Arts. Este trabajo sigue la historia de 9 residentes palestinos que, a través de un mapa de su barrio hecho con pintura, comparten algunas experiencias sobre sus vidas antes y después del genocidio ejecutado en Gaza por parte del régimen israelí. Esta selección se trata de la candidata número 53 de Suiza desde que el país debutó en esta categoría en el año 1961. Nos vamos a una nueva pausa en Somos. Al regreso conoceremos más del acontecer cultural de los pueblos del mundo. Ya volvemos.

0: Estamos de vuelta y continuamos en este bloque haciendo un recorrido por las ciudades patrimonio de Colombia que fueron afectadas por el terremoto de 7,4. Sevilla es una de ellas, caracterizada por su identidad cafetera. El temblor dejó un profundo impacto en su cultura y su economía. Vamos a ver.
1: La pintoresca ciudad colombiana de Sevilla, patrimonio de la humanidad, sufre hoy las consecuencias del terremoto del pasado 10 de agosto que sacudió el territorio colombiano. Ubicado al noreste del departamento del Valle del Cauca, en el corazón del país, esta localidad es famosa por su cultura del café, su impresionante naturaleza y su arquitectura tradicional. Además, forma parte del paisaje cultural cafetero de Colombia, declarado por la UNESCO en 2011 como Patrimonio Mundial. Su tierra fértil y verdes montañas otorgan a Sevilla una riqueza agrícola que enorgullece a sus habitantes. Junto a su arquitectura colonial, su acento, historia y cultura destacan sus atractivos en toda la región. Una región que hasta el 10 de agosto servía como importante punto de comercio y desarrollo agrícola. La tierra comenzó a temblar de gran manera que aquella localidad no resistió a los fuertes movimientos. Severos daños, calculados en 80%, se registraron en el patrimonio material e inmaterial de Sevilla, y con ello un impacto en la economía cafetera. Sus tradicionales casas de bahareque, techos de tejas y bambú y paredes de ladrillos sucumbieron ante el movimiento del suelo. Todo el lugar quedó en condiciones de desastre y pérdidas visibles. Pero mientras avanzan las evaluaciones, los sevillanos lamentan que no han recibido mucho apoyo por parte de las autoridades.
2: Nos están diciendo que por ahora no hay plata, que eso hay que esperar que vengan las ayudas de Bogotá para distribuirlas a cada uno.
3: Dicen que va a venir ingenieros, pero no nos hemos dado cuenta si nos van a hacer las casitas o nos van a reeducar. Hasta en estos momentos no sé qué irá a pasar con nuestro hogar.
1: No obstante, la solidaridad de los colombianos se ha hecho sentir en cada ayuda humanitaria que se entrega. Con la consigna del pueblo para el pueblo, se evidencia la unidad de todo un país ante las adversidades.
4: Hemos visto muchísima solidaridad por parte de las personas. Muchas personas se han sumado a esta causa, han llegado muchísimas donaciones para el municipio de Sevilla y se está pues focalizando a la población también para poder que las entregas lleguen a donde tengan que llegar. En este momento estamos seleccionando la ropa que nos han llegado de las donaciones, las estamos pues clasificando, separando, seleccionando, verificando que no tengan pues agujeros o que no tengan muchas manchas para poder hacer entrega a las personas, lo mismo que el calzado.
1: Debido a las graves afectaciones en esta zona, perteneciente al paisaje cultural cafetero, desde Sevilla hicieron un llamado a la UNESCO para hacer presencia en la localidad y así evaluar las estrategias convenientes para recuperar un municipio que por historia ha sido fundamental en el desarrollo de la economía y cultura de la región vallecaucana.
0: Y de Colombia vamos a pasar ahora a su vecino Brasil. Allí se realizó el evento Mujeres Negras en Movimiento. Este es un encuentro que buscó reivindicar el legado africano. Les ampliamos más.
1: Con una gran fiesta, la ciudad de El Salvador, en el estado de Bahía, celebró la herencia afrobrasileña a través de un encuentro artístico y cultural titulado Mujeres Negras en Movimiento, en el que participaron artistas, activistas y afrodescendientes. La festividad tuvo como objetivo reivindicar el legado africano como parte de la identidad brasileña, así como reflexionar sobre la influencia de aquel continente en el gigante suramericano, a través de diversas expresiones arraigadas en la población, como la música, la danza y la gastronomía.
5: Veo un Brasil que busca sus raíces africanas para comprenderse a sí mismo,
1: para percibir su origen, su identidad y que también es necesario volver a casa. Por eso, siempre nos resulta interesante ver a personas de organizaciones, de movimientos sociales o investigadores, o quizás alguien que decide ir a un país del continente africano para conocerlo, porque de esta manera también pueden derribar algunos de los estigmas que existen y se venden sobre el continente africano, que se reduce a pobreza, hambre, árboles, selva.
5: Para esta activista angoleña, miembro de la Red de Mujeres Negras de Bahía, la participación en estos espectáculos representa el reconocimiento de sus raíces y una oportunidad para reconstruir la identidad nacional a partir de este legado.
1: En cierto modo, es interesante que la gente también vea el continente desde una perspectiva diferente, porque la ciencia surgió de allí, las civilizaciones también surgieron de allí. Así que África no se quedó en el pasado, África está en el presente.
5: En estos espacios, el histórico Salvador de Bahía también representan la remembranza de uno de los principales puertos de llegada a América de africanos esclavizados. Y hoy, una ciudad que ha resignificado ese hecho para vincular su cultura con la de África.
1: Hay muchas similitudes. La gastronomía, el baile, los ritmos de la música siempre nos recuerdan a casa. Y yo siempre pienso en la mía.
5: Actualmente, la zona del este brasileño alberga una de las mayores poblaciones afrodescendientes fuera de África. La vida cultural que se vive aquí es una celebración a su herencia que se manifiesta en todas las expresiones de la identidad baiana.
0: Así es la cultura afro con la cultura latinoamericana. Nos vamos a una nueva pausa en Somos. Al regreso exploraremos más sobre la diversidad cultural de los pueblos del mundo. Ya volvemos.

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0: Estamos de vuelta, gracias por continuar con nosotros en este bloque y ahora les vamos a contar que en China la biblioteca Yuan Tianquan abre sus puertas para enviar a los visitantes a una dimensión mágica en la que conviven juntas la lectura, la fantasía y la exploración. Vamos a ver.
1: En el área escénica de la ciudad de Xinjiao, en China, la biblioteca Wuyuan Tianquan abrió sus puertas para brindar a los visitantes una experiencia que recuerda universos fantasiosos de la ficción contemporánea. A diferencia de las salas de lectura tradicionales, caracterizadas por su serenidad, este recinto apuesta por la experiencia mística. Entre elementos culturales de Huizhou, iluminación dorada, aros de libros móviles y una imponente escalera de caracol, el espacio se convierte en un ambiente idóneo para abrirse a la creatividad y sumergirse en la lectura.
2: Nada más entrar, te reciben estanterías repletas de libros. La escalera de caracol y el esqueleto gigante del dragón me impresionaron muchísimo. Sin duda, recomendaré este lugar a mis amigos la próxima vez.
1: Los elementos de la construcción siguen la directriz de reponer el pasado como lo pasado, exponiendo piezas históricas que guían a los visitantes por una exploración difícil de abandonar. Con su llamativo diseño y sus efectos especiales, el complejo se asemeja a una escuela de magia, gracias a la comparación que hicieron varios usuarios de redes sociales. En pocos días, las imágenes y videos de la biblioteca se viralizaron, despertando en muchos el deseo de verlo con sus propios ojos.
2: La experiencia aquí es aún más inmersiva e impresionante que las fotos y los videos en línea. Nada más entrar, es como ver dibujos animados de niño. Es casi como estar dentro de una película de animación. Es increíblemente similar.
1: Cada una de las áreas tiene su propia característica. El cielo raso, que se transforma en la cúpula estelar. Instalaciones con tarjetas de póker incrustadas en los muros. Y lugares especiales para sentarse recuerdan a los lectores que en cada rincón se esconde algo de magia. Además de la lectura, a muchos jóvenes se les hizo llamativa la biblioteca como un escenario perfecto para sus fotografías.
3: Realmente creo que esta biblioteca es un lugar estupendo para tomar fotos, especialmente cuando caían esas burbujas hace un momento. Fue absolutamente hermoso.
1: Con esta nueva pieza de arquitectura moderna, el condado de Wuyuan añade a su lista de lugares turísticos un nuevo espacio para visitar.
0: Definitivamente toda una obra de arte esta biblioteca. Y mucho antes de la aparición de las primeras civilizaciones en el territorio que hoy ocupa China, ya se desarrollaban algunas sociedades complejas. Los vestigios de la cultura Gongshan aportan nuevas evidencias sobre sus orígenes. Nuestro corresponsal Bruno Falsi recorre las huellas de este pasado milenario y nos trae el siguiente reportaje.
4: Mucho antes del surgimiento de las primeras civilizaciones, hacia el 3800 a.C., Shaoyang ya era escenario de una sociedad prehistórica altamente desarrollada. Aquí se encuentra Niouliang, el principal sitio arqueológico de la cultura Hongshan. Descubierta en 1981, reúne altares, templos y tumbas de piedra que revelan un alto nivel de organización ritual y diferenciación social.
5: Frente a nosotros se encuentra el sitio arqueológico. El altar está compuesto por tres niveles y actualmente podemos apreciar parte de su estructura derrumbada. Alrededor se distribuyen las tumbas de piedra, correspondientes a enterramientos de alto rango. El edificio que protege el sitio ocupa 7.200 metros cuadrados y cuenta con 35 soportes deslizantes que ayudan a reducir el impacto de los movimientos en caso de un terremoto. Además, el techo cuenta con un sistema de calefacción para derretir la nieve durante el invierno.
4: En el complejo del Parque Arqueológico de Niouliang también se encuentra el museo dedicado a la cultura Hongshan. El espacio conserva, investiga y presenta al público los hallazgos arqueológicos del sitio, con más de 500 piezas de piedra, cerámica y jade en exposición.
6: La cultura Hongshan es una cultura arqueológica de finales del Neolítico y constituye una parte muy importante de nuestro museo. Sus hallazgos aportan evidencias sobre una etapa del proceso de formación de la civilización china. Según los resultados más recientes del proyecto de exploración de los orígenes de la civilización china, hace unos 5.800 años comenzaron a aparecer en diferentes regiones del territorio chino formas más evidentes de diferenciación social. La cultura Hongshan de New Heilian constituye una de las primeras manifestaciones de esta etapa.
4: La importancia de Niaoliang transciende las fronteras. El sitio forma parte de la lista indicativa del Patrimonio Mundial de la UNESCO por su valor por el estudio de las primeras sociedades complejas de la humanidad. Su investigación permite retrotear varios ciclos la historia de la civilización china.
7: Desde su descubrimiento, la cultura Hongshan ha aportado numerosos hallazgos importantes, como los altares, templos y tumbas, así como los objetos de rituales de jade. Estos descubrimientos muestran el alto nivel de desarrollo alcanzado hace unos 5.800 años. La Administración Nacional del Patrimonio Cultural considera a Hongshan representativa de una primera etapa de la antigua civilización china. New Heilan hizo retroceder entre 500 y 600 años la historia de la civilización china.
4: La preservación y divulgación del patrimonio histórico forman parte de una política de Estado impulsada por el Partido Comunista de China. La protección de los vestigios del pasado, la investigación arqueológica y el trabajo de los museos buscan preservar la memoria histórica y acercarla a las nuevas generaciones. En Niaoliang, miles de años después, estos vestigios siguen aportando nuevas evidencias sobre los orígenes de la civilización continua más antigua del mundo. Bruno Falchi, Shaoyang, China, para Telesur.
0: Gracias, querido Bruno, por tu nota desde China. Y así concluye nuestro recorrido cultural de día de hoy. Nos vemos en una próxima emisión de Somos. Que pasen una hermosa jornada. Chao.

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¿Qué tal? ¿Cómo le va? Feliz día. Bienvenido a esta emisión de Telesur Noticias. Soy Erani Flores de inmediato. Iniciamos este recorrido por lo que acontece en América Latina, el Caribe y el mundo. La cifra oficial de fallecidos por el terremoto en Colombia que sacudió al país se eleva a 314, según el último reporte presentado por el presidente conjuntamente con el decreto de emergencia económica, social y ecológica, 10 días después de la tragedia. El gobierno boliviano enfrenta acusaciones de corrupción tras la captura del asesor del presidente Rodrigo Paz, Fernando Cerimedo, quien es investigado por enriquecimiento ilícito y tentativa de feminicidio. Colapsa el imperialismo financiero bajo el peso de su propia voracidad. Por primera vez, la deuda del país supera los 40 billones de dólares.

0: Comenzamos este miércoles. El presidente de Colombia, Abelardo de la Espriella, informó desde Bogotá, la capital, que el número de fallecidos por el terremoto ascendió a 314. En la misma jornada decretó el estado de emergencia económica, social y ecológica. Rozando los 10 días de la tragedia, el mandatario firmó la normativa después de anunciar que hay más de 30.000 viviendas afectadas y un acuerdo con empresas aseguradoras para adelantar soluciones. La declaratoria le permite gobernar por encima del Congreso y todo indica que orienta el manejo de la emergencia hacia el modelo del terremoto de 1999 implementado por el entonces presidente Andrés Pastrana y que ha sido históricamente cuestionado. El jefe de Estado dijo que actuará apegado a la Constitución, pero no fijó con claridad las prioridades. El decreto ya fue firmado por todos los ministros y ahora sigue el rumbo administrativo a la Corte Constitucional. Mientras, las cifras oficiales, que a decir de sectores políticos y sociales están afectadas por un fuerte subregistro, dan cuenta de las dimensiones del reto, incluso si los números están subestimados.
1: Tenemos afectaciones reportadas en 15 departamentos y 471 municipios. Hasta este momento se registran 262.154 personas afectadas, correspondientes a 147.464 familias colombianas. Lamentablemente, 314 compatriotas han perdido la vida. A sus familias les reitero en nombre del Gobierno Nacional, en el mío propio y por supuesto en el de mi familia, nuestras más sentidas condolencias. Nuestras oraciones están con ustedes. Seguimos acompañándolos en este momento de profundo dolor. Tenemos además 4.437 personas heridas y 262 personas desaparecidas.
0: El presidente también anunció desde el Palacio de Nariño su decisión de decretar la emergencia.
1: Como lo anuncié hace unos días al país, he tomado la decisión de decretar la emergencia económica para enfrentar las consecuencias del terremoto que lamentablemente sufrimos el 10 de agosto.
0: Antes de dirigirse al país, el mandatario sostuvo un encuentro con las aseguradoras y se esforzó en presentar como un importante logro lo que en realidad es una obligación de estas empresas.
1: Hoy el sector asegurador ha respondido con firmeza y ha asumido compromisos concretos con el gobierno y con el país. Las compañías aseguradoras aquí presentes nos han manifestado su disposición de hacer lo que corresponde. De hecho, ya lo están haciendo desde el día uno. Están pagando pólizas desde el momento mismo de la tragedia. Y se está haciendo esto de manera rápida y eficaz para responder frente a esas pólizas de los inmuebles asegurados.
0: Tras recorrer las zonas más afectadas por el fuerte sismo que sacudió al país, el senador del Pacto Histórico, Iván Cepeda, destacó el papel protagónico de las comunidades en la respuesta a la emergencia.
2: Afirmamos al haber estado directamente en los lugares que han sufrido el impacto del terremoto, que en esta hora dolorosa nos enorgullece que el protagonismo fundamental ha sido del pueblo, de sus redes solidarias, de las comunidades, de las organizaciones sociales y de las juntas de acción comunal. Una vez más ha quedado demostrado que solo el pueblo organizado salva al pueblo. Hemos acompañado y seguiremos acompañando a la ciudadanía, las comunidades, las organizaciones y movimientos sociales a seguir asumiendo la autoorganización, la formulación de planes de trabajo para la reconstrucción, a propiciar alianzas con universidades públicas, gobiernos territoriales y la gestión de la cooperación internacional para diseñar e implementar planes de reconstrucción y mejoramiento integral de las zonas que han sido afectadas.
0: Por su parte, el expresidente de Colombia, Gustavo Petro, aseguró que las acciones del gobierno de Abelardo de la Espriella de rechazar la ayuda internacional y politizar la asistencia han tenido consecuencias fatales para los afectados por el terremoto.
3: Llevó a Abelardo a parcializar la ayuda a una acción que en realidad es una inteligencia militar en terreno de Colombia por Israel. Sin experiencia en sacar sobrevivientes de edificios derruidos que ellos mismos derruyen, rechazar la ayuda internacional general, humana y politizarla ha cobrado centenares de vidas que murieron innecesariamente. Hay 426 desaparecidos hoy. No sabemos si vivos o muertos. Y la cifra es mayor de los fallecimientos que hasta ahora se reclaman.
0: Este miércoles también en Colombia se registró un ataque atribuido al Ejército de Liberación Nacional en el municipio de Norosí, en el departamento de Bolívar, al norte de la nación, que sembró el terror en un preescolar con más de 300 niños. Los irregulares dirigieron un ataque con drones y fusiles contra la estación de policía de la zona, mientras más de 300 niños y niñas de preescolar y primaria recibían clases en una institución educativa ubicada a tan solo 100 metros del puesto policial. Ante la situación, el rector y los docentes resguardaron a los niños, que vivieron horas de terror. Por la gravedad de los hechos, las actividades académicas fueron suspendidas hasta nuevo aviso. La ofensiva irregular dejó varios policías heridos. Con esto vamos a una breve pausa y volvemos con más información.

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0: Ya estamos de vuelta, gracias por esperarnos. Venezuela avanza en la atención a los afectados por el doblete sísmico. El Ministerio para Hábitat y Vivienda activó una nueva modalidad de atención para el Registro Único de Vivienda más expedita. El proceso se va a realizar en las oficinas estatales del Ministerio, de acuerdo con el último número de la cédula, el documento de identidad. Los jueves serán atendidas las terminadas en 1, 2 y 3. Los viernes, las que finalicen en 4, 5 y 6. Los lunes, las terminadas en 7, 8, 9 y 0. La gestión inicia desde las 8 de la mañana hasta las 12 del mediodía y priorizará a las familias que perdieron sus viviendas o cuyos inmuebles fueron clasificados con etiqueta roja y que no fueron incluidos en el primer abordaje. También en Venezuela, el viceministro de Políticas Antibloqueo, William Castillo, anunció este miércoles que los activos venezolanos retenidos en el exterior se utilizarán para la reconstrucción del país y para atender a las víctimas del doblete sísmico ocurrido el 24 de junio. Durante una entrevista, el viceministro subrayó que estos recursos deben estar disponibles en Venezuela o ser convertidos en divisas para su uso en la recuperación. Destacó que el compromiso del Gobierno Nacional es que los fondos se destinen exclusivamente a la reconstrucción, la recolección de escombros y la asistencia a los afectados. Además, enfatizó que habrá un sistema de supervisión y auditoría nacional para evitar desviaciones en el uso de los reportes.
1: Ese dinero, esos fondos, esos recursos, el compromiso es que solo se van a utilizar para la reconstrucción, recogida de escombros, atención a todas las víctimas del doble terremoto, pero además con un mecanismo de supervisión internacional y de auditoría internacional para evitar precisamente esas acusaciones que se hacen sobre Venezuela de que ese dinero va a ser desviado o va a ser utilizado para otras cosas. Así que el acuerdo es muy importante, abre un camino que yo creo que lleva su tiempo, la prensa está un poco jugando con esos tiempos, ojalá que eso sea rápido, obviamente eso tiene una gestión jurídica, legal, y tiene la gestión política que va a ser la Comisión de Diálogo.
0: Las exportaciones de crudo venezolano han crecido un 19.7% en lo que va de 2026, así lo informó el vicepresidente de la estatal petrolera, Giovanni Martínez. El vicepresidente de Petróleos de Venezuela, PDVSA, señaló que la producción podría alcanzar 1.245.000 barriles diarios al finalizar agosto. El anuncio fue realizado durante un evento en Texas, al sur de Estados Unidos. Allí también destacó el proceso de modernización y ampliación de las refinerías del país. Adicionalmente, informó que la producción nacional de combustibles ha aumentado un 12.9% este año, mientras el suministro al mercado interno registra un alza del 5.4%. De esta manera, Venezuela consolida 21 trimestres consecutivos de crecimiento económico impulsado por el fortalecimiento del aparato productivo nacional y el abastecimiento alimentario a través de las redes populares de distribución. Desde Caracas, nuestra compañera Michelle Ramírez nos cuenta.
2: En la parroquia San Juan, ubicada en Caracas, fue inaugurado este nuevo establecimiento, alcanzando así los 200 superabastos Mercal a escala nacional para la atención directa de las familias venezolanas.
3: Esta reinauguración fue importante porque de los 8 consejos comunales, no solamente los 8 consejos comunales, sino el circuito de la parte de arriba también, se beneficia de los productos que tienen unos costos por debajo al mercado y otros establecimientos. Y acá, bueno, hace vida lo que es el eje 2 de los eucaliptos.
2: Este espacio forma parte de las políticas de protección social orientadas a garantizar el acceso a productos de la cesta básica con soberanía alimentaria.
4: Que se ve que ya hay productos aquí en el mercado que son netamente hechos nacionales, pues son bienes de aquí de Venezuela, producidos y comercializados aquí en Venezuela. Eso sirve, también genera empleo para los jóvenes porque las comercializadoras ya van haciendo más empleos.
2: Según cifras oficiales, el país registró un incremento sostenido en el consumo de alimentos del 9,6%, 11,8% en el consumo de proteínas, 4,68% en cereales y 6,99% en el sector de grasas, reflejando la dinámica de recuperación del mercado interno.
5: Hubo un crecimiento continuo de 21 trimestres. El último cifra que tenemos del Banco Central es que alcanzó un 7,14% el PIB, distribuido en la actividad petrolera en 9,10% y la actividad no petrolera 5,79%. ¿Qué significa ese poco de números? Bueno, sencillamente que la actividad económica del país la sigue dominando la actividad petrolera. Sin embargo, a pesar de las dificultades que hemos tenido, el sector agroindustrial y el sector comercio lograron desarrollar una serie de actividades apoyadas por las políticas del gobierno bolivariano que han permitido que ese continuo crecimiento siga con perspectivas a los años que vienen.
2: El crecimiento económico y de consumo se logra a pesar de las medidas coercitivas unilaterales y los recientes desafíos naturales que enfrenta la nación, evidenciando la resiliencia de los venezolanos. En la cámara de Gustavo Flores, Michelle Ramírez, desde Caracas, Venezuela, para Telesur.
0: Un nuevo grupo de 192 venezolanos afectados por las implacables políticas migratorias de Estados Unidos retornó este miércoles a su país a bordo del vuelo número 167 de la gran misión Vuelta a la Patria. Seguros y aliviados de regresar a su tierra y no a un tercer país, aterrizaron en el aeropuerto de Barcelona, en el noreste de la nación bolivariana. Ante la arremetida contra los migrantes, el Ejecutivo venezolano responde con esta misión creada para el retorno seguro, digno y con garantías de los nacionales. Esta vez, 164 hombres, 27 mujeres y un menor de edad procedentes de Texas completaron la vuelta a casa con este plan creado en 2018 y que contempla, una vez en el territorio nacional, sólidos controles migratorios, judiciales y epidemiológicos. Cambiamos de panorama. En Bolivia se recordó que el argentino Fernando Cerimedo, sospechoso de ordenar un atentado con sicarios contra su expareja, es un prominente integrante de la transnacional de la ultraderecha en el continente, que ahora con esa acción pone en situación de extrema debilidad al presidente boliviano, del que era su principal asesor. Nos cuenta los detalles nuestro corresponsal Freddy Morales.
6: El gobierno del presidente Rodrigo Paz intenta minimizar la influencia del argentino Fernando Cerimedo en las decisiones del gobierno de Bolivia. Sin embargo, son cada vez más rotundos los testimonios contrarios.
7: Estuvo en las dos únicas reuniones de gabinete en las cuales me dejaron participar como vicepresidente. Yo lo vi ahí. Imagínense, Cerimedo participaba más en las reuniones que el propio vicepresidente que fue electo democráticamente.
6: Se recordó que Cerimedo asesoró campañas electorales de Macri y Milei en Argentina, de Bolsonaro en Brasil, asesoró en Chile para que fracase la constituyente, fue asesor directo del actual presidente de Honduras y de El Salvador.
8: Él funda una agencia que se llama Numen Publicidad, que es la que, donde es socio con Brad Pascal. Pascal es un norteamericano que estuvo en la campaña de Trump, en la última campaña de Trump, y es el que tiene y maneja todas las granjas de bots que hay para manejarla e influenciar la opinión pública. Con esta agencia Numen también saca lo que se llama el diario de derecha.
6: Cerimedo está acusado por su expareja sentimental, Nadia Beller, de contratar a dos sicarios para asesinarla, los que le asestaron tres disparos. Beller señala a Cerimedo como el operador del gobierno en corrupción relacionada con el narcotráfico, la compra irregular de combustibles y contrabando de oro.
9: Ni siquiera sabemos sobre la situación migratoria del señor, y de comunicador estratégico pasó a manejar negocios en yacimientos, negocios con minería y otro tipo de actividades, y lo convirtieron en una especie de operador del presidente. Eso es lo que tiene que explicar el gobierno.
6: Cerimedo fue detenido horas después del intento de asesinato de su expareja. El gobierno del presidente Rodrigo Paz ha rechazado y calificó como arriesgadas y sin pruebas las indicaciones de Beller, que añaden un nuevo escándalo a la aún breve administración del presidente Paz.
8: Yo creo que es un clavo más al ataúd. No sé si será el último, pero definitivamente le afecta al gobierno de Rodrigo Paz. Le afecta porque su credibilidad cada vez más disminuida, ahora ya está casi en cero.
9: En las redes sociales el escándalo ya ha sobrepasado, digamos, las proporciones previsibles. Así que está metido en un gran lío el gobierno. Está metido en un gran lío porque se acaba de ir a la cárcel nada menos que el asesor principal, el asesor de mayor confianza del presidente, y eso es muy grave.
6: La Fiscalía anunció que solicitará 6 meses de detención preventiva para Fernando Cerimedo, al que acusará de tentativa de feminicidio y enriquecimiento ilícito, porque encontraron en su departamento cajas con dinero en efectivo. Uno de sus 4 abogados afirmó que tiene un contrato con la Corporación Andina de Fomento para asesorar al presidente Rodrigo Paz, pero funcionarios de ese banco desmintieron la versión. Freddy Morales, Telesur, Bolivia.
0: Y en esta misma línea decirles que el escándalo desatado con la detención del ultraderechista Cerimedo implica cada vez más al círculo cercano del presidente Rodrigo Paz. El exministro de Trabajo de Bolivia, Edgar Morales, afirmó que el argentino ejercía influencia dentro del gobierno y presionaba para colocar personas en distintos cargos públicos, incluso en esa cartera de Estado. Morales aseguró que recibió llamadas del argentino para solicitar nombramientos y denunció que las presiones se extendían a diferentes departamentos y viceministerios. Las declaraciones se conocen mientras Cerimedo, como les decíamos, permanece aprehendido por una acusación de tentativa de feminicidio. El Ejecutivo sostiene que nunca ocupó un cargo formal dentro de la administración de Rodrigo Paz, pese a las innumerables pruebas y testimonios que demuestran lo contrario.
10: Entendía a mí era de que los ministros solamente le llamaban a él, no tanto al presidente. Entonces yo decía, ¿qué poder tiene este señor? Y enterándome un poco adentro, y realmente manejaba todo lo que Rodrigo Paz, su plan, su estrategia política, todo eso, ¿no? Entonces yo alguna vez tuve algunas pequeñas fricciones con él porque no aceptaba lo que él quería, ¿no? Entonces, son problemas que he visto, y además trabajaba junto a Rodrigo Paz, porque su oficina era cerca. Entonces, la gente lo que está diciendo es toda la verdad.
0: Sobre esta situación, la bancada de Alianza Unidad, encabezada por el empresario y ex aliado del gobierno Samuel Doria Medina, anunció este miércoles su intención de presentar una petición de informe escrito al ministro de Gobierno, Marco Antonio Oviedo. El objetivo es esclarecer la situación legal del argentino Fernando Cerimedo, actualmente aprehendido y acusado, como les decíamos, de tentativa de feminicidio en contra de su expareja Nadia Beller. Cerimedo, quien fue asesor de campaña del presidente Rodrigo Paz y del presidente argentino Javier Milei, está en el centro de una controversia que incluye denuncias de corrupción relacionadas con negocios en el sector de combustible. Este hecho ha generado una grave crisis en el país, marcada por el desabastecimiento y la calidad. Un hecho que el Ejecutivo quiso desviar, calificando al movimiento indígena y campesino como responsable de estos hechos por los bloqueos y las protestas. Cambiamos de tema. Cuba da un nuevo paso hacia la profundización del modelo socialista. El Consejo de Estado, encabezado por su presidente Esteban Lasso y con la participación del jefe de Estado Miguel Díaz-Canel, aprobó este miércoles 4 decretos leyes. En medio de un ambiente de amplio debate democrático, el organismo legislativo dio luz verde a normas que actualizan el marco legal de las micro, pequeñas y medianas empresas, las cooperativas no agropecuarias y el trabajo por cuenta propia. De acuerdo con la presidenta del Instituto Nacional de Actores Económicos No Estatales, Lázara López Acea, el objetivo es favorecer la diversidad estatal dentro de la economía socialista, eliminando restricciones y otorgando mayor autonomía a los actores no estatales, siempre bajo la rectoría del Estado. En el corazón de la sesión también estuvo el fortalecimiento del movimiento popular participativo Mi Barrio por la Patria. Los cuatro decretos y el impulso al movimiento participativo ratifican que el modelo socialista se perfecciona en lo económico y se humaniza en lo cotidiano, con el pueblo como protagonista.
11: La acción fundamental del movimiento popular participativo es la acción en los consejos populares, desde los municipios, los lugares donde residen nuestros estudiantes, y con un vínculo que hemos mantenido y sostenido además con la red juvenil comunitaria, hemos llevado de la par los tres ejes fundamentales del movimiento participativo y los siete proyectos de la red juvenil comunitaria. En ese sentido, nos hemos integrado también con todas las estructuras a nivel de municipio, de consejo popular, para que todas las tareas en conjunto salgan con la calidad y bueno, con la exigencia que tienen estos tiempos, y en función de eso hemos estado participando en labores productivas, la atención oportuna a las personas que se encuentran hoy en situación de vulnerabilidad, nuestros estudiantes de las ciencias médicas, de enfermería, de estomatología, vinculados también a sus propias áreas de salud, cumpliendo

profunda crisis estructural del capitalismo financiero. Su deuda nacional ha superado por primera vez los 40 billones de dólares. La cifra es astronómica y duplica la deuda de hace apenas una década. Según los registros del Departamento del Tesoro, ya alcanzó los 40.047 millones de dólares, de los cuales 32.26 billones están en manos del público y 7.78 billones corresponden a posiciones intergubernamentales. En lo que va del 2026, esta deuda ha crecido 1.5 billones de dólares, pero el dato más revelador es que durante el segundo mandato del presidente Donald Trump, el pasivo ha aumentado en casi 4 billones de dólares, una cifra que supera el Producto Interno Bruto de la mayoría de los países del mundo. Mientras la Casa Blanca presume de su poderío militar y amenaza con sanciones económicas a países como Irán, Cuba o Venezuela, la realidad interna del país es la de un imperio financieramente quebrado. Vamos ahora hasta China. Un tribunal de la ciudad de Shenzhen condenó a cadena perpetua a Hui Kayan, fundador y expresidente del gigante inmobiliario Evergrande, por varios delitos, entre ellos fraude. El empresario de 67 años también fue declarado culpable de malversación de fondos y sobornos. La justicia ordenó la confiscación de sus bienes y le prohibió ejercer cargos políticos de por vida. El caso está relacionado con la presentación de activos inflados y el ocultamiento de deudas de la compañía. Junto a Hui, otros 56 acusados fueron condenados a penas de entre 1 y 18 años de prisión. Hay 5 exaltos cargos implicados. En Europa, España ha comenzado este martes el traslado de miles de migrantes que permanecían en la playa de El Trampolín en Ceuta, al sur del país, como parte de un operativo coordinado entre autoridades nacionales y locales. La operación inició este jueves a primera hora y hasta el momento se desarrolla sin incidentes. Las personas que permanecían en la zona están reuniendo sus pertenencias para facilitar un traslado progresivo y ordenado. Según estimaciones de las autoridades, entre 3.500 y 5.000 personas podrían encontrarse en el lugar. El plan contempla su traslado a espacios de acogida temporal habilitados en distintos puntos de la ciudad. De momento, se han dispuesto 2 instalaciones con capacidad para unas 1.800 personas, mientras continúan los trabajos para habilitar más espacios y completar el operativo. De esa manera despedimos esta emisión de Telesur Noticias. A usted, gracias por acompañarnos. Hasta la próxima.

Mientras el pueblo colombiano excavaba con sus propias manos entre los escombros en busca de sobrevivientes del terremoto, el presidente Abelardo de la Espriella no se volcó por completo a la tragedia. Nunca autorizó el ingreso de los rescatistas oficiales de México ni de otros países, que quedaron a la espera de un permiso que nunca llegó. Lo único que entró fue ayuda material, por ejemplo, víveres, medicinas, mientras China, Chile, Brasil y España también vieron su apoyo de personal rechazado o ignorado. Solo Estados Unidos, Israel, Ecuador y El Salvador recibieron luz verde para enviar rescatistas. Y mientras las familias de Risaralda, Chocó y el Valle del Cauca seguían desesperadas buscando a sus seres queridos de la Espriella, a espaldas de todo el país selló sin el aval previo del Congreso un acuerdo con Estados Unidos para operaciones militares conjuntas en territorio colombiano bajo el paraguas.

paraguas del escudo de las Américas. La excusa, la lucha contra el narcotráfico. El trasfondo, la puerta abierta a bombardear en zonas con presencia de la guerrilla, pero en donde también hay campesinos que están sufriendo las consecuencias de esos bombardeos no autorizados. La reacción no se hizo esperar. Senadores como Iván Cepeda y Jennifer Pedraza, incluso el propio presidente del Senado, Honorio Enríquez, exigieron explicaciones. La Constitución exige autorización del legislativo para el ingreso de tropas extranjeras y el gobierno actuó sin ese paso. Hoy, mientras el país entierra a sus muertos, crece el rechazo a lo que muchos califican como la indolencia de un mandatario más pendiente de su alianza militar con Washington que de las víctimas del terremoto. El estreno de La Espriella, una tragedia anunciada. Pongamos el punto en la I.

0: A menos de una semana de la llegada de Abelardo de la Espriella al poder, el nuevo gobierno de ultraderecha enfrenta un severo cuestionamiento por la respuesta institucional ante la tragedia sísmica, el terremoto de magnitud 7.4 y de 103 kilómetros de profundidad registrado el pasado lunes 10 de agosto en San José de Palmar, Chocó, expuso las brechas en los protocolos de prevención e infraestructura del país. Con una cifra que supera los 280 fallecidos, más de 3.490 heridos y cerca de 500 desaparecidos, analistas y ciudadanos señalan que la reacción inicial de los organismos de socorro se vio sobrepasada, resaltando los intereses de poder frente a emergencias de gran escala.
1: Bueno, lo que te decía hace un rato, es vergonzoso la respuesta del Estado central a esta catástrofe que estamos viviendo. Acá yo estoy en Pereira, acá mi familia ha perdido apartamentos, ha perdido sus casas, estamos sin agua, estábamos sin energía eléctrica, hay muchos damnificados, muchos más de los que se ven en la televisión, de lo que se ven en las imágenes que circulan por redes. La ciudad, la parte histórica, la parte central está destruida, va a haber muchos negocios en quiebra, va a haber una gran crisis económica. Y la respuesta del Estado central y del gobierno de extrema derecha que ahora tiene el poder en Colombia es miserable, es criminal, es indolente. No permitir que lleguen ayudas, no permitir que gobiernos extranjeros que han sido amigos y que han estado en otras circunstancias apoyen al pueblo colombiano a costa del sufrimiento de quienes estamos acá en medio de esta tragedia, es algo criminal, es odiar a su propio pueblo. Ese es el gobierno de Abelardo de la Espriella. Eso es lo que está gobernando ahora en Colombia. No le importa que la gente se esté muriendo bajo los escombros.
0: Pese a la declaratoria de desastre nacional para la destinación de fondos extraordinarios, comunidades damnificadas y diversos reportes territoriales exigen mayor celeridad en la llegada de rescatistas, maquinaria pesada y ayuda humanitaria, ya que la lentitud en la remoción de los escombros ha generado fuertes tensiones entre las familias de las víctimas y las autoridades.
2: Tenemos ya 3 días que estamos sin agua, sin energía, y la verdad necesitamos la ayuda y la colaboración de cualquier mano amiga y del gobierno, especialmente de la energía, que la necesitamos. Estamos sin agua, tenemos niños que no podemos, y por acá no ha venido ninguna ayuda y necesitamos la ayuda.
0: En medio de la coyuntura, la rápida intervención del Departamento de Estado de los Estados Unidos con un paquete financiero de 15.5 millones de dólares encendió las alarmas. Sectores de oposición y medios internacionales cuestionan el nivel de subordinación o las condiciones implícitas que acompañan dicha asistencia.
1: En el relacionamiento con los Estados Unidos no es una cooperación humanitaria, ni una relación en términos de igualdad como dos naciones soberanas, sino una relación de sometimiento y de vasallaje. Eso es evidente, era evidente desde la campaña, cuando de la Espriella pues fue catalogado como el candidato de Trump. Después de la victoria, Donald Trump dijo que él era quien lo había puesto, quien le había ayudado a ganar. Y lo que se está viendo ahora, apenas llevamos 5 días de posesionado el nuevo gobierno, es que hay una, digamos que el gobierno colombiano se ha plegado absolutamente sin condiciones, de manera irrestricta, a toda la agenda de Washington, a la agenda internacional y diplomática. Ha aceptado todas las condiciones que le está imponiendo Washington.
3: Entre la propaganda oficial de reconstrucción y las denuncias por la lentitud en la atención a las más de 54.000 familias damnificadas, el mandato de Abelardo de la Espriella se estrenó y arrancó bajo escrutinio público. La pregunta que lo persigue: ¿dónde estuvo la respuesta del Estado para su pueblo? En las horas más decisivas para hallar sobrevivientes, el Palacio de Nariño optó por declinar o limitar el ingreso directo de contingentes de rescate especializados de China, México y Chile, por ejemplo, una decisión que desató una ola de cuestionamientos dentro y fuera del país.
0: Pese a la oferta inmediata de brigadas multidisciplinarias capacitadas en estructuras colapsadas, la administración de Abelardo de la Espriella optó por priorizar la presencia de delegaciones de países alineados con su agenda política, como Estados Unidos e Israel, argumentando una supuesta suficiencia de capacidad nacional para el despliegue humano en terreno. Sin embargo, organizaciones defensoras de derechos humanos señalan que rechazar o demorar equipos de salvamento por razones diplomáticas constituye una grave falta a los principios universales de imparcialidad y neutralidad humanitaria, dejando al pueblo en una posición de vulnerabilidad absoluta. Incluso la presidenta de México, Claudia Sheinbaum, expuso el rechazo por parte del gobierno colombiano.
4: Es que a Colombia habían ido los rescatistas, la brigada de rescatistas del ejército, pero no. Pidieron certificación por parte de Colombia, están certificados, pero ahora piden otra certificación. Entonces, estamos llevando a través de aviones Hércules, despensas, insumos médicos y otras cosas que solicitan. Pero sí, para aclarar que la brigada de la Secretaría de la Defensa Nacional de Rescatistas, pues no fue aprobada por el gobierno de Colombia, está lista para salir en cualquier momento. Bueno, han ido a 98 países a rescatar y a trabajar por la gente, solidariamente.
0: Diversas bancadas en el Congreso advierten que la administración de la Espriella ha tomado atribuciones extraordinarias al amparo del estado de conmoción sin convocar formalmente ni rendir informes detallados al Poder Legislativo y todo esto, mientras alcaldes y líderes locales claman de forma desesperada por sensores de movimiento, perros de búsqueda y maquinaria pesada que brigadas como las de China, El Salvador y México estaban listas para desplegar.
1: Abelardo, de la Espriella está imponiendo restricciones y saboteando el apoyo internacional de naciones hermanas como el Estado de México, el pueblo mexicano, que tiene amplia experiencia en atender catástrofes y emergencias como el terremoto que acabamos de vivir acá en Pereira, en el Eje Cafetero, y lo está haciendo por motivos políticos e ideológicos, porque él no comparte o no le cae bien la presidenta mexicana Claudia Sheinbaum, porque él considera que ese es un gobierno de izquierda, y solo por ese motivo ideológico está saboteando la llegada de ayuda. Saboteó la llegada de ayuda de Cuba, que es otro país que siempre se ha destacado pues por su solidaridad, por su experiencia en catástrofes. Ya recordamos el papel que tuvieron los médicos cubanos en las catástrofes en Haití, ¿no? Esa ayuda no ha llegado y esa ayuda se necesita. Yo estoy en Pereira, que es la ciudad de, digamos, el epicentro en este momento de la tragedia, junto con Quibdó y con el Chocó. Hay muchos cuerpos enterrados, hay muchas casas destruidas, completamente en ruinas, y quien está haciendo las labores de rescate son los mismos vecinos, es la gente que pasa, que no tiene ninguna experiencia, que no tiene ningún conocimiento técnico, que no tiene herramientas para hacerlo, y lo están haciendo de manera espontánea. ¿Por qué? Porque el gobierno no ha dejado entrar los equipos especializados que podrían estar ayudando y colaborando en esas labores, y los equipos que hay en el país tampoco dan abasto. Entonces, el gobierno claramente está saboteando por motivos políticos y por motivos ideológicos las labores de rescate. Cada hora que pasa cuenta, cada minuto cuenta, y esto va a redundar en más muertos, más tragedia y más desgracia por la incompetencia y por la indolencia de un presidente que lleva 5 días de posesionado y que no sabe o no ha sido capaz de ponerse al frente de esta tragedia.
3: Frente a las ruinas, las familias de los desaparecidos no entienden de pactos internacionales ni de posturas diplomáticas. Solo quieren encontrar a los suyos. La ciudadanía lo exige sin rodeos, que el gobierno ponga al pueblo en primer lugar y abra los canales de socorro sin distinción alguna. Pero el tiempo de las primeras 72 horas para salvar vidas se agotó. Condicionar el rescate de estas vidas humanas a la afinidad política del mandatario de turno tiene un costo ético que se acentúa en medio de la peor catástrofe telúrica que ha sufrido el país en la última década.

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0: El analista estadounidense Benjamin Norton recordó que Abelardo de la Espriella trabajó en Florida como abogado de narcotraficantes y calificó de irónico que ahora autorice la entrada de tropas estadounidenses e israelíes con la excusa de combatir a los carteles. En la red social X, Norton fue directo. Necesitar intervención militar de Estados Unidos para combatir el narcotráfico es una farsa neocolonial. La senadora Jennifer Pedraza respondió a ese pacto con Washington sellado sin el aval del Congreso de la siguiente manera. El presidente no puede disponer de Colombia como si fuera su finca. El artículo 173 le corresponde al Senado y afortunadamente no lo ha autorizado.
1: En medio de un terremoto que conmocionó a la población neogranadina, surgieron mensajes de rechazo por parte de usuarios en redes sociales, luego que el secretario de Defensa de Estados Unidos, Pete Hegseth, anunciara el pasado 12 de agosto desde Panamá que ha sido autorizado por el gobierno de la Espriella a realizar operativos militares conjuntos en suelo colombiano, al indicar que
2: I'm also proud to announce that Colombia will join.
3: Me enorgullece anunciar que Colombia se unirá al escudo de las Américas, convirtiéndose en el miembro número 19. Y a través del presidente Abelardo de la Espriella, como le gusta decir a nuestro presidente, el Tigre, Colombia ya ha solicitado que el Departamento de Guerra se una a Colombia en su lucha contra el narcoterrorismo, autorizando operaciones militares conjuntas para destruir a los terroristas y a las redes terroristas.
1: Un anuncio que fue rechazado por la oposición colombiana al calificarlo de renuncia a la soberanía y violatorio del artículo 173 de la Constitución, que define que corresponde al Senado permitir o no el tránsito de tropas extranjeras. Ante esta narrativa, la senadora progresista Jennifer Pedraza anunció desde su cuenta de X que he radicado esta petición formal a los ministros de Relaciones Exteriores, Interior y Defensa para que aclaren al país y al Senado sobre el anuncio del secretario de Guerra de los Estados Unidos de realizar operaciones militares conjuntas. Los tratados internacionales o la presencia de tropas extranjeras en nuestro país deben ser consultadas con el Congreso. Bueno, si es que respetan la Constitución. Sin embargo, el expresidente de Colombia, Álvaro Uribe Vélez, defendió la postura de la administración de la Espriella al señalar que la ayuda de Washington es supuestamente en recuperación de la soberanía y no una violación. Al mismo tiempo, indicó que es una lástima que en 2010 pararon la segunda fase del Plan Colombia. Ante esto, analistas en geopolítica destacan que, durante el Plan Colombia, se incrementó el cultivo de coca en el país sudamericano y, al mismo tiempo, la producción y exportación de cocaína hacia los Estados Unidos.
4: Y esto que llaman ahora ayuda humanitaria no es ninguna ayuda humanitaria, lo que están hablando es de relanzar el Plan Colombia, que como sabemos muy bien fue una ofensiva contra insurgente y militar para apuntalar el dominio de los Estados Unidos en América, en Latinoamérica. Entonces no creo que vaya a haber acá un tema humanitario o un tema de apoyo y de cooperación internacional, lo que hay es un asunto de sometimiento de nuestro país y del continente a los intereses de los Estados Unidos en un modelo que yo me atrevería pues a llamar imperialista en el sentido más clásico del término. La Constitución dice que es el Congreso el que tiene que aprobar la entrada o la llegada de fuerzas extranjeras para operar dentro del país, para hacer actividades militares dentro del país, y el anuncio, que ni siquiera vino del gobierno colombiano, sino que lo supimos por una declaración de Pete Hegseth, el secretario de Guerra de los Estados Unidos, nos notifica desde los Estados Unidos que van a empezar a operar tropas extranjeras en el país, pues es vergonzoso. ¿Dónde queda entonces la soberanía? ¿Quién es el que está gobernando entonces en Colombia, no? Eventualmente podría haber una violación a la Constitución, aunque pues yo no soy un constitucionalista ni un experto en el tema, pero sí es muy preocupante que se hagan estos anuncios que violan la soberanía nacional y que ponen en riesgo a los colombianos, además en un momento de catástrofe en donde la prioridad número uno debería ser atender el terremoto y sus víctimas y no estar pensando en lanzar más guerras en un país que ha vivido en guerra 200 años.
0: En Ciudad de Panamá, el secretario de Guerra de Estados Unidos, Pete Hegseth, lanzó una frase que revive la doctrina Monroe: defenderemos nuestro hemisferio de amenazas externas. La llaman doctrina Monroe por Donald Trump y ya asedia a las naciones suramericanas que no se someten a Washington. Allí mismo, Hetzel confirmó que Colombia se une al Escudo de las Américas, la coalición de Trump que ya suma 18 países contra el narcotráfico. El problema, ese pacto militar nunca se debatió ni se informó al Senado como lo exige la Constitución. Una decisión unilateral que, según analistas, socava la democracia y prioriza los intereses guerreristas de Trump sobre la ayuda humanitaria que Colombia necesita tras el terremoto.
1: Desde su vuelta a la Casa Blanca en enero de 2025, Trump ha dejado claro que una de sus prioridades en política exterior es el control de todo lo que pase en el continente americano, es decir, una reedición de la doctrina Monroe del siglo XIX, que se resumía en esa frase de América para los americanos, que de acuerdo a internacionalistas, se traduce como América para los estadounidenses, que además acompaña al destino manifiesto de 1845. Bajo la doctrina Monroe, que el magnate Donald Trump rebautizó como Don Roe, bajo un nuevo corolario, el presidente estadounidense ha celebrado públicamente las victorias de los candidatos de derecha, Nasser Riasfura en Honduras en diciembre de 2025 y de Abelardo de la Espriella en Colombia en junio de 2026, adjudicándose un rol determinante en ambos triunfos electorales mediante su apoyo político, lo que denota sin filtro su capacidad de intervenir en los asuntos internos de los países latinoamericanos. Este plan injerencista de Washington ya se había develado con la filtración de audios conocidos como el plan de Honduras Gate, donde el expresidente hondureño condenado por narcotráfico, Juan Orlando Hernández, y quien fue indultado por Donald Trump, confesaba el financiamiento de un plan mediático y comunicacional para interferir en las elecciones presidenciales en Colombia y las venideras elecciones legislativas en México. Sin embargo, la doctrina Don Roe no solo pretende debilitar los gobiernos de izquierda de Latinoamérica, sino socavar la influencia de China en el hemisferio occidental. Así lo señaló el propio gobierno de Estados Unidos el pasado 4 de diciembre de 2025, tras publicar su nueva estrategia de seguridad nacional, donde dejó por escrito que China ya no es solo un socio incómodo o un rival comercial, sino el competidor sistémico frente al cual se ordenan las prioridades militares, económicas y tecnológicas de los Estados Unidos. Analistas expresan que el gobierno de Colombia se somete a esa doctrina Monroe al rechazar la ayuda humanitaria de soldados rescatistas de China, México y Cuba, en un momento donde se requiere de máxima solidaridad para poder salvar personas que quedaron enterradas entre los escombros.
4: Sí, yo creo que los Estados Unidos están violando la soberanía de Colombia y lo están haciendo desde antes de las elecciones. Interfirieron fuertemente en la campaña presidencial, bloquearon y sabotearon el gobierno anterior, que era un gobierno de izquierda que mantenía unas posturas un poco más independientes y más soberanistas. Incluyeron al expresidente Gustavo Petro en una lista de supuestos colaboradores de la droga y del lavado de activos sin ninguna prueba y sin ninguna evidencia, y lo hicieron por motivos políticos, quedó clarísimo eso. Impusieron una serie de aranceles y de restricciones para tratar de socavar al gobierno de izquierda y para que ganara la opción de extrema derecha que ahora está gobernando. Y luego abiertamente apoyaron a un candidato, interfiriendo en asuntos internos de nuestro país que no deberían interesarles a ellos, para que ese candidato ganara las elecciones y estuviera gobernando. Entonces, pues la violación a la soberanía es evidente, no ahora, desde antes, flagrante y directa, en una política muy agresiva de Washington de volver a reconquistar el hemisferio occidental, que la hemos visto también ya en Venezuela con la abducción pues de Nicolás Maduro, que la hemos visto también en Perú con el asunto de interferir en las elecciones peruanas a través de unas actas cuestionadas de la votación en el extranjero, con las operaciones militares en Ecuador directamente ya combatiendo militares norteamericanos en Ecuador, en la frontera sur con Colombia, con el apoyo a Javier Milei y los préstamos de dólares. Entonces, pues es una política ya, digamos, en todo el continente, que ahora está terminando por cercar a Brasil y a México, los últimos países que no se han plegado a los intereses de Washington.
0: Mientras Colombia cuenta a sus muertos, el nuevo gobierno mira hacia Washington. La emergencia dejó al descubierto una fractura brutal. Mientras las familias buscaban sobrevivientes bajo los escombros, el Ejecutivo impuso filtros políticos a la ayuda humanitaria, retrasando la llegada de equipos vitales. La misma tragedia sirvió de cortina para acelerar el viaje hacia Washington. Acuerdos de defensa y despliegue militar conjunto firmados a puertas cerradas sin pasar por el Congreso ni respetar la Constitución. La soberanía colombiana queda así subordinada a una doctrina que no es suya. Este alineamiento también fractura la región, reactiva viejos esquemas de injerencia y vuelve a poner a Colombia en el centro de una disputa geopolítica que nada tiene que ver con el bienestar del pueblo colombiano. Y, mientras tanto, en Pereira, Chocó, el Valle del Cauca, las familias de las víctimas siguen esperando algo más simple y más urgente, que la vida y la dignidad humana valgan más que cualquier pacto militar. Pusimos el punto en la línea.

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2: Entre las primeras cosas que aprendí cuando ingresé en las aulas escolares fue que muy cerca de nosotros existía un país legendario, lleno de historia, estrechamente unido al pueblo cubano. Supimos también que de aquí llegó a Cuba el primer hombre que nos enseñó a luchar por la libertad, el indio Atuey, Fidel Castro.
0: 20 de agosto de 1998. 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

0: ¿Cómo andan? Buena jornada para todos. Ya vi temprano las flores, los pajaritos, los colibríes en el jardín de mi madre y ya con eso me basta para ser feliz. Cada uno de ustedes tiene un momento bonito, un momento de encuentro, de comunión con el de arriba que nos abraza y nunca nos suelta. Busquen ese momentito y vamos a arrancar este día con la mejor imagen y el mejor corazón. Vamos.
1: OMS mantiene alerta por ébola en la República Democrática del Congo. Solidaridad popular llena vacíos del Estado en Colombia. Asesor de presidente de Bolivia es investigado por feminicidio y corrupción. Fuerzas de México capturan a integrantes del crimen organizado.
0: TikTok de inmediato. Lo anunciamos en titulares, esta es la información que mantiene en vilo al mundo. La Organización Mundial de la Salud, OMS, dice que el brote de ébola sigue siendo una emergencia global. Ébola emergencia global, RDC alerta sanitaria, OMS alerta máxima y además África frente a ébola. Cuatro etiquetas que revisamos en este momento. La OMS declaró que el ébola en este país, República Democrática del Congo, sigue siendo emergencia global, un virus que amenaza con expandirse por el continente africano porque es de contagio muy rápido. Por esto, llaman a los gobiernos a cooperar y anuncia OMS nuevas recomendaciones.
2: De la Salud aseguró que el brote de ébola sigue siendo una emergencia global en República Democrática del Congo. La Agencia de Naciones Unidas declaró que el brote en República Democrática del Congo pone en riesgo de propagación a más países del continente africano debido a su rapidez de contagio. Agregó que cerca de 5.000 personas fueron contagiadas, mientras que más de 2.300 han en el mismo periodo. En este sentido, la OMS instó a los gobiernos de la región a cooperar en la lucha contra el ébola. Además, la institución emitirá nuevas recomendaciones para la nación congoleña y el resto de los países en riesgo.
0: Vamos a avanzar también con otros hechos noticiosos. De inmediato veamos los ciudadanos colombianos fortaleciendo asistencia solidaria en zonas impactadas por el sismo, denunciando falta de ayuda. Falta de respuesta por parte del gobierno. Emergencia nacional, terremoto Colombia, ahí lo tienen, Colombia se levanta, ciudadanos al poder. Cuatro etiquetas que vamos a ver ahora. Cali, allí las imágenes, avanzan las tareas de atención en los albergues que reciben a los afectados por el sismo.
3: Las familias colombianas debido al sismo, las y los afectados de Buenaventura reclaman al gobierno nacional una respuesta para poder atender a esta emergencia. A más de una semana del sismo, Buenaventura reporta al menos 1.150 familias sin hogar y unas 55.000 personas afectadas, donde muchos permanecen en las calles debido a los riesgos por el colapso de viviendas. Quienes acampan en las afueras de la ciudad siguen sin recibir ningún tipo de ayuda gubernamental para poder acceder a servicios básicos como la salud, la alimentación y otro tipo de servicios públicos. Además, han reportado enfermedades entre las niñas y niños ante la falta de condiciones adecuadas, por lo que exigen a las autoridades el envío de insumos médicos.
0: Risaralda también sigue atendiendo a los damnificados de este terremoto de 7.4. El corresponsal en Colombia para Telesur, Hernán Tobar, dialogó con una representante de la alcaldía en el municipio de La Virginia y tiene esta información para reportar.
4: Nos encontramos aún en el departamento de Risaralda y nos hemos desplazado hasta el municipio de La Virginia, otro de los municipios bastante impactados por lo que fue ese movimiento telúrico, que dejó, según cifras oficiales, alrededor de 740 personas afectadas, viviendas alrededor de 60 con colapso o riesgo de colapso y una muerte. En este momento nos encontramos en el Coliseo, a las afueras del municipio, que fue adecuado precisamente para recibir a los damnificados.
5: En este momento contamos con 27 familias, 93 personas en total, los cuales han sido traídos desde los barrios más vulnerables de nuestro municipio.
0: Vamos a revisar portales de comunicación. Damnificados denuncian abandono estatal y exigen soluciones reales ante el sismo que ha pasado todo el país, ante las graves afectaciones. Miren esta imagen. En Colombia la cuestión es que se ha profundizado la desigualdad social. Ese es el eje. Hay problemas estructurales en educación, en salud, en vivienda, en servicios básicos. Y aquí, por ejemplo, hablan de la situación de Buenaventura. En el Chocó no sabemos para dónde coger, dice el clamor de un pueblo que se niega a rendir. 9 días después de este sismo que sacudió el departamento, 93% del territorio enfrenta afectaciones severas. Objetan gestión de gobierno de Colombia ante desastre tras sismo. El expresidente Gustavo Petro criticó la gestión del gobierno de la Espriella. Dice que no ha dado, ahí lo tienen, no ha dado las respuestas que el país necesita. El gobierno de Rodrigo Paz se enfrenta a acusaciones de corrupción. La Fiscalía abre un segundo proceso de investigación contra Fernando Cerimedo. Segundo, investigación. Esa es la primera etiqueta, exigen destitución la segunda, corrupción en gobierno la tercera y pruebas Beller, que es la persona que recibió, una mujer, una abogada que recibió 3 tiros, su nombre es la cuarta etiqueta. La abogada Nadia Beller, ex pareja de Cerimedo, ex asesor de Milei, actual asesor del presidente de Bolivia, dice tener pruebas de hechos de corrupción dentro de ese gobierno.
6: El gobierno de Rodrigo Paz en Bolivia enfrenta acusaciones de corrupción, mientras la Fiscalía Boliviana abre un segundo proceso de investigación contra Fernando Cerimedo, tras presunto enriquecimiento ilícito. Pero además, el Congreso censuró al ministro de Economía, José Gabriel Espinosa, tras no presentarse a la sesión a la que había sido convocado para dar un balance económico sobre su gestión, y miembros del Poder Legislativo exigen entonces la destitución de Espinosa. En paralelo, la abogada Nadie Beller, expareja del consultor presidencial Fernando Cerimedo, que fue atacada, le dispararon, se salvó de milagro, asegura tener pruebas de hechos de corrupción dentro del gobierno. Beller precisó que durante su relación con Cerimedo fue testigo de negociaciones que hacía el presidente Rodrigo Paz. Según detalló, se trata de irregularidades en el manejo estatal del combustible, que por cierto hay un problema con los sindicatos, además de revisar proyectos legales administrativos.
0: Cerimedo, repito, ex asesor de Milei, actual asesor presidencial de Rodrigo Paz, máxima autoridad de Bolivia, su presidente, fue detenido. Fue detenido cuando intentaba huir de suelo boliviano abordando un avión que lo llevaría a su República Argentina natal. La cuestión es que quedó detenido y ahora está acusado de feminicidio en contra de su expareja, que repito, se llama Nadia. No sé de dónde sale Nadia Beller, se llama Nadia. Nadia Beller, que está hospitalizada, está reponiéndose luego de recibir 3 balazos que le dieron sicarios que actuaron como si fuesen rapimotos, como si fuesen motorizados que llevan un delivery a domicilio.
7: La Fiscalía informó que el asesor del presidente Rodrigo Paz, el argentino Fernando Cerimedo, está detenido y será acusado de tentativa de... El gobierno prometió no interferir en las investigaciones sobre el intento de... del activista Nadia Beller.
8: Se ha determinado emitir una resolución de aprehensión y su respectivo mandamiento por de tentativa de en contra del señor Cerimedo.
9: Nadie está por encima de la ley y pedimos una investigación seria y profunda de este tema.
7: La señora Nadia Beller, quien dijo que asesora jurídicamente al gobierno, ex pareja sentimental del argentino Fernando Cerimedo, fue por 2 años vestido de deliveries en la puerta de un hotel de Santa Cruz. Recibió 3 se llevaron su cartera y celular. ella sobrevivió y responsabiliza a Cerimedo y al gobierno.
10: Pude constatar ilegalidades, pero además fui testigo por mi relación con Fernando Cerimedo de los negociados que hace el gobierno de Rodrigo Paz, la esposa de Rodrigo Paz, la familia de la esposa de Rodrigo Paz, con él como operador y otras personas como Jofre y compañía. Negociado con la gasolina, con el diésel, con el oro. De hecho, a él no le pagan sueldo ni es empleado del gobierno porque las empresas como Futura le pagan un sobresueldo a él.
7: La señora Beller confirmó que sufría malos tratos del asesor argentino, lo que denunció al más alto nivel del gobierno, desde donde se protegió al agresor.
0: El analista internacional Martín Moreira reflexiona sobre este caso Cerimedo, asesor presidencial de Rodrigo Paz, que está hoy bajo sospecha de corrupción. Cerimedo, ex asesor de Milei, también les dije, enfrentó una acusación de feminicidio contra su expareja, que después de recibir los tres tiros, ella dice que se echó a morir ahí y que les dio a quienes estaban disparándoles la certeza de que la habían matado. Por eso sobrevivió. Aquí la sospecha de corrupción y de enriquecimiento ilícito está presente en todas las declaraciones que da Nadia Beller desde el lugar donde se repone.
11: Javier Milei estaba este señor Cerimedo y luego por órdenes de supuestamente y creo que es real Estados Unidos, este señor es insertado en el gobierno de Rodrigo Paz al ver en la segunda vuelta ya como su asesor de comunicación, teniendo que ver relacionado muy íntimamente con la política, la economía y lo social. Aparte de esas funciones, tenía un relacionamiento con la familia para actos de corrupción. Todo lo que viene con el narcotráfico y que también Beller los revela. Parece un rompecabezas que se va construyendo solo, según las declaraciones, las denuncias de Beller, con hechos que han pasado en el gobierno. Entonces aquí vemos un encubrimiento y que la institucionalidad boliviana funcionaba alrededor de este señor Cerimedo y este señor Cerimedo tenía la capacidad de generar actos de corrupción y desviar dineros o desviar fondos hacia la familia del presidente, según las denuncias de Beller.
0: Revisamos, vamos a ver, declaraciones del presidente Evo Morales. Expresidente. Cerimedo era como el canciller de Rodrigo Paz. Esto aseguró Evo Morales. Cerimedo tenía un rol central en el gobierno de Rodrigo Paz y denunció también que tenía vínculos con Estados Unidos. Nadia Beller denuncia red de corrupción e involucra al entorno presidencial. La abogada mencionó la concesión de permisos para el despegue de avionetas vinculadas al narcotráfico desde el oriente de Bolivia. Abogado de Cerimedo afirma que asesora a Rodrigo Paz mediante una consultoría financiada por la CAF. El exministro de Trabajo, Edgar Morales, aseguró que Cerimedo intervenía en la solicitud de puestos de trabajo dentro del gobierno. Vamos a revisar el Telegram. ¿Les parece? La ventana que tiene en esa red social abierta nuestro Telesur. Harry Kane recibe bota de oro 2026 en Múnich, Alemania. 36 goles en las Bundesliga. El delantero inglés gana su segunda bota de oro e iguala al récord de leyendas del club bávaro como Müller y Lewandowski. Deslizamiento de tierra en una mina deja al menos 100 muertos en República Centroafricana. Autoridades advierten que la cifra de víctimas es preliminar, podría aumentar con el paso de las horas. Académicos y científicos de Argentina cuestionan régimen para inversiones impulsado por Milei. El sector de la ciencia alerta que esta motosierra implicará la renuncia al derecho de regular sectores estratégicos durante una generación entera. Miren qué bello cómo nuestro camarógrafo prepara la imagen para mostrar la foto del día. Nuestro equipo de producción y redacción ha se han puesto realmente a elegir esta foto, hubo mucho problema para llegar a esta, porque todas eran tan bonitas que costaba, pero ¿quién le va a decir que no? Parque temático Everland, 18 de agosto 2026, cachorro hembra, entonces se dice cachorra, hola cachorra. Panda gigante, Aibao, República de Corea. Miren qué belleza, cedida por China, llega esta panda que dio a luz a un cachorro hembra, a una cachorra, el 3 de junio. Si me mira con esos ojitos, hago una canción mejor que la que Shakira le hizo a Piqué. ¿Se acuerdan la canción esa de esos ojitos? Bueno, vamos a la pausa. Esta es una compañía tecnológica que vienen con esas bellezas y esas cosas que parecen inaccesibles, pero que en el mercado de valores cotiza muy bien. Empresa china que está ya estrenándose en la bolsa de valores porque puso en marcha un robot humanoide y le fue tan bien que ya cotizan en bolsa. ¿Qué tal estos robots o esta serie en mercado de valores con una subida del 629%? Lleva a esta empresa china, ahí lo tienen, Unitree, a correr, saltar, hacer acrobacias, le ponen a hacer de todo a estos robots. Entonces son los reyes del tema en el sector, realmente son los que manejan toda la tecnología. Y aquí hablan de que tenemos un modelo Superman, dice esta empresa, que puede alcanzar velocidades mayores a las que logra Usain Bolt.

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0: Vamos a seguir en México con estas etiquetas. México, seguridad, Claudia Sheinbaum, delincuencia. ¡Oh, qué temas! El gobierno de México ha determinado intensificar de manera inmediata el despliegue de fuerzas de seguridad y fuerzas armadas en Michoacán porque hay recientes y violentos enfrentamientos contra grupos de la delincuencia organizada.
1: El gobierno de México reforzó la movilización de elementos de seguridad en el estado de Michoacán y logra capturar a 4 integrantes de células del crimen organizado tras una ola de liderada por estos grupos. Desde el amanecer de este miércoles se reportaron más de 20 puntos de bloqueo en la entidad y la quema de varios vehículos contra los operativos que impulsa el Estado mexicano en la lucha contra el... Estas acciones movilizó a las fuerzas militares para despejar las calles, restablecer el orden y garantizar la seguridad de la población. Durante la jornada, la presidenta Claudia Sheinbaum declaró que la Secretaría de Defensa ya se encontraba desde tempranas horas en Michoacán para fortalecer las labores de control y contención criminal.
0: Tras una ola de violencia desatada por estos grupos armados, fuerzas de seguridad activaron operativos, lograron la captura de varios integrantes de esta organización delictiva que operaba en la región. Golpe al cártel Jalisco Nueva Generación. Detienen a 9 presuntos integrantes en México. Las detenciones, detalló la Secretaría de Defensa, se hicieron en Michoacán Occidente. Entre los sujetos aprehendidos están Marisol N. y Lourdes N., identificadas como hija y pareja sentimental de Heraclio N., apodado Tío Laco, uno de los líderes del cártel. Tras las detenciones, también hay interrupciones en las vías de comunicación. Estamos hablando siempre de Michoacán. Por esto se activó un plan antibloqueo a nivel local. Hay que decir también que en la detención de estas personas se les aseguró en flagrancia lo siguiente. Inmuebles, 2. Vehículos, 64. Ametralladora, 1. Ametralladoras minimical, 4. Armas largas, 9. Arma corta, 2. Aditamentos, lanzagranadas, cartuchos, cargadores, 2. Diversa droga, artefactos explosivos improvisados, 8. Motos, 7. Dron, 1. Equipo táctico diverso.

0: La verdad no sé qué decirles de esto, no sé si es bueno o es malo, porque tener inteligencia artificial es muy bueno. A lo largo de los años nosotros vamos a entender que eso viene a cubrir procesos, ayudar en procesos que son fundamentales para la vida. Piensen en los archivos médicos, en las intervenciones médicas, en las intervenciones a distancia. Hay cantidad de cosas que se pueden hacer en las ayudas domésticas para personas discapacitadas que tienen reducida su movilidad, etcétera, etcétera. Pero cuando hablamos de esto en adolescentes, el uso es otra cosa. Se ha lanzado ChatGPT para adolescentes, como si no usaran el otro ya. Bueno, la idea es que los estudiantes puedan agarrarla como buena herramienta, pero déjenme tener mis dudas.
1: Copiar los deberes de la escuela usando inteligencia artificial tiene sus días contados. OpenAI lanzó oficialmente ChatGPT para adolescentes, una versión especial diseñada para evitar que los estudiantes solo usen la herramienta para cortar y pegar respuestas en sus tareas. Ahora incluye un modo estudiante que los guía paso a paso a resolver el problema por sí mismos, además de controles parentales y límites de horario para gestionar el uso de la app. También detectará automáticamente si el usuario es menor de edad para bloquear temas sensibles de... ¿Crees que esto realmente ayudará a los estudiantes?
0: Miren esta imagen gráfica. Gobierno de Liberia aceptará 1.200 deportados de terceros países porque obviamente le está dando una mano a la política migratoria de Donald Trump. Miren cómo los lanzan. Organizaciones de derechos humanos denuncian este vacío legal que vulnera derechos de los migrantes y que evade el debido proceso de asilo.

0: qué imagen tan terrible, ¿no? Qué imagen tan potente. La ciencia desmiente rotundamente que el proyecto HARP pueda provocar terremotos. No, no y no, dicen los expertos. No hay posibilidad.
1: ¿Recuerdas de este video? ¿Podría Estados Unidos provocar terremotos en cualquier parte del mundo? La respuesta es un rotundo no. Diversos comentarios reavivaron una de las teorías más debatidas en redes sociales. ¿Tiene el proyecto HARP la capacidad de provocar terremotos? Para entender de dónde nace esta idea y qué dice la ciencia, debemos analizar los hechos. El programa HARP nació en 1990 en Alaska como una iniciativa de investigación con participación militar. Su instalación cuenta con 180 antenas diseñadas para emitir ondas de alta frecuencia hacia la ionosfera, la capa más alta de la atmósfera. Durante la Guerra Fría, el estudio de la ionosfera era clave para las comunicaciones de larga distancia y las señales de radar. Sin embargo, su carácter estratégico y su ubicación

0: resumen en tres puntos claves. Primero, la dirección. Las antenas de HARP están apuntadas hacia arriba, hacia el espacio y la alta atmósfera, mientras que los sismos ocurren a kilómetros de profundidad dentro de la corteza terrestre. Segundo, el tipo de energía. Las transmisiones utilizan ondas electromagnéticas, mientras que los terremotos son eventos de mecánica de suelos, provocados precisamente por la liberación de presión entre placas tectónicas. Son principios físicos completamente diferentes. Y tercero, la cantidad de energía. La energía que libera un terremoto de gran magnitud es millones de veces superior a la capacidad máxima que puede generar toda la red de antenas de HARP. De hecho, los geólogos señalan que ni siquiera todo el arsenal nuclear del planeta podría replicar la fuerza con la que se mueven las placas tectónicas. Según Méndez, aún estamos a siglos de que el ser humano pueda provocar o controlar fenómenos geológicos de esta magnitud. Incluso no hay una forma de comprobar que la teoría sea cierta. ¿Tú qué opinas sobre estos datos científicos? Te leo en los comentarios.
1: Ahí tienen la información, nos vamos despidiendo. A continuación, todos los espacios en redes sociales donde pueden encontrar nuestra ventana. Privilegio la del streaming, porque ahí siempre nos vemos. De 12:30 a 1:30 el streaming de Telesur se llama Desde el Sur 3.0 y va por YouTube, Nave Nodriza, pero también por las otras redes, excepto TikTok. TikTok nos ha sacado una tarjeta roja y no nos deja abrir esa ventana todavía. El canal que van a buscar en YouTube para ver el streaming, para estar con nosotros ese ratico, es Multimedia del Sur, ¿de acuerdo? Luego, nos toca despedirnos, quiero presentarles este video, No hay poder suficientemente grande para un pueblo decidido a pelear. Adivinen quién lo dijo, quién lo sostiene y por qué. Nos regimos con ese lema máximo cuando hablamos de unidad nacional y soberanía para nuestros pueblos. Los veo un ratito en Agenda Abierta.
2: Venezuela es el país más rico de América. Venezuela tiene un pueblo formidable. Venezuela tiene dirigentes formidables, tanto civiles como militares. Venezuela es la patria del libertador, donde se concibió la idea de la unión de los pueblos de América. Luego Venezuela debe ser el país líder de la unión de los pueblos de América. Los cubanos los respaldamos, los cubanos respaldamos a nuestros hermanos de Venezuela.

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Estamos iniciando una emisión más de Impacto Económico a través de la señal de Telesur. Mi nombre es Daniel Rosas, bienvenidas, bienvenidos. Vamos a comenzar como siempre con los titulares de esta emisión. En nuestro mundo hoy le contamos que el gobierno de Colombia decreta el estado de emergencia económica, social y ecológica tras el sismo del 10 de agosto. En nuestro espacio de análisis le contamos que en Estados Unidos la crisis de vivienda se acentúa, alcanzando niveles críticos con un déficit de 10 millones de hogares, según datos oficiales. Y en nuestro recorrido digital, Rusia incrementó la venta de petróleo y gas licuado a China. De esto y más hablaremos en esta emisión. Comenzamos.

0: Como le adelantaba, este miércoles el presidente de Colombia, Abelardo de la Espriella, informó desde Bogotá, la capital del país, que el número de fallecidos por el terremoto ascendió ya a 314. En la misma jornada decretó el estado de emergencia económica, social y ecológica. Rozando los 10 días de la tragedia, el mandatario firmó la normativa, después de anunciar que hay más de 30.000 viviendas afectadas y un acuerdo con empresas aseguradoras para adelantar soluciones. La declaratoria le permite gobernar por encima del Congreso y todo indica que orienta el manejo de la emergencia hacia el modelo del terremoto de 1999, implementado por el entonces presidente Andrés Pastrana y que ha sido históricamente cuestionado. El jefe de Estado dijo que actuará apegado a la Constitución, pero no fijó con claridad las prioridades. El decreto ya fue firmado por todos los ministros y ahora sigue el rumbo administrativo a la Corte Constitucional, mientras las cifras oficiales, que al decir de sectores políticos y sociales están pues afectadas por un fuerte subregistro, dan cuenta de las dimensiones del reto, incluso si los números están subestimados.
1: Tenemos afectaciones reportadas en 15 departamentos y 471 municipios. Hasta este momento se registran 262.154 personas afectadas, correspondientes a 147.464 familias colombianas. Lamentablemente, 314 compatriotas han perdido la vida. A sus familias les reitero en nombre del Gobierno Nacional, en el mío propio y por supuesto en el de mi familia, nuestras más sentidas condolencias. Nuestras oraciones están con ustedes. Seguimos acompañándolos en este momento de profundo dolor. Tenemos además 4.437 personas heridas y 262 personas desaparecidas.
0: Y ante este escenario, más de 8.000 trabajadores de la caficultura se han visto afectados. Revisemos de qué se trata.
2: El devastador terremoto, registrado el pasado 10 de agosto, ha dejado un severo rastro de destrucción en la infraestructura cafetalera de Colombia, con un saldo preliminar de 709 propiedades agrícolas con daño total y 6.902 con afectaciones parciales, de acuerdo con el reciente censo de la Federación Nacional de Cafeteros. El reporte de los caficultores, consultados hasta el momento, indica que de un total de 10.460 cultivadores censados, 709 de ellos reportaron daño total de sus propiedades y 6.902 afectaciones parciales. A ese panorama, se suman los daños a 4.713 de los espacios artesanales, donde los caficultores realizan el proceso de transformación de las cerezas del café al grano verde. Cabe destacar que estas infraestructuras son esenciales para la cadena de producción de este rubro. El café colombiano, según datos oficiales, aporta cerca del 13% del PIB agropecuario, lo que constituye el cuarto producto de exportación del país y que, de acuerdo con la Federación Nacional de Cafeteros, sostiene el ingreso de cerca de 550.000 familias en alrededor de 603 municipios colombianos. Asimismo, este rubro sigue siendo el cultivo agrícola con mayor extensión del territorio nacional, con cerca de 839.000 hectáreas sembradas. La importancia económica y social de esta actividad adquiere una relevancia adicional en momentos como el actual, cuando varias regiones cafeteras enfrentan los efectos del reciente sismo ocurrido en el occidente del país.
0: Le cuento ahora que América Latina y el Caribe generó 176 teravatios hora de electricidad en mayo de 2026. Esto es un 4,1% más interanual a pesar de una caída en la producción hidroeléctrica, según el reporte mensual de la Organización Latinoamericana y Caribeña de Energía. La hidroelectricidad se mantuvo como la principal fuente con el 43,4% del total, seguida del gas natural con el 24,4% y la eólica con el 11,6%. Sin embargo, la menor disponibilidad del recurso hídrico provocó una disminución de 10 teravatios hora en la generación hidráulica frente al año anterior, Pese a esta caída, las fuentes renovables representaron el 64% de toda la electricidad regional en mayo, destacando países como Paraguay con el 100% y Costa Rica con 96%. De esta forma, la organización concluye que, aunque la matriz regional es predominantemente renovable, es necesario contar con generación complementaria para lidiar con las variaciones climáticas y de la demanda. Le cuento ahora que el Bitcoin recuperó fuerza al subir casi 8% y alcanzar los $69,500 en un movimiento que provocó la liquidación de más de $1,000 millones en posiciones cortas en apenas una hora, según datos de CoinGlass. Se trata de la mayor oleada de liquidaciones bajistas desde 2021. El repunte refleja un cambio abrupto en el ánimo de los mercados después de semanas de presión vendedora que llevaron a la criptomoneda hacia los $60,000. La cobertura forzada de posiciones cortas aceleró las compras y permitió superar referencias técnicas de 100 y 200 días. El entorno financiero también favoreció a los activos de riesgo. La expectativa de menores costos de financiación junto con señales regulatorias más favorables, esto en Estados Unidos, y el acercamiento de la Casa Blanca al sector cripto reforzaron el optimismo. Sin embargo, el desafío será determinar si el avance responde a una demanda sostenible o a un nuevo episodio especulativo.

0: Le cuento ahora que la depreciación del yen está elevando los costos de las empresas japonesas y golpeando con mayor intensidad a los negocios dependientes de materias primas y mercancías importadas. Veamos los detalles en el siguiente material.
1: La presión cambiaria se refleja en un incremento de las quiebras, particularmente entre pequeñas y medianas empresas, con escaso margen para trasladar el encarecimiento a los consumidores. Entre enero y junio, se registraron más de 5.300 solicitudes de quiebra empresarial en Japón, la primera vez en 12 años que el indicador supera las 5.000 y el quinto año consecutivo de aumento. El yen, situado alrededor de 160 unidades por dólar, ha encarecido las importaciones y reducido los márgenes de sectores como alimentos, bienes de consumo y construcción. El caso de Jupiter Coffee, cadena minorista que recientemente se declaró en quiebra, expone las dificultades de actividades altamente dependientes de productos externos. Japón consume más de 400.000 toneladas de café anualmente, pero el debilitamiento de su moneda encarece la adquisición de este producto en los mercados internacionales.
2: De enero a junio se presentaron más de 5.300 solicitudes de quiebra empresarial en Japón. Esta es la primera vez en 12 años que la cifra supera el umbral de 5.000, y las cifras han ido en aumento durante 5 años consecutivos. Las empresas que importan muchos productos del extranjero no pueden trasladar todos los costes adicionales a los consumidores, por lo que sus beneficios se ven reducidos.
1: Mientras los grandes exportadores pueden beneficiarse de un yen despreciado al mejorar la competitividad de sus productos, las empresas locales enfrentan una situación distinta, contratos de largo plazo y costos que pueden aumentar significativamente por las variaciones cambiarias dificultan una respuesta inmediata. El escenario vuelve a colocar a las pequeñas y medianas empresas en el centro del debate económico, mientras crece la presión para que el gobierno adopte medidas de respaldo frente al deterioro de sus condiciones financieras.
0: Hacemos una primera pausa, pero al volver como parte de nuestro espacio análisis, le contaremos que en Estados Unidos la crisis de viviendas se acentúa y alcanza ya niveles críticos, con un déficit de 10 millones de hogares. Vuelvo con todo el detalle de esta información.

0: Son imágenes de Estados Unidos en donde la crisis de viviendas se acentúa alcanzando niveles críticos con un déficit de 10 millones de hogares según datos oficiales. Un informe de la Casa Blanca expone que la escasez de vivienda actual se explica en gran medida porque la construcción no se recuperó tras la crisis financiera de 2008, cuando el mercado inmobiliario colapsó por impagos masivos vinculados a prácticas crediticias riesgosas. Asimismo, el documento indica que de haberse mantenido el ritmo histórico, existirían millones de viviendas adicionales en el país. Al mismo tiempo, el reporte subraya un notable desequilibrio. Desde el año 2000, el precio de las viviendas ha subido 82%, mientras que los ingresos solo han crecido 12%. Este desajuste se agravó tras la pandemia, cuando el alza en las tasas de interés elevó los pagos hipotecarios, dificultando el acceso a la vivienda, especialmente entre los menores de 40 años. Ahí en Estados Unidos, la alta inflación y los elevados costos de vida han llevado a miles de familias a perder sus casas por no poder pagar la hipoteca bancaria. Y es que a pesar de que muchas cabezas de hogar tienen hasta tres trabajos, las deudas superan sus ingresos y sus viviendas terminan embargadas por los bancos. Nuestro corresponsal en Nueva York, Henry Camelo, nos amplía la información.
1: Invirtieron todos sus ahorros para dar la cuota inicial de la casa de sus sueños. Pero este sueño voló tan alto que sobrepasó sus capacidades de pago y terminaron perdiéndolo todo. Esta es la dura realidad que actualmente viven millones de familias en Estados Unidos, según el más reciente estudio de Atom Data, el cual reveló que las ejecuciones hipotecarias aumentaron un 71% a nivel nacional entre 2020 y 2025. Entre los estados más afectados se encuentra en primer lugar Florida, seguido por New Jersey, Delaware, Illinois, California y Texas. Para el analista económico Luis Montes, esta crisis en el sector de vivienda de Estados Unidos está alcanzando sus puntos más álgidos debido a las contraproducentes medidas económicas implementadas por la administración Trump.
2: Como bien sabemos, la inflación, la cual se está arriba del 4%, es decir, el doble del target anual de la Reserva Federal, que es el 2%. Eso juega un gran papel en la determinación de los intereses de las hipotecas, los cuales hace un par de días alcanzaron por primera vez en más de un año 6.85%, lo que te indica lo caro que está simplemente adquirir una casa.
1: Tasha Brosser fue desalojada de su casa junto a sus cuatro hijos por impagos hipotecarios, a pesar de trabajar como técnica en un consultorio médico, cortar cabello y limpiar casas en sus tiempos libres, el dinero simplemente ya no le alcanza. Según el reporte de Atom Data, el promedio anual de embargos de vivienda son tres veces más en comunidades donde viven las minorías como los afrodescendientes e hispanos.
3: Es algo muy triste, porque el tiempo como estamos ahorita, al economy, con eso, todos los precios de las provisiones, gas, gasolina, todo está subiendo. Y cuando suben los precios, todos, les afecta a todos.
2: Lastimosamente, Donald Trump prometió muchas cosas de las cuales poco ha cumplido, ¿verdad? En primer lugar, él fue primeramente votado, ¿verdad? Porque supuestamente tenía este background de negocios y que iba a poder tratar mejor la economía. Lastimosamente, luego de ¿verdad? Ya casi año y medio en el poder, hemos visto que eso no es el caso. Hemos visto que la inflación se ha mantenido, incluso ha crecido. El desempleo está incluso más alto de cuando él llegó a la Casa Blanca. La gasolina nada más, ¿verdad? Ha subido un 40% en lo que va de año tras año, en lo que vamos del 2026, y esto en gran medida precisamente por otra de sus fallidas promesas, que fue que nos iba a sacar de guerras en el exterior, y por el contrario, ¿verdad? Nos ha metido a más guerras.
1: Aunque el número de embargos aún están por debajo de los niveles alcanzados durante la crisis inmobiliaria de 2008, especialistas aseguran que de continuar la presión económica de la administración Trump sobre los estadounidenses, más familias podrían enfrentar el riesgo de perder el patrimonio por el que han trabajado toda su vida. Pablo Daniel Ho y Henry Camelo, Telesur, Nueva York.
0: En medio de la escalada en los precios de alquiler y la creciente crisis habitacional, la ciudad de Nueva York se ve obligada a hacer ajustes en algunos edificios de oficinas vacíos en espacios residenciales. Tras dos décadas en las que la Gran Manzana transformó cerca de 2,8 millones de metros cuadrados, el cambio estructural provocado por la caída en la demanda corporativa a partir de 2020 aceleró de forma drástica este fenómeno, con proyecciones de incorporar más de 16.000 nuevas viviendas en los próximos años. Esa tendencia no es aislada. A comienzos de 2026, Estados Unidos alcanzó un nivel récord de 90.300 unidades residenciales en desarrollo a partir de espacios de trabajo, lo que representa un incremento del 28% con respecto al año anterior.
4: Estamos en un antiguo edificio de oficinas de 530.000 pies cuadrados brutos, donde cuando compramos el edificio había alrededor de una docena de inquilinos de oficinas y lo estamos convirtiendo en unos 650 apartamentos. Es más barato y más rápido empezar con un edificio existente y luego convertirlo en residencial. De esta manera podemos poner unidades, apartamentos en el mercado mucho más rápido. Y como empezamos con el hormigón y el acero estructural ya en su lugar, eso ahorra mucho, no solo tiempo, sino también dinero en el proceso de construcción.
0: Esa escasez de vivienda no solo es para quienes quieren adquirir una propiedad, también afecta a quienes intentan alquilar. Revisemos el siguiente material.
5: La crisis de la vivienda en Estados Unidos ha alcanzado niveles críticos debido a una doble problemática. Los salarios de los trabajadores no han seguido el ritmo del aumento vertiginoso de los alquileres, mientras que la falta de unidades asequibles presiona cada vez más al mercado. Esta situación afecta de manera desproporcionada a los adultos mayores, a las personas con discapacidades y a las comunidades de color. Con los años, esta brecha se ha ampliado significativamente, dejando a millones de ciudadanos desprotegidos y sin un acceso real a hogares estables y asequibles. La magnitud del desabastecimiento es alarmante para los sectores más vulnerables. Actualmente, los inquilinos de ingresos extremadamente bajos se enfrentan a una escasez de 7,1 millones de viviendas de alquiler asequibles y disponibles. Esto significa que solo existen 35 unidades disponibles por cada 100 familias en esta condición económica. Como consecuencia directa de este desequilibrio, el 87% de estos inquilinos sufre una carga de costos excesiva, destinando porciones insostenibles de sus ingresos mensuales exclusivamente al pago de la renta. A pesar de la urgencia de esta situación, la respuesta del sistema público resulta insuficiente por falta de recursos. En la actualidad, 3 de cada 4 hogares que son legalmente elegibles para recibir asistencia federal de vivienda se quedan sin ella debido a la falta de financiamiento de los programas gubernamentales. Sin una intervención pública adecuada que fortalezca el desarrollo de viviendas asequibles y los subsidios de alquiler, millones de hogares de bajos ingresos seguirán viviendo al límite, quedando a expensas de cualquier emergencia financiera para caer en la falta de vivienda.
0: Hacemos una pausa, pero al regreso, como parte de nuestro recorrido digital, hablaremos de Rusia, que incrementó la venta de petróleo y gas licuado a China. Este más información al volver.

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Es Impacto Económico, estamos de vuelta, iniciamos nuestro recorrido digital y lo hacemos con el portal Prensa Latina, que informa lo siguiente. Rusia incrementó la venta de petróleo y gas licuado a China. Información oficial destacó que los suministros de petróleo ruso a China aumentaron casi un 15% y de gas natural licuado en más de 26% en los últimos 7 meses. Se destaca que en los primeros meses del año, las exportaciones de petróleo ruso a China se contabilizaron en 66,43 millones de toneladas y del gas natural licuado en 4.226.000 toneladas. Y solo en julio, las exportaciones totalizaron 9.153.000 toneladas por un valor de 5.036 millones de dólares en comparación con julio de 2025, cuando los suministros aumentaron en 5,2% en volumen y en 15% en valor. Vamos ahora a España, y es que de acuerdo con Europa Press, España titula lo siguiente: los carburantes prosiguen su escalada en pleno verano y suman su séptima semana en alzas. El precio de los carburantes acumula un encarecimiento de hasta más del 21,5% desde que decayó la rebaja del IVA al 10% a principios del pasado mes de julio. A su vez, el precio medio de litro de gasóleo se ha incrementado esta semana en 0,38% con respecto a la anterior, para situarse en 1.828 euros, mientras que el precio medio de litro de gasolina ha escalado esta semana hasta los 1.705 euros. Asimismo, el precio del diésel acumula un encarecimiento de más del 21,5% y el de la gasolina suma una subida de 18,5%. Continuamos con la jornada, que nos informa que la inflación en Reino Unido repunta al 2,9% por alzada en los precios de la energía. La Oficina de Estadísticas Nacionales, la ONC, informó que la inflación del índice de precios al consumidor subió un 2,9% en julio, desde el mínimo de 2,6% registrado en junio. Resaltó que la inflación subyacente se mantiene en el 2,6%, sin cambios desde junio, y destacó que las cifras del IPC armonizado aumentaron del 2,8 al 3,1%, siendo la vivienda y los servicios para el hogar, así como los muebles, los sectores que más contribuyeron al alza. El ente indicó que esto ocurre tras el aumento del 13% en el tope de precios de la energía impuesto por la Ofgem el mes pasado, en un contexto en donde los precios del gas natural han alcanzado su nivel más alto en 3 años y los hogares se encuentran más preocupados por la inflación de los alimentos y la energía. Para finalizar, visitamos Hispan TV, que nos indica que la guerra contra Irán eleva deuda y bonos de Estados Unidos a máximos históricos. Según datos del Departamento del Tesoro, la deuda pública estadounidense se situó el lunes en 39,9 billones de dólares, al borde de superar los 40 billones, una cifra estimada por la Oficina de Presupuesto del Congreso, misma que ya había proyectado que el endeudamiento federal alcanzaría los 39,4 billones durante el presente año fiscal. Asimismo, el rendimiento de los bonos del Tesoro a 30 años alcanzó el martes el 5,34%, su nivel más alto desde la crisis hipotecaria de 2007, mientras que el bono a 10 años se sitúa en 4,71% frente al 3,94% registrado antes de los primeros bombardeos en contra de Irán a finales de febrero. Revisamos ahora los indicadores petroleros. Al inicio de la presente jornada, el barril de petróleo intermedio de Texas, el WTI, marca un precio de $87.15 y esto representa un alza de $2.76. El barril del Brent, el de referencia en Europa, se ubicó en 94.11 y esto representa un incremento de $2.66. Finalmente, le comento que el crudo promediado por la OPEP marcó un precio de $91.27. Llegamos hacia el final, gracias como siempre por su compañía, nos despedimos, pero no sin antes recordarle que telesurtv.net es nuestro portal. Hay más información a su alcance, le invito a revisarla y también le invito a quedarse en nuestra señal, porque todavía hay más con Agenda Abierta. Mi nombre es Daniel Rosa, nos vemos pronto.

0: 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Bernardo O'Higgins, político y militar chileno. Formó parte del Ejército Libertador de los Andes, dirigió la ofensiva chilena durante las batallas hacia la libertad y firmó el acta y el manifiesto de la independencia de Chile como máxima autoridad.
1: Vivir con honor o morir con gloria. El que sea valiente, que me siga.
0: 20 de agosto de 1778, nace Bernardo O'Higgins.
1: Muchos dominicanos estuvieron en nuestro país en tiempos difíciles. Dominicanos ilustres que fallecieron en nuestra patria y cuyos restos regresaron aquí para su eterno descanso. Quedan solo unos restos que pienso que siempre permanezcan en aquella que fue también su patria y en aquella que es también patria de los dominicanos, como la República Dominicana es patria de los cubanos. Fidel Castro.
0: 20 de agosto de 1998. Discurso pronunciado a su llegada al Aeropuerto Internacional de las Américas, República Dominicana.
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0: Rapidito, avanzamos con nuestra agenda abierta. ¿Cómo andan? ¿Cómo les va? Que sea un día bonito, luminoso. Colombia en Telegram. El senador Iván Cepeda plantea algo importante. Cepeda pide, ex candidato presidencial, recuerden, Cepeda pide destinar prima de congresistas para los afectados por el sismo. ¿Qué tal? Preguntamos, ¿Colombia está preparada para esa discusión? Van a aparecer posibilidades, respuestas preparadas de antemano. Lamentablemente aquí no es como en X, que teníamos la posibilidad de escribir cada uno lo que quería. No, aquí hay que, sobre una respuesta predeterminada, elegir cuál es la que mejor se va a adaptar a su postura ideológica y a su punto de vista sobre el tema. ¿De acuerdo? Vamos a empezar.
1: El expresidente de Colombia, Gustavo Petro, y el senador del Pacto Histórico, Iván Cepeda, encabezaron una intervención de la oposición. En respuesta a las medidas aplicadas por el mandatario Abelardo de la Espriella tras el terremoto del 10 de agosto, Cepeda expresó su solidaridad con las familias afectadas por el terremoto y solicitó que durante el estado de emergencia no se deterioren los derechos de las personas vulnerables. Y además, solicitó al gobierno nacional que los recursos sean destinados exclusivamente a la atención de las poblaciones más afectadas. Esta mañana en Agenda Abierta también analizaremos Argentina, ante la convocatoria de los trabajadores para movilizarse este jueves, con el objetivo de rechazar el endeudamiento familiar tras alcanzar cifras récord de morosidad, situación que afecta a 6 millones de argentinos. Los protestantes afirman que las políticas del gobierno de Javier Milei establecen un modelo económico que arrincona con deudas a millones de ciudadanos, debido a que los sueldos son insuficientes.
0: Le muestra Telesur, de la Espriella decreta estado de emergencia económica, social y ecológica en Colombia, un decreto emitido por el Departamento Administrativo de la Presidencia indica que de la Espriella declaró emergencia económica en 15 departamentos por 30 días para tratar de solventar la crisis y evitar la extensión de los efectos del desastre que ha causado el sismo que han vivido hace pocos días. Radio del Sur dice, oposición defenderá soberanía de Colombia, lo afirmó Iván Cepeda, el líder de la oposición, senador actual Iván Cepeda, aseguró que fuerzas progresistas estarán vigilantes ante cualquier acto que vulnere la soberanía. Enfatizó Cepeda, una emergencia natural no puede convertirse en pretexto para normalizar la presencia de fuerzas militares extranjeras en tierra colombiana, mucho menos para permitir que esas fuerzas extranjeras ejerzan funciones de orden público o repriman a nuestra población con el argumento ficticio de prestar socorro. Pasa la voz, gobierno de la Espriella mete bisturía en revisión y desmonta la estructura informativa heredada, de RTBC. El gobierno de Abelardo de la Espriella inició una profunda reestructuración, eso es lo que dice él, hay que ver qué tan profunda es. Ahora el sistema de medios públicos tiene cambios y vamos a ver de qué se trata esto. Vámonos de inmediato a Bogotá. Tatiana Portela a esta hora está lista para ampliar la información. Buen día, Tati.
2: ¿Qué tal? Un saludo muy especial para usted y para todos nuestros televidentes. Pues sí, señalarles que el día de ayer la oposición hizo su primera declaración, esto digamos, lo que tienen ellos como considerado la réplica que hace parte de esta oposición, su derecho a réplica. En ese sentido, tanto Iván Cepeda como el expresidente Gustavo Petro entonces se pronunciaron ante la población colombiana en torno, digamos, en medio del discurso que hizo Abelardo de la Espriella, el presidente de la República, sobre cómo se va a atender la emergencia que se da luego de este sismo de 7.4 en varias regiones del país. Pues bien, digamos que los ejes centrales estuvieron alrededor de tres palabras, si lo pudiéramos resumir, una que tiene que ver con primero la vida, la segunda que tiene que ver con la soberanía y la tercera que tiene que ver con la democracia y la democratización en los territorios. Y allí hablaron, por ejemplo, Iván Cepeda señalaba la necesidad de atender esta emergencia económica que sí se necesita para la reconstrucción de esos departamentos más afectados, pero que sin que esto perjudique a las personas a largo plazo. Es decir, incluso el presidente Gustavo Petro hablaba sobre la necesidad de aprobar la reforma tributaria que el gobierno del expresidente Gustavo Petro intentó pasar por el Senado de la República y que fue rechazada, que tiene que ver con que los más ricos puedan aportar más en esta reforma tributaria. Y esto tiene que ver porque el presidente Abelardo de la Estrella lo ha dicho, y es que él va a conceder o va a quitarle el IVA a las grandes empresas. Entonces, digamos que la crítica fundamental era quiénes van a pagar la reconstrucción, si los más pobres, afectando además construyendo en un lugar en donde fue, digamos, hoy está destruido por cuenta del sismo, pero que más adelante va a afectar a las personas de estrato 1, 2 y 3, las personas de a pie en el pueblo colombiano. Eso lo rechazaban. Pero también hablaron sobre la injerencia. Y allí algo muy claro, y es que en medio de este desastre, el presidente Abelardo de la Estrella anunció, digamos, las operaciones conjuntas con las tropas de Estados Unidos. Esto además el presidente Gustavo Petro y Iván Cepeda lo señalaron como una declaración que va en contra de la democracia, entendiendo que estas operaciones conjuntas tienen que pasar por el Senado de la República. Por eso hablaban de la democracia, que no, de la democracia y de la soberanía, que no se podía vulnerar. Digamos que esos fueron los ejes centrales de esto, y además, digamos, rechazaron lo que Abelardo de la Estrella en su momento hizo, el presidente, de no recibir ayuda humanitaria por parte de otros países como México, como China. Hablaron de la necesidad de no politizar esta situación y que en su mayoría, pues digamos que el gobierno que se encuentra en estos momentos, pues priorice la vida, la dignidad y la soberanía. Esos fueron algunos de los puntos esenciales de esta, la primera, digamos, derecho a réplica que va a tener de ahora en adelante la oposición aquí en Colombia.
0: Si viene César Gualdrón, economista, docente también. César, buen día.
3: Va, sí.
0: Quiero asegurarme que me escuches. ¿Cómo estás?
4: Buenos días, Marta. ¿Cómo estás?
0: Muy bien. Aquí vamos saliendo adelante en una situación donde en la jornada de ayer Colombia vive esta noticia. Le han apagado sus radios de paz. ¿Y esto cómo influye en el pueblo? ¿Por qué lo hacen además?
4: Bueno, pues, el gobierno candidato en su momento, Abelardo de la Espriella, indicó que los acuerdos de paz, que el tema de la paz total, que el mismo acuerdo firmado en 2016 con las FARC no era parte de su agenda, no era parte de su interés. Entonces, lo poco que se ha avanzado en la implementación de ese acuerdo, pues dentro de eso, estas emisoras pues pueden ser justamente objeto de acciones que el gobierno toma en contra de ellas.
0: Hablemos de cómo se desmantela entonces esa paz.
4: Bueno, en primer lugar, las agencias encargadas de la implementación del acuerdo y las agencias encargadas de buscar soluciones políticas o soluciones negociadas con los grupos armados actualmente en acción, en actividad, pues o bien se van a desfinanciar o bien se van a eliminar directamente como tal. Eso haría parte de la reestructuración del Estado que el candidato ahora presidente Abelardo de la Espriella había anunciado desde la misma campaña.
0: Es difícil entender aquí, Gualdrón, una situación específica que se da, y es, ¿se apagan estas emisoras de paz una vez que aparecen las críticas al gobierno y esas críticas dicen el Estado no ha estado presente en la asistencia que necesitábamos luego del sismo? O sea, ¿es tan potente la voz del rechazo a la gestión de la Espriella que tienen que apagar las radios?
4: Sí, pero también es, no es solamente en esta coyuntura, sino también es preventivo. Buena parte de estas emisoras de paz, muy posiblemente, muy posiblemente no, sean críticas, sean un escenario de vigilancia, de control político, permanente a el desempeño del gobierno, que es un gobierno que pretende implementar políticas claramente antipopulares. Entonces, ese tipo de voces no serían cómodas para este gobierno que pretende, a partir del espectáculo, tener unanimidad, ¿no? La idea de este gobierno es mostrar una narrativa, un discurso de unanimidad, de reconstrucción nacional, como él lo planteó en otro momento, de regeneración. Esta es una palabra que nos lleva a finales del siglo XIX en Colombia, donde el Partido Conservador en su momento estableció desde 1880 aproximadamente hasta casi finales del siglo, estableció la política de la llamada regeneración, que acabó con las libertades que habían venido consagrando los gobiernos de mediados del siglo XIX en el llamado Olimpo Radical del Partido Liberal, una serie de libertades bastante amplias. Y entonces aquí nos devolvemos a este momento y podemos ver que el deseo de y el propósito, más que el deseo, el propósito de este gobierno es poner una unanimidad en torno a la seguridad, pero a la seguridad en términos de ejercicio de la violencia en contra de la población, en caso de que hagan críticas a las políticas económicas que no son para el mejoramiento de las condiciones de vida de la población, sino para el mejoramiento de las condiciones de obtención de ganancias de los empresarios, del gran empresariado. Y a su vez, aquí tenemos otro elemento o dos elementos también muy importantes: la presencia muy fuerte de el empresariado transnacional, particularmente el empresariado de los Estados Unidos, y por último la importancia que cobró en ese momento y que está cobrando en este momento la religión como factor cohesionador, como factor de legitimación. En ese momento era solamente la Iglesia Católica, en este momento ya no es la Iglesia Católica, sino todas estas iglesias espectáculo evangélicas que hacen parte de esa mal llamada teología de la prosperidad, que realmente son una punta de lanza de toda esta tendencia de la ultraderecha que ha venido ascendiendo en América Latina y en Estados Unidos y en otras partes del mundo, pero en América Latina se ve más presente con esta forma de iglesias.
0: César, cuando te escucho yo me acuerdo, por un lado, de la teoría económica de los Chicago Boys, de los que se han formado afuera y después vienen acá con esas cuestiones. Y cuando hablas de regeneración y hablas del siglo XIX en Colombia, me acuerdo del lema que tenían. Rápidamente, porque no es distinto a otros lemas, digamos, adaptan un término y todo lo demás, pero vayan al sentido cuando escuchen esto: una nación, un pueblo, un Dios. Ese es el lema de trabajo de la regeneración que hoy intenta o que trae la reencarnación de la Espriella. ¿Estoy equivocada?
4: No. De hecho, habría ese lema, y hay otro hermano de él que era regeneración o muerte. Y esto no era muerte de la República, aunque así se plantea, sino era muerte a los que no estén de acuerdo con una sola nación, un solo idioma, una sola religión, que va en contra del reconocimiento muy tormentoso de una serie de derechos y de la diversidad cultural, de la diversidad de estos países en América Latina.
0: Un gran saludo. Muchas gracias por este tiempo y estos conceptos.
4: Muchas gracias por la invitación.
0: El conocimiento, eso es lo que nos va a salvar, hay que estudiar, hay que investigar, hay que buscar, porque allí está la esencia del ser humano, eso nos distingue de otras especies, poder estudiar, aprender, ¿de acuerdo? Colombia, el senador Iván Cepeda pide destinar prima de congresistas para los afectados por el sisma. ¿Colombia está preparada para esa discusión? 36% dice sí, confiemos en que la humanidad es humana. 32% dice no, la política no suele hacer esas cosas. 32% dice no, apagaron las emisoras de paz para que nadie sepa la verdad. Miren qué dividida está la votación hoy, me encanta. Ojalá pudiésemos tener aquí la, la opción de que ustedes escriban un poquito más, porque quien responde, sí, confiemos en que la humanidad es humana, tiene un motivo. Estaría bueno decir, bueno, yo tomo esta opción, decido por esto, por tal y tal cosa. Y el que dice, no, la política no suele hacer esas cosas, lo mismo. Las otras opciones también, eso es lo bueno de fundamentar una opinión. Se viene una pausa, ¿de acuerdo? Vamos con la suspensión temporal de aranceles de Estados Unidos para con Canadá, revisamos este punto y luego seguimos con otros temas.

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revisando mercados bursátiles a ver cómo está el petróleo, porque nada, nada que abre Hormuz. Decisiones que toman nuestros gobernantes y que impactan en nuestros bolsillos. El Bitcoin va para arriba, recupera fuerza, sube 8%, alcanza los $69.500, un movimiento que provocó la liquidación de más de 1.000 millones de dólares en posiciones cortas en solo una hora, datos de Conglass. ¿Qué quiere decir todo esto? Cuando hablan de liquidaciones y que es la mayor oleada de liquidaciones bajistas desde 2021, hablan de un cambio abrupto en el ánimo de los mercados de los tenedores de Bitcoin. Son semanas de presión, de venta que llevaron esta cripto hacia los $60.000. La cobertura forzada de posiciones cortas aceleró las compras. Parece que estuviese narrando una carrera de caballo cuando uno habla así. Pero es el término usado en estos espacios, ¿no? 100 y 200 días eran esas referencias técnicas. El entorno financiero favoreció a los activos de riesgo. La expectativa de menor costo de financiación, junto a señales regulatorias, ojo, ojo con Trump, más favorable en Estados Unidos y el acercamiento de la Casa Blanca al sector cripto refuerzan el optimismo, pero el desafío es ver si este avance es una demanda sostenible o es un no, nuevo episodio especulativo. ¿Por qué hablan de un avance sostenible? Bueno, porque ustedes saben que el Bitcoin es una moneda, llamémosle así para que sea más fácil de entender, electrónica, ¿sí? Una cripto, no es dinero físico. Entonces, se mueve al vaivén de las presiones de quien compra y quien vende, o sea, regla del mercado capitalista, una mesa, una bolsa bursátil donde hay una acción. Tengo esto, a lo mejor en este momento nadie lo quiere, en 10 minutos estalla algo y todos pelean por esa acción. Bueno, con el Bitcoin está pasando eso. Hay días en que no era tan requerido, entonces la disposición no era tanta, estaba más planchado el mercado y hay otros días como hoy que cambia el panorama. Hay otra moneda que es el yen, esta sí es física, que viene depreciándose, viene bajando su valor, porque está presionada por las empresas japonesas, especialmente aquellas que dependen de las importaciones. En el país se ha presentado un malestar generalizado en el sector de los empresarios. De enero a junio, más de 5.300 solicitudes de quiebra se ha dado por primera vez en 12 años, porque estas empresas que importan muchos productos del extranjero no pueden trasladar los costos adicionales a los consumidores. Entonces no los pueden soportar con beneficios más bajos y la única opción que hacen o que ejecutan es cerrar puertas, declararse en quiebra. Las empresas explicaron que estos contratos suelen tener de 3 a 5 años de duración y como fluctúa el tipo de cambio, los costos aumentan entre un 50 y un 100%. Si usted tiene una empresa y los costos le han subido el 100%, ¿para qué la va a tener abierta? Ahí está la cuestión. Precio del petróleo WTI, $87.15. El Brent, $94.11. Y además, crudo PEP, $91.27. Dejamos temas económicos y nos vamos a República Argentina. Confederación General del Trabajo, junto a las dos CTA, la de trabajadores y la autónoma, los trabajadores de la economía popular, todos los gremios y sindicatos marchan este jueves hacia la puerta.

0: por los endeudados. Dijimos 6 millones de personas que tienen deudas, que no pueden pagarlas, porque por más que intentaran pagarlas para seguir obteniendo crédito y con eso seguir comiendo, no lo consiguen. Voy al siguiente portal. Ahí lo tienen en pantalla, ahí lo ampliamos. El Destape, CGT, CTA, Ni Una Menos, UTEP, van a Plaza de Mayo. Son todos los gremios y sindicatos de Argentina. ¿Por qué? Por lo que les decimos, hay una crisis de deuda muy grande en el país. No se cobra, no se paga. Y si no se paga, me endeudo. Y si me endeudo, no tengo más crédito. Y si no tengo más crédito, no como. Ese circuito económico vicioso, se llama así, negativo, es esto. Voy al tercer portal. Siempre estamos enfocando en Argentina. CGT en cabeza marcha. Y fíjense aquí el cartel que ponen. ¿Lo están leyendo? Este cartel hoy lo van a ver en todas las plazas públicas, las más grandes del país. Miren esto. A las 9, Cámara de Pymes pedirán medidas para el sector. Y aquí no hablan de 6 millones de morosos, sino de 5 millones de morosos. Así que presten atención a lo que pasa hoy en el país. Fabián, listo en Buenos Aires. Vi una lluvia, vi un frío en Buenos Aires temprano. Uf, Buenos Aires de mis amores. Fabián, adelante.
1: ¿Qué tal? ¿Cómo están por allá? Bueno, otro día difícil para el gobierno del presidente Javier Milei en Argentina. Está planificado para hoy la marcha de los endeudados y endeudadas. ¿Qué significa esto? Una enorme cantidad de gente en Argentina. Se calcula que hay 20 millones de personas endeudadas. Piensen ustedes, en una población de 46 millones de habitantes en todo el país, y de las cuales 6 millones se los considera morosos incobrables. ¿Qué quiere decir esto? Gente que ha ido endeudándose de la siguiente forma. Primero, con la tarjeta de crédito se dejaron de comprar electrodomésticos y otras cosas. Se comenzó a usar para comprar comida. Cuando se satura la tarjeta, se pide un préstamo al banco para pagar la tarjeta. Pero la tarjeta hay que seguir usándola porque los sueldos no alcanzan y la inflación real en comida asciende al 36%. Cuando ya no hay de dónde sacar ahí, se va a las billeteras virtuales. Las billeteras virtuales, doy un ejemplo, en Argentina Mercado Pago llega a cobrar hasta 1.300% de interés, además con un sistema perverso. Cuando se le debe a Mercado Pago, se supo que Mercado Pago se hace de todos los contactos que tenés en el celular y entonces comienza a llamar a los conocidos diciendo que este tiene una deuda, razón por la cual tiene en este momento una denuncia de tipo penal. ¿Por qué sucede todo esto? Bueno, primero por los salarios a la baja, el aumento en la comida, el aumento de los alquileres, gas, luz, servicios, y porque el gobierno decidió desregular, entendiendo que una discusión entre un deudor que trabaja y el banco, este es un problema entre privados. Esto fue lo que dijo el presidente Javier Milei. Por otra parte, el presidente Milei, cuando se le preguntó a propósito de esto, dijo, bueno, para tomar deuda nadie le puso a la gente una pistola en la cabeza, como si no valiera prácticamente como una pistola en la cabeza que el dinero no te alcance para comer. Y el ministro de Economía dijo prácticamente lo mismo. Bueno, esto es un problema entre privados, que la gente se arregle con el banco. De tal suerte que hoy hay 6 millones de incobrables. Esto en Argentina significa un riesgo realmente grande. Y los endeudados comenzaron a juntarse, sin dirigentes a la cabeza, comenzaron a juntarse entre grupos y hoy habrá una gran marcha de endeudados y endeudadas frente al Ministerio de Economía, que queda pegadito a la Casa de Gobierno. Veremos a ver cómo se desarrolla esta marcha y si tiene algún tipo de impacto en las decisiones del gobierno, que hasta ahora pareciera que no. Esto es lo que tenemos por el momento. Sigo con ustedes. Adelante.
0: Muchas gracias. El problema de los morosos. Pablo Macías está aquí, politólogo y docente universitario. ¿Cómo te va?
2: Hola, Marcela. ¿Cómo te va?
0: Muy bien. El problema de millones de morosos me recuerda a las deudas universitarias de Estados Unidos. Me recuerda a los otros problemas que nosotros ya vimos en las grandes economías, en las del G7, en las que

0: Siempre nos presumieron que le iban bien las cosas. ¿Qué modelo económico tenemos hoy que al moroso lo deja colgando de la cornisa, Pablo?
1: Bueno, Marcela, como decía Fabián, lo que nosotros vemos es que las causas del endeudamiento familiar en Argentina tiene que ver con las políticas de Javier Milei, ¿no? Y tiene consecuencias económicas, sociales y políticas. A nivel económico, lo que hizo Javier Milei es pisar los salarios del sector público, del sector privado, y ni que hablar de los informales. Desreguló los alquileres y elevó los servicios públicos del gas, luz, combustible, haciendo que las familias no tengan otra opción que recurrir al endeudamiento en el sector financiero. A su vez, las políticas económicas generaron un cierre de 30.000 empresas y 350.000 empleos formales, lo cual fue, como vos decías, la reactivación, el círculo vicioso de la recesión. Pero a la vez, de que las familias tenían que endeudarse para llegar a fin de mes, liberaron el sector financiero y, bueno, las altas tasas de interés, tanto del sector formal como del informal de las billeteras, hacen que, como efectivamente decían, 6 millones, 20 millones de argentinos estén endeudados, casi 92% de los hogares, pero 6 millones claramente en situación de demora. Esto en lo social ha generado situaciones dramáticas. Hay gente que se ha suicidado a causa de las deudas y a causa del acoso, como bien planteaban, de algunas entidades. Se cuatruplicaron los suicidios desde que Javier Milei está en el gobierno. Y además, en lo social también, la gente termina recurriendo a veces para financiarse, como última instancia, a organizaciones delictivas, ¿no? Con lo cual esto es terrible. Por otro lado, lo último a nivel político, todo esto tiene que ver con un modelo económico que ya instauró Mauricio Macri con el otorgamiento que le dio el FMI de 57 mil millones de dólares. En esa instancia ya estaba Toto Caputo, y que es el actual ministro también de Milei. Y bueno, esto es lo que condiciona a la Argentina para no tener políticas públicas orientadas hacia al mejoramiento de las necesidades de nuestro pueblo. Ahí, frente a eso, los reclamos que están haciendo las organizaciones, bueno, en principio es políticas para contener y paliar el endeudamiento de las familias, ¿no? Ahí en la ciudad de Buenos Aires y en la provincia de Buenos Aires, los legisladores de Unión por la Patria han logrado plantear algunas medidas para aliviar las deudas de las familias. Hay otros proyectos también de diputados de Unión por la Patria que plantean el desendeudamiento a nivel nacional, de la misma forma que Lula hizo en Brasil con los proyectos Desenrola, No Borrés, Desenrola. Y hay otro proyecto más político global para resolver el problema que presentó el diputado Máximo Kirchner y tiene que ver con refinanciar y rever la deuda que el FMI otorgó a la Argentina desde el gobierno de Mauricio Macri. Recordemos que el FMI tiene casi más del 30% de su cartera puesto en un solo país. Somos el país más endeudado con el FMI del mundo, y esto tiene que ver con su política para condicionar a nuestro país. La salida integral para resolver esto tiene que ver con generar una fuerte política de ingresos, recuperar el mercado interno y romper con el modelo extractivista que el gobierno de Javier Milei intenta implementar, rompiendo la estructura social del país y destruyendo la clase media. Un modelo económico para que unos pocos ricos se lleven todas nuestras riquezas y que el pueblo siga padeciendo lo que viene padeciendo.
0: Un gran saludo, muchas gracias por este tiempo. Tienen el punto de vista completito de nuestro invitado. ceder hasta luego, me preparo en este caso a hacer otro cambio.

0: Evelyn y el equipo en Cuba, nuestra corresponsalía, Telesur en Cuba, está listo a esta hora para actualizar también lo que ocurre en la isla. Así que nos vamos. Eve, bienvenida, buen día.
1: Marce, ¿cómo está todo? Un cordial saludo desde acá, desde La Habana, la capital de todos los cubanos. Vamos a repasar las informaciones que marcaron titulares en esta jornada. Y es que el presidente Miguel Díaz-Canel Bermúdez envió un mensaje de bienvenida a los diplomáticos cubanos expulsados injustificadamente de República Dominicana. En la red social X expresó el mandatario: "Bienvenidos nuestros dignos diplomáticos expulsados de República Dominicana como parte de la escalada de Washington para aislar a Cuba. Será en vano. Hay lazos que naturaleza e historia ataron para siempre y volverán a anudarse por todo lo que nos une como naciones hermanas". Y en ese sentido, el canciller de Cuba, Bruno Rodríguez Parrilla, recibió a los funcionarios en el MITREX la víspera. En el encuentro, la viceministra de Relaciones Exteriores, Josefina Vidal, catalogó la decisión como un gesto de sumisión ante el gobierno estadounidense y denunció el silencio ante el rechazo de esta medida, teniendo en cuenta los lazos históricos entre ambas naciones. Tenemos declaraciones.
2: A falta de argumentos, el gobierno dominicano ha optado por callar ante las decenas de voces que justamente le reclaman por un acto infundado e inamistoso que lacera las relaciones entre República Dominicana y Cuba, dos países que compartimos historia, cultura, tradiciones, fuertes vínculos políticos y de cooperación y grandes figuras de la historia de la talla de Martí, Gómez y Fidel.
3: Qué orgullo sentimos de ser mujeres y hombres de Fidel, esos que levantamos la bandera de la estrella solitaria ante cada logro y esfuerzo de nuestros deportistas participantes en los 25 Juegos Centroamericanos y del Caribe, Santo Domingo 2026. Esos que sentimos nuestro el alcance de ese meritorio y merecido tercer lugar de la cita.
1: Y Cuba aprueba 4 nuevos decretos leyes como parte de las transformaciones económicas y sociales. Encabezado por el presidente del Parlamento, Esteban Lasso Hernández, y con la presencia del presidente Miguel Díaz-Canel Bermúdez, el Consejo de Estado aprobó 4 decretos que modifican actores económicos, seguro vehicular obligatorio, licitaciones y arancel de aduanas. También debatieron sobre el Movimiento Popular de Participación Ciudadana, Mi Barrio por la Patria. Escuchemos.
4: La acción fundamental del Movimiento Popular Participativo es la acción en los consejos populares, desde los municipios, los lugares donde residen nuestros estudiantes, y con un vínculo que hemos mantenido y sostenido además con la Red Juvenil Comunitaria, hemos llevado de la par los 3 ejes fundamentales del movimiento participativo y los 7 proyectos de la Red Juvenil Comunitaria. En ese sentido, nos hemos integrado también con todas las estructuras a nivel de municipio, de consejo popular, para que todas las tareas en conjunto salgan con la calidad y bueno, con la exigencia que tienen estos tiempos.
1: Y 39 jóvenes cubanos viajarán a Beijing próximamente para cursar estudios de posgrados en las diferentes universidades de China. El gigante asiático otorga 60 becas anuales a la isla. El embajador chino Hua Qin y el viceprimer ministro de Educación Eduardo Martínez destacaron la solidaridad y el apoyo a Cuba en medio del bloqueo, así como la formación histórica de más de 1,000 becarios cubanos desde 1963. Veamos qué fue lo que dijeron.
5: China construye el sistema educativo más grande del mundo y cuenta con recursos de educación superior de primer nivel. Confiamos en que su excelente plataforma educativa y sus favorables condiciones para la investigación les ayudarán a convertirse en profesionales altamente cualificados a nivel internacional.
6: Los intérpretes graduados de la Facultad de Lengua los tenemos incluso en la ONU, los tenemos en el ESTI, trabajando, representando el país. Y China, que ahora en los últimos años representa a uno de los socios comerciales y políticos más importantes del país, bueno, pues no puede quedarse atrás en el sentido de que haya un nativo cubano desempeñando esa función.
1: Y el Ministerio de Transporte convocó al tercer proceso de homologación de vehículos en partes y piezas que incluyen motos, triciclos y remolques. El proceso con plazo limitado busca ordenar y certificar la seguridad de movilidad vial. Los dos censos anteriores registraron más de 100.000 vehículos. Este tercero, posiblemente el definitivo, busca ordenar y legalizar la movilidad para que en 2027 ya todos circulen con matrícula oficial y popular. Tenemos declaraciones.
7: Técnicamente estamos permitiendo que un vehículo armado por las personas pueda circular por la vía, cumpliendo los requisitos de la ley 109. Y el otro tema que también en el cual se está trabajando es el registro de estos vehículos. Tanto el Ministerio de Transporte como el Ministerio del Interior están trabajando aceleradamente en que este proceso, una vez que culmina este tercero, prácticamente en el 2027 no circule en el país ningún vehículo que no esté registrado y tenga matrícula. Ese es el propósito fundamental.
8: Sí, es riguroso el 100%, ahí no puede haber ningún fallo, desde las luces, el sistema de freno, todos los sistemas. Cuando se haga la revisión técnica, todo el propietario de un vehículo que vaya a homologar tiene que presentar la documentación de las piezas lícitas, ¿dónde fueron adquiridas esas piezas?
9: Estamos habilitando un tercer censo, esperamos que sea probablemente el último, porque realmente se ha abierto todas las posibilidades para que las personas adquieran los vehículos y lo estamos haciendo con responsabilidad para garantizar la seguridad de la circulación dentro de lo que cabe y contribuir como una forma más a la movilidad de la población en este momento tan difícil para la movilidad pública de manera general.
1: Y el Memorial José Martí acogió la ceremonia en homenaje a los 104 años de la radio cubana, dedicada especialmente al centenario de Fidel Castro Ruz. En ese encuentro también dieron reconocimientos a profesionales del medio. Durante el acto se entregó el Premio Nacional de Radio 2026 a Bárbara Betancourt Abreu y la bandera Proeza Laboral a la radio cubana por su contribución a la cultura y la memoria histórica. También fueron reconocidos artistas y locutores con el lauro Artista de Mérito y jóvenes radialistas salieron con la distinción Nueva Generación. Y con esta información yo me despido, Marcela, con un abrazo grande y bendiciones miles desde La Habana. Un abrazo.
0: Muchas gracias. Dejamos entonces La Habana y nos preparamos desde aquí a otro espacio. Se viene el mundo deportivo a nuestra pantalla. Quique está con nosotros, listo ya. Adelante. ¿Cómo estás?
10: Estamos en modo Fórmula 1.
0: ¿Así? Me parece muy bien. Vamos, vamos, arriba. Bueno.

0: y empezamos a chequear información deportiva a esta hora en Agenda Abierta. Les contamos que la campeona olímpica dominicana Marileide Paulino aseguró ya su boleto a la Liga y a la final de la Liga Diamante 2026. Y que Paulino dirá presente en la competición decisiva que se va a desarrollar los días, atención con la fecha, 4 y 5 de septiembre en Bruselas. Esto es Bélgica. Tras obtener los puntos necesarios para avanzar entonces a la definición del prestigioso circuito internacional, después de completar una campaña perfecta en las cuatro pruebas de los 400 metros en las que participó durante la temporada. Hay que destacar que la oriunda de República Dominicana no solo consiguió su clasificación, sino que mantuvo un rendimiento sobresaliente, descollante, en cada una de sus presentaciones, confirmando nuevamente su condición de referente mundial en la disciplina, y ahora va en busca de recuperar el título general de los 400 metros planos, esto tras haberse coronado durante tres temporadas consecutivas, y recordemos que fueron en los años 2022 hasta el 2024. Ahí está la imagen de la velocista Marileide Paulino. Y hablando de velocista, el colombiano Nairo Quintana confirmó su última carrera como profesional antes de retirarse del ciclismo. Va a guardar la bicicleta. Qué lamentable. Quintana confirmó entonces que el Gran Premio de Montreal será su última competencia como profesional. Ya después de conocer que no va a participar en la Vuelta a España por decisión de su equipo, el Movistar Team. Por lo que el próximo 13 de septiembre competirá en su última justa ciclística. Es importante destacar que el pedalista suramericano de 36 años de edad contó que estuvo preparándose incluso junto a otros compañeros en Europa y que le hubiese gustado despedirse en la Vuelta a España, evento que recordemos ganó hace 10 años atrás, pero todavía no se conoce la decisión porque el equipo Movistar Team lo descartó de la Vuelta a España. Otro tema, y es que el Mónaco y Paul Pogba pusieron fin a un vínculo contractual de mutuo acuerdo y de forma anticipada, según lo confirmó la entidad francesa a través de un comunicado oficial. Ambas partes uno tomaron esta decisión previo al inicio de la nueva temporada. A través de un comunicado oficial, el club dio a conocer la noticia tras constatar que los objetivos fijados inicialmente se han alcanzado parcialmente. Mónaco y Paul Pogba han decidido, antes del primer partido oficial de la nueva temporada, rescindir el contrato que los vinculaba hasta junio del 2027. Así lo detalló el escrito difundido por el conjunto del Principado. El mediocampista francés se había sumado a la plantilla monegasca durante el mercado de veranos, ahí en Europa, recordemos, en el 2025, tras quedar libre de la Juve en diciembre. Sin embargo, su aporte en cancha fue sumamente reducido, fue muy poco, ¿eh? Disputó apenas 6 encuentros en la Ligue 1 del 2025-2026 para un total de 115 minutos de juego si los desglosamos de esa manera con los números. Bien, nosotros de esta manera cerramos la información deportiva. Ustedes escucharon por ahí el taconeo. ¿Dónde está? Que no la veo.
1: Ah, ¿estás viendo? Está. ¿Y escuchaban los gritos también de acá?
0: Sí, ¿a dónde?
1: Sí, increíble, aquí. Terrible, ah, sí. Bueno, sí. Odio que me griten. Ah, bueno. Pausa rápida, ya volvemos.
0: Vale.

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0: Ahora sí, el mundo de la cultura en agenda abierta. Cordieli Ramírez con nosotros, lista y presta.
1: Estamos listos para comenzar nuestro segmento de cultura. ¿Cómo estás, Marcel?
0: Hoy vas a festejar el Día del Bombero con esa pinta, ¿no?
1: Eso es correcto.
0: Impresionante. Hoy es el Día del Bombero. Un saludo a todos.
1: Vamos. Saludo a mi padre, que es bombero.
0: Ah, bien.
1: Iniciamos con buenas noticias. En Estados Unidos, el Paseo de la Fama de Hollywood recibió, entre aplausos, la estrella de la cantante africana ganadora del Grammy, Angélique Dicko. Este evento fue un hito que convierte a la artista en la primera cantante africana con este reconocimiento. Recibido entre lágrimas de emoción, la estrella celebra una trayectoria musical de más de 40 años reivindicando los ritmos de y la creatividad beninesa, además de brindar notables contribuciones a la industria musical. De acuerdo a la productora del Paseo de la Fama, Ana Martínez, el reconocimiento se le entrega a esta artista por su capacidad de inspirar al público de distintas generaciones y continentes. En la ceremonia, la cantante estuvo acompañada por figuras del espectáculo como el actor Willie Dafoe y el productor musical Harley Marson Jr. Cambiamos de tema y de país, nos vamos hasta Perú, donde se celebró la cuarta gira de exhibiciones sobre la cultura china en América Latina. Realizado en el campus de la Pontificia Universidad Católica del Perú, en la ciudad de Lima, el evento reunió a estudiantes y a ciudadanos para apreciar diversas expresiones artísticas y bibliográficas de acervo cultural chino. Organizado por el Instituto Confucio, en conjunto con la editorial Xiamen International Book Company, la exhibición ofreció materiales y presentaciones que promoverán la interacción de la comunidad. El espacio, dividido en las secciones Li Chino, Arte, Tradición en Escena y Activaciones Culturales, brindó un catálogo variado dedicado al estudio de la cosmovisión del país asiático y afianzar los lazos interculturales entre China y Perú. Historiadores e investigadores venezolanos se reunieron en Caracas para lanzar un plan orientado al fortalecimiento de la cultura nacional. Con la presencia de integrantes de la Red de Historia, Memoria y Patrimonio y del Movimiento de Historia Insurgente, este encuentro tuvo como objetivo reafirmar la identidad, los valores y las tradiciones venezolanas a través del protagonismo del propio pueblo y la compañía de las instituciones. Durante la jornada se organizó la celebración de dos bicentenarios. El primero, el regreso del libertador Simón Bolívar a Venezuela tras finalizar la campaña del sur. Y el otro es la aprobación de los estatutos republicanos de la Universidad Central de Venezuela, previsto para el año 2027. También se anunciaron el desarrollo de un plan de concientización para promover la memoria histórica en todas las aulas de clases y comunidades del país. Finalizamos nuestro segmento de cultura, Marcela.
0: 9:25, cumplimos, llegamos a tiempo. A todos, muchas gracias, hasta luego.

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Muy buenos días, bienvenidos y bienvenidas a Reporte 360. Mi nombre es Marina Aguirre y arrancamos con nuestros titulares. Teherán criticó la amenaza de Donald Trump de ejecutar terrorismo económico contra Irán y lo consideró un intento de desviar la atención de la crisis financiera por parte de Estados Unidos. Colapsa el imperialismo financiero estadounidense bajo el peso de su propia voracidad. Por primera vez la deuda del país supera a los 40 billones de dólares. La Organización Internacional para las Migraciones ha alertado que la intensificación del conflicto armado y las fuertes lluvias han desplazado cerca de 200.000 civiles. Ahora sí, arrancamos con el primer tema, porque el canciller de Irán, Abbas Araghchi, ha respondido este jueves a las amenazas del presidente Trump y asegura que es otro síntoma de la derrota militar que han sufrido en la guerra que han iniciado contra la nación persa. El jefe de la diplomacia iraní aseguró que se trata de una nueva maniobra de la Casa Blanca para desviar la profunda crisis interna que atraviesa Estados Unidos, marcada por una deuda sin precedentes y el colapso de su sistema financiero. El ministro ha asegurado además que el terrorismo económico de Washington no solo afecta a Irán, sino que amenaza la economía mundial y la soberanía de todas las naciones que se niegan a someterse a los dictados de Washington. Teherán de esta manera ratifica que las sanciones bilaterales son un arma de doble filo que ya ha fracasado, mientras que la dignidad del pueblo iraní crece.

0: Y ahora precisamente para analizar esta temática vamos con Eduardo Meneses, él es politólogo especializado en geopolítica. Eduardo, muy buenos días.
1: ¿Qué tal? Muy buenos días, ¿cómo están? Un saludo para ustedes y para quienes nos escuchan.
0: Gracias igualmente. A ver, la coerción económica contra Irán no comenzó con Trump, ya lo sabemos, ni es una novedad en la política exterior estadounidense. Entonces, ¿qué nos dice esta nueva amenaza sobre la necesidad de Washington de escalar una estrategia que después de décadas no ha logrado doblegar a Teherán?
1: Bueno, aquí primero hay que entender que esta idea de estar retomando estrategias que no han funcionado es algo que Donald Trump ha venido haciendo a lo largo de todo este año. Lo ha venido haciendo en el ámbito militar. Repitió un tipo de ataque militar con una narrativa diciendo que esta vez sí iba a lograr sus objetivos y no los ha logrado. Y ahora pasa algo similar con el tema de la guerra económica o de este terrorismo económico, como lo llama la diplomacia iraní. Sin embargo, aquí hay un ámbito que puede ser un poco nuevo, que es el hecho de que cada vez más Trump está amenazando a países terceros, no solo a Irán. Es decir, no solo se trata de que Irán no pueda comerciar, de que Irán no pueda tener acceso al mercado internacional, sino que aquí Trump está amenazando a todos los países que abran relaciones económicas con tremendas consecuencias. Si se atreven a hacerlo, ¿no? Estamos hablando de países que comercien, por ejemplo, el transporte del petróleo iraní, que efectúen transferencias de dinero, intercambio financiero, estamos hablando de empresas intermediarias de negociación, y esta vez Trump está hablando realmente de hacer tener una serie de consecuencias económicas para cualquier país que lo haga. Esto, sin embargo, va a chocarse con algo. Nosotros sabemos que Irán lleva años, décadas, enfrentando este tipo de medidas. Sabemos que Irán ha ido adaptando diferentes mecanismos para sobrevivir a esto. Y en realidad Estados Unidos sigue sufriendo el costo de esta guerra. Es decir, el aumento del precio del petróleo, el control que tiene Irán del estrecho de Hormuz hace que el petróleo siga aumentando. Hace poco llegamos a algunos récords de los últimos meses, y es la población estadounidense, y no solo la población estadounidense, sino todos los pueblos del mundo, que estamos sufriendo las consecuencias de esta guerra en términos inflacionarios, de aumento de los combustibles, pero no solo eso, son aumento de todos los alimentos, al ser los insumos necesarios para cultivar, que vienen también de derivados del petróleo. Y esto a mediano plazo obviamente no va a funcionar. Lo único que está tratando de hacer Donald Trump aquí es tratar de tener una narrativa en el contexto electoral que se acerca para él y que cada vez se ve más desfavorable.
0: A ver, Eduardo, lo acabas de decir claramente, Trump amenaza no solo a Irán, ¿no?, sino también a quienes mantengan vínculos económicos con Teherán. Y te pregunto, ¿hasta dónde puede llegar esta política de presión sobre terceros y qué implicaría también para países que buscan mantener relaciones comerciales precisamente con Irán y sin someterse a las decisiones de Washington?
1: Bueno, aquí podemos tomar ejemplos muy concretos, ¿no? El ejemplo de China, por ejemplo. China compra más del 80% del petróleo iraní que es transportado por vía marítima, y Pekín ya dijo directamente que estas sanciones no van a resolver el conflicto y está reclamando una salida diplomática. Claramente lo que van a hacer esta serie de sanciones y declaraciones de Trump es lo mismo que ha venido pasando en los últimos años, es decir, Estados Unidos, al quedarse sin herramientas para defender su hegemonía histórica de estas últimas tres décadas en el plano internacional, lo que le queda es la guerra, y la guerra no solo en términos militares, sino económicos. Nosotros sabemos que Estados Unidos ya no tiene poderío productivo, que ha sido transferido a otros países en el contexto de la globalización, y cada vez más tiene menos una hegemonía financiera, pero por sus propias medidas. Es decir, que cada vez que Estados Unidos toma este tipo de medidas unilaterales, ya lo hemos visto en cuando lo hizo con Rusia, por ejemplo, lo ha hecho en ciertos momentos con las tarifas que Trump desarrolló a lo largo desde el inicio de su mandato, entre otros contra China o contra países, por ejemplo, como Venezuela. Lo único que ha hecho esta serie de medidas, que en el discurso de Trump quisieran mostrar fortaleza y poder a nivel internacional, es exactamente lo contrario, es decir, que frente a estas medidas unilaterales que son ilegales, que son que violan totalmente el derecho internacional y el derecho de la soberanía de los países, lo que están haciendo los países es buscar otros espacios de integración. Es decir, Rusia se acerca con China, Irán se acerca con China y con Rusia, se van creando nuevas lógicas de integración regional. En este momento, por ejemplo, Irán, después de las dos victorias militares, porque esta ya es la segunda victoria militar la que está aconteciendo en este momento, lo que está haciendo Irán es convirtiendo esta victoria militar en una victoria política, empujando procesos de integración regional en la región, y lo ha hecho ya con países como Pakistán, acercándose de otros países como Omán para el control del Estrecho de Hormuz. Finalmente, las sanciones de Estados Unidos, que pretende, por tener el control del dólar, poder llevar a cabo esta guerra económica, está generando exactamente lo contrario. Es decir, está generando que cada vez más el mundo multipolar que emerge se vaya integrando también desde un punto de vista financiero con circuitos paralelos al mundo.
0: Eduardo, como bien lo hemos informado, Teherán habla directamente de terrorismo económico. Estos son los términos que utiliza, ya que las sanciones terminan afectando el acceso a los medicamentos, a los alimentos, a las inversiones y por ende al desarrollo. Ahora, ¿por qué Washington cree seguir engañando a la gente y sigue presentándola como simples herramientas diplomáticas?
1: Bueno, digamos que esto contribuye a una decadencia histórica, digamos, del sistema de la ONU. Nosotros sabemos que desde hace mucho tiempo los países del sur, y recordemos los países no alineados de la Guerra Fría, venían denunciando la forma en que la ONU simplemente servía para construir paz entre los más poderosos, mientras que los pueblos del sur no eran partícipes al mismo nivel en el sistema del derecho internacional y seguían sufriendo los embates de la guerra, pensando en Vietnam, pensando en otros países de Medio Oriente y varios otros ejemplos. Lo que viene aconteciendo en estos últimos años, y sobre todo desde el final de la Guerra Fría, es que Estados Unidos está utilizando esa excusa, lamentablemente un teatro que termina siendo una pantomima de la ONU para tratar de legitimar medidas que son totalmente ilegales hasta dentro del contexto de la ONU, pero que sobre todo son totalmente ilegítimas, violando soberanías económicas de los países, comportándose simplemente con amenazas, tratando de imponer su voluntad y sus intereses, ya sea por las armas, ya sea por este tipo de amenazas. Y estamos en un momento que desde que empezó el genocidio en Gaza de hace pocos años, digamos en esta fase más grande, desde hace 3 años, yo creo que el derecho internacional decididamente ha muerto, y ahora simplemente son las armas y este tipo de medidas unilaterales que se enfrentan en la escena internacional para tratar de imponer sus intereses. Aquí Estados Unidos puede decir lo que quiera, puede tratar de decir que esto es diplomacia, puede tratar de hacer esto sobre todo para presentar a su propio electorado una cierta fortaleza, diciendo que ellos son los que tienen fuerza en el mundo, en este famoso eslogan con el cual fue electo Donald Trump, de decir que quiere hacer que Estados Unidos sea grande de nuevo. Sin embargo, nada de esto es cierto, y lo que vemos es realmente este terrorismo económico. Esto no es algo nuevo, pero hace parte de una narrativa que sigue utilizando el derecho internacional para los fines estadounidenses, para los fines imperialistas de extracción de los recursos periféricos, de los países periféricos, y en ese sentido lo que vamos a estar viendo en los próximos años, tal vez en la próxima década, es cómo, frente a esta decadencia del derecho internacional y la forma que Estados Unidos lo ha utilizado en estas últimas décadas, va a tener que ir emergiendo un nuevo derecho internacional ya basado en un nuevo mundo multipolar donde cuenta con otros actores como China, Rusia y demás, ¿no? Como los BRICS, por ejemplo.
0: Eduardo, muchísimas gracias, y está claro que más allá de los dichos que pueda llegar a tener Estados Unidos, no puede tapar la crisis interna financiera que tiene su país, sin lugar a dudas. Muchísimas gracias, como siempre, por la información, Eduardo.
1: No, muchas gracias a ustedes. Un saludo.
0: Continuamos con más y les contamos que Estados Unidos ha alcanzado este miércoles un récord histórico que deja en evidencia la profunda crisis estructural del capitalismo financiero. Su deuda nacional ha superado por primera vez los 40 billones de dólares. La cifra es astronómica y duplica la deuda de hace apenas una década, según los registros del Departamento del Tesoro, ya ha alcanzado los 40.047 millones de dólares, de los cuales 32.26 billones están en manos del público y 7.78 billones corresponden a posiciones intergubernamentales. En lo que va de este año 2026, esta deuda ha crecido en 1,5 billones de dólares, pero el dato más revelador es que durante el segundo mandato del presidente Trump, el pasivo ha aumentado en casi 4 billones de dólares, una cifra que está superando el Producto Interno Bruto de la mayoría de los países del mundo. Mientras la Casa Blanca presume de su poderío militar y amenaza con sanciones económicas a países como Irán, Cuba o Venezuela, la realidad interna del país es la de un imperio financieramente quebrado. Cambiamos de continente y nos vamos específicamente a España, porque ha comenzado este martes el traslado de miles de migrantes que permanecían en la playa del Trampolín en Ceuta, al sur del país. Esto como parte de un operativo coordinado entre las autoridades nacionales y las locales. La operación inició este jueves a primera hora y hasta el momento se desarrolla sin incidentes. Las personas que permanecían en la zona están reuniendo sus pertenencias para poder facilitar un traslado progresivo y de manera ordenada. Según estimaciones de las autoridades, entre 3.500 y 5.000 personas podrían encontrarse en el lugar. El plan contempla su traslado a espacios de acogida temporal habilitados en diferentes puntos de la ciudad. De momento se han dispuesto dos instalaciones con capacidad para unas 1.800 personas, mientras continúan los trabajos para poder habilitar más espacios y completar de esta manera el operativo. Ahora nos vamos a ir a una pausa, pero al regreso les contamos que la Organización Internacional para las Migraciones ha alertado que la intensificación del conflicto armado y las fuertes lluvias han desplazado a cerca de 200.000 civiles. Vamos a una pausa, pero ya volvemos, no se vayan.

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1: Tú vas a sacar la llave y me vas a dar un abrazo. 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

0: Gracias por acompañarnos, gracias por elegir Telesur. Continuamos con más Reporte 360 y les contamos lo que decíamos antes de ir a la pausa. El gobierno ruso ha denunciado que autoridades suecas intimidan a sus ciudadanas y ciudadanos con una supuesta amenaza de ataque por parte de Rusia en el territorio sueco para justificar el aumento del gasto militar. Desde Moscú, Oleg Yasinski nos tiene los detalles. Saludos, Oleg.
1: Saludos desde Moscú, queridos amigos. Las autoridades suecas intimidan a sus ciudadanos con una supuesta amenaza por parte de Rusia, declaró el embajador de la Federación de Rusia en Estocolmo, Sergei Belyaev. Según sus palabras, los medios de comunicación locales hablan regularmente sobre un posible ataque de Moscú, ciberataques y sabotajes en instalaciones de infraestructura crítica de Suecia. Belyaev considera que con la excusa de una falsa amenaza de Rusia, las autoridades locales justifican el acelerado aumento de los gastos militares del país. Desde el año 2022, estos han aumentado más que el doble. Los gastos en defensa y preparación para situaciones de emergencia se convirtieron en la parte más grande del presupuesto sueco para el año 2026, superando los gastos en atención sanitaria, educación y una serie de programas sociales. El gobierno de Suecia sigue acelerando el actual crecimiento de su potencial militar, que ya ha logrado niveles más grandes desde la Guerra Fría. En Estocolmo explican el aumento de los gastos militares con el deterioro de la situación en la materia de seguridad y señalan a Rusia como una de las principales amenazas. Obviamente, estos cambios en la política sueca van acompañados con el deterioro de los programas sociales y la calidad de vida de su población. Desde Moscú, para Telesur, Oleg Yasinski.
0: Gracias, Oleg, por la información. Y ahora continuamos con Rusia porque su gobierno aseguró que los ataques terroristas de Ucrania contra infraestructuras rusas no dejan consecuencias críticas. Desde Moscú, Odette Díaz nos tiene la información. Saludos, Odette.
2: Saludos al colectivo y a la teleaudiencia. Efectivamente, el jefe de Estado ruso Vladimir Putin aseguró que los ataques de las fuerzas de Ucrania contra instalaciones de infraestructura en Rusia causan daños, pero no tienen consecuencias críticas. Durante una reunión del Consejo de Desarrollo Estratégico y Proyectos Nacionales, el mandatario explicó que la dinámica económica en el gigante euroasiático es actualmente modesta pero positiva y señaló que el ritmo de la economía se ve afectado por toda una serie de factores que incluyen tanto la presión externa como los ataques terroristas contra instalaciones industriales y de infraestructura. Desde luego, no ha habido ni puede haber consecuencias críticas a raíz de tales ataques, pero por supuesto, si nos causan daños, eso es evidente, lo entendemos y evidentemente lo sabemos, afirmó Putin. En este contexto, el líder ruso hizo hincapié en la importancia de fortalecer la soberanía del país y aumentar la eficacia tanto en el ámbito de la defensa y la seguridad como en la esfera socioeconómica. Kiev lleva a cabo ataques sistemáticos contra la infraestructura logística y los buques civiles en las aguas del Mar de Azov y en el Mar Negro, lo que agrava la escasez mundial de cereales y fertilizantes. También ataca centros logísticos civiles e instalaciones gasísticas y petroleras internacionales en territorio ruso, entre otros blancos de uso civil. En respuesta al terrorismo ucraniano, las Fuerzas Armadas de Rusia llevan a cabo ataques sistemáticos contra objetivos militares e instalaciones energéticas, de transporte, logísticas o de otro tipo, vinculados al complejo militar e industrial de Ucrania. Nosotros seguiremos el curso de esta situación. Ahora devolvemos la señal.
0: Gracias, Odette, por la información. Ahora nos vamos a China porque un tribunal de la ciudad de Shenzhen ha condenado a cadena perpetua a Hui Kashan, fundador y expresidente del gigante inmobiliario Evergrande, por varios delitos, entre ellos fraude. El empresario de 67 años también fue declarado culpable de malversación de fondos y sobornos. La justicia ha ordenado la confiscación de sus bienes y le prohibió ejercer cargos políticos de por vida. El caso está relacionado con la presentación de activos inflados y el ocultamiento de deudas de la compañía. Junto a Hui, otros 56 acusados fueron condenados a penas de entre 1 y 18 años de prisión. Hay 5 exaltos cargados implicados. Y el gobierno chino llama a Estados Unidos a levantar los aranceles impuestos contra drones y componentes del país. Desde Beijing, Ángel Santa Cruz con la información. Hola Ángel, saludos.
3: Sí, saludos colegas. Desde Beijing, China instó hoy a Estados Unidos a reiterar de inmediato los aranceles impuestos bajo la sección 232 a drones y componentes, medida que perjudica a empresas chinas y altera las cadenas globales. El portavoz del Ministerio de Comercio chino, He Feiyadong, señaló que Beijing tomó nota de la decisión estadounidense de aplicar los gravámenes y afirmó que China considera de forma constante que las medidas estadounidenses de la sección 232 constituyen unilateralismo y proteccionismo bajo el argumento de la seguridad nacional. El funcionario indicó que los drones chinos exportados a Estados Unidos se destinan principalmente a usos civiles como la agricultura, la invención de equipos y la producción audiovisual. Y señaló además que Washington amplía de forma generalizada el concepto de seguridad nacional y aplica tasas arancelarias diferenciadas a sus socios comerciales. También apuntó el funcionario que los aranceles alteran la cooperación en las cadenas globales de suministro y producción de drones y deterioran también las condiciones de competencia equitativa en el mercado. China se opone firmemente a ello, afirmó Xi, quien exhortó a los Estados Unidos a reiterar de inmediato las medidas arancelarias relacionadas con la sección 232. La decisión estadounidense anunciada el 13 de agosto establece aranceles de hasta 100% para determinados sistemas aéreos no tripulados, estaciones de acoplamiento y componentes considerados críticos, mientras otros drones y componentes quedan sujetos a gravámenes de 25%. Por ahora es todo en noticias. Devolvemos la señal a los estudios centrales de Telesur en Caracas, Venezuela.
0: Gracias Ángel por la información. Ahora les contamos que la Organización Internacional para las Migraciones ha alertado sobre los más de 200.000 nuevos desplazados debido a combates e inundaciones en Sudán. La organización migratoria ha explicado que el país registra unos 8.6 millones de desplazados internos, mientras numerosas personas continúan cruzando las fronteras en medio de una situación humanitaria que ha calificado de catastrófica. La entidad además advirtió que los retrasos en las cadenas mundiales de suministro, especialmente a través del Mar Rojo y el Estrecho de Hormuz, dificultan el acceso humanitario y aumentan la presión sobre las operaciones de asistencia. Asimismo, ha indicado que las personas se han visto obligadas a abandonar sus hogares en Sudán debido a las afectaciones provocadas a la intensificación de los combates, como los cortes de luz y las fuertes lluvias estacionales que han generado inundaciones y también derrumbes. En otras noticias, el gobierno de la República Democrática del Congo ha confirmado que los casos de ébola han superado ya los 5.000 contagios desde el 15 de mayo de este año 2026. El último boletín del Ministerio de Salud Pública, que recopiló datos hasta el 17 de agosto inclusive, revela que la epidemia se ha consolidado como la segunda peor en la historia a nivel global, con una tasa de letalidad del 47%. La misiva ha confirmado más de 5.105 casos de contagio, con alrededor de 2.420 muertes, cerca de 782 personas en aislamiento y alrededor de 1.091 civiles se han recuperado del virus. La Organización Mundial de la Salud ha advertido que la epidemia tiene

Nación, habrá cambios que incluyan revisión y reestructuración de recursos humanos, técnicos y de presupuesto, además de cuestionamientos a la línea editorial. El nuevo liderazgo ha detallado que la nueva programación solo se basará en elementos de cultura, educación, arte y diversidad regional, al señalar que la radio y la televisión financiadas por las y los colombianos no deben convertirse presuntamente en el megáfono ideológico de ningún gobierno. Las nuevas políticas han recibido un fuerte rechazo del pueblo y de organizaciones como, por ejemplo, la Fundación para la Libertad de Prensa, que denuncia que esta medida atenta contra la libertad de expresión y la verdad en Colombia, que pide construir la paz con justicia social. Hasta aquí Reporte 360. Muchas gracias como siempre por acompañarnos. Nosotros nos reencontramos a la brevedad. Que tengan una gran jornada. Chau, chau.

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0: Todo nuestro sistema está operativo para escanear la arquitectura cognitiva de una civilización hiperconectada. Saludos viajeros y viajeras del saber, bienvenidos a Atomoon, su conexión directa con la ciencia y la tecnología en la señal global de Telesur. Les habla Jack Bravo, listo para pilotar este viaje por los hitos que ya están transformando nuestra realidad. Sincronicen su señal y hackeen el algoritmo con nosotros en Facebook, Atomoon Telesur, en X, sigan el pulso en arroba Atomoon Telesur y arroba Jack Telesur y calibren su frecuencia visual en Instagram a través de arroba Atomoon-Telesur. Ajusten sus receptores. En ese instante ejecutamos nuestra nueva dinámica de información en tiempo real. La data crítica viene en camino. Los detalles enseguida, veamos. La herencia digital se refiere al conjunto de bienes, derechos y responsabilidades de naturaleza digital que una persona posee en línea y que se transmiten o gestionan tras su fallecimiento o incapacidad. Este concepto aborda la creciente necesidad de administrar la identidad y los activos generados en el entorno digital que no están cubiertos de manera clara por las leyes tradicionales de herencia física. El principal problema de la herencia digital es que la mayoría de estos activos no son realmente propiedad del usuario, sino que están sujetos a los términos y condiciones de las plataformas como Google, Meta, Apple, por mencionar algunos de estos gigantes que practican el llamado feudalismo digital, un tema que analizamos más adelante en nuestra bitácora cognitiva de la semana. Pero antes, conozcamos cómo se mueve la dinámica innovadora de la jornada.
1: Una nueva variedad de trigo, resultado del trabajo conjunto de científicos rusos e indios, se distingue por su alta calidad y resistencia al frío. Para desarrollar este cultivo modificado se necesitó la mitad del tiempo que requiere la selección tradicional. Las soluciones avanzadas para una agricultura sostenible son una de las áreas clave de la Asociación Científico-Técnica del BRICS, cuyo memorando fue firmado por los países en 2015.
2: Si en un comienzo destacábamos 4 o 5 áreas en las que los países BRICS querían interactuar, por ejemplo, cuestiones

0: relacionadas con el agua, expediciones conjuntas o temas vinculados con la ciencia de los materiales. Hoy ya contamos con 14 grupos de trabajo en distintas líneas de investigación.
1: Entre las áreas estratégicamente importantes de cooperación se encuentran las tecnologías cuánticas. Estas abren nuevas posibilidades para la medicina, la energía y la logística, y ayudan a crear sistemas bien protegidos de transmisión y almacenamiento de datos.
2: A comienzos de junio se celebró el primer foro cuántico en Moscú, aquí, justo en Rusia, precisamente un foro del BRICS. Sí. Y existe una base muy importante para lograr avances en esta dirección, justamente en la interacción sinérgica, porque para un solo país es bastante difícil abordar un tema tan complejo.
1: Y para acelerar el desarrollo de sectores clave, el grupo fortalece el potencial de sus recursos humanos. En el Instituto Conjunto de Investigaciones Nucleares, por ejemplo, cada año se realizan pasantías en ciencias naturales, disciplinas de ingeniería y tecnologías de la información. En ellas ya participaron 87 estudiantes de Egipto, India, Sudáfrica, Brasil, China e Indonesia.
2: A todos los estudiantes se les brinda apoyo para que vengan aquí y aporten con su experiencia, trabajen en determinados proyectos científicos que luego pueden continuar en forma de artículo, publicación, publicación conjunta, tesis de maestría o tesis de doctorado.
1: Inteligencia artificial, tecnologías verdes, desarrollos espaciales. El círculo de intereses científicos comunes dentro del BRICS sigue ampliándose, junto con el número de investigaciones conjuntas y proyectos prometedores.
3: El conocimiento no tiene fronteras y la evolución tecnocientífica no se detiene. 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Tu curiosidad es nuestro mapa de navegación. Entramos en una breve pausa para calibrar los propulsores, pero mantengan la frecuencia activa, quédense en sintonía y descubran la misión que nos depara el espacio gamer de hoy. No se desconecten porque Atomun regresa en instantes.

¿Te atreverías a entrar en un videojuego sabiendo que, si mueres, también mueres en la vida real? Esa es la premisa que recupera Sword Art Online, Echoes of Aincrad, la nueva apuesta de Bandai Namco por llevar la franquicia a un RPG de acción con una experiencia más inmersiva. Esta vez, Kirito no será el protagonista. Los jugadores podrán crear su propio avatar y vivir los acontecimientos del anime desde la perspectiva de un grupo secundario. El combate combina gestión de resistencia, ataques encadenados y bloqueos, y junto a un compañero controlado por inteligencia artificial para ejecutar técnicas combinadas. Y la exploración también tiene su precio. Los puntos de control permiten recuperar salud, pero al descansar, los monstruos vuelven a aparecer. Una propuesta que busca convertir el universo de SAO en una experiencia más personal, estratégica y desafiante.

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0: Continuamos con más de Nuestro Orbitar por la ciencia, tecnología e innovación a través de Atomul, por nuestra señal de Telesur. A diferencia del mundo físico, donde el derecho de propiedad permitía heredar bienes libremente tras su compra, las Big Tech han ejecutado una transición radical al sustituir la propiedad por el mero acceso. Al aceptar los términos del servicio, los usuarios pagan precios de compra reales, pero son reducidos a simples arrendatarios de un feudalismo digital. En este modelo, las corporaciones operan como dueñas absolutas de los servidores, provocando que al morir el usuario, la plataforma recupere el control de la tierra y destruya todo su patrimonio acumulado. ¿Será que hasta en los entornos plagados de algoritmos nuestro legado se encuentra en riesgo? Sobre la herencia digital y sus implicaciones en esta sociedad hiperconectada, ampliamos el debate en nuestra bitácora cognitiva de la semana. Acá el análisis, viajeros y viajeras del saber.
1: ¿Qué pasa con la vida digital cuando ya no se está en el plano terrenal? Fotos, mensajes, cuentas, archivos, criptoactivos e incluso negocios en Internet pueden formar parte de tu legado, pero hay una contradicción. La tecnología avanzó mucho más rápido que las leyes. Hoy, heredar Internet puede depender no solo de la legislación, sino de los términos y condiciones de cada plataforma. Contraseñas, certificados y trámites pueden convertir el acceso a recuerdos o activos digitales en una verdadera barrera. Ante este vacío, crecen los gestores de contraseñas, chatbots y servicios de herencia digital. La promesa, facilitar la herencia. El riesgo, que una solución tecnológica no tenga validez jurídica. El desafío del futuro ya está aquí. ¿Quién será dueño de la vida digital cuando las personas no puedan decidir?
2: Imaginen a esta señora joven que trágicamente muere de forma inesperada para ella, por supuesto, y para sus familiares. Esta señora, Marlene, tiene nacionalidad irlandesa, también española. Y esta señora es empresaria, una pequeña empresaria muy activa que, a pesar de su juventud, pues consiguió bastantes cosas. Tiene varios bienes inmuebles, tiene una cuenta de bitcoins, la cual es desconocida para su familia. Tiene también, bueno, varias cuentas de emails, redes sociales. ¿Este patrimonio digital que tiene esta señora se integra de la misma forma a la hora de abrir la sucesión y llegar esos bienes digitales a sus herederos, igual que la cuenta bancaria que tiene el Banco X o el bien inmueble? ¿Es lo mismo?
1: El patrimonio digital no funciona como un único bloque, una criptomoneda, una cuenta monetizada. Una fotografía familiar o un perfil en redes tienen valores y reglas diferentes. Esa diversidad complica su transmisión. Algunos activos tienen valor económico, otros valor personal o información que también involucra a terceros. Por eso, antes de hablar de herederos, hay que entender qué es realmente lo que dejamos en Internet. Veamos una radiografía y los conflictos que abre para el derecho. Mía del patrimonio digital. ¿Qué dejamos al morir? El legado digital trasciende archivos, es extensión de la personalidad y negocios. Se divide principalmente en tres categorías: activos digitales con valor económico directo, criptomonedas, NFTs, cuentas monetizadas, tiendas digitales y propiedad intelectual. Datos personales y activos de valor sentimental, redes sociales, correos, nubes digitales, fotos, videos y chats. Nuevos vestigios digitales, avatares, activos virtuales y réplicas de IA. En Europa el debate ya ha llegado al terreno jurídico. Parte de los activos digitales pueden formar parte de una herencia, pero su transmisión no siempre es automática. El desafío aparece cuando una herencia digital cruza fronteras, involucra datos de terceros, derechos de autor o condiciones impuestas por una plataforma. Así, una misma herencia puede quedar atrapada en distintas normas y responsabilidades. El reto para el derecho es crear reglas que protejan a los herederos sin convertir la vida digital del fallecido en un territorio sin privacidad. Sin reglas armonizadas, la herencia digital sigue fragmentada y las soluciones caseras no siempre funcionan. Compartir contraseñas o usar gestores puede chocar con las políticas de las plataformas y poner en riesgo el acceso a una cuenta o a sus contenidos. El reto ya no es solo tecnológico, es garantizar que las personas puedan decidir, en vida, qué ocurrirá con su legado digital. Pero no todo tiene que quedar en manos de los tribunales o de las plataformas. Anticipar que queremos conservar, transferir o eliminar puede reducir conflictos y facilitar la gestión del legado digital. Dejar instrucciones, designar personas de confianza y conocer las herramientas que ofrece cada servicio son algunas alternativas. Aún así, ninguna previsión personal está por encima de la ley ni de las condiciones que rigen cada plataforma. ¿Cómo preparar el legado digital? Veámoslo en el siguiente gráfico. Testamento con disposiciones digitales. Permite definir quién accede al legado digital y en qué condiciones, incluyendo activos con o sin valor económico. Fiduciario digital. Mandato postmortem. Persona de confianza designada para gestionar credenciales y cumplir instrucciones. Conservar, transferir o eliminar activos digitales. Herramientas de las plataformas. Permiten designar contactos de legado, gestionar la cuenta, cerrarla o convertirla en cuenta conmemorativa. Restringir el acceso postmortem. Dejar por escrito la prohibición de acceso a los activos digitales tras el fallecimiento, según la legislación aplicable. La vida digital ya forma parte del legado personal, pero el derecho todavía debate cómo tratarlo. El desafío no es solo decidir quién hereda una cuenta, una criptomoneda o una fotografía, sino definir qué ocurre con la identidad de las personas, los datos y la privacidad cuando ya no podemos decidir sobre ellos. La tecnología ya está creando las huellas del futuro. Ahora son las leyes y la sociedad las que deben decidir quién las controla. Porque en la era digital también puedes heredar una vida que nunca termina de desaparecer.
0: Para recuperar la soberanía frente a las Big Tech, la legislación internacional debe reconocer los activos digitales como propiedad legítima mediante tres acciones. Anular las cláusulas corporativas que prohíben heredar bienes ya pagados. Obligar a las plataformas a permitir la extracción del patrimonio en formatos abiertos. Y legislar la propiedad digital postmortem para que el legado virtual se transmita automáticamente a los herederos en lugar de ser bloqueados o destruidos. Tiempo de una nueva pausa en Atomon, pero antes, viajemos en la data.
1: Privacidad postmortem, una salvaguarda jurídica y ética que protege la intimidad, el honor, la imagen y la huella digital de una persona después de su fallecimiento. El desafío está en equilibrar el derecho de los herederos a acceder al patrimonio digital del difunto con la protección de sus correos, mensajes y chats. También está en juego la llamada privacidad colateral, la intimidad de terceros que interactuaron con él y cuyos datos podrían quedar expuestos. Borrar, preservar o convertir esa huella en un homenaje. El destino de la memoria virtual debería respetar la voluntad del fallecido y su dignidad. Un debate que plantea un nuevo derecho, decidir qué ocurre con la vida digital después de morir, antes de que lo hagan las plataformas o incluso los propios herederos.

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0: Trascendemos las leyes de la física para hackear el tejido vivo de la galaxia. Vamos a conocer pulsares, exoplanetas, nebulosas y otros fenómenos cósmicos. Colocamos nuestro radar estratégico de Telesur, alineamos los sensores para desentrañar los enigmas de la Vía Láctea, activamos propulsión interestelar para posicionarnos fuera de órbita.
1: Un equipo internacional liderado por la Universidad de Warwick identificó 25 nuevos fragmentos de basura espacial en la órbita geoestacionaria, a unos 36.000 kilómetros de la Tierra. Lo más preocupante, casi el 80% no aparecía en ningún catálogo público. Una señal de las dificultades para rastrear objetos en esta zona estratégica del espacio. El hallazgo fue posible al reanalizar datos del telescopio Isaac Newton mediante una técnica llamada apilamiento ciego. El método prueba múltiples trayectorias y combina imágenes para hacer visibles objetos muy tenues que quedan ocultos entre el ruido. A diferencia de la órbita baja, donde la atmósfera ayuda a eliminar progresivamente los desechos, satélites y futuras misiones.
0: Científicos de la Universidad de Missouri en Estados Unidos acaban de reclutar al aliado más inesperado en la guerra global contra la contaminación, las algas. Sí, escucharon bien, el equipo de expertos han desarrollado un método para que las microalgas genéticamente modificadas actúen como verdaderos imanes biológicos capaces de atrapar y remover los microplásticos que asfixian nuestras aguas. En un giro que parece de ciencia ficción, la naturaleza reprogramada se convierte en el filtro definitivo del planeta. Por tanto, nos preguntamos, ¿limpiar los océanos usando el poder del fango verde? Parece imposible, pero la biotecnología acaba de demostrar que el futuro de la descontaminación es vivo, microscópico y difícil de creer.
1: Investigadores de la Universidad de Missouri y otras instituciones desarrollaron una biotecnología que utiliza cianobacterias modificadas genéticamente para capturar estos contaminantes. Los científicos alteraron su superficie celular para acumular limoneno, un compuesto orgánico oleoso que le confiere mayor hidrofobicidad. Como los microplásticos también repelen el agua, tienden a adherirse a las células y agruparse, facilitando su separación. El proyecto, liderado por SwissEDAI, busca integrar descontaminación, tratamiento de aguas residuales y aprovechamiento de residuos en un proceso impulsado por fotosíntesis. Ahora, el equipo prueba la tecnología en un bioreactor de 100 litros, con la meta de llevarla a las plantas de tratamiento urbanas. Una apuesta biotecnológica que podría ayudar a reducir los microplásticos antes de que lleguen a los ecosistemas y la cadena alimentaria.
0: Reconocer los activos digitales como propiedad legítima es un acto de derechos humanos y dignidad post-mortem, ya que nuestro legado, memoria y ahorros no pueden depender de los términos unilaterales de una corporación. La ciudadanía digital debe entenderse como una extensión de la ciudadanía civil. De lo contrario, estaremos aceptando un escenario donde las personas dejan un legado real en vida, pero sus identidades y patrimonios virtuales se evaporan para convertirse en el balance financiero de una multinacional. Sobre esto, Lawrence Lessig, experto en derecho cibernético y propiedad intelectual, nos señala que permitimos que el código y los contratos dicten las reglas de nuestra vida digital, olvidando que en el entorno virtual, quien controla el código controla tus derechos. Si no redefinimos legalmente la propiedad en Internet, las corporaciones tendrán el poder de borrar nuestro legado con solo un clic. Con esta reflexión, terminamos un nuevo capítulo de estreno de Atomun, no sin antes invitarles a seguir nuestras redes sociales digitales, como pueden apreciar en sus pantallas. Y será hasta una próxima ocasión, viajeros y viajeras del saber.

0: Adelante, abanderados invencibles de tan noble profesión, demostrando que todo el oro del planeta no puede doblegar la conciencia de un verdadero guardián de la salud y de la vida, listo para marchar a cualquier país donde se le necesite y convencido de que un mundo mejor es posible. Hasta la victoria siempre. Fidel Castro.
1: 20 de agosto de 2005. 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
0: Vivir con honor o morir con gloria. El que sea valiente, que me siga.
1: 20 de agosto de 1778, nace Bernardo O'Higgins. 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
3: Fábrica metalúrgica que hace puertas de hierro, marcos para las puertas, canales para la lluvia. Esta es la juventud venezolana emprendedora que crea empleo, que crea en nuestro país. Y yo llamo a Venezuela a que este sea el camino donde creemos en nuestro país y hacer los encadenamientos productivos completos. Materia prima venezolana, manufactura, la industrialización. Acá y producto hecho en Venezuela. Todo el apoyo a nuestros emprendedores y a nuestras emprendedoras. Yo nuevamente saludo los acuerdos alcanzados en esta primera etapa del diálogo entre los representantes del gobierno de Venezuela y representantes de un sector opositor de la Asamblea 2015. Porque son acuerdos concretos para beneficio de nuestro pueblo. Vamos a trabajar juntos para recuperar el oro que está en Inglaterra, que es de los venezolanos y de las venezolanas, y que ese oro lo podamos emplear para la recuperación y la reconstrucción de las zonas impactadas por el duplete sísmico, para la recuperación de Venezuela. También alcanzamos acuerdos para un proceso de transformación de la justicia en Venezuela, una justicia verdadera, una justicia donde el ciudadano acceda sin ningún tipo de perturbación. Así que son pasos concretos que se van dando para consolidar la democracia de nuestro país, pero también para la felicidad del pueblo venezolano.
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¿Cómo están? Bienvenidos, bienvenidas a la presente emisión de Telesur Noticias. Soy Aaron Romero y estos son nuestros titulares. El movimiento Pacto Histórico defendió las acciones adelantadas por sus dirigentes y congresistas en las zonas afectadas tras el sismo en respuesta al cuestionamiento del gobierno colombiano. Grupos y movimientos sociales de Argentina han rechazado el recrudecimiento del sobreendeudamiento familiar que afecta a casi 6 millones de personas en ese país. Colapsa el imperialismo financiero estadounidense bajo el peso de su propia voracidad. Por primera vez, la deuda del país en Estados Unidos, estamos hablando de ese país, supera los 40 billones de dólares.

0: Entramos en materia. El movimiento Pacto Histórico en Colombia defendió las acciones adelantadas por sus dirigentes y congresistas en las zonas afectadas tras el terremoto y también en respuesta al cuestionamiento del gobierno nacional. El expresidente Gustavo Petro y senador Iván Cepeda aseguraron que desde el inicio de la emergencia por el evento natural, integrantes de la colectividad han acompañado a las familias damnificadas y además han participado en las brigadas de rescate y puntos de acopio. La acción del colectivo tiene como propósito mitigar las necesidades provocadas por el terremoto y atender a los afectados. El movimiento presentará propuestas al gobierno nacional para hacer frente a este desastre natural y ayudar en los procesos de reconstrucción del país. Y tras recorrer las zonas más afectadas por el fuerte sismo que sacudió a Colombia, el senador del Pacto Histórico, Iván Cepeda, destacó el papel protagónico de las comunidades en la respuesta a esta emergencia.
1: Afirmamos al haber estado directamente en los lugares que han sufrido el impacto del terremoto, que en esta hora dolorosa nos enorgullece que el protagonismo fundamental ha sido del pueblo, de sus redes solidarias, de las comunidades, de las organizaciones sociales y de las juntas de acción comunal. Una vez más ha quedado demostrado que solo el pueblo organizado salva al pueblo. Hemos acompañado y seguiremos acompañando a la ciudadanía, las comunidades, las organizaciones y movimientos sociales, a seguir asumiendo la autoorganización, la formulación de planes de trabajo para la reconstrucción, a propiciar alianzas con universidades públicas, gobiernos territoriales y la gestión de la cooperación internacional para diseñar e implementar planes de reconstrucción y mejoramiento integral de las zonas que han sido afectadas.
0: Asimismo, el senador del Pacto Histórico advirtió que estará especialmente vigilante para que el gobierno actual no vulnere la soberanía colombiana durante la emergencia del terremoto que afectó al país.
1: Citamos al Consejo de Estado que cuanto antes deje vigente la derogatoria de la prima especial de servicios por 18 millones de pesos para las y los congresistas, que había sido esa prima eliminada por decreto presidencial por el compañero presidente Gustavo Petro. También solicitamos al actual gobierno que destine exclusivamente esos recursos a la atención de las poblaciones víctimas del terremoto. Sexto, estaremos especialmente vigilantes a que el gobierno actual no vulnere nuestra soberanía. Una emergencia natural no puede convertirse en pretexto para normalizar la presencia de fuerzas militares extranjeras en territorio colombiano, ni mucho menos permitir que fuerzas foráneas ejerzan funciones de orden público o repriman a nuestra población bajo el argumento ficticio de prestar socorro.
0: El expresidente de Colombia, Gustavo Petro, aseguró que las acciones del gobierno de Abelardo de la Espriella de rechazar ayuda internacional y de politizar la asistencia han tenido consecuencias fatales para los afectados por el terremoto en Colombia.
2: Llevó a Abelardo a parcializar la ayuda a una acción que en realidad es una inteligencia militar en terreno de Colombia por Israel. Sin experiencia en sacar sobrevivientes de edificios derruidos que ellos mismos derruyen, rechazar la ayuda internacional general, humana, y politizarla ha cobrado centenares de vidas que murieron innecesariamente. Hay 426 desaparecidos hoy. No sabemos si vivos o muertos, y la cifra es mayor de los fallecimientos que hasta ahora se reclaman.
0: Durante la jornada del miércoles, el presidente de Colombia, Abelardo de la Espriella, informó desde Bogotá, la capital del país, que el número de personas fallecidas por el terremoto ascendía a 314. Durante la misma jornada, decretó el estado de emergencia económica, social y ecológica. Rozando los 10 días de la tragedia, el mandatario firmó la normativa después de anunciar que hay más de 30.000 viviendas afectadas y un acuerdo con empresas aseguradoras para adelantar soluciones. La declaratoria le permite gobernar por encima del Congreso y todo indica que orienta el manejo de la emergencia hacia el modelo del terremoto del año 1999, implementado por el entonces presidente Andrés Pastrana y que ha sido históricamente cuestionado. El jefe de Estado dijo que actuará apegado a la Constitución, pero no fijó con la claridad las prioridades. El decreto ya fue firmado por todos los ministros y ahora sigue el rumbo administrativo a la Corte Constitucional. Mientras, las cifras oficiales, que a decir de sectores políticos y sociales, están afectadas por un fuerte subregistro, dan cuenta de las dimensiones del reto, incluso si los números están subestimados. Igualmente, el presidente de Colombia, Abelardo de la Espriella, anunció que tomó la decisión de decretar el estado de emergencia económica, lo que le confiere a su administración poderes económicos especiales, que según denuncian movimientos sociales del país, estarían destinados a crear nuevos tributos para que sean los propios contribuyentes colombianos quienes asuman el precio de la reconstrucción del país.
3: Informo también a la opinión pública, como lo anuncié hace unos días al país, que he tomado la decisión de decretar la emergencia económica para enfrentar las consecuencias del terremoto que lamentablemente sufrimos el 10 de agosto. Hoy, en el Consejo de Ministros, a partir de las 5 de la tarde, firmaremos, quien les habla, junto a todos los ministros de despacho, el respectivo decreto madre de emergencia económica.
0: Igualmente, el mandatario colombiano reiteró que el país atraviesa una supuesta crisis fiscal sin presentar prueba alguna como parte de sus acusaciones al gobierno saliente de Gustavo Petro en medio de esta tragedia que afecta a Colombia.
3: Pero Colombia enfrenta hoy una realidad fiscal extraordinariamente difícil, la más compleja de toda nuestra vida republicana. Actualmente, cerca de uno de cada tres pesos del recaudo tributario se destina al pago de la deuda pública. Hace 10 años era aproximadamente uno de cada seis. La deuda bruta supera el 60% del Producto Interno Bruto y el déficit fiscal continúa ejerciendo una enorme presión sobre las finanzas de la nación.
0: Abordamos otros temas de Colombia. El presidente Abelardo de la Espriella ordenó apagar la programación de las emisoras de paz como parte de sus políticas ultraderechistas de reestructuración del sistema de medios públicos. De hecho, el sistema de medios públicos de Colombia, que ahora es denominado Indravisión y está a cargo de Ángela Mora, informó que bajo la nueva administración habrá cambios que incluyen revisión y reestructuración de recursos humanos, técnicos y de presupuesto, además de cuestionamientos a la línea editorial. El nuevo liderazgo detalló que la nueva programación solo se basará en elementos de cultura, educación, arte y diversidad regional, al señalar que la radio y la televisión financiadas por los colombianos no deben convertirse presuntamente en el megáfono ideológico de ningún gobierno. Las nuevas políticas han recibido un fuerte rechazo del pueblo y de organizaciones como la Fundación para la Libertad de Prensa, que denuncia que esta medida atenta contra la libertad de expresión y la verdad en Colombia, que pide construir la paz con justicia social. Desde Colombia se registró un ataque atribuido al Ejército de Liberación Nacional en el municipio de Norosí, en el departamento de Bolívar, al norte de la nación, que sembró el terror en un preescolar con más de 300 niños. Los irregulares dirigieron un ataque con drones y fusiles contra la estación de policía de la zona, mientras más de 300 niños y niñas del preescolar de primaria recibían clases en una institución educativa ubicada a tan solo 100 metros del puesto policial. Ante esta situación, el rector y los docentes resguardaron a los niños que vivieron horas de terror. Por la gravedad de los hechos, las actividades académicas fueron suspendidas hasta nuevo aviso. La ofensiva irregular dejó varios policías heridos. Y el viceministro de Políticas Antibloqueo, William Castillo, desde Venezuela, anunció durante la jornada del miércoles que los activos del país retenidos en el exterior se utilizarán para la reconstrucción y para atender a las víctimas del doblete sísmico ocurrido el 24 de junio. Durante una entrevista, el viceministro subrayó que estos recursos deben estar disponibles en Venezuela o ser convertidos en divisas para su uso en la recuperación. Destacó que el compromiso del gobierno nacional es que los fondos se destinen exclusivamente a la reconstrucción, la recolección de escombros y la asistencia de los afectados. Además, enfatizó que habrá un sistema de supervisión y auditoría nacional para evitar desviaciones en el uso de los aportes.
4: Ese dinero, esos fondos, esos recursos, el compromiso es que solo se van a utilizar para la reconstrucción, recogida de escombros, atención a todas las víctimas del doble terremoto, pero además con un mecanismo de supervisión internacional y de auditoría internacional para evitar precisamente esas acusaciones que se hacen sobre Venezuela de que ese dinero va a ser desviado o va a ser utilizado para otras cosas. Así que el acuerdo es muy importante, abre un camino que yo creo que lleva su tiempo. La prensa está un poco jugando con esos tiempos. Ojalá que eso sea rápido. Yo no, obviamente eso tiene una gestión jurídica, legal, y tiene la gestión política que va a ser la comisión de diálogo.
0: Y Venezuela avanza en la atención a los afectados por el doblete sísmico. De hecho, el Ministerio para Hábitat y Vivienda activó una nueva modalidad de atención para el Registro Único de Viviendas más expedita. El proceso se realizará en las oficinas estatales del Ministerio, de acuerdo con el último número de la cédula. Los jueves serán atendidas las terminadas en 1, 2 y 3, los viernes las que finalicen en 4, 5 y 6, y los lunes las terminadas en 7, 8, 9 y 0. La gestión inicia desde las 8 de la mañana hasta las 12 del mediodía y priorizará a las familias que perdieron sus viviendas o cuyos inmuebles fueron clasificados con etiqueta roja y que no fueron incluidas en el primer abordaje. También en Venezuela las exportaciones de crudo, es decir, de petróleo, han crecido 19,7% en lo que va del presente año 2026. Así lo informó el vicepresidente de la estatal petrolera, Giovanni Martínez. El vicepresidente de Petróleos de Venezuela, PDVSA, señaló que la producción podría alcanzar 1.245.000 barriles por día al finalizar agosto. El anuncio fue realizado durante un evento en Texas, al sur de Estados Unidos. Allí también destacó el proceso de modernización y ampliación de las refinerías del país. Adicionalmente informó que la producción nacional de combustibles ha aumentado un 12,9% durante este año, mientras el suministro al mercado interno registra un alza del 5,4%. Venezuela consolida 21 trimestres consecutivos de crecimiento económico, impulsado por el fortalecimiento del aparato productivo nacional y también por el abastecimiento alimentario a través de las redes populares de distribución. Desde Caracas, la capital del país, nos cuenta más Michelle Ramírez.
5: En la parroquia San Juan, ubicada en Caracas, fue inaugurado este nuevo establecimiento, alcanzando así los 200 superabastos Mercal a escala nacional para la atención directa de las familias venezolanas.
6: Esta reinauguración fue importante porque de los 8 consejos comunales, no solamente los 8 consejos comunales, sino el circuito, la parte de arriba también, se beneficia de los productos que tienen unos costos por debajo al mercado y otros establecimientos. Y acá, bueno, hace vida lo que es el ejido de los eucaliptos.
5: Este espacio forma parte de las políticas de protección social orientadas a garantizar el acceso a productos de la cesta básica con soberanía alimentaria.
7: Que se ve que ya hay productos aquí en el mercado que son netamente hechos nacionales, pues son bienes de aquí de Venezuela, producidos y comercializados aquí en Venezuela. Eso sirve, también genera empleo para los jóvenes, porque las comercializadoras ya van haciendo más empleos.
5: Según cifras oficiales, el país registró un incremento sostenido en el consumo de alimentos del 9,6%, 11,8% en el consumo de proteínas, 4,68% en cereales y 6,99% en el sector de grasas, reflejando la dinámica de recuperación del mercado interno.
8: Hubo un crecimiento continuo de 21 trimestres. El último cifra que tenemos del Banco Central es que alcanzó un 7,14% el PIB, distribuido en la actividad petrolera en 9,10%. Y la actividad no petrolera 5,79%. ¿Qué significa ese poco de números? Bueno, sencillamente que la actividad económica del país la sigue dominando la actividad petrolera. Sin embargo, a pesar de las dificultades que hemos tenido, el sector agroindustrial y el sector comercio lograron desarrollar una serie de actividades apoyadas por las políticas del gobierno bolivariano, que han permitido que ese continuo crecimiento siga con perspectivas a los años que vienen.
5: El crecimiento económico y de consumo se logra a pesar de las medidas coercitivas unilaterales y los recientes desafíos naturales que enfrenta la nación, evidenciando la resiliencia de los venezolanos. En la cámara de Gustavo Flores, Michelle Ramírez, desde Caracas, Venezuela, para Telesur.
0: Agradecido con nuestra compañera Michelle Ramírez. Y un nuevo grupo de 192 venezolanos afectados por las implacables políticas migratorias de Estados Unidos retornó durante este miércoles 19 de agosto a su país a bordo del vuelo número 167 de la gran misión Vuelta a la Patria. Seguros y aliviados de regresar a su tierra y no a un tercer país, aterrizaron en el aeropuerto de Barcelona, ubicado al noreste de la nación bolivariana. Ante la arremetida contra los migrantes, el Ejecutivo venezolano responde con esta misión, creada para el retorno seguro, digno y con garantías de los nacionales. Esta vez, 164 hombres, 27 mujeres y un menor de edad procedentes de Texas, en Estados Unidos, completaron la vuelta a casa con este plan creado en 2018 y que contempla, una vez en el territorio nacional, sólidos controles migratorios, judiciales y epidemiológicos.

0: gremios y movimientos sociales de Argentina rechazan las medidas económicas neoliberales del gobierno del presidente Javier Milei, que recrudecen el sobreendeudamiento familiar y afectan a más de 6 millones de personas en esta nación suramericana. La Central de Trabajadores de la Argentina y la Unión de Trabajadores y Trabajadores de la Economía Popular condenaron el sobreendeudamiento de las familias trabajadoras argentinas y aseguran que es un problema social, económico y político del actual gobierno. Los argentinos denuncian que la mayoría de los créditos adquiridos no han sido tomados para la compra de bienes ni para inversión, sino para cubrir costos básicos como alimentos, servicios, alquileres y medicamentos. Los gremios exigieron soluciones ante la crisis de deuda y para continuar con la lucha contra las políticas de austeridad del gobierno de Milei. Igualmente en Argentina, clínicas y sanatorios de cuatro provincias de la Patagonia anunciaron que por primera vez en su historia suspenderán la atención a los afiliados del programa de atención médica integral a partir del día 24 de agosto. Los prestadores explican que la medida responde a la diferencia entre los costos de las prestaciones y los valores que reciben del organismo. Aseguran que esta situación ya había generado restricciones en guardias, derivaciones y algunas cirugías de junio. Según el sector, el aumento previsto para octubre será del 6% frente a una inflación acumulada del 19,3% en lo que va de 2026. Las clínicas señalan que algunos pagos no alcanzan para cubrir los costos de ciertos procedimientos. La medida podría afectar a cerca de 300.000 afiliados en la región. En un nuevo paso hacia la profundización del modelo socialista, el Consejo de Estado, encabezado por su presidente, Esteban Lasso, y con la participación del jefe de Estado, estamos hablando del presidente de Cuba, Miguel Díaz-Canel, fue aprobado durante la jornada del miércoles cuatro decretos leyes. En medio de un ambiente de amplio debate democrático, el órgano legislativo dio luz verde a normas que actualizan el marco legal de las micro, pequeñas y medianas empresas, las cooperativas no agropecuarias y el trabajo por cuenta propia. De acuerdo con la presidenta del Instituto Nacional de Actores Económicos No Estatales, el objetivo es favorecer la diversidad estatal dentro de la economía socialista, eliminando restricciones y otorgando mayor autonomía a los actores no estatales, siempre bajo la rectoría del Estado. En el corazón de la sesión también estuvo el fortalecimiento del movimiento popular participativo Mi Barrio por la Patria. Los cuatro decretos, así como el impulso al movimiento participativo, ratifican que el modelo socialista en Cuba se perfecciona en lo económico y se humaniza en lo cotidiano con el pueblo como verdadero protagonista.
1: La acción fundamental del movimiento popular participativo es la acción en los consejos populares, desde los municipios, los lugares donde residen nuestros estudiantes, y con un vínculo que hemos mantenido y sostenido además con la red juvenil comunitaria. Hemos llevado de la par los tres ejes fundamentales del movimiento participativo y los siete proyectos de la red juvenil comunitaria. En ese sentido, nos hemos integrado también con todas las estructuras a nivel de municipio, de consejo popular, para que todas las tareas en conjunto salgan con la calidad y bueno, con la exigencia que tienen estos tiempos, y en función de eso hemos estado participando en labores productivas, la atención oportuna a las personas que se encuentran hoy en situación de vulnerabilidad, nuestros estudiantes de las ciencias médicas, de enfermería, de estomatología, vinculados también a sus propias áreas de salud, cumpliendo misiones específicas en el aporte a las donaciones de sangre.
0: Y Estados Unidos ha alcanzado un récord histórico de endeudamiento, lo cual deja en evidencia la profunda crisis estructural del capitalismo financiero. Sí, hablamos de la deuda nacional, que ha superado por primera vez un valor de 40 billones de dólares. La cifra es astronómica y duplica la deuda de hace apenas una década. Según los registros del Departamento del Tesoro, ya alcanzó los 40 mil millones de dólares, de los cuales 32,26 billones están en manos del público y 7,78 billones corresponden a posiciones intergubernamentales. En lo que va de 2026, esta deuda ha crecido 1,5 billones de dólares, pero el dato más revelador es que durante el segundo mandato del presidente Donald Trump, el pasivo ha aumentado en casi 4 billones de dólares, una cifra que supera el Producto Interno Bruto de la mayoría de los países del mundo. Mientras, la Casa Blanca presume de su poderío militar y también amenaza con sanciones económicas a países como Irán, Cuba o Venezuela, la realidad interna del país es la de un imperio financieramente quebrado. China y Corea del Sur buscan profundizar sus vínculos económicos y diplomáticos tras las conversaciones de alto nivel celebradas en Seúl. Nuestro corresponsal Bruno Falsi nos tiene detalles.
2: Un saludo, compañeros. Desde Shenzhen, les informo que China y Corea del Sur avanzan en el fortalecimiento de sus relaciones tras la visita del canciller chino Wang Yi a Seúl, concluida este 20 de agosto. Fue la primera visita del canciller chino a Corea del Sur en 5 años. Estuvo marcada por conversaciones sobre los vínculos bilaterales y la situación en la península coreana. Durante las reuniones, ambos países acordaron acelerar las negociaciones de la segunda fase del Tratado de Libre Comercio y ampliar la cooperación en comercio, cadenas de suministro

Bien, llegó el momento de hacer nuestro recorrido por el acontecer deportivo mundial y vamos con nuestros principales titulares. Imágenes de Marilady Paulino, que aseguró ya su boleto a la final de la Liga Diamante 2026. Y en el balompié tenemos este momento, ¿no? Donde Atlético Nacional y Once Caldas disputaron un partido benéfico por los afectados del terremoto en Colombia. Y ese minuto de silencio que se respeta muy, pero muy bien. Se acabaron los rumores. El piloto Max Verstappen ha renovado con la escudería Red Bull después que lo daban por retirado. Ya que lo dan en otro equipo, bueno, el hombre aclaró las dudas, ya no hay más rumores y con todo esto y mucho más comenzamos Deportes Telesur.

Bien, reiteramos el saludo y la bienvenida a esta hora a Deportes Telesur. Recuerda que estamos en redes sociales, tanto en Instagram como X, arroba Deportes Telesur, mi cuenta en X, Enrique Telesur TV. Hablamos, ¿qué les parece para arrancar nuestro programa en el día de hoy de la campeona olímpica dominicana Marileidy Paulino? Aseguró su boleto a la final de la Liga Diamante 2026. Bueno, Paulino dirá presente en la competencia decisiva que se va a desarrollar los días 4 y 5 de septiembre en Bruselas, Bélgica. Esto tras obtener los puntos necesarios para avanzar a la definición del prestigioso circuito internacional después de completar una campaña perfecta en las cuatro pruebas de los 400 metros en las que participó durante la temporada. Hay que destacar que la oriunda de República Dominicana no solo consiguió su clasificación, sino que mantuvo un rendimiento ahí sobresaliente en cada una de sus presentaciones. Bueno, confirmando una vez más su condición de referente mundial en la disciplina y ahora va en busca de recuperar el título general de los 400 metros planos. Esto tras haberse coronado, recordemos, durante tres temporadas consecutivas, desde el 2022 hasta el 2024. Bien, y los medallistas olímpicos que Yomar Vallenilla y Julio Mayora encabezan ya la nómina oficial de la Selección Nacional de Levantamiento de Pesas que va a representar a Venezuela en los Juegos Suramericanos de Santa Fe, Argentina 2026. Vallenilla competirá en la categoría de los 95 kilos tras coronarse previamente en Asunción y Santo Domingo. Por su parte, Mayora buscará su tercer oro suramericano consecutivo al ajustar su peso hacia la división de los 75 kilogramos. Asimismo, en la convocatoria destacan los nombres de Wilkeiner Lugo, ahí lo tienen, en los 65 kilos, y Mauricio Loaiza, en los 110 kilos. Mientras, en el reglón femenino sobresalen Caterine Echandía y Génesis Rodríguez, 61 kilos. Y de esta manera, el equipo entonces reúne una combinación de experiencia de élite y figuras emergentes de la halterofilia venezolana.

Más del Mundial ahora de hockey sobre césped. Bueno, este jueves ya la selección argentina cerró la fase de grupo en el partido decisivo, donde vencieron a Nueva Zelanda 7-1. Una goleada además histórica, donde los argentinos ahí se sobrepusieron al ataque inicial neozelandés con el minuto 13. El defensor Ken Russell abrió el marcador, sin embargo, la rapidita reacción del albiceleste llegó al minuto 22, cuando el delantero Tomás Domene empató, aunque tras el descanso los argentinos llegaron repotenciados y al 39 el mediocampista Bautista Capurro adelantó a Argentina, mientras que Domene volvió a marcar en el 42, llevando el marcador a un 3-1. Así, ya para el último cuarto, el impulso argentino no decayó con los goles del delantero Tadeo Marcucci al 48, el mediocampista Nicolás Quinán al 52 y Capurro repitió en el 57 y Domene completó su triplete en el 59, demostrando con este marcador el poderío argentino y sellando su pase hacia la próxima fase del torneo. Y ahora pasamos al tenis, porque Thiago Tirante, número 50 del ranking, sigue haciendo historia en el Master 1000 de Cincinnati, derrotando al checo Jakub Menzi, y se metió por primera vez en los cuartos de final de un torneo de esta categoría. Dicho resultado le permite ingresar entonces a una selecta lista de tenistas argentinos que alcanzaron esta instancia en el certamen estadounidense durante la era abierta. El platense de 25 años tuvo una destacada actuación ante el checo y consiguió meterse entre los 8 mejores del torneo disputado en Ohio. De esta manera, el potente diestro se convirtió en el octavo albiceleste en alcanzar los cuartos de final del Master 1000 de Cincinnati. Además, el triunfo ante Menzi no solo representa para él el mejor resultado del ex número uno del mundo junior en un Master 1000, sino también le asegura entonces ascender hasta el puesto 41 del ranking, en la mejor posición de su vida hasta el momento. En caso de ganar, entonces se convertiría en apenas el tercer representante argentino en meterse entre los mejores cuatro del certamen. También hay información de ciclismo, y es que el colombiano Nairo Quintana confirmó su última carrera como profesional antes de retirarse de manera definitiva. Y es que Quintana confirmó entonces que el Gran Premio de Montreal será su última competencia como profesional, días después de conocer que no participará en la Vuelta a España por decisión de su equipo, el Movistar Team, por lo que el próximo 13 de septiembre competirá en su última justa ciclística. Es importante destacar que el pedalista suramericano de 36 años de edad contó con que estuvo preparándose incluso junto a otros compañeros en Europa. Bueno, y que le hubiese gustado, cómo no, despedirse en la Vuelta a España, evento que ganó, recordemos, hace 10 años atrás, en un palmarés ganador que también incluye el Giro d'Italia del año 2014, entre otras competiciones. Sorprendió esta ausencia de Nairo Quintana para la Vuelta a España, sobre todo por parte del equipo del Movistar Teams, y a sabiendas que se retira, y a sabiendas que la experiencia también suma. Breve pausa, ya venimos.

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0: Y seguimos revisando información deportiva a esta hora, y es que el fútbol colombiano se une a la solidaridad con el partido Juntos por Colombia entre Atlético Nacional y Once Caldas. El estadio Atanasio Girardot sirvió de escenario para este compromiso benéfico Juntos por Colombia, organizado con el objetivo de recaudar fondos e insumos para los damnificados del reciente terremoto que afectó a varias regiones del país. En lo deportivo, Atlético Nacional y Once Caldas igualaron 2-2. Por el Atlético, los goles llegaron gracias a Juan Manuel Zapata al 23 y Andrés Felipe Reyes al 84. Por el Once Caldas, Edwin Torres marcó por duplicado al 56 y al 79. El encuentro reunió cerca de 18.000 aficionados, quienes no solo acompañaron en las tribunas, sino que además aportaron donaciones de alimentos y medicamentos en los puntos de acopio dispuestos a las afueras del estadio. La totalidad de lo recaudado por concepto de boletería fue destinada a las labores de reconstrucción y apoyo humanitario. Bien, y precisamente la DIMAYOR, bueno, emitió ya un reconocimiento oficial a los clubes afiliados por su compromiso social e iniciativas de apoyo en favor a las comunidades afectadas por el reciente terremoto que impactó a diversas zonas de Colombia. Ahí lo tenemos a través de sus redes sociales. El ente rector del balompié colombiano resaltó la capacidad de respuesta y la unión del ecosistema deportivo ante esta coyuntura. En su mensaje subrayó el valor de eventos benéficos como el reciente choque entre Atlético Nacional que veíamos hace minutos y Once Caldas en el Atanasio Girardot, así como también reconoció las valiosas iniciativas individuales de las distintas instituciones del fútbol profesional colombiano. Por un lado, también recordemos, Deportes Tolima lideró la campaña A Manos Llenas, mediante la cual también logró recolectar más de 29 toneladas de ayudas humanitarias. Asimismo, Atlético Bucaramanga sumó un aporte también significativo al reunir 19 toneladas de donaciones. También Independiente Santa Fe registró un hito solidario al canalizar cerca de 100 toneladas de suministro de insumos destinados de manera directa a las comunidades más afectadas. Ahora nos vamos a territorio argentino, porque a más de un mes ya de la derrota de Argentina 1-0 ante España en la final, bueno, un mes ya de la final de la Copa del Mundo, el presidente de la Asociación de Fútbol Argentino, Claudio Chiquitapia, dijo que, bueno, lo dijo y lo escribió, que existió una campaña miserable contra la selección argentina. Y sin duda que este comunicado le ha dado la vuelta al mundo desde el mismo momento en que salió. Esto fue ayer en la mañana. Y esto generó, bueno, un revuelo. En un comunicado, como lo ven ahí, difundió en redes sociales, él declaró, tras un mes, vamos a darle lectura, rapidito, abro cita textual, de este comunicado, repito, de Chiqui Tapia, presidente de la AFA. Tras un mes de aquella final, un mes de la mentira y de una campaña miserable para instalar que esta selección se había entregado. Bueno, Chiqui Tapia aseguró que cuestionó las versiones y teorías conspirativas que surgieron después de la final del 19 de julio, y que pusieron bajo sospecha la actitud de los futbolistas argentinos durante el partido. Según Tapia, el presidente de la AFA, mientras los jugadores dejaban todo dentro de la cancha. Desde fuera se desarrollaba una campaña que buscaba, lo expresó Chiqui Tapia, y abro cita textual, comillas, sembrar odio, dividir, ensuciar y destruir la imagen de una selección que se ganó el respeto de millones. Cierro cita textual. Y es que entre las teorías surgidas llegaron incluso a plantear que los futbolistas argentinos habían decidido perder deliberadamente ante España, y apareció la idea de que el equipo habría evitado ganar para esquivar una eventual sanción relacionada con un gesto de reivindicación de la soberanía argentina sobre las Islas Malvinas con una bandera. Sí, una campaña muy sucia, les digo. Incluso se llegó a decir, y uno tiene que tratar de buscar de dónde salieron estas acusaciones, que había un francotirador que estaban apuntando a los familiares de los futbolistas en el estadio, en la final. O sea, imagínense ustedes la locura. Ah, pero cuando salió la carta que le escribió Lionel Messi a su padre Jorge Messi, entonces ahí este sector que habló absolutamente de todo, de lo más negativo alrededor de la selección, alrededor de Messi, anda, miren, calladitos, calladitos, porque así son. Tiran la piedra y después la mano se la esconde, se la mete en el bolsillo. Es así. Vamos a otras notas. El Barcelona derrotó 2-1 al Al Ahly egipcio en el partido de pretemporada antes del debut en la Liga ante el Elche el próximo domingo. Así que la Liga Española va a arrancar.
1: Desde los primeros minutos del encuentro, los blaugranas se adelantaron en el marcador por medio del ariete Hassan Abdelkarim, quien a los 29 minutos de juego aprovechó un pase de su compañero Alejandro Valde para batir al guardameta rival Mostafa Shovir. Cuando la primera mitad del encuentro agonizaba, el atacante brasileño Rafinha colocó el 2-0 para los dirigidos por el alemán Hansi Flick, luego de cobrar un penal sancionado por el árbitro por una falta dentro del área y ampliar la ventaja. En la segunda parte, el conjunto egipcio salió en búsqueda del descuento y logró capitalizarlo al minuto 51 por intermedio de la combinación entre el extremo Moses Bakrav y su compañero Siso. Con el triunfo, los blaugranas se quedan con el trofeo Joan Gamper y suman buenas sensaciones de cara al inicio de la defensa del título liguero español.
0: Bien, otros temas. Mónaco anunció que llegó ya a un acuerdo con Paul Pogba para la rescisión del contrato. Que, bueno, fue campeón mundial, recuerden, Pogba, con Francia en Rusia 2018. Bueno, mutuo acuerdo.
1: Por medio de un comunicado, el club francés refiere que se acordó el final anticipado compartiendo la observación de que los objetivos inicialmente establecidos solo se han alcanzado parcialmente. Pogba se incorporó al Mónaco durante el mercado de pases de verano europeo de 2025 tras haber quedado libre de la Juventus en diciembre del año anterior. Pogba, quien solo jugó 6 partidos y un total de 115 minutos en la edición 2025-2026 de la Ligue 1. Tras constatar que los objetivos fijados inicialmente se han alcanzado parcialmente, Mónaco y Paul Pogba han decidido antes del primer partido oficial de la nueva temporada rescindir el contrato que los vinculaba hasta junio de 2027, detalla el comunicado del club. De momento, Paul se recupera de una distensión en los isquiotibiales de la pierna izquierda, tras haber estado inactivo durante un periodo prolongado debido a una lesión en la rodilla derecha sufrida durante la pretemporada.
0: Bien, y en la ida de los playoffs de la Conference League, el partido de este jueves en Bérgamo entre Atalanta y el Apoel de Tel Aviv se encuentra en riesgo por boicot, suspensión y protestas. Así que el partido fue catalogado en riesgo por las autoridades de Bérgamo tras la aparición del mensaje Boicot Israel. Esto en el New Balance Arena y la convocatoria de protestas en la ciudad. Por ello, la policía local tuvo que reforzar el operativo con cierre incluso del espacio aéreo, ¿no? Controles en accesos y prohibición de banderas palestinas. Por otro lado, la red Bérgamo por Palestina, así se llama, el sector, bueno, organizó una concentración cercana al estadio mientras 1,000 simpatizantes israelíes, unos cuantos ahí, llegaron para apoyar a su equipo. En tanto, Mauricio Sarri debutará entonces como DT de Atalanta, mientras que el Yanit Barda pidió pensar únicamente en el fútbol. Bien, y la Asociación de Fútbol de Qatar exigió de manera formal ya a la Confederación Asiática de Fútbol que consulte a sus miembros tras el rechazo hacia la gestión del presidente de la FIFA, Gianni Infantino. Y es que el presidente de la Asociación Qatarí, Sheikh Ahmad bin Khalifa Al Thani, envió una carta de reclamo a la Confederación Asiática argumentando que el ente rector regional se atribuyó la voz colectiva del continente sin antes convocar a una consulta o votación con las asociaciones miembros. Por su parte, el presidente de la Confederación Asiática, Sheikh Salman bin Ebrahim Al Khalifa, desestimó el reclamo qatarí, alegando que los estatutos le otorgan la facultad y responsabilidad institucional de actuar con firmeza. Esta fractura dentro de la Asociación Asiática de Fútbol deja expuesto y más que claro el creciente pulso entre las confederaciones globales y la directiva de la FIFA en un momento crucial en el que las distintas regiones evalúan ya su posición de cara a las elecciones presidenciales del máximo organismo del fútbol, que será en marzo del 2027. Es decir, para el mes de marzo del 2027 sabremos si Infantino es reelecto o no. Más del balompié mundial. Bueno, y es que uno de los 8 vicepresidentes de la FIFA le retiró su apoyo a Gianni Infantino. Sándor Samjí, quien es uno de los vicepresidentes de la FIFA y también presidente de la Federación Húngara de Fútbol, bueno, retiró de manera pública su apoyo al presidente del máximo ente del balompié mundial, es decir, al señor Gianni Infantino. Ahí está. Tras criticar ya la gestión y el despido del director de operaciones Kevin Lamar, en cual se opuso al plan de Infantino de privatizar los mundiales. Para Samji, el despido es, según sus propias palabras, bueno, así le dijo, mira, voy a abrir cita textual de esto, la gota que colma el vaso, ¿ah? Y apunta, además, cierro cita, y apunta a graves deficiencias en el juicio profesional, los estándares éticos y las habilidades de liderazgo. Ay, ay, ay. Parece que el señor Gianni Infantino tiene más problemas que soluciones a esta hora. Lo que sí tenemos es un problema grave con el tiempo. A la pausa, ya venimos.

0: Ya aquí estamos para más información de deportes a esta hora, pero de motor, porque se anunció que el tetracampeón de la Fórmula 1, Max Verstappen, renovó con la escudería Red Bull Racing, y esto será hasta la temporada 2030, dándole entonces fin a los rumores de un fichaje distinto en otro equipo, o incluso se llegó a hablar del retiro, pero disipa las dudas. Veamos.
1: Desde que comenzó la vigente temporada, circuló la posibilidad de que el neerlandés abandonara la estructura austríaca por la falta de competitividad del RB22, explicando que si bien tenía un contrato hasta el 2028, podría ejercer una cláusula para acelerar su salida e intentar fichar con otra escudería o retirarse definitivamente de la Fórmula 1. Sin embargo, a un día de celebrar su gran premio de casa, se dio a conocer este jueves que la relación de Verstappen y Red Bull Racing tendrá continuidad hasta el año 2030. Siendo uno de los vínculos entre piloto y escudería más extensos de la historia de la categoría. Comenzando en 2014, cuando Verstappen se unió al programa de jóvenes pilotos, debutando en la máxima categoría en 2015, con apenas 17 años, con el equipo menor de la estructura, siendo ascendido en 2016 hasta la fecha, conquistando en el proceso 4 campeonatos de pilotos, 2 de constructores, 72 victorias y más de 100 podios. En sus declaraciones, Max Verstappen declaró que estaba más cerca del retiro que fichar por otro equipo. Red Bull es como una segunda familia.
0: Bien, información de baloncesto, y es que la selección de México se impuso ante Senegal en el preclasificatorio olímpico femenino. Teniendo como escenario la Arena Astros de Guadalajara, México comenzó ganando el partido 27-11, imponiendo ahí su condición de local desde el principio. Sin embargo, Senegal tuvo respuesta y ganó el segundo periodo 17-13, pero México se iría al descanso con una ventaja de 40-28. Y durante la reanudación, México fue capaz de extender la distancia en el marcador sin darle incluso tregua al quinteto senegalés. Y a pesar de que en el último cuarto las africanas mostraron un nivel más eficaz, más gana, mejor juego, pero no pudieron, no fueron capaces de evitar la derrota, ya era tarde. Por parte de la mexicana, la más destacada fue Destiny Pitts, quien aportó 16 puntos, 5 asistencias. De esta manera, México sigue y sigue con paso firme en su camino para clasificarse a los Juegos Olímpicos de Los Ángeles 2028. Bien, seguimos revisando información del baloncesto femenino. En este caso, la selección de Canadá tuvo una victoria, bueno, ahí más que... Esto no tiene respuesta alguna ante Filipinas. Miren el marcador, qué bárbaro. 85-38, y es que desde el primer instante el conjunto norteamericano, bueno, fue superior en cada una de sus áreas y departamentos, ¿eh? En cada uno de sus aspectos del juego, estadística, bloqueo, defensa, lanzamiento de 3, de 2, en cada uno de los intentos hacia las asiáticas, que bueno, no pudieron hacerle frente a esta máquina arrolladora del baloncesto femenino, terminando la primera mitad del partido incluso con un marcador de 46-11. En la remuneración, el tercer cuarto fue el más ajustado de todos, con Filipinas logrando incluso asaltar ahí una instancia 18-16. Mostró una leve mejoría. Sin embargo, esto fue un pañito de agua fría. No estuvo ni cerquita a recortar la distancia impuesta por Canadá, quienes finalmente se llevaron una imponente victoria, siendo lideradas en esta ocasión por Zila Suwards, que dejó una actuación de 15 puntos a su nombre. De esta manera, la selección se mantiene invicta en este torneo, permitiéndole soñar con la próxima justa olímpica, que es Los Ángeles 2028. Bien, ahora cambiamos al Mundial del Voleibol Masculino Sub-17. Brasil barrió a México con marcadores 13-0, esto en el duelo latinoamericano de la jornada. Bueno, ambos equipos hicieron su debut durante la jornada este jueves, formando además parte del Grupo C, donde Brasil demostró el por qué es uno de los principales candidatos y favoritos al título en esta edición del torneo, siendo superior en la gran mayoría también de las estadísticas del partido, llevándose el primer set 25-16. Miren esto, repitiendo el marcador en la segunda instancia sin darle oportunidad alguna al conjunto mexicano, no le dieron respiro. Y a pesar de que lograron tener un mejor ritmo en el tercer y último set, no pudieron, no fueron capaces de extender ese partido para darles una oportunidad, aunque sea un set más. Pero Brasil dijo, no, vamos a terminar todo esto aquí. Y lo finalizaron 25-19, dándoles una confianza importante entonces de cara al resto de lo que queda de torneo 2026 de este Mundial de Voleibol Sub-17. Bien, y nosotros de esta manera le ponemos punto final a nuestra emisión de Deportes Telesur. Ustedes, los que están del otro lado, gracias por la compañía y la preferencia. Lo que sí sabemos es que, Dios mediante, nos vemos pronto.

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0: 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Discurso pronunciado a su llegada al Aeropuerto Internacional de las Américas, República Dominicana. 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
2: Vivir con honor o morir con gloria. El que sea valiente, que me siga.
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0: Muy buenos días, bienvenidos y bienvenidas a Conexión Global, programa donde te contamos lo que otros callan. Carjalí, Quique, ¿cómo va?
1: Si muy yo... bien.
0: Ay, se me olvida otra vez.
1: Ay, verdad, el saludo. Así.
0: A ver, si Carjalí y yo contáramos todas las cosas que se hablan atrás de cámara antes de arrancar el programa, antes yo creo que no suspenden del aire, ¿no? Mejor musarela, no decimos nada, ¿no?
1: Así es.
0: Bueno, ¿preparados para la cultura y el deporte?
2: Estamos preparados.
0: Sí. Mucha información, ya vi por ahí que hay mucha información, así que arrancamos con los titulares nomás. Colombia, el movimiento Pacto Histórico, defendió las acciones adelantadas por sus dirigentes y congresistas en las zonas afectadas tras el sismo, esto en respuesta al cuestionamiento del gobierno nacional. Grupos y movimientos sociales de Argentina rechazan el recrudecimiento del sobreendeudamiento familiar que afecta a casi 6 millones de personas. Colapsa el imperialismo financiero estadounidense bajo el peso de su propia voracidad. Por primera vez la deuda del país está superando los 40 billones de dólares. Teherán criticó la amenaza de Trump de ejecutar terrorismo económico contra Irán y lo consideró un intento de desviar la atención de la crisis financiera que tiene Estados Unidos.
2: Bien, y en materia deportiva, imágenes de Keidomar Vallenilla y Julio Mayora, medallistas olímpicos, y además, ahí está Mayora, y recientes ganadores de medalla de oro en los Juegos Centroamericanos y del Caribe Santo Domingo de 2026, se preparan con fuerzas ya para asistir a lo que será los Juegos Suramericanos de Santa Fe, Argentina.
1: Y en materia cultural vamos a seguir recorriendo Colombia. Nos vamos a ir en esta oportunidad a la ciudad de Cali, esta importante localidad de la cultura de este país que también sufrió afectaciones por el terremoto del pasado 10 de agosto.

0: Y entramos de lleno en la temática de Colombia porque el movimiento Pacto Histórico defendió las acciones adelantadas por sus dirigentes y congresistas en las zonas afectadas tras el sismo en respuesta al cuestionamiento del gobierno nacional. El expresidente Gustavo Petro y el senador Iván Cepeda han asegurado que desde el inicio de la emergencia por el evento natural, integrantes de la colectividad han acompañado a las familias damnificadas y además han participado en las brigadas de rescate y puntos de acopio. La acción del colectivo tiene como propósito mitigar las necesidades provocadas por el terremoto y atender a las y los afectados. Asimismo, el movimiento va a presentar propuestas al gobierno nacional para hacerle frente a este desastre natural y ayudar en los procesos de reconstrucción del país. Y tras recorrer las zonas más afectadas por el fuerte terremoto que ha sacudido Colombia, el senador del Pacto Histórico, Iván Cepeda, ha destacado el papel protagónico de las comunidades en la respuesta ante esta emergencia.
1: Afirmamos al haber estado directamente en los lugares que han sufrido el impacto del terremoto, que en esta hora dolorosa nos enorgullece que el protagonismo fundamental ha sido del pueblo, de sus redes solidarias, de las comunidades, de las organizaciones sociales y de las juntas de acción comunal. Una vez más ha quedado demostrado que solo el pueblo organizado salva al pueblo. Hemos acompañado y seguiremos acompañando a la ciudadanía, las comunidades, las organizaciones y movimientos sociales, a seguir asumiendo la autoorganización, la formulación de planes de trabajo para la reconstrucción, a propiciar alianzas con universidades públicas, gobiernos territoriales y la gestión de la cooperación internacional para diseñar e implementar planes de reconstrucción y mejoramiento integral de las zonas que han sido afectadas.
0: Asimismo, el senador por el Pacto Histórico ha advertido que estará especialmente vigilante para que el gobierno actual no vulnere la soberanía nacional durante la emergencia del terremoto que ha afectado a Colombia.
1: Solicitamos al Consejo de Estado que cuanto antes deje vigente la derogatoria de la prima especial de servicios por 18 millones de pesos para las y los congresistas, que había sido esa prima eliminada por decreto presidencial por el compañero presidente Gustavo Petro. También solicitamos al actual gobierno que destine exclusivamente esos recursos a la atención de las poblaciones víctimas del terremoto. Sexto, estaremos especialmente vigilantes a que el gobierno actual no vulnere nuestra soberanía. Una emergencia natural no puede convertirse en pretexto para normalizar la presencia de fuerzas militares extranjeras en territorio colombiano, ni mucho menos permitir que fuerzas foráneas ejerzan funciones de orden público o repriman a nuestra población bajo el argumento ficticio de prestar socorro.
0: Y ahora, respecto a esta situación en Colombia, tenemos a nuestra compañera Tatiana Portela para ampliarnos los detalles desde específicamente la capital, Bogotá. Buenos días, Tatiana.
2: ¿Qué tal? Un saludo muy especial para ti y para todos los televidentes que hasta ahora nos ven a través de las pantallas de Telesur. Pues bien, el día de ayer la oposición hizo su primer derecho a réplica luego de la, digamos, de la locución presidencial que hizo Abelardo de la Estrella sobre el manejo de la situación que se le va a dar tanto en la búsqueda, rescate, como lo que tiene que ver con la segunda fase de, digamos, la reestructuración y, también poder ayudar a estas personas que han quedado fuertemente afectadas porque han perdido sus viviendas. Habló entonces, digamos, la oposición en ese sentido. Iván Cepeda remarcó varios, ejes centrales que fueron parte de su discurso, uno con lo que tiene que ver con la vida, la dignidad y la soberanía. Frente a eso también señaló, digamos, que afirmó que la presencia de los congresistas y los líderes comunitarios que estuvieron desde la hora cero luego del sismo, pues responde a un deber de acompañamiento social que han venido realizando a lo largo de toda esta historia reciente en Colombia. Señaló además que el trabajo en campo lo que busca es garantizar, digamos, que la ayuda humanitaria llegue a todas las comunidades de manera equitativa y sin discriminación alguna. Por eso señaló que allí estaban estas fuerzas, digamos, del pacto histórico, tanto senadores, congresistas como concejales. Habló también de la articulación con las bases comunitarias. Allí señaló y recalcó la importancia de la solidaridad del pueblo colombiano frente a la emergencia luego del sismo de 7.4. Señaló además que en esta etapa de reconstrucción que contempla la contratación directa entre el gobierno, debe haber también una comunicación directa con las juntas de acción comunal y de esas bases sociales que además entienden cuáles son los enfoques territoriales y las necesidades de esas personas en las regiones afectadas. También habló sobre este escrutinio e inspección minuciosa a la respuesta estatal. Sostuvo que las acciones que se van a dar allí en los congresistas cumplen una función de vigilancia, de veeduría. Señaló entonces que desplazó, más bien rechazó el despliegue de las fuerzas de ejército de Estados Unidos y de Israel. Señaló además lo que hemos podido evidenciar en medio de las redes sociales y es esta presencia de las fuerzas israelíes en algunos lugares en donde habían personas haciendo esta función de rescate, que fueron retiradas de ese lugar y fueron amedrentadas por estas fuerzas extranjeras. Por eso dijo entonces que allí era importante la soberanía y habló también específicamente de la necesidad de que este gobierno aparte las posturas políticas y se concentre en poder recibir ayuda humanitaria de otros países que podrían ayudar a aliviar la crisis que se vive hoy por cuenta del terremoto. Finalmente, señalar que expresó la profunda preocupación sobre cómo se van a hacer estas entregas y cómo se va a hacer la fase de reconstrucción, señalando que es necesario que los alcances o digamos todo lo que se necesita económicamente para la reconstrucción no caiga, no pese sobre los más pobres. En ese sentido, finalmente, el expresidente Gustavo Petro señaló la necesidad de que este gobierno contemple la reforma tributaria que había presentado en su momento el gobierno de Gustavo Petro para que los más ricos, los empresarios, los que más tienen dinero en Colombia, sean las personas que se les pida más recaudo económico y no sea, como lo decía el senador Iván Cepeda, a esos estratos 1, 2 y 3 que tengan entonces que surtir esta suerte de refuerzo económico y que más allá, digamos, en el futuro lo que se vea es que se reconstruyen los departamentos afectados, pero que estas comunidades de estratos 1 y 2 y 3 vean un deterioro en su calidad de vida.
0: Tatiana, muchísimas gracias como siempre por la información desde Bogotá, Colombia, y ahora continuamos con más. Porque en el departamento de Risaralda, otro de los municipios más afectados por el potente terremoto, tras 9 días del desastre, fue la Virginia. Allí su iglesia refleja la fuerza con la que este fenómeno natural ha impactado a la población de 30.000 habitantes. Hernán Tobar nos trae los detalles al respecto.
3: Así quedó la iglesia del municipio de la Virginia en el departamento de Risaralda, lo cual es un claro reflejo del impacto que tuvo el terremoto del pasado 10 de agosto en esta población.
4: Yo me encontraba con algunas personas en el templo, que habíamos ya media horita en el templo de la Eucaristía, estamos rezando laudes y rosario cuando empezó el temblor. Nos quedamos ahí junto al sagrario, que estamos el grupito, pero fue muy horrible, yo que lo viví puedo contarlo todo desde adentro del templo, con los grupos que estaba, yo todos nos ponemos a rezar, a invocar al Señor Jesús, porque es lo que es uno hace en estos momentos tan débil, invocar al Señor. Pero fue muy horrible, ¿verdad? Que si no le deseo a ninguno, porque los que vivimos por aquí nos dimos cuenta la magnitud que tuvo el terremoto.
3: Según las cifras de las autoridades locales, alrededor de 60 viviendas del municipio se encuentran en riesgo de colapso. Esta compleja situación afecta a decenas de familias. Algunas de ellas se niegan a evacuar sus enseres pese al peligro latente, por lo que permanecen a las afueras de sus hogares.
5: En ese momento estamos durmiendo allá en esas carpas, vea, como las ven allá. No podemos ingresar porque estamos en este momento, pues como lo pueden ver, no podemos ingresar porque nos da miedo que se nos venga eso, porque tiene muchas fisuras. Entonces estamos durmiendo en la calle, estamos decidiendo escarpas más que todo, y pues ya nos censaron más que todo para no poder ingresar porque estamos corriendo el riesgo de que se nos caiga la casa encima, como lo pueden ver ahí, donde está sosteniendo esas guaduas para evitar de que las paredes se nos caigan encima.
3: La galería, inaugurada hace apenas 3 meses, también resultó afectada en sus muros y ventanales. Mientras en las calles se realizan los trabajos de recolección de escombros, el balance preliminar deja alrededor de 740 personas afectadas por el fuerte remesón de tierra. De ellas, 27 familias llegaron al refugio instalado por la administración municipal en el Coliseo Integral, ubicado a las afueras del casco urbano. En este lugar reciben alimentación, recreación y servicio médico. Ante tal situación, crecen las expectativas frente a las soluciones para la reconstrucción de las zonas afectadas que ha prometido el gobierno nacional.
6: Expectativas tenemos muchas, teniendo en cuenta que dentro del gobierno municipal ya hemos tenido contacto con la nación y se han anunciado la ayuda para las personas de las que tenemos acá que hayan tenido de pronto colapso total de las viviendas. Entonces esperamos que las ayudas que han de pronto anunciado hasta el momento se den de la manera que esperamos y que puedan beneficiar a todas estas familias que en verdad están creyendo tanto en nosotros como en ellos.
3: El balance oficial de las autoridades en Risaralda tras el terremoto registra 111 personas fallecidas y 184 desaparecidas, mientras que en el municipio de La Virginia solo se reportó una víctima mortal. Como parte de la respuesta en la emergencia, la gobernación mantiene equipos de rescate y maquinaria pesada en las zonas afectadas de Pereira, Los Quebradas, Santa Rosa de Cabal, Belén de Umbría, La Celia y Pueblo Rico para adelantar labores de recuperación. Asimismo, las instituciones continúan con la distribución de ayudas humanitarias directamente a las comunidades damnificadas. Con la cámara de William Moreno, Hernán Darío Tobar Gaitán, Telesur, La Virginia, Risaralda, Colombia.
7: Muchas gracias, Dios lo bendiga.
0: Y el presidente colombiano, Belardo de la Espriella, ordenó apagar la programación de las emisoras de paz como parte de sus políticas ultraderechistas, que son de reestructuración del sistema de medios públicos. El sistema de medios públicos, que ahora es denominado Enravisión y está a cargo de Ángel Mora, ha informado que bajo la nueva administración habrán cambios que incluyan revisión y también reestructuración de recursos humanos, técnicos y de presupuesto, además de cuestionamientos a la línea editorial. El nuevo liderazgo ha detallado que la nueva programación solo se basará en elementos de cultura, educación, arte y diversidad regional, al señalar que la radio y la televisión financiadas por las y los colombianos no deben convertirse presuntamente en el megáfono ideológico de ningún gobierno. Las nuevas políticas han recibido un fuerte rechazo del pueblo y también de organizaciones como, por ejemplo, de la Fundación para la Libertad de Prensa, que denuncia que esta medida atenta contra la libertad de expresión y la verdad en Colombia y que pide construir la paz con justicia social. Cruzamos la frontera, nos vamos a Venezuela, porque el viceministro de Políticas Antibloqueo, William Castillo, anunció este miércoles que los activos venezolanos que están retenidos en el exterior se van a usar para la reconstrucción del país y para atender a las víctimas por el doblete sísmico del pasado 24 de junio. Durante una entrevista, el viceministro Castillo ha subrayado que estos recursos deben estar disponibles en Venezuela o ser convertidos en divisas para su uso en la recuperación. Ha destacado a su vez que el compromiso del gobierno nacional es que los fondos se destinen de manera exclusiva a la reconstrucción, la recolección de escombros y la asistencia a las y los afectados. Además, enfatizó que habrá un sistema de supervisión y auditoría nacional para poder evitar las desviaciones en el uso de los aportes. y con la vista puesta en la nueva fecha de la consulta popular nacional que se estará llevando a cabo, recordemos, el próximo 18 de octubre, la comuna Vivir La Limonera acelera preparativos para poder consolidar sus proyectos comunitarios en Miranda. Nuestro compañero Luis Tavero estuvo ahí y nos trae la presente historia.
8: Entre las colinas de Baruta, en el estado Miranda, la comuna A Vivir La Limonera alberga a más de 6.000 habitantes organizados. En esta extensa comunidad, la gestión territorial cobra vida a través del trabajo productivo, con el que más de 1.090 familias transforman su propia realidad. Prueba de ello es esta carpintería comunal, reactivada mediante consulta popular y liderada por mujeres que hoy repasan sus logros.
9: Este es el urbanismo como tal, que son 36 edificios.
10: Son los proyectos de la consulta que hemos ejecutado. Por ejemplo, la recuperación de la carpintería.
8: Desde aquí se fabrican más de 80 camas diarias destinadas a los campamentos transitorios de las familias afectadas por los sismos del pasado 24 de junio, demostrando la capacidad de respuesta de la economía popular.
11: Johanny, ¿cuántas camas vamos a salir hoy para las entregas?
12: Hoy tenemos 30 camas que ya están listas para la entrega. Es lo que se ha hecho esta mañana y estamos pintando 62 para hacer 3 viajes el día de hoy.
8: De la mano de Tridis Contreras, recorremos su comunidad, 36 edificios levantados sobre 11 terrazas. Un espacio donde la vida comunitaria se sostiene gracias al esfuerzo diario y la autogestión.
13: Bueno, como puedes ver, esta es una comuna muy organizada. Estos compañeros que están aquí también es producto de la consulta popular. Nosotros llevamos a consulta el tema de los implementos de limpieza y las cuadrillas, haciendo nosotros gestión. Estos compañeros ahorita, ellos perciben un sueldo por limpiar nuestro urbanismo.
8: En el corazón de la comunidad, el espacio cambia de escala.
14: Hola Jessica, ¿cómo estás?
15: Hola.
14: Mija, ¿qué vamos? Hoy la reunión.
15: Del gabinete de seguridad.
14: Ah, sí.
15: Estaba chequeando la respuesta que hemos tenido desde la sala de autogobierno, desde el sistema. Y hay dos todavía que están pendientes, dos de las solicitudes que hicimos.
14: Ah,
15: okay.
8: Esto es una sala de autogobierno comunal. El café marca la pauta en el corazón operativo del territorio. Un espacio clave para articular proyectos, decidir en colectivo y gestionar las soluciones de la comunidad.
15: Los proyectos o las propuestas que tenga la comunidad para hacer la asamblea para la próxima consulta el 18 de octubre.
8: Desde la Comuna Socialista A Vivir La Limonera, están listos para la segunda consulta nacional popular del 2026, prevista para este próximo 18 de octubre.
13: Aquí en esta sala de autogobierno nosotros tenemos aquí, mira, tenemos todo nuestro semanario, pues aquí los lunes se reúne el gabinete de economía comunal, los martes ciudades humanas, los miércoles seguridad, los jueves el gabinete de suprema felicidad, los viernes planificación y los sábados ecosocialismo. Esto aquí para nosotros es una rutina. Ya estamos preparados nosotros para la próxima consulta del 18 de octubre. Ya nosotros teníamos adelantado todo, hicimos nuestra asamblea en su momento, escogimos nuestros 7 proyectos, nuestras 7 propuestas de proyectos, y bueno, como sabemos, por causa del doblete sísmico, la consulta se suspendió porque estábamos en unos momentos muy coyunturales.
8: Entre sus huertos y los micrófonos de su radio comunal.
16: Síguenos por el streaming baru.com.be.
8: La Limonera calienta motores para la consulta popular nacional del 18 de octubre, la séptima consulta de este tipo en el país. Un ejercicio de democracia participativa donde la comuna A Vivir demuestra cómo el poder popular organizado dinamiza la economía local y fortalece la autogestión desde el territorio. En la cámara de José Luis Briceño, Luis Tavera, Telesur, Miranda.
0: Ahora nos vamos a ir a una pausa, pero al regreso tenemos mucha más información. Aparte tenemos análisis, tenemos deporte, tenemos cultura. Así que les recomendamos que no se vayan porque también hablaremos de grupos y movimientos sociales de Argentina que están rechazando el recrudecimiento del sobreendeudamiento familiar que está afectando ya a casi 6 millones de personas. Ya volvemos a la brevedad, no se vayan.

0: Gracias por acompañarnos, gracias por elegir Telesur. Continuamos con más Conexión Global. Y lo decíamos antes de la pausa, que los gremios y los movimientos sociales en Argentina están rechazando las medidas económicas neoliberales del gobierno de Javier Milei, que están recrudeciendo el sobreendeudamiento familiar y que afecta ya a más de 6 millones de personas. La Central de Trabajadores de la Argentina y la Unión de Trabajadores y Trabajadoras de la Economía Popular condenan el sobreendeudamiento de las familias trabajadoras argentinas y aseguran que es un problema social, económico y político del actual gobierno. Las y los argentinos denuncian que la mayoría de los créditos adquiridos no han sido tomados para la compra de bienes ni tampoco para inversión, sino que para cubrir costos básicos como alimentos, servicios, alquileres y medicamentos. Los gremios exigen soluciones ante esta crisis de deuda y también para continuar con la lucha contra las políticas de austeridad del gobierno de Milei. Nos vamos a Honduras porque están cuestionando al Ejecutivo hondureño por destinar fondos públicos a clínicas privadas para reducir la mora quirúrgica y además advierten posibles sobrecostos mientras persisten quirófanos públicos inactivos por la falta de personal y de insumos.
1: Honduras recurrió al sector privado como medida extraordinaria para reducir la mora quirúrgica luego de que una supuesta emergencia sanitaria habilitar mecanismos para derivar pacientes que aguardaban una operación en la red pública. Entre marzo y mayo se realizaron 183 cirugías en 5 establecimientos privados y 154 de ellas representaron un desembolso cercano a $397,000, cifra que ahora genera cuestionamientos por posibles sobrecostos.
2: De 156 facturas que revisamos en los portales de transparencia, hemos notado que existe una sobrevaloración de los precios, especialmente en las vesículas, las hernias, las histerectomías, que andan rondando entre los 67,000 lempiras aproximadamente. Valoraciones de cardiológicas de 7,000 lempiras. Si usted se va como simple mortal a una clínica privada en San Pedro, en Tegucigalpa, a usted le ofrecen operarlo de la vesícula por 30.

0: pacientes que necesitan cirugías de lo público a lo privado en estas circunstancias en que el país se debate. En este momento me parece totalmente insostenible, me parece una expresión de un total desconocimiento del sector salud, porque son acciones que a la larga van a ser sumamente costosas, con el riesgo además de la poca transparencia, de la poca rendición de cuentas y con el riesgo, que me parece lo más grave, de descuidar lo público por favorecer lo privado.
1: Aguilar plantea además que la privatización de la salud debe entenderse más allá de contratar hospitales privados. Ocurre también cuando un paciente debe comprar con sus propios recursos los medicamentos, insumos o materiales necesarios para recibir atención, trasladando al ciudadano costos que deberían ser asumidos por un sistema público capaz de garantizar el acceso a la salud.
0: Cada vez que el ciudadano, cada vez que el hondureño mete la mano en su bolsillo para pagar un servicio que debería de ser público, eso se convierte en una acción privada. Y eso lo miramos en el gobierno anterior, en el actual y en los anteriores. Por ejemplo, una señora que tiene que pagar por un parto, un paciente que paga por un electrocardiograma, un paciente que paga inclusive para que le entreguen un carnet de vacunación, eso definitivamente no es un servicio público. Y la explicación de esto es que no hay una política pública ni la intención, además, de los políticos de definir un nuevo modelo de salud donde verdaderamente se fortalezca lo público.
1: Las denuncias apuntan a posibles sobrevaloraciones de hasta 100% en procedimientos como cirugías de vesícula, hernias e histerectomías. Las 154 operaciones documentadas sumaron aproximadamente $397,000, mientras la mora quirúrgica alcanzó 10,948 pacientes en junio, y un análisis de la sociedad civil identificó 46 quirófanos inactivos en 29 hospitales públicos, evidenciando la tensión entre financiar servicios privados y recuperar la capacidad del sistema estatal. Para Telesur, desde Tegucigalpa, Honduras, Karim Duarte.
2: Y les informamos que la administración del presidente de Estados Unidos, Donald Trump, implementa la deportación de migrantes mexicanos a terceros países. Desde Washington, José Leveña nos tiene los detalles. Saludos, José.
3: Así es, otra polémica sacude a la administración de Donald Trump, y es que ha estado deportando durante los últimos meses a cientos de migrantes mexicanos hacia Guatemala y Honduras, según funcionarios del Departamento de Seguridad Nacional de Estados Unidos. De acuerdo con estas fuentes, la estrategia busca impedir que los migrantes regresen de forma rápida a la frontera entre México y Estados Unidos, y así reforzar el mensaje de la disuasión de la Casa Blanca como parte de su política de endurecimiento migratorio. La Cancillería mexicana, por su parte, rechazó la medida y subrayó que el país recibe a todos sus nacionales deportados desde Estados Unidos, por lo que no existe ningún acuerdo ni necesidad para que sean enviados a terceros países de Centroamérica. El Departamento de Seguridad Nacional defendió esta decisión para asegurar que está utilizando todas las herramientas legales disponibles para ejecutar lo que califica como la mayor operación de deportaciones en la historia del país. Sin embargo, organizaciones especializadas en derechos de los migrantes advierten que el envío de ciudadanos mexicanos a Guatemala y Honduras representa un cambio sin precedentes recientes en la política migratoria estadounidense y podría tener un carácter punitivo. Esta nueva controversia se suma a las denuncias sobre el trato a los migrantes durante los operativos del Servicio de Inmigración y Control de Aduanas, más conocido como ICE. El secretario de Relaciones Exteriores de México, Roberto Velasco, informó recientemente que hasta el momento 17 ciudadanos mexicanos han fallecido durante operativos o bajo custodia de ICE. Además, precisó que el gobierno de México ha presentado 20 denuncias por presuntos abusos, 8 ante fiscalías estatales y 12 ante fiscalías de distrito en Estados Unidos, mientras da seguimiento consular a estos casos. Con esta política, Washington endurece aún más su estrategia migratoria, que ya alcanza las 3.000 detenciones diarias esta semana, una cifra récord, pues se había planteado que iban a llegar a 2.000 en todo el mes de agosto. En Washington, José Leveña, Telesur.
2: Muchísimas gracias, compañero, y continuamos con más de Estados Unidos, porque el país ha alcanzado este miércoles un récord histórico que deja en evidencia la profunda crisis estructural del capitalismo financiero. Su deuda nacional ha superado por primera vez los 40 billones de dólares. La cifra es astronómica y duplica la deuda de apenas hace una década atrás. Según los registros del Departamento del Tesoro, alcanzó los 40.047 millones.

Millones de dólares, de los cuales 32.26 billones están en manos del público y 7.78 billones corresponden a posiciones intergubernamentales. En lo que va de este 2026, esta deuda ha crecido 1,5 billones de dólares, pero el dato más revelador es que durante el segundo mandato del presidente Trump, el pasivo ha aumentado en casi 4 billones de dólares, una cifra que está superando el Producto Interno Bruto de la mayoría de los países del mundo. Mientras la Casa Blanca presume de su poderío militar y amenaza con sanciones económicas a países como Irán, Cuba o Venezuela, la realidad interna del país es la de un imperio financieramente quebrado.

0: ahora, para sumar al análisis, tenemos a nuestra invitada, Lisbeth Meléndez, analista internacional de políticas estadounidenses. Lisbeth, ¿cómo andás?
1: Bien, gracias.
0: Gracias a ti. A ver, recién lo decíamos, Estados Unidos está superando los 40 billones de dólares en deudas. ¿Estamos ante el agotamiento de un modelo que durante décadas de alguna manera ha utilizado ese privilegio del dólar para financiar una política de poder global muy por encima de sus capacidades reales, Lisbeth?
1: Este es no el comienzo, quizás casi el acabe del reino del capitalismo en los Estados Unidos. Esto es un sistema que se está colapsando entre sí mismo, particularmente muy ayudado por las intervenciones ilegales y militaristas del presidente Trump en Venezuela, en Irán, el fracaso de Hormuz, su alianza con Israel para el genocidio de los palestinos, para un presidente que cogió su carrera como presidente, su candidatura, diciendo que no iba a haber nuevas guerras y que iba a reducir la deuda nacional. Esto es un desastre que ha llevado a sus números a básicamente al inodoro, ¿no? Poco a poco otros países han asumido muchas de las responsabilidades de desarrollo técnico que los Estados Unidos se encontraban al tope en el pasado, y la sobreutilización de los recursos naturales de este país enseña que esto se acaba pronto.
0: Washington, estamos de acuerdo que ha podido endeudarse de manera masiva porque también buena parte del mundo sigue comprando sus bonos, ¿no? Esta es una realidad. ¿Hasta qué punto Estados Unidos convirtió de alguna manera su posición dominante, digamos, en el sistema financiero internacional en una forma de trasladarle también un poco al resto del mundo el costo de sus propios desequilibrios? Porque no solo su país los está afectando, sino que también al mundo entero, claro está.
1: Bueno, vamos a empezar con el sistema de tarifas y arrecifes que ha creado el presidente Trump, simple y sencillamente, unilateralmente, sin apoyo al Congreso, que de acuerdo a la Constitución estadounidense es quien debe llevar las reinas del sistema fiscal en los Estados Unidos. Él ha impuesto tarifas y otros cargos a través del país, prácticamente con muchas de los países en los cuales nosotros tenemos un intercambio fiscal y financiero de comercio muy importante. Se ha ignorado los tratados de comercio libre, tan imperfectos como sean, con Canadá, con México, con Centroamérica, con Asia, y continúa aliando la economía con países cuales son dictaduras, sistemas fascistas, y cuales no llevan ninguna relación con nosotros en cuanto al arreglo fiscal. Eso significa que esos países a los cuales nosotros hemos fallado como asociados de comercio están también sufriendo las consecuencias de los abusos de un país donde construir un cohete para herir las personas en otro, para matar, para participar en un genocidio en otros países tales como Irán, Palestina, Venezuela, Cuba, te cuestan 3 billones de dólares. Y él ha acabado el almacenaje y están ahora en construcción rápida. Estás hablando de un sistema que está usando lo poco que tiene y manteniéndose más en deuda. La economía estadounidense siempre ha sido puesta a lo alto a través del abuso fiscal de otros países. Y esto otra vez, otros países despertando, y aún con sus inversiones aquí, no es suficiente para mantener la avaricia de esta presidencia.
0: Entonces, Lisbeth, de alguna manera también podemos decir que la maquinaria de guerra de Washington se está financiando con un dinero fantasma que al final está provocando una inflación en todo el mundo.
1: Eso es la verdad. No hay detalle que indique que haya alguna otra manera en las cuales esas palabras que acabas de decir no sean la verdad absoluta sobre la condición fiscal de los Estados Unidos.
0: Ahora, Lisbeth, cuando un gobierno está gastando también más dinero en pagar los intereses en su deuda que en lo que tiene que ver con la salud, la educación de su pueblo, entre otros gastos que debería estar realizando, ¿esto sigue siendo de alguna manera una democracia o se ha convertido en una plutocracia gobernada por los bancos, digamos?
1: Es una plutocracia. Aquí todos los días se encuentran, estabas hablando en el segmento poco anterior sobre las condiciones en Honduras, donde el ciudadano tiene que pagar por su propio cuidado para sobrevivir. Estamos en una situación similar en los Estados Unidos. Él ha eliminado las ayudas para el mantenimiento de la salud del pueblo. Él ha eliminado la producción máxima del pueblo para el beneficio del país en general. Estamos hablando de un país donde el individuo sobrevive con lo poco que tiene, y aún aquellos que tienen muchos recursos se encuentran afectados, teniendo que invertir más y más de sus mal ganadas fortunas en mantenerse a ellos, porque el gobierno no está ayudando de manera ninguna al individuo a sobrevivir. No hay sistemas de salud, se están cerrando hospitales, los bancos se encuentran asustados de que el sistema fiscal va a colapsar. Estas son cosas que no se hablan mucho y que la prensa estadounidense desgraciadamente es muy tímida para discutirlo, porque temen el control que existe sobre los sistemas de comunicación estadounidense en cuanto a que se les quiten las licencias para ellos poder ejercer la libertad de prensa que supuestamente tanto existe en este país.
0: Y para ir cerrando, Lisbeth, a ver, la actual guerra contra Irán también fue una de las causas, digamos, que llegó al imperio estadounidense a llegar a su límite financiero, digamos, que lo llevó a esto.
1: Como mencioné anteriormente, hemos exhaustado las reservas de armas, misiles, etcétera, que se han utilizado para evacuar en un país resiliente como es Irán, y cual todavía no existe razón alguna explicada al pueblo estadounidense por qué entramos en este conflicto. Y el reestablecer el dominio militar, la cantidad de reservas de armamentos que tenían los Estados Unidos cuesta billones, trillones de dólares. Cuáles estamos adquiriendo simple y sencillamente por el abuso y el afectando a economías globales en otros. Sin razón, sin final alguno, no sabemos cuándo y dónde acabará este conflicto y cuáles serán las consecuencias a corto plazo y definitivamente a largo plazo sobre un conflicto cual ha afectado fiscalmente a los Estados Unidos de manera fatal.
0: Lisbeth, muchísimas gracias como siempre por el análisis.
1: Gracias.
0: Ahora nosotros continuamos con más y les contamos que la representante estatal demócrata Angie Nixon dio la sorpresa en las primarias de Florida al imponerse al exfuncionario Alex Vindman y obtener la nominación de su partido para disputar en noviembre el escaño del Senado que ha dejado vacante Marco Rubio. La candidata, que obtuvo cerca del 56% de los votos, pese a contar con menos recursos y respaldo institucional que su rival, se va a enfrentar a la republicana Ashley Moody, respaldada por el mandatario Donald Trump. De ganar las elecciones de noviembre, Nixon haría historia al convertirse en la primera senadora afroamericana de Florida y en la primera integrante de los socialistas democráticos de América en llegar al Senado estadounidense. La contienda será seguida de cerca por ambos partidos debido a la importancia del escaño y al perfil de sus candidatas. Cambiamos de tema, les informamos que el Ballet Nacional de Cuba está preparando una gala especial para honrar el aniversario número 65 de la Unión de Escritores y Artistas Nacionales. Nuestra compañera Evelyn Leiva desde La Habana nos amplía los detalles. Saludos, Evelyn.
2: Saludos, colega, para ti también, para la teleaudiencia de Telesur. Así es, el Ballet Nacional de Cuba prepara una gala especial para honrar el aniversario 65 de la Unión de Escritores y Artistas de Cuba, entidad declarada Patrimonio Cultural de la Nación. La presentación tendrá lugar este sábado en la Sala Avellaneda del Teatro Nacional bajo la dirección general de Bienzay Valdés. El programa incluye piezas de Alberto Méndez, Ben Stevenson, Mauro de Candia, Marius Petipa y Azari Plieseski. La gala celebra una historia compartida de colaboración y compromiso donde sobresale el rol de reconocidas personalidades de la danza en el país. Fernando, Alberto y Alicia Alonso estuvieron entre los artistas fundadores de la UNIAD. Y la relación entre ambas instituciones trascendió el tiempo. Importantes figuras del ballet como Loy Paraujo y Aurora Bosch desempeñaron responsabilidades en la organización durante diferentes etapas. Ahora Bienzay Valdés y otros artistas de la compañía han integrado el Consejo Nacional de la UNIAD y han sido además distinguidos con el Diploma Nicolás Guillén y los premios Lorna Bursal y Villanueva de la Crítica. Esta jornada conmemorativa forma parte de la campaña Arte Fiel que la organización dedica al centenario del comandante en jefe Fidel Castro Ruz. Hasta aquí la información, nosotros devolvemos la señal a los estudios centrales.
0: Gracias, Evelyn, por la información desde Cuba. Y ahora nos vamos a Rusia porque el Ministerio de Defensa del país ha informado sobre un ataque masivo contra objetivos militares ucranianos. Así que vamos con 360.

0: Así que ahora vamos con nuestra compañera Odette Díaz desde Moscú con los detalles. Hola, Odette.
1: Saludos, colega. Gracias por el contacto. Las Fuerzas Armadas de Rusia lanzaron la madrugada de este jueves un ataque masivo contra objetivos militares en Kiev y la región homónima, según comunicó el Ministerio de Defensa ruso. La cartera castrense del gigante eurasiático detalló que durante la operación se emplearon armas de alta precisión terrestre, aéreas, marítimas y drones de largo alcance. En la capital ucraniana fueron alcanzados la empresa Firepoint, que fabricaba componentes para drones de ataque de medio y largo alcance, ensambla y almacenaba aceleradores utilizados en los misiles de crucero Flamingo. Un complejo comercial y de almacenamiento perteneciente a UkrSystem, donde se producían componentes para drones de ataque, se ensamblaban y almacenaban vehículos aéreos de ala fija, además de una instalación de ensamblaje relacionada con la industria aeronáutica. También fueron blanco de las acciones del ejército ruso la empresa estatal Antonov, que producía drones de largo alcance AN-196 Litio, además de aeronaves tripuladas de diferentes tipos, un depósito de municiones en el que se almacenaban bombas termobáricas M-900, minas antitanques y municiones para drones de tipo Baba Yaga. Por otra parte, en la provincia de Kiev, las fuerzas rusas destruyeron el centro de transporte y logística de Maturovka, conocido también como un centro de Samlet Group, que almacenaba y distribuía productos de doble uso destinado, entre otras cosas, a la fabricación de drones, sistemas robóticos y equipos de guerra electrónica. Un depósito de combustibles y lubricantes en Brovary, donde se acumulaban hasta 8.000 metros cúbicos de combustible destinados a las Fuerzas Armadas de Ucrania. El Ministerio de Defensa de Rusia agregó que además en la tarde del miércoles sus tropas alcanzaron depósitos de bienes militares en los puertos ucranianos de Chernomox y Yuzhny. Nosotros seguiremos el curso de estas acciones. Ahora devolvemos la señal.
0: Gracias, Odette, por la información y continuamos con más porque fuerzas ucranianas han intensificado sus ataques contra el territorio ruso con las últimas tecnologías occidentales y con el apoyo satelital de Estados Unidos y su objetivo es complicar al máximo posible la vida rusa. Desde Moscú, Alek Yasinski nos tiene los detalles. Saludos, Alek.
2: Saludos desde Moscú, queridos amigos. Las últimas noches se intensificaron los ataques ucranianos de Moscú con drones. Ya suelen ser varios cientos cada noche. Hace dos días su número superó 600. Son las últimas dos semanas de vacaciones de verano y uno de los objetivos de Kiev es complicar lo máximo posible la vida en Rusia, atacando al país al fondo de su territorio, utilizando las últimas tecnologías occidentales y el apoyo satelital estadounidense. Aunque no existen las estadísticas oficiales, los expertos militares rusos coinciden informalmente que no más de 2-5% de los drones ucranianos que atacan territorio ruso logran alcanzar su objetivo. En comparación, durante los ataques rusos contra Ucrania, no son interceptados aproximadamente entre el 10 y el 20% de los drones. En el caso de la capital rusa, la eficiencia de los drones ucranianos es aún más baja. Moscú y su provincia se encuentran entre las regiones mejor protegidas del país. Según algunas estimaciones, aquí se encuentran desplegadas al menos 200 sistemas de defensa aérea, además de cientos de grupos adicionales. En general, la vida aquí sigue absolutamente normal y de los ataques nocturnos contra Moscú, los civiles nos enteramos solo por la prensa por la mañana del día siguiente. El costo para Ucrania de este tipo de operaciones es muy alto. La prensa ucraniana calcula que una noche de estos ataques masivos podría tener un costo de entre 45 y 67 millones de dólares. Desde el principio de este verano, el costo financiero de los ataques con drones de largo alcance de las Fuerzas Armadas de Ucrania contra el territorio ruso se estima, según diferentes fuentes, entre 1.600 y 4.500 millones de dólares. Desde Moscú, para Telesur, Alek Yasinski.
0: Gracias, Alek, por la información desde Rusia. Ahora nos vamos a Irán, porque su canciller Abbas Araghchi ha respondido este jueves a las amenazas del presidente Donald Trump y asegura que es otro síntoma de la derrota militar que han sufrido en la guerra que iniciaron contra la nación persa. El jefe de la diplomacia iraní aseguró que se trata de una nueva maniobra de la Casa Blanca para desviar la profunda crisis interna que está atravesando Estados Unidos y marcada por una deuda sin precedentes y el colapso de su sistema financiero. El ministro ha asegurado además que el terrorismo económico de Washington no solo afecta a Irán, sino que amenaza a la economía mundial y a la soberanía de todas las naciones que se niegan a someterse a los dictados de Washington. Teherán ratifica que las sanciones bilaterales son un arma de doble filo que ya ha fracasado, mientras que la dignidad del pueblo iraní crece.

Gracias, compañera, por ese contacto a esta hora. Y vamos a revisar entonces información deportiva en Conexión Global. Les hablamos de los medallistas olímpicos que Omar Vallenilla y Julio Mayora, que encabezan ya la nómina oficial de la Selección Nacional de Levantamiento de Pesas, que va a representar a Venezuela en los venideros Juegos Suramericanos de Santa Fe, Argentina. Vallenilla competirá, por ejemplo, en la categoría de los 96 kilogramos tras coronarse previamente en Asunción y Santo Domingo 2026. Por su parte, Julio Mayora buscará su tercer oro suramericano consecutivo, además, al ajustar su peso hacia la división de los 75 kilogramos. Asimismo, en la convocatoria destacan los nombres de Wilkeiner Lugo en los 65 kilos y Mauricio Loaiza en los 110 kilogramos, mientras que en la rama femenina aparecen los nombres de Katherine Echandía y Génesis Rodríguez en los 61 kilos. De esta manera, el equipo reúne una combinación de experiencia de élite y estas figuras emergentes en las pesas nacionales. Bien, y la DIMAYOR, que es el ente rector del fútbol colombiano, emitió ya un reconocimiento oficial a los clubes afiliados por su compromiso social e iniciativas de apoyo en favor de las comunidades afectadas por el reciente terremoto que impactó a diversas zonas de Colombia. Y es que a través de sus redes sociales, el ente rector del balompié colombiano resaltó la capacidad de respuesta y la unión del ecosistema deportivo ante la coyuntura. En su mensaje subrayó el valor de eventos benéficos como el reciente choque entre Atlético Nacional y Once Caldas en el estadio Atanasio Girardot, así como también reconoció las valiosas iniciativas individuales de las distintas instituciones del fútbol profesional colombiano. Por un lado, Deportes Tolima, recordemos, lideró la campaña que denominaron a manos llenas, mediante el cual logró recolectar incluso más de 29 toneladas de ayudas humanitarias. Asimismo, Atlético Bucaramanga hizo lo propio con un aporte significativo al reunir 19 toneladas de donaciones. Y por otro lado, Independiente Santa Fe registró también un hito solidario al canalizar cerca de 100 toneladas de suministro e insumos destinados de manera directa a las comunidades más afectadas. Bien, otro tema tiene que ver con la FIFA, que dio a conocer ya la hoja de ruta oficial para la 10ª edición de la Copa Mundial Femenina de la FIFA, la cual, recordemos, se va a disputar en territorio brasileño entre el 24 de junio y el 25 de julio del venidero año 2027. Así que, bueno, ahí lo tenemos, el legendario, el mítico, el Maracaná, ubicado en Río de Janeiro, se va a elegir como una gran sede central de esta competición. Albergará tanto el partido inaugural, era de esperarse, el 24 de junio con la selección anfitriona, como la gran final del torneo el 25 de julio. Así mismo aparece en esta cita mundialista, que contará además, recordemos, con 64 compromisos repartidos a lo largo de 8 estadios de primer nivel en distintas regiones del territorio brasileño. La fase de grupos, hay que recordar, se va a disputar desde el 24 de junio hasta el 8 de julio con la participación de 32 selecciones. Luego los octavos de final se jugarán entre el 10 y el 13 de julio. Los cuartos de final entre el 16 y 17 de julio y las semifinales el 20 y 21 de julio. Y como se mencionó al principio, la final, reiteramos, se jugará el 25 de julio. Bien, y con esta información deportiva acá en Conexión Global, le cerramos todo lo que tiene que ver con la información deportiva a esta hora, pero quédese con nosotros porque Información de la Cultura ya está lista con nuestra compañera Karshalina.

0: Gracias, querido Quique, por el pase. La alegre ciudad de Cali, en el departamento del Valle del Cauca, también sufrió los embates del terremoto del pasado 10 de agosto. La devastación ha impedido su desarrollo artístico, su desarrollo económico y cultural en diferentes áreas. Le contamos más a continuación.
1: El terremoto que golpeó a Colombia el pasado 10 de agosto no distinguió entre grandes ciudades o campos, sitios sociales o de interés cultural. Considerada la capital mundial de la salsa, no estuvo exenta de esta catástrofe. Desde 2018, esta ciudad capital del departamento del Valle del Cauca, en el Pacífico colombiano, ostenta la categoría oficial de distrito especial, deportivo, cultural, turístico, empresarial y de servicio. Su rica arquitectura y sitios de interés cultural le otorgan un reconocimiento especial en todo el país. Su identidad y vida urbana la han hecho destacar en todo el valle, formando parte del nutrido grupo de centros históricos de Colombia. Pero desde aquella mañana del 10 de agosto, la ciudad también sucumbió ante el brusco movimiento del suelo. Monumentos históricos, edificaciones patrimoniales y múltiples estructuras resultaron afectadas durante el sismo de magnitud 7.4. En el centro histórico de Cali, recintos religiosos, el Palacio Nacional y el Teatro Municipal Jorge Isaac, estos dos últimos, declarados monumentos nacionales, también sufrieron daños severos. El terremoto no solo dañó casas y edificios, sino que también afectó la identidad de la población acostumbrada a la fiesta cultural, sus tradiciones, la práctica de la salsa, patrimonio inmaterial del país y su gastronomía local.
2: Rezamos dos padres nuestros bastante duro y eso no terminaba. Cuando vimos que fue como mermando, fuimos a salir. Cuando se cayó el condominio, no sabíamos qué era, sino que sentimos que era una segunda réplica y eso volvió ese cimbro y comenzaron a caer más cosas y era el condominio de enseguida que se había desplomado.
3: Llegar y encontrar pues tu casa vuelta a escombros es demasiado duro, pues son años de esfuerzo, de sacrificio.
1: Ante estos hechos, Cali comenzó a levantarse de entre los escombros. La solidaridad del resto del país no se hizo esperar y la ayuda de la misma población se hizo presente en el lugar. Aunque actualmente esta capital mundial de la salsa se encuentra destrozada, la cultura se levanta como medio para devolver el brillo y color con los que anteriormente se caracterizaba esta importante ciudad vallecaucana.
0: Y así finalizamos nuestro segmento de cultura. Vuelvo con ustedes, muchachos.
4: Muchísimas gracias, Carshalí. Muchísimas gracias también, Quique, que se viene ahora. ¿Qué me decís de la edición de la Copa Mundial Femenina?
5: Alta expectativa.
4: Sí, sí.
5: Venezuela estuvo liderando esas eliminatorias y hoy está buscando el repechaje. Imagínese usted, qué bárbaro.
4: Bueno, el año que viene estaremos a full con todo eso seguramente. Bueno, muchas gracias a todos y todas por acompañarnos. Nosotros nos reencontramos a la brevedad. Les deseamos que tengan una gran jornada. Chau, chau.

0: ¿Qué tal? Les habla Jorge Gestoso. En el programa de hoy, procesos políticos de Venezuela con otro notable invitado, Marcelo Barros, teólogo directamente desde Recife, Brasil. Marcelo Barros, una cálida bienvenida al programa.
1: Con mucha alegría está con ustedes en la tele, mi querida Venezuela, para toda América Latina.
0: Marcelo, en un reciente artículo tuyo bajo el título de Venezuela, el bolivarianismo y el imperio, tú has dicho, y leo textualmente tus palabras: el gobierno de los Estados Unidos no actuó contra el presidente Maduro, sino que intentó de todos los modos destruir el proyecto bolivariano de construcción de la independencia del pueblo venezolano. ¿Por qué tú haces esa distinción entre la persona y el proyecto?
1: Porque la persona poco importa para Trump. Que fuera José, Juan, Pedro, era lo mismo. Lo que es importante es lo que él simboliza. Y el presidente de la República simboliza su pueblo. Entonces, atacando al presidente, inventando todos los tipos de mentiras, de invenciones contra él, es al pueblo venezolano y a todos los pueblos latinoamericanos, en la patria grande, que el imperio norteamericano ataca.
0: Tú también, tus palabras, escribiste: estoy convencido de que en Venezuela, con Chávez o sin Chávez, con Maduro o sin Maduro, los círculos bolivarianos y mucha gente de base continuarán luchando por un proceso de transformación social y política. ¿Piensas que después de estos meses en donde se dio esta invasión el 3 de enero, esto es absolutamente vigente o cambió algo?
1: No, cambió para más aún, para intensificación de esta esperanza. El espíritu deliberador, Simón Bolívar, enfrentó mucho más dictaduras, enfrentó mucho más dificultades. Nadie logró acabarlo, vencerlo, derrotarlo. No va a ser Trump que va a hacer eso ahora. El pueblo de Venezuela tiene un espíritu colectivo, que es el espíritu bolivariano. Y nosotros de América Latina, de todos los países, necesitamos de eso. Pedimos a los venezolanos, no nos dejen. Ustedes son como una bandera, una profecía, se dice en términos religiosos, quiere decir una palabra fuerte de animación que sostiene a la América Latina cada vez más herida por el imperio, que viven aún el espíritu de la independencia, el espíritu de la soberanía nacional. Y Venezuela tiene eso en el alma, en el espíritu suyo, y tenemos que mantenerlo, fortificarlo y ayudarlo.
0: También tú has repudiado lo que llamas, en tus palabras, la invasión de Venezuela por el imperio. ¿Qué es el relato que montaron a propósito de esta invasión, de este secuestro? ¿Y qué es lo que realmente no cuenta ese relato?
1: Yo tengo informaciones de Brasil, no tengo de Venezuela. Pero pienso que el espíritu bolivariano está en nosotros con todas las situaciones humanas que tenemos hoy. Entonces, el imperio norteamericano necesitaba cualquier pretexto para invadir, para atacar, para destruir. Y ha inventado la historia que inventa en toda la América Latina. Se entra em Colômbia, se entra em Equador, se entra em Brasil, sempre disse: estamos lutando contra as drogas. Estamos tentando destruir el narcotráfico.
0: Tú has acompañado los procesos en países, por ejemplo, Bolivia, Ecuador, e incluso otros países latinoamericanos. ¿Tú dirías que en qué se asemeja y en qué se diferencia este tema de Venezuela respecto a otros países latinoamericanos?
1: Yo creo que hay una cosa que nos iguala a todos y a todas. Siempre el imperio encuentra formas de dominarlo. Venezuela, yo conozco Bolivia, yo acompañé algún tiempo las poblaciones indígenas en Bolivia, conozco Perú, Ecuador, Colombia, Argentina, menos Uruguay, Paraguay y poco Nicaragua, mucho durante el tiempo bueno del sandinismo. No conozco tanto El Salvador, fui una vez, y no fui a Guatemala una vez. Pienso que todos tienen un problema que es su deuda con las poblaciones originarias. Y Venezuela fue el país que pienso por su nueva constitución y por el espíritu del bolivarianismo, porque ya en el siglo XIX, Simón Bolívar quiso liberar los indígenas y los negros de la esclavitud, que ese espíritu fue en Venezuela más fuerte que en otros países. Acá, donde vivo en Recife, encuentro familias venezolanas en la calle. Y hay gente que dice refugiados venezolanos. Y yo voy y digo, no, no son refugiados. El gobierno de Venezuela no nos expulsó, no está perseguindo. Son migrantes. Un querido Talí, que no tiene la lectura política de que quien los oprime no fue el gobierno bolivariano, es el imperio norteamericano. Y eso es común en toda América Latina.
0: Cuéntanos por qué un teólogo como tú e incluso un monje se involucra tan directamente en todos estos temas políticos y sociales de nuestra América Latina.
1: Infelizmente, yo no creo en lo que una cosa que un sociólogo brasileño, Jessé de Souza, llama pobre de derecha. No creo en pobre de derecha. Creo en pobre alienado y pobre ilusionado por los medios de comunicación de la burguesía, porque en nuestros países, 5 o 6 familias que tienen el control de todos los medios de comunicación social. En Venezuela hay también la prensa del sistema, pero hay la Telesur, hay organismos del gobierno bolivariano que sirven al pueblo. Eso es diferente, porque no hay eso en Brasil, mismo que hay una televisión estatal, pero no a servicio del pueblo como en Venezuela. Y creo que eso hace una diferencia muy grande.
0: Y en ese sentido, una diferencia muy grande a favor que de la democracia.
1: A favor de la democracia, a favor de la justicia social y de dar voz al pueblo oprimido.
0: Marcelo, te invito a hacer una pequeña pausa. Estamos hablando con Marcelo Barros directamente desde Brasil. Marcelo, teólogo y además consejero del movimiento de los Sin Tierra. Estamos hablando sobre los procesos políticos de Venezuela. Enseguida regresamos.

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2: Muchos dominicanos estuvieron en nuestro país en tiempos difíciles. Dominicanos ilustres que fallecieron en nuestra patria y cuyos restos regresaron aquí para su eterno descanso. Quedan solo unos restos que pienso que siempre permanezcan en aquella que fue también su patria y en aquella que es también patria de los dominicanos, como la República Dominicana es patria de los cubanos. Fidel Castro.
0: 20 de agosto de 1998. Discurso pronunciado a su llegada al Aeropuerto Internacional de las Américas, República Dominicana. 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Bernardo O'Higgins, político y militar chileno. Formó parte del Ejército Libertador de los Andes. Dirigió la ofensiva chilena durante las batallas hacia la libertad y firmó el acta y el manifiesto de la independencia de Chile como máxima autoridad.
2: Vivir con honor o morir con gloria. El que sea valiente, que me siga.
0: 20 de agosto de 1778. Nace Bernardo O'Higgins.

0: Continuamos hablando con Marcelo Barros, directamente desde Recife, en Brasil. Marcelo, teólogo y consejero del movimiento de los Sin Tierra. Estamos hablando de los procesos políticos de Venezuela. Y tú has dicho también, Marcelo, que vinculas este proceso del bolivianismo de Venezuela con los procesos de integración continental. ¿Por qué?
1: Nosotros ya desde Martí en Cuba, en el siglo, y lo mismo siglo Bolívar en Venezuela, querían la patria grande, nuestra América, no como un único país, sino como una federación, como una comunión. Hoy hay la Unión Europea, pero del dinero, lo que reúne es la moneda y los intereses comerciales, pero no hay un espíritu de unión. El bolivarianismo es el árbol de tres ramas: la integración de todos los países, de la solidaridad, no solamente en el mercado, pero en la solidaridad. Después, el crecimiento de la justicia social, la integración, y encontrar una forma de socialismo indígena, ameríndio, afroamericano, que no sea repetir los errores de la historia. Y eso creo que el bolivarianismo empezó a hacerlo en la época de Hugo Chávez, y que el presidente Maduro fue fiel a esta herencia. Pero el imperio quiso atacar y destruir y acabar.
0: También tú has dicho, y leo tus palabras: la verdadera política solo se hace con amor y por el amor. Y estabas citando al expresidente Hugo Chávez. En un momento de tanta polarización, violencia y desinformación, y te haces una pregunta y dices: ¿qué llamado concreto haces tú a la audiencia justamente para que escuche ese mensaje?
1: Yo pienso que todas las encuestas de comunicación muestran que en América Latina el fenómeno religión es muy fuerte. En Brasil, las elecciones de octubre próximo serán decididas por el voto de comunidades evangélicas pentecostales, católicas populares. Entonces, pero eso es un poco en toda América Latina. Pero lo que percibo es que no se liga fe y política. Y muchas veces este sentimiento religioso es un sentimiento cultural, ritual, pero no se expresa en términos de solidaridad social y política. Cambie, que sea liberadora. En ese aspecto, mi apelo es eso. Es que más importante no es la religión, es la espiritualidad, es la mística. Y eso, religiosa o no, es porosidad. No el amor solo como sentimiento. No me pidan para tener sentimiento de amor por Donald Trump. Yo no tengo. Pero una postura de amorosidad, es decir, no quiero sumarlo, no pienso en matarlo, no creo que sea un animal, un monstruo. No, es humano. Y no quiero tratarlo dentro de la dignidad humana. Gandhi venció una guerra de liberación en India a partir de eso. Y creo que eso, Martin Luther King hizo la liberación del pueblo negro norteamericano en todo lo que era posible a partir de eso. Y es eso mi apelo hoy a los latinoamericanos.
0: Ahora, Marcelo, ¿cómo lees tú, cómo interpretas tú, porque hablabas recién de el amor, qué sentimiento o qué falta o no de amor por su país, por su soberanía, puede tener un candidato presidencial? Hoy por hoy, el rival del presidente Lula, que Lula lidera en las encuestas, este señor Flavio Bolsonaro, que es hijo del golpista que está preso, Jair Bolsonaro, ¿qué amor a su país y a su soberanía tiene cuando se monta en un avión y va a pedirle al presidente de los Estados Unidos que intervenga poniéndole aranceles a los productos brasileños, es decir, perjudicando a la economía de Brasil, porque con eso entiende que le está haciendo daño a su rival? ¿Cómo lees tú que una persona pueda llegar a ir a llorarle a la maestra para que la ponga en penitencia a la persona que él no le gusta? ¿Qué habla del amor a su país y el amor a la soberanía de Brasil?
1: Pienso que hacen de la patria, de los símbolos de la patria, como la bandera, el himno nacional, símbolos totalmente separados, isolados, cortados de la realidad. Lo que es la patria, es el pueblo, es la colectividad, es la tierra, es la vida nacional. Entonces ellos utilizan todos los símbolos contra el pueblo, en contra la patria. La familia Bolsonaro es una familia de gangster, vivió desde 20, 30 años en Rio de Janeiro, se beneficiando hasta de lo que es público. Hay denuncias de corrupción económica desde el inicio del século XXI, XXI. Para ellos la patria es la familia de ellos, es el clan. Entonces, pero eso no es diferente en Venezuela de la derecha. ¿Cuál es el amor de Corina por el pueblo venezolano? Pero ella dice, estoy defendiendo la democracia, la soberanía del país. Entonces, eso es la publicidad. Una publicidad que ellos saben que es inventada, que no existe. Lo que es importante es concientizar el pueblo, los pobres, las poblaciones más excluidas de la vida, de que tienen sí derecho a la libertad, como la tierra tiene derecho a ser liberada. Y nosotros somos las personas que, por una postura política de amorosidad, vamos tener un día la América Latina libre.
0: Y cuéntame, Marcelo, ¿qué es exactamente tu contribución como asesor al movimiento de los sin tierra en Brasil?
1: El movimiento es autónomo, tiene sus decisiones políticas, decisiones sociales y metodología de trabajo, y lo que ayudo es en lo que se llama la mística, la espiritualidad liberadora, para los que tienen religión religiosa, para los que no tienen una espiritualidad no religiosa, que es accesar lo que tú tienes de mejor en ti mismo, individualmente, eso colectivamente. Entonces, esa es mi contribución. Entonces, acompaño el movimiento desde su nacimiento en 1984.
0: También, dentro de las actividades del movimiento de los sin tierra, están haciendo campañas por la liberación de Nicolás Maduro y Cilia Flores.
1: En el inicio del século, fui a Venezuela para un encuentro de sin tierra en la ciudad del presidente Chávez, Barinas, ¿no? ¿Cómo se llama? Barinas. Y fue muy bueno, me gustó mucho. vi que en Venezuela tienen el mismo espíritu de amor a la tierra, de solidaridad con los compañeros y de esperanza en la victoria. En estos días estamos en profunda comunión con Cuba, que está siendo atacada, agredida de todas las formas y que sobrevive y que es para nosotros un signo de esperanza y de fuerza.
0: Por último, Marcelo, cuéntanos, haz un repaso, un diagnóstico, una revisión de cómo estás viendo hoy qué ha pasado en América Latina desde este segundo mandato del presidente Trump.
1: El imperio de los Estados Unidos quiere anejar la América Latina como un sitio, como una propiedad, como un latifundio, son como terratenientes. Habían perdido eso por el bolivarianismo, por la revolución ciudadana en Ecuador, por la revolución indígena en Bolivia, los primeros años del siglo XXI. Y ahora intentan, el embajador norteamericano en Brasil reunió a los líderes de derecha en su casa, y no sé la cantidad de dinero que fue allí prometido y dado para la campaña que empezó esta semana. Entonces es un investimento económico, político, fuerte. Y la América Latina no puede aceptar ser comprada. Nosotros no estamos a la venta. Venezuela no está a la venta.
0: Marcelo Barros, muchísimas gracias por estar con nosotros.
1: Muchas gracias, Roger Gestoso. Una alegría de poder estar nuevamente en la televisión y en Telesur. Un abrazo muy grande a todos los venezolanos y a todos los hermanos y hermanas bolivarianos en toda América Latina.

0: Entre las primeras cosas que aprendí cuando ingresé en las aulas escolares fue que muy cerca de nosotros existía un país legendario, lleno de historia, estrechamente unido al pueblo cubano. Supimos también que de aquí llegó a Cuba el primer hombre que nos enseñó a luchar por la libertad, el indio Atuey, Fidel Castro.
1: 20 de agosto de 1998. Discurso pronunciado a su llegada al Aeropuerto Internacional de las Américas, República Dominicana.

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Estamos iniciando una emisión más de Impacto Económico a través de la señal de Telesur. Mi nombre es Daniel Rosas, bienvenidas, bienvenidos. Vamos a comenzar como siempre con los titulares de esta emisión. En nuestro mundo hoy le contamos que el gobierno de Colombia decreta el estado de emergencia económica, social y ecológica tras el sismo del 10 de agosto. En nuestro espacio de análisis le contamos que en Estados Unidos la crisis de vivienda se acentúa, alcanzando niveles críticos con un déficit de 10 millones de hogares, según datos oficiales. Y en nuestro recorrido digital, Rusia incrementó la venta de petróleo y gas licuado a China. De esto y más hablaremos en esta emisión. Comenzamos.

0: Como le adelantaba, este miércoles el presidente de Colombia, Abelardo de la Espriella, informó desde Bogotá, la capital del país, que el número de fallecidos por el terremoto ascendió ya a 314. En la misma jornada decretó el estado de emergencia económica, social y ecológica. Rozando los 10 días de la tragedia, el mandatario firmó la normativa, después de anunciar que hay más de 30.000 viviendas afectadas y un acuerdo con empresas aseguradoras para adelantar soluciones. La declaratoria le permite gobernar por encima del Congreso y todo indica que orienta el manejo de la emergencia hacia el modelo del terremoto de 1999, implementado por el entonces presidente Andrés Pastrana y que ha sido históricamente cuestionado. El jefe de Estado dijo que actuará apegado a la Constitución, pero no fijó con claridad las prioridades. El decreto ya fue firmado por todos los ministros y ahora sigue el rumbo administrativo a la Corte Constitucional, mientras las cifras oficiales, que a decir de sectores políticos y sociales, están pues afectadas por un fuerte subregistro, dan cuenta de las dimensiones del reto, incluso si los números están subestimados.
1: Tenemos afectaciones reportadas en 15 departamentos y 471 municipios. Hasta este momento se registran 262.154 personas afectadas, correspondientes a 147.464 familias colombianas. Lamentablemente, 314 compatriotas han perdido la vida. A sus familias les reitero en nombre del Gobierno Nacional, en el mío propio y por supuesto en el de mi familia, nuestras más sentidas condolencias. Nuestras oraciones están con ustedes. Seguimos acompañándolos en este momento de profundo dolor. Tenemos además 4.437 personas heridas y 262 personas desaparecidas.
0: Y ante este escenario, más de 8.000 trabajadores de la caficultura se han visto afectados. Revisemos de qué se trata.
2: El devastador terremoto, registrado el pasado 10 de agosto, ha dejado un severo rastro de destrucción en la infraestructura cafetalera de Colombia, con un saldo preliminar de 709 propiedades agrícolas con daño total y 6.902 con afectaciones parciales, de acuerdo con el reciente censo de la Federación Nacional de Cafeteros. El reporte de los caficultores, consultados hasta el momento, indica que de un total de 10.460 cultivadores censados, 709 de ellos reportaron daño total de sus propiedades y 6.902 afectaciones parciales. A ese panorama se suman los daños a 4.713 de los espacios artesanales, donde los caficultores realizan el proceso de transformación de las cerezas del café al grano verde. Cabe destacar que estas infraestructuras son esenciales para la cadena de producción de este rubro. El café colombiano, según datos oficiales, aporta cerca del 13% del PIB agropecuario, lo que constituye el cuarto producto de exportación del país y que, de acuerdo con la Federación Nacional de Cafeteros, sostiene el ingreso de cerca de 550.000 familias en alrededor de

0: 603 municipios colombianos. Asimismo, este rubro sigue siendo el cultivo agrícola con mayor extensión del territorio nacional, con cerca de 839.000 hectáreas sembradas. La importancia económica y social de esta actividad adquiere una relevancia adicional en momentos como el actual, cuando varias regiones cafeteras enfrentan los efectos del reciente sismo ocurrido en el occidente del país.
1: Le cuento ahora que América Latina y el Caribe generó 176 teravatios hora de electricidad en mayo de 2026. Esto es un 4,1% más interanual a pesar de una caída en la producción hidroeléctrica, según el reporte mensual de la Organización Latinoamericana y Caribeña de Energía. La hidroelectricidad se mantuvo como la principal fuente con el 43,4% del total, seguida del gas natural con el 24,4% y la eólica con el 11,6%. Sin embargo, la menor disponibilidad del recurso hídrico provocó una disminución de 10 teravatios hora en la generación hidráulica frente al año anterior. Pese a esta caída, las fuentes renovables representaron el 64% de toda la electricidad regional en mayo, destacando países como Paraguay con el 100% y Costa Rica con 96%. De esta forma, la organización concluye que, aunque la matriz regional es predominantemente renovable, es necesario contar con generación complementaria para lidiar con las variaciones climáticas y de la demanda. Le cuento ahora que el Bitcoin recuperó fuerza al subir casi 8% y alcanzar los $69,500 en un movimiento que provocó la liquidación de más de $1,000 millones en posiciones cortas en apenas una hora, según datos de CoinGlass. Se trata de la mayor oleada de liquidaciones bajistas desde 2021. El repunte refleja un cambio abrupto en el ánimo de los mercados después de semanas de presión vendedora que llevaron a la criptomoneda hacia los $60,000. La cobertura forzada de posiciones cortas aceleró las compras y permitió superar referencias técnicas de 100 y 200 días. El entorno financiero también favoreció a los activos de riesgo. La expectativa de menores costos de financiación junto con señales regulatorias más favorables, esto en Estados Unidos, y el acercamiento de la Casa Blanca al sector cripto reforzaron el optimismo. Sin embargo, el desafío será determinar si el avance responde a una demanda sostenible o a un nuevo episodio especulativo. Le cuento ahora que la depreciación del yen está elevando los costos de las empresas japonesas y golpeando con mayor intensidad a los negocios dependientes de materias primas y mercancías importadas. Veamos los detalles en el siguiente material.
2: La presión cambiaria se refleja en un incremento de las quiebras, particularmente entre pequeñas y medianas empresas, con escaso margen para trasladar el encarecimiento a los consumidores. Entre enero y junio, se registraron más de 5.300 solicitudes de quiebra empresarial en Japón, la primera vez en 12 años que el indicador supera las 5.000 y el quinto año consecutivo de aumento. El yen, situado alrededor de 160 unidades por dólar, ha encarecido las importaciones y reducido los márgenes de sectores como alimentos, bienes de consumo y construcción. El caso de Jupiter Coffee, cadena minorista que recientemente se declaró en quiebra, expone las dificultades de actividades altamente dependientes de productos externos. Japón consume más de 400.000 toneladas de café anualmente, pero el debilitamiento de su moneda encarece la adquisición de este producto en los mercados internacionales.
3: De enero a junio se presentaron más de 5.300 solicitudes de quiebra empresarial en Japón. Esta es la primera vez en 12 años que la cifra supera el umbral de 5.000. Y las cifras han ido en aumento durante 5 años consecutivos. Las empresas que importan muchos productos del extranjero no pueden trasladar todos los costes adicionales a los consumidores, por lo que sus beneficios se ven reducidos.
2: Mientras los grandes exportadores pueden beneficiarse de un yen despreciado al mejorar la competitividad de sus productos, las empresas locales enfrentan una situación distinta, contratos de largo plazo y costos que pueden aumentar significativamente por las variaciones cambiarias dificultan una respuesta inmediata. El escenario vuelve a colocar a las pequeñas y medianas empresas en el centro del debate económico, mientras crece la presión para que el gobierno adopte medidas de respaldo frente al deterioro de sus condiciones financieras.
1: Hacemos una primera pausa, pero al volver como parte de nuestro espacio de análisis, le contaremos que en Estados Unidos la crisis de viviendas se acentúa y alcanza ya niveles críticos, con un déficit de 10 millones de hogares. Vuelvo con todo el detalle de esta información.

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0: Son imágenes de Estados Unidos en donde la crisis de vivienda se acentúa alcanzando niveles críticos con un déficit de 10 millones de hogares según datos oficiales. Un informe de la Casa Blanca expone que la escasez de vivienda actual se explica en gran medida porque la construcción no se recuperó tras la crisis financiera de 2008, cuando el mercado inmobiliario colapsó por impagos masivos vinculados a prácticas crediticias riesgosas. Asimismo, el documento indica que de haberse mantenido el ritmo histórico, existirían millones de viviendas adicionales en el país. Al mismo tiempo, el reporte subraya un notable desequilibrio. Desde el año 2000, el precio de las viviendas ha subido 82%, mientras que los ingresos solo han crecido 12%. Este desajuste se agravó tras la pandemia, cuando el alza en las tasas de interés elevó los pagos hipotecarios, dificultando el acceso a la vivienda, especialmente entre los menores de 40 años. Ahí en Estados Unidos, la alta inflación y los elevados costos de vida han llevado a miles de familias a perder sus casas por no poder pagar la hipoteca bancaria. Y es que a pesar de que muchas cabezas de hogar tienen hasta tres trabajos, las deudas superan sus ingresos y sus viviendas terminan embargadas por los bancos. Nuestro corresponsal en Nueva York, Henry Camelo, nos amplía la información.
1: Invirtieron todos sus ahorros para dar la cuota inicial de la casa de sus sueños. Pero este sueño voló tan alto que sobrepasó sus capacidades de pago y terminaron perdiéndolo todo. Esta es la dura realidad que actualmente viven millones de familias en Estados Unidos, según el más reciente estudio de Atom Data, el cual reveló que las ejecuciones hipotecarias aumentaron un 71% a nivel nacional entre 2020 y 2025. Entre los estados más afectados se encuentra en primer lugar Florida, seguido por New Jersey, Delaware, Illinois, California y Texas. Para el analista económico Luis Montes, esta crisis en el sector de vivienda de Estados Unidos está alcanzando sus puntos más álgidos debido a las contraproducentes medidas económicas implementadas por la administración Trump.
2: Como bien sabemos, la inflación, la cual se está arriba del 4%, es decir, el doble del target anual de la Reserva Federal, que es el 2%. Eso juega un gran papel en la determinación de los intereses de las hipotecas, los cuales hace un par de días alcanzaron por primera vez en más de un año 6.85%, lo que te indica lo, ¿verdad?, lo caro que está simplemente adquirir una casa.
1: Tasha Broser fue desalojada de su casa junto a sus cuatro hijos por impagos hipotecarios. A pesar de trabajar como técnica en un consultorio médico, cortar cabello y limpiar casas en sus tiempos libres, el dinero simplemente ya no le alcanza. Según el reporte de Atom Data, el promedio anual de embargos de vivienda son tres veces más en comunidades donde viven las minorías como los afrodescendientes e hispanos.
3: Es algo muy triste porque el tiempo como estamos ahorita, you know, con eso todos los precios de las provisiones, gas, gasolina, todo está subiendo. Y cuando suben los precios, todos, los afecta a todos.
2: Lastimosamente, Donald Trump prometió muchas cosas de las cuales poco ha cumplido. Pero en primer lugar, él fue primeramente votado, ¿verdad?, porque supuestamente tenía este background de negocios y que iba a poder tratar mejor la economía. Lastimosamente, luego de ¿verdad?, ya casi año y medio en el poder, hemos visto que eso no es el caso. Hemos visto que la inflación se ha mantenido, incluso ha crecido. El desempleo está incluso más alto de cuando él llegó a la Casa Blanca. La gasolina nada más ¿verdad?, ha subido un 40% en lo que va de año tras año, en lo que vamos del 2026, y esto en gran medida precisamente por otra de sus fallidas promesas, que fue que nos iba a sacar de guerras en el exterior, y por el contrario, ¿verdad?, nos ha metido a más guerras.
1: Aunque el número de embargos aún están por debajo de los niveles alcanzados durante la crisis inmobiliaria de 2008, especialistas aseguran que de continuar la presión económica de la administración Trump sobre los estadounidenses, más familias podrían enfrentar el riesgo de perder el patrimonio por el que han trabajado toda su vida. Pablo Daniel Ho y Henry Camelo, Telesur, Nueva York.
0: En medio de la escalada en los precios de alquiler y la creciente crisis habitacional, la ciudad de Nueva York se ve obligada a hacer ajustes en algunos edificios de oficinas vacíos en espacios residenciales. Tras dos décadas en las que la Gran Manzana transformó cerca de 2,8 millones de metros cuadrados, el cambio estructural provocado por la caída en la demanda corporativa a partir de 2020 aceleró de forma drástica este fenómeno, con proyecciones de incorporar más de 16 mil nuevas viviendas en los próximos años. Esa tendencia no es aislada. A comienzos de 2026, Estados Unidos alcanzó un nivel récord de 90.300 unidades residenciales en desarrollo a partir de espacios de trabajo, lo que representa un incremento del 28% con respecto al año anterior.
4: Estamos en un antiguo edificio de oficinas de 530 mil pies cuadrados brutos, donde cuando compramos el edificio había alrededor de una docena de inquilinos de oficinas y lo estamos convirtiendo en unos 650 apartamentos. Es más barato y más rápido empezar con un edificio existente y luego convertirlo en residencial. De esta manera podemos poner unidades, apartamentos en el mercado mucho más rápido. Y como empezamos con el hormigón y el acero estructural ya en su lugar, eso ahorra mucho, no solo tiempo, sino también dinero en el proceso de construcción.
0: Esa escasez de vivienda no solo es para quienes quieren adquirir una propiedad, también afecta a quienes intentan alquilar. Revisemos el siguiente material.
5: La crisis de la vivienda en Estados Unidos ha alcanzado niveles críticos debido a una doble problemática. Los salarios de los trabajadores no han seguido el ritmo del aumento vertiginoso de los alquileres, mientras que la falta de unidades asequibles presiona cada vez más al mercado. Esta situación afecta de manera desproporcionada a los adultos mayores, a las personas con discapacidades y a las comunidades de color. Con los años, esta brecha se ha ampliado significativamente, dejando a millones de ciudadanos desprotegidos y sin un acceso real a hogares estables y asequibles. La magnitud del desabastecimiento es alarmante para los sectores más vulnerables. Actualmente, los inquilinos de ingresos extremadamente bajos se enfrentan a una escasez de 7,1 millones de viviendas de alquiler, asequibles y disponibles. Esto significa que solo existen 35 unidades disponibles por cada 100 familias en esta condición económica. Como consecuencia directa de este desequilibrio, el 87% de estos inquilinos sufre una carga de costos excesiva, destinando porciones insostenibles de sus ingresos mensuales exclusivamente al pago de la renta. A pesar de la urgencia de esta situación, la respuesta del sistema público resulta insuficiente por falta de recursos. En la actualidad, 3 de cada 4 hogares que son legalmente elegibles para recibir asistencia federal de vivienda se quedan sin ella debido a la falta de financiamiento de los programas gubernamentales. Sin una intervención pública adecuada que fortalezca el desarrollo de viviendas asequibles y los subsidios de alquiler, millones de hogares de bajos ingresos seguirán viviendo al límite, quedando a expensas de cualquier emergencia financiera para caer en la falta de vivienda.
0: Hacemos una pausa, pero al regreso, como parte de nuestro recorrido digital, hablaremos de Rusia, que incrementó la venta de petróleo y gas licuado a China. Este más información al volver.

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Es Impacto Económico, estamos de vuelta, iniciamos nuestro recorrido digital y lo hacemos con el portal Prensa Latina, que informa lo siguiente. Rusia incrementó la venta de petróleo y gas licuado a China. Información oficial destacó que los suministros de petróleo ruso a China aumentaron casi un 15% y de gas natural licuado en más de 26% en los últimos 7 meses. Se destaca que en los primeros meses del año, las exportaciones de petróleo ruso a China se contabilizaron en 66,43 millones de toneladas y del gas natural licuado en 4.226.000 toneladas. Y solo en julio, las exportaciones totalizaron 9.153.000 toneladas por un valor de 5.036 millones de dólares en comparación con julio de 2025, cuando los suministros aumentaron en 5,2% en volumen y en 15% en valor. Vamos ahora a España, y es que de acuerdo con Europa Press, España titula lo siguiente: los carburantes prosiguen su escalada en pleno verano y suman su séptima semana en alzas. El precio de los carburantes acumula un encarecimiento de hasta más del 21,5% desde que decayó la rebaja del IVA al 10% a principios del pasado mes de julio. A su vez, el precio medio de litro de gasóleo se ha incrementado esta semana en 0,38% con respecto a la anterior, para situarse en 1.828 euros, mientras que el precio medio del litro de gasolina ha escalado esta semana hasta los 1.705 euros. Asimismo, el precio del diésel acumula un encarecimiento de más del 21,5% y el de la gasolina suma una subida de 18,5%. Continuamos con la jornada, que nos informa que la inflación en Reino Unido repunta al 2,9% por alza en los precios de la energía. La Oficina de Estadísticas Nacionales, la ONC, informó que la inflación del índice de precios al consumidor subió un 2,9% en julio, desde el mínimo de 2,6% registrado en junio. Resaltó que la inflación subyacente se mantiene en el 2,6%, sin cambios desde junio, y destacó que las cifras del IPC armonizado aumentaron del 2,8% al 3,1%, siendo la vivienda y los servicios para el hogar, así como los muebles, los sectores que más contribuyeron al alza. El ente indicó que esto ocurre tras el aumento del 13% en el tope de precios de la energía impuesto por la Ofgem el mes pasado, en un contexto en donde los precios del gas natural han alcanzado su nivel más alto en 3 años y los hogares se encuentran más preocupados por la inflación de los alimentos y la energía. Para finalizar, visitamos Hispan TV, que nos indica que la guerra contra Irán eleva deuda y bonos de Estados Unidos a máximos históricos. Según datos del Departamento del Tesoro, la deuda pública estadounidense se situó el lunes en 39,9 billones de dólares, al borde de superar los 40 billones, una cifra estimada por la Oficina de Presupuesto del Congreso, misma que ya había proyectado que el endeudamiento federal alcanzaría los 39,4 billones durante el presente año fiscal. Asimismo, el rendimiento de los bonos del Tesoro a 30 años alcanzó el martes el 5,34%, su nivel más alto desde la crisis hipotecaria de 2007, mientras que el bono a 10 años se sitúa en 4,71% frente al 3,94% registrado antes de los primeros bombardeos en contra de Irán a finales de febrero. Revisamos ahora los indicadores petroleros. Al inicio de la presente jornada, el barril de petróleo intermedio de Texas, el WTI, marca un precio de $87.15 y esto representa un alza de $2.76. El barril del Brent, el de referencia en Europa, se ubicó en 94.11 y esto representa un incremento de $2.66. Finalmente, le comento que el crudo promediado por la OPEP marcó un precio de $91.27. Llegamos así al final de esta emisión. Como siempre, gracias por su compañía. Recuerde que telesurtv.net es nuestro portal. Hay más información a su alcance. Le invito a revisarla y también invito a mantenerse en la señal de Telesur, ya que mis compañeros, compañeras, tienen más para usted. Mi nombre es Daniel Rosa. Nos vemos pronto con más de Impacto Económico.

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0: ¿Cómo están? Comienza de inmediato la conexión digital a través de la pantalla de Telesur. Soy Aaron Romero. Vamos con el abreboca informativo a través de los titulares.
1: Presidente de la Espriela apaga la programación de las emisoras de paz en Colombia. Sector productivo exige al gobierno derogar el decreto sobre el diésel en Bolivia. Movimientos sociales argentinos rechazan el recrudecimiento del sobreendeudamiento familiar. Irán acusa a Estados Unidos de usar terrorismo económico.
0: Revisamos de inmediato la información a través de la red social TikTok. Comenzamos de inmediato con información desde Colombia a propósito del reciente evento sísmico que vivió esta nación suramericana. Tenemos antes las siguientes etiquetas: pacto histórico, emergencia económica, estamos con Colombia, solidaridad. Precisamente el pacto histórico ha cuestionado la política gubernamental de reconstrucción luego del terremoto vivido entonces durante la jornada del día 10 de agosto. Recientemente el pacto histórico hizo su primera declaración oficial sobre el manejo de esta emergencia sísmica por parte del actual gobierno.
2: Señalarles que el día de ayer la oposición hizo su primera declaración, esto digamos, lo que tienen ellos como considerado la réplica que hace parte de esta oposición, su derecho a réplica. En ese sentido, tanto Iván Cepeda como el expresidente Gustavo Petro entonces se pronunciaron ante la población colombiana. Iván Cepeda señalaba la necesidad de atender esta emergencia económica que sí se necesita para la reconstrucción de esos departamentos más afectados, pero que sin que esto perjudique a las personas a largo plazo, las personas de a pie en el pueblo colombiano. Eso lo rechazaban, pero también hablaron sobre la injerencia. Y allí algo muy claro, y es que en medio de este desastre, el presidente Abelardo de la Estrella anunció, digamos, las operaciones conjuntas con las tropas de Estados Unidos.
0: Y en otras informaciones de Colombia, durante esta semana, las emisoras de paz en el país, se trata de una red de 20 estaciones radiales diseñadas para llevar información y reconciliación a distintas regiones históricamente golpeadas por el conflicto armado en Colombia, dejaron de transmitir su programación habitual. Estas son las razones.
3: La idea de este gobierno es mostrar una narrativa, un discurso de unanimidad, de reconstrucción nacional, como él lo planteó en otro momento, de regeneración. Buena parte de estas emisoras de paz, muy posiblemente, sean críticas, sean un escenario de vigilancia, de control político permanente al desempeño del gobierno, que es un gobierno que pretende implementar políticas claramente antipopulares. Entonces, ese tipo de voces no serían cómodas para este gobierno, que pretende, a partir del espectáculo, tener unanimidad. No es solamente en esta coyuntura, sino también es preventivo.
0: Y por otra parte, el gobierno colombiano ha declarado oficialmente el estado de emergencia económica en todo el territorio nacional. Esto como una medida extraordinaria diseñada para implementar decretos con fuerza de ley que permitan enfrentar la compleja coyuntura fiscal y social que atraviesa el país.
4: Desde Bogotá, la capital del país, que el número del terremoto ascendió ya a 314. En la misma jornada decretó el estado de emergencia económica, social y ecológica. Rozando los 10 días de la tragedia, el mandatario firmó la normativa después de anunciar que hay más de 30.000 viviendas afectadas y un acuerdo con empresas aseguradoras para adelantar soluciones. La declaratoria le permite gobernar por encima del Congreso y todo indica que orienta el manejo de la emergencia hacia el modelo del terremoto de 1999, implementado por el entonces presidente Andrés Pastrana y que ha sido históricamente cuestionado. El jefe de Estado dijo que actuará apegado a la Constitución, pero no fijó con claridad las prioridades. El decreto ya fue firmado por todos los ministros y ahora sigue el rumbo administrativo a la Corte Constitucional. mientras las cifras oficiales, que al decir de sectores políticos y sociales están pues afectadas por un fuerte subregistro, dan cuenta de las dimensiones del reto, incluso si los números están subestimados.
0: Obtenemos más información de Colombia a través de los siguientes portales. Comenzamos con el de la casa, con Telesur. Titulamos de la siguiente manera, de la Espriella. Estamos hablando del presidente de Colombia. Decreta el estado de emergencia económica, social y ecológica en el país. El presidente colombiano, Abelardo de la Espriella, decretó el estado de emergencia económica, social y ecológica en 15 departamentos luego del terremoto de magnitud 7,4. De acuerdo a los reportes preliminares, el movimiento telúrico ha dejado 319 fallecidos, más de 4.430 heridos y 262 desaparecidos. La medida tomada por el mandatario prevé permitir la movilización de recursos nacionales e internacionales para construcción de viviendas, edificios e infraestructuras dañadas. Avanzamos con el portal Pasa la Voz. Gobierno de la Espriella mete bisturí a Inravisión y desmonta la estructura informativa heredada de RTBC. Asimismo, de la Espriella, el presidente colombiano anunció la reestructuración de Inravisión, conocida como el Sistema de Medios Públicos. Esta medida es liderada por la ministra de Tecnologías e Información y Comunicación, Alexandra Falla, y la gerente, Ángela Mora, quienes se encargan de eliminar ahora la franja informativa de 16 horas diarias y de revisar además más de 1.000 contratos suscritos durante el presente año. También tenemos el siguiente portal, La Libertad, con la fuerza de la verdad, titula Gobierno de la Espriella desmonta estructura informativa heredada de RTBC. La reestructuración del gobierno de la Espriella busca presuntamente optimizar el uso del presupuesto que superan los 100.000 millones. Asimismo, busca que los medios financiados con recursos públicos respondan a ciudadanos. Mientras tanto, organismos de control supervisan el proceso para mayor representación regional en la programación. Tenemos ahora información desde Bolivia. El sector productivo del país exigió al gobierno la derogación del decreto que eleva el precio del diésel y advierten que paralizarán la cosecha y también el aumento de los costos de la producción. Abordamos el tema con las siguientes etiquetas. Bolivia, alza del diésel, políticas neoliberales. Y es que productores del norte sureño boliviano han bloqueado las calles exigiendo la derogación del aumento del precio en el diésel. Aquí los detalles.
5: Estamos muy discriminados totalmente, estamos contra este decreto, también contra el gobierno incapaz de Rodrigo Paz, así lo digo de frente.
6: A pesar que el diésel cuesta caro, pero no hay.
5: Eso fuera, todavía no hay diésel ni gasolina. Tenemos que hacer colas días y noches, dormir en la fila. Este gobierno es incapaz, yo quiero que este gobierno que se vaya, que denuncie.
7: ¿Qué queremos nosotros? Queremos la abrogación de la ley. Del decreto 5676, no queremos esa ley, ese precio que nos ponen a 18, no nos da, vamos a quedar en la crisis, todos los cañeros, ¿qué vamos a hacer? Vamos a quedar en ruina, todo, no vamos a tener nada.
0: Y en medio de este escenario, la administración encabezada por el presidente Rodrigo Paz en Bolivia se encuentra bajo un intenso escrutinio de la población y también a nivel político tras salir a la luz una serie de acusaciones que apuntan a presuntas irregularidades y actos de corrupción en su gobierno.
8: El gobierno de Rodrigo Paz en Bolivia enfrenta acusaciones de corrupción, mientras la Fiscalía Boliviana abre un segundo proceso de investigación contra Fernando Cerimedo, tras presunto enriquecimiento ilícito. Pero además, el Congreso censuró al ministro de Economía, José Gabriel Espinosa, tras no presentarse a la sesión a la que había sido convocado para dar un balance económico sobre su gestión y miembros del Poder Legislativo exigen entonces la destitución de Espinosa. En paralelo, la abogada Nadie Beller, expareja del consultor presidencial Fernando Cerimedo, que fue atacada, le dispararon, se salvó de milagro, asegura tener pruebas de hechos de corrupción dentro del gobierno. Beller precisó que durante su relación con Cerimedo fue testigo de negociaciones que hacía el presidente Rodrigo Paz. Según detalló, se trata de irregularidades en el manejo estatal del combustible, que por cierto hay un problema con los sindicatos, además de revisar proyectos legales administrativos.
0: Mientras tanto, grupos y movimientos sociales de Argentina han rechazado el recrudecimiento del sobreendeudamiento familiar que afecta a 6 millones de personas en el país. Abordamos este tema con las etiquetas endeudamiento familiar, rechazo, economía argentina, movilización. De hecho, el sector obrero en este país, en Argentina, se movilizan durante este jueves 20 de agosto hacia las afueras del Ministerio de Economía para expresar así su rechazo a este endeudamiento familiar que afecta, como ya hemos mencionado, a 6 millones de personas.
9: El endeudamiento familiar en Argentina tiene que ver con las políticas de Javier Milei, ¿no? Y tiene consecuencias económicas, sociales y políticas. A nivel económico, lo que hizo Javier Milei es pisar los salarios del sector público, del sector privado, y ni que hablar de los informales, desreguló los alquileres y elevó los servicios públicos del gas, luz, combustible, haciendo que las familias no tengan otra opción que recurrir al endeudamiento en el sector financiero. A su vez, las políticas económicas generaron un cierre de 30.000 empresas y 350.000 empleos formales, lo cual fue, como vos decías, la reactivación, el círculo vicioso de la recesión.
0: Y precisamente sobre estas movilizaciones compartimos entonces en directo precisamente cómo se encuentra el pueblo argentino en las calles. Movimientos sociales, la ciudadanía en general reclaman al gobierno del presidente Javier Milei que ofrezca soluciones a este problema que afecta a 6 millones de argentinos. Estamos hablando del sobreendeudamiento familiar y son 6 millones en un país que tiene aproximadamente 45 millones en total de la población. La Central de Trabajadores de la Argentina, también la Unión de Trabajadores y Trabajadores de la Economía Popular, han condenado este sobreendeudamiento de las familias trabajadoras en el país y aseguran que es un problema social, económico y político del actual gobierno del presidente Javier Milei. Los argentinos denuncian, como lo ven a través de las cámaras de Telesur, que la mayoría de los créditos adquiridos no han sido tomados para la compra de bienes ni para inversión, sino para cubrir costos básicos, es decir, alimentación, servicios, alquileres, medicamentos. Los gremios exigen soluciones ante la crisis de deuda y para continuar esto con la lucha contra las políticas de austeridad del gobierno del presidente Javier Milei. La población argentina sale a las calles entonces a expresar su rechazo a este sobreendeudamiento que afecta a 6 millones de personas en el país. Así está la situación. Movimientos sociales, gremios de trabajadores, la población en general sale a protestar nuevamente a las calles de Argentina en contra del sobreendeudamiento que enfrentan las familias en el país. Y con estas imágenes entonces marcamos una pausa, pero antes le contamos que el piloto de carreras colombiano Juan Pablo Montoya y su hijo Sebastián regalaron un duelo histórico en el circuito Colombia en Barranquilla. Además demostraron que el verdadero motor es la solidaridad. Ya volvemos con más de esta conexión digital.
10: Juan Pablo Montoya lo volvió a hacer, pero esta vez la victoria no fue solo en las pistas, sino impulsada por una gran causa para Colombia. En el marco del Circuito de Colombia, un gran evento del motor en Barranquilla que reúne a pilotos destacados en exhibiciones y competencias de alto nivel, Juan Pablo y la organización dieron un giro total. Ajustaron la logística para que todo el dinero recaudado se destine directamente a los damnificados del terremoto. Además, la pasión no se detuvo. El evento fue el escenario perfecto para ver el duelo en pista entre Juan Pablo y su hijo Sebastián Montoya, quien sigue acelerando con fuerza en la Fórmula 2 y manteniendo la mirada fija en la Fórmula 1. La respuesta del público en redes sociales no se hizo esperar. Un aplauso unánime a la familia Montoya y a los deportistas que aprovechan estos espectáculos para dar la mano cuando más se necesita. ¿Qué opinas de este gesto de la familia Montoya?

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0: Gracias por continuar con nosotros a través de la pantalla de Telesur. Le comentamos que el canciller de Irán, Abbas Araghchi, respondió durante este jueves a las amenazas del presidente estadounidense Donald Trump y aseguró que es otro síntoma de la derrota militar que han sufrido en la guerra que iniciaron contra la nación persa. Estas son las etiquetas: guerra en Asia Occidental, tensiones geopolíticas, Irán y Estados Unidos. De hecho, el jefe de la diplomacia iraní aseguró que se trata de una nueva maniobra de la Casa Blanca para desviar la profunda crisis interna que atraviesa Estados Unidos, marcada por una deuda sin precedentes y por el colapso de su sistema financiero.
1: Cada vez más Trump está amenazando a países terceros, no solo Irán. Es decir, no solo se trata de que Irán no pueda comerciar, de que Irán no pueda tener acceso al mercado internacional, sino que aquí Trump está amenazando a todos los países que abran relaciones económicas con tremendas consecuencias, si se atreven a hacerlo, ¿no? Estamos hablando de países que comercien, por ejemplo, el transporte del petróleo iraní, que efectúen transferencias de dinero, intercambio financiero. Estamos hablando de empresas intermediarias de negociación, y esta vez Trump está hablando realmente de hacer tener una serie de consecuencias económicas para cualquier país que lo haga.
0: Tenemos ahora más información a través de portales. Comenzamos revisando Hispan TV. Titula: Estados Unidos califica su próxima derrota como guerra económica. El gobierno de Irán ha rechazado el anuncio del presidente de Estados Unidos, Donald Trump, en el que declaró puesta en marcha la operación económica más devastadora contra un país. El vicecanciller iraní Qasem Karimabadi destacó que la política de Trump es un patrón de errores que cada vez empeora la situación y busca distraer la opinión interna de su país de las elecciones de medio término. En ese sentido, Teherán no caerá en provocaciones y advierte que Irán está lejos de la derrota. Tenemos el portal aliado al Mayadín, libanés. Irán denuncia impacto global del terrorismo económico de Estados Unidos. El canciller de Irán, Abbas Araghchi, denunció entonces las medidas económicas de Estados Unidos contra su país y señaló que constituyen un acto de terrorismo que amenaza con la economía mundial y la soberanía global. El funcionario aseguró que el llamado Día de la Victoria Económica, entre comillas, anunciado por Donald Trump, es un intento para desviar la atención de la crisis interna que atraviesa Estados Unidos. Portal IRNA también destaca lo siguiente: las políticas fallidas de Estados Unidos contra Irán solo les traerán más derrotas. Mientras tanto, las operaciones económicas sin precedentes buscan ocultar un aumento de la deuda estadounidense que ya supera los 40 billones de dólares por primera vez, con un alza de 2,9 billones en tan solo el último año. El canciller iraní Abbas Araghchi advierte que persistir en esas políticas fracasadas solo provocará nuevas derrotas y mayor hostilidad en Irán.

Recuerda que también Telesur tiene espacios en la red social Telegram y puede consultar las siguientes noticias. Vamos a la primera, allí está. Taiwán elevará su presupuesto militar para 2027 cerca del 18%, respondiendo a las presiones de Estados Unidos a pesar de la oposición parlamentaria. Perú y Estados Unidos pactan nuevo acuerdo de presencia militar ante alertas climáticas proyectadas para 2027 que afectarán la economía e infraestructura de esta nación suramericana, Perú. Y el gobierno de México gestiona la creación de 400 casas comunitarias de lengua indígena, idioma indígena, con el objetivo de rescatar, fortalecer y revitalizar este idioma originario del país. También compartimos la siguiente foto del día. El mayor general de Venezuela, Alfredo Parra Yarza, compartió en su Instagram un post por el Día Nacional del Bombero en el país suramericano, en Venezuela, donde expresa lo siguiente: hoy 20 de agosto celebramos en Venezuela el Día Nacional del Bombero. Esto honramos, o con esto honramos con profundo respeto y a esas hombres y mujeres de azul que en silencio y con absoluta disciplina están siempre prevenidos para arriesgar su propia vida y salvar la de otros. Gracias por su inquebrantable vocación de servicio. Siempre estaremos orgullosos de ustedes. Esto a propósito del Día Nacional del Bombero en Venezuela.

0: Y ahora en nuestro segmento de inteligencia artificial le preguntamos lo siguiente, ¿a quién le pertenece su vida digital cuando ya no esté? Bueno, las plataformas solo le otorgan una licencia de uso que legalmente termina contigo, no la propiedad real, por lo que no es fácil heredar sus archivos. Veamos el siguiente video.
1: ¿Qué pasa con tu vida digital cuando ya no estás? Fotos, videos, cuentas, archivos criptoactivos y otros bienes digitales pueden formar parte de tu legado, pero heredarlos no siempre es tan sencillo. La razón, muchas plataformas no te venden propiedad, te conceden una licencia de uso y esa licencia puede terminar contigo. Ahí aparece la contradicción. Pasamos años construyendo una identidad y un patrimonio digital, pero las reglas para heredarlo pueden estar en manos de las propias plataformas. Por eso crece el debate, ¿deberían los datos, las cuentas y los activos digitales ser reconocidos como parte de una herencia? La tecnología ya cambió lo que significa tener algo. Ahora el derecho tiene que decidir qué pasa con ello cuando ya no estamos. ¿Tú dejarías tu vida digital en manos de una plataforma?
0: Ahí estaba entonces nuestro compañero Jack Bravo ofreciéndonos esta explicación. Ya estamos casi en la parte final de esta emisión, pero los invitamos también a que esté informado al día a través de nuestras distintas plataformas digitales. Nos puede conseguir en TikTok como arroba Telesur TV Piso Oficial, en Instagram como arroba Telesur TV, en nuestra página de Facebook como Telesur. Igualmente estamos en Telegram como arroba Telesur Piso TV y en YouTube como Señal en Vivo Sur. Por allí puede estar informado. Despedimos ahora sí esta emisión de La Conexión Digital contándoles que en Japón la naturaleza no solo embellece el entorno, sino que cuenta la historia de una cultura que aprendió a florecer, esto en medio de la tragedia, basado en el respeto, la tradición y la armonía. Este país, Japón, propone una forma distinta de viajar. Será hasta la próxima. Soy Aaron Romero.
2: Hay lugares donde la naturaleza no solo decora el paisaje, sino que te cuenta cómo una nación logró reconstruirse tras una gran tragedia. Te hablo de Japón, un país mítico, impulsado por una cultura de respeto, tradición y armonía, que aprendió a transformar la adversidad en un ejemplo de sustentabilidad y resiliencia. Desde los tranquilos bosques de Mitaki y los cerezos de Kasagashira, hasta la calma del jardín Shukeyen y las fumarolas de Unsen, la naturaleza japonesa abraza la historia y honra la memoria de su pueblo. Una forma distinta de viajar que nos enseña a sanar y respetar el planeta. ¿Te gustaría vivir esta experiencia en Japón?

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2: Miss Neida renació de los escombros. 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Nunca en mi vida había vivido este terremoto que vivimos el 24 de junio. Dándole gracias a Dios que mi familia está bien. 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Una bonita sala y me siento muy agradecida por este hogar. 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Hay esperanza.
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0: 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En ese instante ejecutamos nuestra nueva dinámica de información en tiempo real. La data crítica viene en camino. Los detalles enseguida, veamos. La herencia digital se refiere al conjunto de bienes, derechos y responsabilidades de naturaleza digital que una persona posee en línea y que se transmiten o gestionan tras su fallecimiento o incapacidad. Este concepto aborda la creciente necesidad de administrar la identidad y los activos generados en el entorno digital que no están cubiertos de manera clara por las leyes tradicionales de herencia física. El principal problema de la herencia digital es que la mayoría de estos activos no son realmente propiedad del usuario, sino que están sujetos a los términos y condiciones de las plataformas como Google, Meta, Apple, por mencionar algunos de estos gigantes que practican el llamado feudalismo digital, un tema que analizamos más adelante en nuestra bitácora cognitiva de la semana. Pero antes, conozcamos cómo se mueve la dinámica innovadora de la jornada.
1: Una nueva variedad de trigo, resultado del trabajo conjunto de científicos rusos e indios, se distingue por su alta calidad y resistencia al frío. Para desarrollar este cultivo modificado se necesitó la mitad del tiempo que requiere la selección tradicional. Las soluciones avanzadas para una agricultura sostenible son una de las áreas clave de la Asociación Científico-Técnica del BRICS, cuyo memorando fue firmado por los países en 2015.
2: Si en un comienzo destacábamos 4 o 5 áreas en las que los países BRICS querían interactuar, por ejemplo, cuestiones relacionadas con el agua, expediciones conjuntas o temas vinculados con la ciencia de los materiales, hoy ya contamos con 14 grupos de trabajo en distintas líneas de investigación.
1: Entre las áreas estratégicamente importantes de cooperación se encuentran las tecnologías cuánticas. Estas abren nuevas posibilidades para la medicina, la energía y la logística, y ayudan a crear sistemas bien protegidos de transmisión y almacenamiento de datos.
3: A comienzos de junio se celebró el primer foro cuántico en Moscú, aquí, justo en Rusia, precisamente un foro del BRICS. Sí, y existe una base muy importante para lograr avances en esta dirección, justamente en la interacción sinérgica. Porque para un solo país es bastante difícil abordar un tema tan complejo.
1: Y para acelerar el desarrollo de sectores clave, el grupo fortalece el potencial de sus recursos humanos. En el Instituto Conjunto de Investigaciones Nucleares, por ejemplo, cada año se realizan pasantías en ciencias naturales, disciplinas de ingeniería y tecnologías de la información. En ellas ya participaron 87 estudiantes de Egipto, India, Sudáfrica, Brasil, China e Indonesia.
4: A todos los estudiantes se les brinda apoyo para que vengan aquí y aporten con su experiencia, trabajen en determinados proyectos científicos que luego pueden continuar en forma de artículo, publicación, publicación conjunta, tesis de maestría o tesis de doctorado.
1: Inteligencia artificial, tecnologías verdes, desarrollos espaciales. El círculo de intereses científicos comunes dentro del BRICS sigue ampliándose, junto con el número de investigaciones conjuntas y proyectos prometedores.
0: 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Entramos en una breve pausa para calibrar los propulsores, pero mantengan la frecuencia activa, quédense en sintonía y descubran la misión que nos depara el espacio gamer de hoy. No se desconecten porque Atomun regresa en instantes.

¿Te atreverías a entrar en un videojuego sabiendo que, si mueres, también mueres en la vida real? Esa es la premisa que recupera Sword Art Online, Echoes of Aincrad, la nueva apuesta de Bandai Namco por llevar la franquicia a un RPG de acción con una experiencia más inmersiva. Esta vez, Kirito no será el protagonista. Los jugadores podrán crear su propio avatar y vivir los acontecimientos del anime desde la perspectiva de un grupo secundario. El combate combina gestión de resistencia, ataques encadenados y bloqueos, y junto a un compañero controlado por inteligencia artificial para ejecutar técnicas combinadas. Y la exploración también tiene su precio. Los puntos de control permiten recuperar salud, pero al descansar, los monstruos vuelven a aparecer. Una propuesta que busca convertir el universo de SAO en una experiencia más personal, estratégica y desafiante.

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0: Continuamos con más de nuestro Orbitar por la ciencia, tecnología e innovación a través de Atomul, por nuestra señal de Telesur. A diferencia del mundo físico, donde el derecho de propiedad permitía heredar bienes libremente tras su compra, las Big Tech han ejecutado una transición radical al sustituir la propiedad por el mero acceso. Al aceptar los términos del servicio, los usuarios pagan precios de compra reales, pero son reducidos a simples arrendatarios de un feudalismo digital. En este modelo, las corporaciones operan como dueñas absolutas de los servidores, provocando que al morir el usuario, la plataforma recupere el control de la tierra y destruya todo su patrimonio acumulado. ¿Será que hasta en los entornos plagados de algoritmos nuestro legado se encuentra en riesgo? Sobre la herencia digital y sus implicaciones en esta sociedad hiperconectada, ampliamos el debate en nuestra bitácora cognitiva de la semana. Acá el análisis, viajeros y viajeras del saber.
1: ¿Qué pasa con la vida digital cuando ya no se está en el plano terrenal? Fotos, mensajes, cuentas, archivos, criptoactivos e incluso negocios en Internet pueden formar parte de tu legado, pero hay una contradicción. La tecnología avanzó mucho más rápido que las leyes. Hoy, heredar Internet puede depender no solo de la legislación, sino de los términos y condiciones de cada plataforma. Contraseñas, certificados y trámites pueden convertir el acceso a recuerdos o activos digitales en una verdadera barrera. Ante este vacío, crecen los gestores de contraseñas, chatbots y servicios de herencia digital. La promesa, facilitar la herencia. El riesgo, que una solución tecnológica no tenga validez jurídica. El desafío del futuro ya está aquí. ¿Quién será dueño de la vida digital cuando las personas no puedan decidir?
2: Imaginen a esta señora joven que trágicamente muere de forma inesperada para ella, por supuesto, y para sus familiares. Esta señora, Marlene, tiene nacionalidad irlandesa, también española. Y esta señora es empresaria, una pequeña empresaria muy activa que, a pesar de su juventud, pues consiguió bastantes cosas. Tiene varios bienes inmuebles, tiene una cuenta de bitcoins, la cual es desconocida para su familia. Tiene también, bueno, varias cuentas de emails, redes sociales. ¿Este patrimonio digital que tiene esta señora se integra de la misma forma a la hora de abrir la sucesión y llegar esos bienes digitales a sus herederos, igual que la cuenta bancaria que tiene el Banco X o el bien inmueble? ¿Es lo mismo?
1: El patrimonio digital no funciona como un único bloque, una criptomoneda, una cuenta monetizada. Una fotografía familiar o un perfil en redes tienen valores y reglas diferentes. Esa diversidad complica su transmisión. Algunos activos tienen valor económico, otros valor personal o información que también involucra a terceros. Por eso, antes de hablar de herederos, hay que entender qué es realmente lo que dejamos en Internet. Veamos una radiografía y los conflictos que abre para el derecho. Mía del patrimonio digital. ¿Qué dejamos al morir? El legado digital trasciende archivos, es extensión de la personalidad y negocios. Se divide principalmente en tres categorías: activos digitales con valor económico directo, criptomonedas, NFTs, cuentas monetizadas, tiendas digitales y propiedad intelectual. Datos personales y activos de valor sentimental, redes sociales, correos, nubes digitales, fotos, videos y chats. Nuevos vestigios digitales, avatares, activos virtuales y réplicas de IA. En Europa el debate ya ha llegado al terreno jurídico. Parte de los activos digitales pueden formar parte de una herencia, pero su transmisión no siempre es automática. El desafío aparece cuando una herencia digital cruza fronteras, involucra datos de terceros, derechos de autor o condiciones impuestas por una plataforma. Así, una misma herencia puede quedar atrapada en distintas normas y responsabilidades. El reto para el derecho es crear reglas que protejan a los herederos sin convertir la vida digital del fallecido en un territorio sin privacidad. Sin reglas armonizadas, la herencia digital sigue fragmentada y las soluciones caseras no siempre funcionan. Compartir contraseñas o usar gestores puede chocar con las políticas de las plataformas y poner en riesgo el acceso a una cuenta o a sus contenidos. El reto ya no es solo tecnológico, es garantizar que las personas puedan decidir, en vida, qué ocurrirá con su legado digital. Pero no todo tiene que quedar en manos de los tribunales o de las plataformas. Anticipar que queremos conservar, transferir o eliminar puede reducir conflictos y facilitar la gestión del legado digital. Dejar instrucciones, designar personas de confianza y conocer las herramientas que ofrece cada servicio son algunas alternativas. Aún así, ninguna previsión personal está por encima de la ley ni de las condiciones que rigen cada plataforma. ¿Cómo preparar el legado digital? Veámoslo en el siguiente gráfico. Testamento con disposiciones digitales. Permite definir quién accede al legado digital y en qué condiciones, incluyendo activos con o sin valor económico. Fiduciario digital. Mandato postmortem. Persona de confianza designada para gestionar credenciales y cumplir instrucciones. Conservar, transferir o eliminar activos digitales. Herramientas de las plataformas. Permiten designar contactos de legado, gestionar la cuenta, cerrarla o convertirla en cuenta conmemorativa. Restringir el acceso postmortem. Dejar por escrito la prohibición de acceso a los activos digitales tras el fallecimiento, según la legislación aplicable. La vida digital ya forma parte del legado personal, pero el derecho todavía debate cómo tratarlo. El desafío no es solo decidir quién hereda una cuenta, una criptomoneda o una fotografía, sino definir qué ocurre con la identidad de las personas, los datos y la privacidad cuando ya no podemos decidir sobre ellos. La tecnología ya está creando las huellas del futuro. Ahora son las leyes y la sociedad las que deben decidir quién las controla. Porque en la era digital también puedes heredar una vida que nunca termina de desaparecer.
0: Para recuperar la soberanía frente a las Big Tech, la legislación internacional debe reconocer los activos digitales como propiedad legítima mediante tres acciones. Anular las cláusulas corporativas que prohíben heredar bienes ya pagados. Obligar a las plataformas a permitir la extracción del patrimonio en formatos abiertos. Y legislar la propiedad digital postmortem para que el legado virtual se transmita automáticamente a los herederos en lugar de ser bloqueados o destruidos. Tiempo de una nueva pausa en Atomoon, pero antes, viajemos en la data.
1: Privacidad postmortem, una salvaguarda jurídica y ética que protege la intimidad, el honor, la imagen y la huella digital de una persona después de su fallecimiento. El desafío está en equilibrar el derecho de los herederos a acceder al patrimonio digital del difunto con la protección de sus correos, mensajes y chats. También está en juego la llamada privacidad colateral, la intimidad de terceros que interactuaron con él y cuyos datos podrían quedar expuestos. Borrar, preservar o convertir esa huella en un homenaje. El destino de la memoria virtual debería respetar la voluntad del fallecido y su dignidad. Un debate que plantea un nuevo derecho, decidir qué ocurre con la vida digital después de morir, antes de que lo hagan las plataformas o incluso los propios herederos.

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0: Trascendemos las leyes de la física para hackear el tejido vivo de la galaxia. Vamos a conocer pulsares, exoplanetas, nebulosas y otros fenómenos cósmicos. Colocamos nuestro radar estratégico de Telesur. Alineamos los sensores para desentrañar los enigmas de la Vía Láctea. Activamos propulsión interestelar para posicionarnos fuera de órbita.
1: Un equipo internacional liderado por la Universidad de Warwick identificó 25 nuevos fragmentos de basura espacial en la órbita geoestacionaria, a unos 36.000 kilómetros de la Tierra. Lo más preocupante, casi el 80% no aparecía en ningún catálogo público. Una señal de las dificultades para rastrear objetos en esta zona estratégica del espacio. El hallazgo fue posible al reanalizar datos del telescopio Isaac Newton mediante una técnica llamada apilamiento ciego. El método prueba múltiples trayectorias y combina imágenes para hacer visibles objetos muy tenues que quedan ocultos entre el ruido. A diferencia de la órbita baja, donde la atmósfera ayuda a eliminar progresivamente los desechos, en la órbita geoestacionaria pueden permanecer durante tiempos extremadamente largos, amenazando satélites y futuras misiones.
0: Científicos de la Universidad de Missouri, en Estados Unidos, acaban de reclutar al aliado más inesperado en la guerra global contra la contaminación, las algas. Sí, escucharon bien, el equipo de expertos han desarrollado un método para que las microalgas genéticamente modificadas actúen como verdaderos imanes biológicos, capaces de atrapar y remover los microplásticos que asfixian nuestras aguas. En un giro que parece de ciencia ficción, la naturaleza reprogramada se convierte en el filtro definitivo del planeta. Por tanto, nos preguntamos, ¿limpiar los océanos usando el poder del fango verde? Parece imposible, pero la biotecnología acaba de demostrar que el futuro de la descontaminación es vivo, microscópico y difícil de creer.
1: Investigadores de la Universidad de Missouri y otras instituciones desarrollaron una biotecnología que utiliza cianobacterias modificadas genéticamente para capturar estos contaminantes. Los científicos alteraron su superficie celular para acumular limoneno, un compuesto orgánico oleoso que le confiere mayor hidrofobicidad. Como los microplásticos también repelen el agua, tienden a adherirse a las células y agruparse, facilitando su separación. El proyecto, liderado por Suicidae, busca integrar descontaminación, tratamiento de aguas residuales y aprovechamiento de residuos en un proceso impulsado por fotosíntesis. Ahora, el equipo prueba la tecnología en un bioreactor de 100 litros, con la meta de llevarla a las plantas de tratamiento urbanas. Una apuesta biotecnológica que podría ayudar a reducir los microplásticos antes de que lleguen a los ecosistemas y la cadena alimentaria.
0: Reconocer los activos digitales como propiedad legítima es un acto de derechos humanos y dignidad post-mortem, ya que nuestro legado, memoria y ahorros no pueden depender de los términos unilaterales de una corporación. La ciudadanía digital debe entenderse como una extensión de la ciudadanía civil. De lo contrario, estaremos aceptando un escenario donde las personas dejan un legado real en vida, pero sus identidades y patrimonios virtuales se evaporan para convertirse en el balance financiero de una multinacional. Sobre esto, Lawrence Lessig, experto en derecho cibernético y propiedad intelectual, nos señala que permitimos que el código y los contratos dicten las reglas de nuestra vida digital, olvidando que en el entorno virtual, quien controla el código controla tus derechos. Si no redefinimos legalmente la propiedad en Internet, las corporaciones tendrán el poder de borrar nuestro legado con solo un clic. Con esta reflexión, terminamos un nuevo capítulo de estreno de Atomoon, no sin antes invitarles a seguir nuestras redes sociales digitales, como pueden apreciar en sus pantallas. Y será hasta una próxima ocasión, viajeros y viajeras del saber.

0: a través del Estado Mayor para los campamentos transitorios y vivienda y la Comisión Presidencial, hacemos seguimiento diario de la evolución de los proyectos. En este caso, Proyecto Ciudad Caribia, donde estamos haciendo 8 terrazas que van a albergar 2.100 campamentos unifamiliares transitorios. Lo importante de este campamento transitorio es que va a estar una familia en un espacio separado. Y eso nos va a permitir que quienes ahorita están en las escuelas, y las escuelas deben retomar a sus clases en el mes de septiembre, puedan ser trasladadas a estos campamentos unifamiliares transitorios de manera segura y que puedan tener también un espacio para el relacionamiento interior, interno de su familia con sus seres queridos. Van a tener espacio para lavandería, para bodega, espacios deportivos, espacios recreativos, y estamos también evaluando algunos terrenos aquí en Ciudad Caribe para la construcción de nuevas viviendas. En su conjunto, todos estos programas buscan acompañar a las personas que perdieron su vivienda y que sepan que no están solas, que estamos trabajando hora a hora para que puedan volver a tener un hogar.
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Muy buenas tardes, bienvenidos y bienvenidas a Telesur Noticias. Mi nombre es Marina Aguirre y me acompaña Elvis Torres en Lengua de Señas. ¿Cómo andás, Elvis? ¿Todo bien? Así que si te parece, Elvis, y si les parece a todos y todas, arrancamos ya con los titulares.

0: La presidenta Claudia Sheinbaum respalda la postura de México en la OEA sobre Nicaragua y también ratifica que es asunto de autodeterminación de los pueblos y de la soberanía de los estados. Grupos y movimientos sociales de Argentina se están movilizando en rechazo al recrudecimiento del sobreendeudamiento familiar que está afectando ya a casi 6 millones de personas. Teherán cuestionó la amenaza de Donald Trump de ejecutar terrorismo económico contra Irán y lo consideró un intento de desviar la atención de la crisis financiera de Estados Unidos. Y lo decíamos en titulares, el gobierno mexicano defiende y respalda el pronunciamiento de su representante ante la Organización de los Estados Americanos, OEA, y ratifica que es un asunto de autodeterminación de los pueblos y de la soberanía de los estados. Durante su acostumbrada agenda de la mañanera, desde el Palacio Nacional, la presidenta Sheinbaum ha señalado que los principios de México en cuanto al tema de la política externa e interna están respaldados en la Constitución. Además, la mandataria dijo que abordar el tema de la situación política de Nicaragua, que es un país soberano, es un asunto de autodeterminación de los propios pueblos y ellos son quienes deben resolver sus problemas internos. Finalmente, ha argumentado que México cree en la no intervención y que su posición durante la Asamblea General de la OEA y su abstención para convocar a una reunión urgente de cancilleres promovida por Estados Unidos es afín a su diplomacia y a su política externa.
1: Tiene que ver con los principios constitucionales de México, más allá de si el representante ante la OEA, Alejandro Encinas, o la presidenta, esté de acuerdo o no esté de acuerdo, es un asunto de autodeterminación de los pueblos y está establecido claramente en la Constitución. Entonces, por eso se tomó la decisión de que hubiera abstención.
0: Y atención a esta información de último momento, porque el Centro de Operaciones de Emergencia Nacional de Perú ha informado sobre un sismo de magnitud 7.2. Terremoto en Ayacucho, sismo de 7.2, hoy jueves 20 de agosto, según reporte del IGP. El IGP indicó que la intensidad fue de nivel 3 a 4 en Caracora. Hasta el momento no se han reportado daños ni víctimas tras el movimiento telúrico. Un sismo de magnitud 7.2 se ha registrado este jueves a la 1 p.m. según el Instituto Geofísico del Perú. El epicentro se ha ubicado a 35 kilómetros al norte de Caracora, en la provincia de Paranicochas. Esta es dentro de la región de Ayacucho y ha tenido una profundidad de 108 kilómetros. El IGP indicó que la intensidad fue de nivel de 3 a 4 en Coracora y hasta el momento no se reportan daños ni víctimas tras este movimiento telúrico. El sismo también se sintió en toda la región sur del Perú, además de Ayacucho. El movimiento ha alcanzado Arequipa, Ica, Cusco y Apurímac. En Lima, el movimiento ondulante se percibió principalmente en las partes altas de los edificios. El terremoto fue prolongado y duró cerca de un minuto. Sismo profundo. El jefe del IGP, Hernando Tavera, ha explicado que la profundidad del evento permitió que el sismo se percibiera en diferentes regiones. Tavera ha señalado que por la magnitud es posible que tengamos desprendimiento de carreteras, aunque ha destacado que la profundidad reduce la probabilidad de daño críticos. Autoridades continúan evaluando los posibles impactos y además precisó que se trató de un sismo de movimiento ondulante. No habrá tsunami. En tanto, la Dirección de Hidrografía y de Navegación del Perú ha informado que el sismo de magnitud 7.2 registrado a la 1 p.m. con epicentro a 35 kilómetros al norte de Coracora, en Ayacucho, y con una profundidad de 108 kilómetros, no genera tsunami en el litoral peruano, según los datos del IGP. Perú está ubicado, recordemos, en una zona altamente sísmica por su presencia en el Cinturón de Fuego del Pacífico, donde ocurren frecuentes movimientos telúricos de diferente magnitud. Las autoridades están recomendando mantener la calma, evacuar hacia zonas seguras, alejarse de ventanas y objetos que puedan caer y no utilizar ascensores durante el sismo. Es fundamental identificar previamente las rutas de evacuación y los puntos de encuentro con los familiares. Reiteramos la información porque es información de último momento y es desde Perú que viene, porque el Centro de Operaciones de Emergencia Nacional del país ha informado sobre el sismo de magnitud 7.2, este terremoto que aconteció en Ayacucho, sismo de 7.2, hoy jueves 20 de agosto, según el reporte del IGP. El IGP ha indicado que la intensidad fue de nivel 3 a 4 en Coracora. Hasta el momento no se han reportado daños ni víctimas tras este movimiento telúrico. Este sismo de magnitud 7.2 se ha registrado a la 1 p.m. según el Instituto Geofísico del Perú. El epicentro se ha ubicado unos 35 kilómetros al norte de Coracora, en la provincia de Paranicochas, en la región Ayacucho, y tuvo una profundidad de 108 kilómetros. El IGP indicó que la intensidad, como bien lo dijimos, fue de nivel entre 3 y 4 en Coracora y hasta el momento no se reportaron daños ni víctimas tras este movimiento. Seguiremos más adelante ampliando esta información, pero sismo en Perú que se sintió en toda la región sur del Perú y además de Ayacucho, el movimiento ha alcanzado Arequipa, Ica, Cusco y Apurímac. En Lima el movimiento ondulante se ha percibido de manera principal en las partes altas de los edificios. Este sismo fue prolongado y duró cerca de un minuto. Fue un sismo profundo, como así se le denomina. El jefe del IGP, Hernando Tavera, ha explicado que la profundidad del evento ha permitido que este sismo se percibiera en diferentes regiones. Tavera, a su vez, señaló que por la magnitud es posible que tengamos un desprendimiento de carreteras, aunque ha destacado que la profundidad reduce la probabilidad de los daños críticos. Autoridades, a su vez, continúan evaluando los posibles impactos y además precisó que se trató de un sismo de un movimiento ondulante y ya se aclaró que no va a haber tsunami. Esto lo dijo la Dirección de Hidrografía y Navegación del Perú y dijo e informó que el sismo de magnitud 7.2 registrado a la 1 p.m. hora local con epicentro a 35 kilómetros al norte de Coracora en Ayacucho y con profundidad de 108 kilómetros no va a generar, reiteramos, tsunami en el litoral peruano según los datos del IGP. Recordemos a su vez que Perú se ubica en una zona altamente sísmica por su presencia en el Cinturón de Fuego del Pacífico, donde suelen ocurrir frecuentes movimientos telúricos de diferente magnitud. Las autoridades recomiendan mantener la calma, evacuar hacia zonas seguras, alejarse de ventanas y de objetos que se puedan caer y no utilizar los ascensores durante un sismo. Es fundamental poder identificar de manera previa las rutas de evacuación y puntos de encuentro familiares. Cambiamos de tema, nos vamos a Honduras porque en el país cuestionan al Ejecutivo hondureño por destinar fondos públicos a clínicas privadas para reducir la mora quirúrgica y además advierten posibles sobrecostos mientras persisten quirófanos públicos inactivos por la falta de personal y la falta de insumos.
2: Honduras recurrió al sector privado como medida extraordinaria para reducir la mora quirúrgica, luego de que una supuesta emergencia sanitaria habilitara mecanismos para derivar pacientes que aguardaban una operación en la red pública. Entre marzo y mayo se realizaron 183 cirugías en 5 establecimientos privados y 154 de ellas representaron un desembolso cercano a $397,000, cifra que ahora genera cuestionamientos por posibles sobrecostos.
3: De 156 facturas que revisamos en los portales de transparencia, hemos notado que existe una sobrevaloración de los precios, especialmente en las vesículas, las hernias, las histerectomías, que andan rondando entre los 67 mil lempiras aproximadamente. Valoraciones cardiológicas de 7 mil lempiras. si usted se va como simple mortal a una clínica privada en San Pedro, en Tegucigalpa, a usted le ofrecen operarlo de la vesícula por 30 mil lempiras. Esto ya ahí es una sobrevaloración del 100%.
2: Para el exsecretario de Salud, Carlos Aguilar, esta política es insostenible si se convierte en la respuesta permanente del Estado, porque procedimientos de cirugía general que pueden realizarse en hospitales públicos terminan financiándose con recursos estatales en clínicas privadas. El cuestionamiento cobra fuerza mientras la propia red pública mantiene quirófanos sin utilizar por falta de personal, equipos e insumos.
4: Bueno, en principio creo que la decisión de llevar los pacientes que necesitan cirugías de lo público a lo privado, en estas circunstancias en que el país se debate en este momento, me parece totalmente insostenible, me parece una expresión de un total desconocimiento del sector salud, porque son acciones que a la larga van a ser sumamente costosas, con el riesgo además de la poca transparencia, de la poca rendición de cuentas y con el riesgo, que me parece lo más grave, de descuidar lo público por favorecer lo privado.
2: Aguilar plantea además que la privatización de la salud debe entenderse más allá de contratar hospitales privados. Ocurre también cuando un paciente debe comprar con sus propios recursos los medicamentos, insumos o materiales necesarios para recibir atención, trasladando al ciudadano costos que deberían ser asumidos por un sistema público capaz de garantizar el acceso a la salud.
4: Cada vez que el ciudadano, cada vez que el hondureño mete la mano en su bolsillo para pagar un servicio que debería de ser público, eso se convierte en una acción privada. Y eso lo miramos en el gobierno anterior, en el actual y en los anteriores. Por ejemplo, una señora que tiene que pagar por un parto, un paciente que paga por un electrocardiograma, un paciente que paga inclusive para que le entreguen un carnet de vacunación, eso definitivamente no es un servicio público. Y la explicación de esto es que no hay una política pública ni la intención, además, de los políticos de definir un nuevo modelo de salud donde verdaderamente se fortalezca lo público.
2: Las denuncias apuntan a posibles sobrevaloraciones de hasta 100% en procedimientos como cirugías de vesícula, hernias e histerectomías. Las 154 operaciones documentadas sumaron aproximadamente $397,000, mientras la mora quirúrgica alcanzó 10,948 pacientes en junio, y un análisis de la sociedad civil identificó 46 quirófanos inactivos en 29 hospitales públicos, evidenciando la tensión entre financiar servicios privados y recuperar la capacidad del sistema estatal. Para Telesur, desde Tegucigalpa, Honduras, Karim Duarte.

0: Entramos de lleno en Colombia y les contamos que en el municipio del Cairo avanzan las labores de reparación de viviendas luego del terremoto 7.4 que ha azotado al país. Nuestro compañero Hernán Tobar desde el Valle del Cauca nos amplía los detalles. Veamos.
1: Gracias, un saludo para ustedes y para toda la teleaudiencia que nos ve a través de las pantallas de Telesur y nos sigue a través de nuestra multiplataforma informativa. Nosotros seguimos en este recorrido por los departamentos y municipios afectados por el fuerte terremoto que ocurrió el pasado 10 de agosto. Ya hemos llegado hasta el municipio del Cairo, en el departamento del Valle del Cauca. Su casco urbano bastante afectado, ya casas casi para demolición, muchas afectadas con fisuras en los muros, muchas de esas edificaciones pues con bastantes años de construcción. Pero para que nos amplíe un poco más y nos profundice, ¿cuál es la situación de El Cairo? Nos encontramos con el alcalde de esta localidad, el señor Carlos Castro. Alcalde, muchas gracias por aceptar la invitación a Telesur. Un balance general de cómo se encuentra el municipio, cómo se encuentra el pueblo.
2: Bueno, no, con mucho gusto. Un cordial saludo a todos. Pues desde el primer día, el 10 de agosto, lo que hicimos fue instalar el puesto de mando unificado y activar el Comité de Riesgos y Prevención de Desastres. El resultado que tenemos son 3 personas fallecidas, 4 heridos, 0 desaparecidos. Como pueden observar, el municipio del Cairo tiene el 100% de las viviendas afectadas. Pero tenemos que decirles que como el municipio tiene 107 años y son tejas de barro, pues esta teja pesa mucho. Cuando hay invierno, el peso es demasiado, por eso sufrimos tanto en el municipio. Estamos haciendo una campaña a ver si cambiamos la teja de barro por teja española. Entonces, ¿qué necesitamos en la parte de infraestructura? Tejas, zinc, listones, cuartones, madera, amarras, lo que es alambre, lo que es cemento para la parte de baños. Es más que todo infraestructura. Y las que tenemos que demoler, estamos hablando de aproximadamente 80 viviendas. El municipio ya posee 2 terrenos. Contamos con la visita de la gobernadora el pasado fin de semana y con la visita del presidente. Y nosotros aportamos los lotes y ellos aportan la parte de vivienda nueva.
1: Quiero preguntar, señor alcalde, las expectativas que hay con relación a la ayuda nacional por parte del gobierno nacional, el señor presidente, a qué se comprometió con el municipio y pues si ha recibido ya alguna ayuda por parte del gobierno nacional.
2: Sí, claro, tuvimos la fortuna de contar con la visita de la gobernadora, vino 2 veces, vino el miércoles y vino el viernes con el presidente. Ella me puso a hablar personalmente con el secretario de Vivienda. Es más, ella hizo un consejo de gobierno de secretarios y comisionó al secretario de Vivienda para el municipio del Cairo como padrino. O sea, tenemos la ventaja que él nos representará en el gobierno departamental. Y cuando vino el presidente, también me puso a hablar con el ministro de Vivienda, el doctor Beltrán. Él también se comprometió con el municipio del Cairo. La verdad es que nos sentimos respaldados por el gobierno departamental y nacional. Es más, el presidente siempre que hace alocución habla mucho del Cairo. Entonces tenemos la expectativa que nos va a ir bien en esa parte de mantenimiento y de vivienda nueva.
1: ¿En el momento ya han recibido alguna clase de ayuda?
2: Sí, han mandado de la presidencia y de la gobernación parte de materiales, pero eso solamente para los mejoramientos. Ya la parte de vivienda nueva ya es un proceso que tenemos que adelantar con los 2 gobiernos, departamental y nacional.
1: Alcalde, muchas gracias por su participación en Telesur.
2: Con gusto, estamos para servirles.
1: Muy amable. Bueno, la situación de uno de los municipios afectados en el Valle del Cauca, el Cairo. Nosotros seguiremos muy atentos al desarrollo de esta información y seguiremos llevándolos a sus pantallas, pues cómo está la situación en este municipio del norte del Valle del Cauca.
0: Gracias, Hernán, por la información y continuamos en Colombia porque el movimiento Pacto Histórico defendió las acciones adelantadas por sus dirigentes y congresistas en las zonas afectadas tras el sismo y en respuesta al cuestionamiento del gobierno nacional. El expresidente Gustavo Petro y el senador Iván Cepeda han asegurado que desde el inicio de esta emergencia por el evento natural, integrantes de la colectividad han acompañado a las familias damnificadas y además han participado en las brigadas de rescate y en los puntos de acopio. La acción del colectivo tiene como propósito mitigar las necesidades provocadas por el terremoto y atender a las y los afectados. Asimismo, el movimiento presentará propuestas al gobierno nacional para hacerle frente al desastre natural y ayudar en los procesos de reconstrucción del país. Y ante esta decisión del gobierno de De la Espriella, el expresidente de Colombia, Petro, ha expresado a través de la red social X lo siguiente. el fascismo no querrá jamás que la verdad llegue al pueblo. Por eso, Abelardo va a cerrar Inravisión y sus canales de televisión RTBC. Ahí sí verá el mundo quien hizo la censura de prensa, pero la prensa privada se callará en profundo silencio y con suma hipocresía. Le propongo a los periodistas de Inravisión hacer una cooperativa de medios y continuar brindando la verdad por redes y señales abiertas. Le propongo a la mediana y pequeña empresa financiarla y expandir su publicidad. No nos vamos a dejar silenciar como pueblo. Las y los congresistas del pacto deben levantar las banderas de la defensa de Inravisión, de la libertad de prensa y del San Juan de Dios de Bogotá, con todos los medios judiciales y de control político a su alcance. Viajamos a Bolivia porque al cumplirse 2 meses del estado de excepción en el país, una medida que intentaba normalizar el tránsito en las carreteras para poder restablecer el paso de cisternas con combustible, persisten en las filas los surtidores de gasolina ante el desabastecimiento. Desde mayo, mes en el que iniciaron los bloqueos en rechazo a las medidas económicas de paz, las versiones del gobierno sobre las filas de surtidos han cambiado, junto al pretexto de que la obstrucción de las carreteras impedía la llegada de cisternas a las plantas de la petrolera estatal. Cuando se levantaron los bloqueos y se dictó el estado de excepción, la empresa petrolera señaló que iba a tomar unos días normalizar la distribución de combustible en los surtidores a nivel nacional. En agosto, el Gabinete de Paz evitó dar fechas a la población para terminar con las largas filas en las bombas de combustible por el riesgo a no cumplir su palabra. Ante el desabastecimiento, el Gobierno Nacional ha lanzado el Decreto Supremo 5676, el cual elimina la subvención para los grandes consumidores, lo que incrementa el precio del diésel e intensifica el descontento de la población. Y al norte del departamento boliviano de Santa Cruz, los productores cañeros han instalado varios puntos de bloqueo para condenar el incremento del precio del combustible y ejercer presión contra el gobierno de Paz. El sector exige al Ejecutivo derogar el Decreto Supremo 5676, donde se establece el incremento del diésel para un determinado grupo de consumidores del sector productivo. Los cañeros instan al gobierno a revisar la medida, ya que la falta de gasolina eleva los costos de cosecha, de transporte y de flete. Mientras tanto, en la ciudad de San Julián también se rompe el estado de excepción con una movilización encabezada por la Federación de Comunidades Interculturales este miércoles. Mediante un cabildo abierto, el gremio también exige la derogación del decreto 5676 y advierte que no le temen al estado de excepción. La escasez de combustible se agudiza en diferentes zonas del estado plurinacional, lo que genera incertidumbre tanto en la población como en los grandes productores.

Nos trasladamos a la República Argentina porque gremios y movimientos sociales en el país se movilizan en rechazo a las medidas económicas neoliberales del gobierno de Milei, que recrudece el sobreendeudamiento familiar y afecta a más de 6 millones de personas. La Central de Trabajadores de la Argentina y la Unión de Trabajadores y Trabajadoras de la Economía Popular han asegurado que el sobreendeudamiento de las familias, que es un problema social, económico y político actual del gobierno, y que los argentinos denuncian que la mayoría de los créditos adquiridos no han sido tomados para la compra de bienes ni para la inversión, sino que para cubrir costos básicos como los alimentos, los servicios, los alquileres y medicamentos. Los gremios están exigiendo soluciones ante esta crisis de deuda y para poder continuar con la lucha contra las políticas de austeridad del gobierno de Javier Milei. Cambiamos de continente, ahora nos trasladamos a Irán específicamente porque su canciller Abbas Araghchi ha respondido este jueves a las amenazas del presidente Trump y asegura que es otro síntoma de la derrota militar que han sufrido en la guerra que iniciaron contra la nación persa. El jefe de la diplomacia iraní ha asegurado que se trata de una nueva maniobra de la Casa Blanca para desviar la profunda crisis interna que está atravesando Estados Unidos, marcada por una deuda sin precedentes y el colapso de su sistema financiero. El ministro ha asegurado además que el terrorismo económico de Washington no solo afecta a Irán, sino que también amenaza a la economía mundial y a la soberanía de todas las naciones que se niegan a someterse a los dictados de Washington. Teherán ratifica que las sanciones bilaterales son un arma de doble filo que ya ha fracasado, mientras que la dignidad del pueblo iraní crece. En otras noticias, el Pentágono ha reportado más de 750 soldados estadounidenses heridos tras el inicio de la guerra contra Irán, que fue el 28 de febrero. De acuerdo a la base de datos del organismo, 18 soldados han muerto en combate y otros 757 han resultado heridos. Los 50 adicionales se registraron este miércoles. Las cifras están superando las previamente divulgadas y luego de las denuncias por subregistros en las que las muertes y los heridos han sido eliminadas de las estadísticas oficiales. Mientras que los funcionarios denuncian que el Pentágono está eliminando los nombres de los soldados estadounidenses heridos durante el conflicto, omitiendo cientos de casos conocidos.

trasladamos a Francia porque 5 olas de calor en el país registran cifras históricas que superan los 40 grados centígrados y que deja alrededor de 7.300 muertos. La primera ola de calor se ha reportado entre finales de mayo y finales de junio, con al menos 5.764 muertos, la segunda desde principios de julio hasta el 22 de ese mes, sumando más de 1.200 fallecidos, mientras que la cuarta ola de calor se evidenció desde el 28 de julio, alcanzando su día número 23 este miércoles, igualando el récord de julio del año 1983. El verano de este año 2026 ya suma más de 3 episodios en menos de 2 meses a consecuencia del calentamiento global. Hasta aquí las noticias. Muchas gracias como siempre por acompañarnos. Nosotros nos reencontramos a la brevedad. Que tengan una gran jornada. Chau, chau.

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Hola, ¿cómo están? Soy Paula Pérez, bienvenidos al mapa de Telesur. ¿Han escuchado hablar de la nueva clase de acorazados que Trump presentó en mes de diciembre? Inicialmente iba a estar propulsada por turbinas de gas, como las que usan en cruceros y destructores, pero el mandatario estadounidense luego anunció que estos buques serían propulsados por reactores nucleares. Más allá de sus características técnicas están los elevados costos de su fabricación.

0: anunciaba la incorporación a la Armada estadounidense de nuevos acorazados de clase Trump, así los denominó, cuyo primer buque llevaría el nombre de USA Defiant. La nueva clase de acorazados se enmarca en una apuesta del inquilino de la Casa Blanca por la llamada Flota Dorada, una ambiciosa iniciativa para reactivar la industria naval nacional. Un programa que plantea entre 15 y 25 buques, cada uno con desplazamiento de hasta 40.000 toneladas de equipamiento que incluyen misiles hipersónicos, armas de energía dirigida, sistemas antimisiles avanzados. Un proyecto que contempla la construcción inicial de 2 buques y posteriormente llegar hasta 10, alcanzando inclusive las 25 unidades. El buque insignia del USA, de aproximadamente 256 metros de eslora, costaría cerca de 23.000 millones de dólares, mientras que las unidades siguientes requerirían aproximadamente 18.000 millones cada una. Se ejecuta un plan de 25 buques, que es lo que está trazando la administración de Republicano. Pero si hablamos de costos, el costo total alcanzaría los 455 mil millones de dólares y convertiría a estos buques, a estos acorazados, en los de guerra más caros que ha tenido Estados Unidos, con una construcción que está prevista a partir del 2028, según la planificación de la Armada. Pero esta construcción también involucrará astilleros de Bar Iron Works en Maine, así como los que se encuentran en Mississippi, en Virginia, en Pensilvania, para tratar de cumplir con el plazo. Estados Unidos deberá superar además una grave falta de mano de obra especializada, sobre todo en soldadura e ingeniería naval, incrementando su capacidad de producción de grandes buques en un 60%. ¿Por qué ahora? ¿Por qué generar este planteamiento en medio también de una crisis? ¿Qué está sucediendo? ¿Cuál es el plan? También lo analizamos con nuestros invitados. Para ello recibimos a nuestros invitados, nos acompaña desde la Argentina Fernando Esteche, director general de PIA Global. Fernando, qué gusto tenerte en el mapa de Telesur, gracias por tu tiempo, bienvenido.
1: Gracias a vos, Paola, gustazo.
0: Sumamos también desde la Argentina a Rodolfo Pablo Treber, analista económico. Qué gusto tenerte, Rodolfo, con nosotros, gracias por tu tiempo para Telesur, ¿cómo estás?
2: El gusto es mío, muchas gracias.
0: Iniciemos con el análisis, Fernando. Hay que poder entender antes de visualizar si realmente se trata solo de una modernización de lo que es el área naval de Estados Unidos, acorazados sumamente avanzados en tecnología, es decir, unos acorazados absolutamente en términos tecnológicos hablando y técnicos muy avanzados. Pero ¿hay una estrategia detrás de esto o simplemente se trata de una política de innovación de defensa naval para Estados Unidos?
1: Sí, hay un poco de todo, hay un poco de narrativa, de tratar de llenar vacíos políticos o reveses políticos con megaproyectos como el que ha planteado de la Flota Dorada, que lo parangona, lo compara con lo que fue el lanzamiento de la Gran Flota Blanca de Teddy Roosevelt. Tiene ahí un problema de referenciación con Teddy Roosevelt, ¿no? Ya tenemos el corolario Trump, ahora la flota. Pero la verdad que más allá de los anuncios que Trump hiciera en diciembre y donde se pusiera esas imágenes de los acorazados dorados y demás, me parece que el nudo central de lo que estamos, de lo que se está hablando en cuanto a capacitación o renovación del parque de la flota de la principal armada del mundo, es el programa naval de largo plazo que presentaron hace poco más de un mes y medio, desde el Pentágono, la US Navy, que presenta un programa naval de largo plazo, que en concreto es poder recuperar la base industrial instalada. Esto que decías vos, han perdido capacitación de mano de obra especializada, han perdido capacidad instalada, capacidad industrial instalada, concretamente astilleros, a los efectos de la hipótesis concreta real que están planteando, que es la carrera con China. China tiene 10 veces más capacidad de producción en velocidad, capacidad de producción tanto militar, comercial como industrial de barcos que la que tiene en este momento Estados Unidos. La industria, en general toda la industria militar, pero en particular la industria naviera norteamericana, está en un serio estancamiento, y me parece que este anuncio, que enajena o pretende enajenar cuantiosos recursos en esta pretenciosa

0: intención, el objetivo que tiene es justamente tratar de ponerse al día con su enemigo en cuanto a hipótesis de conflicto, con su a quien plantea como enemigo estratégico, que es China.
1: Además se suma también a esta otra mirada, Rodolfo, cuando nosotros analizamos, revisamos datos, sobre todo económicos, de cuál es la situación real para un Estados Unidos, que ya está llegando a superar, pues con creces, su deuda soberana, que tiene registro de inflación y que está generando inclusive un quiebre al interno de la propia institucionalidad castrense, cuando se habla de una modernización, sobre todo, no solamente en tema de costos, sino en plazos de construcción, y lo que esto podría inclusive retrasar el hecho de este ambicioso plan, porque no deja de ser una estrategia también interesante contra grandes potencias, entre ellas China.
2: Exacto, el proyecto militar de los Estados Unidos es claramente una consecuencia de su decadencia hegemónica, al no poder disciplinar al mundo mediante el método comercial, tecnológico e industrial que anteriormente lo disciplinaba y que ha perdido en muchos aspectos de esas aristas, principalmente contra el poderío chino y del avance de la emergencia de la multipolaridad, Estados Unidos intenta militarizar esa disputa, aumentando fuertemente su capacidad militar, que por destrucción de sus capacidades instaladas le va a ser extremadamente costoso. Hoy un acorazado de los 15 que tienen de mínima proyectados para fabricar le va a costar alrededor de promedio 20 mil millones de dólares cada uno. El total presupuestado puede llegar a alcanzar los 455 mil millones de dólares, y eso le va a generar un avance en el presupuesto de defensa que va a llegar en los próximos años a los 2 billones de dólares, teniendo en cuenta que los Estados Unidos ya tiene 40 billones de dólares de deuda total y tiene más de 1 billón de dólares de intereses anuales pagaderos de esa deuda. Esto va a, por un lado, actuar como una contraofensiva defensiva de su decadencia hegemónica, y por otro lado va a retroalimentar una de las causas por las cuales se está perdiendo poder hegemónico. ¿Por qué? Porque el déficit enorme de deuda y fiscal que arrastra a los Estados Unidos hace que la moneda norteamericana pierda valor a nivel global, y esa pérdida de moneda le hace perder terreno en el área comercial, tecnológica e industrial. Por lo tanto, esto que parece ser una prepotencia norteamericana, la militarización de la disputa y en buscar llevar el conflicto al máximo y buscar reconvertir su industria a partir de la industria militar, puede tener una consecuencia de retroalimentar, de profundizar su decadencia hegemónica en el plano monetario, en el plano comercial. Recordemos que en los últimos 20 años ha perdido un 15% de participación en las reservas mundiales, el dólar, y un aumento mayor de la liquidez, un aumento mayor del déficit de los Estados Unidos puede profundizar ese problema.
1: Y todos estos escenarios además se vienen sumando en medio de estrategias, pero no son las estrategias normales, sino las desleales que se suman también para tratar de acaparar no solamente la Cámara de Representantes, sino también el Senado, donde se toman decisiones, aunque el Ejecutivo quiere ir más allá de lo que establece inclusive el propio derecho internacional y hasta la propia Constitución estadounidense. ¿En medio de qué escenario estamos? Me gustaría profundizar estos temas. Al regreso de la pausa le pido a Fernando Estecha y a Rodolfo Pablo Trever que se mantengan con nosotros en línea, al igual que a nuestros televidentes. Marquemos una breve pausa, no sin antes compartirles nuestra escala.

A través de la escala del mapa de Telesur les compartimos esta publicación de la cuenta en la red social X de este medio de comunicación Hispan TV, que hace referencia a una publicación que hacía también el canciller iraní Abbas Araghchi, en el que escribía: guerra económica anunciada por el presidente Donald Trump contra Irán. Araghchi afirmaba que el denominado Día D económico es una distracción para ocultar la crisis fiscal de Estados Unidos, marcada por una deuda sin precedentes. Advertía además que insistir en estas políticas fallidas solo traerá más derrotas a Washington y que el terrorismo económico, así lo entrecomillaba, estadounidense amenaza la economía y la soberanía global. Esto responde al anuncio previo de Trump de aplicar la operación de aislamiento financiero más devastadora jamás emprendida contra cualquier país. Estas son las reacciones que también apuntan a la crisis económica en Estados Unidos. En medio de todo esto, pues la administración del republicano dice que va a modernizar no solamente la fuerza naval, sino todo lo que tiene que ver con acorazados, inclusive portaaviones. ¿El objetivo? ¿Seguir enriqueciendo al complejo militar industrial? ¿O el objetivo es más geopolítico para intentar contrarrestar el crecimiento también militar de China y de Rusia? De esto hablamos al volver.

0: Vamos a sumar otro elemento también para el análisis a través de la fotografía. El que ven en sus pantallas, el presidente de Estados Unidos, Donald Trump. Pero esto tiene que ver con las elecciones de medio término. Sí, todo lo que está sucediendo actualmente en los estados, llámense péndulos o algunos otros claves también que forman parte de esta contienda. Pero aquí un punto clave, las derrotas acumuladas a los candidatos de Donald Trump en las primarias de Florida y Wyoming, celebradas el 18 de este mes, evidencian una clara pérdida de influencia política por parte del inquilino en la Casa Blanca. Las últimas encuestas para las elecciones de medio término, pues programadas para el 3 de noviembre, evidencian también una ventaja significativa del Partido Demócrata. Un 50% dicen las encuestadoras frente a un 40% de los republicanos. Esto en el voto genérico y una ventaja de 15 puntos entre los votantes independientes. Hay avances para el ala demócrata como la victoria de Angie Nixon con un 56% de votos frente a Alex Bibman en la primaria al Senado, reafirmando este escenario, cuestionando el liderazgo de Trump, frenando sus ambiciones y demostrando que su respaldo no es tan determinante de cara a estas elecciones de noviembre. Fernando, aquí, más allá de este resultado, lo interesante sería analizar lo que está detrás, que implosiona también esta situación. El peso que tiene una crisis económica destinada para seguir enriqueciendo el complejo militar, pero que va ligada además de un lobby sionista, hay que decir, de grandes empresas que están realizando aún en estos tiempos la denominada guerra sucia para tratar de favorecer a estos candidatos republicanos, pero aún así están fracasando. ¿En qué escenario estamos?
1: Sí, me parece que recurrentemente, como lo ha hecho en otros momentos, si bien esta es una crisis inédita en términos económicos y financieros y comerciales en Estados Unidos, además está poniendo en cuestión la cuestión de la hegemonía del dólar, ya está puesta en cuestión la cuestión de la hegemonía del dólar, tanto como moneda de reserva, como de referencia, como de intercambio. Me parece que justamente cuando tomamos nosotros, y como excusa para esta reflexión y esta conversación, esta idea de la flota dorada, y yo hacía mención al programa naval de largo plazo, me parece que nuevamente enfrentamos una situación que ataca de manera multidimensional distintas cuestiones. Por un lado, pretende financiar la crisis y la recesión económica a partir de una suerte de keynesianismo militar, de inversión industrial, que alimenta además ese gran animal que es parte de la base de sustento, junto con los petroleros convencionales de Donald Trump, ¿no? El aparato militar industrial. Ahí está interviniendo directamente también, obviamente, el sionismo. Me parece que una dimensión tiene que ver con esto, con un keynesianismo militar que intenta resolver una industrialización en la que ya están, como en la carrera tecnológica, de la misma manera, vienen a contramano. Porque si uno tratara de explicarse estos anuncios de acorazados, de propulsión nuclear, de 30 o 40 mil toneladas de cada uno, en la guerra convencional que estamos viendo, a la que estamos asistiendo, por ejemplo, en Asia Occidental o en Ucrania, sería mejor que se dedicaran a la inteligencia artificial generativa, a los drones. Es decir, la guerra está cambiando muy rápidamente las formas y lo que está anunciando Trump es un formato que tiene más que ver con Mahan y la guerra del siglo XX que con el nuevo esquema multipolar, las nuevas alianzas militares y los nuevos formatos de guerras híbridas, pero además el formato en cuanto al terreno propio de la confrontación militar, que está planteando un armamento que ya no tiene que ver, que además le cuesta mucho el incidente del Gerald Ford, que trajo grandes consecuencias y que tiene además impacto electoral, hablando de lo electoral, 200 o 300 días en alta mar, sin inodoro, sin literas, con distintas situaciones de 4.500 personas de tripulación durante más de 200 días en situación operativa. Me parece que es un problema que atender, que tiene que ver, como bien dijo nuestro colega Rodolfo, es claramente el intento de gestión de una declinación que me parece que a la que no se le encuentra la vuelta. Tratan de resolverlos con narrativas muy grandilocuentes, pero en términos reales me parece que van a tener que asumir una situación que, cuando vemos y contrastamos 40 billones de dólares de de o trillions de deuda, 1,4 billón de pago de intereses. Por primera vez, el pago de intereses, 1,4 billón, es mayor que la inversión que hace, inversión entre comillas, que hace en el propio presupuesto, que es solo de 1,1 billón, en el sostenimiento de la defensa. Me parece que está en una crisis estructural, que además, no me cabe ninguna duda, como bien dijiste vos, Paola, va a impactar en términos de lo electoral.
0: Y a esto también hay que sumarle, tal vez, el otro plan, la otra estrategia. Hay una aceleración repentina o una pisada de acelerador en otros términos. ¿Cuál va a ser el impacto global? Me gustaría revisar con ello también nuestra leyenda. Para ello te pido, Pablo, que nos acompañes. Veamos.

0: Lin Yan decía esto a propósito de lo que cree que puede impactar estas medidas proteccionistas como las califica Estados Unidos. Es el portavoz del Ministerio de Relaciones Exteriores del gigante asiático. China se opone firmemente a que Estados Unidos sobreextienda el concepto de seguridad nacional y abuse del poder del Estado para perseguir a las empresas chinas. El proteccionismo no hará que Estados Unidos sea más competitivo. Rodolfo o Pablo Trever, es importante analizar también este otro escenario. ¿Qué camino le queda a Estados Unidos? ¿Seguir aplicando medidas coercitivas? ¿Seguir aplicando políticas arancelarias? ¿Salirse del respeto al derecho internacional, inclusive de lo que norma la Organización Mundial del Comercio? ¿Cómo va a revertir los números rojos que tiene en su economía y sobre todo este eje que le sirve de arma de presión y chantaje para obtener prácticamente lo que quiere?
1: En principio, como bien decía Fernando, hay algo a tener en cuenta, la base del análisis, que es que esto es una cuestión inédita para los Estados Unidos, que es su pérdida de hegemonía, que más allá de lo que suceda electoralmente, hay una crisis hegemónica que lo atraviesa, y la militarización de la disputa, esto donde ataca en varias dimensiones, donde aplica sanciones en el plano económico, donde en el plano financiero interviene mucho más en nuestros países. Recientemente hubo una intervención con deuda propia, con intervención directa del Tesoro norteamericano en la bolsa japonesa para evitar una caída grande. Lo mismo sucedió aquí en Argentina, donde intervino directamente en el mercado de cambios para que el gobierno de Milei no caiga en una mega devaluación y en una esterilización de la inflación. Está empezando a intervenir financieramente en contra de sus propias reglas, no digo principios porque creo que no lo tienen. Está interviniendo con sanciones de manera más fuerte en distintos lugares del mundo para disciplinar e intenta militarizar la disputa porque es el único lugar donde todavía conserva capacidades competitivas, cuando en otros terrenos donde ellos dicen avanzar están muy atrás. Para tirar algunos datos que pueden fundamentar esta cuestión, estamos hablando justamente de la capacidad naval. Estados Unidos hoy tiene 291 buques de batalla, cuando China tiene 370. China tiene el 53% de la construcción naval mundial, más del 50% de la construcción naval mundial está en manos de China, supera 10 veces la capacidad de producción naval de los Estados Unidos, arranca una carrera a Estados Unidos de muy atrás en esta disputa hegemónica. Y en el plano comercial, Estados Unidos tiene un déficit de más de $1 billón. China conserva, tiene cerca del 30% de la manufactura industrial mundial contra la decadencia industrial de los Estados Unidos. Estados Unidos en los años de su hegemonía ha perdido de vista que el poder real funciona, se sustenta a partir de la producción. China ha avanzado en el comercio, ha avanzado en la tecnología, ha avanzado en la industria, y eso fue erosionando paulatinamente al dólar, cuya circulación se basó principalmente en el plano financiero. Entonces hoy Estados Unidos militariza la disputa para conservar planos de algunos segmentos de hegemonía. Lo que se puede esperar es conflicto, porque Estados Unidos con estos mensajes lo que está haciendo, sin lugar a dudas, es declararle la guerra al mundo que emerge en la multipolaridad, al mundo de las economías que empiezan a crecer y a desarrollarse de manera soberana. Bueno, Estados Unidos le declara la guerra a ese mundo, y lo que se puede esperar es unos años plagados de conflictos. Estados Unidos busca poner acorazados para cuidar las rutas marítimas, para cuidar su comercio, e intenta levantarse industrialmente a partir de la construcción militar. Esto me parece que es un mensaje muy peligroso para el mundo, y la respuesta del plano de la multipolaridad no puede ser otra que seguir avanzando en esta desdolarización, seguir avanzando en cortar las cadenas que aún sostienen la dependencia de muchos países para con el imperio en decadencia de los Estados Unidos.
0: Y eso además nos deja entrever lo que quizás se avizora de aquí a los siguientes meses. Tenemos que estar muy pendientes también de estos posibles escenarios que se abran y que tendrán impacto, sin lugar a dudas, no solamente para Estados Unidos, sino para el resto del planeta. Agradecer a Fernando Estecha y a Rodolfo Pablo Trever por habernos acompañado hoy con sus valiosos análisis y su criterio. Finaliza el programa y lo hacemos revisando nuestros vectores. Nuestro radar en el mapa hoy nos refleja las tres claves sobre este tema. Estados Unidos, flota dorada en plena crisis. Hablemos de la modernización. El objetivo de Estados Unidos en intentar modernizar su armada surge de la necesidad de intentar también frenar el avance militar de potencias que Washington ve como rivales geopolíticos. Hablamos de China, pero también de Rusia. Trump intenta superar graves retrasos y sobre todo costos en los astilleros nacionales y adaptar su flota, ahora denominada dorada, con una nueva potencia de fuego, inteligencia artificial y mayores presupuestos históricos. Dos crisis. Estados Unidos tiene una deuda soberana que supera los 40 billones de dólares. Es tal el alto nivel de obligaciones financieras y el déficit fiscal que también impactarán en estos fondos disponibles para la defensa, lo que reduce la capacidad de inversión, mantenimiento también y modernización de esta flota naval, y ni qué hablar de los equipos de la Armada Federal. 3. Manipulación. La influyente organización de lobby pro-israelí AIPAC también ha intentado impulsar sus candidatos preferidos a través del Super PAC, poco conocido. Pero esto no ha logrado evitar la derrota de varios candidatos republicanos. Para tener un dato, 6 de los 10 candidatos derrotados este año han perdido tan solo en este mes de agosto, pese a estas jugadas sucias que están alterando la carrera electoral en ese país. Soy Paola Pérez y nos vemos en otra edición del Mapa.

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0: Gusto saludarles a esta hora en Telesur Noticias. Luis Francisco Blandón en Caracas, Venezuela. Mucho que comentar, vamos de inmediato con nuestros titulares de la jornada. La presidenta de México, Claudia Sheinbaum, respalda la abstención de su país en la OEA sobre Nicaragua. Afirmó que es un asunto de autodeterminación y soberanía de los estados. Sismo de magnitud 7.2 se produjo en Perú con epicentro en la provincia de Parinacochas, región de Ayacucho. Y hay movilización en Argentina por el sobreendeudamiento familiar que afecta a casi 6 millones de personas. Comenzamos en nuestro continente. El gobierno de México defiende y respalda el pronunciamiento de su representante ante la Organización de Estados Americanos, OEA, y ratifica la abstención del país sobre la situación política de Nicaragua. Durante su acostumbrada rueda de prensa matutina en el Palacio Nacional, la presidenta Claudia Sheinbaum señaló que los principios en materia de política externa e interna de México están respaldados en la Constitución. Dijo que abordar la situación de Nicaragua como un asunto de autodeterminación de los propios pueblos y que debe justamente ese pueblo resolver los problemas internos. Sheinbaum expresó que México cree en la no intervención y que su posición durante la Asamblea General de la OEA y su abstención para convocar a una reunión urgente de cancilleres promovida por Estados Unidos es afín a su diplomacia y política externa.
1: Tiene que ver con los principios constitucionales de México, más allá de si el representante ante la OEA, Alejandro Encinas, o la presidenta esté de acuerdo o no esté de acuerdo. Es un asunto de autodeterminación de los pueblos y está establecido claramente en la Constitución. Entonces, por eso se tomó la decisión de que hubiera abstención.
0: Bien, revisamos ahora la situación en Perú. Un terremoto de magnitud 7.2 azotó la región de Ayacucho. Hasta el momento no se reportan daños ni víctimas tras el movimiento telúrico. Vamos a sumar a nuestro compañero de labores, Ramiro Angulo, con más información a esta hora. Ramiro, te escuchamos. Adelante.
2: Hola, Luis Francisco. Muy buenas tardes. En efecto, a la 1:00 p.m, hora Perú, el Instituto Geofísico Peruano ha reportado un sismo de una magnitud de 7.2 grados. Esto ocurrió en los alrededores del distrito de Coracora, ubicado en la provincia de Parinacochas, en el sur de nuestro país, en el departamento de Ayacucho. Exactamente, el epicentro, según diversos reportes periodísticos, ocurrió en la localidad de Palcarrana. Y según se ha informado, en esta localidad no viven demasiados habitantes, son muy pocos los habitantes que viven en este lugar. Y según Hernando Tavera, quien es el director del Instituto Geofísico Peruano, hasta el momento no se han reportado la pérdida de vidas humanas, ni tampoco han habido graves afectaciones, ni daños a la infraestructura, ni a las viviendas. Lo que sí se ha podido apreciar a través de diversos videos que vienen circulando en las redes sociales han sido los deslizamientos de tierras y de rocas de los cerros que están alrededor de esta zona en donde ha ocurrido este epicentro. También el rescabrajamiento de algunas viviendas de adobe, que es un tipo de material típico con la que se construyen las casas en esta localidad de Ayacucho. El sismo, sin embargo, ha sido de una fuerte intensidad, ha sido fuerte y esto ha hecho que se sienta en otros departamentos aledaños, como por ejemplo en el departamento de Arequipa y Cusco, pero también en otras zonas un poco más alejadas como el departamento de Ica y el departamento de Lima. En el departamento de Cusco, por ejemplo, se informó respecto de el resquebrajamiento, la rotura de una cornisa de una iglesia, y en el distrito de Nazca, ubicado en el departamento de Ica, se ha reportado el corte del fluido eléctrico. Este sismo ha generado cierta zozobra en la ciudadanía, ya que según han venido informando diversos ingenieros geólogos, se advierte de un gran silencio sísmico que hay en la costa del Perú. Hace cerca de 100 años no existe un sismo de una fuerte y gran magnitud en la costa del Perú, en la capital del Perú, en Lima. Es por eso que se prevé que va a haber un sismo en cualquier momento. Aunque esto es impredecible, últimamente organismos de defensa civil vienen advirtiendo e informando sobre las medidas que debería tomar la ciudadanía para estar al tanto y tomar las precauciones del caso para evitar, pérdidas de vidas humanas y graves afectaciones a la infraestructura. Hay que añadir también a esta información, Luis Francisco, que el 14 de agosto último, hace pocos días atrás, hubo en nuestro país un simulacro nacional y, bueno, la gente está atenta y, a propósito, este sismo que ha ocurrido en Ayacucho, más pendiente de lo que pueda ocurrir. Las autoridades de defensa civil también han informado y se han dirigido a la población de Ayacucho y les han pedido que estén atentos, que puedan evacuar a lugares seguros, debido a que en las próximas horas podría haber alguna posibilidad de que existan réplicas. Esta es la información que por lo pronto hemos podido recoger, Luis Francisco, respecto de este tema. Así que vamos a estar atentos a cualquier otra novedad para continuar compartiendo información con la audiencia de Telesur.
0: Seguramente más adelante contigo, Ramiro. Muchísimas gracias. Nuestro compañero Ramiro Angulo desde Perú, a propósito pues de la actualización luego de este sismo registrado en la región de Ayacucho, en ese país. Muy atentos al escenario. Vamos a cambiar de tema porque están cuestionando al gobierno de Honduras por destinar fondos públicos a clínicas privadas para reducir la mora quirúrgica. Advierten de posibles sobrecostos mientras hay quirófanos públicos inactivos por falta de personal y de insumos.
3: Honduras recurrió al sector privado como medida extraordinaria para reducir la mora quirúrgica, luego de que una supuesta emergencia sanitaria habilitara mecanismos para derivar pacientes que aguardaban una operación en la red pública. Entre marzo y mayo se realizaron 183 cirugías en 5 establecimientos privados y 154 de ellas representaron un desembolso cercano a $397,000, cifra que ahora genera cuestionamientos por posibles sobrecostos.
4: De 156 facturas que revisamos en los portales de transparencia, hemos notado que existe una sobrevaloración de los precios, especialmente en las vesículas, las hernias, las histerectomías, que andan rondando entre los 67 mil lempiras aproximadamente. Valoraciones de cardiológicas de 7 mil lempiras. Si usted se va como simple mortal a una clínica privada en San Pedro, en Tegucigalpa, a usted le ofrecen operarlo de la vesícula por 30 mil lempiras. Esto ya ahí es una sobrevaloración del 100%.
3: Para el exsecretario de Salud, Carlos Aguilar, esta política es insostenible si se convierte en la respuesta permanente del Estado, porque procedimientos de cirugía general que pueden realizarse en hospitales públicos terminan financiándose con recursos estatales en clínicas privadas. El cuestionamiento cobra fuerza mientras la propia red pública mantiene quirófanos sin utilizar por falta de personal, equipos e insumos.
5: Bueno, en principio creo que la decisión de llevar los pacientes que necesitan cirugías de lo público a lo privado, en estas circunstancias en que el país se debate en este momento, me parece totalmente insostenible, me parece una expresión de un total desconocimiento del sector salud, porque son acciones que a la larga van a ser sumamente costosas. Con el riesgo además de la poca transparencia, de la poca rendición de cuentas y con el riesgo, que me parece lo más grave, de descuidar lo público por favorecer lo privado.
3: Aguilar plantea además que la privatización de la salud debe entenderse más allá de contratar hospitales privados. Ocurre también cuando un paciente debe comprar con sus propios recursos los medicamentos, insumos o materiales necesarios para recibir atención, trasladando al ciudadano costos que deberían ser asumidos por un sistema público capaz de garantizar el acceso a la salud.
5: Cada vez que el ciudadano, cada vez que el hondureño mete la mano en su bolsillo para pagar un servicio que debería de ser público, eso se convierte en una acción privada. Y eso lo miramos en el gobierno anterior, en el actual y en los anteriores. Por ejemplo, una señora que tiene que pagar por un parto, un paciente que paga por un electrocardiograma, un paciente que paga inclusive para que le entreguen un carnet de vacunación, eso definitivamente no es un servicio público. Y la explicación de esto es que no hay una política pública ni la intención, además, de los políticos de definir un nuevo modelo de salud donde verdaderamente se fortalezca lo público.
3: Las denuncias apuntan a posibles sobrevaloraciones de hasta 100% en procedimientos como cirugías de vesícula, hernias e histerectomías. Las 154 operaciones documentadas sumaron aproximadamente $397,000, mientras la mora quirúrgica alcanzó 10,948 pacientes en junio, y un análisis de la sociedad civil identificó 46 quirófanos inactivos en 29 hospitales públicos, evidenciando la tensión entre financiar servicios privados y recuperar la capacidad del sistema estatal. Para Telesur, desde Tegucigalpa, Honduras, Karim Duarte.
0: Con esta situación en Honduras, vamos a una breve pausa. Al regreso, más información en Telesur Noticias. No se retire.

Gracias por seguirnos. En Colombia, el movimiento Pacto Histórico defendió las acciones adelantadas por sus dirigentes y congresistas en las zonas afectadas tras el sismo en respuesta al cuestionamiento del gobierno nacional. El expresidente del país, Gustavo Petro, y el senador Iván Cepeda aseguraron que desde el inicio de la emergencia por el evento natural, integrantes de la colectividad han acompañado a familias damnificadas y han participado en las brigadas de rescate y puntos de acopio. La acción del colectivo tiene como propósito mitigar las necesidades provocadas por el terremoto y atender a los afectados. El movimiento presentará propuestas al gobierno nacional para hacer frente al desastre natural y ayudar al proceso de reconstrucción del país. Esta decisión, el gobierno de Abelardo de la Espriella, el expresidente de Colombia, Gustavo Petro, expresó en redes sociales: el fascismo no querrá jamás que la verdad llegue al pueblo. Por eso, Abelardo va a cerrar Inravisión y sus canales de televisión RTVC. Ahí sí se verá el mundo quien hizo la censura de prensa, pero la prensa privada se callará en profundo silencio y con suma hipocresía. Le propongo a los periodistas de Inravisión hacer una cooperativa de medios y continuar brindando la verdad por redes y señales abiertas. Le propongo la mediana y pequeña empresa financiarla y expandir su publicidad. No nos vamos a dejar silenciar como pueblo. Las y los congresistas del pacto deben levantar las banderas de la defensa de Inravisión, de la libertad de prensa y del San Juan de Dios de Bogotá, con todos los medios judiciales y de control político a su alcance.

0: También en Colombia, un juzgado de Barranquilla ordenó frenar las demoliciones de infraestructura de viviendas en Pereira ante la posibilidad de haber víctimas atrapadas entre los escombros. El tribunal dictó la suspensión de demolición de estructuras que se vieran afectadas por el terremoto de 7.4 el pasado 10 de agosto. Las medidas se aplicarán para la ciudad de Pereira, una de las más afectadas por el movimiento telúrico, y se explicó que solo pueden demolerse las estructuras que representen riesgo de colapso y generen un daño mayor. Al respecto, se solicitó a la justicia abstenerse de permitir demoliciones e instó al respecto en caso de que exista alguna posibilidad de encontrar a personas atrapadas con vida entre los escombros. En otro escenario, gremios y movimientos sociales de Argentina se movilizan en rechazo a las medidas económicas y neoliberales del gobierno de Javier Milei, que recrudecen el sobreendeudamiento familiar y afectan a más de 6 millones de personas. La Central de Trabajadores de Argentina y la Unión de Trabajadores y Trabajadoras de la Economía Popular aseguran que el sobreendeudamiento de las familias, que es un problema social, económico y político del actual gobierno, pues denuncian que la mayoría de los créditos adquiridos no han sido tomados para la compra de bienes ni para inversión, sino para cubrir costos básicos como alimentos, servicios, alquileres y medicamentos. Los gremios exigen soluciones ante la crisis de deuda y para continuar con la lucha en contra de las políticas de austeridad del gobierno de Milei. Al cumplirse 2 meses del estado de excepción en Bolivia, una medida que intentaba normalizar el tránsito en las carreteras para restablecer el paso de cisternas con combustible, persisten las filas en los surtidores de gasolina ante el desabastecimiento. Desde mayo, mes en el que iniciaron los bloqueos en rechazo a las medidas económicas de Rodrigo Paz, las versiones del gobierno sobre las filas de surtidos han cambiado, junto al pretexto de que la obstrucción de las carreteras impedía la llegada de cisternas a las plantas de la petrolera estatal. Cuando se levantaron los bloqueos y se dictó el estado de excepción, la empresa petrolera señaló que iba a tomar unos días normalizar la distribución de combustible en los surtidores a nivel nacional. En agosto, el gabinete del presidente Rodrigo Paz evitó dar fechas a la población para terminar largas filas en las bombas de combustible por el riesgo a no cumplir su palabra. Ante el desabastecimiento, el gobierno nacional ha lanzado el decreto supremo 5676, el cual elimina la subvención para grandes consumidores, incrementa también el precio de diésel e intensifica el descontento de la población por toda esta situación. Y al norte del departamento boliviano de Santa Cruz, los productores cañeros instalaron varios puntos de bloqueo para condenar el incremento del precio del combustible y ejercer presión contra el gobierno de Rodrigo Paz. El sector exige al Ejecutivo derogar el Decreto Supremo 5676, donde se establece el incremento, como decíamos, del diésel para un determinado grupo de consumidores del sector productivo. Los cañeros instan al gobierno a revisar la medida, pues la falta de gasolina eleva los costos de cosecha, transporte y flete. Por otro lado, en la ciudad de San Julián también se rompe el estado de excepción con una movilización encabezada por la Federación de Comunidades Interculturales este miércoles. A través de un cabildo abierto, el gremio exige la derogación del decreto 5676 y advierte que no le teme al estado de excepción. La escasez de combustible se agudiza en diferentes zonas del estado plurinacional, lo que genera incertidumbre tanto en la población como en los grandes productores. La Federación de Trabajadores Campesinos de Santa Cruz declaró estado de emergencia en Bolivia y da al Ejecutivo un plazo de 72 horas para derogar el Decreto Supremo 5676 por atentar contra la economía del pueblo. En un comunicado, la asociación indicó lo siguiente: este tipo de medidas atentan directamente contra la economía productiva del campo, vulneran la estabilidad económica de la familia campesina y desencadenan un aumento inevitable en los costos de producción y en los precios de los productos de la canasta familiar. También exigen al gobierno la estabilización del dólar, pues ha quedado demostrado, dice el comunicado, que la flexibilización cambiaria del dólar solamente ha traído incertidumbre a la población, por lo que demandamos un tipo de cambio fijo a 8 bolivianos por dólar estadounidense. Brasil lleva a cabo una campaña de vacunación para evitar el avance de un brote de sarampión. Las noticias falsas emitidas por la extrema derecha en ese país contra las vacunas están en el foco de críticas por el aumento de casos de la enfermedad. Vamos a ver detalles desde Sao Paulo con nuestro compañero Ignacio Lemos.
1: Sao Paulo registra un brote de una variante de sarampión que puso en alerta al Ministerio de Salud. Una campaña de vacunación recorre hospitales públicos a estaciones de metro para luchar contra un enemigo de las vacunas desde la pandemia de COVID-19, el negacionismo.
2: Hay mucha gente que aún está en contra de la vacunación porque hay muchos casos de sarampión, porque hay mucha gente que no quiso vacunarse.
1: En la estrategia de intensificación contra el sarampión, el gobierno de Lula distribuyó más de 7.2 millones de dosis de la vacuna en 2026.
3: Encontrar eso gratis en el Sistema Único de Salud es muy bueno. Ayuda mucho a los brasileños. Mejora mucho la salud.
1: La campaña de vacunación logró revertir en 2024 la pérdida del certificado de país libre de sarampión por un brote en Sao Paulo durante 2019. En medio de discursos antivacunas del gobierno de Jair Bolsonaro, el virus se había expandido a 20.000 casos.
4: Lamentablemente, países contaminados por el movimiento antivacunas como Estados Unidos están viviendo el mayor brote de sarampión de los últimos 35 años. En 2025, más de 80% de los casos de sarampión en el continente americano sucedieron en Estados Unidos, en Canadá y en México. En el hemisferio norte de América, eso por el discurso antivacunas, políticas de cortar la vacuna de los niños, y eso hace que el virus que es más contagioso en el mundo, no existe virus que se transmita más entre los humanos que el sarampión. Haya explotado de casos como en Estados Unidos, Brasil continuará libre del sarampión.
1: El ministro de Salud, Alexandre Padilla, y su familia fueron sancionados con la pérdida de visas a Estados Unidos por convocar en 2013 a médicos cubanos en el programa Mais Médicos. Recientemente, Eduardo Bolsonaro, el hijo del expresidente preso y nexo en la gestión de las sanciones de Washington contra Brasil, resaltó la no obligatoriedad de vacunas en Estados Unidos.
5: Hoy en día el pueblo se está dejando de vacunar, pero es esencial la vacuna. Desde pequeña mi mamá siempre nos llevó a tomar vacunas para evitar enfermedades, virus, prevenir y no tener lo que está pasando como sarampión. Las cosas que están volviendo, entonces es muy importante la vacunación desde muy pequeños. Desde Cegotinha siempre fuimos inmunizados.
1: En tiempos de desinformación, Cegotinha es un ícono clave en las campañas comunicacionales de vacunación.
6: Cegotinha es un personaje muy importante en la historia de la vacunación brasileña. Él surgió con la vacuna de la poliomielitis porque era hecha en forma de gotita y él le daba coraje a los niños, los incentivaba a tomar vacunas. Para nosotros es como un héroe. Cuando él viene, la gente se anima, quieren sacarse fotos, es famoso.
1: El segundo país con más muertes por COVID-19 después de Estados Unidos está en modo de elecciones presidenciales y las vacunas vuelven a ser un tema de discusión a escala geopolítica entre negacionismo y salud pública. Ignacio Lemus y Julia Nassif para Telesur.
0: Vamos hasta Venezuela. El proceso de formulación del presupuesto nacional 2027 avanza con la incorporación de las necesidades y propuestas surgidas desde las comunidades a través de la articulación de las agendas concretas de acción con políticas públicas. Durante su participación en el curso de la ACA, Comunitarios al Presupuesto Nacional, el vicepresidente sectorial de Planificación, Ricardo Menéndez, destacó que esta vinculación forma parte de un ejercicio soberano orientado a la formulación de políticas públicas y a la administración de los recursos destinados al desarrollo del país. Este curso es realizado como parte del Plan de Formación Masiva en Planificación Popular, que se desarrolla de forma semanal para dar un diagnóstico territorial mediante la identificación de las dificultades y los problemas que están en cada una de las áreas a nivel nacional.

0: Familias palestinas han podido dar el último adiós a 50 víctimas cuyos cuerpos fueron finalmente rescatados de entre los escombros. Cortejo fúnebre multitudinario desde el hospital Al-Shifa ha marcado la despedida de niños, mujeres y ancianos que perecieron durante los ataques por parte del régimen de Israel. Nuestra compañera Huda Kegasi con más detalles.
1: Hoy el silencio se rompe con este cortejo fúnebre que reúne los cuerpos de 50 víctimas israelíes que han sido recuperados de debajo de los escombros. Son 50 historias, 50 familias que han esperado durante años para despedir a sus seres queridos. Hoy les toca despedirles en un momento que muestra el costo humano que ha dejado la guerra genocida en Gaza.
2: En Gaza, los escombros siguen revelando nuevas víctimas. Este jueves, 50 cuerpos recuperados de entre las ruinas de varias viviendas fueron enterrados en un cortejo fúnebre desde el hospital de Al-Shifa. Pertenecen a las familias Al-Sawafiri, Al-Batniji y Karam, que finalmente podrán dar sepultura a sus seres queridos.
3: Hoy han sacado a mi familia después de 3 años de guerra. Lo sacamos debajo de los escombros y hoy se celebra su funeral. Mi padre ha aparecido entero. Su cuerpo estaba completo después de 3 años. Para nosotros, esto es una bendición. Es cierto que la separación es muy difícil y que este acontecimiento es extremadamente doloroso para nosotros, ya que la herida vuelve a abrirse después de 3 años, pero al menos podemos enterrarlos.
4: En mi familia hay 27 personas que fueron asesinadas. En aquel momento se pudieron recuperar los cuerpos de 10 de ellos. Y hoy han sido recuperados los restos de los otros 17. La mayoría de los mártires son niños y mujeres. Algunos no superaban los 10 años de edad. Entre ellos habían bebés de apenas unos meses. Estas personas no cometieron ningún delito.
2: La Defensa Civil y las familias han convocado a los medios para visibilizar la situación de los civiles y denunciar lo que consideran crímenes cometidos contra la población de Gaza. El cortejo representa también una nueva jornada de duelo, en una franja donde muchas familias aún desconocen qué ocurrió con sus seres queridos que permanecen bajo los escombros.
5: Hay escenas muy difíciles, escenas que provocan lágrimas. Son acontecimientos sangrientos que ocurrieron realmente. Pero lo más importante es que hay miles de víctimas que todavía permanecen bajo los escombros. Seguimos diciendo al mundo que esta es una cuestión humanitaria. El mundo debe comprender la gravedad de esta situación.
2: Los equipos de defensa civil continúan trabajando entre las estructuras destruidas para recuperar los cuerpos de quienes quedaron atrapados bajo los edificios. Para las familias, encontrar a sus muertos supone poner fin a una espera marcada por la incertidumbre, pero abre también el doloroso momento de despedirlos.
0: El gobierno de Irán denuncia el uso político del Consejo de Seguridad de la Organización de las Naciones Unidas y acusa a Estados Unidos e Israel de difundir acusaciones infundadas contra Teherán. Durante la reunión del Consejo de Seguridad de la ONU, el representante de Irán condenó a Washington y a miembros del bloque internacional por intentar promover acusaciones contra la nación islámica por motivos políticos. Afirmó que la administración de Donald Trump y sus aliados ha intentado desacreditar a Irán pese a sus actos de agresión continua contra la nación persa, las cuales constituyen una violación a la Carta de Naciones Unidas y al derecho internacional humanitario. Al propósito, Irán insta al bloque a ser un organismo transparente siguiendo las normas del derecho internacional. Así finalizamos esta ronda informativa de Telesur Noticias. 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

0: Hola, ¿qué tal? ¿Cómo están? Bienvenidos y bienvenidas. Inicia Somos, el programa cultural de Telesur. Yo soy Carjali Ramírez y ya estamos todos listos para compartir con ustedes. Vamos a ver una breve boca de lo que tenemos preparado. Adelante.
1: Somos, el programa cultural de Telesur, inicia con la información más destacada de los pueblos del mundo. En Perú, se celebró la cuarta gira de exhibiciones sobre la cultura china en América Latina. Y en Colombia, la ciudad de Cali enfrenta los estragos del terremoto del pasado 10 de agosto en su patrimonio e identidad cultural. Además, en Nigeria, una academia de ballet promueve la inclusión y el talento juvenil en los sectores más vulnerables. Todo esto y mucho más hoy en Somos.
0: Todo esto y muchísimo más hoy tenemos para compartir con ustedes en Somos. 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

ya estamos de vuelta, iniciamos de inmediato en México porque allí se presentó el dúo cubano Buena Fe durante su gira de puerto a puerto. La presentación que cautivó al público fue realizada en el Teatro Daniel Ayala Pérez en el Centro Histórico de la ciudad de Mérida, Yucatán, donde se fusionó la trova, el rock y el ensamble popular de la Universidad de las Artes de la UNAI, como es conocida por sus siglas, que acompañó el cierre del concierto. En sus redes sociales, los integrantes del dúo compartieron sus experiencias y expresaron su agradecimiento a los asistentes. Además, resaltaron la conexión con sus seguidores en la ciudad. Toda esta recaudación del concierto se destinó completamente a la Fundación UNAI, con la finalidad de financiar algunas becas, movilidad académica y profesionalización de jóvenes talentos de esta universidad.

Vamos a hablarles ahora del Ballet Nacional de Cuba, que va a ofrecer una gala especial para conmemorar el 65º aniversario de la Unión de Escritores y Artistas de la UNEAC. Este programa, allí tienen parte de los datos, va a celebrarse este próximo sábado 22 de agosto en la Sala Avellaneda del Teatro Nacional de La Habana. Va a incluir obras como Tarde en la Siesta de Alberto Méndez, El fin de los tiempos de Ben Stevenson, La muerte del cisne de Mauro de Candia y Canto vital de Azari Plisetsky. Esta gala no solo va a celebrar el aniversario de la UNEAC, sino que también va a celebrar una trayectoria compartida en la que la danza ha jugado un papel verdaderamente crucial en la vida cultural de Cuba. La función va a ser la encargada de culminar la jornada por el aniversario número 65 de esta organización, en el marco también de la campaña Arte Fiel, dedicada al centenario de Fidel Castro y también al legado artístico de la institución. Y el Puerto Rico Film Festival celebra su 17ª edición con el objetivo de internacionalizar el cine puertorriqueño. Este destacado encuentro, que reúne a cineastas, a productores y actores locales e internacionales, hace un reconocimiento especial en esta edición a la trayectoria de varios actores. Este año el festival tiene lugar en Mayagüez hasta el próximo 23 de agosto y cuenta con un programa especial llamado Cine Next, dirigido a estudiantes de cine, que incluye talleres y charlas. Además, abarca una variedad de exhibiciones, de conversatorios y de homenajes, con estrenos destacados como El verano de los tres y Mili, la reina del merengue. Este evento no solo busca promover el cine local, sino que también establecer conexiones y colaboraciones en la industria global. Y Costa Rica se prepara para celebrar el Festival Esencias Afro. Este es un encuentro que festeja la herencia y la cultura afrodescendientes en San Pedro Montes de Oca. Este evento va a celebrar su tercera edición el próximo 22 de agosto. Va a incluir actividades de música, de danza, de poesía, de narración oral y también una feria de emprendimientos afrodescendientes. La celebración se enmarca en el mes histórico de la afrodescendencia y el segundo decenio internacional para este grupo de personas, que promueve su reconocimiento y su desarrollo.

Además de ser un evento cultural, Esencias Afro busca ser un espacio de encuentro y sensibilización sobre las diversas expresiones afrodescendientes. La realización del festival va a ser posible gracias a la colaboración de diversas organizaciones institucionales y de artistas que reafirman el compromiso de Costa Rica con su identidad multiétnica y pluricultural.

Historiadores e investigadores venezolanos se reunieron en Caracas para lanzar un plan orientado al fortalecimiento de la cultura nacional, con la presencia de integrantes de la Red de Historia, Memoria y Patrimonio del Movimiento de Historia Insurgente. El encuentro tuvo como objetivo reafirmar la identidad, los valores y las tradiciones venezolanas. A través del protagonismo del propio pueblo y la compañía de las instituciones, durante la jornada se organizó la celebración de dos bicentenarios. El primero es el regreso del libertador Simón Bolívar a Venezuela tras finalizar la campaña del sur y la aprobación de los estatutos republicanos de la Universidad Central de Venezuela previsto para el año 2027. También anunciaron el desarrollo de un plan de comercialización para promover la memoria histórica nacional en todas las aulas de clases y en todas las comunidades del país.

Cambiamos de tema y cambiamos de país. Nos vamos hasta Perú, donde se celebró la cuarta gira de exhibiciones sobre la cultura china en América Latina. Realizado en el campus de la Pontificia Universidad Católica del Perú en la ciudad de Lima, el evento reunió a estudiantes, a ciudadanos para apreciar diversas exposiciones artísticas y bibliográficas de acervo cultural chino. Organizado por el Instituto Confucio en conjunto con la editorial Xiamen International Book Company, esta exhibición ofreció materiales y presentaciones que promoverán la interacción de la comunidad. El espacio, dividido en las secciones Le Chino, Arte, Tradición en Escena y Activaciones Culturales, brindó un catálogo variado dedicado al estudio de la cosmovisión del país asiático y también afianzar los lazos interculturales entre China y Perú.

y la vigésima edición del Argentino de Literatura se va a realizar en el marco de la 32ª Feria del Libro de Santa Fe. Este tradicional encuentro literario organizado por la Universidad Nacional del Litoral se ha convertido en un espacio clave para la cultura de la región. Este año el evento va a reunir a poetas, a críticos, a editores, quienes todos se van a centrar en la memoria, conmemorando los 50 años del golpe de Estado de 1976 en Argentina. La programación a desarrollarse desde el 27 hasta el 30 de agosto contará con la conferencia central a cargo de Gabriela Cabezón Cámara, además de conversatorios sobre temas como la circulación de la literatura y la representación de memoria, duelo y escritura en tiempos de oprobio. Además, se presentará la obra poética Partir es partirse, de Rocío Muñoz Vergara, y se realizarán mesas de discusión sobre edición y crítica literaria.

Y en Estados Unidos, el Paseo de la Fama de Hollywood recibió, entre aplausos, la estrella de la cantante africana ganadora del Grammy, Angélique Kidjo. Este evento fue un hito que convierte a la artista en la primera cantante africana con este reconocimiento. Ella recibió, entre lágrimas de emoción, la estrella que celebra una trayectoria musical de más de 40 años, reivindicando los ritmos y la creatividad beninesa, además de brindar notables contribuciones a la industria musical. De acuerdo a la productora del Paseo de la Fama, Ana Martínez, este reconocimiento se le entrega por su capacidad de inspirar al público de distintas generaciones y continentes. En la ceremonia, la cantante estuvo acompañada por figuras del espectáculo como el actor Willem Dafoe y el productor musical Harvey Mason Jr. Es momento de una nueva pausa. Al regreso conoceremos más del acontecer cultural de los pueblos del mundo. Ya volvemos.

0: Gracias por volver con nosotros. Y bueno, la alegre ciudad de Cali, en el departamento del Valle del Cauca, también sufrió los embates del terremoto del pasado 10 de agosto. La devastación ha impedido su desarrollo artístico, económico y cultural en diferentes áreas. Les contamos más a continuación.
1: El terremoto que golpeó a Colombia el pasado 10 de agosto no distinguió entre grandes ciudades o campos, sitios sociales o de interés cultural. Considerada la capital mundial de la salsa, no estuvo exenta de esta catástrofe. Desde 2018, esta ciudad capital del departamento del Valle del Cauca, en el Pacífico colombiano, ostenta la categoría oficial de distrito especial, deportivo, cultural, turístico, empresarial y de servicio. Su rica arquitectura y sitios de interés cultural le otorgan un reconocimiento especial en todo el país. Su identidad y vida urbana la han hecho destacar en todo el valle, formando parte del nutrido grupo de centros históricos de Colombia. Pero desde aquella mañana del 10 de agosto, la ciudad también sucumbió ante el brusco movimiento del suelo. Monumentos históricos, edificaciones patrimoniales y múltiples estructuras resultaron afectadas durante el sismo de magnitud 7.4. En el centro histórico de Cali, recintos religiosos, el Palacio Nacional y el Teatro Municipal Jorge Isaac, estos dos últimos declarados monumentos nacionales, también sufrieron daños severos. El terremoto no solo dañó casas y edificios, sino que también afectó la identidad de la población acostumbrada a la fiesta cultural, sus tradiciones, la práctica de la salsa, patrimonio inmaterial del país y su gastronomía local.
2: Rezamos dos padres nuestros bastante duro y eso no terminaba. Cuando vimos que fue como mermando, fuimos a salir. Cuando se cayó el condominio, no sabíamos qué era, sino que sentimos que era una segunda réplica y eso volvió ese símbolo y comenzaron a caer más cosas y era el condominio de enseguida que se había desplomado.
3: Llegar y encontrar pues tu casa vuelta a escombros es demasiado duro, pues son años de esfuerzo, de sacrificio.
1: Ante estos hechos, Cali comenzó a levantarse de entre los escombros. La solidaridad del resto del país no se hizo esperar y la ayuda de la misma población se hizo presente en el lugar. Aunque actualmente esta capital mundial de la salsa se encuentra destrozada, la cultura se levanta como un medio para devolver el brillo y color con los que anteriormente se caracterizaba esta importante ciudad vallecaucana.
0: De verdad que todo nuestro apoyo al pueblo de Colombia desde Venezuela y desde Telesur. Vamos a cambiar de tema. En Burkina Faso, una empresa social fabrica juguetes cargados con elementos culturales para complementar el aprendizaje de los pequeños. Les contamos más.
1: La tendencia en la educación infantil contemporánea está encaminada a hacer de actividades tan fundamentales como los juguetes, objetos complementarios y útiles para el desarrollo y adquisición de habilidades. No obstante, esta tendencia de fabricación no valora el contexto cultural propio de los niños. Por eso, en Ouagadougou, Burkina Faso, la empresa social Bibob elaboró una estructura para la fabricación de juguetes que no solo proveen compañeros de diversión, empleando recursos regionales y mano artesana local. Ofrecen a las infancias ayudas idóneas para un aprendizaje personalizado.
4: La idea surge al constatar la escasez de este tipo de material en Burkina Faso desde 2018. Por ello, decidimos crear juguetes educativos con materiales locales, generando empleo para diversos oficios del sector artesanal burkinés y adaptando todos estos elementos prácticos a la realidad y el contexto de Burkina Faso.
1: En comparación con productos importados, estos juguetes diseñados en el entorno local promueven el desarrollo de habilidades básicas en la primera infancia e involucran al niño en su identidad como burkinés.
5: La ventaja es que cuando más interactúa el niño con juegos diseñados localmente, más desarrolla sus habilidades. Incluso podemos redefinir un modelo más complejo, ya que avanzamos de lo más simple a lo más complejo. Los juegos están disponibles aquí, no tenemos que importarlos. Poco a poco definimos las actividades y al mismo tiempo adaptamos los juegos.
1: La popularidad de la colección de juguetes de Bebop ha trascendido los límites de Burkina Faso, abriéndose camino en otras regiones del continente africano, siendo un ejemplo de cómo una iniciativa puede ofrecer ayuda y promover la cultura.
4: Los juguetes fabricados en Burkina Faso están ganando terreno frente a los importados, porque no solo se adaptan a la realidad y al contexto de Burkina Faso, y de hecho al contexto africano en general, sino que también permiten que los niños se identifiquen fácilmente con ellos. Como tenemos en cuenta la cultura en nuestra producción, son fáciles de manipular y usar para el aprendizaje.
1: Para los niños, los juguetes son más que una simple fuente de diversión. Son una herramienta que les permite adquirir las destrezas para desenvolverse en su entorno. Y juguetes como estos permiten a las infancias vincularse y apropiarse de su cultura.
0: Nos vamos a una nueva pausa en Somos. Al regreso vamos a seguir explorando más sobre la diversidad cultural de los pueblos del mundo. No se aparten, que ya volvemos.

0: Gracias por llegar con nosotros hasta aquí. Vamos a entrar en una reflexión. Cuando el ballet está abierto a toda una población, sin importar si sus practicantes son de bajos recursos, es cuando verdaderamente se enaltece la cultura. Así se erige una academia de ballet en Nigeria que ofrece formación a jóvenes talentos de diversos sectores. Vamos a ver.
1: Con sus zapatillas y ropa de ballet, diversos jóvenes de la ciudad nigeriana de Lagos han encontrado una oportunidad de formación gratuita en esta academia, que brinda espacios de aprendizaje a integrantes de bajos recursos. Creada en 2017, la Academia Leap of Dance fue creciendo de unos pocos estudiantes hasta contar con un nutrido grupo de varias localidades. Su instructor y fundador, un destacado bailarín autodidacta, guía a los participantes a través de exigentes rutinas de baile.
2: La Academia Leap of Dance se fundó porque queríamos crear una oportunidad para que los niños de familias de bajos ingresos tuvieran acceso a la educación en danza, no solo como una actividad recreativa, sino como una posible carrera profesional. Hemos podido observar el poder transformador de la danza en nuestros niños. Vemos cómo, al no hacer una cosa, logran hacer muchas más.
1: Estudiantes de la academia también destacan que las clases les han ayudado a superar la timidez y han encontrado una nueva manera de expresarse y transformar su pasión en baile. Incluso les han permitido representar a esta escuela en eventos internacionales en Groenlandia, Dinamarca y Francia.
3: Cuando empecé era muy tímida y no quería relacionarme con nadie. Pero a través de la danza he podido expresarme y ser quien soy. El ballet es un estilo de danza diferente, no es algo que se practique por aquí y es algo inesperado.
4: Elegí la danza porque me inspiró Bobby, que es mi hermano, así que cada vez que él vuelve a casa hacemos estiramientos, bailamos, hacemos splits. Entonces le dije, ¿puedes enseñarme el lugar donde bailas? Y me trajo aquí, y entonces elegí bailar ballet porque me pareció interesante.
1: La Academia Leap of Dance también se encuentra desarrollando lo que denominan Afro Ballet, una técnica que combina el ballet clásico con música de inspiración africana. El lugar también es reconocido por ser la ocasión de diversos proyectos audiovisuales internacionales, en los que se resalta este arte como un medio de destreza y oportunidad para los jóvenes.
0: Vamos a seguir en este continente y nos vamos a Ghana porque el pueblo Ga celebra un festival que burla al hambre y rememora la identidad de esta comunidad. Este festival se llama Omowo. Vamos a ver.
1: Entre bailes y rituales, la comunidad Ga celebra en Accra el festival anual de Omowo. La tradición es una muestra cultural fuertemente arraigada en la memoria e identidad de este pueblo ganés. Omowo es una palabra nativa que se traduce como burla al hambre, una expresión que conmemora la supervivencia del pueblo tras una hambruna que cesó con el regreso de las lluvias y abundantes cosechas. La expresión captura la cosmovisión de los Ga frente a la adversidad. Es celebración y risa que surgen del agradecimiento, la esperanza y el recuerdo del dolor de sus ancestros.
3: Esto es lo que somos. Esto muestra quiénes somos como Gas. No podemos prescindir de nuestras tradiciones y cultura. Son parte de nosotros y eso es lo que nos identifica. Así que si me ven con esta tela es por la guerra. Esto es lo que nuestros guerreros vestían hace años para luchar por la libertad que tenemos hoy. Así que si me ven con esto es para recordar a nuestros ancestros.
1: Las oleadas de bailarines ataviados en rojo tocan tambores, realizan bailes y procesiones que sirven para ahuyentar a los espíritus malignos, mientras comparten una comida típica en esta festividad. Este platillo especial es preparado por las mujeres de la comunidad como una base de harina de maíz fermentada al vapor, teñida con aceite de palma para darle un color dorado. El festival unifica a los visitantes y los diferentes miembros de las regiones tradicionales.
5: Para mí, este no es un homogwo cualquiera. Lo que me encanta es que diferentes grupos de personas se reúnen y se conectan, ya sea Ga, Akan, Akwapem o extranjeros. Ahí es donde encontré mi entusiasmo.
1: Los jóvenes juegan un papel importante en la conversación de este acervo cultural.
2: Mientras seas indígena, mientras seas Ga, tienes que participar en las fiestas, en cualquier otra tradición y cultura del pueblo Ga, porque mañana podríamos no estar aquí. Son los jóvenes quienes tomarán el relevo. Así que, si no los formamos, si no les enseñamos el camino auténtico, el verdadero camino que deben seguir, mañana será un desastre.
1: Con toda la comunidad unida, este patrimonio festivo más alegre de Ghana continuará hasta septiembre, expresando una filosofía que exalta la vida como prueba de resiliencia y un recuerdo que se vive desde el agradecimiento y no la pena.
0: Y así concluye nuestro recorrido cultural del día de hoy. Nos vemos en una próxima emisión de Somos. Que pasen una hermosa jornada. Chao.

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Buenas tardes, sean bienvenidas y bienvenidos a nuestro programa Temas del Día de este jueves 20 de agosto del 2026. Vamos a conocer a continuación nuestros titulares.

0: Soy Andra Romero, les estaré acompañando y antes de iniciar con nuestro primer tema, los invitamos a participar en nuestro canal de Telegram con la encuesta del día. Gremios argentinos rechazan el modelo de deuda económica impulsado por el presidente Javier Milei. La pregunta es la siguiente: ¿en qué se traduce esta situación a la vida cotidiana de más de 6 millones de argentinos? Opción A, en restringir la compra de alimentos. Opción B, en postergar el pago de servicios básicos. Opción C, en usar créditos solo para comer. Opción D, en vender bienes para subsistir. Usted puede participar en esta encuesta que puede conseguir en nuestro canal de Telegram Telesur TV. Ahora sí, iniciamos. El gobierno de México defiende y respalda el pronunciamiento de su representante ante la Organización de los Estados Americanos, OEA, y ratifica que es un asunto de autodeterminación de los pueblos y soberanía de los estados. Durante su acostumbrada agenda de la mañanera, desde el Palacio Nacional, la presidenta Claudia Sheinbaum señaló que los principios de México en cuanto al tema de la política externa e interna están respaldados en la Constitución. Además, Sheinbaum dijo que abordar el tema de la situación política de Nicaragua, que es un país soberano, es un asunto de autodeterminación de los propios pueblos y son quienes deben resolver sus problemas internos. Finalmente, argumentó que México cree en la no intervención y que su posición durante la Asamblea General de la OEA y su abstención para convocar a una reunión urgente de cancilleres promovida por Estados Unidos es afín a su diplomacia y política externa.
1: Tiene que ver con los principios constitucionales de México, más allá de si el representante ante la OEA, Alejandro Encinas, o la presidenta esté de acuerdo o no esté de acuerdo. Es un asunto de autodeterminación de los pueblos y está establecido claramente en la Constitución. Entonces, por eso se tomó la decisión de que hubiera abstención.
0: La presidenta de México, Claudia Sheinbaum, destacó que la postura de México en la Organización de los Estados Americanos es hacer cumplir los principios de política exterior de acuerdo a su Constitución y a sus principios de paz y soberanía con países hermanos. Escuchemos.
1: No tendríamos por qué. Fue una discusión que se planteó en la OEA, una votación, y nosotros creemos en la no intervención y la autodeterminación de los pueblos, no solamente por convicción, sino porque así lo establece la Constitución. Y cualquier representante de política exterior de nuestro país tiene que garantizar que se está cumpliendo la Constitución y los principios de política exterior. Esta es la razón, no tendríamos por qué nosotros intervenir en Nicaragua, buscar un diálogo, ¿no? Es sencillamente la relación que hay con un país y nuestra posición internacional que siempre ha existido, no solo por nuestro gobierno, sino por gobiernos incluso de distintos partidos.
0: La presidenta Sheinbaum además destacó las ventajas que tiene el sistema de electromovilidad en el país.
1: Primero, es más limpia. La emisión de gases contaminantes y gases de efecto invernadero de un vehículo de combustión interna, si la generación eléctrica se hace en una parte con energías renovables, pues siempre va a ser más alta que la de un vehículo eléctrico. Un vehículo eléctrico es más eficiente que el de combustión interna. Y a la hora de cargarse, si la generación eléctrica tiene una parte, un porcentaje importante de energías renovables, pues siempre va a ser más limpia que el vehículo de combustión interna. Eso es lo primero. Lo segundo, es decir, razones ambientales. Lo segundo, es más barato para quien tiene un vehículo eléctrico. Precisamente por ser más eficiente, pues gastas menos en la operación del vehículo.
0: Ahora nos vamos hasta Perú con nuestro segundo tema. Un terremoto de magnitud 7.2 azotó la región Ayacucho. Hasta el momento no se reportan daños ni víctimas tras el movimiento telúrico. El Instituto Geofísico de Perú informó que el epicentro se ubicó a 35 kilómetros al norte de Coracora, en la provincia de Parinacochas, y tuvo una profundidad de 108 kilómetros. El terremoto se percibió principalmente en las partes altas de los edificios. Fue prolongado y duró cerca de un minuto. Las autoridades continúan evaluando los posibles impactos. En tanto, descartan un tsunami en el litoral peruano. Además, recomiendan a la población mantener la calma, evacuar hacia zonas seguras, alejarse de ventanas y no utilizar ascensores durante el sismo. Y para más detalles, sumamos a nuestro compañero Ramiro Angulo desde Perú. Adelante, Ramiro, te escuchamos.
2: Hola Andrea, muy buenas tardes. En efecto, el día de hoy a la 1 de la tarde, hora Perú, se registró un sismo de 7.2 grados en el sur de nuestro país, precisamente en los alrededores del distrito de Coracora, ubicado en el departamento de Ayacucho. Según diversos reportes periodísticos, este epicentro habría ocurrido exactamente en Palcarrana, una localidad en donde, según se ha informado, no vive mucha gente. Hernando Tavera, el jefe del Instituto Geofísico Peruano, ha informado que no se han reportado pérdidas de vidas ni tampoco daños graves a la infraestructura ni a las viviendas. Lo que sí se ha podido apreciar también a través de videos que han estado circulando en redes sociales han sido el deslizamiento de polvo, de rocas, de los cerros en los alrededores de esta zona, en donde ha ocurrido este epicentro de este terremoto en el departamento de Ayacucho. Hay que indicar que debido a la fuerza de este sismo, este se ha sentido en otras regiones aledañas, como por ejemplo de Arequipa, de Cusco, que son zonas del sur, en Lima, pero también en Ica. Lo que se ha informado respecto de estas consecuencias es que, por ejemplo, en el departamento de Ica, en el distrito de Nazca, ha habido un corte del fluido eléctrico y en otros lugares como Cusco, por ejemplo, ha habido la caída de una cornisa de una iglesia. Lo que han venido informando los expertos es que este sismo ha ocurrido a 108 kilómetros de profundidad, lo que ha hecho que no necesariamente se haya sentido con más intensidad en el departamento de Ayacucho, pero sí en los departamentos aledaños como de Arequipa y Cusco. Este hecho también ocurrió cuando el gabinete en pleno, todos los ministros de la presidencia, el Consejo de Ministros, estaban exponiendo la política de gobierno en el Congreso de la República. Esto ocurrió poco después de que termine esta exposición, cuando fueron abordados por algunos periodistas. Estos ministros, ellos dijeron que estaban al tanto y que iban a empezar a tomar las acciones necesarias. Hasta el momento no se ha reportado un pronunciamiento oficial desde la presidencia de gobierno respecto a este sismo, pero desde el Ministerio del Interior se han informado que se vienen realizando patrullajes en los alrededores de esta zona para verificar las afectaciones que han habido a las viviendas y para apoyar también a algunas familias. Hay que añadir también que diversos geólogos vienen informando en la capital y en el país en general respecto al silencio sísmico que hay en el Perú, pero específicamente en la costa de la capital desde hace muchos años. Es por eso que prevén que pueda haber un terremoto en cualquier momento. El 14 de agosto hubo un simulacro nacional en todo nuestro país y se advirtió respecto a las precauciones, se hicieron las recomendaciones que se tienen que tener en caso de que ocurra otro de estos eventos naturales. Respecto a la ciudad de Ayacucho, se han suspendido las clases, lo cual también ha ocurrido en el departamento de Ica. Las autoridades de defensa civil han instado a la población a mantener la calma, a evacuar a lugares seguros y a estar alertas debido a las réplicas que podrían ocurrir tras este terremoto, este sismo de 7.2 grados, ocurrido hoy a la 1 de la tarde en el departamento de Ayacucho. Andrea.
0: Gracias, Ramiro, por esta información y ahí estaremos de cerca haciéndole seguimiento a esta situación ocurrida el día de hoy en Perú con este terremoto de magnitud 7.2. Es momento de marcar una pausa en temas del día, pero antes les vamos a mostrar el siguiente video. OpenAI acaba de lanzar ChatGPT para adolescentes, con funciones diseñadas para que los estudiantes aprendan en lugar de solo copiar y pegar. Ahora, la IA los guiará paso a paso, bloqueará contenido sensible y dará más control a los padres. ¿Te parece una buena medida para las escuelas? Ya regresamos.
3: Copiar los deberes de la escuela usando inteligencia artificial tiene sus días contados. OpenAI lanzó oficialmente ChatGPT para adolescentes, una versión especial diseñada para evitar que los estudiantes solo usen la herramienta para cortar y pegar respuestas en sus tareas. Ahora incluye un modo estudiante que los guía paso a paso a resolver el problema por sí mismos, además de controles parentales y límites de horario para gestionar el uso de la app. También detectará automáticamente si el usuario es menor de edad para bloquear temas sensibles de... ¿Crees que esto realmente ayudará a los estudiantes?

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Estamos de vuelta con más de temas del día, reiterando la invitación a participar en nuestro canal de Telegram Telesur TV con la encuesta de hoy. Gremios argentinos rechazan el modelo de deuda económica impulsado por el presidente Javier Milei. La pregunta es la siguiente: ¿en qué se traduce esta situación a la vida cotidiana de más de 6 millones de argentinos? Usted puede votar por la opción A, en restringir la compra de alimentos. También puede ser la opción B, en postergar el pago de servicios básicos. O la opción C, en usar créditos solo para comer. Y también tiene una cuarta opción, la opción D, en vender bienes para subsistir.

0: Nuestro tema en desarrollo y también el tema de nuestra encuesta de hoy. Gremios y movimientos sociales de Argentina se movilizaron en rechazo a las medidas económicas neoliberales del gobierno de Milei, que recrudecen el sobreendeudamiento familiar y afectan a más de 6 millones de personas. La Central de Trabajadores de la Argentina y la Unión de Trabajadores y Trabajadoras de la Economía Popular aseguran que el sobreendeudamiento de las familias es un problema social, económico y político del actual gobierno. Los argentinos denuncian que la mayoría de los créditos adquiridos no han sido tomados para la compra de bienes ni para inversión, sino para cubrir costos básicos como alimentos, servicios, alquileres y medicamentos. Los gremios exigen soluciones ante la crisis de deuda y para continuar con la lucha contra las políticas de austeridad del gobierno de Milei. Y para ampliar esta información nos acompaña Ayen Nessi desde Argentina. Adelante.
1: Buenas tardes, muchísimas gracias por el contacto. Me encuentro en este momento frente a la Casa Rosada, al lado del Ministerio de Economía, uno de los lugares en donde se congregaron manifestantes para exigir algún tipo de solución por parte del Gobierno Nacional a la cuestión de la morosidad y el endeudamiento familiar. Otro de los lugares fue Paseo Colón, una avenida detrás de la Casa Rosada, en donde se congregó también la Confederación General del Trabajo, la CGT, ambas CTAs y varios sindicatos y gremios que los componen para justamente reclamar que avance alguno de los 30 proyectos presentados por legisladores ante el Congreso Nacional para dar una solución a las casi 6 millones de personas que en este momento tienen algún tipo de deuda con entidades bancarias o con billeteras virtuales que tienen tasas de usura que no están pudiendo pagar en un contexto además de salarios atrasados con respecto al costo de vida. La respuesta oficial es que las personas, la ciudadanía, no está supiendo administrar sus ingresos, sus egresos. El propio presidente se preguntaba si es que alguien les puso un arma en la cabeza para endeudarse y si es entonces que el gobierno debería meterse en un acuerdo entre privados. Algo que también, por ejemplo, se denuncia, que es que estos privados y las entidades bancarias, como también las billeteras virtuales o las fintech, no fueron claros ni explícitos en contratos en donde se le señalase a la gente el costo total real de la tasa de interés anual, ¿no? Que en el caso de Mercado Pago, una de las plataformas más utilizadas en Argentina, llega al 1.375% el costo financiero total anual. Bueno, también de esa billetera virtual se han estado haciendo denuncias acerca de aprietes de, que llaman a familiares, ampliadores, amigos de quienes se han endeudado con la billetera para intentar cobrar con esas altísimas tasas de usura. Así que este es un problema que está afectando a la vida cotidiana porque se endeuda la gente para pagar luz, para pagar agua, para pagar alimentos, medicamentos, pero también afecta a la emocionalidad, que es algo que se está asociando también con la crecida de la tasa de suicidios, lamentablemente. Así que es un problema que deberá abordarse de manera integral, entendiendo que es algo que está afectando a gran parte de la población argentina. Informó Ayen Nessi para Telesur Argentina.
0: Gracias a nuestra compañera Ayen Nessi desde Argentina, dándonos los detalles sobre estas movilizaciones sociales en contra de las políticas neoliberales del presidente Javier Milei, que estimulan el sobreendeudamiento familiar afectando a casi más de 6 millones de personas en ese país. Cambiando un poco de tema, cada día hay una curiosidad, así que vamos a presentarles la de nosotros aquí en Temas del Día de hoy.

¿Sabías que el 20 de agosto se celebra el Día Nacional del Bombero en Venezuela? Una fecha que congrega a delegados de las naciones bolivarianas y que dio pie a sustituir el antiguo 17 de febrero para unificar y consolidar esta gran tradición. Sus funciones se conectan directamente con el bienestar de todos. No solo apagan incendios, sino que están altamente capacitados en primeros auxilios, dando pie a que sean los primeros en brindar atención prehospitalaria vital al llegar a la escena de un accidente. Su capacidad de respuesta no se limita a las llamas. Es una labor fundamental en la gestión de riesgos, la prevención y el rescate especializado en desastres naturales o accidentales. Detrás de cada una de sus guardias hay una disciplina impecable, dando pie a reconocer esos sacrificios silenciosos que los bomberos comparten junto a sus familias. Hoy honramos a esos valientes guardianes que se encuentran en la primera línea de defensa. Gracias a cada bombero y bombera por ser nuestro escudo en la adversidad y por recordarnos con su entrega incansable y su coraje cotidiano el verdadero significado del servicio a la comunidad. Feliz día a nuestros héroes anónimos.

0: en las redes hay que compartir el siguiente video porque Disney y Pixar encendieron la magia con anuncios épicos como Coco 2, Frozen 3, la nueva generación de X-Men, el impactante tráiler de Avengers Doomsday y el regreso de Los Increíbles 3. Los fans ya sueñan con las historias que marcarán la próxima década. Veamos.
1: En el D23 2026, Disney y Pixar deslumbraron con anuncios que marcarán la próxima década del cine. Se confirmó Coco 2, donde veremos a Miguel como adolescente regresando a la tierra de los en una historia llena de música y tradición. También se presentó Frozen 3, con Anna, Elsa y Olaf enfrentando a una nueva villana con poderes que rivalizan con los de Elsa, prometiendo una aventura épica. Marvel Studios reveló el elenco de la nueva generación de X-Men, con Sadie Sink como Jean Grey, Kit Connor como Cyclops y Adam Driver como el temible Mr. Sinister, preparando el terreno para un nuevo capítulo mutante. Además, se mostró el esperado trailer de Avengers Doomsday, donde Robert Downey Jr. regresa como Doctor Doom junto a Chris Evans y Hayley Atwell en una película que será clave para el futuro del MCU. Finalmente, Pixar anunció Los Increíbles 3 con la familia Parr lista para regresar a la acción en 2028, consolidando un evento lleno de nostalgia, sorpresas y emoción para los fans de todas las generaciones.
0: Y llegó el momento de conocer los resultados en nuestro canal de Telegram de la encuesta del día. El contexto era el siguiente. Gremios argentinos rechazan el modelo de deuda económica impulsado por el presidente Javier Milei. La pregunta era, ¿en qué se traduce esta situación a la vida cotidiana de más de 6 millones de argentinos? Opción A, en restringir la compra de alimentos. Opción B, en postergar el pago de servicios básicos. Opción C, en usar créditos solo para comer. Como cuarta opción, opción D, en vender bienes para subsistir. Esta es nuestra pregunta que podía interactuar con nosotros a través de nuestro canal de Telegram Telesur TV y el siguiente contexto era así. Gremios argentinos se rechazan el modelo de deuda económica impulsado por el presidente Javier Milei. ¿En qué se traduce esta situación a la vida cotidiana de más de 6 millones de argentinos? Teníamos cuatro opciones, como primera, en restringir la compra de alimentos. Segunda opción, en postergar el pago de servicios básicos. Opción C, en usar créditos solo para comer. Y como cuarta opción, en vender bienes para subsistir, siendo la primera opción con un 44% de respuesta. La segunda, 7%. Tercera opción, 11%. Y la cuarta opción, 7%. Una vez más, gracias por interactuar con nosotros a través de la encuesta de cada día a través de nuestro canal de Telegram Telesur TV.

0: Llegó el momento de despedir nuestra entrega por el día de hoy con el siguiente material audiovisual que usted puede conseguir en las redes sociales de Telesur. Japón se encuentra ubicada en el Cinturón de Fuego del Pacífico, una franja de 40.000 kilómetros que concentra el 75% de los volcanes activos y el 90% de los sismos mundiales, lo que define su geografía. Allí, la energía acumulada libera enormes cantidades de energía constantemente. Lejos de paralizarse, la nación ha transformado este desafío en un modelo global de resiliencia para convivir con su realidad geológica. Una vez más, gracias por acompañarnos. Así finalizamos. Soy Andrea Romero y será hasta una próxima.
1: ¿Por qué ocurren tantos terremotos en Japón? El país es reconocido como uno de los países más sísmicamente activos. La razón se ubica en el famoso Cinturón de Fuego del Pacífico, una zona de 40.000 kilómetros donde la densa placa del Pacífico se hunde bajo las islas japonesas, lo que provoca constantes choques que liberan energía en forma de sismos. Recordemos que la actividad del Cinturón de Fuego es el resultado de una dinámica de las placas tectónicas que ha sucedido durante siglos, donde la energía se libera en forma de terremotos y actividad volcánica. Pero en lugar de rendirse ante el peligro, Japón convirtió esta amenaza en aprendizaje. Hoy es un laboratorio natural líder en tecnología, con sistemas de alerta temprana y protocolos que enseñan al mundo a convivir con la naturaleza. Resiliencia y adaptabilidad en su máxima expresión.
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3: Al tener el uso indiscriminado de pantallas, esta luz de las pantallas, ya sea teléfono, tablet, celular, televisión, pueden condicionar a que la melatonina baje y esto pueda ser un detonante si aparte tenemos la predisposición genética, el sobrepeso, el riesgo familiar, el ambiente.
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Buenas tardes, damas y caballeros, sean todos bienvenidas y bienvenidos. Esto es Deportes Telesur. Ya por acá estamos prestos y listos para dar inicio con nuestra programación del día de hoy. Pero primero, vamos a hacerlo con nuestros titulares más destacados de la jornada de hoy. Veamos. Marilady Paulino aseguró su boleto a la final de la Liga Diamante 2026. Tenemos también que la FIFA anunció que el emblemático estadio Maracaná será la sede del partido inaugural y de la gran final del Mundial Femenino 2027, la primera edición del torneo que se va a celebrar en Sudamérica. Y regresan las acciones del Campeonato Mundial de la Fórmula 1 con el Gran Premio de los Países Bajos como doceava fecha del calendario actual y marcando también la última edición de dicha carrera. Con esto y mucho más, comenzamos Deportes Telesur.

Grato placer saludarles, damas y caballeros. A quien tiene el placer de hablar para todos ustedes, Luis Fernando Villasmil Gómez, recordándoles dos puntos de contacto, también a través de nuestras redes sociales como @deportes.

equipo durante la temporada. Cabe destacar que la oriunda de República Dominicana no solo consiguió su clasificación, sino que mantuvo un rendimiento sobresaliente en cada una de sus presentaciones, confirmando nuevamente su condición de referente mundial en disciplina, y ahora va en busca de recuperar el título general de los 400 metros planos. Esto tras haberse coronado durante 3 temporadas de manera consecutiva, específicamente desde el año 2022 hasta el 2024. Y los medallistas olímpicos que Idomar Vallenilla y Julio Mayora encabezan la nómina oficial de la Selección Nacional de Levantamiento de Pesas, que representará a Venezuela en los Juegos Suramericanos de Santa Fe, Argentina 2026. Vallenilla competirá en la categoría de los 95 kilogramos tras coronarse previamente en Asunción y Santo Domingo. Por su parte, Mayora buscará su tercer oro suramericano consecutivo al ajustar su peso hacia la división de los 75 kilogramos. Asimismo, en la convocatoria destacan los nombres de Wilkener Lugo en 65 kilogramos y Mauricio Loaiza en 110 kilos, mientras que en el renglón femenino sobresalen Katherine Echendía y Génesis Rodríguez de 61 kilogramos. Y de esta manera, el equipo reúne una combinación de experiencia de élite y figuras emergentes de la halterofilia venezolana. Y vamos a pasar ahora a hablar del Mundial de Hockey sobre Césped. Este jueves, la selección argentina cerró la fase de grupos en un partido decisivo en la que vencieron a Nueva Zelanda 7-1. Así que en una goleada histórica, los argentinos se sobrepusieron al ataque inicial neozelandés cuando al minuto 13 el defensa Kane Russell abrió el marcador. Sin embargo, esa rápida reacción del albiceleste llegó al minuto 22 cuando el delantero Tomás Domen empató, aunque tras el descanso los argentinos llegaron repotenciados y al minuto 39 el mediocampista Bautista Capurro adelantó a Argentina, mientras que Domene volvió a marcar en el minuto 42 llevando el marcador a un 3-1. Así ya para el último cuarto el impulso argentino no decayó con los goles del delantero Tadeo Maracuzzi al 48 y el mediocampista Nicolás Kenan al 52. Capurro repitió en el 57 y Domene completó su triplete en el minuto 59, demostrando con este marcador abultado el poderío argentino y sellando su pase hacia la próxima fase de este torneo. Y seguimos con más argentinos, porque Thiago Tirante, número 50 del ranking, sigue haciendo historia en el Master 1000 de Cincinnati, derrotando al checo Jakub Benčík, y se metió por primera vez en los cuartos de final de un torneo de esta categoría. Así que dicho resultado le permite entonces ingresar a una selecta lista de tenistas argentinos que han alcanzado esta instancia en el certamen estadounidense durante la era abierta. El platense de 25 años tuvo una destacada actuación ante el checo y consiguió meterse entre los 8 mejores del torneo disputado en Ohio. De esta manera, el potente diestro se ha convertido en el octavo albiceleste en alcanzar los cuartos de final del Master 1000 de Cincinnati. Además, el triunfo ante Benčík no solo representa el mejor resultado del ex número uno del mundo junior en un Master 1000, sino también le asegura ascender hasta el puesto 41 del ranking, la mejor posición de su vida hasta este momento. En caso de ganar, se convertiría en apenas el tercer representante argentino en meterse entre los mejores 4 de este certamen. Pasamos ahora a la Vuelta a Alemania 2026, ciclismo, porque el ciclista francés, Louis Barre, se llevó el triunfo en la primera etapa y es el nuevo líder de la general. Así que tras un prólogo que dio inicio a la competición con Isaac del Toro como ganador, este jueves se disputó esa primera etapa donde Louis Barre del Team Bismalisa Bike se impuso en los 215.3 kilómetros entre Bad Orb y Chawis Bichal, con un tiempo de 5 horas, 15 minutos y 9 segundos, aventajando en 16 segundos.

al mexicano Del Toro y al italiano Giulio Ciccone. Barre logró su segunda victoria profesional y en este caso una que le vale bastante para colocarse como líder de la clasificación general con 9 segundos de ventaja sobre el mexicano. La segunda etapa ahora será este viernes en un recorrido de 197 kilómetros entre la llegada de hoy, Schwarzwald y Offenbach an der Kirch. Epa, y seguimos con más del mundo del ciclismo, porque el colombiano Nairo Quintana confirmó su última carrera como profesional antes de retirarse de esta bella disciplina. Así que Quintana confirmó que el Gran Premio de Montreal será su última competencia como profesional, días después de conocer de que no va a participar en la Vuelta a España por decisión de su equipo, el Movistar Team, por lo que el próximo 13 de septiembre competirá en su última justa ciclística. Es importante destacar que el pedalista sudamericano de 36 años de edad contó que estuvo preparándose junto a otros compañeros en Europa y que le hubiese gustado bastante despedirse en esa última vuelta a España que ganó hace ya 10 años atrás en un palmarés ganador que también incluye el Giro Italia del año 2014, entre otros. Y ya con esta información de Nairo Quintana, nosotros vamos a nuestra primera pausa, pero no se me vayan a mover porque ya regresamos con mucha más información en Deportes Telesur.

0: Y nosotros seguimos con mucha información acá en Deportes Telesur, porque tenemos que la FIFA anunció que el estadio de Maracaná será sede de la inauguración y la gran final del Mundial Femenino de Brasil 2027. Así que el máximo ente del balompié mundial informó este jueves que el estadio Jornalista Mario Filho, popularmente conocido como Maracaná, acogerá el encuentro inaugural el próximo 24 de junio y la gran final del 25 de julio de la cita mundialista femenina, que será para el año 2027 y la primera edición de este torneo que se celebrará en Sudamérica. Con la designación, el histórico inmueble con aforo para 79.000 espectadores acogerá más de un encuentro en esta justa que también se va a desarrollar en los estadios de Brasilia, Porto Alegre, Recife, Salvador, Belo Horizonte, Fortaleza y San Pablo. Y nosotros vamos a hablar ahora del fútbol colombiano, porque se ha unido la solidaridad con el partido Juntos por Colombia entre Atlético Nacional y Once Caldas. El estadio Atanasio Girardot sirvió de escenario para este compromiso benéfico Juntos por Colombia, así mismo como lo escuchan, así estuvo denominado. Además, organizado con el objetivo de recaudar fondos e insumos para los damnificados del reciente terremoto que afectó a varias regiones del país el pasado 10 de agosto. En lo deportivo, el Atlético Nacional y Once Caldas igualaron 2-2 por el Atlético. Los goles llegaron por parte de Juan Manuel Zapata al minuto 23 y Andrés Felipe Reyes al 84 por 11. Edwin Torres marcó por duplicado, se llevó su doblete al 56 y también al 79. El encuentro reunió a cerca de 18.000 aficionados, quienes no solo acompañaron a las tribunas, sino que también aportaron esas donaciones de alimentos y medicamentos en los puntos de acopio dispuestos a las afueras del estadio. La totalidad de lo recaudado por concepto de boletería fue destinada a las labores de reconstrucción y apoyo humanitario. Y más del fútbol colombiano, la división mayor del fútbol profesional de este país, la DIMAYOR, emitió un reconocimiento oficial a los clubes afiliados por su compromiso social e iniciativas de apoyo en favor de las comunidades afectadas por este reciente terremoto que impactó a diversas zonas del país. Así que a través de sus redes sociales, el ente rector del balompié colombiano resaltó la capacidad de respuesta y unión del ecosistema deportivo ante la coyuntura. En su mensaje subrayó el valor de eventos benéficos como el reciente choque entre Atlético Nacional y Once Caldas en el Atanasio Girardot, así como también reconoció las valiosas iniciativas individuales de las distintas instituciones del fútbol profesional colombiano. Por un lado, Deportes Tolima lideró la campaña a manos llenas, mediante la cual logró recaudar y recolectar más de 29 toneladas de ayudas humanitarias. Asimismo, Atlético Bucaramanga sumó un aporte significativo al reunir 19 toneladas de donaciones. Por su parte, Independiente Santa Fe registró un hito solidario al canalizar cerca, escuchen bien, de 100 toneladas de suministros e insumos destinados directamente a las comunidades más afectadas del territorio colombiano. Y un mes después de la derrota argentina por 1-0 ante España en la final del Mundial 2026, el presidente de la Asociación de Fútbol Argentino, Claudio Chiqui Tapia, dijo que existió una campaña miserable contra la selección. El dirigente de fútbol argentino, en un comunicado difundido por las redes sociales, declaró lo siguiente: tras un mes de aquella final, un mes de la mentira y de una campaña miserable para instalar que esta selección se había entregado, aseguró a sí mismo, cuestionó las versiones y teorías conspirativas que surgieron después de la final del 19 de julio y que pusieron bajo sospecha la actitud de los futbolistas argentinos durante el partido, según Tapia, mientras los jugadores que dejaban todo dentro de la cancha, desde fuera, se desarrollaba una campaña que buscaba sembrar odio, dividir, ensuciar y destruir la imagen de una selección que se ganó el respeto de millones. Entre las teorías surgidas, llegaron a plantear que los futbolistas argentinos habían decidido perder deliberadamente ante España, y que apareció la idea de que el equipo habría evitado ganar para esquivar una eventual sanción relacionada con un gesto de reivindicación de la soberanía argentina sobre las Islas Malvinas con una bandera. Y el Fútbol Club Barcelona derrotó 2-1 al Al Ahly de Egipto en el último partido de pretemporada antes del debut de la Liga ante el Elche el próximo domingo. Veamos.
1: Desde los primeros minutos del encuentro, los blaugranas se adelantaron en el marcador por medio del ariete Hassan Abdelkarim, quien a los 29 minutos de juego aprovechó un pase de su compañero Alejandro Valde para batir al guardameta rival Mostafa Chovir. Cuando la primera mitad del encuentro agonizaba, el atacante brasileño Rafinha colocó el 2-0 para los dirigidos por el alemán Hansi Flick, luego de cobrar un penal sancionado por el árbitro por una falta dentro del área y ampliar la ventaja. En la segunda parte, el conjunto egipcio salió en búsqueda del descuento y logró capitalizarlo al minuto 51 por intermedio de la combinación entre el extremo Moses Bakrav y su compañero Siso. Con el triunfo, los blaugranas se quedan con el trofeo Joan Gamper y suman buenas sensaciones de cara al inicio de la defensa del título liguero español.
0: Por su parte, tenemos que Mónaco anunció que llegó a un acuerdo con Paul Pogba para la rescisión del contrato del mediocampista de 33 años que fue campeón mundial con Francia en Rusia 2018. Veamos.
1: Por medio de un comunicado, el club francés refiere que se acordó el final anticipado compartiendo la observación de que los objetivos inicialmente establecidos solo se han alcanzado parcialmente. Pogba se incorporó al Mónaco durante el mercado de pases de verano europeo de 2025 tras haber quedado libre de la Juventus en diciembre del año anterior. Pogba, quien solo jugó 6 partidos y un total de 115 minutos en la edición 2025-2026 de la Ligue 1. Tras constatar que los objetivos fijados inicialmente se han alcanzado parcialmente, Mónaco y Paul Pogba han decidido antes del primer partido oficial de la nueva temporada rescindir el contrato que los vinculaba hasta junio de 2027, detalla el comunicado del club. De momento, Paul se recupera de una distensión en los isquiotibiales de la pierna izquierda, tras haber estado inactivo durante un periodo prolongado debido a una lesión en la rodilla derecha sufrida durante la pretemporada.
0: Y seguimos con mucho más, porque en la ida del playoff de la Conference League, el partido de este jueves en Bérgamo, entre Atalanta y Apoel Tel Aviv, se encuentra en riesgo por boicot, suspensión y protestas. Así que el partido fue catalogado en riesgo por las autoridades de Bérgamo tras la aparición de un mensaje boicot Israel en el New Balance Arena y la convocatoria de protestas en la ciudad. Por ello, la policía local reforzó el operativo con cierre del espacio aéreo, controles en accesos y prohibición de banderas palestinas. Por otro lado, el Red Bérgamo por Palestina organizó una concentración cercana al estadio, en tanto Mauricio Sarri debutará como director técnico del Atalanta, mientras que Eliani Varda pidió pensar únicamente en el fútbol. Y en otras notas tenemos que la UEFA, la Confederación Asiática de Fútbol y CONCACAF debaten una protesta que considera una moción de censura y posible destitución del presidente de la FIFA, Gianni Infantino. Veamos.
2: La amenaza de destitución contra Infantino se intensificó tras el colapso del plan FIFA Forward Enterprise. En consecuencia, los organismos regionales, mediante diversos comunicados, han acusado al presidente de la FIFA por falta de transparencia y gobernanza en la organización, por lo que evalúan la convocación de un congreso extraordinario donde se evalúe la continuidad de Infantino como dirigente del máximo ente futbolístico mundial, aumentando con ello la presión sobre él tras la salida del director de operaciones Kevin Lamour y el retiro de apoyo del vicepresidente Sandor Sanji. Sin embargo, aunque Infantino mantiene el respaldo de la Confederación Africana de Fútbol y de varias asociaciones árabes, la crisis expone fracturas profundas en la organización justo cuando se aproximan las elecciones previstas para marzo del año 2027.
0: Gianni Infantino no la tiene nada fácil entonces para poder continuar dentro de la FIFA. Así que veremos qué pasa con esto. Mientras tanto, nosotros vamos a ir a una pausa y ya regresamos con mucho más aquí en Deportes Telesur. No se muevan.

0: Y nosotros estamos de regreso con mucha más información acá en Deportes Telesur. Es hora de encender los motores y hablar un poco acerca de la Fórmula 1, porque esta mágica disciplina regresa con el Gran Premio de los Países Bajos como escenario de la doceava fecha del calendario actual y marcando también una última carrera. Así que veamos.
1: Tuvo que pasar un mes para que la máxima categoría del automovilismo regresara con su segunda mitad de temporada, teniendo como sede el circuito de Zandvoort de los Países Bajos, dándole continuidad a la gira por Europa, y dicho trazado cuenta con una longitud de 4,307 metros, albergando un total de 14 curvas, el cual se ha caracterizado en los últimos años por las grandes batallas en pista durante la lluvia, la cual se prevé haga acto de presencia a lo largo del fin de semana. Esta fecha del campeonato también contará con el formato sprint, que poco a poco ha tomado protagonismo en la Fórmula 1, marcando además la carrera de casa para el tetracampeón de la categoría Max Verstappen, quien ha conquistado la victoria en 3 de las 5 ocasiones que ha participado en dicho gran premio y subiendo al podio con una efectividad del 100%. Sin embargo, este gran premio también marcará la despedida de dicho circuito en el calendario oficial de la categoría, para darle espacio a los trazados urbanos. Zandvoort regresó a albergar un gran premio en la temporada 2021, desde su salida en 1985. Siendo catalogado como de la vieja escuela, sin embargo, no se pudo concretar su renovación.
0: Y seguimos con mucho más del automovilismo. Se anunció que el tetracampeón de la Fórmula 1, Max Verstappen, renovó con la escudería Red Bull Racing hasta la temporada 2030, dándole fin a esos rumores de un fichaje diferente o del retiro. Veamos.
2: Desde que comenzó la vigente temporada, circuló la posibilidad de que el neerlandés abandonará la estructura austríaca por la falta de competitividad del RB22, explicando que si bien tenía un contrato hasta el 2028, podría ejercer una cláusula para acelerar su salida e intentar fichar con otra escudería o retirarse definitivamente de la Fórmula 1. Sin embargo, a un día de celebrar su gran premio de casa, se dio a conocer este jueves que la relación de Verstappen y Red Bull Racing tendrá continuidad hasta el año 2030, siendo uno de los vínculos entre piloto y escudería más extensos de la historia de la categoría, comenzando en 2014, cuando Verstappen se unió al programa de jóvenes pilotos, debutando en la máxima categoría en 2015, con apenas 17 años, con el equipo menor de la estructura, siendo ascendido en 2016 hasta la fecha, conquistando en el proceso 4 campeonatos de pilotos, 2 de constructores, 72 victorias y más de 100 podios. En sus declaraciones, Max Verstappen declaró que estaba más cerca del retiro que fichar por otro equipo. Red Bull es como una segunda familia.
0: Y vamos a pasar ahora a Tierra de Gigantes, donde la selección de México se impuso 79-65 ante Senegal en el preclasificatorio olímpico femenino. Así que teniendo como escenario la Arena Astros de Guadalajara, México comenzó ganando el partido 27-11, imponiendo su condición de local desde el principio. Sin embargo, Senegal tuvo respuesta y ganó el segundo periodo 17-13, pero México se iría al descanso con una ventaja de 40-28. Y durante la reanudación, México fue capaz de extender la distancia en el marcador sin darle tregua al quinteto senegalés. Y a pesar de que en el último cuarto las africanas mostraron un nivel mucho más eficaz, no fueron capaces de evitar la derrota por parte de las mexicanas. La más destacada fue Destiny Pitts, quien aportó 16 puntos y 5 asistencias. De esta forma, México sigue avanzando en su camino para clasificarse a Los Ángeles, los Juegos Olímpicos Los Ángeles 2028. Por otro lado, la selección de Canadá tuvo una victoria incontestable frente a Filipinas con un marcador de 38-85. Y es que desde el primer instante el conjunto norteamericano fue superior en cada una de las estadísticas, bloqueando cada uno de los intentos de las asiáticas para hacerle frente, terminando la primera mitad del partido con un marcador de 46-11. Las Filipinas solo lograron 11 puntos en esa primera mitad. Así que en la reanudación del partido, en el tercer cuarto, fue el más ajustado de todos, con Filipinas logrando asaltar dicha instancia por 18-16. Sin embargo, no estuvo ni cerca de recortar la distancia impuesta por Canadá, quienes finalmente se llevaron una imponente victoria, siendo lideradas en esta ocasión por Sila Schwartz, quien dejó una actuación de 15 puntos a su nombre. Así que de esta forma su selección se mantiene invicta en este torneo, permitiéndole soñar con la próxima justa olímpica. Así que con esta gran victoria de Canadá, damas y caballeros, en el baloncesto femenino, a 85 puntos logró Canadá ante Filipinas. Nosotros hemos llegado al final por el día de hoy de Deportes Telesur, invitándolos a revisar todas nuestras notas, no solamente las que están aquí, hay muchas más, a través de nuestros portales en la plataforma 2.0 como @deportes_telesur. Así que hasta la próxima.

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Bienvenidos a esta emisión de Telesur Noticias. Qué placer acompañarles. Soy Paula Pérez. Bienvenidos a esta emisión de Noticias. Vamos de inmediato con nuestros titulares. 12 terremotos superiores a magnitud de 7 se han registrado a nivel global en lo que va de este 2026. En Argentina, grupos y movimientos sociales se han movilizado en rechazo al sobreendeudamiento familiar que afecta a cerca de 6 millones de personas. Ya 2 meses de la vigencia del estado de excepción en Bolivia, la crisis de desabastecimiento de combustible se profundiza. No hay carburantes en varias ciudades del país.

0: Esta jornada se ha registrado un terremoto de 7.2 con profundidad de 108 kilómetros que sacudió el departamento de Ayacucho. Esto en Perú. De inmediato vamos a actualizar este panorama junto a nuestro compañero de labores, Jaime Herrera. Jaime, desde Cajamarca con más detalles, te escuchamos. Cuéntanos qué se sabe, qué dicen las autoridades y cómo avanzan las labores allí.
1: Con el pase en el centro, a la 1 de la tarde, en la local, un 7.2 grados. Ya ha sacudido una gran parte de la región de Ayacucho, sobre todo en la zona de Coracora, que además ha afectado a las regiones de Ica, Arequipa y Moquegua, que son donde justamente se han registrado los mayores daños, sobre todo a viviendas en estado precario, que han colapsado y que se encuentran en este momento inhabitables. Por ejemplo, en Tambo Quemado, esto en la región Ayacucho, las vías de comunicación en este momento se encuentran averiadas, interrumpidas, no hay tránsito. También en Chuquimarán, donde hay decenas de viviendas que han sufrido el colapso y que afortunadamente sus habitantes se encontraban fuera en ese momento, así que solamente se han registrado algunos heridos leves. No hay todavía, por lo pronto, información de personas, afortunadamente, que se encuentran heridas de manera grave. Pero también, por ejemplo, en Buenavista hay una vía que también está interrumpida, pero además se ha afectado el servicio de abastecimiento de agua potable, lo que impide que la población pueda cumplir con sus necesidades básicas por este momento. Hay institución educativa, una escuela en Mastapata, también en Ayacucho, donde afortunadamente no era la hora de clases y por lo tanto no había una mayor afectación por este terremoto de 7.2 grados. Ojo, hay que aclarar que hay zonas aún bastante alejadas y donde la comunicación se ha interrumpido por el problema del abastecimiento del servicio de telefonía y también de internet, por lo que por lo pronto no se podría decir con claridad cuáles son los efectos de este movimiento telúrico que se ha registrado aquí en Perú y que en realidad es parte de una cadena de sismos que se han registrado en la región, ya como lo adelantaste, y que preocupa al país, a Perú y a todo el continente en general. Una de las cosas que podría haber generado que este terremoto no tenga mayores daños es que ha sido una profundidad bastante extensa, 108 kilómetros, ya lo dijiste, de profundidad, que es lo que en realidad habría podido permitir que este no haya tenido mayores daños. Nosotros vamos a continuar aquí para poder hacer más indagaciones de lo que ocurre dentro de estas regiones que han padecido este movimiento telúrico. Compañera.
0: Gracias, Jaime. Pendientes también del panorama que se registra allí en esa nación suramericana, en Perú. Y de Perú hasta Colombia, porque también ha habido impacto tras el terremoto que se registró el pasado 10 de agosto. Nos enfocamos en este municipio del Cairo, en el Valle del Cauca, en donde al menos 60 casas se han demolido por riesgo al colapso total. Son parte de las labores que continúan desarrollándose, sobre todo a más de una semana de este movimiento telúrico. Hernán Tobar, también con todos los detalles. Te escuchamos, bienvenido.
2: Gracias, un saludo para ustedes, para toda la teleaudiencia que nos ve a través de las pantallas de Telesur y nos sigue a través de nuestra multiplataforma informativa. Nosotros seguimos en este recorrido dando cuenta de las afectaciones que dejó en el eje cafetero el terremoto del pasado 10 de agosto y hemos arribado al municipio del Cairo, en el del departamento del Valle del Cauca. Uno de los más afectados, pues, a partir de ese fuerte movimiento de tierra que hubo. Casi el 100% de sus viviendas están o presentan alguna clase de afectación. Según el alcalde Carlos Ríos, aseguró que de las 950 viviendas, casi 850 presentan daños. Al menos 60 casas deberán ser demolidas por el riesgo de colapso, como estamos viendo. Allí ya algunas están demolidas, otras pues están cubiertas pues para que sean, digamos, evacuadas, algunas ya, muchas de las cuales han sido evacuadas. Pero nos encontramos con una de las personas que vive en este municipio. Ella tiene un puesto comercial. Su merced, ¿me recuerda su nombre, por favor?
3: Mariela Marín.
2: Doña Mariela, ¿cómo vivió usted ese día del terremoto el 10 de agosto, ¿dónde estaba? ¿Qué estaba haciendo?
3: Terrible, terrible. Yo estaba aquí en donde mi negociecito que tengo, estaba asando las arepitas y cuando el terremoto, pues yo vine, me paré, me agarré acá de las puertas y el fogoncito voló lejos cuando comenzamos a ver destruirse en casas, todo muy horrible. La gente corría, gritaban, lloraban, todos llorábamos.
2: ¿Y ahora qué sigue? Ahora qué sigue. Bueno, su casa no está, tiene afectaciones, ¿en qué parte tiene su? Pero vemos que los vecinos bastante afectados.
3: Sí, aquí mi casa donde estoy, tengo afectado el segundo piso y el tercer piso. Acá en el primer piso, gracias a Dios, no me pasó nada, pues, y toda, como puede ver, todas nuestras cuadras acabadas, todas destruidas, porque no hay casa buena.
2: Los vecinos, ya les tocó irse a muchos vecinos. ¿Cómo cambia la cotidianidad de este sector, pues a partir de lo que pasó, ¿no?
3: Sí, claro, todas las personas les tocó que evacuar, porque mire y puede ver cómo quedaron las casas. Nadie se hace en las casas. Todas las personas les tocó irse. Están en albergues por allá, en el parque, hicieron casetas, hacían de comer para a la gente, porque gracias a Dios dentro mucha comida, ropa, muchas ayudas, demasiadas. Pero pues ahí puede ver, no tienen dónde meterse a vivir.
2: ¿Y ahora qué sigue para ustedes? ¿Ya vinieron, lo censaron? ¿Qué les han dicho?
3: Pues qué sigue, nos tocará esperar a ver si de pronto nos llega alguna ayuda o algo, porque pues en realidad no tenemos, la mayoría no tenemos con qué volver a construir nuestras casas. Entonces ya nos toca, lo sigue esperar a ver qué va a pasar más adelante.
2: ¿Ya lo censaron? ¿Ya vinieron aquí las
3: Sí,
2: autoridades?
3: señor, sí. No, a todo mundo, por aquí a todo mundo han venido y nos han censado. Pues nos han dicho que los más afectados van a ser los primeros, y pues con toda la razón, así debe de ser.
2: Muchas gracias, su merced, muy amable por aceptar la invitación de Telesur. Bueno, la realidad que viven los habitantes del municipio del Cairo, pues como ven, prácticamente quedó destruido muchas de las viviendas con afectaciones muy, muy fuertes. Hemos podido y hemos tenido la oportunidad de hablar con el alcalde, Carlos Ríos, y nos ha asegurado que ya se están buscando algunos terrenos para ubicar a las personas que resultaron afectadas y con la expectativa de los anuncios por parte del gobierno nacional en cuanto a los arriendos, en cuanto a los beneficios económicos para los pequeños comerciantes y la posibilidad pues de reconstrucción que se debe pensar y manejar, sobre todo pues para estas poblaciones que quedaron bastante afectadas. Esta es toda la información que tenemos desde el municipio del Cairo, en el departamento del Valle del Cauca. Siga usted con más de Telesur.
0: Gracias, Hernando Bar, en directo desde el Valle del Cauca. Seguimos en Colombia porque este movimiento, el Pacto Histórico, hablando de temas también, ha defendido las acciones adelantadas por sus dirigentes y congresistas en las zonas afectadas por este terremoto del 10 de agosto. Todo esto en respuesta al cuestionamiento que hace el gobierno nacional a la cabeza del expresidente Gustavo Petro, el senador Iván Cepeda, en esta comparecencia prácticamente conjunta que se realizó ayer por la noche. Hablaban de estos puntos, aclaraban estos temas en lo que ellos han denominado una réplica, así lo anunciaban también a través de redes sociales. Ellos aseguran que desde el inicio de esta emergencia por este movimiento telúrico, integrantes de la colectividad han acompañado a las familias damnificadas. Además, han participado en las brigadas de rescate y puntos de acopio. La acción del colectivo tiene como propósito mitigar las necesidades provocadas por el terremoto y atender a los damnificados. El movimiento presentará por ello una propuesta al gobierno nacional para hacer frente al desastre y ayudar en los procesos de reconstrucción del país. Así lo destacaba. Ante esta decisión del gobierno de Abelardo de la Espriella, el expresidente de Colombia, Gustavo Petro, también se pronunciaba en sus redes sociales. El fascismo no querrá jamás que la verdad llegue al pueblo, por eso Abelardo va a cerrar Inravisión y sus canales de televisión RTVC. Ahí sí se verá el mundo quién hizo la censura de la prensa, escribe el expresidente de Colombia. Pero la prensa privada se callará en profundo silencio y con suma hipocresía. Le propongo a los periodistas de Inravisión hacer una cooperativa de medios y continuar brindando la verdad por redes y señales abiertas. Le propongo a la mediana y pequeña empresa, escribe Gustavo Petro, financiarla y expandir su publicidad. No nos vamos a dejar silenciar como pueblo. Las y los congresistas del pacto también deben levantar las banderas de la defensa de Inravisión, de la libertad de prensa y de San Juan de Dios de Bogotá, con todos los medios judiciales y de control político que tengan a su alcance. Y ante la indignación y los escándalos que se han generado, pues el juzgado de Barranquilla en Colombia decide ordenar que se frenen las demoliciones de infraestructuras de viviendas, esto en Pereira, en el departamento de Risaralda, debido a que dentro de estas estructuras podrían haber personas. El tribunal ha determinado esta sentencia suspendiendo la demolición de estructuras que se vieran afectadas por el terremoto de 7.4 registrado el pasado 10 de agosto. La medida judicial se aplicará para la ciudad de Pereira, una de las más afectadas por el movimiento telúrico. Han explicado las autoridades judiciales que solo se podrán demoler aquellas estructuras que representen riesgo de colapso o que generen un daño mayor. Han solicitado también abstenerse a permitir demoliciones. Han instado al respecto, en este caso, de que exista alguna posibilidad de encontrar a personas, inclusive atrapadas con vida, aún dentro de estas estructuras. En Argentina, los gremios y movimientos sociales se han movilizado. Están rechazando las medidas económicas que implementa el gobierno a la cabeza de Javier Milei y que recrudecen aún más este sobreendeudamiento, afectando a varias familias. Estamos hablando de la Central de Trabajadores de la Argentina y la Unión de Trabajadores y Trabajadores de la Economía Popular. Estos gremios aseguran que este sobreendeudamiento de las familias, que es uno de los problemas sociales, económicos, pero también políticos que enfrenta el actual gobierno. Los argentinos entonces se suman a esta denuncia en la que señalan que la mayoría de los créditos adquiridos no han sido considerados para la compra de bienes ni para inversión, sino para cubrir tan solo costos básicos como alimentos, servicios, alquileres y medicamentos. Los gremios exigen soluciones ante esta crisis de deuda y para poder continuar con la lucha contra aquellas políticas de recorte que implementa el Ejecutivo. En otros temas, Brasil ha desarrollado una campaña de vacunación para evitar el avance del brote de sarampión. Ignacio Lemus nos trae la historia.
4: Sao Paulo registra un brote de una variante de sarampión que puso en alerta al Ministerio de Salud. Una campaña de vacunación recorre hospitales públicos a estaciones de metro para luchar contra un enemigo de las vacunas desde la pandemia de COVID-19, el negacionismo.
5: Hay mucha gente que aún está en contra de la vacunación porque hay muchos casos de sarampión, porque hay mucha gente que no quiso vacunarse.
4: En la estrategia de intensificación contra el sarampión, el gobierno de Lula distribuyó más de 7.2 millones de dosis de la vacuna en 2026.
6: Encontrar eso gratis en el Sistema Único de Salud es muy bueno. Ayuda mucho a los brasileños, mejora mucho la salud.
4: La campaña de vacunación logró revertir en 2024 la pérdida del certificado de país libre de sarampión por un brote en Sao Paulo durante 2019. En medio de discursos antivacunas del gobierno de Jair Bolsonaro, el virus se había expandido a 20.000 casos.
7: Lamentablemente, países contaminados por el movimiento antivacunas como Estados Unidos están viviendo el mayor brote de sarampión de los últimos 35 años. En 2025, más de 80% de los casos de sarampión en el continente americano sucedieron en Estados Unidos, en Canadá y en México. En el hemisferio norte de América, eso por el discurso antivacunas, políticas de cortar la vacuna de los niños, y eso hace que el virus que es más contagioso en el mundo, no existe virus que se transmita más entre los humanos que el sarampión. Haya explotado de casos como en Estados Unidos, Brasil continuará libre del sarampión.
4: El ministro de Salud, Alexandre Padilla, y su familia fueron sancionados con la pérdida de visas a Estados Unidos por convocar en 2013 a médicos cubanos en el programa Mais Médicos. Recientemente, Eduardo Bolsonaro, el hijo del expresidente preso y nexo en la gestión de las sanciones de Washington contra Brasil, resaltó la no obligatoriedad de vacunas en Estados Unidos.
8: Hoy en día el pueblo se está dejando de vacunar, pero es esencial la vacuna. Desde pequeña mi mamá siempre nos llevó a tomar vacunas para evitar enfermedades, virus, prevenir y no tener lo que está pasando como sarampión. Las cosas que están volviendo, entonces es muy importante la vacunación desde muy pequeños. Desde Cegotinha siempre fuimos inmunizados.
4: En tiempos de desinformación, Segochinia es un ícono clave en las campañas comunicacionales de vacunación.
9: Segochinia es un personaje muy importante en la historia de la vacunación brasileña. Él surgió con la vacuna de la poliomielitis porque era hecha en forma de gotita y él le daba coraje a los niños, los incentivaba a tomar vacunas. Para nosotros es como un héroe. Cuando él viene, la gente se anima, quieren sacarse fotos, es famoso.
4: El segundo país con más muertes por COVID-19 después de Estados Unidos está en modo de elecciones presidenciales y las vacunas vuelven a ser un tema de discusión a escala geopolítica entre negacionismo y salud pública. Ignacio Lemus y Julia Nassif para Telesur.
0: Gracias, Ignacio Lemus. Y ante el incremento del precio de los carburantes, sobre todo del diésel, para eliminar la subvención a las grandes empresas, se está afectando sobre todo al agro en Bolivia. Freddy Morales está con nosotros en directo para ampliarnos detalles. Freddy, se siguen sumando los sectores exigiendo inclusive la derogación de este decreto supremo. Bienvenido, te escuchamos.
10: Buenas tardes. Los principales aliados del presidente Rodrigo Paz decidieron rebelarse. Se trata del llamado agronegocio, poderoso política y económicamente con sede en el departamento de Santa Cruz. Los productores de caña bloquearon por unos minutos la carretera entre la ciudad de Guarnes y Cochabamba, rompiendo el estado de excepción, antes llamado estado de sitio, que prohíbe toda forma de protesta pública e incluso la reunión de personas. La policía luego los persuadió para que se retiren. La Cámara Agropecuaria del Oriente ha convocado para el próximo jueves a un congreso de emergencia en la población de Guarnes. Y los productores de algodón también anuncian protestas contra el gobierno. Todas estas movilizaciones de los aliados del gobierno exigen la derogación o anulación de un decreto vigente desde el lunes por el que se dobla el precio del diésel para los grandes consumidores. Y estos sectores son parte de los grandes consumidores. Denuncian que el decreto es discriminador porque mantiene el precio del diésel en 9 bolivianos para otros sectores, en tanto que para ellos lo subió a 18 bolivianos, casi 2 dólares por litro. Pero el agronegocio no es el único descontento. También están las cooperativas mineras y las organizaciones de la construcción, que no son opositores, pero también exigen que se derogue ese decreto.
0: Freddy Morales en directo desde La Paz, desde Bolivia. Y a propósito de Bolivia, el expresidente Evo Morales ha denunciado un nuevo plan que atenta contra su vida, orquestado por Estados Unidos y el actual gobierno en la cabeza de Rodrigo Paz. Este es el mensaje, la denuncia que publica a través de su cuenta en la red social X. Por información de militares y policías patriotas, tomamos conocimiento de un nuevo operativo que pretenden ejecutar en el trópico de Cochabamba, por instrucción de Rodrigo Paz. El ministro de Defensa, Ernesto Justiniano, estuvo alrededor de 2 semanas en Estados Unidos, planificando junto al gobierno estadounidense esta acción contra la vida. También, la pareja del asesor personal del presidente declaró a los medios de comunicación que este mes de agosto, Serimedo estuvo en Estados Unidos coordinando el apoyo logístico para una intervención en nuestra región. Me advierten, escribe Evo Morales, que no habrá captura, sino que para salvarse de las graves acusaciones hechas contra el gobierno sobre narcotráfico, corrupción, terrorismo de Estado y otras, la orden es acabar con la vida de Evo, utilizando uniformados y sicarios. Si algo llega a pasar, el responsable es el presidente y su ministro de Defensa. No vamos a asustarnos ni a rendirnos. Estamos en una lucha por Bolivia y por las próximas generaciones, resistiendo al retorno del modelo neoliberal saqueador, empobrecedor y entreguista de nuestros recursos naturales. En otras noticias, el gobierno de México decide respaldar con firmeza el pronunciamiento de su representante ante la Organización de Estados Americanos, ante la OEA, reafirmando su compromiso con la soberanía y la autodeterminación de los pueblos frente a injerencias foráneas. Durante también su acostumbrada mañanera, la presidenta mexicana hacía énfasis en este punto. Señaló que en cuanto al tema de la política externa e interna de su país, están respaldados bajo su constitución. Sheinbaum dijo que abordar el tema de la situación política de Nicaragua dentro de la OEA, un país soberano como es el nicaragüense, es un asunto de autodeterminación de los pueblos y son los únicos nicaragüenses los que deben resolverlos. Argumentó que México cree en la no intervención y que su posición durante la Asamblea General de la OEA y su abstención, que ha sido el voto de su representante en esa sesión, pues ha sido calificada como una decisión soberana. que además ha señalado que convocar a una reunión urgente de cancilleres promovida por Estados Unidos es afín a una diplomacia de injerencia y no una determinación interna del país.
11: Tiene que ver con los principios constitucionales de México, más allá de si el representante ante la OEA, Alejandro Encinas, o la presidenta esté de acuerdo o no esté de acuerdo. Es un asunto de autodeterminación de los pueblos y está establecido claramente en la Constitución. Entonces, por eso se tomó la decisión de que hubiera abstención.
0: Vamos a cambiar de tema, nos dirigimos al este de Europa, porque a pesar de la intensificación de los ataques rusos que han desmoronado la infraestructura energética y logística en Ucrania, paralizando sus puertos y comercios de granos, el conflicto no solamente está cerca de su fin, ya que ha continuado el flujo de recursos occidentales, lo que le está permitiendo al régimen de Kiev sostener su resistencia. Alec Jasinski nos ha preparado esta historia.
12: El sistema energético ucraniano está perdiendo capacidad de trabajo a un ritmo vertiginoso. Numerosas centrales eléctricas han dejado de funcionar tras los ataques rusos, y Kiev admite que algunas son ya imposibles de reparar. Sin electricidad, las fábricas de armamento y los talleres de reparación operan al mínimo, dejando al frente sin el respaldo industrial que necesita.
13: Es indispensable atacar el sistema energético de Ucrania. Las Fuerzas Armadas ucranianas no deben tener capacidad para reparar sus blindajes ni suministrar refuerzos a la línea de frente. Por lo tanto, es natural que las Fuerzas Aeroespaciales de Rusia estén trabajando contra objetivos energéticos de Ucrania.
12: A pesar de los duros golpes contra la logística militar ucraniana, Ucrania no ha quedado paralizada por completo. Sus aliados mantienen un flujo constante de armamento y equipos a través de rutas alternativas.
14: Es necesario tomar en serio al adversario, y en este caso, un adversario de carácter nazi que cuenta con el apoyo de toda una Europa poderosa. De hecho, el curso de las operaciones militares demuestra que constantemente fluye el suministro de armamento y que esta cantidad está aumentando. Si antes, en 2022, se debatía si se podía o no proporcionar armamento letal, ahora se habla de la posibilidad de suministrar prácticamente todo tipo de armamento.
12: Mientras Kiev se dedica a aterrorizar a la población civil rusa, los ataques de las Fuerzas Armadas de Rusia se concentran en destruir las instalaciones que alimentan el complejo militar-industrial ucraniano. Con cada subestación, fábrica o nudo logístico dañado, se obliga a Ucrania a gastar más recursos en reparaciones y a depender aún más de Occidente.
14: Me parece que no dependerá de la cantidad de sistemas antimisiles que tenga Kiev, sino de la rapidez con la que el liderazgo ruso abandona la ilusión de poder llegar a un acuerdo con un estado terrorista como Ucrania y pase a una destrucción más activa de objetivos estratégicos.
12: La operación militar rusa avanza hacia su principal objetivo, la desmilitarización de Ucrania. Pero aunque cada infraestructura destruida reduzca la capacidad de combate de Kiev en el frente, el apoyo de Occidente en la estrategia de atacar el territorio ruso en profundo también continúa. Oleg Jasinski, Telesur, Moscú.
0: Gracias, Alec. Y en Francia, 5 olas de calor se registran y esto está elevando el número de damnificados. Las temperaturas superan ya los 40 grados. Se tienen reportes de al menos 300 muertos, 1.300 muertos es la cifra oficial. La primera ola de calor se reportaba también entre finales de mayo y finales del mes de junio pasado, con al menos 5.764 muertos. La segunda desde principios de julio hasta el 22 de agosto, sumándose más de 1.200 muertos. Mientras que la cuarta ola de calor se evidencia desde el 28 de julio, alcanzando su día 23 este miércoles, igualando el récord registrado en el mes de julio, pero del año 1983. El verano de este año ya suma más de 3 episodios en menos de 2 meses a consecuencia del calentamiento global. La Organización Internacional para las Migraciones ha alertado sobre las más de 200.000 personas que se han tenido que desplazar de manera forzosa debido al conflicto interno que atraviesa Sudán, este país africano. La organización migratoria ha explicado que este país registra cerca de 8.6 millones de desplazados internos, mientras numerosas personas continúan cruzando las fronteras en medio de una situación humanitaria que ya está siendo calificada como catastrófica. La entidad además advierte que los retrasos en las cadenas mundiales de suministro, especialmente a través del Mar Rojo y el Estrecho de Hormuz, dificultan el acceso humanitario y aumentan la presión sobre operaciones de asistencia. Indican que las personas que se han visto obligadas a abandonar sus hogares en Sudán debido a el conflicto interno, la presencia de grupos irregulares, es muy importante explicar esto a nuestra audiencia latinoamericana, pues está generando también este desplazamiento forzoso, y esto se suma también el incremento del cambio climático, porque se registran fuertes lluvias estacionales que están generando además entre inundaciones y derrumbes. El gobierno de la República Democrática del Congo está confirmando casos de ébola que superan ya los 5.000 contagios desde el pasado 15 de mayo de este año. El último boletín que ha sido evacuado por el Ministerio de Salud Pública está recopilando los últimos datos. Hasta el 17 de agosto revela que la epidemia se ha consolidado como la segunda peor en la historia a nivel global, con una tasa de letalidad del 47%. La misiva confirma además que más de 5.105 casos existen de contagio. Alrededor de 2.420 personas han muerto, cerca de 782 están en aislamiento y alrededor de 1.091 han logrado recuperarse. La Organización Mundial de la Salud advierte que la epidemia tiene potencial para llegar a cifras de brote en todo el continente africano, sobre todo al occidente, entre el 2014 y 2016, donde se registraban más de 11.000 muertos y cerca de 28.000 contagios. Hasta aquí las noticias en Telesur. La invitación para que usted también pueda actualizarse de lo que sucede en el resto del mundo a través de nuestro portal web de noticias. Soy Paola Pérez. Gracias por habernos acompañado.

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Históricamente, Estados Unidos siempre ha mantenido una política externa hostil hacia Latinoamérica, alternando métodos, ya sea de captación financiera o el garrote militar. Todos los países que han pretendido practicar una independencia de Estados Unidos han sufrido represalias. No por casualidad, el siniestro Henry Kissinger, ex secretario de Estado estadounidense, declaró: "Nosotros no vamos a permitir el surgimiento de un nuevo Japón debajo de la línea del Ecuador", lo que era una referencia a Brasil y a las políticas nacionalistas y estatizantes que impulsaron la industrialización brasileña. Con la diferencia de pocos meses, Estados Unidos ha secuestrado a un presidente legítimo y ha eliminado a un líder como Jamenei. Los tiempos son muy peligrosos para todos los países que reivindican su soberanía. Los tiempos son peligrosos, sobre todo cuando las elecciones en Brasil pueden dar continuidad por el voto popular de una política que busca la independencia de los Estados Unidos, con la reelección por cuarta vez del presidente Lula. Latitud Brasil está comenzando. Hola amigos y amigas del programa Latitud Brasil por Telesur. Es una gran satisfacción, una honra y una gran responsabilidad estar aquí haciendo esta integración latinoamericana a través de la información. Esta es la función, la misión sagrada de Telesur. Y hoy tenemos un especialista en relaciones internacionales, ya que vamos a analizar estos momentos conflictivos entre Brasil y Estados Unidos. Y es por eso que es un gran placer tener aquí con nosotros al profesor Jacques Novion, que es profesor de relaciones

0: sociales de la Universidad de Brasilia, como usted dijo. La creación de nuestra querida Darcy Ribeiro.
1: Gracias. Genial, genial. Aún mejor. Hoy el presidente Lula reaccionó de manera enérgica contra las declaraciones del secretario Marco Rubio de los Estados Unidos, diciendo que no le gusta Brasil, no le gusta América Latina. Está haciendo una serie. ¿Cómo es que usted analiza esta divergencia, que no es nueva, pero ahora está adquiriendo un carácter mucho más robusto entre Brasil y Estados Unidos? Es el proceso electoral. ¿Está Brasil dentro de las peleas? ¿Por qué esta divergencia? Brasil-Estados Unidos.
0: Bueno, Beto, creo que la primera cuestión es entender que todos estos elementos forman parte de una inversión que caracteriza la intención de recuperación del control de América Latina y del Caribe por parte de los Estados Unidos y la manutención de una especie de política hegemónica. Esto lleva a que entendamos algo que, infelizmente, no vi ningún analista tratar, salvo que no lo haya visto, y le pido disculpas en caso de que alguien lo haya hecho, que muestra una trayectoria histórica en el continente que tiene esta marca conflictiva, aunque hasta el gobierno de Trump se mantuvo bajo un velo de una especie de defensores de la libertad y la democracia. Voy a citar esto muy rápidamente porque creo que es importante. Tiene relación con la construcción de las relaciones internacionales en América Latina y el Caribe, junto con los Estados Unidos, a partir de la preposición estadounidense. Empieza a finales del siglo XIX. Tiene 5 momentos distintos, en los que, en el primer momento, señala lo que tenemos, incluso si es velado, y que ahora se convierte en algo explícito. El primer momento es el panamericanismo como política de integración. Y estas políticas de integración siempre vienen asociadas a una doctrina de seguridad. En ese primer momento, el panamericanismo se asocia a la doctrina del Big Stick o la diplomacia del dólar y a la política del garrote. O tienes la situación de aproximación y de aceptación de los gobiernos de nuestros países a la política impuesta por los Estados Unidos, que es una política asimétrica, una política desigual. Y si no se acepta eso, se aplica la política del garrote. ¿Qué significa eso? Se aceptan inversiones económicas. ¿Qué significa? Introducir esas inversiones para hacer lo que los Estados Unidos quieren y no lo que nosotros querríamos hacer. Y eso cuenta en la política de deuda externa, que fue un gran drama, incluso para la mayor parte de nuestro país, y todavía sigue siendo la mayoría de ellos. Si no se acepta, ahí viene el garrote. ¿Qué es el garrote? El garrote es un enfoque económico, todo tipo de inversión, algo que, si lo comparamos al inicio del siglo XX y ahora, no es una mera comparación. Es un hecho en relación a un comportamiento político y una forma de construir esta relación asimétrica. Esto va a pasar adelante. El panamericanismo fue un fracaso. Durante el periodo, desde el crecimiento del siglo XIX hasta el final de la Segunda Guerra, el interamericanismo. Vamos a tener 2 momentos de doctrina de seguridad distintas. La primera es la buena vecindad. No hay nada bueno. Se caracteriza incluso como un momento que nos estigmatiza como repúblicas bananeras. Varias empresas como Texaco, United Fruit Company, entre otras, usan nuestro recurso de riqueza sin ningún tipo de retorno o valorización de nuestras poblaciones. El empobrecimiento, la concentración de tierra, todo lo que marca incluso el periodo colonial. Después se convierte en una contrainsurgencia, es decir, la reacción del campo y de las poblaciones originarias es obvia. Va a ser de contraposición, van a reaccionar a este tipo de actitud o política que está siendo implementada. Con esto se establece la contrainsurgencia. Las insurgencias son estos movimientos. Y tenemos hasta entonces, en estos 3 momentos, lo que yo llamo la primera onda autoritaria.

0: de Somoza a Stroessner en 1954. A Fulgencio Batista, a Papa y Baby Doc. Tenemos un primer momento que ya muestra cuál es la práctica de cómo tener gobiernos que acepten esta política hegemónica asimétrica. Llegamos al cuarto momento, que es bastante violento. Primero se implementó la doctrina, que es el anticomunismo. Después la integración. La política de relacionamiento entre los países, que es la alianza para el progreso. Yo considero este momento la segunda onda autoritaria, con las dictaduras civiles y militares, donde infelizmente, tal vez, se haya dado posiblemente, y es importante frisar esto, infelizmente, la única política que tal vez podamos pensar que haya alcanzado sus objetivos, que fue la integración de la muerte, vía la Operación Cóndor, donde las formas distintas de pensar futuros de nuestras sociedades fueron caracterizadas como algo terrible o asociado a un pensamiento y algo entonces caracterizado como inaceptable. Y llegamos al momento actual, en la década de los 90, las reaberturas, el neoliberalismo como política de integración. Y ahí hay una mudanza muy significativa, que las doctrinas de seguridad hasta entonces identificaban al enemigo. Hoy tenemos otra cosa, que es una agenda de seguridad. Todos los días, nuevos elementos, nuevos puntos son tratados como seguridad, pero cuatro son los más importantes: el combate al narcotráfico, la preservación del medio ambiente, la contención de la inmigración latinoamericana a los Estados Unidos, y a partir de 2001, el antiterrorismo. Lo que ya nos muestra que la doctrina antinarcoterrorista o antinarcoterrorismo ya existe desde la década de los 90 y comienzo del siglo XXI. Ahora, tenemos lo que se caracterizó como la tercera onda autoritaria. Entonces, pongo en este bollo esta conversación nuestra para que entendamos que no es algo que está sucediendo por acaso.
1: Es muy interesante este panel que tú describes. Y que tiene una coherencia muy clara, pero no es seguro, incluso que las intenciones de integración, de transformación, de gobiernos que son progresistas y que tienen reivindicaciones de independencia económica y tecnológica frente a los Estados Unidos, están presionados a sucumbir. No estaríamos entonces, te pregunto, en relación a Brasil, una tentativa del gobierno norteamericano de imponer nuevamente una política de garrote otra vez.
0: Yo creo que hoy va más allá de eso. La política del garrote es ya este medio de campo que estamos viendo, que inicia antes de la posesión de Trump. Trump llegó a llamar a Lula una figura nefasta de la izquierda, ya en el periodo preelectoral. Estaba en aquel momento de la decisión de cuál sería el próximo presidente. Desde entonces, llegando al hecho de hoy con el medio ambiente, tenemos exactamente este tipo de presión asimétrica que apunta a esta política del garrote, pero yo creo que va más allá. Porque entiendo este momento como ya francamente una tentativa de desestabilización y de implementación de algo que es convencional, que es interferir en el proceso electoral que tenemos ahora en los próximos meses.
1: Claro, claro, claro. Eso está muy evidente en las mismas palabras de Marco Rubio y Donald Trump. Dijo que era una cuestión de honor tener una victoria electoral en Brasil, de acuerdo con su pensamiento. Pero yo te pregunto, ¿hay un plano de fondo en todo esto? Lula hace pocos días llamó al presidente Vladimir Putin. Y antes, una semana atrás, había llamado al presidente Xi Jinping. Las relaciones de Brasil con China, cooperación económica y comercial, se multiplican en más de 500%. Y la nueva estrategia de defensa norteamericana de Donald Trump dice que no aceptaría empresas chinas gubernamentales en América Latina. Por lo tanto, Brasil es el caso más excepcional, más emblemático de todo esto. Eso es lo que pesa.
0: también pesa. Creo que ese es el factor central. Si miramos a todo esto, ¿cuál es la razón realmente de querer desestabilizar las realidades internas? ¿Qué vamos a decir de todo lo que hemos visto en los últimos tiempos en nuestra América? Si observamos el neoliberalismo, y esto para mí es una cuestión importante, ¿podemos hablar de neoliberalismo en el singular? Creo que tenemos al menos tres tipos de neoliberalismo. El que tiene relación con la década de noviembre, que, entre aspas, no es el proyecto que significa eso, pero es el comportamiento para alcanzarse en la redemocratización de los gobiernos. Si llegamos al poder, que fue el neoliberalismo que voy a llamar, entre aspas, democrático, se necesitaron sujetarse a los procesos electorales. Estábamos acabando de salir de la dictadura militar. Entonces no se podía implementar algo desde un punto de vista autoritario directamente. Solo había la presentación electoral de un proyecto que destruye nuestras realidades. Y yo, que tenía alrededor de 20 años en el inicio de la década de noviembre, poco menos, voy a decir lo siguiente. Vimos todo el discurso del recorte del Estado, la concentración de la tierra, la destrucción de la educación pública, el fin de la salud pública, el fin, inclusive, de los derechos laborales, la destrucción de los sindicatos, que apuntaban elementos que aún están muy fuertes. ¿Qué sucede? Trae una crisis muy grande. No podemos olvidarlo. Desde la victoria de Chávez en las elecciones de Venezuela a diciembre de 2001 en la Argentina, donde varios militantes y personas del pueblo murieron en las calles, luchando contra la destrucción neoliberal del país. Habían vendido prácticamente todo el país, y ahora están intentando rehacer esa venta. Llevó al segundo momento neoliberal. Todos los movimientos sociales organizados, la aproximación, la lucha contra el ALCA, contra los tratados de libre comercio, contra las políticas de combate al narcotráfico, preservación del medio ambiente, el Plan Puebla-Panamá, el Plan Colombia 1 y 2, el Plan Dignidad, iniciativas de integración regional sudamericana, llevan a la ascensión de lo que voy a llamar un segundo momento neoliberal, que voy a decir que es híbrido, porque hay una discusión que vemos que también está en la orden del día, principalmente en los sectores del campo progresista, de cuestionar si algunos de esos gobiernos eran o no neoliberales.
1: Voy a aprovechar este dicho que diste. Primero, para que hagamos una pequeña pausa en nuestro programa, y después volvemos exactamente a donde terminas ese raciocinio, que es muy interesante. Suscitó una serie de análisis muy interesantes, gracias a su raciocinio. Ya volvemos a nuestra conversación aquí con el profesor Jacques Noveau de la Universidad de Brasil.

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0: Latitud Brasil hoy dialoga con el profesor Jacques Novion de la Universidad de Brasilia, especializado en la cuestión de América Latina y el Caribe. Es profesor de la Facultad de Relaciones Internacionales, pero el departamento es América Latina y el Caribe. Bueno, nosotros tenemos ahí ya aquel raciocinio que venías describiendo. Nosotros tenemos alguna cosa ya a pensar, porque nos permite hasta osar.
1: Ya estaríamos en esa fase de un
0: intervencionismo híbrido, bastante multifacético, porque hubo denuncias de falta por el presidente Petro, que dejó la presidencia en Colombia cuando estábamos grabando aquí. Fraude electoral. En Perú hubo denuncias. En Argentina hubo intervenciones monetarias, electorales, ¿no? Ahora, el aviso no es muy grave, dado por Estados Unidos cuando Trump secuestra al presidente Nicolás Maduro y luego mata a otro líder, como Ali Khamenei. No debe el presidente Lula tomar mucho cuidado.
2: Mira, con certeza, Beto. Y esto es una trayectoria también. ¿De qué vamos a hablar, por ejemplo? Ya en el caso de Bishop, del expresidente de Granada, ¿no? Y el bombardeo que hicieron en aquella isla los Estados Unidos por el simple hecho de que querían construir un aeropuerto, el asesinato, la derrocada del gobierno de Jacobo Arbenz, que es también bastante significativo en la historia latinoamericana. Situaciones muy complejas de asesinatos de presidentes o expresidentes que fueron derrocados por las dictaduras militares. De Yanguá a todo el equipo del gobierno de Salvador Allende. Esta es una práctica que también se utiliza, ¿no? Y es importante en esto, Beto, percibir que lo que yo había mencionado del neoliberalismo como híbrido, ¿no? ¿Por qué es híbrido? Y voy a responder exactamente a partir de esta idea de neoliberalismo. ¿Por qué es híbrido? La situación de destrucción causada por el neoliberalismo hasta el final de la década de los 90 lleva a la ascensión de gobiernos populares en cada uno de estos países, donde se mezcla, y por eso es híbrido, la manutención de las tasas aduanales de impuestos, en fin, toda la lógica ortodoxa de la economía neoliberal es preservada y mantenida en estos gobiernos. Chávez, incluso cuando vuelve a Miraflores, le pregunta si en Venezuela se practicaba o se implementa el neoliberalismo, y él dice: ¿qué país del mundo no hace eso? La cuestión es pensar alternativas. El sistema financiero hoy mantiene a los países, aunque críticos, dentro de esta lógica. Y ahí él lanza una idea, que fue la idea de pensar, quién sabe, un socialismo del siglo XXI. El híbrido de esto viene, ¿por qué? Porque los gobiernos populares aplicaron algo que es inaceptable para el neoliberalismo, políticas sociales, que es la gran ganancia que estos gobiernos dieron a nuestros pueblos y a nuestras realidades de una forma inclusive bastante innovadora. ¿En qué sentido? Las propias partes de las masas y de aquellos que participaron percibieron que era posible cambiar la realidad. Pero esto causa un problema para el sistema, para los intereses de los Estados Unidos. Percibieron que, inclusive, no conseguirían volver de forma electoral para los gobiernos. Viene el tercer momento, que es el actual. Hoy tenemos lo que yo llamo un neoliberalismo autoritario, que es la fase real de este neoliberalismo. Al final de cuentas, hay una palabra de Allende que me llama siempre la atención y que después es contrapuesta por una palabra de Pinochet. Allende dice que lo que van a construir en Chile es la verdadera democracia, la democracia auténtica. Y después del asesinato de Allende, Pinochet dice que lo que vamos a construir es la democracia autoritaria. Esto está en el filme El Gran Hermano, que es la continuación de aquel sobre la dictadura brasileña a los 21 años. Todo esto, Beto, es para que entendamos lo siguiente. La salida de los gobiernos populares comienza con la ascensión de gobiernos. La mayor parte de las veces que llegan a las elecciones o intentan realizar golpes. el caso con Dilma, el caso con Aristides Naití, Celaya, Lugo, los intentos continuos contra Evo Morales, los ataques sucesivos a Venezuela, Cuba, Nicaragua. El único caso que está fuera de esto fue el caso de Macri en Argentina, que llegó electoralmente. Y ahora lo que vimos más reciente con el actual presidente de Argentina. Este proceso se agravó ahora. Porque ahora tenemos la ascensión de lo que yo llamo los nietos de la primera onda y los hijos de la segunda onda autoritaria, que es la ascensión de estos jóvenes, aparentemente la mayor parte de ellos, de una visión altamente fascista. No voy a decir que es neo, es fascista, porque jóvenes en la violencia, en la división de la sociedad, relaciones con el crimen organizado, narcotráfico. Y es muy extraño, porque de una hora a la otra, todos los países alrededor, menos Uruguay ahora, vamos a ver lo que sucede más adelante también, se convirtieron en países que están en este eje. Hoy incluso, también se inicia una nueva etapa en esta situación, que es la tomada del poder por el nuevo presidente de Colombia, que yo considero ser el caso más grave de alguien que tiene un discurso altamente nefasto, para decirlo de una forma muy objetiva, nefasto, aceptable, indignado, que es la verdad. Exactamente, porque es una figura que tiene relación con los sectores más indignados de la realidad colombiana, que son los paramilitares. Y sabemos cuáles son las marcas dejadas por el paramilitarismo. Recordemos que en Colombia está la que es considerada la mayor bala común dejada por las AUCs, las autodefensas colombianas, que son los paramilitares, con aproximadamente 5.000 personas enterradas, dejadas dentro de una bala. Entonces, es importante decirlo, porque esta etapa también ahora va a influir aquí. Y entiendo que allá la relación es con la Amazonía, ya que en la parte de la triple frontera, en la relación con Patagonia y con el caudal de agua de la triple frontera. Entonces, cerrando ese raciocinio de la pregunta que me hiciste del bloque pasado, ¿cuál es la cuestión importante? ¿Es la pelea entre A y B, el bien y el mal, el rojo y el azul? No, este es el paño para engañar. Lo que se quiere es lo de siempre, recursos, riquezas, conocimientos tradicionales, biodiversidad y la fuerza de trabajo. Aún más en un mundo en el que los recursos se están expulsando. Y el planeta está visiblemente mostrando que no puede comportar más el modelo de producción gradual, cada vez más acelerado, colocado por el capitalismo.
0: Muy bien, profesor. Fue un gran placer tenerlo aquí en Latitud Brasil. Pena que nuestro tiempo es tan corto, pero volveremos. Volveremos a contar con su participación, con certeza. Muchas gracias. Y las puertas de Latitud Brasil siempre están abiertas para su participación.
2: Beto, yo te agradezco. Quiero solo dejar un mensaje positivo, como fue con mi generación en la década de los 90. Y todavía estamos aquí. No podemos olvidar eso. Pero la reacción ya empezó. En Chile estamos viendo nuevamente a los jóvenes en las calles. En Argentina ayer, vimos nuevamente al pueblo argentino levantarse contra estas políticas. Yo creo que en América Latina no tendrá mucho tiempo este tipo de prácticas en andamiento. Pero necesitamos estar atentos porque su intención es perpetuar la misma situación que vimos al final de las dictaduras, que fue la intención de exterminar todas las formas diferentes de pensar. Te agradezco mucho la oportunidad. Estoy a su disposición.
0: Muchas gracias, Jacques Navion. Es un gran placer tenerlo aquí. A todos los que nos acompañaron, muchas gracias por su atención. La semana que viene estaremos otra vez aquí con Latitud Brasil. Gracias. Buenas noches. Adiós.

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Buenas tardes, sean bienvenidas y bienvenidos a nuestro reporte 360 Estelar, un recorrido por lo que acontece en América Latina y el mundo, una visión total. Soy Andrea Romero y vamos a conocer a continuación los titulares de nuestra jornada. Empezamos. 12 terremotos de magnitud 7 o superior se han registrado a nivel global en lo que va del año 2026. Como segundo titular, el gobierno de Irán denuncia el uso político del Consejo de Seguridad de la ONU y responsabiliza a Estados Unidos e Israel de difundir acusaciones infundadas contra Teherán. Como tercer titular, el gobierno de la República Democrática del Congo confirmó que los casos de ébola superaron los 5.000 contagios desde el 15 de mayo del 2026. Estos fueron nuestros titulares de la jornada. La invitación es a que se queden con nosotros para a continuación desarrollar las informaciones y empezamos en Perú. Un terremoto de magnitud 7.2 azotó la región Ayacucho. Hasta el momento no se reportan daños ni víctimas tras el movimiento telúrico. El Instituto Geofísico de Perú informó que el epicentro se ubicó a 35 kilómetros al norte de Coracora, en la provincia de Parinacochas, y tuvo una profundidad de 108 kilómetros. El terremoto se percibió principalmente en las partes altas de los edificios, fue prolongado y duró cerca de un minuto. Las autoridades continúan evaluando los posibles impactos, en tanto, descartan un tsunami en el litoral peruano. Además, recomiendan a la población mantener la calma, evacuar hacia zonas seguras, alejarse de ventanas y no utilizar ascensores durante el sismo.

0: Ahora nos vamos hasta Colombia, en el municipio del Cairo, en el departamento del Valle del Cauca, se instaló un albergue para los afectados del terremoto del pasado 10 de agosto. Para eso, nuestro compañero Hernán Tobar nos amplía.
1: Un saludo para ustedes, para toda la teleaudiencia que nos ve a través de las pantallas de Telesur. Nosotros seguimos muy atentos al desarrollo de la información de los efectos que ha dejado el terremoto en diversos departamentos del país. Hemos llegado hasta el municipio del Cairo, en el departamento del Valle del Cauca, y nos hemos trasladado hasta un refugio humanitario que se ha instalado aquí precisamente ante la situación y los afectados que ha dejado el terremoto. Varios voluntarios han llegado a este refugio para poner su granito de arena y poder atender a los damnificados. Como vemos, aquí hay unas brigadas de ayuda, personas que se dedican pues a la elaboración de algunos muebles que sacan de material que les han donado otras personas, y la idea es lograr la mayor adecuación para el área de cocina. Pero para que nos explique un poco mejor de dónde vienen, a qué se dedican, nos encontramos con uno de los integrantes de las personas, de los voluntarios que están aquí. Me dice su nombre, por favor, y la organización a la que representa.
2: Hola, buenas tardes. Mi nombre es Manuel Carvajal. Venimos de parte de la ULED AIT, Unión Libertaria Estudiantil y del Trabajo, y somos la sección colombiana de la Asociación Internacional de las y los Trabajadores acá en Colombia.
1: Bueno, Manuel, cuénteme, ¿cuándo llegaron y qué es lo que están haciendo? Porque los veo haciendo un mueble en este refugio de El Cairo, lejos de donde ustedes vienen, que me dicen que vienen de Boyacá, un departamento pues, que queda relativamente lejos al Valle del Cauca. ¿Qué están haciendo? ¿Cuál es su aporte? ¿Cuál es su labor? ¿Desde cuándo llegaron?
2: Claro, lo primero es que la solidaridad no tiene fronteras. Entonces, conformamos desde la organización lo que es la Brigada de Reconstrucción Beatriz Sandoval. Entonces, nos integran personas de la seccional Boyacá y de la seccional de Bogotá. Y llegamos desde el día lunes, en horas de la noche, y actualmente hemos apoyado labores de las construcciones del módulo habitacional temporal, que fue los que les mostraron ahorita de PVC, y actualmente estamos trabajando en adecuaciones para la zona de cocina. ¿Por qué? Porque actualmente la comida que está en la cocina está en el suelo, no hay dónde ubicarla, y eso supone unos riesgos a nivel de salubridad. Entonces, lo primero que montamos es un estante y una mesa para que la gente pueda trabajar más cómodamente, y lo segundo es un techo para poder instalar ahí todo lo referente a la cocina, dado que, dadas las alteraciones al clima que ha habido últimamente, hay días que cae un sol terrible como hoy y al otro día una lluvia torrencial. Entonces la cocina pues está muy mal instalada porque actualmente tiene unos plásticos, y si llueve muy duro se mete el agua a la cocina y no se puede dar de comer a la gente que está acá. Entonces este techo lo que busca garantizar es esa seguridad de poder cocinar, eso es.
1: ¿Qué les ha dicho la gente? ¿Qué les ha dicho las personas que están aquí, pues refugiadas, de alguna manera, pues afectadas por lo que fue ese terremoto y, bueno, perdieron todo? ¿Qué les dicen aquí frente a ese trabajo, frente a esa solidaridad?
2: Sí, igual es difícil porque fue gente que lo perdió todo. Entonces, hay una emocionalidad ahí atravesada con la que a veces es difícil lidiar, pero yo creo que sin duda alguna la gente se ha mostrado muy querendona con nosotros, nos han dado comida muy rica, nos han dado cobijo, y están muy agradecidos, también entendiendo que quizá, o seguramente más bien, la institucionalidad no es algo que pueda responder de manera dinámica a las necesidades igualmente dinámicas de la población, y finalmente lo que hemos podido ver es que solo el pueblo salva al pueblo, y en ese sentido es acá, hablando con la gente, que se puede construir sobre la base de las necesidades de ellos, no en un pasillo.
1: Muchas gracias, Manuel, por su participación con Telesur. Él lo ha dicho, solo el pueblo salva al pueblo. A veces las dinámicas, como lo dijo Manuel, son, digamos, las respuestas son un poco lentas para las necesidades de las personas. Aquí se están construyendo unos módulos en PVC para que las personas puedan habitar unos refugios, unos campamentos más dignos, todo a partir de la autogestión y la solidaridad de las personas que han llegado con los materiales para que ellos puedan trabajar. Voluntarios que, como ustedes los ven, vienen desde Bogotá, desde Cali, desde Medellín, desde el departamento de Boyacá, a dar su granito de arena frente a esta compleja situación que está viviendo el Eje Cafetero, el departamento de Risaralda, el departamento del Valle del Cauca y el departamento del Chocó. Esta es toda la información que tenemos. Sigan ustedes con más de Telesur.
0: Gracias a nuestro compañero Hernán Tovar desde Colombia. Ahora cruzamos la frontera y nos vamos hasta Venezuela, donde avanza la misión Venezuela Renace, que tiene como objetivo responder a las necesidades habitacionales de las familias afectadas por el doble terremoto del 24 de junio. Desde Caracas, nuestra compañera Michelle Ramírez nos cuenta los detalles.
3: En el complejo urbano Fuerte Tiuna, ubicado al oeste de Caracas, fueron entregadas 48 nuevas viviendas a familias afectadas por el doblete sísmico que golpeó a la nación. La Torre D12 ahora alberga nuevas familias provenientes del estado La Guaira y Miranda. En estos espacios nos encontramos a María Alejandra Luna, una sobreviviente del desastre natural que ahora disfruta de su nuevo hogar.
4: A raíz del terremoto mi casa fue afectada, sufrió daño severo. Recibí la visita de Protección Civil del Ministerio de Hábitat y Vivienda y certificaron que ciertamente tuve pérdida total de vivienda. Posteriormente me llevan a un campamento transitorio, José María Vargas, ubicado en La Guaira. Posteriormente me traen a la unidad educativa Carlos Delgado Chalbón y de manera rápida y oportuna me dieron la vivienda. De verdad que todo ha sido excelente, fue rápida la atención, muy bueno, estoy muy agradecida de verdad.
3: Para María Alejandra, aquella tragedia del 24 de junio fue de transformación y dignificación social. Agradece contar con una nueva vivienda en mejores condiciones que la que antes tenía.
4: Mi vida cambió, la de mi familia, es un giro de 360 grados. El cambio es súper radical, aún no lo puedo creer, creo que es un sueño. Mis hijos igualmente se paran felices, lloran de la emoción, no lo podemos creer. De verdad que estoy muy agradecida con el gobierno, primeramente con Dios, que ha sido excelente todo, de verdad. Estoy sorprendida porque yo dije, bueno, en una casa ya para como la situación que está viviendo, la casa ya es mucho, pero me quedé súper emocionada, no lo puedo creer. Me la dieron con 3 mercados, proteína, todo, la lencería, nevera, todo, la línea blanca, línea marrón, todo. Aquí lo único que traje fue un poco de ropa que tenía, pero lo demás me lo entregaron todo, gracias a Dios.
3: Sus familiares comparten con ella la satisfacción de una nueva oportunidad de vida y junto a ella un mejor hogar.
5: Un sueño. Bueno, me refiero en comparación a cómo se vivían, donde vivían antes. Bueno, esto para ella es un sueño dorado, pues. O sea, salir de la situación en que estaba, donde se veía, de por sí ya estaba en una situación bastante precaria, y a raíz del terremoto, pues por supuesto, era una situación casi que desesperada. Y bueno, encontrarse aquí un tiempo después, en un apartamento con facilidades de comida, con mobiliario, en estas condiciones, para ella, bueno, un sueño.
6: Tuvimos que ir para un refugio y nos quedamos y nos dieron nuestra casa. Demasiado bonito, no me quiero ir de aquí.
3: La misión Venezuela Renace se enfoca principalmente en la recuperación de viviendas afectadas por los sismos del 24 de junio, alcanzando más de 13.000 inmuebles y un total de 335 viviendas nuevas entregadas a nivel nacional. En la cámara de Gustavo Flores, Michelle Ramírez desde Caracas, Venezuela, para Telesur.
0: Este año se ha caracterizado por grandes movimientos telúricos en distintas partes del mundo. Venezuela, Japón, Colombia y otros países se vieron afectados gravemente por estas catástrofes naturales. A continuación, un breve recorrido cronológico sobre los países más afectados.
7: 24 de junio, Venezuela. Dos potentes sismos de magnitud 7.2 y 7.5 sacudieron la costa norte del país en cuestión de segundos, dejando al menos 6.000 fallecidos y más de 6.000 rescatados. Recientemente, el 18 de agosto, se sintió una réplica de magnitud 4 en la misma zona costera de La Guaira, aunque sin causar daños adicionales. 25 de junio, Japón, prefectura de Aomori. Un día después del sismo en Venezuela, un terremoto de magnitud 7.2 se registró en esta región del norte de Japón. A pesar de la gran magnitud, no se reportaron víctimas mortales, en parte gracias a la profundidad del sismo y a los estrictos códigos de construcción antisísmicos del país. 28 de julio, Japón, prefectura de Kumamoto. Otra sacudida importante en el archipiélago japonés. Un terremoto de magnitud 7.1 golpeó el sur del país, causando esta vez 39 muertos y cientos de heridos. 10 de agosto, Colombia, departamento del Chocó. Un sismo de magnitud 7.4 sacudió el oeste de Colombia. La cifra de víctimas mortales superó las 300 personas, convirtiéndolo también en uno de los más letales del periodo en la región latinoamericana. 15 de agosto, Indonesia, Isla de las Flores. Conocida por su alta actividad sísmica, fue golpeada por un terremoto de magnitud 7.7. El desastre dejó al menos 51 muertos y miles de personas desplazadas, que no podrán regresar a sus hogares hasta dentro de unos días. 20 de agosto, Perú. Un movimiento telúrico de magnitud 7.2, con una profundidad de 108 kilómetros, sacudió a Perú. Según datos del Centro Sismológico Nacional, el epicentro del movimiento se ubicó a 35 kilómetros al norte de Coracora, Parinacochas, en el histórico departamento de Ayacucho, y ocurrió alrededor de la 1 de la tarde.
0: Cambiamos de tema y nos vamos hasta Argentina. Mientras se desarrollaba la marcha de los endeudados, el presidente Javier Milei daba un discurso frente a empresarios, asegurando que la tasa de desempleo no aumentó. Nuestro compañero Fabián Restivo nos amplía los detalles.
8: ¿Qué tal? ¿Cómo están por allá? Bueno, en Argentina hoy fue un día de gran movilización de los endeudados, entre los cuales había mucha gente desempleada. Mientras esto sucedía, en la Plaza de Mayo, frente al Ministerio de Economía, el presidente Javier Milei daba un discurso donde una vez más va sobre su teoría de lo que sucede. Entre otras cosas dijo, el desempleo no aumentó y no cayeron los salarios. Esta es una de las frases que recurrentemente miente el presidente cuando dice, por ejemplo, que la película de este gobierno es la mejor de toda la historia argentina. Entre otras cosas dijo también que nadie quiere volver al pasado. También dijo que así como desaparecen empresas, aparecen otras. Déjenme explicarles esto. Están cerrando negocios, están cerrando industrias. Y mucha gente se está volcando, porque es poca inversión, a poner canchas de pádel. De lo cual suponemos que el presidente Javier Milei imagina que esto es una industria, según su visión. La última cosa que dijo que fue esto fue ante los empresarios. Le recuerdo algo en el medio. Informábamos que los empresarios están diciendo que venden el 63% menos los supermercadistas. En medio de eso dice el presidente Javier Milei que es un disparate decir que la gente no llega a fin de mes. Hoy hubo una manifestación de endeudados. Es gente que no llega a fin de mes, que se ha endeudado y que no tiene cómo pagar. Solamente se puede hablar de lo que se habla hoy en los medios, en algunos medios, que es la disociación del presidente Javier Milei con la realidad económica que vive el país a partir de su sistema económico. Esto es lo que tenemos por ahora. Sigo con ustedes. Adelante.
0: Gracias a nuestro compañero Fabián Restivo desde Argentina. Llegó el momento de iniciar con nuestros breves 360. Iniciamos nuestro recorrido por los breves 360 desde el portal de la Casa Telesur TV, que titula lo siguiente. Gobierno español traslada a 1.700 migrantes a campamentos temporales ante crisis en Ceuta. El Ministerio de Inclusión, Seguridad Social y también Migraciones ha acondicionado espacios con una capacidad conjunta para 1.800 personas. También coordinado con la Policía Nacional, permitió este jueves el desplazamiento de aproximadamente 1.700 personas migrantes desde los asentamientos informales de la playa de El Trampolín en la ciudad autónoma de Ceuta hacia instalaciones de acogida temporal como medida de prevención ante los altercados registrados en semanas recientes. Las autoridades separaron a los desplazados según su origen geográfico. Seguimos ahora en el portal web ISRU, que titula, 2 personas murieron en un ataque con drones en Crimea. 2 personas resultaron fallecidas en un ataque en Crimea, según anunció el jefe de la República, Sergei Aksionov. El mandatario informó que otra persona resultó herida en el distrito de Siskay. Aksionov recalcó que las autoridades brindarán la asistencia necesaria a todas las víctimas. Finalizamos nuestros breves 360 en el portal web Xinhua, que titula canciller chino subraya necesidad de abordar causas profundas de tensiones en la península coreana. El ministro de Relaciones Exteriores de China, Wang Yi, declaró que la vía fundamental para aliviar las tensiones en la península coreana es abordar las causas profundas del problema e instar a Estados Unidos a abandonar su política hostil hacia la República Popular Democrática de Corea. El alto diplomático chino hizo un llamamiento a todas las partes para que redoblen sus esfuerzos por facilitar la reanudación del diálogo y el restablecimiento de la confianza mutua. Con nuestros breves 360 hacemos una pausa. Al regreso continuamos con más, pero confirman la detención en Croacia de un ciudadano ucraniano señalado de participar de forma directa en el atentado terrorista contra los gasoductos rusos Nord Stream. Ya volvemos.

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0: Avanzamos con más de nuestro reporte 360. Detienen en Croacia a buzo ucraniano vinculado a atentado contra gasoductos Nord Stream. Alex Jasinski con los detalles.
1: Saludos desde la capital rusa, queridos amigos. La Fiscalía Federal de Alemania informó sobre el arresto de otro ucraniano sospechoso de la organización de las explosiones que dañaron los gasoductos Nord Stream y Nord Stream 2 en el Mar Báltico en septiembre de 2022. Realmente fue una detención de película. A este nuevo sospechoso lo arrestaron durante el rodaje de una película de Hollywood sobre este mismo sabotaje, informa la publicación alemana Legal Tribune Online. Las autoridades alemanas describieron al detenido como Vladimir Z y declararon que la policía croata lo arrestó en virtud de una orden europea en la ciudad de Pula, situada en la costa del mar Adriático. Se informa que podría tratarse de Vladimir Zhuravlev, instructor de buceo, quien previamente fue demandado por la justicia alemana. Se señala también que el sospechoso participó en el rodaje de una película titulada Snake Island, Isla de la Serpiente, que dirige el reconocido director de Hollywood Doug Liman, que es famoso por ser autor de la serie de películas sobre el agente Jason Bourne. En la película actúan estrellas como Sean Penn y Adrian Brody. En la película, según la prensa, se cuenta la historia de un grupo activo y oculto de buzos ucranianos que deben llevar a cabo una importante operación submarina en el momento en que aumenta la tensión geopolítica antes del inicio del conflicto entre Rusia y Ucrania. Desde Moscú, para Telesur, Alek Jasinski.
0: Gracias a nuestro compañero Alek Jasinski. Continuamos. El gobierno de Ucrania volvió a protagonizar un acto de corrupción que sacude el círculo más cercano del régimen de Volodymyr Zelensky. Los detalles con nuestra compañera Odette Díaz.
2: Desde Moscú saludamos a la teleaudiencia y al colectivo. La oficina del presidente de Ucrania, Volodymyr Zelensky, ha vuelto a protagonizar el escándalo de corrupción que sacude al círculo más cercano del líder del régimen de Kiev tras la publicación la víspera de una nueva tanda de grabaciones de audio que forman parte de las pruebas recopiladas durante la investigación. Los casetes de las pesquisas de la Oficina Nacional Anticorrupción de Ucrania y la Fiscalía Especial Anticorrupción implicaron a la hasta ahora subdirectora de la oficina de Zelensky, Irina Mudraya, a la que ésta despidió la misma jornada nada más estallar la polémica. Al final de las cintas publicadas, una voz femenina no identificada, pero que según la prensa ucraniana aparentemente le pertenece a Mudraya, cita unas polémicas palabras sobre la corrupción. Él dice, la corrupción hay que sistematizarla y controlarla, no hay que luchar contra ella, en relación a supuestas aseveraciones del mandatario ucraniano. Desde el pasado noviembre, el círculo cercano de Zelensky se ha visto envuelto en la mayor serie de investigaciones por corrupción en Ucrania, iniciada por el escándalo llamado Mindestgate y culminada de momento por el caso Forest Gump. En los escándalos están implicados el empresario Timur Mindish, apoyado a la billetera de Zelensky, el ex jefe de su oficina y amigo personal Andrei Yermak, el ex viceprimer ministro Alexei Chernyshov y el ex ministro de Energía German Galushenko, entre otros altos cargos. Sin embargo, el líder del régimen de Kiev ha mantenido que no sabe nada, prefiriendo hacer silencio en medio de las revelaciones. Hasta aquí algunos elementos de esta información. Ahora devolvemos la señal.
0: Gracias a nuestra compañera Odette Díaz por esta información. Irán denuncia el uso político del Consejo de Seguridad de la ONU y responsabiliza a Estados Unidos e Israel de promover acusaciones contra Teherán. Durante la reunión del Consejo de Seguridad de Naciones Unidas, el representante de Irán condenó a Washington y a miembros del bloque internacional por intentar promover acusaciones contra la nación islámica por motivos políticos. Asimismo, afirmó que la administración de Donald Trump y sus aliados han intentado desacreditar a Irán pese a sus actos de agresión continua contra la nación persa, las cuales constituyen una violación a la Carta de Naciones Unidas y el derecho internacional humanitario. A propósito, Irán insta al bloque a ser un organismo transparente, siguiendo las normas del derecho internacional.
3: El
0: Pentágono reportó más de 750 soldados estadounidenses heridos tras el inicio de la guerra contra Irán el febrero de este año. De acuerdo a la base de datos del organismo, 18 soldados murieron en combate y otros 757 resultaron heridos. Los 50 adicionales se registraron este miércoles. Las cifras superan las previamente divulgadas y luego de las denuncias por subregistros en las que las muertes y heridos fueron eliminadas de las estadísticas oficiales. Mientras que funcionarios denuncian que el Pentágono está eliminando los nombres de los soldados estadounidenses heridos durante el conflicto, omitiendo cientos de casos conocidos. El gobierno de la República Democrática del Congo confirmó que los casos de ébola superaron los 5.000 contagios desde el 15 de mayo del 2026. El último boletín del Ministerio de Salud Pública, que recopiló datos hasta el 17 de agosto, revela que la epidemia se consolidó como la segunda peor en la historia a nivel global, con una tasa de letalidad del 47%. La misiva confirmó más de 5.105 casos de contagio, con alrededor de 2.420 muertes, cerca de 782 personas en aislamiento y alrededor de 1.091 civiles se han recuperado del virus. La Organización Mundial de la Salud advirtió que la epidemia tiene potencial para llegar a las cifras del brote de África Occidental entre 2014 y 2016, con más de 11.000 muertos y unos 28.000 contagios. La Organización Internacional para las Migraciones alertó sobre los más de 200.000 nuevos desplazados por combates e inundaciones en Sudán. La organización migratoria explicó que el país registra unos 8.6 millones de desplazados internos, mientras numerosas personas continúan cruzando las fronteras en medio de una situación humanitaria que calificó de catastrófica. La entidad además advirtió que los retrasos en las cadenas mundiales de suministro, especialmente a través del Mar Rojo y el Estrecho de Hormuz, dificultan el acceso humanitario y aumentan la presión sobre las operaciones de asistencia. Asimismo, indicó que las personas se han visto obligadas a abandonar sus hogares en Sudán debido a las afectaciones provocadas a la intensificación de los combates, como los cortes de luz y las fuertes lluvias estacionales que generaron inundaciones y derrumbes.

Así despedimos nuestro reporte 360 Estelar. Gracias por acompañarnos. Soy Andrea Romero y le invito a que se mantenga en sintonía de nuestra multiplataforma. Hasta la próxima.

0: Entre las primeras cosas que aprendí cuando ingresé en las aulas escolares fue que muy cerca de nosotros existía un país legendario, lleno de historia, estrechamente unido al pueblo cubano. Supimos también que de aquí llegó a Cuba el primer hombre que nos enseñó a luchar por la libertad, el indio Atuey, Fidel Castro.
1: 20 de agosto de 1998. Discurso pronunciado a su llegada al Aeropuerto Internacional de las Américas, República Dominicana. 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Bernardo O'Higgins, político y militar chileno. Formó parte del Ejército Libertador de los Andes, dirigió la ofensiva chilena durante las batallas hacia la libertad y firmó el acta y el manifiesto de la independencia de Chile como máxima autoridad.
0: Vivir con honor o morir con gloria. El que sea valiente, que me siga.
1: 20 de agosto de 1778. Nace Bernardo O'Higgins.

¿Qué tal? ¿Cómo les va? Bienvenidas, bienvenidos. Estamos iniciando una emisión más de Impacto Económico a través de esta su señal de Telesur. Mi nombre es Daniel Rosas y estos los titulares del día de hoy. En América Latina disminuye el consumo de carne vacuna en Argentina. En contexto veremos cómo la economía mundial se enfoca cada vez más en el negocio de los océanos. Y entre 60 la deuda en Estados Unidos alcanza un récord histórico. De eso y más hablaremos, así que acompáñenos.

Iniciamos con el detalle de la información. Arrancamos en Argentina. La venta de carne vacuna cayó un 12% en su medición interanual entre enero y julio, ubicando el consumo promedio en 46,3 kilos anuales por habitante. Esta cifra representa 163.400 toneladas menos para el mercado interno ante la constante pérdida de poder adquisitivo, pues las familias han modificado drásticamente sus hábitos. Ya no compran por kilo, sino para el momento y según lo que puedan pagar. Esto ha llevado a los consumidores a priorizar cortes más económicos como aguja, paleta, falda, también osobuco y carne molida, o a reemplazar directamente la carne vacuna por pollo y cerdo, dejando al tradicional asado con un marcado descenso de protagonismo en la mesa. Por otro lado, Brasil registró 59 millones de pasajeros en vuelos domésticos entre enero y julio de 2026. Es una cifra récord desde el año 2000, según informó el Ministerio de Turismo, con datos de la Agencia Nacional de Aviación Civil. Esto representa un crecimiento del 4,04 frente a los 57 millones de pasajeros en rutas del mismo periodo en 2025. Solo en julio,

Seguimos en Brasil porque el país proyecta una cosecha de caña de azúcar de 705,2 millones de toneladas para la zafra 2026-2027, es decir, un 4,7% más que la temporada pasada, según la Compañía Nacional de Abastecimiento. Este incremento se debe a una mayor superficie cultivada que alcanzará 9,1 millones de hectáreas y representa un incremento del 1,1% y a una mejor productividad promedio que llegará a 77,9 toneladas por hectárea, un 3,6% más que en el ciclo precedente. Las principales regiones productoras serán el sudeste con una cosecha estimada en 451,4 millones de toneladas y Sao Paulo con 364,8 millones. Por su parte, el centro oeste deberá tener una cosecha de 157 millones de toneladas. A pesar del aumento en la materia prima, la producción de azúcar caerá un 2,9%, ya que las plantas procesadoras destinarán más recursos al etanol. Como contraste, la producción total de biocombustible crecerá un 11,7%, alcanzando los 41,89 mil millones de litros. Vamos ahora a hablar de industria plástica de Guatemala, que enfrenta una etapa de transformación hacia la sostenibilidad y la innovación, lidiando al mismo tiempo con retos como aranceles de cerca del 10% para exportar a Estados Unidos. Esto según Olga Orellana, quien es presidenta del sector de la Agencia Guatemalteca de Exportadores. A pesar de esto, el sector abastece el 92% de las actividades económicas nacionales y exporta a Centroamérica, Estados Unidos, México, República Dominicana y el Caribe. En 2025 generó más de 668 millones de dólares en ventas a más de 40 mercados con una oferta que incluye envases, tuberías y artículos para el hogar, consolidándose como un gran generador de empleo. Para responder a las exigencias internacionales, las empresas implementan estrategias de economía circular, ecodiseño, reciclaje y nuevas tecnologías. Por su parte, el director general de la agencia, Amador Carballido, destacó que la economía circular ha madurado, aunque el reciclaje en conjunto con municipalidades e instituciones aún representa porcentajes bajos y variables. Hablemos ahora de Nicaragua, país que fortalece su infraestructura eléctrica en el Caribe Sur para garantizar el suministro que requerirá el futuro puerto de aguas profundas de Bluefields. La Empresa Nacional de Transmisión Eléctrica informó que la subestación Bluefields 2 ya está terminada y la línea de transmisión de 100 kilómetros hacia el Rama tiene un avance del 46%. El proyecto, con una inversión estimada en 200 millones de dólares, contempla un total de 5 subestaciones en la zona, incluyendo el Rama como nodo estratégico. Bluefields 1, el Tortuguero y la futura subestación Cucra Hill, además de modernizar la infraestructura de Acoyapa. Estas obras forman parte de la modernización nacional, mediante la Empresa Nacional de Transmisión Eléctrica, que ha elevado de 54 a más de 114 las subestaciones en el país, incorporando también bancos de baterías para almacenamiento de energía y confiabilidad del sistema eléctrico regional. Le cuento ahora que Latinoamérica y el Caribe crecerá un 2,2% en 2026, una décima menos de lo previsto, contemplando 5 años con un promedio cercano al 2,3%, de acuerdo a lo informado por la CEPAL. El organismo advirtió que este ritmo es insuficiente para superar las brechas de desarrollo o elevar el ingreso por habitante en un contexto internacional de menor crecimiento global e incertidumbre geopolítica. Para superar esta baja capacidad de expansión, el secretario ejecutivo de la CEPAL, José Manuel Salazar, pues señaló la necesidad de elevar la inversión, la productividad y también la formalización laboral. Según el informe, entre los países que lideran el crecimiento este año destaca Venezuela con 6,5%, Nicaragua con 4,5% y Panamá con 4,4%. En contraste, los menores desempeños corresponden a Bolivia con 0,5%, Chile con 1,6%, Uruguay con 1,5% y Haití con 1,9%. De esta forma, se espera la recuperación parcial para 2027 con un crecimiento estimado del 2,5%. Con esta información llegamos al momento de hacer una primera pausa, pero no se vaya. Al regreso, en contexto, estaremos hablando pues de algunos otros temas. Veremos, por ejemplo, lo que tiene que ver con la economía de los océanos. Así que no se vaya, que tendremos todos los detalles al volver.

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0: Estamos de vuelta en Impacto Económico. Como le adelantaba, una de las principales actividades económicas del sistema alimentario mundial son, por un lado, la pesca y por el otro, la acuicultura. Cada año, países y continentes capturan, cultivan, procesan y comercian millones de toneladas de pescados, mariscos y también algunos otros productos marinos. Esto genera, por supuesto, ingresos por exportaciones, empleos y la actividad industrial. Acompáñame a ver más detalles en el siguiente material.
1: De acuerdo con la edición 2026 del informe Estado Mundial de la Pesca y la Acuicultura de la FAO, la producción mundial de animales acuáticos alcanzó un récord de 195 millones de toneladas durante 2024. De esa cifra, la acuicultura superó por primera vez los 100 millones de toneladas, mientras la pesca de captura aportó alrededor de 92 millones de toneladas. Además, la producción acuícola de animales logró un valor de aproximadamente 371 mil millones de dólares en finca. El comercio internacional también alcanzó niveles históricos. En 2024 se distribuyó aproximadamente el 36% de la producción mundial de animales acuáticos, llegando el valor de intercambio a unos 186 mil millones de dólares. Esta actividad representa cerca del 9% del comercio agrícola mundial, excluyendo los productos forestales. La relevancia económica de este sector se refleja también en el empleo. La pesca y la acuicultura sostienen los medios de vida de más de 600 millones de personas en todo el mundo. Cabe destacar que el 89% de la producción de animales acuáticos termina destinada al consumo humano. Además, detrás de estas cifras existe una extensa cadena económica compuesta de embarcaciones, puertos, plantas de procesamiento, transporte refrigerado, fábricas de alimentos para acuicultura, supermercados y restaurantes.
0: Y es que entre todos los posibles motores económicos, bueno, pues ahí el comercio internacional es uno de los más destacados de la actividad pesquera. Durante 2024, China se posicionó como el mayor exportador de productos de origen acuático, con el 11% del comercio mundial por valor exportado hacia 180 países y territorios, principalmente Japón, Estados Unidos, Corea del Sur, Malasia y Hong Kong. El segundo lugar lo ocupó Noruega, con el 9% del comercio mundial. El salmón, como sabemos, es su principal producto, representando aproximadamente el 74% del valor de sus exportaciones pesqueras. Por su parte, Vietnam concentró el 6%, con una oferta basada principalmente en camarones cultivados, también pagasius y atún. Ecuador alcanzó el 5%, impulsado fundamentalmente por el camarón de cultivo, mientras que Chile obtuvo otro 5%, con una participación importante del salmón. En términos monetarios, Globfish, unidad de la FAO dedicada al comercio internacional de pescado, estimó para 2024 exportaciones de productos pesqueros y acuícolas por unos 20.200 millones de dólares. Para China, 16 mil millones, para Noruega, 9.200 y también pues, para otros países como por ejemplo Ecuador, que también aparece en esta lista.

Pero la acuicultura, el principal motor de crecimiento de la producción mundial de alimentos acuáticos, también tiene que aparecer en esta información. La producción de animales acuáticos mediante cultivos superó en 2024 las 100 millones de toneladas, alcanzando aproximadamente 103 millones, representando el 53% de la producción mundial de animales acuáticos. El crecimiento tiene una fuerte concentración geográfica. Asia domina la producción acuícola mundial, con China ocupando una posición destacada en producción, consumo y procesamiento. En América Latina destacan Chile y Ecuador. De acuerdo con la FAO, ambos países representan conjuntamente alrededor del 53% de la producción acuícola de animales de toda América Latina y el Caribe. Chile sobresale por el salmón y Ecuador por el camarón. Cabe destacar que la expansión de la acuicultura genera actividad económica en laboratorios, fábricas de alimentos, transporte, procesamiento, puertos y también cadenas de comercialización. Vamos a más información. El auge de la producción pesquera responde también a un incremento en la demanda de alimentos acuáticos. Según datos de la FAO, el consumo aparente mundial por persona pasó de 9,1 kilogramos en 1961 a aproximadamente 20,7 kilogramos en 2022. Sin embargo, el aumento de la demanda no está distribuida de manera uniforme. Asia concentra una parte importante del consumo mundial, mientras que Estados Unidos, China, Japón y los países europeos figuran entre los mayores mercados importadores. En 2024, Estados Unidos representó el 15% de las importaciones mundiales de productos de animales acuáticos, seguido por China con 12%, Japón con 7%, España con 5% e Italia con 4%. Estos cinco mercados concentraron aproximadamente el 43% de las importaciones mundiales. La FAO estima que el consumo mundial por habitante podría alcanzar 21,3 kilogramos para el año 2023, frente al año 2032, frente a los aproximadamente 20,7 kilogramos registrados en este 2022. Este incremento sostiene la expansión de la producción, el comercio y las inversiones en acuicultura y procesamiento. Sin embargo, pese al auge positivo de la economía marina, es importante destacar que el cambio climático también está provocando consecuencias económicamente importantes. Esto sobre, por supuesto, el sector. El aumento de la temperatura del océano, los cambios en las corrientes marinas y la mayor frecuencia e intensidad de determinados fenómenos externos pueden modificar la distribución de las especies y afectar las zonas de captura. Para la acuicultura, estos eventos extremos pueden generar pérdidas de producción e infraestructura. Entre los principales riesgos, la FAO destaca las inundaciones, tormentas, aumento de temperaturas y otros fenómenos que pueden afectar directamente las instalaciones productivas. Las consecuencias económicas incluyen variaciones en los volúmenes de captura, cambios en los costos de producción, daños en infraestructura y las modificaciones en las rutas comerciales. Según estimaciones de la FAO, en escenarios de altas emisiones, la biomasa de peces explotable podría disminuir más de un 10% hacia el 2050 en varias regiones. Para los países cuya economía depende de las exportaciones pesqueras, estas variaciones pueden afectar ingresos, empleo y disponibilidad de productos. Por ese motivo, la adaptación climática se ha incorporado progresivamente a la planificación económica del sector. Hacemos una segunda pausa, pero no se vaya. Volvemos con nuestro recorrido 360. Hablaremos de la deuda en Estados Unidos. Y es que, sigue creciendo y alcanza, por supuesto, un récord histórico. Volvemos con todos los detalles.

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0: Estamos de vuelta en Impacto Económico. Gracias por continuar con nosotros. Recorrido 360. La guerra en contra de Irán eleva la deuda y bonos de Estados Unidos a máximos históricos. Según datos del Departamento del Tesoro, la deuda pública estadounidense se situó el lunes en 39,9 billones de dólares, al borde de superar los 40 billones, una cifra estimada por la Oficina de Presupuesto del Congreso, misma que ya había proyectado que el endeudamiento federal alcanzaría los 39,4 billones durante el presente año fiscal. Asimismo, el rendimiento de los bonos del Tesoro a 30 años alcanzó el martes el 5,34%, su nivel más alto desde la crisis hipotecaria del 2007, mientras que el bono a 10 años se sitúa en el 4,71% frente al 3,94% registrado antes de los primeros bombardeos en contra de Irán a finales de febrero. En España, los carburantes prosiguen su escalada en pleno verano y suman su séptima semana de alzas. El precio de los carburantes acumula un encarecimiento de hasta más del 21,5% desde que decayó la rebaja del IVA al 100% a principios del pasado mes de julio. A su vez, el precio medio de litro de gasóleo se ha incrementado esta semana un 0,38% con respecto a la anterior para situarse en los 1.828 euros, mientras que el precio medio de litro de gasolina ha escalado esta semana hasta los 1.705 euros. Asimismo, el precio del diésel acumula un encarecimiento de más del 21,5% y el de la gasolina suma una subida del 18,5%. Esto coincide con el mes de agosto, el periodo del año en donde más desplazamientos de vehículos se registra por vacaciones, calculándose un total de 54,5 millones de largo recorrido previstos para todo el mes. Y ya que estamos ahí en España, hablamos ahora de que el calor extremo y la sequía intensificados por el fenómeno climático de El Niño está amenazando la producción de aceitunas en el país ibérico. A continuación, detalles.
1: El cambio climático ha provocado en lo que va del año una inestabilidad considerable en el continente europeo, afectando no solo la calidad de vida de su población, sino todos los sectores productivos de los países que conforman a esta región del mundo. En el caso de España, las cosechas de aceitunas se han visto impactadas por el actuar del clima, escenario que podría disparar nuevamente los precios mundiales del aceite de oliva si la situación no mejora.
2: Solamente este año en Europa se estima que la ola de calor de junio causó pérdidas de 2.000 millones de dólares estadounidenses a los agricultores. Esos son 9 millones de toneladas de grano. Hace poco informé sobre un estudio que estimaba que solo el cambio climático ya estaba causando pérdidas de unos 20.000 millones de dólares estadounidenses al año a los agricultores de todo el mundo. Y la cuestión es que ese estudio solo analizaba tres cultivos: trigo, soja y maíz.
1: Diversos casos en todo el territorio nacional muestran cómo la producción de aceite de oliva disminuye por el cambio climático, compuesto por el clima extremo y los incendios forestales. Aunado a esto, se suman las complicaciones en el mundo, como el conflicto en Asia Occidental, los aranceles de Estados Unidos y el aumento de los costos de los fertilizantes que complican aún más la labor del sector. Ante esto, España no es el único país afectado. En todo el continente se han registrado temperaturas récord que han reducido la producción de alimentos, afirmándose que un aumento de los precios de los alimentos podría ser algo inevitable y difícil de manejar. Un panorama que, de no mostrar mejoría, afectaría a más sectores, impactando negativamente en la economía y bienestar del continente europeo.
0: Le cuento ahora que Rusia incrementó la venta de petróleo y gas licuado a China. Información oficial destacó que los suministros de petróleo ruso al país asiático aumentaron casi en un 15% y del gas natural licuado en más del 26% en los últimos 7 meses. Destacó que en los primeros meses del año, las exportaciones de petróleo ruso a China se concentraron en 66,43 millones de toneladas y del gas natural licuado en 4.226.000 toneladas. Solo en julio, las exportaciones totalizaron 9.153.000 toneladas por un valor de 5.036 millones de dólares en comparación con julio de 2025, cuando los suministros aumentaron en 5,2% en volumen y 15% en valor. Le platicamos ahora que desplazados gazatíes sobreviven con lo poco que pueden obtener tras el bloqueo y el asedio israelí. La lucha por la supervivencia es diaria para encontrar productos de primera necesidad, comida, medicina y agua potable para sobrevivir en medio del asedio israelí. La escasez ha sido provocada por el bloqueo. Queda pues sin acceso a la entrada de cualquier ayuda humanitaria a las zonas más afectadas y al Estado y en este estado crítico. En los últimos 6 meses, muchos gazatíes han afirmado que han pasado todo este periodo sin recibir comidas calientes, un hecho crítico que persiste en el actuar. Estos hechos plantean un panorama con distintos signos de mejoría. Si tomamos en cuenta que desde octubre del año pasado solo el 35% de la ayuda prometida ha llegado al territorio, aunado al colapso de la economía, destrucción de servicios públicos y la continuidad del asedio y ocupación israelí en diversas zonas de los territorios palestinos.

Revisamos ahora los indicadores petroleros al cierre de esta jornada y como todos los días vamos a comenzar con el West Texas Intermediate. El barril del petróleo intermedio de Texas de referencia en Estados Unidos que marcó un precio de $86.35. Esto representa un incremento de $1.41. El barril del Brent de referencia en Europa se ubicó en $92.13, un alza de $1.11. Y finalmente el crudo promediado por la OPEP marcó un precio de $91.27, una subida de $1.70. Llegamos así al final de esta emisión. Gracias por acompañarnos. Nos vemos pronto con más de Impacto Económico. Recuerde que nuestra dirección de correo electrónico es impactoeconomico@telesurtv.net. Ahí podemos estar en contacto. Me despido por ahora, pero siga por favor en la señal de Telesur.

0: fábrica metalúrgica que hace puertas de hierro, marcos para las puertas, canales para la lluvia. Esta es la juventud venezolana emprendedora que crea empleo, que cree en nuestro país. Y yo llamo a Venezuela a que este sea el camino donde creemos en nuestro país y hacer los encadenamientos productivos completos. Materia prima venezolana, manufactura, la industrialización acá y producto hecho en Venezuela. Todo el apoyo a nuestros emprendedores y a nuestras emprendedoras. Yo nuevamente saludo los acuerdos alcanzados en esta primera etapa del diálogo entre los representantes del gobierno de Venezuela y representantes de un sector opositor de la Asamblea 2015, porque son acuerdos concretos para beneficio de nuestro pueblo. Vamos a trabajar juntos para recuperar el oro que está en Inglaterra, que es de los venezolanos y de las venezolanas, y que ese oro lo podamos emplear para la recuperación y la reconstrucción de las zonas impactadas por el duplete sísmico, para la recuperación de Venezuela. También alcanzamos acuerdos para un proceso de transformación de la justicia en Venezuela, una justicia verdadera, una justicia donde el ciudadano acceda sin ningún tipo de perturbación. Así que son pasos concretos que se van dando para consolidar la democracia de nuestro país, pero también para la felicidad del pueblo venezolano.
1: Muchos dominicanos estuvieron en nuestro país en tiempos difíciles. Dominicanos ilustres que fallecieron en nuestra patria y cuyos restos regresaron aquí para su eterno descanso. Quedan solo unos restos que pienso que siempre permanezcan en aquella que fue también su patria y en aquella que es también patria de los dominicanos, como la República Dominicana es patria de los cubanos. Fidel Castro.
2: 20 de agosto de 1998. Discurso pronunciado a su llegada al Aeropuerto Internacional de las Américas, República Dominicana. Bernardo O'Higgins, político y militar chileno. Formó parte del Ejército Libertador de los Andes, dirigió la ofensiva chilena durante las batallas hacia la libertad y firmó el acta y el manifiesto de la independencia de Chile como máxima autoridad.
1: Vivir con honor o morir con gloria. El que sea valiente, que me siga.
2: 20 de agosto de 1778. Nace Bernardo O'Higgins.

0: Buenas noches, bienvenidas y bienvenidos a una nueva emisión de Edición Central a través de la pantalla de Telesur, quienes le acompañamos Luis Francisco Blandón y Andrea Romero.
1: Andrea, un gusto saludarte a toda la audiencia de Telesur que se encuentra en nuestro multimedio hasta ahora. Gracias por permitirnos entrar a sus hogares. Vamos de inmediato con la información más destacada el día de hoy.
0: Nuestro primer titular, 12 terremotos superiores a magnitud 7 se han registrado a nivel global en lo que va de año 2026.
1: Silencio informativo en Colombia. 20 emisoras de paz operadas por el sistema de medios públicos interrumpieron su programación habitual luego que el gobierno de Abelardo del Espriella ordenara suspender su programación.
0: La deuda pública de Estados Unidos alcanzó la histórica cifra de más de 40 billones de dólares tras registrar un aumento del 33% en menos de 5 años.
1: Más adelante, en Enclave Mediática, la compañía de inteligencia artificial OpenAI decidió paralizar de forma temporal el entrenamiento de sus modelos más avanzados tras registrarse una serie de incidentes de seguridad durante el verano. Desarrollamos en breve.
0: Y para deportes, nuestro compañero Luis Fernando Villasmil nos acompaña. Adelante, Luisfer.
2: Hola, muchas gracias Andrea, gracias Luis. Y bueno, este jueves comenzó la Vuelta Internacional a la Azulita en el estado Mérida, Venezuela, dejando como ganadores esta primera etapa al colombiano John Jairo Botero y a la venezolana Andrea Contreras. Pero esta y otras informaciones en nuestro segmento deportivo.
0: Y en Cultura haremos un recorrido por el Museo de Cera de la ciudad costera de Biblos. En Líbano, una nación milenaria árabe en el Mediterráneo por donde pasaron egipcios, romanos, otomanos, franceses, entre otros. Territorio de rica historia civilizatoria. Revisamos los detalles en nuestro espacio cultural.

0: También el adelanto de la noticia. A esta hora, nuestro corresponsal Freddy Morales desde Bolivia. Adelante, Freddy.
1: Los sectores del llamado agronegocio, aliados del presidente Rodrigo Paz, le advirtieron con medidas de presión si no deroga cuanto antes un decreto vigente desde el lunes por el que se dobla el precio del diésel para los grandes consumidores, donde se incluye precisamente a los productores agropecuarios. Pero el malestar por ese aumento de precio del diésel no ronda solo entre los aliados del gobierno. Volvemos con los detalles.
2: Gracias a nuestro compañero Freddy Morales y avanzamos con las informaciones. La tarde de este jueves se registró un terremoto de 7.2 en Perú con epicentro en Ayacucho. Vamos a conocer cómo avanza la emergencia con nuestro corresponsal Jaime Herrera. Adelante, Jaime, te escuchamos.
3: Hola, Andrea, ¿qué tal? Saludos desde el Perú. En efecto, esta tarde, al mediar las 13 horas, una de la tarde, hora local, se produjo un sismo de 7.2 grados en la región Ayacucho, que además extendió este movimiento telúrico en regiones como Arequipa, Ica y Moquegua, donde incluso, por ejemplo, han habido varias viviendas que han sufrido desperfectos, han caído, muchos de ellos han colapsado, producto del estado calamitoso en el que se encuentra, la precariedad con la que han sido construidas estas viviendas y que además han dejado a muchas personas en la calle, literalmente. También hay varias vías de dentro de la región Ayacucho y también, por ejemplo, algunas localidades han sido desabastecidas de agua potable, eléctrica o señales de comunicación como telefonía e internet, lo que preocupa, que es algo que se ha venido resistiendo. Son las que han tratado de averiguar, de indagar cuáles son los reportes de este hecho. Oficiales, no hay comunicación en algunas zonas y por lo pronto está bastante centrado en la presentación de sus ministros en el Parlamento.
0: Pero tenemos allí un problemita de comunicación con nuestro compañero Jaime Herrera. Bueno, al respecto de este terremoto en Perú, la Cancillería de México pues mantiene también seguimiento a la situación con el fin de ofrecer asistencia consular si se requiere en ese país latinoamericano. A través de la red social X de la Cancillería se menciona lo siguiente y se mantiene atenta a la situación tras el terremoto registrado en Ayacucho. Expresamos nuestra solidaridad con el pueblo peruano y a través de la Embajada de Perú, México, permanecemos en contacto con las autoridades locales y con la comunidad mexicana para brindar la asistencia consular que pueda requerirse.
2: En caso de emergencia, comunicarse al +51 987 569 404.

0: Ahora nos vamos hasta Colombia y nos enlazamos con nuestro corresponsal Milton Henao desde Cali con la actualización de la noticia para conocer cómo avanza la respuesta de las autoridades. Adelante, Milton, te escuchamos.
1: Hola, Paola, saludos para usted, para Luis, para toda la teleaudiencia del Telesur. Pues sí, efectivamente, se ha ofrecido un balance en las últimas horas por parte de las autoridades, pero antes les cuento que estamos aquí, a nuestras espaldas se realizan operativos todavía de rescate de cuerpos, particularmente estamos en el edificio Vanessa, específicamente ubicados en la calle de Novena con carrera 44. Aquí muy cerca hay dos sitios, tres más o menos puntos, donde las autoridades aún trabajan para rescatar sobre todo cuerpos de personas que perecieron. Hay que decir que con el paso de las horas, pues lamentablemente ya la posibilidad de encontrar a alguien con vida es complejo. En las últimas horas se ha registrado, por ejemplo, que de acuerdo a la cifra que entrega el Instituto de Medicina Legal y Forense, es que 319 personas se han recibido estos cuerpos, y en estos momentos se avanza en el proceso de identificación. Se han entregado hasta el momento 306 de estas personas fallecidas. Por lo menos en lo que tiene que ver con Santiago de Cali, 149 han fallecido aquí en la ciudad, y en las últimas horas se han recuperado por lo menos 8 cuerpos de personas que perecieron en esta lamentable tragedia. Y entre tanto, pues se vive el otro drama de las familias que resultaron damnificadas, que hoy permanecen donde amigos, donde familiares, en albergues temporales, albergues improvisados, y unos albergues que son de manera particular privados, gente que ha dispuesto algunos espacios para que las familias puedan permanecer ahí. Pues justamente hoy estuvimos recorriendo estos sitios, y eso nos cuentan los afectados y quienes coordinan este tipo de albergues.
2: Ante la incertidumbre y la falta de medidas concretas por parte del Estado colombiano, según expresan los afectados, estos espacios, propiedad de particulares y fundaciones, se convierten en el hogar temporal de familias que tuvieron que abandonar sus viviendas o que el terremoto las derribó por completo, una iniciativa que nace desde el corazón de los caleños.
3: Nace obviamente desde el sentir, aquí tenemos una comunidad muy grande, siento que el espíritu caleño se despertó en todos nosotros porque hemos estado también muy rotos a través de las elecciones, y siento que esto sirvió para que la ciudad también volviera a juntarse, pues desgraciadamente, pero con mucho amor.
2: A través de pequeños empresarios, las familias no solo pasan sus días aquí, sino también logran obtener alimentos y de paso salir en busca de entidades del gobierno local, departamental o nacional que le brinden respuestas sobre sus viviendas.
4: Nada concreto, solamente pues uno ve pues cosas en redes sociales, que habla el gobierno, que supuestamente van a sus hijos, pero hasta ahora, porque yo me dirigí también hasta la Cruz Roja, me dijeron que allá no estaban pues nada de eso, ni ayuda ni de nada, solamente nos tomaron los datos y que eso quedaba en sistema, pero eso no se sabía si un arquitecto iba a ver los daños y todo eso, pero no se sabía si podía ser como este año, como el otro año.
2: La apuesta, además de buscar el futuro más inmediato, su hogar, es también rehacer sus vidas, como Edwin, que sobrevivió a las heridas que sufrió en Bogotá tras ser víctima de un robo, pero que al llegar a Cali casi muere en medio del terremoto.
5: O sea, veníamos a reorganizar nuestra vida después de ver que como me golpearon la cabeza y que estuve a punto de fallecer, de perder la vida, y pues al llegar acá y ver que, pues, que las cosas se han complicado, pero que Dios nos dio nuevamente la mano y nos dio la oportunidad de organizarnos, de rehacer nuestras vidas.
2: El último reporte de las autoridades en esta nación suramericana da cuenta de 319 personas fallecidas en esta catástrofe, 149 de ellas en Cali, además de un total de 262 desaparecidos. Las autoridades, por su parte, siguen con las labores de rescate, por lo menos de los cuerpos de las personas que perecieron en este terremoto.
1: Bueno, hay que decir que nos acaba de llegar, Paola, Luis, el último reporte. Habíamos dicho anteriormente, o hace algunos segundos, de que las personas fallecidas en Cali eran 150, pues el último reporte, o 149, y el último reporte que nos acaba de llegar es que asciende a 150 las víctimas aquí en Santiago de Cali. Cali, por supuesto, se convierte en la ciudad con más víctimas, lamentablemente. Y hay que decir que hasta el momento 41 personas todavía permanecen desaparecidas aquí en Cali, que digamos es la cifra más pequeña frente al nivel de desaparecidos en ciudades como Pereira, donde las autoridades todavía trabajan en la remoción de escombros, sobre todo para encontrar los cadáveres de estas personas. Y entre tanto, pues se sigue con ese trabajo. de un lado la solidaridad de los caleños, como lo veíamos en el anterior informe, pero también del otro, realizando los trabajos que tienen que ver frente a sus viviendas. Hoy en la tarde, en un consejo de ministros, el presidente Abelardo de la Estrella solo hasta hoy firmó el decreto de declaración de emergencia nacional, de desastre nacional, a través del cual de este decreto pues se podrán destinar los recursos necesarios. Lo anunciaron durante 10, 12 días y solo hasta hoy se firmó este decreto, que se espera que con él se tenga una respuesta concreta a las familias, en primera instancia para el tema de subsidios de arriendo y por el otro lado a la reubicación, reconstrucción o nuevas viviendas para estas familias que lo perdieron todo, además de sus familias.
6: Seguimos muy atentos al escenario en Cali. Muchísimas gracias, Milton Henao, nuestro compañero desde el Valle del Cauca en Colombia. Y bueno, ya lo decíamos anteriormente, la tarde de este jueves se registraba un terremoto de 7.2 en Perú con epicentro en Ayacucho. Reiteramos nuevamente la comunicación con nuestro corresponsal Jaime Herrera con la actualización. Jaime, nuevamente te escuchamos en torno a lo que ha pasado allí en ese país y la emergencia, por supuesto, que se pudo ocasionar directamente por este sismo. Adelante.
7: Francisco, retomamos la comunicación. Lo que te comentaba la audiencia es que muchos de los poblados que han sido afectados por este sismo de 7,2 grados se encuentran en zonas bastante recónditas, zonas muy abandonadas por el Estado. Y este abandono se mantiene inclusive en tal sentido que en este momento el Consejo de Ministros de la Presidenta Fujimori se encuentra en el Congreso de la República dando a conocer su plan de trabajo. Siquiera se han preocupado en este momento por analizar y evaluar los daños que ha ocasionado este terremoto. ¿Cuántas personas han sido afectadas debido al movimiento sísmico? Esto en realidad preocupa porque se retrasó incluso más de 2 horas un primer reporte, o perdón, más de 5 horas un primer reporte por parte del Instituto de Defensa Civil e incluso también del Comité Nacional de Emergencia del DESI. Esto obviamente preocupa a muchas personas porque están esperando saber en qué condiciones se encuentran sus familiares, sus seres queridos o sus viviendas, porque muchos de ellos se encuentran fuera de estas localidades. Nosotros hemos podido tener información de algunas personas que se comunican por medio de redes sociales y, por ejemplo, comentan que en algunas localidades de la región de Ayacucho en este momento no tienen servicio de agua potable, energía eléctrica, comunicación telefónica o internet. Están tratando de hacer lo posible para dar a conocer esta situación. Pero además, por ejemplo, hay casos, mientras que el INDECI dice que hasta el momento no se han registrado personas heridas, afectadas, lesionadas, hay imágenes que nos llegan de personas que son siendo auxiliadas de los escombros o de algún lugar que haya sido afectado sillas de ruedas. Por ejemplo, el poder judicial en la propia localidad de Cusco, que es una zona muy cercana a la región Ayacucho. Esto en realidad es bastante preocupante porque la gente quiere saber en realidad qué es lo que está ocurriendo en estas localidades de la región de Ayacucho, pero también de Ica, de Arequipa, de Cusco y de Moquegua. Con esa información, Francisco, Andrea, vuelvo con ustedes, hago alguna consulta. Adelante.
0: Gracias, compañero Jaime Herrera, por actualizarnos en cuanto a la situación que hay en Perú debido al terremoto ocurrido el día de hoy, jueves 20 de agosto, sismo de magnitud 7.2. Gracias, Jaime, y ahora volvemos hasta Colombia porque, como durante lo hemos mostrado desde el pasado 10 de agosto, con el sismo en Colombia, son varios los municipios afectados y por ello establecemos un contacto con nuestro compañero Hernán Tovar para que nos cuente dónde se encuentra y cómo está la situación justamente en ese lugar. Adelante, Hernán.
8: Un saludo para ustedes y para toda la teleaudiencia que nos ve a través de las pantallas de Telesur y por supuesto nos sigue a través de nuestra multiplataforma. Pues hemos cruzado las fronteras de 2 departamentos. El día de ayer estábamos en el departamento de Risaralda, hoy cruzamos precisamente esa línea limítrofe y llegamos al departamento del Valle del Cauca y hemos, digámoslo de alguna forma, aterrizado al municipio de El Cairo, en el norte del Valle del Cauca. Un municipio pues, que, digámoslo de alguna manera, fue afectado después del terremoto del pasado 10 de agosto en su infraestructura, de las 950 viviendas que hay, casi que 850 pues están, digámoslo, bastante averiadas. 60 ya están en proceso de demolición o en demolición. Un municipio de alta tradición cafetera, turística, y que fue declarado pues, por ese interés y por ese patrimonio, por la UNESCO como bien de interés. En ese contexto, decir pues que las personas aquí están bastante afectadas a la expectativa de lo que puede hacer las ayudas que lleguen del gobierno nacional, pero nos encontramos con uno de los habitantes de aquí, del Cairo, John Freddy. John Freddy, gracias por aceptar la invitación a Telesur. Cuéntenos cómo vivieron ustedes, cómo vivió usted ese 10 de agosto, el temblor que se sintió aquí y en el Eje Cafetero y en gran parte del país.
9: Muchas gracias a ustedes, muchas gracias a la televidencia. Un saludo muy especial para todo el mundo que nos ve. Ese terremoto fue muy, pero mejor dicho, pasado de lo duro. No, a mí me cogió allí en mi negocio, Cafetería Santulo. De ahí salí corriendo con mi nieta y mi hija hacia el parque. Allí nos arrodillamos ante Dios Todopoderoso a darle gracias, a pedirle que nos pudiera proteger de este gran sismo que hubo acá en nuestro municipio, que acabó con casi la mayoría de las casas.
8: John Freddy, ¿qué pudo observar usted ese día? ¿Qué le cuentan los vecinos ya más o menos 10 días después? Porque se ve bastante afectado en su casco urbano a este municipio.
9: La gente quedó muy afectada, muy, muy asustada con este sismo, con este terremoto. La gente no sabía ni para dónde echar, ni qué, como dice más de uno, nos entregamos solamente a Dios y nos arrodillamos a que pasara este gran terremoto. La gente quedó paliqueada, preocupada y, mejor dicho, no sabíamos ni para dónde echar. Solamente nos arrodillamos ahí los vecinos en el parque para que no nos fuera a caer las casas encima.
8: Bueno, pero hubo bastante afectación. Este pueblo se caracteriza, este lugar se caracteriza por su turismo. ¿Qué ha pasado con el tema del turismo? ¿Cómo ha visto usted el movimiento en estos días?
9: En estos momentos el turismo, pues han venido a visitarnos, la ayuda humanitaria, bienvenida sea, mi Dios les bendiga a todos los que se han unido para construir con este gran municipio, para así volver a surgir en este municipio que es cafetero, que es patrimonio nacional de la UNESCO, que es un municipio que estaba cogiendo muy buena acogida en su ámbito de turismo.
8: Don Freddy, muchas gracias por su participación con Telesur.
9: Muchas gracias para ustedes, bienvenidos a nuestro municipio del Cairo Valle, ustedes y todos los que quieran llegar a este hermoso municipio del Valle, el Cairo Valle.
8: Bueno, ahí están las palabras de uno de los habitantes. Las personas pues están a la expectativa de lo que puede hacer esa ayuda y esa colaboración que se ha programado por parte de las políticas sociales del gobierno nacional. 4 días después de lo sucedido, llegó la delegación del presidente Abelardo de la Espriella a este municipio, prometió unas líneas de acción económica, sobre todo para volver a reconstruir el municipio, unas líneas económicas también para los afectados, el comercio que resultó pues bastante impactado. Como les digo, casi el 100% del pueblo está con alguna fisura, con alguna fractura. Es un pueblo pues, que en sus edificaciones, digamos que no tiene los materiales sismo resistentes, ya que es un pueblo, digamos que sus construcciones son bastante antiguas y de ahí los materiales pues, de construcción pues, resultaron averiados después de ese fuerte terremoto del pasado 10 de agosto. Nosotros seguiremos recorriendo algunos de los municipios, de los departamentos afectados por el terremoto. Sigan ustedes con más de Telesur.
6: Gracias, Hernán. Muy atentos a este recorrido que está realizando en los municipios más impactados por este terremoto y luego, por supuesto, de esas declaraciones de ayuda gubernamental que se espera por parte de la población. Nuestro compañero Hernán Tovar en esa zona limítrofe entre el Valle del Cauca y, por supuesto, Risaralda. Vamos a pasar de tema, lo hacemos en Venezuela porque la juventud en ese país lidera la vanguardia industrial en la región. Desde Caracas, la metalúrgica Metal Blanc destaca como modelo de innovación y soberanía productiva en América Latina. Pero, ¿en qué se traduce esto? Vamos a ver los detalles con nuestro compañero Luis Tavera.
10: En el corazón del oeste de Caracas, una nueva generación está redefiniendo el trabajo metalúrgico. Se trata de un proyecto productivo creado y puesto en marcha por jóvenes emprendedores y liderado por el arquitecto Grisel Toubia. Ellos sustituyeron los procesos artesanales por tecnología de alta precisión.
11: Dirijo junto a mi equipo todo lo que es la parte de la metalúrgica. Nosotros fabricamos marcos de puerta, puertas entamboradas, canales de lluvia, ofrecemos el servicio de cortes y doblez. Y bueno, la empresa fue creciendo a partir de ahí. Empezamos con solamente el servicio de cortes y doblez y hasta ahora hemos expandido nuestro catálogo a distintos tipos de canales de lluvia, a distintos tipos de puertas y de rejas.
10: Hay oficios que no solo transforman el metal, construyen país. Con la precisión que da la experiencia y la pasión por lo bien hecho, Alejandro Galvis domina el arte de la técnica.
12: Me siento muy contento, la verdad. Gracias a Dios, este trabajo me ha abierto a varias oportunidades, a ampliar el conocimiento y a poder seguir avanzando en la profesión a la que me quiero dedicar. Siempre dicen que el venezolano ha echado para adelante y bueno, eso lo reflejamos aquí. Nosotros trabajamos un día a la vez, pero metiendo el empeño a cada día.
10: Detrás de cada pieza de metal hay un equipo unido, un esfuerzo colectivo que trasciende las paredes del taller para convertirse en esperanza.
11: Bueno, nosotros contamos con una producción máxima de 400 marcos mensuales, 150 puertas con marcos mensuales igualmente, canales de lluvia, 900 metros lineales por mes, e igualmente goteros, 1300 metros lineales. La idea de todo esto es que podamos contribuir con todo lo que es la parte de la construcción de todas las personas que actualmente se encuentran sin hogar.
10: A través de políticas de Estado como Emprender Juntos y el Plan Venezuela Renace, se blinda la economía real.
11: Emprender Juntos se nos acercó aproximadamente desde el año pasado. Nosotros mantuvimos conversaciones y bueno, dado el doblete sísmico, ellos vinieron nuevamente, nos ofrecieron una línea de crédito a través del Banco Digital de los Trabajadores. Y bueno, la conexión se fue dando hasta que llegó a la parte que conocemos, que es la visita presidencial aquí en el taller. A nosotros nos han apoyado a través del banco con una línea de crédito actual. Y bueno, la idea también es poder expandirnos y poder darle un impulso a este emprendimiento.
10: El mapa del emprendimiento venezolano ya suma 2 millones de historias. Con un 91% de los proyectos latiendo en el interior del país y un 64% liderado con fuerza por mujeres. El futuro productivo de Venezuela se escribe en femenino y desde cada provincia. En solo 3 años, este emprendimiento consolidó su modelo y pasó de 3 a casi 20 empleos directos e indirectos en la comunidad. En la cámara de José Luis Briceño, Luis Tavera, Telesur, Caracas, Venezuela.
0: Hacemos una pausa. Al regreso les contaremos más sobre Colombia. El presidente ultraderechista Abelardo de la Espriella ordenó suspender la programación de las 20 emisoras de paz de RTBC. Ya volvemos.

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0: Gracias por seguirnos en Edición Central. En medio de emergencias por sismos y crisis socioambientales en Colombia, el gobierno ignora las demandas de atención mientras de la Espriella mantiene suspendidas 20 emisoras de paz de RTBC, reemplazando sus informativos con música enviada desde Bogotá y incrementando también los cercos a medios públicos y comunitarios. Nuestra corresponsal Tatiana Portela nos amplía más la información. Tatiana, adelante.
1: ¿Qué tal? Un saludo muy especial para usted y para todos nuestros televidentes. Sí, no solamente se trata de poner música en las 20 emisoras comunitarias del proceso de paz que se hizo en medio de este acuerdo entre el Estado colombiano y las extintas FARC. Estamos hablando que en los últimos o en la última semana se dio a conocer también el desmantelamiento del sistema de medios públicos en general y del informativo del noticiero de RTBC. Señalarles entonces que en medio de esta tragedia, pues esa es una decisión del hoy presidente Abelardo de la Espriella, suspender el sistema de medios públicos en Colombia. Pero no solamente es esta directriz, hay varias directrices, unas en temas internacionales, una en tema ambiental y por supuesto también lo que tiene que ver con el tema del páramo de Santurbán y de la soberanía nacional. Para poder ampliar sobre lo que ha pasado, o más bien las decisiones que ha tomado el presidente Abelardo de la Espriella en medio de esta tragedia, hemos preparado para ustedes la siguiente nota.
2: Mientras el pueblo colombiano intenta ponerse de pie tras el devastador sismo de magnitud 7.4 y con familias aún buscando a sus seres queridos bajo los escombros, el gobierno del presidente Abelardo de la Espriella ha ordenado el desmonte del sistema informativo de medios públicos Inravisión.
3: Logró por 2 años consecutivos el reconocimiento como el mejor noticiero del pueblo colombiano. Eso significaba y significa un contrarrelato a la prensa hegemónica. Pero además, el Sistema Nacional de Medios Públicos fijó una línea editorial en contra y en rechazo al genocidio en Palestina, en defensa de la Constitución del 91, en promoción de una cultura de paz. Todo esto parece que la defensa de la Constitución del 91 principalmente le incomoda al actual gobierno, y desmontar las emisoras de paz, desmontar el aparato público de información, pues tiene que ver con la guerra cultural, con la batalla cultural que ellos mismos han anunciado. Esto implica que los medios públicos se quedan sin voz, esto implica una especie de censura, digamos, a que los medios públicos a través de la radio y a través de la televisión y a través de sus informativos expresaran y dieran a conocer otras miradas del país.
2: La medida no se detiene en las pantallas principales. Se confirmó también el cierre informativo de las 20 emisoras comunitarias de paz creadas en el marco del acuerdo de paz firmado por el Estado colombiano en 2016.
3: Estas 20 emisoras de paz, en ellas trabajan más de 120 periodistas y técnicos que están en unas regiones de alta conflictividad o que estaban buscando salir del conflicto. En el momento en que queden sin contrato estos periodistas, pues van a correr varios riesgos en las regiones donde ellos laboraban. Van a quedar totalmente desamparados. Este es un tema muy grave, es el desmonte de todo un sistema nacional de medios públicos que se había consagrado a la paz, a la pedagogía en materia de derechos humanos, que debe llamar la atención y la solidaridad internacional también.
2: La marcada agenda ultraconservadora no solo genera rechazo a nivel interno. Decisiones recientes de política exterior, como el alineamiento para reconocer la soberanía sobre los Altos del Golán, ha provocado un fuerte aislamiento internacional.
4: Ha causado el rechazo tanto de varios países que existen, en ellos la Liga Árabe, pero también de las Naciones Unidas, que dice que este tipo de prácticas no se debe reconocer la soberanía. Entonces Colombia, en una especie de política exterior, llamémosla que por imitación, está siguiendo el mismo ejemplo de los Estados Unidos, quien fue el otro país que lo ha reconocido y que son los dos únicos actores que están ahí. Para Colombia significa, uno, estrechar sus relaciones con Israel.
2: Las directrices del Ejecutivo alcanzaron también el ordenamiento ambiental. Se conoció la revocatoria de la protección ambiental sobre el páramo de Santurbán, abriendo la puerta a la mega minería y la multinacional canadiense Arish Mining. La medida echa por tierra la reserva de recursos naturales renovables decretada de forma definitiva por la administración anterior de Gustavo Petro.
5: El agua que baja del páramo de Santurbán alimenta a cerca de 3 millones de santanderianos ubicados en los dos departamentos de Santander y Norte de Santander. Llevamos una lucha de 17 años deteniendo e impidiendo que las multinacionales entren a depredar, pero este gobierno sí quiere darles el permiso, ya ha darles esa, y nosotros hemos tenido que aumentar la resistencia y hemos anunciado a toda Colombia y al ministro que nosotros no vamos a permitir.